0: clasificar a la próxima Libertadores.
1: Es un punto que no...
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5: Es la hora 21:02, temperatura actual en Córdoba capital, 17 grados con 4 décimas, 74 es el porcentaje de la humedad y el cielo luce parcialmente nublado. La Libertad Avanza restablece límites a la venta de tierras rurales a extranjeros. El oficialismo acordó con sus aliados reincorporar las restricciones para garantizar el avance de la ley de inviolabilidad de la propiedad privada. El proyecto se debatirá en diputados el 21 de octubre. El acuerdo incorpora al dictamen la restitución de la ley de tierras derogada por el DNU 70/2023. La norma limita al 15% la titularidad extranjera de tierras rurales en el país, las provincias y los departamentos. Si diputados aprueba el texto modificado, deberá regresar al Senado para su sanción definitiva. Lo reiteramos, más sobre la salud del Papa. León XIV se recupera de la operación. Mientras tanto, el gobernador de Córdoba, Martín Yarlora, dijo que lo más importante es la salud del sumo pontífice. El gobernador se refirió este miércoles a la chance de reprogramar la visita.
6: Hoy lo importante es la salud del Papa. Yo ruego que nuestro curita Gaucho, el curita Brochero, rece mucho y que tengamos el mejor pronóstico posible. La visita se hará cuando el Papa esté bien. Cuando tenga que hacer la visita a la Argentina, la haga en perfectas condiciones. Así que me parece que hoy, más que pensar si viene o no viene, es pensar que él esté bien. No concentrar el tema en si viene o no viene, sino concentrar el tema que él esté bien de salud.
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5: La inestabilidad se extenderá y afectará la jornada de mañana, y es que aumenta la probabilidad de chaparrones y tormentas para este jueves en toda la provincia de Córdoba con mejoras temporarias. Las temperaturas oscilarán entre los 10 y 21 grados, con cielo parcialmente nublado, viento soplando del sector sur de leve a moderada intensidad y ambiente muy húmedo. Cabe destacar que continúa vigente la alerta amarilla. Ahora el cielo luce parcialmente nublado con llovizna en Córdoba capital, 17 grados es la temperatura actual y 74 es el porcentaje de la humedad, hora 21:05.
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0: Miércoles 14 de octubre del año 2026, aquí estamos arrancando una nueva edición de Aire de Noticias, como lo hacemos habitualmente por el aire de Radio Mitre. Tengan todos ustedes muy buenas noches, bonito miércoles, ya prácticamente cerrando la semana del día, cerrando la mitad de la semana. No, bueno, a muchos, si quieren cerrar la semana un miércoles, muchachos, le damos la llave, ciérrenla, no hay ningún problema. Mitad de semana, ya quebrando esta semanita, promediando el mes de octubre, renegando un poquito con River, pero aquí estamos, terminada la finalizada la transmisión del Super Mitre Deportivo, de Gabriel Anhelo, de River Sarmiento. Aquí vamos a estar, a pesar de todo, hasta las 22 haciendo Aire de Noticias con muchas cosas por delante. Le quiero mandar un abrazo muy grande porque hoy me han dejado solo, pero esperen que hay una sorpresa. ¿No está el señor Alejandro Benvenu? Porque
1: No,
0: Benvenu está mal de la garganta, así que ya suponemos que mañana va a estar con nosotros. Ernest, como saben, se tomó unos días, mañana va a regresar, pero en una jugada maestra, prácticamente contrarreloj. ¿Vieron esos pases que se hacen prácticamente en las últimas horas? Creo que es la inscripción caligráfica, ¿sí? Que se hace. Vos la inscribís un viernes para ver si te dan los tiempos. Bueno, así es. Tuvieron gestión de Chiquitapia, de Infantino, también la Conmebol, todos, y en una gestión, quiero decir, costosísima para la radio y para Aire de Noticias. Señores, tenemos aquí, de vuelta, con permiso, con autorización, el señor Federico Helic. Fede, querido.
2: Sí, pero qué presentación.
0: Pero Mariano, claro, amigo.
2: Gracias, volver a este espacio para cerrar el día con toda la información, con debate, análisis. Y la inscripción caligráfica esa que duró, son 48 horas para negociar.
0: 48 horas.
2: Sí, consiguió. Y la lluvia no nos impidió estar presentes para acompañarlos y tratar de estar a la altura de los compañeros y la emoción y la nostalgia de estar aquí otra vez en Aire Noticias.
0: Me alegro mucho, Fede, que estés acá, que hayas regresado. Viste que la casa no cambió mucho.
2: La casa está prácticamente igual. Con algunas humedades que han sido lijadas.
0: Sí, totalmente. Le agradezco a Martín Valle por haber permitido y autorizado. Sí, y también a Omar Pereira, si está animal, que nos ha hecho este préstamo sin cargo. Sin porque cargo. No tenemos un mango.
2: Así. Y si es una opción, escucho oferta. Sí, con opción. Para escucho oferta.
0: Bueno, Fede, ¿todo bien, amigo?
2: Sí.
0: Bueno, gracias.
2: Básicamente, que te escuchaba recién, cerrando la semana, con mucha información para ofrecerte. Tanto que ha pasado por Córdoba y el mundo. Y después te propongo algo, que va a ser periodismo de interpretación de fotos. De imagen.
0: ¿No? Me gusta.
2: Porque hoy pasaron cosas, realmente, con nivel dirigencial en Córdoba.
0: Me gusta, dale en un ratito con todo eso. El señor Leo Pizarro.
3: ¿Cómo le va, Mariano? ¿Cómo está usted?
0: Pero muy bien, control y puesta al aire de este programa. Federico Cabrera en la producción y ya preparando todo lo que va a ser la movida, porque en un ratito se va a poner frente a la movida de la noche. Juan está en Buenos Aires, en la entrega de los Martín Fierro de la Música. Sí, va a ser un gran homenajeado, Juan, merecidísimo. Así que, bueno, va a estar Fede Cabrera. No, nosotros no cantábamos.
4: Que en el fondo todos tenemos un muñeco que...
0: Hey, sí, todos en el fondo nos gustaría ser el muñeco mataico. Mercedes Ninzi, Patricio Uzcategui en el Mitre Informa Primero. Aquí estamos para arrancar formal y oficialmente este Aire de Noticias.
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0: 351-6300-810, el WhatsApp de la radio para que se comuniquen con nosotros. Cielo parcialmente nublado a esta hora, cielo en algunos sectores, alguna lluviecita, algo con ganas de llover, 17.4 la temperatura, 74 el porcentaje de la humedad, visibilidad óptima a 10 kilómetros. Hoy tuvimos una máxima de 20 grados 2, pero con ganas de llover en cualquier momento. Hay una alerta meteorológica por parte del servicio del Observatorio Hidrometeorológico de Córdoba por lluvias, la posibilidad de caída de granizo para las próximas horas, que incluye a la ciudad de Córdoba y principalmente a las sierras, así que a estar atento. Así vamos a estar durante varios meses con tortícolis, viendo el cielo a cada rato, ¿no? Viendo para arriba, guardando el auto.

0: sacando el auto, guardando el auto, sacando el auto.
1: ¿Hay piedra? No queda piedra.
0: Poniendo la frazada, no poniendo la frazada. Bueno,
1: ¿lavamos ropa? No lavamos ropa.
0: Sí, poniendo tela, sacando tela, diciendo, che, le pongo toldo. Invierto en un toldo. ¿Qué hago?
1: Consigo el viento.
0: Bueno, así vamos a estar. ¿Qué va a pasar en las próximas horas? Para mañana jueves siguen las lluvias aisladas. Chaparrones y durante la tarde tormentas fuertes. Para mañana es lo que indica el servicio. Para el viernes vamos a tener un poquito de alivio. Fin de semana de cara al Día de la Madre. El sábado va a seguir inestable. El domingo mayormente nublado. Yo les aviso algo. Por ahora, en todas las imágenes del servicio meteorológico, el sol, ausente. Muchas gracias, mucho gusto, está ausente. Así que fíjense cómo vamos a hacer para ver el sol, que sería una gran posibilidad, pero por ahora vamos a estar sin sol por los próximos días. 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
0: 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Momento de repasar lo más importante en títulos. El riesgo país volvió a superar los 600 puntos y cayeron los activos argentinos. El nuevo parte médico del Papa León XIV, tras haber sido operado de un cáncer de pulmón, asegura que pasó una buena noche y además que celebró la Eucaristía. Por su parte, el gobernador Martín Yarlora pidió priorizar la salud del Papa y afirmó que la visita se hará cuando esté bien. Ampliando el parte médico, el Vaticano aseguró que se recupera según lo esperado. Eso es lo que ha indicado el último parte médico. En diputados, el oficialismo restituye los límites a la venta de tierras para bloquear la sesión de mañana. La Libertad Avanza aceptó un pedido de sus aliados y avaló un cambio en la normativa sobre la inviolabilidad de la propiedad privada, que en la práctica restablece la ley de tierras rurales. Así, busca desarticular la ofensiva opositora para voltear el DNU de Milei sobre el tema. En tanto, en su gira por Washington, por los Estados Unidos, el presidente Javier Milei volvió a respaldar a Flavio Bolsonaro. Dijo que le ganará el balotaje de Brasil al dictador comunista de Lula da Silva. El presidente de la Conferencia Episcopal Argentina sobre la salud del Papa dijo: lo noté sereno y la recuperación marcha bien. Eso es lo que indican sobre la salud del Papa, que sigue siendo un enorme interrogante. Mientras tanto, mañana se prepara lo que va a ser la Marcha Federal Universitaria. Se espera una marcha multitudinaria en todo el país. Malvinas, el oficialismo encuentra resistencia al proyecto y se demora la firma del dictamen. Señor Federico Helic.
1: También tenemos para muchas cosas para comentar, Mariano, ¿eh? Con respecto a acaba de empatar River con Sarmiento de Junín. 1-1 el millonario, que de esta forma no se mete entre los ocho, pero sí está en zona de Copa Sudamericana.
0: Pobrísimo.
1: Vamos a contar un poquito más. El gol de Montiel le da un poquito de alivio a un River bastante golpeado. Hoy tuvimos jornada de Champions League también, Mariano. Jugó Roma, le iba ganando al Real Madrid, pero apareció la Casa Blanca y se lo dio vuelta 4-3. Tres argentinos jugaron, Matías Soule y dos cordobeses, Paulo Dybala y Nahuel Molina, nacido en Embalse, mientras que el gran partido de la jornada, che, no creo que darle a Paris Saint-Germain. Le ganó 4-2 de visitante al Manchester City de Enzo Fernández y, bueno, marca su hegemonía en el continente europeo. Se siguen vendiendo las entradas para River Belgrano. Recordemos que está en 70.000 a Gasparini para hinchas de Belgrano. Uh-huh. Perdón, 70.000 ardiles para hinchas de Pirata, 60.000 a Gasparini también para los celestes, la hincha de River, toda la Wellington, 100.000 la peso la popular. Argentina en la ventana FIFA de noviembre, se cayó la gira por Asia.
0: Pero, ¿cómo que se cayó?
1: Porque no se viste que no es lo mismo Argentina con Messi, Argentina sin Messi.
0: Ah, no, ahora se empieza a caer el negocio, ¿no? Empieza a ser más barato.
1: El desafío de Tapia, entonces, ¿qué pasó? Se jugaría contra Uruguay en principio en el Estadio Único de La Plata y ahora dijeron la Bombonera. Atención. Y el segundo partido sería contra Costa Rica. ¿Irá al interior ese partido? Porque sin la cancha River, que están peleados ahora, AFA, ¿viste? Con la dirigencia River, por el papelón en algunos errores que hubo de la organización de la despedida de Messi. Bueno, por ahora Argentina no jugaría en Núñez. Vamos a hablar también de Instituto y su presidente Juan Manuel Cavagliato, que estuvo en Conmebol ayer y hoy en FIFA, saludando a Gianni Infantino.
0: Es
1: acompañando
0: el...
1: a todo Chiquitapi en la reunión de comité.
0: Especie de... niño dirigente mimado por Chiqui Tapia, ¿no?
1: Y con proyección, y me parece que ya están haciendo un poquito la política de los clubes para poder meterse en algo más. La Gloria juega el viernes desafiando la punta ante Defensa y Justicia. Habló Franco Colapinto, ¿eh? El gran premio de Austin recién la otra semana, por eso referencia a las redes sociales y la agresión, que no le suman tanto como los fanáticos creen. Y bueno, mucho más para contar de este también. Talleres, que mientras River y Estudiantes de La Plata armaron un frente en contra de Chiqui Tapia para mejorar el futuro argentino. ¿Se suma fácil esa mesa? Después lo debatimos.
0: Dale, gracias, Fede. 21 a 20 minutos, varios temas para charlar con Federico Helic, no solo con la cuestión deportiva, sino con todas estas cuestiones que rozan la política también y los dirigentes. Fácil que el otro día fue recontra insultado, ¿no?
1: Por supuesto, con sí que anularon el gol Independiente, ¿no? Con ese offside, pero está claro que Fácil ya no tiene las espaldas que tenía antes. Y bueno, tiene que tomar una decisión, si sigue sus convicciones o la supervivencia hasta que termine el campeonato.
0: Ahí gracias, Ale. Perdón, gracias, Fede. 21 a 20 minutos. ¿Qué va a pasar con el Papa? La visita de Papa León XIV.
1: Hoteles que tienen ya las reservas.
0: Sí, hoteles, todos los que han comprado merchandising, productos para vender. Es decir, había todo un movimiento económico muy, pero muy grande. Hay todavía un movimiento económico muy, pero muy grande para la visita. Por ahora, no hay información oficial que indique que se vaya a suspender la visita del Papa León. Médicamente parece muy difícil.
1: Al límite, ¿no?
0: Sí, parece muy difícil. Hoy algunos aseguraron que el Papa León les transmitió a la gente cercana que tiene intenciones de viajar. Insisto, habrá que ver su evolución, ¿sí? El cuadro absoluto en las próximas horas y si tiene o no la recomendación o la autorización médica para viajar. Yo creo que así, dadas las circunstancias y la situación, todo parece indicar que el viaje al menos se va a posponer. Ahora, quiero hacer dos aclaraciones sobre esto que no lo escuché mucho en el análisis respecto a si se llega a posponer. Primero, las agendas papales son agendas que están sumamente prolijas y armadas con muchísimo tiempo. Diciembre parece prácticamente imposible. Sí, la Navidad y varias cuestiones que tienen que ver con la agenda papal. Además, insisto, hay un punto esencial que tiene que ver con el estado de salud del Papa. Pero teniendo en cuenta que todo parece indicar que va con una recuperación favorable, diciembre parece imposible reprogramar la visita para diciembre. Después estás entrando en verano, vacaciones, temperaturas altísimas, hay poca gente. Por lo tanto, ahí ya parece también poco probable. Y hay un dato que me parece no menor. Los papas no viajan a los países en años electorales.
1: Entonces estamos hablando del 2028.
0: Entonces, ya esto iría para el 2028. El año que viene, Argentina, año electoral, parece muy difícil. Casi, digamos, es una cuestión donde los papas no se meten en... fíjense que en esta agenda no está Brasil. ¿Sí? En esta agenda de... hay elecciones, ha quedado fuera de la agenda Brasil. Por lo tanto, yo creo que en caso de prorrogarse, seguramente será dentro de un tiempo largo. De todos modos, hay que esperar. El gobernador Martín Yarlora, acá, por ahora, dicen que siguen trabajando, que lo están esperando, pero seguramente es un golpe. El gobernador Martín Yarlora y el intendente Daniel Passerini hablando sobre la posible prórroga o suspensión de la visita del Papa.
2: Hoy lo importante es la salud del Papa. Yo ruego que nuestro curita Gaucho, el curita Brochero, rece mucho y que tengamos el mejor pronóstico posible. La visita se hará cuando el Papa esté bien. Cuando tenga que hacer la visita a la Argentina, la haga en perfectas condiciones. Así que me parece que hoy, más que pensar si viene o no viene, es pensar que él esté bien. No concentrar el tema en si viene o no viene, sino concentrar el tema que él esté bien de salud.
0: Vamos a escuchar ahora al intendente Daniel Passerini.
3: Lo más importante es que el Papa recupere su salud. La operación ha sido de una magnitud mayor a la prevista y obviamente ahora dependerá el tiempo de recuperación. En este caso, y lo digo con autoridad, lo que digan los médicos es lo que debe acatar el Papa y lo que debemos acatar todos. Yo tengo mucha fe, primero, de que se va a poner bien, de que se va a recuperar y que lo primero que va a ser venir a Córdoba.
4: ¿Siguen trabajando como si nada pasara? ¿Esperan una comunicación del Vaticano?
3: En este momento estamos trabajando. Seguimos trabajando. Yo esta mañana, como lo hago todos los días, estuve en comunicación con el padre Juan Martínez. Estuvimos reunidos con el ministro Miguel Siciliano en una de las tantas mesas de trabajo que tenemos. Ya estamos iniciando todo el proceso de desmalezado y de limpieza del predio de Fadea.
0: Bueno, ahí la palabra del intendente Daniel Passerini, asegurando que se sigue trabajando. Claro, al no haber confirmación oficial, por ahora la visita está en pie. Munir Braco, el vocero del Arzobispado de Córdoba, también. ¿Cómo cayó esta operación, esta cirugía, el tumor en el pulmón del Papa? Y bueno, si ellos también siguen trabajando para que la visita se concrete.
5: La verdad que sí, ha sido como un impacto, una conmoción. Hoy la oficina de prensa ha informado que ha pasado una buena noche. Esto es importante también, ¿no? Y vamos siguiendo el día a día, el momento a momento de la evolución del Papa León. Hoy por hoy nosotros seguimos trabajando, seguimos esperando, con el corazón abierto, ocupados, deseosos de que se produzca el encuentro, y se producirá cuando Dios disponga, ¿no? Lo vamos a estar esperando y ocupados y deseosos de ese encuentro. Lo principal, lo que nosotros tenemos que pensar, es la salud del Papa.
0: 21:26 minutos, vamos a escuchar ahora a Jorge Lozano, el arzobispo de San Juan, que fue el único arzobispo de Argentina que estuvo con el Papa antes de la cirugía, el lunes. Estuvo en una audiencia donde dijo que lo vio muy bien y que el Papa le aseguró que iban a que la visita por ahora estaba firme. Insisto, todo esto fue antes de la cirugía y que se conociera la realidad concreta de qué se lo operó al Papa León. Vamos a escuchar lo que decía, por un lado, Jorge Lozano, el arzobispo de San Juan, y también Daniel Sturla, que es el arzobispo de Uruguay. Uruguay, otro de los países que está en la agenda de la visita papal.
6: Con la cabeza y el corazón puesto en lo importante. Lo importante es la salud del Papa. Y si hay que reprogramar el viaje, se reprogramará.
7: Viene, no viene, no lo sabemos. Y que depende fundamentalmente de los médicos, porque en este momento lo más importante para todos tiene que ser la salud del Papa. Que no va a venir ahora no quiere decir que no vaya a venir, por ejemplo, bueno, quizás se atrase un mes la visita. Eso no lo sabemos. Yo creo que hay que tener paciencia, pero yo creo que sí va a venir. Confiamos que todavía hay una posibilidad de que venga en la fecha establecida, pero quizás haya que esperar un tiempo más.
0: Y por último, último, Keiko Fujimori, la presidenta de Perú. Bueno, uno de los lugares donde se lo espera con mayor entusiasmo al Papa León por su paso por Perú, sobre todo por Chiclayo, donde también lo están esperando. Bueno, esto decía Fujimori.
8: Quiero que el Papa sepa que desde acá, desde el Perú, somos millones de peruanos que estamos rezando y orando por su pronta recuperación. Estaremos atentos también a cualquier comunicado de parte del Vaticano, porque entendemos que esta recuperación va a tomar varias semanas, más de lo previsto. Por lo tanto, entendemos también que podría haber algún cambio en el calendario de su visita.
0: 21:28 minutos. Bueno, Fede, acaba de terminar River.
1: Sí, sí, no sé cuál es la expectativa de un millonario de que no está cerrando el mejor año, que no está dentro de los 8 clasificados, que hizo una inversión súper millonaria, y uno está salvando un pibe Andrada que metió un centro que la paró, y un Montiel que no fue convocado a la selección, pero que metió la testa en el momento justo. Está justo metiéndose en zona de Sudamericana, pero no garantizado lugar, ¿eh? Apenas un lugarcito más de casillero que lo mete en el segundo certamen por excelencia en el continente, pero a la hora de analizar un River podemos decir de que está lejos de las expectativas. Está a un punto de clasificar, quedan todavía unos partidos. No obstante, pareciera que River tiene que enderezar un poquito más su rumbo y que no debíamos desviar la atención también con esta mesa que está armando de trabajo permanente, en el que está el presidente Stefano Di Carlo con Juan Sebastián Verón, el hombre fuerte de Estudiantes de La Plata.
0: Y se viene un partidazo el domingo en el Kempes, Fede.
1: Pero viene enfrentando a River, a Belgrano, perdón, reeditando la final del torneo pasado, que el millonario tendrá la oportunidad, no digo de sacarse la espina, pero por lo menos tratar de tener una especie de desquite. Y en Belgrano, que están saliendo todas, ¿no? Viene a ganar 3 partidos consecutivos, le ganó a Belgrano, le ganó muy bien a Racing, no tiene lesionados, no trajo refuerzos para esta etapa del campeonato, y sin embargo está ahí segundo en el puntero con Central y con Argentinos Juniors. Pero volviendo un poquito más al tema de River, después te voy a comentar algunos detalles que tiene que ver con esta posibilidad de armar un frente a Cheque Tapie, ¿no? El opositor. Así que, en definitiva, un River que busca respuestas dentro de la cancha y fuera de la misma está buscando armar un frente. ¿Le dará lugar a River a ese pedido de bajar el torneo de 30 a 24 equipos?
0: Pues, ¿y qué tal? Dice, a ver, si la idea de enfrentar a Tapia es solo con Verón, digamos, si es solo River y Estudiante, bueno, no te alcanza, ¿no?
1: En su momento Taller no le alcanzó y tuvo consecuencias. ¿Querés que lo escuchemos un poquito, Poncio?
0: Dale.
1: ¿Al técnico interino o no de River? A ver.
9: Conforme el segundo tiempo, la verdad que estuvimos un poco más de lo que queríamos, lo que pretendíamos. El primer tiempo tuvimos situaciones también, pero por ahí fue un partido más trabado. En cuanto a pelear por la tabla anual, bueno, se verá. La verdad hay que seguir sumando. Teníamos 6 finales, 5, ahora tenemos 4 finales, las cuales creo que son más que importantes seguir pensando en el hoy. Y sumar a veces en cierto punto viene bien, pero bueno, siempre vamos a buscar los 3 puntos.
1: Bueno, testimonio de un Poncio que también...
0: Parece, disculpe, ¿no? Con todo respeto.
1: Sí.
0: Parece el técnico de un equipo de mitad de tabla para abajo, ¿no? No el técnico de River, pero bueno.
1: Bueno, un River que trajo a Tiago Almada, a Correa, Otamendi, que hubo una especie de cruce con Beltrán en una jugada que no salió a cortar la pelota, que marca el nerviosismo este River. Bueno, el nuevo desafío, el domingo a los 20:15 en el Kempes, los hinchas millonarios tendrán solamente la popular Wellington a 6.000 pesos, y el Pirata todavía no agotó las localidades. Yo creo que sí, más llegada la hora, va a tener un marco espectacular el estadio Kempes. Recordemos, 70.000 los que van al Ardiles, 60.000 los que van a la Gasparini. La popular de los Piratas ya está agotada hace rato.
0: Gracias, Fede. 21:32 minutos. El gobernador Martín Yarlora, hace un ratito lo escuchábamos hablando sobre, bueno, las expectativas que hay y los interrogantes sobre la visita del Papa León a la Argentina y particularmente a Córdoba. Lo hizo en la inauguración de un nuevo tramo de la Ruta 19. El gobernador aprovechó para pegarle duro y parejo al presidente Javier Milei.
10: Esta obra es un logro de todos y un logro de Córdoba. En esa Córdoba que hoy muestra que hay un camino distinto, que Argentina puede hacer obras de esta magnitud en este mismo momento en donde la Argentina no construye un bicicletero. Sigamos trabajando juntos, no permitamos que el odio entre a Córdoba.
0: Bueno, ahí el gobernador Martín Charchora, sobre todo criticando la falta de obra pública por parte del gobierno nacional. 21:33, momento ahora atentos porque Mercedes nos va a hablar y tiene mucha información respecto a, bueno, lo que fue una noticia que sacudió la mañana bien temprano, fue de la muerte del Roña Castro.
1: 51 años tenía, ¿no? El campeón del mundo, recordemos que en Córdoba pasó, en Carlos Paz y en el Orfeo, con títulos encima, y bueno, un personaje no solamente pugilístico, creo que también fue mediáticamente un hombre que se incorporó a diversos programas,
0: sí, hasta en un reality, claro.
1: Y nos divertía muchísimo, un hombre que me parece que también era motivo de una nota, nos regalaba mucho su simpleza, su esa velocidad para contestar, un hombre que pasó por todas, ¿no?
0: Y un boxeador dueño de una mano.
1: Propietario de una zurda que te dejaba knockout, y por suerte en Córdoba lo pudimos disfrutar.
0: Gracias, Fede. Toda esa información porque, bueno, todavía quedan algunos interrogantes respecto a la muerte. Todo parece indicar que habría sido por un paro cardiorrespiratorio.
1: En un bingo que, bueno, estaba en esa actividad. Le dolía el pecho y de repente...
0: Sí, con su hija.
1: Se desvaneció y no lo pudieron reanimar.
0: Toda la información la tiene Mercedes Ninzi. Nos vamos con Mecha.
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0: Estuvimos esta mañana con todo el tema de la muerte del Roña Castro, Locomotora Castro, ex campeón mundial de boxeo, un personaje mediático, si lo sabía, y que muere de esta forma tan trágica en el bingo de Morón, ahí en pleno centro de Morón, cuando estaba acompañado de su hija, de Kimei, y también de su exmujer, la madre de Kimei y de otro de sus tres hijos, porque él tenía 15 hijos. Fíjate lo que nos contaba Kimei hoy, estuvimos en la casa.
1: Tuvo un infarto, ya está la autopsia confirmada, estábamos mi mamá y yo con él en ese momento. Él nos dijo, no, me duele un poquito el pecho. Se fue al baño y cuando regresó no aguantaba más. Me duele el pecho, me duele el pecho, me duele el pecho. Lo llevamos hasta una oficina aparte donde le tomaron la presión, que estaba bien. Y luego de eso nos pidió si lo podíamos acostar. Lo acostamos, nos pidió si le podíamos sacar las zapatillas y las medias. Se las sacamos. Y la miró a mi mamá y entró como en un corto. Cerró los ojos y ya no hubo manera de reanimarlo.
0: Bueno, esas eran las palabras muy sentidas de Kimei. Ahí hay algo raro, ¿viste? Porque él va anoche al casino con su ex mujer y su hija, que iban siempre, según nos contaba tanto la hija como nos contaban los comerciantes de ahí de la cuadra, pero a su vez, su novia actual, Noé Villarolo, contó primero en redes y después habló con Georgina Barbarossa y le dijo que este fin de semana se comprometían. Viajaban a la costa por el Día de la Madre y se iban a comprometer. Acordate que él se había casado 7 veces, o sea, esta iba a ser la octava. Un récord increíble. Así como tenía ranking, récord en peleas, también tenía ranking en casamientos. Y por otro lado, también es muy extraño, no extraño, pero indignante lo que pasó adentro del bingo. Porque, por lo que me cuenta Marcos Tolosa, en forma exclusiva, Marcos Tolosa estaba jugando al lado de él y me dijo directamente, lo dejaron morir. Si te parece, escuchamos lo que decía Marcos, es un hombre que hace 28 años va a esta sala de juegos en pleno centro de Morón.
2: Simplemente se descompuso, me dice, me duele el pecho y cayó. Estaba vivo, estaba lo más bien, lo que pasa es que no hay ninguna ambulancia acá. Lo dejaron morir. Tuvo 15 minutos y no estuvo más. Hasta que vino la ambulancia, 15 minutos. Pero él estaba vivo y acá no había nada. No hay ni una enfermera acá adentro. Él tenía problemas de diabetes y le dio un pico de diabetes. Y bueno, pero lo han dejado morir.
0: Fíjate qué fuerte lo que contaba este testigo, ¿no? Una empresa como Codere, que es la más importante del juego en la provincia de Buenos Aires, que tiene todo, dueña de todo. ¿Te acordás? Codere eran los amigos de Insaurralde. Bueno, no tenía una enfermera de guardia cuando constantemente me decían los comerciantes de la zona que están abiertos de noche que constantemente hay gente que tiene o problemas al corazón porque va perdiendo plata, ¿entendés? Bueno, la verdad que esto es lamentable. Igualmente, y después mandan un comunicado, ese comunicado diciendo que le mandaban condolencias a la familia. Una cosa increíble. Bueno, lo que nos queda es, qué hombre generoso. Vos sabés que tenía 14 comedores, que había empezado a armar los comedores en la pandemia. 9 merenderos, una persona muy, muy, muy, muy, que se ocupaba mucho de los pobres, tanto de la zona de Morón como de Florencio Varela. Bueno, ahora lo están velando hasta las 12 de la noche y mañana va a ser el entierro a las 12 en el cementerio de Morón. Bueno, se fue el Roña Castro, ¿no? Pensar que yo hace 21 años le había hecho una nota cuando él choca con el auto. ¿Te acordás cuando chocó con el árbol ahí en Puerto Madero? Después estuvo en la terapia intensiva en la sala Néstor Kirchner. ¿Te acordás de la terapia intensiva del Argerich? Me mandé la terapia intensiva, le hice una nota y me dijo, hay Roña Castro para rato. Pasaron 21 años y ahí se nos fue.
3: Gracias, Mecha. Impecable, gran informe y sobre todo teniendo en cuenta los interrogantes que han quedado detrás de la muerte del Ronnie Castro. Bueno, como decía Fede recién, un enorme...
4: Supercampeón de los medianos, ¿no? Aquella pelea con Jackson en Filadelfia. Que bueno, que y mucho más, ¿no? Porque fue, logró dos títulos, en Córdoba también pasó. Uh-huh. Pero de todas maneras, ese personaje, Locomotora Castro, creo que también trascendió el boxeo, ¿no? Hasta se metió en la política en algún momento. Sí,
3: hizo
4: y demás,
3: de todo. Hizo de
4: cercano
3: todo.
4: Al peronismo, pero esas dos peleas con Jackson y Johnson creo que quedaron en la historia de lo que es el pugilismo argentino.
3: Gracias, Mecha. Hasta mañana.
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0: 21:45 minutos, segunda y última vueltita de este aire de noticias. Día mundial de la espirometría y día mundial de la costurera.
1: ¿Costurera?
0: Sí, ya quedan pocas. Pocas.
1: Cada vez menos.
0: Pero, sí. ¿Cómo íbamos de chico, no? Mandaba así a remendar el pantalón.
1: No tirábamos nada.
0: Nada se tiraba. Nada. No, se reciclaba, iba a la costurera, le ponía un botón, le ponía un parche.
1: Un cierre, te acordás los pantalones.
0: Se cosía, máquina, cierre, tac, tac, tac, tac, y como nuevo.
1: Noble oficio, que ojalá sobreviva porque vamos a necesitarlo.
2: Tú eres recibida. Corte y confección.
0: Ahí está. 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Me dice acá Marelí, sí señor, Día Mundial de la Costurera, y acá hay una, reciclo y coso todo, pero muy bien Marelí. Mirá ahí nomás, al toque, excelente, lindo escucharlos, me autoanoto, premio para mí, mamá de Martín, para el Celta, qué ricazo. Acá, chicos, qué impactante la película mexicana que habla en 2017 de un Papa León XIV con una enfermedad pulmonar. Espero que la actual se reponga pronto. Sí, efectivamente, es de un director uruguayo, una película del año 2017, donde en la película, aún, fíjense, 2017, todavía no se sabía que el Papa iba, que estaba Francisco y que el Papa iba a ser León XIV. La película habla sobre un Papa, León XIV, que muere por un problema pulmonar. Es impactante, pero la verdad, es impactante.
1: Ni siquiera los Simpsons lo pueden haber predicho certeramente.
0: Hola Pachi y Fede, qué locura el tiempo. Hoy salí con milonga al mediodía y llovía con sol y hacía calor, pero al mismo tiempo nevaba en las sierras y así todo el día. Ahora está bárbaro para una cazuela de marisco, participo por mi compañera Mariela. ¿Vieron las imágenes de las sierras nevadas en pleno octubre? Yo ya no entiendo más.
1: Cada vez entendemos menos porque, bueno, el clima nos está jugando una gambeta la primavera.
0: En un mismo día, te cae nieve en la sierra y River te empata con Sarmiento de Junín. La verdad, yo no entiendo nada más. Hola chicos de aire, participo por el sorteo. Dice Lucas, soy Fabio de Totoral. Me gustaría mucho acompañar a mi compañera Ana, que trabaja mucho en la docencia. Anotado, amigo. Mariano y equipo, quiero participar por el sorteo. Nos dice Isabel. Chicos, saludo muy especial para mi amiga costurera Ivana. Muy bien, ahí van apareciendo las costureras, me gusta. También acá, Marilyn nos pregunta el nombre de la película, ya la vamos a buscar. Ya la vamos a buscar el nombre de la película. Participo por el Celta, quiero comer cochinillo, dice Sandra. Yo comí en el Celta dos veces, recomiendo el cochinillo y el puchero.
1: ¿Puchero?
0: No sabes lo que, una locura.
1: ¿En serio, pollero? Pero yo soy más de fruto de mar, como en el Celta.
0: Vos andá y comé lo que vos quieras.
1: Pero confío en tu paladar.
0: Sí, por favor. Buenas noches, chicos. Participo por la cena. Regalito para mí. Dice, acá estoy descosiendo un trabajo del curso de lencería que me quedó medio chueco. Quiero participar por el premiazo. Dice Claudia. Hola, Mariano y equipo de Aire de Noticias. Buenas noches. Qué lindo escucharlo. A Fede Helic. Muy triste por la partida del Roña Castro. Bueno, muchísima gente. Hola Mariano y equipo, saliendo de mi trabajo, en viaje a casa. Siempre me informan y acompañan. Dice Ángeles, madre por cinco. Por cinco, Ángeles.
1: Qué fácil.
0: Qué madraza. Si me anotan el sorteo del Celta, anotadísima. Dice Ángeles, buenas noches, Pachi y equipo, participo por la cena. Bueno, también Noelia, Gustavo, Daniel también está participando. Buenas noches, muy bueno el programa, como siempre. Participo por el concurso para el Celta. Quisiera probar esa riquísima comida y festejar con mamá en su día. También por acá Liliana, Héctor. Dice, acá firme como todas las noches, llueve en General Paz. Mirá, en barrio General Paz. Me anoto para el almuerzo en el Celta. Bueno, gracias. No, impresionante la cantidad de mensajes. ¿Encontraste el nombre de la película, Fede?
1: Se llama El Habitante.
0: El Habitante.
1: El Habitante. 2017, dirigida por Guillermo Amodeo, dice acá, La coincidencia justamente habla de lo mismo, así que la verdad que ahora me dieron ganas de verla, así que activaremos.
0: Bueno.
1: El Habitante.
0: El Habitante, esa película que...
1: Mexicana.
0: habla 2017 de un Papa León XIV que muere por un problema pulmonar. ¿Sí? No, la verdad que es impactante, sí, sinceramente, porque no se sabía absolutamente nada. Susi, acá está participando, también dice, buenas noches, participo por el sorteo y saludo a mi madre, Mabel, Cheche y a todas las costureras, dice Eugenio. Mirá qué lindo cómo van apareciendo todas las costureras, me gusta. Chicos, quiero un regalito por el Día de la Madre, los quiero y me acompañan a cerrar el día con las últimas noticias. Gracias, ya voy a seguir leyendo varios mensajes. 21:50 minutos, el intendente Daniel Pacerini hoy se refirió a una de las polémicas de la semana. Ocurrió durante el fin de semana y el feriado un multitudinario encuentro de mujeres. Sí, que en el cual se abordaron temas importantísimos sobre la problemática de las mujeres que enfrenta la mujer en la Argentina, pero la polémica tuvo por las pintadas, por cómo dejaron gran parte del centro, del casco histórico de la ciudad de Córdoba. El intendente Daniel Pacerini habló de delincuentes.
3: Que frente a cualquier manifestación que es legítima, que respeta derechos, aprovechen un puñado de delincuentes para vandalizar, expresar cosas que ni siquiera tienen que ver con el objetivo noble por el cual se convocan las mujeres. Poner cosas que no tienen nada que ver, pero sobre todo atacar edificios públicos y privados, porque aquí se atacó desde el solar de Tejeda aquí enfrente, la legislatura vieja, como le digo cariñosamente, los negocios que están aquí a la vuelta. Bueno, hay que ver lo que es la avenida Irigoyen. Bueno, nosotros desde el mismo día domingo estuvimos trabajando porque no queremos que por un puñado de violentos, de delincuentes, infelices, se altere el ritmo de una ciudad que quiere otra cosa.
4: Intendente, ¿dieron permiso, por ejemplo, para que se acampe en plazas?
3: No. A ver, nosotros lo que hicimos fue generar las condiciones para que ante esa situación no hubiera alteraciones de la convivencia.
0: Bueno, Fede, me decías hace un ratito que hay imágenes que, bueno, están circulando en el mundo del fútbol y particularmente en Córdoba que son para prestarle atención.
1: Sí, porque bueno, hay otra liga ya, ¿no? Porque el presidente del Instituto Juan Manuel Cavagliato tuvo una gira muy importante secundando y acompañando al presidente de AFA, ¿no? A Claudio Chiquitapia, ayer en Conmebol, con reuniones donde se han definido los calendarios de la Copa Libertadores y Sudamericana, que van a arrancar el 1 de marzo y el 1 de abril respectivamente, ¿no? Pero bueno, recordemos que está ahí Instituto a punto de clasificar a la Copa Sudamericana por primera vez en su historia. Bueno, ahí estuvo acompañando a Claudio Chiquitapia, ¿eh? Hubo especulaciones, pero nada más que eso. Ahora, ¿viste la foto actual de hoy? Aparece no. Saludando a Gianni Infantino.
0: Bueno.
1: Y una reunión abrazando con Tapia a otros dirigentes, ya dentro de lo que tiene que ver una reunión de comité que se va a celebrar mañana. Y en Zurich hay presencia cordobesa y es la de Claudio, la de, en este caso, Juan Manuel Cavagliato acompañando a Chiquitapia. Pero él, mano a mano, saludando a lo Infantino.
0: Bueno, eso
1: me tengo que sacar el sombrero, así que un dirigente de Córdoba, sí, de un club como Instituto, esté jugando esas ligas.
0: Sí, hay que ver también para qué lo sostiene a Cavagliato al lado de Chiquitapia, cuáles son las intenciones. Yo sí puedo decir que hay muchas especulaciones respecto a las aspiraciones políticas de Cavagliato. Algunos dicen, por ahí, que
1: las hemos escuchado.
0: Tendría, no sé si tendría él particularmente, pero gente cercana a Cavagliato está viendo a ver si
1: es tentado de la política.
0: Tentado de la política. Hablan de una candidatura a intendente.
1: En las elecciones pasadas estuvo hablando.
0: ¿Hasta cuándo tiene mandato Cavagliato?
1: Le quedan 2 años más.
0: Pero
1: él dice que es su último mandato, más allá que puede renovar porque hubo una renovación del estatuto. Pero bueno, de todas formas, esta imagen de Cavagliato con un perfil alto, viste que no es un hábil declarante, él tranquilo, sigue por detrás a Tapia, es un fiel servidor de Tapia. El fin de semana pasado en el partido con Boca, defendió con uñas y dientes, como él dijo, el torneo de 30 equipos. Ese mismo que River quiere bajar a 24. Pero si lo va con Tapia a los torneos internacionales, tanto en Conmebol como en FIFA, habla que tiene un posicionamiento que lo tiene dentro de la mesa chica ya de AFA. No me sería extraño que pueda ser vicepresidente de Tapia en las próximas elecciones. Epa. O uno de los tantos que puede estar en ese esquema.
0: Bueno, está muy cercano. Ahora, sí, a ver, llevarlo a esta gira y ponerlo al frente de Infantino
1: es toda una señal. Bueno, ahora, está claro lo que dicen, claro, lo favorecen los árbitros y demás. Loco, también es cierto que también juega bien Instituto, que se lo está bancando y que hoy está puntero en el campeonato. El otro tema que hablaba recién Mariano, que hacía referencia, tiene que ver que sí, él fue tentado para hacer la lista con Natalia de la Sota. Lo llamó Massa personalmente. En aquel entonces no quería involucrarse mucho. Pero tiene buena relación con el gobernador Martín Yarzora, cuando era intendente, sí. Con sectores también al Palacio 6 de Julio. Y se habla que podría ser tentado en la política para ocupar o una eventual fórmula o, por qué no, acompañar. Y que dé un salto de la política dirigencial del deporte a la política tradicional.
0: Gracias, Fede. Sí, de todos modos, yo me acuerdo, por ejemplo, en su momento, pleno apogeo, a Fassi lo buscaban de todos lados.
1: Del PRO,
0: lo midieron para ser candidato a todo. Los resultados deportivos después son los que terminan mandando a un dirigente deportivo.
1: Sí, lo terminan condenando, como hoy a Fassi, que hoy
0: no sabe. O te ponen en un lugar súper expectable o te hunden.
1: Hoy Fassi está del otro lado de la foto.
0: Así es, tiene que salir de 3 horas después de que termine un partido.
1: Y en auto y acompaño con seguridad.
0: Gracias, Fede. 21 a 56 minutos. Julio Cordero, el secretario de Trabajo de la Nación, con un llamativo reflexión, con una llamativa declaración, donde dijo: hay personas que no quieren trabajar en relación de dependencia.
5: Personas que no quieren trabajar en relación de dependencia. No todo el mundo quiere trabajar en relación de dependencia con las obligaciones que la relación de dependencia conlleva. No todo el mundo quiere poner todo su tiempo a disposición de un empleador que lo dirige y que tiene una potestad sancionatoria por encima de lo que él pueda definir. Hay algunas personas que quieren ser autónomas. Hay algunas personas que quieren tener la libertad de contar con un trabajo por cuenta propia, sea como autónomo, sea como monotributista, sea con colaboradores en el esquema del independiente con colaboradores que se incorpora en la ley bases y que efectivamente ha tenido un impacto muy positivo en la República Argentina.
0: Estamos a pocas horas de la quinta marcha federal universitaria para el día de mañana en reclamo al cumplimiento efectivo de la normativa ya confirmada no solo por el Congreso sino también por la justicia. Bueno, lo que se conoció ahora es que la justicia le va a aplicar una multa diaria al gobierno por incumplir la cautelar. El juez Martín Cormick sancionó a la jefatura de gabinete tras corroborar la falta de actualización en salarios docentes y fondos para becas. Mañana se va a llevar adelante la marcha federal universitaria en todo el país. Espera que sea multitudinaria. En Córdoba también va a ser centro, como lo ha sido durante estas últimas marchas. Es la quinta. El gobierno sigue incumpliendo la ley del Congreso y además incumple un fallo de la justicia donde le obliga a cumplir con la ley de financiamiento universitario. Emiliano Jacobiti, vicerrector de la UBA, esto decía sobre la marcha de mañana.
6: Es falso lo que está diciendo el vocero presidencial. Lo que está en instancia de apelación es la parte de fondo de la ley, pero ya hay una medida cautelar que pasó por la primera instancia, que pasó por la Cámara, que ratificó la Corte, que ya está en plena vigencia y que el gobierno tiene que cumplir los artículos que tienen que ver con la actualización salarial y con la actualización de las becas Progresar.
0: 21 a 58 minutos. Bueno, en unos días se va a conocer el martes que viene. Va a ser la sentencia a Oscar González. ¿Sí? Se va a conocer el veredicto a Oscar González. Un par de decisiones en la justicia que dejan, ¿sí?, a el poder político de Córdoba en un lugar bastante complicado, digamos, en el ojo de la tormenta. El veredicto a Oscar González por la tragedia vial de las Altas Cumbres. Habrá que ver si es condenado o no. Y hoy se conoció que Gustavo Foli, ex jefe de bomberos, quien tuvo en funciones en la municipalidad, fue funcionario del gobierno de la municipalidad, acordó en un juicio abreviado una condena de 6 años y 8 meses de prisión por la entrega de los certificados trucho, por toda una maniobra, sí, sí, especie, hoy lo dijo el fiscal Hidalgo, habían generado una especie de supermercado de emisión de certificados truchos de bomberos durante años. Podría haber sido Cromañón. Podríamos haber tenido un Cromañón en Córdoba con esta investigación. Bueno, finalmente admitió los cargos, admitió su culpabilidad y fue condenado a 6 años y 8 meses de prisión. Y en noviembre se viene el juicio por violencia de género al ex ministro de Seguridad Alfonso Mosquera. Eso es lo que está en el radar de los exfuncionarios provinciales para los próximos meses. La última, Fede.
1: Sí, hay goles argentinos en la Liga de Estados Unidos. Sí, lo que estás pensando, Inter Miami le está ganando 2-0 al New York City con goles del cordobés Berterame, de Villa María, y motorcito Rodrigo de Paul con una gran asistencia de Lionel Messi. El astro argentino que recordemos se retiró de la selección argentina, no va a estar en noviembre. ¿Estará Rodrigo de Paul en la ventana de noviembre? ¿O se va con Messi, como dicen algunos, que ya Scaloni buscaría renovar un poquito esa parte de la mitad de la cancha, ¿eh? Por lo pronto metió un golazo, motorcito, te recuerdo, no está definido el rival, pero jugaría ante Uruguay en la Bombonera, no en La Plata como se presumía, y contra Costa Rica posiblemente en Mendoza. River, me parece que todavía sigue el enojo y el castigo sería para River, no, sería para la gente, porque entra más personas que la Bombonera, ¿no? Pero bueno, castigando a River, también castigan a la gente.
0: Gracias, Fede. Son las 10.

0: nos dijimos adiós. Ojalá que volvamos a vernos.
1: Y ojalá que volvamos a escucharnos, en este caso mañana a las 21 en una nueva edición de Aire de Noticias. Antes de retirarnos, doy el ganador del premio del Celta. Teníamos un almuerzo cena para dos personas en el Celta, que para festejar el Día de la Madre principalmente. El ganador es Daniel. Daniel, últimos tres números del documento, 582. Daniel, tenés que retirar tu premio por la guardia de la radio en Fernando Fader 3469, de lunes a viernes de 10 a 18. Con el DNI tenés 7 días hábiles para retirar tu premiazo. Daniel, felicitaciones, y a disfrutarlo y a comer muy, pero muy rico.
2: Vale la pena, ¿eh?
1: Totalmente. Para mañana, chaparrones, tormenta y alerta amarilla en Córdoba. La posibilidad de lluvias continúa vigente. Fede, querido, un placer, amigo.
3: El honor, gracias por entender por ahí que la falta ritmo, pero estoy para jugar el partido.
1: Pero, de un Fede, tiempito. Por favor. juega Galván en River, no agua vos, Fede. Por favor. Amigo, gracias por el aguante. Gracias. Señor Leo Pizarro.
4: Adiós.
1: Control y puesta al aire de este programa. Federico Cabrera en la producción, ya preparándose para arrancar la movida en un ratito. Mercedes Ninzi, Patricio Uzcategui en el Mitre Informa Primero. Todos juntos hemos hecho este aire de noticias. Llega el Mitre Informa Primero y después llega el gran Federico Cabrera, la movida de la noche y una gran noche especial para nuestro amigo Juan Alberto Mateico. Chau, hasta mañana.

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4: Es la hora 22:07, temperatura actual en Córdoba capital 15 grados 80, es el porcentaje de la humedad y el cielo luce parcialmente nublado.

0: sin miramiento a todos aquellos que se han alineado con las ideas de la libertad en toda Latinoamérica. Los resultados han sido contundentes. El 2023 echamos al socialismo de Argentina. Luego reeligió Daniel Noboa en Ecuador. Ganó Rodrigo Paz en Bolivia. Tacera Fura en Honduras. Contense Antonio Kast en Chile. Keiko Fujimori en Perú. Y Abelardo de la Espiela en Colombia. Y ahora, mi querido amigo Flavio Bolsonaro, que con la fuerza del cielo y de su lado estoy seguro de que dentro de pocos días se impondrá nuevamente ante el dictador comunista Lula da Silva, padre del Foro de San Pablo junto al siniestro Fidel Castro.
1: Femicidio de Agostina Vega. Barrelier ampliará su declaración y su defensa pidió un careo con la madre de Agostina. El acusado por el femicidio del adolescente está imputado en una causa paralela por tenencia de material de abuso sexual infantil. Su abogado, Carlos Argüello, reconoció el hallazgo de contenido pornográfico y rechazó que las imágenes involucren a la víctima.
2: Había material. Nada que ver con lo que está diciendo todo el mundo, de que estaba Agostina atada, ni desnuda, ni ninguno de los que, son 7, 8 fotos, o 9, no tiene nada que ver con ninguna de las personas de la causa anterior o de la causa principal.
1: Cielo parcialmente nublado en Córdoba capital, 15 grados es la temperatura actual y 80 es el porcentaje de la humedad, hora 22:10.
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Amigos, amigas, muy buenas noches. Qué lindo volver a encontrarnos una nueva noche, noche de miércoles, que nos reúne a través de la radio, a través de la M810, de la FM97.9, a través de App 100 Radios Play, para compartir buena música, grandes historias y sobre todo la mejor compañía. Tenemos por delante un programa con todos los ingredientes, música para disfrutar, entrevistas con grandes protagonistas, toda la información que necesitas para estar al día, unos sorteos que tenés que estar muy, pero muy atento.

Tienen que subir el volumen de la radio porque tenemos muchas sorpresas en la noche de hoy, porque cada noche, como siempre, es una oportunidad para encontrarnos, para emocionarnos, para disfrutar, para divertirse y para sentirnos un poquito más cerca.

0: Como se darán cuenta, Juan Alberto Mateico no está en la noche de hoy en los estudios, pero sí está en los Martín Fierro de la Música. Martín Fierro de la Música que se está vivenciando en Buenos Aires. Lo estuvimos viendo recién allí en Canal 9. Lo vimos a Juan Alberto Mateico presentándolo y homenajeándolo y entregándole un premio a su querido amigo, a su amigo de toda la vida, a Palito Ortega. Así que Juan en el día de hoy está allí en el Martín Fierro. Ya mañana va a estar aquí con nosotros contándonos, vivenciándonos todo lo que está viviendo en esta noche allí en Martín Fierro. Si tenemos suerte, vamos a tratar de entablar comunicación con Juan Alberto, porque es una noche especial y justamente los Martín Fierro de la Música, y como que no, Juan Alberto tenía que estar allí. Ya está todo preparado, la música está lista, nuestro equipo también. En la operación técnica, Leo Pizarro. ¿Cómo andamos, Leo?
1: Hola, Federico, buen día, ¿cómo estás?
0: ¿Qué tal? Buenas noches para todos. También Patricia Uzcategui en el Metro Informa primero. Hoy ausente con aviso, le mandamos un gran saludo, que se esté recuperando. Ale Benvenu y ustedes que hacen posible este encuentro cada noche. Mi nombre es Federico Cabrera y así arrancamos la movida de la noche.

0: cuando quien les habla no está, está a cargo de una persona, que es Fede Cabrera, que ya le tomamos el pulso al programa. Es no uno más, es el productor, el amigo, el compañero, el que te da una mano. Mi hija lo ama, es el ídolo, y aparte me dice, vos no sabés hacer nada.
1: Muñequito.
2: Muchas gracias, gracias Juan, ya te tenemos mañana, gracias por tus palabras, y atentos los...
3: Todos tenemos un muñeco que ha querido aflorar.
2: Sí, pero claro que sí, esas grabaciones que consigue Leo, consigue todo ahí para matizar esta noche de miércoles. Atentos, queridos oyentes, porque tenemos sorteos, como se les dije al inicio del programa, unos premiazos, unas sorpresas que vamos a compartir con todos los que nos acompañan del otro lado de la radio. Y para participar, le vamos a proponer una consigna aquí con el equipo que tiene que ver mucho con la música, justamente Juan, que está vivenciando el Martín Fierro de la música, y vamos a vivenciar también los recuerdos, las emociones, y por eso queríamos plantear esta pregunta: ¿cuál es esa canción que te transporta a un momento feliz de tu vida? Puede ser aquella que te recuerda a un gran amor, a una fiesta inolvidable, a un viaje especial, a un momento compartido con alguien que querés mucho. Por eso queremos que programes tu tema musical para justamente lo pedís, lo tenés aquí en La Movida de la Noche. Queremos conocer la tuya, lo podés programar, porque todos tenemos esa canción que nos hace viajar en el tiempo, que nos emociona o que simplemente nos dibuja una sonrisa en la cara. Y claro que sí, tenemos unos premios espectaculares en esta noche de miércoles en La Movida de la Noche. Atentos, subí el volumen porque un regalo especial para mamá. Tenemos una orden de compra por 200.000 pesos para ser usado en las sucursales de Perfumería Fiorani Free Shop y en los locales de Grimaldi, Paseo Rivera Indarte y Paseo Lugones. Para vos que querés regalar algo para el Día de la Madre, a esa mamá, a esa abuela, a tu hija también, que fue mamá, podés hacer este premiazo que tenemos aquí en La Movida de la Noche. Pero todavía hay más.

0: muñequito.
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2: Jamás te pude. Pero claro que sí, ya está sonando. Ya imaginan que estamos por sortear. 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Lo podés hacer a través del 351-6300-810.

0: La vía de comunicación es el WhatsApp. Ustedes por el WhatsApp nos envían mensajes para expresar lo que ustedes quieran decir. Y es el 351-630-0810. Pero no me lo pongan nervioso, por favor, a mi querido Federico Cabrera, que muy bien está reemplazando, la verdad me sorprende gratamente, la evolución que tiene, la evolución que alcanzó. El no es no. El no es no. 351-630-0810.
1: Ya planteadas las vías de comunicación, arrancamos con este inicio musical en la movida de la noche, que nos vamos a dejar llevar por el ritmo de una de las agrupaciones que logró renovar la cumbia argentina, recuperando sus raíces latinoamericanas y llevándolas a escenarios de todo el mundo. Una orquesta que nació en Buenos Aires allá por 2009, cuando un grupo de amigos, unidos por su pasión por la música, comenzó a interpretar las tradicionales cumbias colombianas de las décadas del 50 y del 60. Lo que empezó con pequeños conciertos terminó convirtiéndose en un verdadero fenómeno musical. Con una formación de 15 músicos, una poderosa sección de vientos y una puesta en escena que recuerda a las grandes orquestas tropicales, así suena el elegido musical. El grupo elegido es La Delio Valdés, que consiguió una identidad propia. Así suena Inocente en este inicio musical de la movida de la noche.

con la Delio Valdés en este inicio musical de la movida y arrancamos con algunas particularidades del grupo. No funciona solamente como una banda, sino como una cooperativa artística donde los músicos participan de un proyecto colectivo. Su sonido combina la cumbia colombiana con elementos de salsa, de jazz, de reggae, de rock y de diferentes ritmos andinos. Esa mezcla justamente permite que distintas generaciones se encuentren bailando al ritmo de la Delio Valdés. En 2018 publicaron Sonido Subtropical, uno de los discos fundamentales de su trayectoria, que recibió el premio Gardel al mejor álbum grupo tropical. Precisamente de ese trabajo vamos a compartir otra de sus canciones más representativas. Así suena La Cancioncita, así suena la Delio Valdés.

La cancioncita suena así en este inicio musical de la movida de la noche. Y hablar de la Delio Valdés también es hablar de una de las voces más características de Ivonne Guzmán. La cantante nació en Colombia y creció entre diferentes países hasta establecerse y radicarse en Argentina. Muchos la van a recordar por haber integrado Bandana, aquel exitoso grupo femenino surgido de aquel programa a comienzo de los años 2000, y con el paso del tiempo Ivonne construyó su propio camino artístico, explorando diferentes géneros musicales, convirtiéndose en una de las figuras más reconocibles de la Delio Valdés. Y ahora vamos con una canción muy especial en la que la Delio comparte su música con dos grandes artistas, como es Karina y Abel Pintos, y así hacen Paisaje.

nos corre el tiempo disfrutando de este inicio musical de Adelio de Valdés, y no queríamos también hacer un corte abrupto, porque el Adelio Valdés no dejó de crecer. Su discografía refleja una búsqueda permanente para modernizar la cumbia sin perder su esencia. Allá por 2025 presentó El Desvelo, un trabajo que volvió a poner en primer plano sus composiciones y que también fue reconocido con un premio Gardel. Nos despedimos de este recorrido musical con otra de sus canciones más representativas. Así suena de un tiempo a esta parte, la Adelio Valdés y Javier Ortega. Así suena en La Movida de la Noche, ¿eh?

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3: La mona me contó en el programa de Juana que no sé si su papá o su abuelo eran tucumanos. En Villa 9 de Julio, que está acá cerquita donde yo vivo, su papá trabajaba en lo que era agua y energía. Era un especialista en poner esos postes de madera y lo llamaron y le dijeron, tenés que ir a Córdoba porque te necesitan ahí. Tenés que capacitar a mucha gente y ahí es donde se fue, dice, y le digo, entonces tenés sangre tucumana. Algo tenemos en común, maestro. Juan, querido, sabés que te quiero mucho, que te adoro, que no te tiro al inodoro, como dicen los chicos, que sos un gran referente para mí. 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
6: Es la hora 22:40, temperatura actual en Córdoba capital 15 grados, 80 es el porcentaje de la humedad, el cielo luce parcialmente nublado. Milei habló en la gala de la Hispanidad, el presidente fue galardonado con el premio Reconocimiento al Liderazgo y al Impacto Global. En su discurso, Milei sostuvo que Argentina ofrece nuevas alternativas frente a la crisis global. Asimismo, agregó que los jóvenes en su gestión no piensan en emigrar al exterior.
7: Ahora se vienen las décadas americanas, se viene el Cono Sur, se viene la Argentina, se viene la región. Iremos al sur y hagamos a toda América Grande nuevamente. De hecho, cuando nosotros llegamos al poder, el 70% de los chicos jóvenes querían dejar el país. Hoy, con mucho esfuerzo, hemos logrado bajar ese número al 25%. Es decir, que también estamos reconstruyendo el futuro con el regreso de nuestros jóvenes.
6: Femicidio de Agostina Vega, el abogado de Barrelier pidió un careo con la madre de la joven asesinada. Carlos Argüello reconoció la existencia de producción de contenido sexual entre adultos y aseguró que Barrelier participaba en algunas ocasiones. En ese punto, Argüello involucró a Melissa Heredia, madre de Agostina, y adelantó que solicitaron un careo.
8: Que dentro del memorándum que se presentó se deja claro quién era la que manejaba el tema de la pornografía, de la producción de pornografía, no infantil, no, pornografía, en general con mayores de edad, en donde en algunas participaba Barrelier, eran con una, dos, tres personas, eso ya está en la causa anterior, no estoy diciendo algo que no se pueda probar, pero el delito cuando se configura, cuando el teléfono que utilizaba en ese momento, tanto Melissa como Agostín, era el mismo. Entonces, las mismas compañeras de colegio de ella han podido declarar en su momento, que sería importante que las vuelvan a llamar, de que declararon de que dentro de los dispositivos, del dispositivo que utilizaba Agostina, ella tenía la posibilidad de ver todo el tiempo pornografía. Ese es un delito.
6: Cielo parcialmente nublado en Córdoba capital, 15 grados es la temperatura actual y 80 es el porcentaje de la humedad. Hora 22:42.
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Suena así Café Tacuba en este inicio del segundo bloque musical, segundo bloque de la movida de la noche, disfrutando de esta noche húmeda que tenemos en la ciudad de Córdoba. En algunos lugares, en algunos sectores de la ciudad, de la provincia, están cayendo algunas gotitas, así que qué mejor que disfrutar escuchando la radio. ¿Y cómo pasa el tiempo? 22:45, a vos que nos estás escuchando a través de la M810, de la FM97.9, a través de la app 100 Radios Play. Recordamos que ya están activas nuestros sorteos, están activas nuestras vías de comunicación. Muchos mensajitos, Leo, que tenemos en la noche de hoy. Muchos mensajes escritos, y le pedimos a los oyentes que se animen a dejar su mensaje de voz grabado. Así también lo podemos poner en la sección Lo pedís, lo tenés. Siempre nos gustaría escuchar más la voz de ustedes, más allá de su mensajito escrito, que ya vamos a compartirles a cada uno de ustedes, los que están contándonos, los oyentes. Pero si se animan con un mensajito de voz, ya directamente ingresan a Lo pedís, lo tenés, y por supuesto participan de estos premios que tenemos en la movida de la noche. Tenemos una orden de compra por 200.000 pesos para ser usado en las sucursales de Perfumería Fiorani Free Shop y en los locales de Grimaldi, en Paseo Rivera Indarte y Paseo Lugones.

0: claro que sí, allí los estamos escuchando, a Lucía, a Joaquín, porque tenemos entradas para que puedas disfrutar de los Pimpinela. 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Vos podés estar ahí, podés disfrutar de los Pimpinela y podés ganar este sorteo, obviamente dejando tu mensajito a través del 351-6300-810. Como informábamos al inicio de este programa, Juan Alberto no está en la movida de la noche, en los estudios, pero sí está en la noche de los Martín Fierro de la música. Y vamos a repasar lo que está pasando allí. Hace instantes, Juan Alberto Mataico subía al escenario para darle un reconocimiento a su querido amigo Palito Ortega.
1: Y viene otro momento muy especial porque son muchos los reconocimientos que tenemos por delante y tenemos que invitar a alguien al escenario para llevar adelante justamente este reconocimiento.
2: Sí, él le va a dar ese reconocimiento, que es una persona que está muy vinculada a la carrera de este artista. Le damos la bienvenida y le pedimos que suba al escenario el señor Juan Alberto Mataico.
1: Viene para entregar el premio al próximo reconocimiento que, como decíamos, tiene que ver con la historia de la música nacional, ¿no? Se ha metido en todas las casas. Vamos a presentarlo, como a todos los reconocidos, sí, con este tape.
3: Un muchacho como él, con el corazón contento. Durmió en la calle y vendía café para sobrevivir, soñando algún día poder triunfar.
4: Señoras, señores, Palito Ortega.
5: A los 15 años es muy difícil estar solo en una ciudad como Buenos Aires.
6: Una chica como tú, definitivamente.
3: Palito Ortega nos conquistó desde el Club del Clan.
5: Yo quería seguir siendo Nelly Nelson. El director artístico me dijo, no, yo era mucho más delgado. Me dijo, vamos a buscar algo que sea muy simple, que la gente se recuerde y tal.

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1: En un área de la música, creo que escribí, no sé si una página, pero escribí algunos renglones.

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0: Qué lindo lo que se está vivenciando en los Martín Fierro de la Música. Allí Juan Alberto Mateico entregándole este reconocimiento, un Martín Fierro más, a su querido amigo, a Palito Ortega. A ver, escuchamos un poquito más de, a ver, del discurso de Palito, a ver.
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2: ¿Quieren que hable, Palito? Sí, por favor. Y Juan Alberto, qué imagen tan linda en el escenario, ¿eh?
3: Bueno, muchas gracias, buenas noches. Siempre es una enorme alegría para los músicos, para un artista en general, cuando se le da un reconocimiento, un premio. Antes de salir de casa hoy miraba la biblioteca donde tengo algunos premios y la verdad que no pude sacar muy bien en claro cuántos Martín Fierro eran míos, porque mi hijo Sebastián, que también recibió por sus producciones desde que viene produciendo de los Roldán, La Lola y no sé cuántos programas, y él me dijo: papá, quiero que los Martín Fierro estén juntos, y me trajo, y ahí los Martín Fierros de toda mi carrera, los Martín Fierros de su productora. Y en definitiva, pensaba, dije, bueno, qué lindo es llegar a un momento de la vida, un momento de la carrera, y hacer una rápida revisión de todo lo que ha pasado. Y yo no tengo más que palabras de agradecimientos, porque aquellos que nos conocen bien saben que hemos trabajado siempre con la seriedad que corresponde, con la responsabilidad que corresponde, en todo momento, inclusive en aquellos momentos un poco adversos, cuando nos habíamos comprometido a traerlo al señor Frank Sinatra al país, nos dijeron que el dólar iba a costar 20 y después cuando llegó Sinatra costaba 60. Era todo muy difícil, pero igualmente digo, el señor después Sinatra se portó muy bien con nosotros en Estados Unidos, pero todas las cosas que uno encaró, las películas que hemos producido, yo de verdad todos los días le agradezco a Dios, porque miro hacia atrás y veo todo lo que pasó. Y digo, no tengo más que palabras de agradecimiento para la gente que trabajó conmigo, para la gente, para los productores que confiaron en mí, para mi familia, que ha sido siempre el punto emocional de apoyo importante que me sostuvo en los momentos difíciles, y para mis amigos, y fundamentalmente para toda la gente que siguió mi carrera desde los años 60, desde aquel famoso Club del Clan. Bueno, he tenido la suerte de trabajar con la gente que yo veía los afiches en el cine de mi pueblo y los miraba con admiración, y un día me encontré dirigiendo al mismo Luis Andrini, a la señora Nini Marshall, haber trabajado con la señora Libertad Lamarque, con tanta gente importante del mundo del entretenimiento, del mundo del espectáculo. Este es un hermoso reconocimiento que lo agradezco profundamente. Le agradezco a APTRA, al señor Luis Ventura, al señor Diego Suárez, y bueno, formará parte de esa biblioteca donde tengo los premios que he ido recibiendo, gracias a Dios, a lo largo de mi carrera. Yo particularmente con mi escribo canciones y siempre las exponemos para ver qué le parece a la gente, qué opina la gente. Y gracias a Dios, mi música sirvió para haber llegado al cine, me dio tantas satisfacciones que no tengo más que palabras de agradecimiento, pero fundamentalmente es la gente, es el público la que nos da verdaderamente la posibilidad, como en mi caso particular, de llegar hasta aquí. Muchas gracias, que Dios nos bendiga a todos.
4: Gracias, Palito.

algunos de los momentos que estamos disfrutando del Martín Fierro de la Música. Recordemos que Juan Alberto está allí disfrutando de esta noche. ¿Cómo no va a estar Juan ahí si es un ícono de la música, con lo que era la movida del verano? Es uno de los exponentes de la música aquí de Argentina. En este caso, entregándole este reconocimiento a su querido amigo Palito Ortega. Seguramente, si tenemos algunos momentos más de Juan allí, lo vamos a estar pasando aquí en la movida de la noche. 22 horas 58 minutos. Vamos a repasar algunos mensajitos que nos han llegado a través del 351-6300-810. Agradecidos a los oyentes que nos envían cada uno de los mensajes. Explotado el mensajero, querido Leo, la verdad que estamos a full y agradecidos a los oyentes. Hola Federico, acá bailando mientras lavo los platos con la Delio. El trigo, los panchos, me remontan en el tiempo a los domingos familiares. Cristina Bedia, 879. Buenas noches, Federico. Mi tema que me trae mucha alegría y me trae recuerdos de mi infancia en Ojo de Agua es Santiago Querido, de Leo Dan. Participa por las entradas de Pimpinela, Fidelia Orona, 342. Por aquí también, hola Fede, buenas noches. Pasar un tema del Día de la Madre. Para mi señora, que es la mejor madre del mundo, le agradezco mucho por haberme dado mis 4 hijos. Es una madre y mujer que vale oro. Qué lindo mensaje, Sergio Osán, 982. Por aquí también, el tema que me encanta es una canción de Camilo, que me encanta. Brenda del Valle, 463. Mi tema que me trae el mejor recuerdo es con mi abuela Telma. Es de Valeria Lynch, Muñeca Rota. Temazo, Sandra Correa, 945. Nosotros ya estamos anotando cada uno de estos temas para que después puedan entrar capaz alguno de los escritos en Lo Pedís Lo Tenés, que viene luego del Mitre Informa Primero, ahora en minutitos. Hola Fede y equipo, que me alegra que a Juan deje en buenas manos la movida de la noche. Bueno, muchas gracias, Betiana. Me encanta la de Helio para este miércoles. Me encantaría que pasen un tema de Luciano Pereyra, Me Transporta a un Lugar Hermoso. Ya lo notamos. Para la sección Lo Pedís Lo Tenés. Hola Federico, me encanta Rally Barrio Nuevo. También participan por cada uno de los premios. Si se animan a mandar un mensajito de voz, ya están totalmente asegurados para el sorteo. Ya participan, queremos escuchar sus voces y tenemos un espectacular sección de Lo Pedís Lo Tenés.

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1: ¿Cómo le va, Guillermo Francella?
2: Yo sé que voy a comer.
1: Estaba rica la pisita que comimos.
2: ¿Le gustó?
1: Sí.
2: Quedó, yo comí más porciones que usted. Porque de golpe se quedó, cuando usted empieza a disertar y a hablar, contar la anécdota, mire que se le enfría, Juan Alberto. Y no, a mí me gustan frías, dijo. Pero después, usted recuerda esta conversación.
1: Sí.
2: Y digo, pero no me gustaría que yo le siga comiendo la faena y que de golpe venga un momento incómodo porque la comiste. Yo eso no quería, pero usted no las comía. Y yo comí un poquito de más. Por lo menos me gustó que le haya gustado donde lo llevé, que lo atendieron bien y lo cuidaron. Lo vi muy bien, su rostro estaba muy bien. Estaba con cierto bronceado.
1: Sí.
2: Bueno, esas cosas que Andrea le solicita que te explique. Me gustó como lo vi. Muy amable, querido. Un beso enorme.
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6: Es la hora 23:06, temperatura actual en Córdoba, capital 14 grados, 86 es el porcentaje de la humedad y el cielo luce parcialmente nublado. Milei pidió fortalecer el rumbo de Trump y llamó a frenar el socialismo en América Latina. Desde Washington, el presidente de la nación respaldó la agenda de su par estadounidense de cara a las elecciones legislativas de noviembre y reclamó profundizar la influencia de ambos gobiernos en el continente. En ese marco, el mandatario afirmó que el socialismo está en retirada en el hemisferio sur.
7: Porque está a punto de asestarse el golpe mortal contra el socialismo latinoamericano. Socialismo que se encuentra en franca retirada tras el contundente accionar de los Estados Unidos en el derrocamiento del tirano Nicolás Maduro, heredero de Hugo Chávez. Ambos son responsables del exilio de millones de venezolanos, una de las peores tragedias humanitarias de la historia de nuestro continente. Por eso es el deber de todos los presidentes latinoamericanos conformar, junto al presidente Trump, un verdadero escudo contra el socialismo, para proteger el derecho a la vida, la libertad y la propiedad de todo el continente americano. Por eso también es tan importante, no solo para los Estados Unidos, sino para Occidente entero, que el rumbo del presidente Trump salga fortalecido en las elecciones de noviembre.
6: Monteoliva trasladó al 79,5% de los presos de Devoto a Marcos Paz. La ministra de Seguridad informó este miércoles que 1.193 internos fueron reubicados en 4 días en el marco de una mudanza gradual bajo supervisión del Servicio Penitenciario Federal. La funcionaria nacional aseveró que el operativo continúa de forma gradual y bajo estrictas medidas de control.
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6: La nieve cubrió las altas cumbres en plena primavera y es que la Pampa de Achala registró una sorpresiva nevada tras una noche de agua, nieve y lluvias. El fenómeno se registró después de las 9:30 de la mañana de este miércoles. Ante las condiciones meteorológicas adversas, las autoridades recomendaron extremar las precauciones.

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16: Te solicito un tema de Violeta Rivas, El Cardenal.
17: Pediles el tema de Juanes, Adiós le pido.

0: Milagro con María Marta Serra Lima, Son Cosas de la Vida.
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0: 23 horas 15 minutos, nosotros seguimos aquí en la movida de la noche, agradecidos a cada uno de los oyentes porque hoy es furor, es récord la cantidad de mensajes que estamos teniendo, participando por los temas que los hace emocionar, que los hace recordar algún momento vivido. Gracias por compartir cada uno de estos mensajes y estos recuerdos con cada uno de nosotros. No queremos hablar mucho más porque está la cortina de Lo pedí, lo tenés, y esta sección es de cada uno de ustedes. Vamos, disfrutemos. Hola.
1: Hola, buenas noches. Participo del premio de los 200.000 pesos para Fiorani, y la música preferida, si me la podés pasar, de Lady Gaga, Always Remember. Soy Luisa Castro, 856.

0: Qué linda forma de arrancar. Always Remember, sonaba Lady Gaga. Así pasaba el primer pedido de la noche. Vamos al segundo. Hola.
1: Hola, Fede. Quiero dedicarle Mi novia se me está poniendo vieja, de Ricardo Arjona, a mi abuela Gloria, una persona muy especial en mi vida. Porque hay canciones que dicen lo que a veces cuesta expresar con palabras, y esta me recuerda cuánto la quiero. Me encantaría ganar la orden de compra de Grimaldi para regalarle algo lindo este Día de la Madre y devolverle un poquito de todo el amor que ella me da.

0: Así pasaba Mi novia se me está poniendo vieja, de Ricardo Arjona, que salió allá por 2012 y refleja este emotivo homenaje y una metáfora dedicada a su madre, reflejando el amor incondicional, el paso del tiempo y el agradecimiento. ¿Vamos con otro pedido? Hola.
1: Hola a todo el equipo de La Movida de la Noche. Hoy escuchando de que Juancito está entregándole un reconocimiento a su gran amigo Palito Ortega. Debe ser muy emocionante tanto para él como para su amigo, o sea, para Palito, de que estén viviendo y que estén disfrutando de este momento, que se lo merecen ambos dos. Les mando un beso grande. Soy Cristina Juri, 464, y para el pedis lo tenés. Me gustaría algún tema de Luis Miguel. No sé tú, puede ser. Besitos. Chau, chau.

0: Sonaba Luis Miguel en la sección Lo pedís, lo tenés, con No sé tú. Gracias, Cristina, por tu pedido. Y vamos al próximo. Hola.
1: Buenas noches, Fede. Buenas noches, equipo. Grande por Mateico. Felicitaciones por él, por estar disfrutando de esta noche de los Martín Fierro de la música. Felicidades por él. Mi tema es el de Marco Antonio Solís y Pasión Vega. Como tu mujer, me gustaría escuchar. Les mando un besazo enorme. Gracias.

0: 23 horas 32 minutos, así sonaba Como tu mujer, Marco Antonio Solís y Pasión Vega. Excelente selección musical de esta primera etapa de Lo pedís, lo tenés. Metre informa primero y ya venimos con más Lo pedís, lo tenés. Quédense tranquilos porque hay un montón de temas para programar, para escuchar, para disfrutar. Así que ya venimos con mucho más aquí en La Movida de la Noche, ¿eh?
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4: Es la hora 23 con 33 minutos, la temperatura actual en Córdoba capital 14 grados 86, es el porcentaje de la humedad, el cielo luce parcialmente nublado. Pacerini repudió las pintadas tras el encuentro de mujeres en Córdoba. El intendente pidió que se identifique a los responsables. El jefe municipal las atribuyó a un puñado de delincuentes que, según dijo, manchan un reclamo legítimo. Escuchamos lo que dijo.
5: Yo repudio que frente a cualquier manifestación que es legítima, que respeta derechos, aprovechen un puñado de delincuentes para vandalizar, expresar cosas que ni siquiera tienen que ver con el objetivo noble por el cual se convocan las mujeres. Nunca jamás nosotros vamos a autorizar que se hagan estas barbaridades. Al contrario, tenemos que poner recursos económicos y humanos para recuperar la ciudad, y lo hicimos, lo estamos haciendo, pero no hay que dejar de perder de vista que frente a cada evento multitudinario un puñadito de delincuentes hacen siempre lo mismo. Ojalá algún día la policía llegue antes, los pueda identificar y los agarre, porque no pueden no solo manchar la ciudad, sino manchar un reclamo que a veces es legítimo.
4: En Formosa crearon un videojuego inspirado en Gildo Insfran. La propuesta se llama Gildus y combina construcción de obra pública con una batalla contra un león que utiliza una motosierra en alusión al presidente de la nación, Javier Milei. Sus creadores, tres desarrolladores formoseños, explicaron que la idea surgió como una representación humorística de la política y de las particularidades de la provincia de Formosa. Cielo parcialmente nublado en Córdoba capital, 14 grados es la temperatura actual y 86 es el porcentaje de la humedad. Hora 23 con 35 minutos.
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0: Seguimos con Lo pedís, lo tenés. Vamos con otro pedido en esta noche de miércoles en La Movida. Hola.
1: Buenas noches, La Movida. En la sección de pedido del grupo Foreigner, quiero saber qué es el amor en traducida al castellano. Carlos Luna, 087, participo por los premios. Gracias.

0: lindo tema, que vuelvan los lentos, por Dios, qué lindo tema para matizar esta noche de miércoles, esta noche fresquita, húmeda, y qué lindo este lo pedís, lo tenés, que estamos disfrutando. Vamos con otro más, Leo, vamos, hola.
1: Hola Fede y equipo, buenas noches desde Barrio Jardín, o sea, escucho como siempre, espectacular el programa, está saliendo hoy, y bueno, para lo pedir lo tenés, quiero pedir de Ricardo Montaner, Bésame, les mando un beso grande, muchas bendiciones para todos, y me gustaría participar por la orden de Fiorani, para autorregalarme el Día de la Madre, y también porque voy a cumplir 60 años, así que, bueno, sería un regalo doble, súper merecido. Un beso grande, grande para todos, soy Claudia Ferreira, 856, mi documento. Que pasen una hermosa noche.

0: Bien, bien, bien. Hasta aquí lo pedís, lo tenés.
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0: Pero claro que sí, seguimos en esta noche nostálgica. Suena la banda australiana Men at Work, que trajo sus grandes hits de los 80 y un poco más. Who Can It Be Now? Suena así, ahora suena Down Under. Disfrútalo en la movida de la noche.
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Under, Men at Work, así suena en este casi finalización de la movida de la noche. Agradecido a cada uno de los oyentes que estuvieron pendientes con su mensajito, tanto escrito como grabado. La verdad que el agradecimiento es total. Pero ahora sí, sin antes despedirnos, llegó la hora de decir quiénes han sido los ganadores de los premios que tenemos en la noche de hoy. Arrancamos con la orden de compra por 200.000 pesos para ser usado en las sucursales de Fiorani Free Shop o en los locales de Grimaldi, Paseo Rivera Indarte y Paseo Lugones. Ganadora, Betiana Mercado 270. Betiana Mercado 270 tiene que retirar su premio por la guardia de la radio, Avenida Fernando Fader 3469, de lunes a viernes de 10 a 18 horas con el DNI. Tiene 7 días hábiles para retirar. Y también tenemos un par de entradas para Pimpinela, que se presentan el viernes 16 de octubre a las 22 horas en Quality Arena. Ganadora, ganadora o ganador, ganadora o ganador, ganador, Avendaño Maximiliano 561, Avendaño Maximiliano 561, tiene que presentarse una hora antes del show en boleterías del Quality con su DNI por lista Radio Mitre, así que van a poder disfrutar. Felicitaciones a cada uno de los ganadores. Fue un placer haberlos acompañado en esta noche de miércoles, ya mañana con la reincorporación de Juan Alberto Mateico, que ya va a estar aquí en Córdoba, piso cordobés, después de lo que fue el Martín Fierro de la música. Leo Pizarro en los controles, Patricio Uscati en el Mitre informa primero. Saludos a Alejandro Benveñú, que se recupere. Y quien les habla, Federico Cabrera. Nos volvemos a encontrar en el día de mañana, jueves. Que sean felices. Chau, chau.

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0: Es la hora 12:13, temperatura actual en Córdoba capital 14 grados 86, es el porcentaje de la humedad, el cielo luce parcialmente nublado. Ley de tierras, el oficialismo aceptó restituir las restricciones a la venta, alcanzó un acuerdo con sus aliados y consiguió dictamen para la ley de inviolabilidad de la propiedad privada. El proyecto será debatido el 21 de este mes en la Cámara de Diputados. La decisión se conoció después de que la Corte Suprema restituyera provisoriamente la vigencia de la ley de tierras mediante una medida cautelar interina. La normativa había sido derogada por un DNU que firmó el presidente de la Nación, Javier Milei, al comienzo de su gestión. Ley de salud mental, el oficialismo anunció un acuerdo para avanzar en el Senado. La jefa del bloque libertario, Patricia Bullrich, presentó los principales cambios de la iniciativa que incorporó aportes de legisladores aliados y de sectores del peronismo.
1: Con esta ley se logra una participación al mínimo y por eso hay una revisión cada 180 días. Pero se protege a la sociedad, a las mismas personas y se protege a los terceros frente a las situaciones de personas que necesitan una internación involuntaria porque no están en condiciones de decidir por sí mismas. Estos cambios enormes, importantísimos, van a poner a la Argentina en la vanguardia de las leyes de salud mental.
0: Podrían reprogramarse los feriados por la visita del Papa. El gobierno evalúa cambios en los días no laborales tras la operación de cáncer de pulmón de León 14, aunque el Vaticano aún no confirmó modificaciones en las fechas de su viaje a la Argentina. Fuentes oficiales admitieron que los feriados podrían reprogramarse si se modifica la fecha de la visita papal. El Ejecutivo estableció el lunes 9 de noviembre como feriado y reconoció que sin visita papal no se mantendrían los días no laborables. La provincia de Buenos Aires y Córdoba también habían decretado feriado por la convocatoria prevista durante la visita. Cielo parcialmente nublado en Córdoba capital, 14 grados es la temperatura actual y 86 es el porcentaje de la humedad. Hora 12:05.
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3: Esta es la voz de la madrugada, queridísimos radioescuchas. Los miércoles, en Viaje al Centro de la Noche, son de reflexión, ideas, algún tema de coyuntura, algún tema de geopolítica. Hoy va a ser un poco tema libre, pero vamos a ir recorriendo todos estos ítems que fui mencionando. Va a haber una coherencia a grandes rasgos, una coherencia narrativa, pero voy a tocar distintos temas. Estamos en un intervalo de la primavera, una primavera traicionera, una primavera que solo tiene su nombre, no respeta lo que esperaba.

0: de intercambiar mensajes. El maestro César Benítez nos va a acompañar con el informativo, el mejor informativo hispanoparlante. Y podemos repetir para ir a nuestra cortina de cada madrugada. Estamos juntos en la madrugada.
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Les comentaba que los miércoles nos dedicamos a reflexionar, en ocasiones a repasar parte de la actualidad. Y hoy hubo dos mensajes coincidentes. Los dos me parecieron muy interesantes ponerlos como parte de nuestra reflexión para diseccionarlos, recorrerlos. Uno del presidente Milei en Washington, en un foro de la herencia hispana, y el otro de Santiago Caputo, que es asesor del presidente. A mí no me termina de quedar claro cuál es exactamente el rol que ocupa, pero tanto Milei como Santiago Caputo dieron el blanco, en mi opinión, sobre la disyuntiva que atraviesa el mundo actual, que lo atraviesa esta disyuntiva al mundo desde que la Ayatollah Khomeini tomó el poder en Teherán en 1979 y alcanzó su punto de eclosión cuando Al-Qaeda derribó las Torres Gemelas en 2001. El presidente Milei dijo que Europa tiene que tener cuidado con perder su herencia democrática, perder sus valores asociados al occidente liberal por la inmigración masiva. Acá yo quisiera hacer un punto de inflexión. Yo creo que el problema no es la inmigración masiva, sino las ideas políticas de esa inmigración masiva. El problema no es el color de piel, no es la religión, no es exactamente la cultura de los inmigrantes que entran a Europa desde el mundo árabe y el África. El problema es la concepción sociopolítica de una enorme cantidad de millones de esos inmigrantes que pretenden someter a Europa a la política represiva, a la política femicida, a la política homofóbica, a la política antidemocrática que expande la República Islámica de Irán, que es la potencia fundamentalista islámica más importante del mundo en la actualidad, pero en la cual, con la cual confluyen muchas organizaciones con las cuales simpatizan estos millones de inmigrantes que, en vez de inmigrar a Europa, invaden a Europa, como fue el caso recientemente de los marroquíes que invadieron Ceuta. Reitero, el problema no es la religión islámica, no es el Islam el problema, es la interpretación fanática del Islam. El problema no es la nacionalidad marroquí. El problema es qué piensan y qué hacen esos invasores. Por eso, si bien el presidente Milei apunta bien, y la invasión de Ceuta, y por ejemplo en este momento, Gran Bretaña, Inglaterra, está teniendo un problema gravísimo de conculcación de los valores democráticos por parte de millones de fundamentalistas islámicos dentro de su propia frontera.

Pito, no millones de musulmanes, de fundamentalistas islámicos, que no es lo mismo. Tampoco se puede eliminar completamente la palabra islámico de, por ejemplo, la República Islámica de Irán, que se autodenomina así. Y la totalidad de los integrantes del gobierno de la teocracia iraní son fundamentalistas islámicos antidemocráticos. Y los inmigrantes, en realidad invasores de Inglaterra, que coinciden con las proclamas, con los valores esenciales de la República Islámica de Irán, de Hamas, de Hezbollah, de Al-Qaeda, de los que quieren eliminar la igualdad de derechos en el occidente liberal, representa un peligro para Europa. Entonces hace bien el presidente Milei en llamar la atención sobre este peligro, que Santiago Caputo lo refuerza también correctamente, aclarando que es un peligro inminente, que efectivamente Europa, empezando por Inglaterra, corre el riesgo de quedar sepultada por una invasión de fundamentalistas islámicos. Santiago Caputo lo dice en un tuit, reitero que Milei lo pronunció en un discurso en Washington, en un foro de la herencia hispana. Santiago Caputo lo dice así, que el Reino Unido, está siendo colonizado por el Islam, y afirmó que la Argentina debe recuperar las Islas Malvinas para proteger las ideas de la libertad. Más extensamente, dice Caputo en su tuit, el Reino Unido fue en muchos sentidos la cuna de la civilización occidental moderna. Desde la Carta Magna en adelante, muchas de las instituciones de las democracias liberales han estado basadas en la tradición del constitucionalismo británico. Desde Adam Smith, John Locke y John Stuart Mill hasta Hume, Russell y Hobbes en el campo de la filosofía o la economía política, pasando por Newton, Darwin y Turing para el desarrollo de la ciencia moderna. La mayoría de las ideas o instituciones que explican el mundo occidental han surgido en Inglaterra o Escocia. Sigue Santiago Caputo, que yo tengo mis disidencias, reitero que comparto el tono general de su tuit. Me parece que está apuntando correctamente qué es el problema que enfrenta el mundo contemporáneo, muy bien expresado, pero disiento con algunas definiciones. Ver el Reino Unido siendo colonizado por el Islam no solo es un riesgo inminente para la causa de Occidente, sino que es una tragedia en términos históricos para quienes defendemos las ideas de la libertad. Yo reemplazaría el Islam, que es una religión de paz, que se puede convivir en democracia con las distintas creencias religiosas, lo diferenciaría de lo que yo considero el peligro inminente, inmediato, que es el fundamentalismo islámico, o como también lo defino, el islamonazismo. En el caso de Inglaterra, esto es especialmente brutal, porque Inglaterra combatió sola contra el nazismo entre 1939 y 1941. Inglaterra le declara la guerra a Hitler cuando Hitler invade Polonia el 1 de septiembre de 1939 y comienza su batalla, su epopeya libertadora en mayo de 1940 cuando Churchill asume como primer ministro del Reino Unido. No va a ser hasta 2 años después de que le declare la guerra a Hitler cuando Norteamérica y Rusia se sumen a la alianza para combatir juntos el nazismo. Pero hasta el 41, repito, Churchill combatió en soledad contra un nazismo que había ocupado la mitad de Europa. Que esta misma nación, los ingleses que entre el 39 y el 41 enfrentaron en soledad al nazismo, se hayan rendido, hayan traicionado los valores churchillianos, en primer lugar, antes que el resto de Europa, se hayan rendido con mayor facilidad. No digo que Francia o Bélgica no corran el mismo peligro, pero en Inglaterra esto es especialmente evidente. Hay barrios donde los cristianos no pueden caminar. Hay barrios ocupados por fundamentalistas islámicos donde no puede ondear la bandera británica.
Hay barrios donde un judío no puede caminar, donde un ateo que declame sus derechos no puede caminar dentro de Inglaterra, porque son atacados por fundamentalistas islámicos. En Francia hubo 4 o 5 grandes pogroms de fundamentalistas islámicos contra la democracia francesa. Uno de los más recordados en 2005, cuando salieron a quemar miles de autos de ciudadanos franceses. Es un problema real. Me parece importante diferenciar el fundamentalismo islámico de los ciudadanos musulmanes que viven en democracia como cualquier creyente de cualquier otro credo. Si le cambiáramos a la locución de Milei lo de inmigración masiva por inmigración fundamentalista islámica, que es el peligro, y a la definición amplia de Islam de Santiago Caputo por fundamentalismo islámico, creo que yo suscribo casi al 100% la advertencia que le están haciendo al mundo libre. Y esto también habla muy bien de la Argentina, porque en este momento geopolíticamente Argentina es uno de los países mejor posicionados. Y la alianza con Norteamérica, que tejió el presidente Milei, está dando bastante buenos resultados en lo que puede llegar a favorecernos, que no es en todo. No hay que olvidar que la Argentina fue atacada en 2 ocasiones por el fundamentalismo islámico, sin que hubiera ninguna provocación previa, sin que hubiera ninguna toma de posición que resultara especialmente provocativa. Y el hecho de que el mundo, liderado por Norteamérica, se encuentre ahora en contradicción con el fundamentalismo islámico, permite a la Argentina tener aliados en una guerra que nunca quiso, y que la República Islámica de Irán, a través de su grupo terrorista Hezbollah, le declaró. No nos lleva esto automáticamente a pensar en conflictos armados mientras no nos vuelvan a atacar los terroristas, pero sí a posicionarnos geopolíticamente en defensa de nuestros intereses, que ahora tienen 2 vertientes. Una, los atentados terroristas que mataron a más de 100 personas en nuestro suelo en el 92 contra la Embajada de Israel, en el 94 contra la AMIA. También se suma el tema de las Islas Malvinas, que son argentinas, y que ni Caputo ni Milei están queriendo implicar que pueda haber algún tipo de respuesta bélica, solo política, diplomática y comercial, que es lo que procede. Y aclara Santiago Caputo en este tuit inspirado que un Reino Unido bajo la égida del imperialismo fundamentalista islámico, que es imperialista, que pretende ocupar Europa y Latinoamérica, es un peligro para la Argentina, que se hace más urgente el hecho de recuperar la soberanía de las islas, porque el Reino Unido puede caer bajo la égida fundamentalista islámica. Hasta acá la primera parte de mi comentario.

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1: No siempre el peligro del autoritarismo, del totalitarismo, de la opresión que enfrentan desde prácticamente los años 1700, 1600, los países más libres, y luego de 1776, la democracia norteamericana, que fue el punto de partida de todas las democracias latinoamericanas, no siempre tiene la misma expresión el peligro del autoritarismo. Los norteamericanos tuvieron que enfrentarse contra la monarquía inglesa para declarar su independencia y establecer la primera democracia moderna. La monarquía inglesa no tenía ninguna relación ni con el comunismo, ni con el nazismo, ni con el islamo-nazismo que enfrentamos ahora. Era una organización, una forma organizativa política opresiva que tenía ya algunos, como bien señala acá Santiago Caputo, algunos filamentos democráticos, algunas tendencias democráticas, pero intentaba imponer su régimen de manera violenta, opresiva, a los creadores de la democracia norteamericana. Posteriormente, durante la Segunda Guerra Mundial, el mundo libre, el mundo civilizado, podemos decir, sin temor a equivocarnos, enfrentó el peligro del nazismo. Varió, se modificó radicalmente lo que era el modelo opresivo contra el modelo del mundo libre. Son definiciones muy amplias, yo creo que acertadas, pero que por supuesto tienen infinidad de matices. Pero se modificó la naturaleza del peligro. Y luego de la Segunda Guerra Mundial, cuando ganaron los aliados, que la alianza incluía a un dictador criminal como Stalin, pero que en esa disyuntiva era mejor aliarse con Stalin para vencer a Hitler que permitir que Hitler continuara dominando el mundo, porque Hitler había invadido Rusia. No es fácil esa elección. No, acá no hay buenos. Hay como Hitler o como Khomeini los que son completamente malos, pero buenos en el mundo no hay, son menos malos, son los menos malos. El mundo libre. Y decía, después de la Segunda Guerra Mundial, el gran peligro fue el comunismo, la opresión comunista, que apretaba con la cortina de hierro a toda Europa Oriental. Rusia dominaba toda Europa Oriental, también tenía sus blasones en Cuba, intentaba expandir el comunismo armado por Latinoamérica, por Europa Occidental, y no era lo mismo que el nazismo. Era otra forma de opresión, muy distinta. Sin embargo, seguía siendo opresión. El islamo-nazismo se parece mucho más al nazismo que al comunismo, aunque tuvo mucho apoyo por parte del comunismo, y todavía hoy, cuando uno escucha a Miriam Bregman, a Vanina Bassi, a tantos de los referentes de la izquierda marxista en Argentina y en Latinoamérica, se da cuenta que hay una alianza entre los islamonazis y los trotskistas, comunistas, maoístas, etc. Cada uno en su distinto momento histórico representó o un peligro o incluso, como dijimos durante la Segunda Guerra Mundial, un imperfecto aliado. Vamos a seguir reflexionando después de El Mitre, Informa Primero.
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4: 0:30 minutos, el cielo cubierto en Buenos Aires, 15 grados 4 décimos la temperatura. Juicio por la muerte de Maradona. Burlando pidió 15 años de prisión para Leopoldo Luque y 10 para Agustina Kosachov.
5: Mataron a un héroe mitológico, a un guerrero capaz de ir y volver del olvido o de la muerte cuando lo deseaba. Y lo hicieron, obviamente, de una manera muy cobarde, aprovechándose sobre todo de la vulnerabilidad de su salud, agravándola hasta el límite de la muerte misma.
4: Máximo Kirchner dijo que si ganan las elecciones se van a auditar los Rigi de Milei uno por uno. En diálogo con la emisora Radio Con Voz, el diputado afirmó:
0: poner y se cede soberanía, lo cual es una discusión larguísima que hay que tener en la Argentina, y tampoco está generando los beneficios, por eso te decía, de la inversión extranjera directa. Vos imagínate que haces un régimen de inversiones, se auditará, y si está todo en orden, seguirán, porque ya los derechos fueron son derechos adquiridos. Pero hay que mirarlos uno por uno, no vaya a ser que haya alguien que le hayan dado el RIGI, después se da vuelta y vende el proyecto.
4: Cielo cubierto en Buenos Aires, 15 grados 4 décimos la temperatura, 93% la humedad.
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talento argentino, orgullo argentino. Este país que tiene en su himno tres veces la palabra libertad, que se ha mantenido libre de cualquier injerencia extranjera desde su independencia en 1816, que sostiene, su pueblo sostiene, el valor de la libertad como algo sagrado, como reza nuestro himno, que no se rinde frente a este movimiento opresivo que está ocupando Europa, que sigue de pie, que con sus repetitivas crisis económicas, de todos modos conserva su democracia, que se inició en el 83 como cabeza de playa de la libertad en la región y la mantiene ininterrumpidamente hasta el día de hoy. Es verdad que Europa logró, después de la Segunda Guerra Mundial, una prosperidad y una libertad de circulación que no había conocido nunca antes, pero no es menos cierto que entre el 39 y el 45, empezando por los alemanes, los europeos mataron 54 millones de personas. La guerra que se declaró en Europa se cobró la friolera de 54 millones de personas. Y en ese contexto asesinaron también 6 millones de judíos, asesinaron a los gitanos, persiguieron a las personas gay, como hace ahora el fundamentalismo islámico. Argentina no cayó ni en el 0,01% de tragedias de esa magnitud. Comparados con Europa desde 1816 hasta la actualidad, con todas nuestras falencias, con todas nuestras tragedias, con nuestra propia barbarie, la barbarie europea es incomparablemente peor. Tenemos que estar muy orgullosos de ser argentinos y del país que construimos.

que en este momento de la Argentina y del mundo hay que hacer análisis quirúrgicos. No hay que dejarse llevar por enfoques generales, sino ir analizando cada declaración y cada medida. Cuando el presidente Milei alerta sobre la invasión fundamentalista islámica en Europa, disfrazada de inmigración, o Santiago Caputo advierte sobre la posible caída del Reino Unido bajo la égida del fundamentalismo islámico y reclamando con razón, con lucidez, la soberanía de las Islas Malvinas, uno puede apoyar, puede sentirse asociado a estas ideas. Cuando insultan periodistas, yo soy opositor. Cuando utilizan insultos groseros, descalificatorios, en vez de debatir ideas, degradan a las personas que piensan distinto, yo estoy completamente en contra. Y creo que puedo sostener las dos posturas. Creo que puedo apoyar con mis reparos, con mis pequeñas incisiones, con mi pequeña destilación de lo que dicen. Las líneas generales, acá sí uso el adjetivo general, las líneas generales tanto de lo que dicen Milei como Santiago Caputo, los apruebo, y a la vez disentir tajantemente cuando atacan a la prensa, cuando dicen de manera global no digamos lo suficientemente a los periodistas, que me parece, no quiero usar malas palabras yo, me parece una necedad, algo absolutamente impropio, antidemocrático, porque se puede perfectamente disentir con el 99% de los periodistas sin insultar a ninguno. En este mismo micrófono yo he despotricado, he de algún modo quitado toda legitimidad tanto a The New York Times como a la BBC. He dicho que la BBC es una fuente de mentiras, de distorsiones, y lo mismo de The New York Times. Se han convertido en la propagación de los valores opresivos contra el mundo libre, tanto The New York Times como la BBC, paradójicamente, que eran los defensores de la libertad de expresión, ahora están más cerca de los fundamentalistas islámicos que del mundo libre. La BBC, lo he dicho otras veces, manipuló, adulteró un discurso del presidente Trump. Tuvieron que renunciar, no se me ocurre a mí, renunciaron sus principales directivos. En todo esto que acabo de decir, no proferí ni un solo insulto, ni jamás lo haría. No insulté ni a un periodista de la BBC, ni a un periodista de New York Times. Y sin embargo, estoy diciendo que se convirtieron en propagadores de mentiras. Eso lo puede decir el presidente, su asesor. No hace falta decir odiar al periodismo o usar esos adjetivos completamente pueriles que no tienen cabida en una discusión democrática, no porque sean innecesarios o porque nos perjudiquen estratégicamente, no, porque están mal. Hay cosas que están mal, que no se deben hacer. Puedo sostener lo que apoyo y puedo sostener lo que critico. El fanatismo no forma parte de mis defectos.

Yo mencionaba que veía en uno de los monitores que están acá en el estudio que el Chino Vítor, un defensor de Chacarita que jugó en Kuwait y en otras dictaduras del mundo árabe, profesionalmente, por supuesto, lo contrataron, fue a jugar, pero contaba que la mujer tenía que salir toda cubierta a la calle, que no podía ir de la mano con un amigo, decía el propio Chino Vítor. Ese es el peligro que corren las democracias liberales, que eso termina invadiendo nuestros países. Cuando Lali Espósito o otros cantantes, artistas, critican la defensa del occidente liberal o se ponen en contra de Estados Unidos como democracia liberal, por momentos son inconscientes de que si el fundamentalismo islámico gana esta guerra, ya no van a poder cantar ni salir vestidas como quieran, que es lo que defendemos nosotros, que es lo que ponemos en primer lugar. Yo estoy totalmente en desacuerdo con que el presidente insulte a un periodista o a un artista, pero oponerse a la lucha contra el fundamentalismo islámico no es algo que va a expandir la libertad, la va a limitar a, y va a imponer cosas infinitamente peores que un insulto. Por momentos creo distinguir que un gran contingente de artistas e incluso de periodistas no son conscientes del peligro que enfrentamos, que es la amenaza contra nuestra libertad, contra eso que estoy defendiendo, que incluye el derecho a no ser insultados.

alianzas coyunturales, alianzas que están motivadas por eventos urgentes que ocurren durante un periodo acotado de tiempo, y otras alianzas permanentes. Las alianzas entre las democracias son más duraderas que todas las que hemos conocido hasta la actualidad. Desde el fin de la Segunda Guerra Mundial hasta la actualidad no ha habido una guerra entre democracias. Esa es una alianza permanente. La alianza que forjaron Inglaterra y Estados Unidos en defensa de la libertad, no me refiero al sector imperialista de Gran Bretaña, que yo repudio, sino en lo que hace a la defensa contra el nazismo y luego contra el comunismo, esa fue una alianza perdurable. La alianza de las democracias latinoamericanas es una alianza perdurable. Ahora, la alianza entre Norteamérica, Inglaterra y Stalin para enfrentar al nazismo, la alianza con Stalin es una alianza coyuntural, por necesidad, no por valores. Y 5 años después, la alianza se inició en el 41, terminó en el 45, 4 años después, esa alianza se disolvió, porque las democracias liberales se enfrentaron al comunismo. Es importantísimo distinguir las alianzas coyunturales de las alianzas permanentes. Las alianzas coyunturales se pueden explicar. No hace falta ensalzar a aquella persona con la que aquel gobierno o aquella tendencia política con la que uno se tiene que aliar coyunturalmente. En este momento hay una alianza entre Estados Unidos y Arabia Saudita, por ejemplo, para enfrentar al peligro de la República Islámica de Irán. Arabia Saudita es islámica, igual que Irán, pero tiene un enfrentamiento coyuntural. En este momento están enfrentados. Y al occidente liberal le conviene coyunturalmente la alianza entre Estados Unidos y Arabia Saudita. Eso no quiere decir que uno condone la tendencia represiva o el régimen represivo de Arabia Saudita. Solo que en este momento específico, coyuntural, rendirse a la República Islámica de Irán es peor que la alianza entre Estados Unidos y Arabia Saudita. Así de complicada es la geopolítica. Así de fino hay que hilar cuando uno analiza los conflictos contemporáneos.

La alianza entre Europa y Estados Unidos, posterior a la Segunda Guerra Mundial, Estados Unidos liberó Europa Occidental, Estados Unidos liberó París, Estados Unidos liberó Italia, Estados Unidos garantizó la seguridad de la Europa libre, de la Europa Occidental, durante y después de la Segunda Guerra Mundial, y juntos los norteamericanos y los europeos le pusieron límites a la expansión comunista dictatorial de la Unión Soviética. Mantuvieron este experimento democrático que surgió en 1776 y que dura hasta el día de hoy, que configuró lo que llamamos los derechos humanos, la igualdad entre el hombre y la mujer, la libertad de expresión, de circulación, la libertad de culto. Todo eso fue una alianza perdurable desde el fin de la Segunda Guerra Mundial hasta la actualidad. Pero Europa está dejando caer esos valores. Está dándole la espalda a Estados Unidos. Está nuevamente coqueteando con el autoritarismo. Los alemanes en su momento votaron a Hitler. No fue una dictadura que se les impuso desde el primer momento. Lo votaron. En Latinoamérica, nunca, por lo menos en Argentina, nunca votamos a nuestras dictaduras. Se nos impusieron dictaduras, conculcaron el poder las dictaduras. En Europa, en Alemania, se votó a Hitler. Precisamente no es en Alemania donde ahora está el mayor peligro, sino en Inglaterra y en Francia, que están cortando su alianza con la democracia norteamericana y rindiéndose ante el fundamentalismo islámico, como en el caso de Francia y en el caso distinto de Alemania, se rindieron a los nazis en su momento. Si no perdura la alianza democrática, el mundo libre va a estar en peligro. Y eso lo están señalando, reitero, con mucha lucidez, tanto Milei como Santiago Caputo en su alocución y en su tuit respectivamente.

Gracias de todo corazón por hacerme compañía en esta madrugada destemplada, en esta primavera que no llega. Seguramente van a encontrar calor en la voz del señor de la noche, el conductor de la madrugada, Juan Carlos del Misier, a quien le cedemos el cetro para que los lleve de la noche a la mañana.

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3: Cielo cubierto en la madrugada de Buenos Aires, 15 grados 4 décimos la temperatura. Financiamiento universitario, a pocas horas de una nueva marcha federal, el gobierno apelará un fallo. Buscará dejar sin efecto la multa diaria de 100.000 pesos impuesta a Santilli por incumplir una medida cautelar. Además, cuestionó al juez Martín Korvic y lo vinculó con el kirchnerismo. Desde el Ejecutivo acusaron al magistrado de haber fallado reiteradamente con la gestión de Milei y aseguraron que tiene vínculos con la Cámpora. Recordaron que Korvic intentó declarar nulo el protocolo antipiquetes y que fue síndico general del PAMI durante la gestión de Luana Volnovich. El Ejecutivo sostuvo que el juez se presenta como un cuadro técnico del kirchnerismo y cuestionó sus antecedentes en la administración pública. Fútbol, Liga Profesional, Torneo Clausura. En Junín, Sarmiento y River empataron 1-1. Aunque el millonario sigue fuera de la zona de clasificación a los playoffs, Poncio se vuelve conforme a Buenos Aires.
4: Conforme el segundo tiempo, la verdad que estuvimos un poco más de lo que queríamos, lo que pretendíamos. El primer tiempo tuvimos situaciones también, pero por ahí fue un partido más trabado. En cuanto a pelear por la tabla anual, bueno, se verá. La verdad hay que seguir sumando. Teníamos 6 finales, 5, ahora tenemos 4 finales, las cuales creo que son más que importantes, seguir pensando en el hoy. Y sumar, a veces en cierto punto viene bien, pero bueno, siempre vamos a buscar los 3 puntos.
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3: Se indica para hoy jueves 15 de octubre en Capital Federal una temperatura mínima estimada en 13 grados, la máxima en 19, nublado durante esta madrugada, luego chaparrones y tormentas durante toda la jornada. 15 grados 4 décimos la temperatura, 93% la humedad.
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Gran jueves. Cantante, autor, un crooner interesante de nuestros tiempos. Como alguna vez lo manifestó el muchacho de Colombia, con un camino lleno de esfuerzo, de talento, determinación, buen ritmo y un destacado en el panorama latino. Don Sebastián Yatra está cumpliendo años hoy, 15 de octubre. Siempre hace mención a aquella historia familiar marcada por una migración forzada, una Colombia difícil de entonces, y aquellos relatos con historias, con músicos a conocer, y particularmente con ese rico recorrido, contando con algunos álbumes de estudio, un mixtape, una treintena de sencillos. Y ese estilo musical contagioso entre el pop, el reggaetón, la balada. Hay una pausa en los últimos meses, por lo menos hacia aquí no ha asomado nada en la novedad inminente. Es mejor que te escuchen 10 personas que sienten lo que cantas que cantar para miles que no te representa y que ni siquiera te escuchan, dijo alguna vez. Bueno, ahí anda Don Sebastián Yatra con sus tacones rojos en el día de su cumpleaños. Señores, me quedo hasta las 5. Vamos de la noche a la mañana en Mitre 100.

15 de octubre, algunos acontecimientos puntuales cuando vamos repasando los tiempos de la historia convertidos en efemérides en un día a día. Los hinchas del Pincha de Estudiantes de La Plata lo marcan como un día de gloria. En ese camino del éxito futbolero. 15 de octubre de hace 20 años. Nos ubicamos en 2006. Una actuación inolvidable. Estudiantes goleaba Gimnasia y Esgrima La Plata 7-0. Una versión más del clásico en el Estadio Ciudad de La Plata, multitud. Y Estudiantes lo liquidaba en la primera mitad y en el complemento se queda con un hombre más, primero, con dos después, y vino la goleada. José Luis Calderón, aquellos nombres de hace 20 años, en tres oportunidades. Diego Galván, en dos. Mariano Pavone, Pablo Luj, marcaron los goles del Pincha. Y lo habían expulsado en Gimnasia Germán Basualdo y Matías Escobar. En la primera parte, el equipo de Diego, el Cholo Simeone, lo pasaba por arriba, a su eterno rival. Y mucho tenía que ver, contaban los diarios, las revistas deportivas de entonces, el gol bien madrugador de Galván. Tres minutos abría el marcador, le mete un cabezazo impecable de palomita, un tiro libre, pasado, que lo había ejecutado Juan Sebastián Verón. Después lo vamos a contar en otros detalles en el transcurso de la noche, porque da cuenta, sin dudas, de un hecho deportivo para considerar. Y me parece que será valioso también, ¿por qué no? Nos hace bien. Hoy es el Día Mundial del Lavado de Manos. Esto ocurrió en 2008, cuando la alianza global entre sectores públicos y privados, promoviendo el lavado de manos, consideraba esta jornada. Tuvo el apoyo de la Organización Mundial de la Salud, otras instituciones también por el mundo. ¿Por qué el Día Mundial del Lavado de Manos? Busca concientizar, se dijo, sobre los beneficios de la conducta. Se intenta motivar a las personas a adquirir ese hábito, una herramienta fundamental, una manera de prevenir enfermedades, infecciones, contaminación cruzada, complicaciones de salud, a veces las manos. Si está esa posibilidad, por el tiempo de la pandemia incorporamos en algún receptáculo, en un bolsillo, en la campera, en una cartera, donde fuese, ¿sí? Llevar un poquito de alcohol, algún frasquito, algo allí, como nos pasaba en esos tiempos de pandemia hace ya unos años. Entonces un poco de alcohol en las manos y también es un efecto para prevenir. La importancia de la higiene de manos, aunque se usen guantes durante los procedimientos médicos. Porque también se dice que puede haber contaminación fácilmente como los guantes. La higiene de manos en el momento y la forma adecuada sigue siendo una medida significativa, importante, para poder proteger en este caso a los pacientes, al personal sanitario, en el ámbito sanitario. ¿Y por qué no? Bueno, para mí un cortado, y bueno, después digo que y va al baño porque va a lavarse las manos, porque estuvo tocando dinero, porque pagó un taxi, un servicio que lo trasladó, porque estuvo en el micro, porque tocó la puerta de ingreso al local, porque hay actividad y viene bien higienizar, lavar las manos. Sí, ¿por qué no? Lo vamos a recordar a Cole Porter, que moría un 15 de octubre de 1964. ¡Qué prodigioso fue! ¡Qué autor para considerar de tantas canciones, música inolvidable! Una carrera próspera ahí,
especialmente su manera, su estilo. Hablaremos de él. Hace 30 años, iba en un taxi. Inmediatamente sale ese comentario, era última noticia, y daban cuenta de que el conductor Leonardo Simons, presentador de la televisión, había decidido quitarse la vida. 15 de octubre del año 96. Recuerdo, era, me parece, media mañana, cerca del mediodía, no tengo tanta precisión allí, pero mi memoria me lleva inmediatamente. Persona muy cálida, solía encontrarlo en aquellos estudios de la avenida Independencia y Catamarca, en algunas tardes allá en los 80, donde iba a hacer sus micros correspondientes, Leonardo. A pura simpatía. Un 15 de octubre de 2019, la partida de Cacho Castaña. Un trovador, un creativo, con un estilo de porteñidad y un paisajista de situación. Siempre lo he considerado de esa manera, sin ninguna duda. Daremos cuenta de esos temas, de otros temas también. Bueno, hoy, ay, tengamos en cuenta la marcha de la CTA y de la CGT. Tenemos para considerar la marcha universitaria. Y no olvidemos que la Corte Suprema de Justicia de la Nación dictó una medida cautelar suspendiendo el artículo 154 del DNU 70/2023, en la cual restituye de manera provisoria la ley de tierras. La CGT va a participar en la Marcha Federal Universitaria, programada hace ya un tiempo para hoy, 15 de octubre. Coincide con la movilización de la CTA, organizaciones sociales, políticas, gremios universitarios, hacia la Plaza de los Congresos, de los dos congresos, y Plaza de Mayo. Y la incorporación de la CGT en la marcha se relaciona por la sesión especial en la Cámara de Diputados prevista para las 2 de la tarde, cuando se trate ese estado del DNU 70/2023. Y habrá inconvenientes en las calles cercanas al Congreso. Aún no está el esquema bien definido, pero es un lugar clave, escenario habitual de marchas universitarias masivas, otras movilizaciones. Bueno, estaremos muy atentos, ¿no? Y el punto principal de esta quinta marcha federal universitaria, la CGT y la CTA. Le mando un cariño muy grande a Luciano Gallo, a Lucho, que nos escucha cada noche regresando de su actividad allí en la brigada en San Isidro, en Aleni y Libertador, un lugar muy bonito para considerar. Y Lucho nos manda un mensajito y nos dice que está regresando y está en la sintonía de Mitre siempre. Coloca por ahí. Un abrazo para Lucho y su familia. Vamos a hablar del agua. Por supuesto, preocupa. Este fenómeno del Niño trae el agua. Para considerar diferentes artículos y qué está pasando en la zona del litoral, de la Mesopotamia, en cuanto a todo lo que ha ocurrido en las últimas horas, y especialmente en este fenómeno que del Niño, que empieza a golpear, y mucho, persistentes lluvias en las cuencas de los ríos Uruguay, Paraná, y el crecimiento de caudal, niveles muy altos. Entonces inmediatamente enciende alarmas de los productores a la vera de cauces fluviales, de arroyos, el movimiento de hacienda, zonas inundables, islas, buscan terrenos más altos, desesperación. Por estas horas el río Uruguay es el más comprometido. Según registros del Instituto Nacional del Agua, la altura del río se mantiene muy elevada, se espera crecidas también importantes al paso de las horas. El caso de Paso de los Libres en Corrientes,
Una altura que se ubica arriba de 9 metros con 45. Punto de evacuación, 8 metros con 50. Miren por dónde están. Zonas de Santo Tomé, en Corrientes, 11 con 30. Concordia en Entre Ríos, hablábamos la otra madrugada, y está tomando números muy significativos. Concordia con 11 metros con 15, el nivel de evacuación 12 metros con 50, y la problemática. Un panorama diferente que va presentando el Paraná. Aguas muy elevadas, por ejemplo en Iguazú, arriba de 32 metros con 40. El río abajo se las considera en un nivel medio alto. Por supuesto que el problema es que ese caudal de agua que vamos observando en las pantallas, las imágenes de la televisión, va a comenzar a descender, y dice, obvio, y llegará a la desembocadura del Río de la Plata, atravesando los ríos. Productores afincados en la vera del río cercano, arroyos, afluentes del Paraná, hablan de una suma prominente del agua la próxima semana, especialmente miércoles, jueves, de aquí, tomando 7 días... Después vamos a hablar con precisión cómo se lleva adelante la tarea ímproba de los productores para evacuar, dónde salir, qué madrugadas, qué horas, ¿no? Difíciles. 15.4 la temperatura, el cielo está muy cubierto. Miren, no basta con la palabra. Le vamos a agregar el complemento del muy. 15.4, 94% la humedad. Sopla viento del sudeste, 10 kilómetros. Es una jornada más, muy lejos de la primavera. El pronóstico para hoy, 19 de máxima. Lloviznas en la mañana. Chaparrones a media mañana. Tormentas en la tarde, chaparrones en la noche. Pero mire qué jornada. Para el día jueves, pasado por agua. Ah, y el viernes no le escapa esa realidad. En la tarde chaparrones y en la noche lluvia, con una máxima de 18. El sábado, abundante nubosidad. Va a estar fresquito el domingo, en el amanecer, una mínima de 8, una máxima de 16, y la llegada del sol. Eso entusiasma, ¿no? Un poquito, el fin de semana. Para celebrar a mamá en su día, el próximo domingo. Bien, Verónica Rossetti, Marcelo Nelly, técnicamente, me quedo hasta las 5 de la noche a la mañana en Mitre, siempre.

0: Pero qué bien suena. Es muy interesante este trabajo y este logro que tiene una cultora de la música, una cantante, compositora como María José de María. Nos ha parecido más que indicado, y particularmente la hora, cuando transcurren estos minutos de un nuevo día, la trasnoche, su encanto, poder charlar unos minutos con ella. Por supuesto, los tiempos, los cambios, las sensaciones, la manera de dar a conocer todo esto que ella lo define como un show íntimo para cantar aquello que tiene que ver con el rock, o por lo menos lo considera así, jugando con un apellido tan significativo en la vida artística de Mary on the Rock. ¿Cómo estás, María José? ¿Despertaste?
1: Hola, Juan. ¿Cómo estás?
0: ¿Estás despierta? No,
1: estoy despierta porque estaba esperando. No, porque estaba esperando que me llamaras.
0: Ah, bien. Bueno, gracias por atender a esta hora. ¿Cómo va? ¿Cómo sí. te vas preparando bien. Para la gran función gran del viernes muchas... 16? ¿Mañana?
1: Con muchas... Sí, pasado.
0: No, ¿cómo pasado?
1: Hoy
0: es jueves, tenés corazón, razón. Ya está.
1: Tenés razón, como todavía no dormí, yo pienso que
0: miércoles. Vos tenés que hacer como nosotros, que no dormimos, nos quedamos despiertos.
1: No, por supuesto. De la noche a la mañana. Claro,
0: y de día tampoco, ¿para qué?
1: No.
0: Obvio.
1: No,
0: a ver, contá un poquito.
1: Estoy como con muchas ganas de cantar. Tengo como, viste esas ganas que ya se me hace que quiero que sea viernes, estoy ansiosa, pero bien, estoy con ganas de cantar, siento que va a ser una noche bárbara, viste que me está llamando todo el mundo que sacaron entradas, que van a ir, que yo quiero, y viste, eso me da mucha alegría, porque por ahí con ellos, viste que te dan la sorpresa, che, ya tengo mi entrada, y bueno, son cosas que habitualmente no pasa, ¿no?
0: No. Y,
1: viste que la gente está como muy en lo suyo, como que, pero bueno, uno también ha sembrado, ¿no?
0: Sí, es interesante lo que vas planteando, María José, porque son tiempos de retraerse. Me da esa sensación.
1: Total.
0: ¿No? Que la gente, la otra vez lo hablábamos, un domingo cuando estábamos en Vivamos, de ese comportamiento que se tiene, no salgo, me quedo, lo pospongo, me justifico, doy una
1: y después
0: vuelta,
1: que la
0: ¿no?
1: gente, sí, que además la gente está todo el tiempo con lo suyo, con lo propio, ¿no? Con el teléfono, con las cosas, estamos todos con y muy poco para poder escuchar al otro, para poder compartir y no ser el centro ni el protagonista todo el tiempo. Me parece que hay como una cosa de yo hago esto, te muestro esto y si no lo quieres ver te lo muestro igual y si no tenés tiempo tenés que verlo.
0: Sí. Por momentos pareciera que es, sí, hay algo como que ¿para qué voy a escuchar al otro si ya no me alcanzo y no me soporto con lo que me pasa a mí, ¿no? Se torna muy egoísta a veces.
1: Sí, además uno con esto de las redes lo que ve que, por ejemplo, se mira por arriba, ¿no? Es como el que decía que leía y sabía los títulos. Se mira por arriba, pero cuando vos le preguntás una cosa porque crees que lo vio, porque lo miró, porque te puso un me gusta, no, había mirado el título y te puso me gusta para cumplir.
0: Nada más, ni sabe ni se acuerda, totalmente.
1: Tal cual,
0: sí.
1: Tal cual.
0: ¿Qué ha cambiado en María José de los últimos años? Recuerdo aquel disco Autora, que hace una década,
1: sí,
0: más o
1: mirá,
0: menos.
1: Ya tiene.
0: ¿No?
1: Sí, era
0: de aquel proyecto
1: era del,
0: de Mare por de Mare, ¿no? ¿Qué cambió?
1: De Mare por de Mare fue el 18.
0: Sí.
1: Yo creo que en un punto sigo siendo la misma, ¿no? Con los mismos sueños, con las mismas ganas, con todo. Yo me siento mejor hoy. Me siento como que estoy disfrutando más las cosas. Estoy más tranquila.

0: yo lo que veo afuera, me sigue gustando lo que a mí me gusta, ¿entendés? No, no es que me gusta lo que está de moda. Yo escucho la misma música que siempre. Por ahí escucho, para ver, chusmeo las cosas nuevas y me quedo con aquello que me gusta. Pero lo demás, no tengo ganas de cumplir con nadie.
1: Algo atrape, hay como mucha reiteración, mucho cover de canciones, lo hemos hablado, hay poca creatividad, sí. Y por momentos nos flashean aquellas canciones de años, ¿no? Nos pasa una melodía, una época, y dice, uy, me acuerdo cuándo, en qué momento, con quién estaba. Suele ocurrirte eso a veces.
0: Sí, lo que pasa es que hay como una falta también en las letras. Eso me decía la otra vez Miguel Cantilo. Me dice, de música mira. Por ahí están como mejor, es todo bien, pero en las letras como que se fue para atrás, ¿viste? Una estupidez parece una letra. Ya no hay una búsqueda de la metáfora, de la cosa. Nosotros, vos, Juan, que pasas música tan buena todo el tiempo y que sé que tenés todos los discos maravillosos, ¿sabés? Es de qué hablo, ¿no? ¿Viste? De escuchar una canción que tenga un contenido, que sea algo que quiera decir algo, no sé, simplemente tachín, tachín. El tachín, tachín, que fue en otra época, ahora está muy presente, ¿viste? Lo que nosotros decíamos es tachín, tachín, no es música.
1: Pero bueno, pero también tiene que ver con el... Sí, se decía así, el tachín tachín, el chingui chingui, el tachín tachín, jugábamos con aquellos onomatopélicos, ¿no? Como para considerar algo. Cual. La música fácil también, así como sencilla y fácil, era divertida y fue atrapante en su momento.
0: Sí, a mí nunca me atrapó, la verdad que te digo, nunca me atrapó la música. Yo soy más, soy, por eso nunca tampoco tuve, viste, hits ni nada, porque nunca hice eso, y nunca me lo propuse tampoco, y cuando me lo propusieron lo descarté, porque no es lo que yo siento, y siempre me gustó buscar algo, y la música que escucho, con los músicos que yo me contacté, siempre con otra búsqueda, otra cosa, ¿no? Más, no intelectual, sino con contenido.
1: Claro.
0: Más con contenido, yo el cine también.
1: Pero ser la sobrina...
0: El cine que me gusta no es el cine.
1: Claro, sí, pero ser la sobrina de ilusión, no es poca cosa, nena. Había una base de estructura. Y papá un talentoso en el cine, porque abría la cabeza, me pareció, ¿no?
0: Sí, yo tuve a mi mamá, ¿no? Mi mamá era una mujer muy culta. Ella, además de ser actriz y pianista, si ella escuchaba música clásica todo el día, nos llevaba a los museos, Bellas Artes. Y ella estudió Historia del Arte con Romero Brecht. Entonces, era una mujer... que a nosotros, yo toda la cosa mía de cultura la tengo más por ella que
1: más por
0: otros,
1: mamá.
0: ¿No? O sea, fue fue mi mamá la que fue una mina así muy muy culta, con una cosa con el arte muy fuerte. Y mi papá también, pero mi papá era más intuitivo que mi mamá era más intelectual.
1: ¿Por qué lo mirás como a Lucas como intuitivo? A ver, ¿qué te cruza por esa cabeza?
0: Porque él era un tipo que empezó haciendo cine casi por casualidad, porque él era bandoneonista de la orquesta de Lucio en Europa, y fueron a filmar una película que se llamaba Boliche, fueron a un estudio, y él se enamoró del estudio y le dijo a Lucio, dejo la orquesta, y dice, ¿pero qué vas a hacer? No, voy a ser director de cine, dice. ¿Y acá qué vas a hacer? Voy a barrer el estudio, dijo. Y empezó barriendo el estudio y hizo toda la carrera en Europa. Y cuando estalló la guerra en el 36, la Guerra Civil Española, se vino acá a la Argentina y hizo su primera película. Y ahí conoció a mi mamá, que era la protagonista de la película, y con Juan Carlos Torri y Pepe Iglesias el Zorro. Esa fue su primera película como director, porque él ya había hecho una carrera ya. Y toda esta historia que él tuvo con las películas como La Guerra Gaucha y tantas películas, era pura intuición, porque no tenía los materiales que se tienen hoy para hacer eso que hacía. Él lograba hacer esa genialidad por intuición, porque no sabía cómo hacer, nadie sabía cómo hacerlo. Fue de los primeros que filmó en escenarios naturales en esa época, ¿no? En montañas y todo, con unas cámaras que pesaban toneladas, además.
1: Claro. Ahora es verdad, eso que manejás de la intuición, porque ese poder imaginativo lo llevaba a seguir
0: Por
1: generando,
0: eso.
1: creando, bajo esa
0: Sí,
1: circunstancia,
0: sí,
1: ¿no?
0: sí,
1: Ahora esa influencia
0: sí.
1: en
0: Bueno,
1: Europa
0: era de
1: también
0: una gran.
1: pudo, claro, pudo haber
0: Sí.
1: incidido también la influencia
0: Sí,
1: en
0: bueno,
1: Europa, esos años allí, claro.
0: él era muy europeo y cuando yo nací nos fuimos a España, estuvimos viviendo 2 años. Yo aprendí a hablar en España, que hablaba como española. Recién cuando vine acá a los 4 años empecé a hablar en castellano
1: Y
0: nuestro.
1: claro, sí.
0: Y mi mamá catalana y mi papá italiano, imagínate, toda una cosa muy, muy europea, ¿no? Pero bueno, nada, fui criada con mucha libertad también y con mucha cultura alrededor. Mucha gente
1: Bien,
0: importante
1: bien,
0: que
1: bien.
0: venía y que nosotros participábamos de esas charlas y de esa gente, ¿no? Qué
1: ¿Vos te
0: sé yo,
1: acordás de
0: yo siempre digo,
1: algunos
0: sí,
1: personajes, por ejemplo, cuando eras a Vittorio,
0: Vittorio
1: mirá?
0: Gassman venía a comer a casa qué sé yo, Paco Rabanne muchísimo porque filmó con mi papá, es un hijo de hombre, así que venía, ¿viste? Y de acá, bueno, de los argentinos todos, porque él
1: Qué
0: además
1: buen
0: como
1: circo.
0: tenía artistas asociados, Muño que pintaba, yo tenía un montón de, en mi casa tenían muchas pinturas de Enrique Muño,
1: De Enrique
0: porque
1: Muiño.
0: él era un gran pintor además. Bueno, Sandrini ni hablar. Sandrini además manejaba la madera, era ebanista, y nos regaló una
1: Ebanista,
0: calesita.
1: claro.
0: Sí,
1: Ajá, contá.
0: nos regaló, y todos los muebles de su casa los había hecho él y todo. Nos regaló una calesita que funcionaba, pero era toda de madera hecha por él, pero con muñequitos que se movían y todo. Yo me acuerdo, era toda rosa además, yo me acuerdo como si fuese hoy de esa calesita. Bueno, esa gente estaba siempre en casa, Tita ni hablar todos los días.
1: Tita, siempre estaba Tita. Vos siempre
0: Sí,
1: tenés anécdotas de Tita, de lo que te decían, de... A
0: porque
1: ver.
0: Tita me nombró su ahijada. Entonces, ella venía a mi casa porque ella había hecho mucho teatro con mi mamá, además de filmar con mi papá. Ellas habían hecho teatro cuando se hacía teatro de repertorio. ¿Vos sabés lo que era el teatro de repertorio?
1: A ver, ¿cómo
0: No,
1: era?
0: no. Se hacía todas las semanas se estrenaba una obra y se hacían 3 funciones diarias, matiné, vermú y noche. Y por ejemplo, mi mamá trabajó mucho con López Lagar, con Narciso Ibáñez Menta, hicieron muchísimo teatro y con Tita hacían teatro juntas. Y después, bueno, Tita con lo de mi papá, ¿no? Que hizo tantas películas con él. Así que Tita venía a casa todo el tiempo con los remedios, con las cosas que ella traía y yo debuté con ella en televisión, así que haciendo su hija a los 15 años.
1: Ah,
0: Así que,
1: mira, qué
0: sí, ella
1: detalle
0: me
1: que me
0: llevó,
1: contabas una vez. Me contabas una vez charlando de todo ese material, ese video que no
0: sí.
1: se ha recuperado, que no se pudo encontrar.
0: No,
1: ¿Cuánto se ha
0: esa
1: perdido, no?
0: No, eso se borró porque eso era en Canal 11 y todo Canal 11, como Canal 13 se filmaba arriba, la gente de Canal 11, imagínate, era una novela de Negré que protagonizaba a Tita que se llamaba Casia Montero y vos pensás que no tiene nada de eso, lo que sería hoy una joya tener eso.
1: Por favor.
0: Se grabó arriba de las cintas y se
1: Claro, nada
0: borraba
1: más.
0: lo que se
1: Qué
0: hacía y
1: bárbaro.
0: bueno, imagínate. Sí,
1: Cero
0: yo
1: archivo,
0: tengo
1: no
0: una
1: había archivo,
0: foto.
1: no hay. Sí,
0: No,
1: vos
0: tengo
1: tenés
0: una sola
1: foto.
0: foto de. No, una
1: Mirá.
0: sola tengo con toda la familia artística que era Tita la madre, ¿cómo se llamaba el marido de Norma Leandro? Oscar,
1: Ferrinho. Ferriño.
0: Oscar Ferriño, el padre, sí. Ajá, Norberto sí. Suárez, Alfredo, Alfonso de Gracia. Norberto Alfonso. Suárez y yo los hijos. Alfonso el mayor, Norberto Suárez y yo la menor. Y no hay filmación de eso, ¿viste? ¿Vos podés
1: qué
0: creer?
1: Terrible, qué terrible, qué terrible.
0: Una pena. Bueno, por suerte está el cine, ¿no? Que el bien. Cine lo sigue pasando, las películas las borraron.
1: Era un chiquitito, me quedo en The Marion the Rock. Un poquitito, a ver.
0: Yes, dale.
1: María José de Mare. Canta en Café Vinilo mañana viernes 16. Está presentando The Mare on the Rock.

0: Bien, redondita esa voz, clarísima. Bien, María José. Además suena muy bien. Mira, los arreglos, sí, suena... la orquestación. ¿Quién es esta?
1: Sí, ese es Dani Vila. Bueno, es Dani Vila que arma todo. Después sí, en guitarra Fede Galíndez, que es divino, y Esteban Rotuno en batería. Y después bien, todo lo que arma Dani, de que le pone cosas extras, ¿no? Además de los músicos,
0: capo.
1: Que están.
0: Dani es,
1: no, Dani es
0: puro talento total.
1: Para mí es, además, fundamental, sí, laburar con él, sí.
0: Sí. Iba a preguntarte eso. Es importante esa conexión con un director de orquesta, un arreglador, porque me parece
1: para
0: que hay una,
1: sí,
0: lectura permanente, ¿no? Que uno busca, sí, que estar cómoda para poder interpretar,
1: sí, para
0: poder,
1: sí,
0: entender.
1: Para mí, sí. Son cosas que no se o sea, que no se pueden planificar, ¿viste? Te pasa con alguien y te pasa que te enganchás y que decís, me entiende lo que yo quiero. Y hay otros,
0: claro,
1: que no, que por ahí, viste, vos le pedís algo a alguien y no entiende, porque es difícil pedir lo que vos... Él sabe lo que me va mejor y también me escucha lo que yo quiero hacer, como,
0: sí,
1: quiero hacer las cosas, porque estas son versiones, no son covers, son versiones,
0: no,
1: son como...
0: Totalmente.
1: ¿Viste? Entonces,
0: bueno, pero
1: yo
0: vos
1: las
0: estás...
1: canto de una manera...
0: Claro, pero también hay algo como en la película, ¿no? Alguien tiene que ceder. Porque él adapta lo,
1: obvio,
0: tuyo, pero vos también adaptás el giro,
1: obvio,
0: y los arreglos de él, porque en eso
1: trabajamos
0: está la coincidencia,
1: juntos,
0: ¿no? Claro, dice
1: trabajamos
0: esto,
1: juntos. Y él,
0: me parece
1: él de
0: mejor
1: todos
0: así.
1: Modos,
0: sí,
1: sí,
0: contame.
1: Él me conoce, que me conoce mucho, entonces es muy fácil laburar con él, porque él sabe lo que me queda mejor, sabe cuál es el tono que me va, ¿viste? Yo ya no tengo que decirle a otra gente que le tengo que pedir, no, hacémelo un poquito más alto,
0: claro,
1: no, ¿viste? Él ya sabe lo que, directamente con la gente que yo trabajo tanto tiempo, el que me masteriza y me mezcla también, Ana Marquesi también, o sea,
0: bien,
1: nunca me
0: bien,
1: manda
0: bien
1: algo, yo ni siquiera tengo que sentarme al lado, me empieza a mandar cosas, le digo, está perfecta la voz en el plano que me gusta, la guitarra en el plano, o sea, es un tipo que sabe mezclar para mí y poner, masterizar como a mí me gusta, ¿no? Que eso es,
0: no,
1: también lo importante.
0: Eso es muy importante. Las 2:00 a.m, qué linda hora para charlar con María José de Mare, porque hay gente que nos está escuchando en un taxi, en una habitación,
1: sí,
0: en la guardia de un hospital, sí, viajando. ¿Cómo te imaginas,
1: sí,
0: el sonido de la radio ahora? ¿Quién puede estar escuchando a la de Mare a esta hora? A ver, ¿dónde te imaginas?
1: Mira, mucha gente escucha de noche, tú, y aparte te escuchan a vos. Vos sabés que justamente que hablábamos antes de Tita Merelo, Tita escuchaba la radio toda la noche porque no dormía.
0: Claro.
1: Y siempre te llamaba después para comentarte cosas que, por supuesto, yo no había escuchado porque dormía, ¿no?
0: Sí.
1: Pero, digo, obvio, hay mucha gente que la radio sigue siendo una compañía, porque
0: sí,
1: hay gente que por ahí duerme un rato y después se despierta. La radio es maravillosa, ¿no?
0: Es una
1: por suerte
0: compañía,
1: no se
0: perfecta,
1: perdió.
0: No, totalmente.
1: Sí.
0: ¿Y qué te pasa hoy con esta manera, voy a ir por ahí con el término, que tiene la tecnología para dar a conocer tu trabajo, tus canciones, donde ya no está lo físico, aquel disco, aquel vinilo de una época, donde la gente va,
1: sí,
0: y busca en las plataformas, las redes que acercan, donde alguien te está escuchando en este momento en Moscú, donde va,
1: claro,
0: media mañana, ¿verdad? O cerca del mediodía,
1: sí, sí,
0: y escuchan,
1: sí, sí,
0: tus canciones, un argentino que está desayunando en Roma, pero inmediatamente,
1: sí,
0: lo tiene, ¿no? En el celular te está escuchando,
1: sí,
0: y dice, ah, qué bueno lo que ha hecho cantando, por ejemplo, un homenaje a Papo, a Spinetta y a otros artistas.
1: Sí.
0: ¿Qué te pasa? ¿Qué te pasa a vos con esta inmediatez?
1: No, bueno, no, ahora por un lado está perfecto, pero por otro lado está la cosa de que no podés controlar lo que se escucha ni ganás la plata que ganabas vendiendo discos, porque nosotros cuando hacemos un show, bueno, no vendemos discos, pero antes,
0: claro,
1: cuando vos hacías un show y la persona compraba, era una plata extra que era buenísima, y después del disco físico las regalías eran otras. Ahora anda a controlar que sí te pasan las cosas, cosas, pero se paga muy poco lo que es digital, se paga poquísimo.
0: Digital, sí.
1: Entonces, por ahí hemos perdido mucha plata nosotros. Pero bueno, viste las plataformas también, la gente ya no va casi al cine, prefiere ver en su casa las películas. Bueno, ha cambiado todo. Y también lo que nos pasa a los que somos más grandes, que tenemos un público también más grande, que hay gente que no sabe manejar el tema de las, las plataformas.
0: De la tecnología. ¿Cómo poder ingresar? Claro.
1: Claro, entonces yo a veces le digo, porque dice, no, pero no lo encuentro. Claro, porque si vos no te anotás en la plataforma, o sea, no pagás, los temas no salen como sale un álbum, ¿viste? Salen así, salteados, no se pueden escuchar bien. Entonces, tenés ese problema que la gente te dice, ay, pero yo no lo encuentro. Y bueno, por un lado está bárbaro, pero para los más grandes nos complica un poco, porque el público no puede comprar,
0: pero no tiene
1: discos.
0: No, obvio. Aunque los vinilos han regresado, pese que hay una moda otra vez, con las tendencias.
1: Sí, pero los vinilos los saca la compañía cuando son éxitos muy grandes, porque cuesta mucho hacer un vinilo, porque no se lo hacen a cualquiera. Yo si tengo que sacar un disco en vinilo, la compañía no me lo saca, y si no, lo tendré que pagar yo, ¿entendés? Yo el disco se lo entrego a la compañía, y la compañía lo edita, lo saca, pero no lo hace, no lo pagan ellos. Yo cuando grababa antes en la RCA Víctor, cuando estaba en la RCA Víctor, yo no hacía nada, iba y grababa, todo lo pagaban ellos. ¿Entendés? Entonces todo, el arte de tapa, la promoción, todo lo pagaban ellos. El disco también, el disco después te daban regalías de lo que se vendía.
0: Obvio.
1: Pero vos no ponías, acá tenés que entregar.
0: Sí, acá tenés que entregar todo en vos. Tenés que hacer una inversión
1: y la portada, todo tenés que... Vos entregás el disco y después es como el libro, lo escribe el libro y después lo edita y lo saca la editorial, digamos.
0: La editorial.
1: Pero,
0: que también tiene sus historias, porque hay determinadas editoriales que no te imprimen. Sí. Que dicen, bueno, no, pero usted no va a vender tanto. Usted, y siempre te hacen el jueguito del otro lado del mostrador, ¿no? Claro. Como que te patean.
1: Sí.
0: No, pero
1: antes,
0: mire, por
1: estaba...
0: ahora.
1: No, sí. Bueno, es así. Antes, cuando estaban los CD, estaban las compañías que tenían para hacer CD, además.
0: Claro.
1: Entonces, se vendía mucho, el CD se vendía mucho en los shows. El tipo que terminaba de verte en el show y le gustaba, se compraba el disco. Y ahí hacías una diferencia que no la podés hacer hoy.
0: Y no, porque además el modo es otro. Ahora no nos podemos quedar con la nostalgia. Por más que se quiera poner de moda.
1: Mirá que yo soy la mira que se mete todo el tiempo en las redes, que estoy, que armo, desarmo, invito mis cosas, armo todo. Yo no tengo quien me lo haga. Hago todo yo. Y me gusta. Pero yo te hablo de la cosa de ganar plata. No ganás lo que ganás con un CD.
0: Tenés que hacer muchos shows de maré. Tenés que ir a cantar por todos lados. 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
0: Es una platita. Alcanza para una copita de algo, obvio.
1: Totalmente.
0: Tengo tu disco de amores, que me ha parecido muy interesante cuando sale. Sí, de amores, un buen álbum.
1: De amores y emoción. Y emociones, ¿no? El que ganó el Gardel, ¿no lo tenés?
0: No, ahora tengo de amores aquí. Después vamos por emociones. Escuchame una cosita.
1: No, porque a mí
0: me gustó mucho. Sí. Pero a mí me gustó mucho disco. Eso fue tu época de pandemia, tu tiempo de pandemia, como la mía, como la del mundo, ¿no? Ahí fue.
1: Yo en pandemia hice los dos discos los compuse casi juntos. Por eso yo siempre digo, si hubiese hecho un CD y un vinilo, hubiesen ido juntos en un disco. Simplemente lo saqué uno que fue de amores y después saqué emociones, que es todo más o menos lo mismo. Si escuchás los dos, son como un disco doble. los compuse todos en pandemia con la guitarra, son todos letras de música mía. Pero además de eso, algunos ya los tenía y los rehice, tenía cosas guardadas, letras guardadas, las rehice. Estuve como que el encierro, dije, a mí no me va a quitar la gana de hacer cosas.
0: Muy bien, muy bien. Es como te ocurre ahora cuando estás aburrida y agarras la bici y salís a andar por las calles.
1: Eso salgo todos los días. Salgo todos los días de mi vida, me muevo en bicicleta, no es por aburrimiento.
0: Pero iba a llover y vas a salir igual, ¿cómo es? ¿Qué te pones?
1: No, cuando llueve. Tengo ensayo hoy, voy a ir al ensayo en subte.
0: La libertad es el punto de partida, eso es muy tuyo.
1: Ese es de emociones, no es de amores.
0: Es de amor.
1: Ese es de emociones. Ese fue para mezclado. Que yo te voy a decir, ese lo voy a cantar también el mañana. Porque ese estuvo finalista del Festival de la Canción. Fue finalista, no lo ganó, pero fue finalista. Y habla, ¿sabes por qué hice ese tema? No vas a poder creer. Por una película de Woody Allen que se llamaba Que la cosa funcione. No sé si la viste.
0: Que la cosa. Sí, me acuerdo.
1: Funcione.
0: Sí.
1: Bueno, y esa me inspiró. Por eso dice que no importa el color que más te guste, la cosa es que funcione para vos, dice la canción.
0: Excelente.
1: Me inspiró eso. Sí. Esa bien, es emociones, ese no es de amor.
0: Ese es un arrebato al salir del cine. Te dio vuelta por la cabeza y te sentaste con tu espíritu creativo y salió esto. Escuchen qué lindo es. María José de Mare. Mañana canta en Café Vinilo, será viernes. Y ahora, de la noche a la mañana, en Mitre, siempre.

0: Es la libertad, el punto de partida, es la identidad. Sos un poco y mucho de todo eso, María José, ¿no?
1: Sí, totalmente. Yo he vivido, por suerte, muy libre. La palabra libertad es la palabra que a mí más me gusta. Y he sido la mujer, por suerte, de vivir muy, muy libremente mi vida y por suerte.
0: Sí. Ahora, esa fue tu identidad, pero también con algunas esclusas en la cabeza como mujer y en alguna época, ¿no? Porque no era fácil estar al lado tuyo, porque ese síndrome de libertad había que manejarlo y el otro poder aceptar ese juego de ida y vuelta, ¿no? Creativo,
1: sí, no,
0: además.
1: No he tenido mucha suerte yo en las historias de parejas. No ha sido mi fuerte decir, tuve grandes parejas. Sí, tuve amores, grandes amores y eso, pero sí. Estoy mejor ahora sola.
0: Esos amores, que por supuesto tuvieron instantes explosivos, tenían que ver también con circuitos de la vida, con edades, con otras generaciones.
1: Obvio,
0: sí, ¿no es cierto? Sí, sí. Claro.
1: Yo igual me gustaría haber sido más como soy ahora en esos momentos, ¿viste? Porque digamos que era, por ahí permití un montón de cosas que hoy no las permitiría.
0: Cuando uno dice eso, que permite, es porque después te ganó la experiencia y es como un arrepentimiento,
1: sí, tal cual.
0: Pero ya pasó, de nada vale arrepentirse, porque en su momento no te hizo mal, te hizo bien. Después hay una mirada
1: en paso del
0: tiempo.
1: No, algunas cosas me hicieron muy mal. Yo he sido una mujer golpeada, o sea, algunas cosas que yo hubiese podido manejar de otra manera.
0: Totalmente.
1: Pero bueno, pero siempre la vida es así.
0: Pero siempre te salvó la música, me parece, María José, ¿no?
1: Sí, y me salvó mi personalidad, porque soy una mujer así muy independiente, muy fuerte, y creo que yo siempre digo que soy como soy de Aries, que es un signo muy fuerte, porque me encanta.
0: Yo creo, siempre, mucha tenacidad.
1: Siempre digo, sí. me salvó la fuerza ariana, qué sé yo, pero he vivido cosas muy duras en mi vida. A mí se me murió un hijo siendo muy chica,
0: claro,
1: hay que enterrar un hijo, ¿viste? Y seguir adelante.
0: Muy duro, sí, muy duro, muy duro. Y después acomodarse otra vez y empezar un nuevo
1: día.
0: Sí,
1: bueno, por eso digo la fuerza, ¿no? La fuerza de poder sobreponerse a eso, y porque hay mujeres que no pueden, que están toda la vida con un tipo que las maltrata. Yo no. Primer golpe que me dieron, el segundo, en fin.
0: ¿Y hoy cómo estás con respecto a esa emoción de una caricia, de un abrazo, de un beso, de un mimo? ¿Qué te pasa adentro?
1: No, a mí me gusta mucho. Tengo, por suerte, tengo muchos amigos, tengo muchas amigas, y me gusta.

0: me gusta mucho el tema de los abrazos, de juntarme con amigos, compartir. Creo que los amigos es lo mejor que uno puede tener, ¿no? Me parece que es, a mí por lo menos me pasa hoy en este momento que comparto con amigos cosas que en otro momento por ahí he compartido más con parejas. Y hoy no necesito una pareja, no me interesaría tener una pareja. Prefiero
1: Hoy
0: estar así como
1: estás
0: estoy.
1: bien con vos, estás bien con vos.
0: Y ¿sabés qué pasa también? Que cuando a mí me gusta estar sola mucho. Entonces, con los amigos uno está cuando tiene ganas.
1: Sí, obvio, sí,
0: Es
1: totalmente.
0: así, ¿entendés? Entonces yo, por ejemplo, estoy haciendo mis cosas y cuando tengo ganas me junto con amigos a comer, a tomar un café y todo, y después soy solitaria, siempre lo fui.
1: Bien,
0: Y me gusta
1: bien,
0: mucho estar
1: bien.
0: con mi mundo es la música, es la lectura, bueno, estas
1: Hay
0: cosas,
1: que,
0: siempre están pasando por
1: sí.
0: mi cabeza algo nuevo.
1: No, obviamente. Hiciste un trabajo muy interesante del cual hemos hablado hace ya unos años. Ese
0: ¿Cuál?
1: tributo a Aute, que me ha parecido muy
0: Ah,
1: interesante, ¿no?
0: sí.
1: A Luis
0: Sí,
1: Eduardo.
0: bueno, a usted,
1: ¿Cómo era
0: lo que
1: Aute? ¿Cómo
0: pasa,
1: fue? A ver,
0: no,
1: sí.
0: a usted lo que pasa es que yo lo descubrí siendo adolescente, me compré un disco, yo tendría 16 años, me compré un disco de Aute y no sabía quién era. Y me pasó algo, nunca me volvió a pasar con nada, con ningún cantautor, mira que me ha gustado otro. Una identificación sentí con eso que yo escuchaba, ¿no? Y empecé a
1: Claro.
0: cantar las canciones de él y un día estaba en España y empecé a cantar en la casa de unos amigos y un amigo que era muy amigo de Aute dice, ¿cómo conoces a Aute? Porque no era conocido en Argentina. Y le digo, sí, yo lo conozco y canto a Aute. Entonces se lo contó a Aute y Aute me llamó por teléfono, porque quería conocer a la argentina que cantaba su canción. Entonces nos empezamos a ver, nos empezamos a citar, me citaba en el Gijón, y un día me dice, te quiero escuchar cantar, y cuando me escuchó cantar me dijo, te quiero producir, y ahí mismo llamó a un estudio, lo pagó todo él, hicimos unos
1: Pero
0: demos, después me
1: mirá,
0: pidió que yo, sí. Me pidió que yo me saque las fotos como él quería, que era como la tapa de un disco de Patti Smith, viste que ella está con una campera en el hombro y una camisa blanca. Me dijo, quiero que te hagas unas fotos así. Y bueno, era un tipo que era en algún punto teníamos mucho en común, por eso fue un gran amigo mío.
1: bien, muy interesante.
0: Fue una persona que yo después de acá en Argentina le mandaba todo lo que escribía y él le fascinaba y me decía que siguiera adelante, que hiciera discos con todo escrito por mí porque eran imágenes poderosas, me decía, me acuerdo de esas palabras, imágenes desafiantes, poderosas y bueno, era como alguien que yo necesitaba, viste, que él me dijera que estaba bien lo que yo
1: Se
0: hacía.
1: ve, ahora entre vos y yo y a esta hora que no
0: Sí,
1: nos escucha nadie, se había enamorado un
0: sí.
1: poquito de vos, ¿no? A usted.
0: No, yo no puedo hablar de eso. Era un hombre
1: No.
0: casado.
1: No, bueno, pero un hombre al fin, por
0: Bueno, no,
1: supuesto.
0: nunca diría algo así, ¿no?
1: No, muy bien. Qué lindo. A ver un poquito de Aute, a ver, por la de Mare. Es María José de Mare. Hoy está de la noche a la mañana en Mitre, siempre.

0: desafío para un cantautor de tanta expresión, de tanto éxito, y en tu caso, en un tributo a todo lo que él ha creado y ha significado para la música, don Aute, ¿no?
1: Tremendo. Vos sabés que yo, cuando venía cualquiera a mi casa en una época, cuando yo volví de Europa, tenía que escuchar a Aute. Y mucha gente me sigue diciendo, yo conocí a Aute por vos, porque entraban a mi casa y tenían que escuchar a Aute. Y también yo le hice escuchar a Aute un montón de argentinos, ¿no? Porque en esos demos que grabamos, yo grabé una canción de León Gieco, Hombres de Hierro grabé, y le hice escuchar un montón de cantautores que él no conocía de acá, de música de rock nacional, Aute, y él los conoció por mí, porque allá no los conocía para nada, así que fue eso muy loco, ¿no? Porque era así, como que hubo una cosa donde yo le hice escuchar a él y después yo le hacía escuchar acá a Aute, a los de acá. Era muy...
0: ¿Cómo es tu interpretación hoy? O por lo menos, ¿cómo llegan esos textos a tu cabeza, a tu manera de interpretar, a diferencia de ese repertorio de hace unos años? ¿Dónde notas el cambio? ¿Lo consideras con otros tonos, con otra parsimonia interior, más reflexivo? ¿Cómo es, por ejemplo?
1: Pero siento que... Bueno...
0: A ver, sí...
1: No, yo he trabajado, yo soy docente en el sentido que he trabajado en la escuela de Valeria Lynch y sigo trabajando en la escuela de Valeria dando interpretación, ¿no? Y siempre lo que le digo a los alumnos, a ver, que es un poco de adentro para afuera, ¿no? Que todos creen a veces que es actuar, interpretar. Y no tiene que ver con actuar. Por eso había un libro de teatro, no me acuerdo el nombre porque está en inglés ese libro, pero quería decir, no actúe por favor, no actúe por favor se llamaba. El autor no me acuerdo el nombre, pero sería un poco eso, ¿no? De conectar con los sentimientos más que con una actuación, más que de afuera, no actuarlo, sino si vos te metés para adentro y sabes lo que estás diciendo, es muy difícil que le pifies en la interpretación, porque
0: fluye,
1: es esa conexión
0: fluye.
1: Con el
0: sentimiento,
1: es el sentimiento, más que nada, es conectar con el sentimiento que vos tenés con esa canción, que por ahí todos cantamos la misma canción, cinco personas, y va a ser de diferente manera, ¿no? Porque tiene que ver con los sentimientos de uno. Pero que creo que es eso, y lo he ido puliendo mucho yo eso en estos últimos años. He dejado que salgan las cosas como tienen...
0: Naturalmente,
1: pero siempre desde el sentimiento, siempre desde lo más profundo de adentro mío, ¿no? Nunca por una cosa para que le llegue al otro. Al otro no le va a llegar nunca si no pasa por mi sentimiento. Es imposible despertar un sentimiento en alguien si no lo tenés vos, ¿no?
0: Ahora, hubo una época, María José, que cantabas así con otro frenesí interior, no sé si decirte con más rabia, más enojada, con más bronca...
1: Sí, sobre todo cuando hice el disco de rock Viva María, cuando volví de Europa, puede ser que yo cantaba de otro modo, porque tenía 30 años y no había vivido las cosas que vivió, y no, pero no porque lo hiciera a propósito o porque hubiese una bronca, no, simplemente era mi manera de cantar, y a mí hoy lo escucho y no me gusta más como canto hoy.
0: Hoy, es lógico.
1: Es así.
0: Estás en otra sintonía con vos también.
1: Sí.
0: ¿Qué, por ejemplo, seleccionar canciones para este de Marion de Rock, por dónde fue? Recuerdos de otras épocas. A ver, ¿cómo?
1: Sí. No, en realidad fue porque vos imaginate todos esos autores de rock nacional, lo que han hecho, grupos diferentes, solistas, tienen cada uno miles de temas para elegir. Para mí, yo dije, voy a elegir lo que a mí me pasó con cada uno de estos temas en mi historia, en mi vida. Y muchas cosas porque yo he tenido relación con ellos de una u otra manera, ¿no? Qué sé yo, con Sui Generis yo siempre digo, los vine a hacer cuando ellos eran empezaba con Sui Generis y fueron teloneros de Fontova, y, que tenía un grupo, y ahí con un Charlie haciendo la colimba vine a hacer a Sui Generis. Y claro, yo dije, tengo que cantar una canción que siempre me gustó, que fue cuando ¿cuál es cuál es la que grabé? Cuando no grabé esa, cuando comenzamos a nacer grabé. Esa canción había sido prohibida, mirá vos. Y Catalina María también fue prohibida. Estaban en una lista negra, ¿no? Cuando comenzamos a nacer, me pareció que era una canción que de un tipo de 20 años, como era Charlie, era muy profunda. Dije, qué increíble que este tipo escriba esto, ¿no? Una canción tan fuerte su letra.
0: Había que soltar ese mensaje.
1: Porque decías, llena tus valijas de amor y te vas a buscar el cuerpo de una mujer y descubriste, no me acuerdo, así cortado así, no me acuerdo, pero cuando la canto me acuerdo todo.
0: Total. Ahora, este amanece en la ruta, a mí me gusta tu versión. Es interesante.
1: Ah, sí, a todo el mundo le gusta. ¿Por qué le gusta
0: hay
1: tanto?
0: Un
1: no
0: sentido.
1: Lo sé.
0: No sé, pero debe ser tu manera de llegar, de interpretar, que tiene que ver con eso que estabas contando, ¿no? La sensibilidad y la experiencia.
1: Me pasa con ese tema como una cosa de medio, yo no sé si la hizo así. Sabaleta dice que la hizo porque él iba en una ruta, ¿no? Se imaginó la ruta de Salta a Tucumán, que yo la he dicho, y es verdad que tiene montaña, que tiene, es linda esa ruta. Yo cuando la canto me imagino a alguien como que está perdido interiormente, que no sabe ni quién soy ni qué hora es. Siento eso, con un sentimiento más más fuerte todavía, ¿no? Dice eso, ¿dónde estoy? ¿Dónde voy? ¿Qué hora es? ¿Quién soy yo? Y no sabe si es día, si es de noche. A mí me tiene un montón de otras cosas.
0: Sí, puede que alguien que nos está escuchando a esta hora esté atravesando algo así, en una
1: puede
0: de
1: ser,
0: esas.
1: Puede ser.
0: O va viajando, nos va escuchando.
1: Sí.
0: Mientras se mueve y mucho el micro que lo lleva, vaya a saber por cuántos kilómetros.
1: Pero a mí no me da alegría. ¿No? A mí no me da alegría la canción, me da un poco de alguien
0: incertidumbre.
1: Perdido.
0: Sí,
1: alguien
0: no
1: perdido
0: dónde.
1: En un punto, ¿no? ¿Dónde voy?
0: A ver cómo
1: soy
0: suena.
1: Yo, dice.
0: Sí. A ver. María José de Mare, preparando su show de mañana viernes en Café Vinilo, anda con el de Mare on the Rock, de la noche a la mañana.

0: Vas a estar con Juan Maturano, en sí, piano, ¿verdad?
1: En piano, sí. Sí, vamos a hacer una cosa bastante, bastante especial, porque el lugar no es un lugar que el Café Vinilo para ir con una banda. Y me parece que con un piano solo se luce.
0: Claro.
1: Sí, se luce más, ¿viste? Además. Porque si no. Sí. Cuando es un lugar chico, una banda tapa, no se escucha, no se disfruta. Como con una cosa que tiene un buen piano, por suerte. Y entonces, cuando hay un piano de verdad, hay que aprovecharlo.
0: Claro. Totalmente. Bueno, hoy tenés ensayo, me imagino, el jueves.
1: Sí, tengo ensayo a la tarde, así que es un repaso, porque ya estuvimos ensayando, y es un repaso para ver algunas cositas, las dudas, ¿viste? Esas cosas, y ya tengo todo el orden armado, tengo todo, yo armo todo. Me va pasando acá en mi casa que voy armando y digo, en esta canción voy a hacer tal cosa, que tiene como una apuesta todo. Tiene una historia que yo cuento de cada cosa de los temas, ¿viste? Cómo conocí Catalina Bahía, cómo conocí la canción esta que pasaste antes, Juntos a la Par, que es de Julie Ruth, cómo conocí cada canción.
0: Muy bien, muy lindo. Es un entremés muy de Café Concert.
1: Un entremés de Café Concert
0: de una época.
1: Es Café Concert, sí. Muy bien, Café Concert, muy bien.
0: Bueno, está en Estados Unidos, 2483, Café Vinilo.
1: Ya, como sabes.
0: Sí, ahí va a estar nuestra querida amiga y admirada María José de Marén. No se la pierdan. Este viernes 16, ¿a qué hora vas a cantar, María José?
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0: Ahí está.
1: Yo sé lo que les digo.
0: Te mando un beso grandote, gracias por tu tiempo y descansa.
1: No, gracias a vos. Un chau, beso bonita. Enorme. Gracias.
0: Chau,
1: hasta luego.
0: Chau. Las emociones. Autores, canciones clásicas y la de Mare, que se quedó un ratito de la noche a la mañana.

Las 2:41. Ha transcurrido otra madrugada en calma. El Papa León XIV internado en la clínica Gemelli. Sí, e informaciones que se van teniendo cuando va pintando el amanecer de a poquito en la capital italiana. Por aquí las 2:41 y hablamos por allá de las 6:41, mejor dicho, las 7:41, tenemos 5 horas de diferencia. Ahí está. ¿Qué se ha hablado, qué se ha dicho en las últimas horas con respecto a los feriados oficiales decretados hace unos días por la visita oficial del Papa en la zona? Parece que van a ser reprogramados en caso de que se confirmara un cambio de fecha en el viaje del sumo pontífice a esta zona, ¿sí? Bueno, habrá que estar con la expectativa de una comunicación oficial por parte del Vaticano. No podemos hacer especulaciones hasta que no esté confirmado que se reprograma la visita. Habrá que esperar. Por supuesto, nadie suelta una palabra. Las autoridades del Vaticano van a ratificar o van a rectificar, bueno, de acuerdo al momento. El gobierno del presidente Milei decidió que el lunes 9 de noviembre sea feriado nacional en todo el país. Esto se había publicado en el boletín oficial el 28 de septiembre. Y también se dicta feriado el martes 10 para la Ciudad Autónoma de Buenos Aires, Córdoba, y el miércoles 11 en Provincia de Buenos Aires. Más o menos lo teníamos por ahí, feriado nacional el lunes 9. El Papa está arribando, estaría arribando el domingo 8 de noviembre después de las 2 de la tarde, ¿verdad? Bueno, pero ahora, bajo estas circunstancias de su estado de salud, el posoperatorio, habrá que aguardar. El programa que se había brindado por la visita del Papa puede llegar a reprogramarse. No hay una confirmación oficial sobre un posible cambio de fecha en la visita del Papa. Pero, ¿qué puede ocurrir, verdad? Bueno, Marcelo, miremos el reloj ya, las 2:44.

Llega un jueves lluvioso sobre Buenos Aires y alrededores. El cielo está cubierto, leve llovizna en algunos sectores. La presión 1017 hectopascales, alta la humedad, 92%, 15.2 la temperatura, el cielo está cubierto. Tenemos una máxima prevista de 19 grados, chaparrones, tormentas, gran parte del día, por supuesto. Todo el día tiempo inestable, lluvios. ¿Cuándo regresa octubre y la primavera y los días soleados? Bueno, calma, ya llegarán. Para el viernes también, tiempo inestable, lluvias aisladas, cielo muy gris, 18 la máxima. Comienza a despejar un poquito el fin de semana. Un poco más fresco, una mínima de 9 el sábado, una máxima de 16. Con abundante nubosidad. El domingo asoma el sol. Una mínima de 8, una máxima de 16. Por lo menos para ir creando. La selección argentina podría enfrentar a Costa Rica, fecha FIFA, mes de noviembre. Después de haberse caído en la gira por Asia. Desde Costa Rica señalan el encuentro como una posibilidad. Su seleccionado puede enfrentar tanto a la Argentina como a la selección de Ecuador, que está dirigiendo Marcelo Gallardo actualmente. Los rivales de la selección, próxima fecha, comprendida entre el 9 y el 17 de noviembre. Ahí vamos a estar complicado también, porque esa es la fecha FIFA, pero la visita del Papa, 9 de noviembre. Esto se va a modificar. Ahí tenemos Argentina jugando tal vez ese día 9 de noviembre. Bueno, partidos que iban a ser Arabia Saudita e India, pero en Asia. Ah, me lo aclaran aquí, en el comunicado. Pero parece que en las últimas horas se cayó esa iniciativa y la AFA está replanificando. Comenzaron conversaciones entre las autoridades para que el primer partido de los dos amistosos a jugarse sea contra Uruguay, Estadio Único de La Plata. Ahí vamos a estar con inconveniente el día 9 de noviembre. Se mantienen las fechas. Argentina-Uruguay, partidazo. Clásico Río La Plata, las dos selecciones, Estadio Único de La Plata. 9 de noviembre, pero va feriado nacional ese día. Y el segundo partido podía ser la revancha ante Uruguay o jugar contra otro país sudamericano. Costa Rica apareció mucho ayer como una posibilidad para ese segundo partido. Resta definir qué sede, en qué lugar se puede llevar a cabo el encuentro. Hay expectativa, lo abre el fútbol, sin ninguna duda. Muy bien. Están llegando los diarios. Marcelo, las 2:48. Vamos a los títulos en la portada de Clarín. El título más destacado: para que no caiga el DNU 70, el gobierno restituye los límites a la venta de tierras. Consiguió sacar el despacho de comisión en diputados con ayuda de los aliados. Frente a la amenaza de la oposición de derogar el decreto presidencial en la sesión convocada para hoy, una jugada de último momento del oficialismo logró blindarlo. El gobierno aceptó una modificación en la ley de propiedad privada que había establecido el kirchnerismo. Para esta movida, el gobierno tuvo el apoyo del radicalismo, el PRO y bloques provinciales, aportando 34 firmas que permitieron que salga el dictamen de mayoría. Será debatido en la sesión convocada para el próximo miércoles. El peronismo, en tanto, quiere rechazarlo. Marcha universitaria. Hoy será la quinta vez contra Milei. Habrá inconvenientes en el tránsito. Es la foto más destacada. Paso de los libres. Se ve en esa foto el club náutico junto a la costanera quedando bajo las aguas. 200.000 cabezas de ganado en riesgo. La crecida de los ríos Uruguay y Paraná en el marco del fenómeno climático del Niño
crece la alarma entre los productores. Corrientes y Entre Ríos son las provincias más afectadas y los productores agropecuarios están trasladando la hacienda de las zonas de islas y campos bajos. Las ciudades de Paso de los Libres, Santo Tomé y Concordia registran las mayores crecidas. En Misiones cerraron puentes y hay tres localidades aisladas. Un alumno valió a un compañero en la escuela. Fue en Villa Dorrego, en La Matanza. El agresor tiene 17 años. Quedó demorado después de herir a su compañero en un brazo, en el abdomen. Fue en el baño de la escuela, de la escuela 58, ahí lo veo bien. Y al llegar la policía encontraron el arma calibre 22. Según los primeros testigos, el joven que la había llevado y después disparó ya tenía antecedentes y lo habían internado en un hogar de menores. El mes pasado hubo otro episodio similar en un colegio de la misma zona. Campeón mundial 94-95 está su foto, Jorge Roña Castro, un boxeador guapo y solidario. Tenía 59 años y en su tiempo de campeón de los medianos fue uno de los boxeadores más populares por su entrega y coraje. Retirado, armó una red de comedores para los más necesitados. Tapia viajó a Suiza en el avión privado. El costo de ida y vuelta es de unos $300,000. El presidente de la AFA tuvo que pedir permiso al juez porque está procesado por evasión fiscal. Pasó por Asunción para buscar apoyo entre los dirigentes de la Conmebol y hoy está en Zúrich por la reunión del Consejo de la FIFA. Tapia prefiere los vuelos privados para evitar abucheos en los comerciales. Solo 2 de cada 10 estudiantes llegan a los 15 años con el aprendizaje necesario. Es una estadística del Observatorio de Argentinos por la Educación. Si bien Argentina tiene una tasa de escolarización adolescente que figura entre las más altas de América Latina, cae al 7º lugar si se consideran los niveles de aprendizaje. Uruguay insiste por Gardel. El Senado designó al 11 de diciembre como día del natalicio del ídolo en Tacuarembó. Abre la boca, grita el gol. River, empate y otra polémica. Terminó 1-1 con Sarmiento. Le anularon un gol después de una discutida revisión del VAR. Las 2:53, títulos en la portada de Clarín.

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Ministerio de Cultura de la ciudad tiene previsto desplegar una agenda especial de homenajes gratuitos. Por ejemplo, la semana que viene, jueves 22 al domingo 25, andaremos, Marce,

Bueno, en homenaje a Charlie, 75 añitos, múltiples sedes porteñas. Por ejemplo, Anfiteatro del Parque Centenario, Centro Cultural Recoleta, la Casa de la Cultura, conciertos sinfónicos de tango, retrospectiva fotográfica inédita. Por ejemplo, habrá material del álbum Piano Bar, una selección literaria dedicada a la trayectoria. Todo va a comenzar el jueves 22, la inauguración de una muestra del fotógrafo José Luis Perotta, que incluye imágenes de Charlie. Viernes 23, homenajes en el Anfiteatro del Parque Centenario. Allí Ligia Piro va a presentar Inconsciente Colectivo, un espectáculo íntegramente dedicado a la obra de Charlie. Tenemos por aquí Salón Dorado de la Casa de la Cultura, en la Avenida de Mayo 575. Alina Gandini va a presentar Gracias García, un recorrido por todas las canciones de Charlie. Ese día, en la terraza del Centro Cultural Recoleta, allá habrá una edición especial del ciclo Discos Completos, dedicado a Clics Modernos, uno de los álbumes, de los vinilos más emblemáticos de Charlie. Centro Cultural 25 de Mayo, Triunvirato 4444. La Banda Sinfónica de la Ciudad de Buenos Aires va a presentar clásicos del rock nacional.

3 de la mañana, Marcelo, el sábado 24 seguimos la celebración del cumple de Charlie, fiesta que comenzará en la ciudad el jueves 22. Dimos un repaso de agenda, viernes 23, día del cumple, sábado 24, todo va a seguir en el anfiteatro del Parque Centenario. Allí se va a estrenar Tangos para Charlie. Ese día, a las 7 de la tarde, el Salón Dorado de la Casa de la Cultura será el escenario de Clics Eternos, donde Lautaro Moreno va a ofrecer una relectura de la etapa electrónica y de vanguardia de Charlie. Domingo 25, anfiteatro del Parque Centenario, un homenaje a la máquina de hacer pájaros también, la banda de Charlie en los 70. ¡Qué material! ¿Cuántas vueltas, cuántas canciones? Bueno, la ciudad celebra los 75 añitos de Charlie García. La próxima semana, todo va a comenzar el jueves 22. Habrá, por supuesto, reiteración de la programación, la cartelera. Todo vamos a celebrar a Charlie cuando llegue su día. Venga.

minutos. A ver. Acá tenemos el tablero del Kini. ¿Qué ha pasado con el Kini? El tradicional. Números de anoche. 1, 9, 23, 24, 32, 37. Mira, vacante. 2.469 millones de pesos. Un buen pozo. La segunda del Kini. 5, 8, 13, 23, 43, 44. Ay. Vacante. 1.163 millones de pesos. Y la revancha. 4, 6, 10. 25, 30, otra vez el 37, como había salido en el tradicional. Quedó vacante. 3.625 millones de pesos. Bien, siempre sale 7 ganadores. Ah, mirá. 1, 14, 18, 41, 43, 44. ¿Cuánto va a cobrar cada uno? Un amigo tuyo, Marcelo, por ahí. 52.059.996 pesos. Lo de los 996, tu amigo le dice, no, déjelo, faltaba más. Pero no le vayas a decir que compren la docena de facturas porque vas a pasar un papelón, Marcelo. No, los 996, no. Una media luna vale 996, no. Bueno, 7 ganadores para el siempre sale. Con 364 palitos, la división da 52 millones, piripipi, piripipi, más o menos por ahí. Por una montaña de plata que quedó a la deriva. No hubo ganadores por allí. Y en diferentes sorteos. Bueno, vamos a ver. Próximo domingo, ¿cómo sigue todo? Las 3, 5 minutos. Espíritu, ¿no? A ver, cómo suena de la noche a la mañana.

talentoso que muere en el año 64, un 15 de octubre. Brillante, sofisticado, irreverente. Un dandy. Heredó 9 palitos verdes. ¿Y entonces? ¿Y qué hizo? Por Dios, se dio la gran vida. Hizo lo que le gustaba. Cualidades periféricas de él. Un tipo talentoso, uno de los compositores más brillantes que dio la música de los Estados Unidos. Él componía canciones para algunas revistas. Y en 1928 estrenó su primera comedia musical, París. Y después una lista interminable. Grandes títulos con brillantes canciones. La divertida Anything Goes, que recién lo estábamos escuchando. Esto se estrenó en 1934. En aquellos años donde los compositores, letristas, eran estrellas brillantes de aquellos musicales. George Ira Gershwin, Jerome Kern, Irving Berlin, Rogers Hart. Un libro subordinado a esas melodías. Entonces, cada vez que alguno de aquellos títulos se repone, es remozado. ¿Cómo se adapta? Entonces, versiones de Anything Goes que le dieron a Broadway un sabor nostálgico a esa comedia musical clásica, ¿no? Aunque originalmente, ayer hacía un repaso por la tarde de los textos, el lucimiento de la estrella Ethel Merman. Y Cole Porter logra con ese auténtico vodevil pasatista una partitura por momentos sofisticada, letra pegadiza, ritmo popular, pero por momentos era popular y exquisito el hombre. Entonces había canción y baile. You Are the Top, por ejemplo. Eso fue muy popular, que tenía esa comparación graciosa. Anything Go, el gospel blow, Gabriel Blow, que muy poco se relacionó con el libreto, pero después se le incorpora a la obra, se estrenó, lo siguieron un rato, el director viene y dice, ¿por qué no se lo agregamos a esto? Y porque la estrella quiere cantar, y me parece que ahí hay un juego de ese blow, Gabriel Blow, y tiene esa característica divertida. Versiones cinematográficas, reposiciones. Y Broadway que vuelve a tener Anything Go en esas carteleras que por momentos caminar un poquito por Manhattan puede sorprender. Una carrera imparable desde aquellos protagónicos, desde aquel estilo como para replantear y por qué no darle identidad. Las canciones de Cole Porter,

0: A ver, por ejemplo, Marcelo, avancemos.
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en esa identidad de la letra, de la canción, de la historia, puede que uno le embargue la emoción con los versos, por ejemplo, de Armando Tejada Gómez. Pensaba, entrañables autores, la música de César Isela, que me quedó, como probablemente te haya ocurrido, sin grandilocuencia, para poder confrontar lo esencial con lo que importa, con aquello del día a día, ¿no? Uno se despide insensiblemente de pequeñas cosas. ¿Qué manifiesto a la verdad? Lo mismo que un árbol que en tiempo de otoño se queda sin hojas. Y al fin la tristeza es la muerte lenta de las simples cosas. Definitivo, ¿no? Esas cosas simples que quedan doliendo en el corazón. Es como un canto.

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4:05, comenzando otra hora, jueves 15 de octubre 2026. Hoy, téngalo en cuenta, se incorpora la CGT a la marcha prevista hoy con la sesión especial en Cámara de Diputados, alrededor de las 2 de la tarde, cuando se trate el estado actual del DNU 70-2023. Bueno, calles en la cercanía del Congreso y muchos cortes. Un lugar clave en esa zona, un escenario habitual de las marchas universitarias masivas, movilizaciones. Bueno, será el punto principal, por ejemplo, de la Marcha Federal Universitaria, la CGT, la CTA, prevista para después del mediodía, la tarde. Calles que generalmente son aquellas que se cortan, Callao, Entre Ríos, Rivadavia y Hipólito Yrigoyen. Calles transversales al Palacio Legislativo, Riobamba, Solís, Combate de los Pozos, Virrey Ceballos, Alsina, columnas de estudiantes, organizaciones sociales, con réplicas y marchas que van a confluir en Plaza de Mayo, diferentes puntos del país también. Hoy tengan en cuenta el pronóstico que habla de chaparrones, lloviznas, después tormentas fuertes en la tarde y las lloviznas en la noche. Objetivos de la movilización por parte de la CGT, la CTA, acompañar a la comunidad universitaria en el reclamo por mayor presupuesto y contra el ajuste de las universidades nacionales. Bueno, veremos entonces las características y después en un ratito vamos allá a confirmar los cortes programados en diferentes zonas, especialmente áreas del Congreso. Como un amigo me comentaba hace unos días, ¿cuándo abre la confitería del Molino? Se prolonga todo eso y además por una cuestión de la dimensión de las marchas. En este caso hoy, la Marcha Federal Universitaria, con algunos matices que tendrá y la participación también de otras agrupaciones. Se suma también la marcha de la CTA y la CGT. A todo esto se supo en las últimas horas que el Juzgado Contencioso Administrativo Federal número 11 dispuso multas para el gobierno por el incumplimiento de la cautelar vinculada a la Ley de Financiamiento Universitario. El juez Cormick resolvió aplicar sanciones económicas diarias al titular de la Jefatura de Gabinete, Diego Santilli. La sanción económica, fijadas inicialmente en 100.000 pesos por día. La resolución aclara que tanto el monto como los funcionarios alcanzados podrán modificarse en etapas posteriores. Y según el fallo, la medida se adoptó atento al incumplimiento verificado y en cumplimiento del apercibimiento dispuesto previamente. ¿Qué quiere decir con esto? Que la justicia federal intima formalmente a la Administración Nacional a que acate la cautelar que había sido ratificada por la Corte Suprema. Cuando se iba el mes de septiembre, el magistrado ya había decidido que el Estado no acreditó el cumplimiento pleno de la medida cautelar vigente que obliga a actualizar salarios, becas universitarias y había fijado un plazo máximo de 5 días para hacerlo. Según estimaciones del sistema universitario, esto implicaría una recomposición salarial cercana al 33%. ¿Qué pasará, no? La justicia multando al gobierno y Santilli que tiene que pagar 100.000 pesos por día, una sanción que alcanza al jefe de gabinete, según se dijo, por el incumplimiento de la cautelar que obliga a actualizar salarios y becas. Veremos. Las 4:09, tiempo inestable para hoy, para este jueves, lleve un paraguas. Verónica, vamos al diario, títulos en la portada de Diario Popular.

Dolor en el boxeo por la muerte de Locomotora Castro. El exboxeador murió a los 59 años después de descompensarse en un bingo de Morón, mientras estaba acompañado por una de sus hijas. El expugilista tenía diabetes, retirado del boxeo desde hacía casi 20 años. Locomotora disputó 144 combates, un balance de 130 victorias. Alcanzó el título mundial de peso mediano en una memorable pelea en 1994 y un perfil solidario. El Millo igualó 1-1 con Sarmiento en Junín y sigue sin poder meterse en playoff. El Verde ganaba con tanto de Contrera, pero Montiel, a quien le habían anulado un gol a instancias del VAR, terminó poniendo la igualdad. El equipo de Poncio también está lejos de Copa Libertadores. Ahí está la foto más destacada en la portada. Caso Maradona. Orlando pidió 15 años de cárcel para Luque y 10 contra Kosachov. El abogado, representante legal de Dalma y Janina, afirmó: mataron a un guerrero. Maradona fue asesinado. Polémica entre hijas y hermanas. Horror en González Catán. Un alumno de 17 años valió a su compañero de 10.

15, pero estaría para la vuelta. Otro de los títulos, el Papa se recupera tras la cirugía y comenzó el proceso de rehabilitación. Se espera una definición por visita a la Argentina. Las 4:12 minutos. Títulos en la portada de Diario Popular.

0: noches, Juan Carlos. Qué bueno escucharte. Mira, hace mucho que no te mando mensaje. Con respecto a Papa, no va a venir, porque estuve escuchando un especialista de lo que lo operaron, y él no puede subir un avión, porque el órgano más importante cuando subís un avión son los pulmones. Entonces, no, hay que priorizar la salud. No va a haber ningún feriado en noviembre ni nada. Mejor que venga el año que viene. Primero está la salud del Papa, porque es una operación delicada que lo hicieron. Y aparte tiene que ir a muchos lugares, y no puede. Tiene que ir a 3 países, lo que eso significa, de andar de acá para allá. No puede subir un avión pasado más los 30 días. Recién no hace 2 días que lo operaron. Y los médicos le van a decir. Así que mejor que lo dejen para el año que viene. El gobierno tiene que pensar en eso. Pensar en que no va a haber feriados en noviembre. Bueno, gracias. Soy Ana. Muy bueno tu programa, como siempre.
1: Gracias, Ana, por la sintonía, Mitre, siempre. Bueno, el Papa León XIV sigue con su recuperación. Se supo hace pocos minutos que transcurrió una buena noche en el Hospital Gemelli. Estamos con una diferencia horaria, las 4 y 16 por aquí, y allá las 9 y 16 de la mañana, según lo que informan fuentes del Vaticano. Pasó una trasnoche tranquilo, ha desayunado con normalidad, se levanta, camina por la habitación, pero va a permanecer hospitalizado hasta la próxima semana. Se conocerán más detalles a lo largo de esta jornada. No obstante, los primeros informes dan cuenta, reitero, que el pontífice pasó bien la noche, se levantó, desayunó con normalidad. Ahora, por supuesto que hay opiniones de especialistas que no recomiendan, por la cantidad de horas, la cuestión de la presurización en los vuelos. Tiene que ir a Uruguay, Argentina y después Perú. Diferentes paradas que hacen a todo lo que está programado, agendado en esos tiempos, ¿no? Que se previó.

0: esa llegada del padre. Bueno, pero ahora también va los pensamientos para el lado de los diagramas. Dicen que el gobierno suspendería estos feriados previstos para el 9 de noviembre, el 10... y se postergaría 15 días hacia adelante. Versiones que se escucharon y mucho ayer en la tarde especialmente. Veremos, hay un, me parece, una exigencia física por todo lo que tiene que desarrollar, pero veremos la evolución y los médicos serán los encargados de determinarlo. A todo esto, el arzobispo de Montevideo, el cardenal Daniel Sturla, se refirió a la visita del Papa y a la reciente cirugía a la que fue sometido, donde se le extirpó un tumor maligno. Bueno, se abre una etapa de mucha incertidumbre, cuando están faltando pocas semanas para esa gira papal intensa, ¿no? Ahora, ¿qué dice el cardenal Sturla, que es la máxima autoridad de la Iglesia Católica en Uruguay? Habrá que esperar un poquito para que los médicos digan cómo será el tratamiento. ¿El Papa podrá, no podrá viajar? Recemos para que venga, dice Sturla. Corremos el riesgo de que en estos días se diga que no puede venir. Indicó que en caso de suspenderse esa llegada programada para el día 6 en Uruguay, hay que reprogramar, pero recién para los primeros meses del año que viene. Es probable que los médicos no le permitan venir ahora porque necesita estar bien, descansar, seguir el tratamiento. Bueno, puede venir más adelante, dijo el cardenal. Tendremos que esperar a marzo, porque acá en Uruguay, y me parece que en la Argentina también, en enero no estamos para recibir mucho al Papa, agregó. Y el cardenal Sturla dijo que en los próximos días se va a definir. Habrá que esperar la próxima semana. No habrá novedades por el momento. Y sería conveniente, dijo Sturla, pasar todo para el próximo año. Bueno, veremos qué definiciones tendrán los médicos, el Vaticano. Esto, reitero, lo dijo el arzobispo de Montevideo, el cardenal Daniel Sturla. Las 4:20 minutos. Son historias como la vida que va y va, de la noche a la mañana.
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0: los 90. Vaya recuerdo, ¿no? Pasillos, Bernie, 422.
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4:24, muy tempranito. Ya hay trabajos ahí en la previa, en la producción. Horacio Caride, luego a las 5 de la mañana vamos a tener un día por delante. Mucha información, todo su equipo para seguir en Mitre siempre. Información que fuimos recibiendo en las últimas horas, el transcurrir de la trasnoche. El impacto de la corriente del Niño en Corrientes, localidades afectadas por estas horas. Costa del río Paraná, Isla Pipé, está frente a la represa Yaciretá. Ituzaingó, también cerca de Yaciretá. Itatí, en Corrientes, Paso de la Patria, Empedrado. Repasando costa del río Uruguay por estas horas. Santo Tomé, Alvear, La Cruz, Apeyú. Paso de los Libres, Monte Caseros. Hay aproximadamente 110, 120 personas evacuadas. Más de 40 en la isla de Apipé. Más de 30 personas evacuadas en Paso de los Libres. 20 personas en Ituzaingó. Alrededor de 15, 18 personas en Itatí por estas horas. En Ituzaingó, altura del Paraná, cerca de los 5 metros. Por encima del nivel de evacuación, se aguardará el paso de las horas. Pero una caída intensa de lluvias, los ríos Uruguay, Paraná, el fenómeno del Niño y alarmas que se encienden de los productores. Lo decíamos muy temprano, a la vera de cauces fluviales, arroyos. Y ahora viene una tarea ímproba, generar el movimiento de Hacienda. Zonas inundables, buscar terrenos más elevados, más altos. ¿Por qué? Y porque se sospecha que en los próximos días las condiciones se van a complicar. Y hay dos realidades muy opuestas. Por un lado, el río Uruguay, el más comprometido. El Instituto Nacional del Agua, dando cuenta que la altura del río se mantiene muy, muy alta. Y ya han superado niveles de evacuación en algunos sectores. Paso de los Libres, Corrientes. Altura ubicándose 9,43. El punto de evacuación 8,50. Otras localidades comprometidas, Santo Tomé, Corrientes 11,30. Concordia, en Entre Ríos 11,30 también. Nivel de evacuación 12,50 metros. Se puede aguardar. Tema de vaquianos del lugar. Dábamos cuenta de Carlos, uno de los habitantes en la zona, que él viene sospechando hace ya meses que esto viene complicado. Que tendrá registros como en el 82-83, con dimensiones realmente impactantes, dice. Un panorama que va presentando el Paraná. En Iguazú, aguas que están muy elevadas, 32,30 metros. El problema es que ese caudal comienza a descender. Tiene que buscar la desembocadura del Río de la Plata, pero tiene que ir atravesando costas correntinas, entrerrianas, santafesinas. Y los productores afincados en la vera del río, cercano a arroyos, afluentes del Paraná, y hablan de una suba prominente del agua en los próximos días. Productores, departamentos del este de Corrientes, Bellavista, Goya, y prevén que entre sábado y domingo, en esa zona el río alcance su pico de crecida y va a afectar zona de islas. Y por estas horas se trabaja y mucho de parte de los ganaderos en encontrar la evacuación de los animales. Hay alrededor de 60 y pico de miles de cabezas, 62, 63 mil, y las cuales van a ser trasladadas hacia campos altos. Río Uruguay, Corrientes y Entre Ríos, las zonas más afectadas. No se habla de un desastre, tampoco de inundaciones generalizadas. Pero los productores están preocupados, porque el problema es zona de islas o la cercanía al río, sus afluentes, campos totalmente anegados, caminos inundados. Pero hay que mover la hacienda
Y esto es una tarea ímproba de estas horas. El río está creciendo a razón de 1, 2 centímetros y medio por hora. Y siguen las fuertes lluvias en Brasil y en Misiones. 4:30 ya. 4:30 minutos. Será cuestión de regresar, dijo. Y ya la gente y la convocatoria. Marzo lo traerá otra vez a Ricardo Montaner, de la noche a la mañana.

0: La venta de entradas comenzó ayer al mediodía y ya diagrama tres conciertos en su gira mundial El Último Regreso. 21 de marzo en Mendoza, 24 de marzo aquí en la ciudad de Buenos Aires y 26 de marzo confirma Mar del Plata. Ricardo Montaner, El Último Regreso. Marzo del 27, tres conciertos por ahora en la Argentina. Las 4:34.
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15.2, la temperatura en Buenos Aires, alrededores, el cielo cubierto, mucha humedad, 92%, sudeste, cruza el viento sobre la ciudad a 10 kilómetros en la hora. Pronóstico para hoy, una máxima de 19, mucha humedad, y otra vez, chaparrones, tormentas, declara y confirma la tarde de este jueves, y chaparrones cuando llegue la noche. Para el viernes, una máxima de 18 y también lluvias, lloviznas, chaparrones cruzando el mediodía, tiempo inestable. El sábado, fin de semana, un poquito, alguna baja intensidad de las nubes y por ahí un rayito de sol. Una máxima de 16. El domingo, un amanecer más frío, una mínima de 8, pero una máxima de 16 y el sol, para tener en cuenta. Bueno, la fecha 13 del clausura tiene hoy a las 20 Huracán Gimnasia, el partido para comenzar esa fecha. Y el viernes a las 7 de la tarde, Defensa y Justicia Instituto, como para ir dando vuelta y cuenta de este calendario. Y el viernes a las 21:30 juega Boca en la Bombonera esperando a Talleres de Córdoba. Después vamos a dar cuenta del fixture, cómo se completa el fin de semana. Reitero, hoy va a comenzar la fecha 13 de clausura con el partido de Huracán Gimnasia. Las 4:36 vamos a repasar títulos en la portada de Clarín.

El título más destacado para que no caiga el DNU 70, el gobierno restituye los límites a la venta de tierras. Consiguió sacar el despacho de comisión en diputados con ayuda de los aliados. Marcha universitaria, hoy será la quinta vez contra Milei. En la foto más destacada, el agua. Paso de los libres, la imagen, el club náutico junto a la costanera quedó bajo las aguas. 200.000 cabezas de ganado en riesgo. La crecida de los ríos Uruguay, Paraná, en el marco del fenómeno climático del Niño, crece la alarma entre los productores. Corrientes y Entre Ríos son las provincias más afectadas y los productores agropecuarios están trasladando la hacienda de las zonas de islas y campos bajos. Las ciudades de Paso de los Libres, Santo Tomé, Concordia, registran las mayores crecidas. En Misiones cerraron puentes y hay tres localidades aisladas. Un alumno valió a un compañero en la escuela. Fue en Villa Dorrego, en La Matanza. El agresor tiene 17 años, quedó demorado después de herir a su compañero en el abdomen. Fue en el baño de la escuela 58 y al llegar la policía encontraron el arma calibre 22. Campeón mundial 94-95, Jorge Roña Castro. Un boxeador guapo, solidario, tenía 59 años y en su tiempo de campeón de los medianos fue uno de los boxeadores más populares por su entrega y coraje. Retirado, armó una red de comedores para los más necesitados. Tapia viajó a Suiza en avión privado. Costo de ida y vuelta es de unos $300.000. El presidente de la AFA tuvo que pedir permiso al juez porque está procesado por evasión fiscal. Pasó por Asunción para buscar apoyo entre los dirigentes de la Conmebol y hoy está en Zúrich por la reunión del Consejo de la FIFA. Tapia prefiere los vuelos privados para evitar abucheos en los vuelos comerciales. Solo 2 de cada 10 estudiantes llega a los 15 años con el aprendizaje necesario. Allá en lo alto, Uruguay insiste por Gardel. El Senado designó al 11 de diciembre como día del natalicio del ídolo en Tacuarembó. River, empate y otra polémica. Terminó 1-1 con Sarmiento. Le anularon un gol después de una discutida revisión del VAR. 5-20, títulos en la portada de Clarín.

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1: 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Aquella del rock conformada por un grupo de amigos que atravesó juventudes, los años 90, en el barrio de Mataderos, y ahora se proyecta con su última producción, Andando Descalzo, lo nuevo de la noche a la mañana.

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0: 44.
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3: En 14 minutos llega Horacio Caride, todo el equipo. Vamos a tener un día por delante en Mitre, siempre. Hace unos minutos escuchábamos a los chicos ahí muy divertidos en el pase de Feynman Bonelli, hablando del Brasil. Y anoche el Senado de Brasil aprobó una propuesta que impulsó Lula da Silva: reducir la jornada laboral semanal de 44 a 40 horas. Es una victoria legislativa. Lula busca ser reelecto. Y le quedan pocos días de esta segunda vuelta de elecciones presidenciales. A ver cómo viene esa nueva ley. Otorga 2 días de descanso por semana sin reducción salarial. Estaba en 1. Y se irá aplicando de manera gradual. La jornada bajará a 42 horas en 60 días y alcanzará 40 horas al cabo de un año. Esto es por semana. Proyecto que envió el presidente Lula y que fue aprobado en 2 votaciones consecutivas en esa sesión legislativa. Bien. Recibió el respaldo de Flavio Bolsonaro, la consecuente adhesión del resto de senadores de la oposición, porque además le habían dado libertad en ese voto. En un momento, según algunos diarios de Sao Paulo, Bolsonaro se oponía al proyecto, pero tuvo un cambio de postura porque era una manera de responder a ese clamor popular. Un proyecto que contaba con más de un 70% de adhesión. Por supuesto que el giro, en la opinión de Bolsonaro, fue generando críticas, senadores oficialistas. En fin, bueno, es todo un tema que ha surgido en las últimas horas. La portavoz del gobierno en el Senado dijo: hay gente que no quiere que esta votación termine hoy. Por eso tenemos que ser vigilantes para impedir retrocesos en el futuro. Lula confía en que la aprobación del proyecto impulse su remontada en la segunda vuelta. Y a través de las redes sociales, a lo largo de esta madrugada, el presidente Lula celebrando la definición legislativa. Luchamos, discutimos y presionamos para garantizar que el Congreso votara este año el fin del 6-1, da cuenta, por lo menos lo que se ha visto en las últimas horas. Según los sindicatos del Brasil, aproximadamente 22 millones de trabajadores van a ver reducida su jornada laboral, porque le dan respuesta a una reivindicación histórica de los sectores populares. Noticia que ha surgido en las últimas horas, ocurrió anoche en el Senado de Brasil, aprobando esta propuesta que impulsó el gobierno de Lula para reducir la jornada laboral. Casi las 5 menos 10.

sorprendió. No nos vamos de Brasil, pero ayer impactaba una noticia en el mundo de la música: la muerte de Netinho, Ernesto dos Sousa Andrade Jr. Él muere en un hospital de Salvador de Bahía, teniendo 60 años. Pero un notable músico con una gran carrera musical, en ese al borde de la expresión divertida, especialmente cuando en los años 90, al comenzar los 2000, construía esa trayectoria marcada por la alegría, por ese carisma inconfundible, ¿no? El Axé, que era un poco esa movida, su energía, su manera tan particular de conectar con la gente. Y por supuesto, ese equipo en las redes sociales que escribió y mucho ayer por la tarde. Él mostraba desde jovencito ese interés por la música. ¿Cómo crear para que la gente lo pase mejor?, decía. Un día se puso a estudiar ingeniería en El Salvador y alternaba estudios con presentaciones musicales. Él estuvo integrando la banda Beijo en el carnaval de El Salvador y había un tema que se llamaba Beijo na Boca. Después fue sumando Barracós, A Vida es Festa, aquella canción como solista, Mila, que se convertía en un himno del Axé. Y aquí tuvimos La Isla del Sol, que también tuvo otras versiones de argentinos, reflotándolo y divertida. Pero no hace mucho, un par de semanas, lo rescatábamos como un recuerdo. Y hoy, lástima por la noticia, al enterarnos de su muerte, sigue siendo un gran recuerdo Netinho. Total.

0: ese impacto. Ayer se terminó la vida de Netinho. Y un impacto por aquí, en otros carnavales y otros veranos. Total, Netinho. Un recuerdo de la noche a la mañana.
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0: 4:56.
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0: Cuatro 4:57, muy atentos hoy con el tema del tránsito. Desde las 10:30 de la mañana comenzarán a concentrar en las inmediaciones del Congreso columnas de amplios sectores, la vida académica, estudiantil, universitaria, científica, social, sindical. Bueno, el tema de tierra, universidad, endeudados, discapacidad, una movilización que el gobierno prevé será numerosa. Se suma también CGT, las dos CTA, AT, la Asociación de Trabajadores del Estado, movimientos sociales agrupados en UTEP, organizaciones piqueteras, partidos de izquierda, agrupaciones peronistas. Bueno, vamos a ver. Así que habrá que estar muy atento en el pronóstico de lluvia, pero el mapa de la marcha del Congreso desde las 10:30 de la mañana será intenso. Seguiremos escuchando.
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0: Y con los tipitos, buscamos las 5 de la mañana.

0: 5 de la mañana, Horacio Caride, buen día.
1: ¿Pero cómo dice que le va? ¿Usted vino en el bolsillo con la primavera o nadie la trae todavía?
0: No tengo nada, la verdad. Lo único que tengo son deseos.
1: Ayer estuvo un poquito, si te pones así, muy delicado, decís, no, esto no me alcanza. Pero por lo menos algo apareció, ¿viste?
0: ¿Se lo vio? Sí. Yo creo que está en sala de maquillaje.
1: Me parece que la están maquillando, sí.
0: Sí, están preparándolo al sol, que va a venir después, mami.
1: Por el torba que el operador le está diciendo, salí, ahí está Vero diciéndole, salí primavera. ¿Eh? al aire le dice. Sí, escúchame, hablando del aire, vos que sos un tipo tan preparado en el tema del oído musical, ¿qué te parece o qué reflexión tenés que en la primera noche de los Martín Fierro, el 80 o 90% de la música que se premió y que se escuchó también en la fiesta televisada por Canal 9, haya sido cumbia, música urbana, trap? ¿Es lo que hoy se escucha?
0: Y sí, es lo que garpa por los shows, las presentaciones, lo que se pide, los contratos, lo que se establece.
1: Pero digo, hay un paralelo entre lo que la gente se está premiando, lo que la gente consume, evidentemente. ¿O no estás tan seguro de eso?
0: No, yo no estoy seguro, no puedo decirte. Si me parece que hay una respuesta desde ese lado de lo que es la convocatoria, de lo que tienen las fiestas populares. Emanero, por ejemplo, y es un ganador en este tiempo. No lo podés negar.
1: ¿Quién, perdón?
0: Emanero.
1: No tengo la menor idea. Contame un poco de
0: eso. Y es un jovencito que hizo un trabajo ahí con Bandana últimamente. Lo hizo anoche también, en un momento de la fiesta. Después bajó, es muy simpático, tiene mucha gracia. Va con mucho ritmo. Hay un juego ahí interesante, porque es lo que se está pidiendo. Hoy la gente quiere divertirse, quiere bailar. Bueno. Obvio que también hay gente que trabaja en función de la música.
1: No
0: que
1: estoy
0: es
1: haciendo de mi lado una posición de no quiero saber nada de esta música. A mí no me va, pero bueno, son cuestiones de gustos personales. Algunas cosas las rescato, por supuesto. Me parece que de la música urbana no es lo mismo elegante que los que fueron precursores, como los Ilia Curiaque. Me parece que hay una cuestión de ahí de trabajo musical muy diferente. Pero bueno, ganan así, ¿no?
0: Rápidamente ganan
1: galardones. Y por suerte le dieron el oro a alguien recontra merecido, ¿no?
0: Bueno, Abel Pintos lo merece por todo lo que ha hecho y lo que sigue haciendo. Es un hombre convocado además para eventos significativos.
1: Ya hoy también muy productivo en el show que ha seguido, ¿no? En Canal 13. El reality musical.
0: Yo le hubiese dado el oro
1: ¿a quién?
0: O un reconocimiento en la noche a Jairo.
1: ¿Estaba?
0: Porque le va a cantar al Papa. La verdad no lo vi a todos.
1: No, yo no lo vi. Alguna cosa que hice Zappi no lo vi, no lo vi.
0: Pero me parece que era un
1: es que
0: un
1: había muy pocos de esos músicos de raíz bien popular y antaño. Estaba el Negro Lavie, había alguno que otro, pero bueno.
0: Ahí
1: ¿y
0: lo
1: me
0: vi
1: puedes explicar algo que es todavía más difícil?
0: Estaba Lerner,
1: contestar.
0: También lo vi.
1: Sí.
0: A ver.
1: Algo
0: a
1: más
0: ver
1: difícil
0: si
1: contestar, porque vos me mandaste una fotito para empezar a entrar en calor.
0: Para que te sientas.
1: Estaba
0: ahí
1: vestida, como contenido, siempre, muy llamativa, Bandanara, entangada, Bandanara, podríamos decir.
0: Sí.
1: ¿Por qué gana un premio Bandanara? ¿Qué tiene que ver con el...?
0: Por el pantalón.
1: ¿Por el pantalón? ¿La música tiene música por el pantalón?
0: Es un pantalón con música. Todo tiene música.
1: Ah, mira, bueno.
0: Todo tiene música.
1: Hay gente que hace música con diferentes partes del cuerpo.
0: Y bueno.
1: Capaz que Bandanara es de ellas, sí.
0: En una de esas, el vestuario que usó es para que no repararan en su voz cuando canta.
1: Sí.
0: Entonces, cambiamos la mirada.
1: Cambiame la música.
0: Por ejemplo,
1: ¿quién va a agarpar los 100.000 que fijó el juez de multa?
0: ¿Por qué ponen Santilli? Dice el jefe de gabinete, tiene que poner 100 luquitas.
1: Bueno, ahí voy. Yo primero digo, este es un engaño pichanga y creo ir por esa senda, digo, que me digan. Mira, la cosa es así, me parece, desde que yo tengo uso de razón. Cuando se toman las decisiones, la toman un par de gente que son el gobierno. Y está bien así porque se los votó. Ahora, cuando hay que garpar, garpamos todo.
0: Claro.
1: ¿O no es así? Pero dice.
0: Gente la... representante del gobierno y de la gente.
1: Pero dice la interpretación que puede tener este fallo. Veremos, hoy hay que escuchar a Santilli y compañía. de que va contra el patrimonio del jefe de gabinete. Yo no creo que sea así, yo no creo que sea así. Y si es así, bueno, se va a tener que apurar, porque 100.000 todos los días
0: es una suma. Manera de meterle presión. Es una manera de meterle presión.
1: Y bueno, sí, pero el gobierno va a apelar y esto va a quedar en nada. Hoy sí va a haber otra gran marcha universitaria, veremos con qué resultado. Es increíble que sigan incumpliendo la ley en ese sentido, ¿no?
0: Sí, la verdad no lo entiendo. No lo entiendo, ¿por qué sigue trabadísimo ese tema? Y todo lo que significa a nivel estudiantado, los docentes, los alumnos, se va complicando final de año.
1: Porque mira, cuando quiere solucionar cosas el gobierno, por ejemplo, está evitando, me parece a mí, que hoy tenga productividad la oposición de voltear el DNU 70. Entonces, ¿qué hicieron? Restituyeron los límites de la venta de tierras.
0: Lo cambiaron,
1: algo que no querían hacer, pero fueron pragmáticos y dijeron, bueno, vamos a desactivar esta sesión que puede ser muy contraria a los intereses, porque ese DNU 70 contiene medidas vertebrales de este gobierno, ¿no? Que se puede estar de acuerdo o no, pero es el plan de ellos. Y la cuestión es que bueno, en esto tienen una tosudez, ¿no? Una cuestión ideológica, ¿no?
0: Me parece que va mucho por ahí. A mí me parece, yo sospecho mucho por el lado ideológico. Porque es una manera de atacar, no considerar. Hay un incumplimiento de esa cautelar vinculada a la ley de
1: financiamiento educativo, sí.
0: Y claro, por eso ahora el juez en este caso y ese juzgado dice multa. Bueno, vamos a multar.
1: La verdad que fue un fallo creativo, pongámoslo así, después se seguirá discutiendo. Pues hasta aquí decía cumpla y no cumplió, ¿no? Ahora vamos a ver qué pasa.
0: Claro. Ahí, como en la película, ¿no? Alguien tiene que ceder. Parece, de algún lado van a aflojar. Especialmente porque alguien dice, bueno, usted está involucrado, usted es del gobierno. Ajá. Bueno, usted 100 lucas por día va a tener que pagar.
1: Claro.
0: Claro. Ahora dice que los montos, los funcionarios alcanzados pueden modificarse en etapas posteriores. Pero alguien tiene que salir a dar una respuesta a todo
1: sí,
0: esto.
1: Sin duda, sin duda. Che, y el arzobispo de, para ir terminando, ¿no? De Uruguay, que te estaba escuchando y nosotros después tenemos su testimonio, que dice, bueno, el Papa puede venir en verano, vendrá el año que viene. ¿Eso es información o se lanzó ya a hablar solo o está anticipando lo que va a suceder?
0: Él, como un cardenal de Uruguay, ahí en Montevideo, dice, no, lo tiene que posponer, habrá que esperar.
1: Sí, claro,
0: y además,
1: la salud es lo prioritario.
0: Dice, totalmente, dice, es probable que los médicos no le permitan venir ahora, pero él dice, y después, en lo inmediato, ¿no?
1: Una de las claves que se está esperando es, si bien ya está el diagnóstico, el detallado de la biopsia, porque de acuerdo a eso... claro, y al tamaño, y qué sé yo, si hay que hacer quimioterapia en lo inmediato, no va a poder viajar.
0: No, yo creo que no es conveniente, Horacio, me parece. He escuchado a médicos prestigiosos, hablan del tema, son muchas horas, el tema de la presurización, del vuelo, después estar por acá, hablar, lo que tiene esa agenda, acá, allá, el otro lado... No sé.
1: Bravísimo.
0: Me parece que es una exigencia, ¿no? Al tema de la respiración, el aire, tiene que ver con lo pulmonar, no sé, va. En fin.
1: Bueno.
0: ¿Qué es eso? Bueno, Horacio, es jueves, lleva paraguas, no queda otra.
1: No queda otra. Pero vamos contando la vía del fin de semana de a poquito.
0: Sí, de a poquito, donde parece que va a seguir el agua hasta el sábado. Totalmente.
1: Bueno.
0: Pero. Ponele buena cara, sí. Para reír hay tiempo. Chao, cariño.
1: Chao, hasta luego.
0: Pasando un link. Y nos vamos.
2: Somos cometas por la noche.
0: Verónica Rossetti, Marcelo Nelli. Técnicamente, como siempre, impecables. La seguimos mañana, minutos después de la 1 de la madrugada. Estaremos de la noche a la mañana en Mitre, siempre. Buen jueves, lleve paraguas. Hasta mañana.

0: querés ya arrancamos, claro que sí. El mate en la cama, qué sé yo, es como la amiguita, la galletita, pero dale, dale, dale, como quieras. Uno no se mete en la privada de cada uno desayuna como quiere, y ya estamos en el primerísimo arranque, a las 5 y 10 de la mañana en este jueves 15 de octubre. Y un juez, como lo decíamos en el pase, dijo, el jefe de gabinete, ¿será así? Tiene que pagar 100.000 pesos diarios si incumplen, como viene haciéndolo el gobierno, la ley de financiamiento educativo. Hoy hay marcha en la UBA.
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0: Y donde sí demostró plasticidad el gobierno es que para que no caiga el DNU 70, el gobierno restituyó los límites de la venta de tierras.
1: Ganas de entender.
0: Siguen las especulaciones, viene o no viene, qué pasa con la gira del Papa, cautela, cautela piden en el Vaticano y esperar que se mejore en los próximos días. Y River tuvo al Montiel, siempre de los milagros, pero para empatar, no alcanzó y está por ahora fuera de los primeros ocho. Estuvo el primer Martín Fierro de la Música, ¿eh? Una fiesta que ya veníamos comentando con Juan Carlos, con sus particularidades, sus polémicas, ganó el Pinto de Oro, pero este señor también ganó. Poné el audio cuando Charly García estaba diciendo, sin humor, gracias, tengo Martín Fierro.
2: Y el ganador, ya lo conocemos todos, lo amamos, me emociona su arte, es por supuesto el señor Charly García.
3: Hola, buenas noches, como dicen todos, gracias Aptra por este reconocimiento. Nunca pensé que me iba a ganar un Martín Fierro.

estaremos hablando del efecto Niño y todas sus consecuencias en el litoral argentino. País superó los 600 puntos.

0: aparezca el sol, por favor, Fabián Orantes, buen día, ¿cómo va?
1: Muy buenos días, Horacio, gusto de saludarte, y sí, puede aparecer como apareció ayer.
0: Un poquito,
1: pero vamos a tener agua otra vez.
0: Seguimos con ese. Aquí al sábado, decíamos con Juan Carlos en el pase, sí. En este jueves 15 de octubre, ¿qué temperatura?
1: Desde el Rocío, los chaparrones, todas las posibilidades. Ahora tenemos 16 grados en Buenos Aires, una máxima de 19 grados para hoy.

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0: única forma de verlo, lo de la crecida, es la preocupación por el tema de la crisis hídrica. Ya me estás diciendo, Fabiano, cómo viene allí en la región más afectada el tema meteorológico, pero por la crecida del río Paraná aceleran la evacuación de más de 30.000 vacas, productores ganaderos en alerta. El aumento del caudal fluvial encendió las alarmas en Entre Ríos. Se busca retirar la hacienda antes de que el agua complique la logística. También muy complicada Misiones y la provincia de Corrientes. ¿Qué pasa ahora?
1: Ahora tenemos la posibilidad de chaparrones como un denominador común en toda la zona del litoral. Buen tiempo por la mañana, habrá neblina, pero no va a llover todavía. Recién a la tarde pronosticada la lluvia, chaparrones, una máxima de 20 grados, por ejemplo, en Concordia. Mañana, chaparrones en la tarde, 14 grados de mínima y 19 de máxima en esa región del país.

otro de los títulos preocupantes fue que un alumno baleó a un compañero en una escuela, ocurrió en Villa Dorrego, en La Matanza. El agresor tiene 17 años, quedó detenido momentáneamente, quedó demorado, sería la palabra, después de herir a su compañero en un brazo, en el abdomen. Dice el mismo compañero herido, que fue operado de urgencia, que no fue a propósito, pero llevó un arma, ¿no? Y los disparos se le escaparon, evidentemente, sin la expertise del uso. Fue en el baño de la escuela 58, y al llegar la policía encontraron el arma calibre 22. Según los primeros testigos, el joven que la había llevado y luego disparó ya tenía antecedentes y lo habían internado en un hogar de menores. El mes pasado hubo otro episodio similar, cuenta Clarín, en un colegio de esa misma zona.

0: cerramos el programa ayer con la confirmación de la muerte del Ronia Castro, un gran campeón del boxeo, también un luchador de la vida, pero bueno, con esta cuestión que tenía, que no tuvo que ver, evidentemente, al menos eso uno cree, con la muerte, pero de ir mucho al juego, a la ludopatía, ¿no? Ahí encontró la muerte, acompañado de una de sus hijas, donde, como narró la crónica de Mercedes Ninzi, bueno, la familia no hizo hincapié en esto, pero habría demorado más de la cuenta la ambulancia. Ocurrió mientras jugaba un tragamonedas en el bingo de Morón. Su hija Kimei dijo que ella y su mamá estaban junto al ex campeón mundial cuando se descompuso.
1: Tuvo un infarto, ya está la autopsia confirmada. Estábamos mi mamá y yo con él en ese momento. Él nos dijo, no, me duele un poquito el pecho. Se fue al baño y cuando regresó no aguantaba más. Me duele el pecho.
0: Tenía 59 años y en su tiempo de campeón de los medianos fue uno de los boxeadores más populares por su entrega y coraje, ¿no? Decían que su forma de pelear era confundir al rival.
2: Totalmente.
0: Pensar, por ejemplo, que se hacía el cansado, ¿no? O que le había impactado.
2: El chancho rengo, decía mi viejo.
0: Le había impactado alguna piña y de ahí venía el contraataque.
2: Sí, el rival pensaba que ya lo tenía, gastaba toda la energía. Él muchas veces se tiraba contra las cuerdas de manera defensiva, pero se ponía de costado y acurrucado. Y cuando el rival bajaba la guardia, venía el trompazo fenomenal. Y esa fue la característica en su juventud, en sus años de boxeo en la Argentina y también en el título mundial contra John David Jackson en Monterrey, México. Esa pelea épica donde tenía los ojos totalmente cubiertos de sangre, hinchados.
0: Y seguía.
2: Y ganó la pelea en la última piña.
0: A lo Galíndez, podríamos decir. 5:20. Sí. Sí, ya volvemos. ¿Nos esperás? Primerísimo arranque. A las 6 llega Eduardo Feynman con Alguien Tiene Que Decirlo. Esto es Un Día por Delante. Mi nombre es Jacaride, con Fabiano, con Miguel, que un rato se agrega al equipo. Estamos hasta las 6 de la mañana.
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0: Contra el patrimonio del jefe de ministros. Así que hoy va a ser importante escucharlo al Colorado Santilli, a ver qué dice de todo esto. Las 5:22, ¿tenés alguna cuestión de por dónde va a estar afectada la zona?
2: A la 1 de la tarde, la concentración principal en la Plaza Houssay es en la zona de las universidades, acá muy cerquita nuestro, ahí Córdoba parten. Y Junín. Esa va a ser la concentración principal, claro, la partida hacia el Congreso, cerca de las 14.
0: Está todo vallado ya,
2: sí,
0: todo vallado,
2: sí. 16 horas el acto en el Congreso, Avenida de Mayo, Callao, Entre Ríos, también puntos de encuentro y donde va a estar cortada la calle a medida que vaya avanzando la marcha.
0: Un clásico, va a ser toda la zona para que no lleguen los manifestantes, pero a la vez en el Congreso va a ser epicentro de un intento de la oposición más dura, que no va a tener, me parece, éxito debido a la maniobra que hizo el gobierno el día de ayer. Para que no caiga el DNU 70, el gobierno restituyó los límites de la venta de tierras, consiguió sacar el despacho en comisión de diputados con ayuda de algunos aliados. Los sectores más duros, bueno, dijeron igual vamos a convocar a la sesión para que se vean las ausencias, y todo esto será debatido en una sesión convocada. También el asunto de las firmas que permitieron este dictamen, el peronismo quiere rechazarlo. En la movida del gobierno que tiene que ver con sus aliados, el PRO y bloques provinciales, de este cambio que se hizo de restituir los límites de la venta de tierra. Que bueno, está quebrada toda la política, que a veces es un diálogo de sordo, ¿no? Donde nadie escucha las temáticas, porque si decimos de volver a tener límites a la venta de tierra, más allá que haya sido una maniobra del gobierno para no tratar otros temas, bueno, no podés tampoco oponerte de algo que venís reclamando. Pero están todos en las trincheras sin escucharse unos a otros y ya en un tono de campaña electoral. Las 5 y 24... Y en tanto, el riesgo país subió 611 puntos en medio de la tensión global. Esto tuvo que ver, ¿no?, en este caso, con particularidades internas, que también las hay, pero sobre todo por la inflación que se conoció en Estados Unidos, que es un chiste para la Argentina, pero para Estados Unidos sí. Es algo inusual en la interanual. Los mercados cayeron en Nueva York y arrastraron los activos argentinos. El dólar se mantuvo en 1.535 y el Tesoro renovó 136% de los vencimientos. Caputo, en una reunión con inversores, con el Banco Mundial, el ministro de Economía en Bangkok, Tailandia, reafirmó que tiene reservas de sobra y ya habla de usar en todo caso el swap chino si fuera necesario.
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0: Pero volviendo al tema del Papa, hasta ahora no se conoce un nuevo parte, ¿no es cierto? El primer parte fue muy breve, después vienen otras aclaraciones, ¿y qué se sabe?
2: Hoy, a la mañana, lo primero que dicen es que se levantó y que desayunó, no dicen más nada. Eso ya es una costumbre, sucedió también con Francisco. Pasó bien la noche, transcurrió bien la noche, dice el parte, que fue emitido a través de Telegram, no a través del boletín de la Santa Sede, sí, la cuenta de la Santa Sede, pero no el boletín,
0: claro,
2: que permanece.
0: En otro método
2: Telegram
0: de comunicación.
2: Se emite y se borra. Uh-huh. Desayunó, se levantó y desayunó. Así de breve es el parte médico de esta mañana.
0: No podemos decir a esta hora, nadie sabe ciencia cierta qué sucederá con la gira. Es más posible que se suspenda que se haga, y veremos si la suspensión tiene una reprogramación. Pero mientras tanto, el gobierno nacional, también el oficialismo en la ciudad de Buenos Aires, siguen en marcha de los preparativos. El jefe de gobierno porteño habló de la salud del Papa. Jorge Macri decía lo siguiente.
5: Tanto amor en esta cama. Rezamos por su salud, su pronta recuperación. Sin duda tiene la mejor atención posible, pero ahora también depende de cómo reaccione él, su cuerpo. Así que esa es la primera preocupación. Segundo, con la disposición de acomodar lo que haga falta en fecha.
0: Igual que lo que dijo el gobierno nacional en las últimas horas. En tanto, no sé si llamó la atención, pero fue más jugada la posición del arzobispo de Montevideo, que dice, ya a esta altura, importante, por supuesto, priorizar la salud del Papa, y él dijo, hay que tirarlo para más adelante, si se puede, ¿no?
2: En Uruguay no están desesperados, no tienen esa ansiedad que tenemos nosotros.
0: Que nos dejó la cuestión de la prórroga permanente del viaje de, claro, Francisco. El cardenal Daniel Sturla dijo que hoy lo más importante, como recién escuchábamos, es la salud del Papa.
6: ¿Viene o no viene? No lo sabemos. Creo que hoy o mañana o pasado se va a saber, y que depende fundamentalmente de los médicos, porque en este momento lo más importante para todos tiene que ser la salud del Papa. Que no va a venir ahora no quiere decir que no vaya a venir, por ejemplo, bueno, quizás se atrase un mes la visita, eso no lo sabemos. Yo creo que hay que tener paciencia, obviamente. Se imaginarán que con todo en marcha, que es una maquinaria compleja, no es fácil, pero yo creo que sí va a venir. Confiamos que todavía hay una posibilidad de que venga en la fecha establecida, pero quizás haya que esperar un tiempo más.
0: Ahí, esperando tu primer punto de partida a las 5.27, te voy contando también que Tapia vuelve a ser noticia. Está el costo del avión privado, $300.000, Federico Tejeiro, dice en Clarín, el precio de vuelta del último viaje del Chiqui Tapia. Y además, con información también de Impacto, La Nación le hace un reportaje a un empresario de marketing deportivo global que señaló: la AFA es una mafia. 5 y 28, ya volvemos.
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0: Dándole los buenos días con el tema que trae Fabiano, italiano, la frase del día, a ver.
2: El abrazo para Albano Carrisi, el cantante italiano de 83 años ahora, con L'amore sempre amore.
0: Por y media.
2: Ahí están las dos palabras, travolgerá y riempirá. Esos amores que son tremendos, apasionadísimos.
0: Parece del litoral, pero no, es italiano.
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0: Inspirador, esperando que llueva poco y que salga el sol. Decíamos, con la firma del Conad Amoy y Nicolás Pisi, que sigue muy de cerca todo el tema de los supuestos chanchullos de la AFA, están apuntando ahora a un reportaje. Steven Pearson, dueño del Sport Media Gaming, tuvo un contacto con estos dos periodistas tan importantes en la nación, donde en un reportaje dice: actúan como una mafia, se refiere a la AFA, un empresario que llevó sponsor, acusa a dirigentes de la AFA de incumplimiento. Básicamente, para resumir, Stephen Pearson dice: la AFA nos hizo firmar un acuerdo que terminó incumpliendo. Cuando venció el siguiente pago de $25,000 en marzo de 26, desde que también nos correspondía el 10%, apunta el entrevistado, la AFA simplemente dejó de respondernos sin dar ninguna razón y es una estafa. 5:31. Así que a partir de las 13 empieza la movilización de los estudiantes.
2: La concentración, empiezan a caminar a las 2 de la tarde.
0: 2 de la tarde, una hora después, toda esa cuestión del corredor, ¿hasta dónde van?
2: Hasta el Congreso.
0: El Congreso, hasta donde puedan llegar, porque está vallado, ¿no? Ya. El secretario de Hacienda, Carlos Guberman, recibió a funcionarios provinciales. Sobre la marcha de hoy, Guberman acusa a las universidades de manipular a la sociedad. Esta es la expresión del oficialismo.
8: Como todos los presupuestos que hemos presentado, refleja claramente qué es lo que queremos hacer desde el lado fiscal.
9: ¿Los preocupa el tema universitario? Mañana hay una marcha, el tema financiamiento que lo están reclamando.
8: No, ahí lamentablemente hay una manipulación de los sectores de las universidades que reniegan de que estamos haciendo lo que convenía.
0: Bueno, lo que preguntaba Rodrigo Jorge sobre el día de hoy, ¿no? Lo producía el contacto en el día de ayer, por eso la mención de la fecha. El gobernador de Chubut, en tanto Ignacio Torres, a ver qué posición tiene sobre el tema del conflicto universitario.
10: Yo creo que sí se va a dar la discusión presupuestaria. Me parece que es el ámbito donde se tiene que dar.

0: Así que en ese sentido yo creo que la solución va a venir por ahí en el Congreso, pero obviamente con el aval y la factibilidad económica. Yo creo que hay que cumplir con la ley en general, con todas las leyes, porque si no, ¿para qué existe la ley? Pero tiene que tener la factibilidad económica y presupuestaria. Por eso creo que la discusión se tiene que dar con seriedad en el Congreso, en el presupuesto, y sin ventajas políticas demagogas.
1: Reiteramos que lo nuevo, porque una marcha masiva como la de hoy no es novedad, aunque es la película que se repite en la Argentina ante la falta de cumplimiento con la ley, es que un juez impuso multas diarias al gobierno por incumplimiento de esta normativa. El juez se llama Cormick. Sancionó en principio del patrimonio, del bolsillo del jefe de gabinete, se dice, por 100.000 pesos diarios, ¿no? Santilli tendrá que decir algo en el día de hoy. Las 5:33, ¿nos esperás?
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1: Finoli, 5:35.
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1: Gracias al amigo Walter, me manda el audio del director de Defensa Civil de Corrientes, Bruno Bonzi, Le Bonzi, liberación de caudales a Siretá y todo lo que acontece. Ya estamos con el último panorama, mientras tanto lo escuchamos.
11: Tanto las represas de Itaipú como Yaciretá vienen derogando los caudales de seguridad que ellos consideran. Por supuesto, aguas abajo, esto repercute mucho sobre nuestros puertos, pero bueno, es un poco lo que veníamos avizorando en las semanas anteriores, en donde tenemos una crecida sostenida del río Paraná, y ya con las lluvias puntuales que se dieron el día sábado, fundamentalmente sobre esta cuenca, donde se previó o sucedieron precipitaciones superiores.
1: Bueno, director de Defensa Civil de la provincia de Corrientes, ¿cómo está el panorama a estas horas?
12: Chaparrones durante la jornada de hoy, primero neblinas en la mañana y después a la tarde lluvia.
1: A ver, River necesitaba impresamente los 3 puntos, porque todavía no entra a las zonas definitivas de los primeros 8 para clasificar, y llegó el empate después de otra jugada que fue anulada bien, porque hubo mano que acomodó la jugada de gol del primero que convirtió River, que fue anulado. Después apareció Montiel otra vez, que con bravura lo festejó, claro, estaba con cierta polémica con el árbitro, insisto, me parece que el árbitro, y después se vio la jugada en detalle también en el VAR, no hay discusión en eso. A River le cuesta, no tiene efectividad, ya después de los rumores de que vuelven a convocar a una figura legendaria, y él mismo se autovende en ese sentido, como Ramón Díaz, Poncio ya no es, ¿no?, el técnico seguro, vuelve a ser el del itinerato. ¿Qué dijo Montiel después del empate del gol de River?
13: Un poco sabor amargo porque venimos con los 3 puntos, veníamos a ganar acá y bueno, lamentablemente conseguimos un empate, no era lo que queríamos, pero bueno, toca seguir. Se ve ahí que el árbitro estuvo buscando mucho la mano.
1: Y fue mano, sí, fue mano, la 5:37. No sé si la viste vos. Buen día, Miguel, ¿cómo estás?
14: Horacio, amigos, compañeros, ¿cómo están? Esa me la perdí.

0: señor.
1: Además, fue una mano que acomodó, la clásica mano, y aunque se trate de decir que fue casual, acomodó la jugada para que llegara el virtual empate que después fue anulado a River, luego empató. Y la particularidad es que un River que no encuentra rumbo tiene como el principal goleador del año a Montiel.
0: Exactamente, el 4, sí. Montiel está haciendo muchos goles, más que cualquiera
1: más
0: de los
1: que
0: tres,
1: lo que deben hacerlo.
0: Cualquiera de los 3-9, no sé para qué lo trajeron a Beltrán, digamos. Beltrán el 9, no el arquero.
1: Iriusi después de la lesión no volvió.
0: No es el mismo, pero la verdad que...
1: El arquero de River no es el mismo. Tuvo un agarrado también, diciéndole, salí, flaco, salí. Se queda muy clavado en los palos. Era un arquero que, yo digo por eso, chicos, llevemos todo con calma, ¿no? Periodistas deportivos, hinchas, todos en general. Ya, viste, dicen, no, el Dibu que se haga a un lado porque es el titular de la selección. No, muchachos, todavía le falta mucho para crecer. ¿Qué es el tercero? Y bueno, sí, ponele. Y por ahí también, si me apurás, no sé si es el tercero en la línea sucesoria.
0: Es muy pronto para decir eso. Yo creo que es un muy buen arquero, pero hay que esperarlo.
1: Ha cometido errores en los últimos partidos en River, y graves.
0: Cuando el grupo está en confusión, porque no solamente el grupo de jugadores, hay toda una confusión en River. Que si no fuese River, fuese otro, estaríamos hablando de otra cuestión. Primero, River no está en Copa Libertadores ahora. River no está clasificado a los playoffs ahora. Y tiene dos partidos de visitante y además tiene el superclásico.
1: Y lo mismo digo de Boca, de mi Boca. Es decir, antes del partido... Boca. No, está bien, pero antes del partido era... Que Boca, el mejor Boca de todos los tiempos. Que yo. No. Boca no ha ganado nada todavía. ¿Estamos jugando bien? Sí. Ahora, fíjate que jugar bien, si no hay efectividad, no sirve como el otro día. Nos vamos con desventaja al Maracaná de Brasil. En principio se juega en el Maracaná. ¿Y si Boca se queda fuera? Ojalá que no, pero si Boca se queda fuera, bueno, ¿qué se va a decir de Barbarena?
0: Pero hay que jugarlo el partido, y además Boca está jugando y está compitiendo. Ya River hace rato que está quedando fuera de todo. Entre los dos más grandes del fútbol argentino, hoy por hoy hay una diferencia. Es cierto, el hincha de Boca quiere más, está bien.
1: No, quiere más, no, quiere ganar algo. Y, no es más, bueno, no es que ganamos un montón y ahora no ganamos, queremos ganar algo.
0: Bueno, pero ya han ganado demasiado. En las últimas décadas, con Grondona han ganado demasiado.
1: No, vengas a ensuciar la cancha. Se fueron puteando muchos hinchas de Boca, porque además dijo Arruabarena no formó bien el equipo el otro día.
0: A ver, una cosa, sí, se fueron enojados, eso lo escuché. Muchachos, aflojemos con Flores. A ver, es un chico que es un crack, que es cierto, no fue el mejor partido contra Vasco da Gama.
1: Él no jugó mal. Pegó una jugada maravillosa, pero, no sé si la viste, que la amagó por un lateral,
0: sí,
1: y se fue.
0: Sí, no, una moralidad.
1: No tiene culpa de nada. Bien,
0: tiene que ajustar el tema de los centros, pero bueno.
1: Pasarla antes.
0: Es un chico, pero a ver, el hincha de Boca que yo escuché saliendo de la cancha de la Bombonera, enojados con Flores. ¡Paren un poco!
1: La impaciencia de Reina. Sí. Hablando de impaciencia, doctor, y así, ¿qué hacemos? Ahí está preparando todo con el equipo de Borja Feynman.
0: Acaba de salir de la comisaría de 19, no estaba detenido.
1: Trae información, entonces.
0: Trae información.
1: Bueno, bien, 5:40. Noticia, ¿me la podés explicar? Porque la guionaste acá. El pibe Valderrama se despidió de sus íconos Rulo. ¿Qué hay que hacer en un partido homenaje? Pues se despidió
2: los
1: Rulos.
2: Los dos estamos. Miguel también está en esta historia.
1: Ah, son los dos cómplices de esta noticia. Esto no, es una noticia.
0: Yo descubrí la noticia. Después él me la robó.
1: Es la Bolu noticia esta. ¿Cuál es la noticia?
2: Es un noticia. El audio no sabés lo que es.
0: Es un notición el video.
1: A ver, le tenemos que hacer un partido homenaje. ¿Dónde se va a hacer? ¿En Medellín?
0: Vamos a
2: tener unos Rulos tremendos y ahora se quedó dos. Lape.
0: Pongamos en contexto.
1: Sí.
0: Valpibe Valderrama lo conocemos con esos rulos.
1: Sí. Impresionante,
2: rulo.
1: Los 5 goles de Monumental, me acuerdo.
0: Lo agarra la mujer. Consensuados, porque lo venían hablando. Contra la cámara, ya venían avisando que lo iban a rapar. Y de a poquito hizo todo el proceso y lo dejó rapado. Está igual que Caparrós.
1: Pero es una cuestión de que venía perdiendo pelo o quiere cambiar el look.
0: No, cambió el look. Aquel de los rulos. De esa peluca tremenda.
2: Esa melena.
0: ¿Vos pensás que el merchandising de Colombia se basó en los rulos de
1: los muñequitos?
0: Con las pelucas.
1: La figurita.
0: En vez de poner el payaso patatín patatón, ponían los rulos de
2: Pío Valderrama.
0: De Pío Valderrama.
1: En esta importantísima noticia que los veo muy entusiasmados los dos. ¿Quién habla?
2: Habla la esposa.
0: La esposa, cuando relata el momento cuando lo estaba pelando.
1: A ver.
3: Bueno, mi gente, ya mi mono está listo para quitarse la melena.
4: Más o menos.
3: ¿Tú ya también estás listo?
4: Más o menos.
3: Vamos a darle. Imagínate cuando los nietos te vean con el pelo rapado.
4: Ah, ese Manuel. Ese no es mi abuelo, a él.
3: Imagínate cuando Fausto.
1: Ay, la maquinita. ¿Y cómo le quedó?
0: Está igual que Caparrós.
1: Mira, bueno.
2: 65 tiene, 6'5".
0: Tiene 4 bueno. años más que yo y bueno, juega un poquito, ¿no?, mejor que yo. Un poquito.
1: Qué jugador. 5 y 43.

0: cortando, Rico Desayuno, a las 6 llega Gordo Freeman y todo su equipo, alguien tiene que decirlo, a las 5:43, entonces, ¿cómo viene el día?
1: 15 grados la temperatura actual en Buenos Aires, cielo cubierto, 92 el porcentaje de humedad, a cuidar a las ovejitas que llueve. Jueves, el máxima corralito. 19 grados en Buenos Aires, 6 y 11, está amaneciendo.
0: Sí, ya volvemos.
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0: En la matanza, este alumno que valió a un compañero de 18 años dentro del baño de una escuela de barrio de Villa Dorrego, en González Catán. Hace muy poco hablábamos de un caso similar en la misma zona. Otro estudiante que estaba en el colegio 121, Antonio Berni, esto le dijo a Radio Mitre en la crónica de Alan Zurita.
4: Yo estaba bajando al curso y, ¿cómo es esto? Y yo escuché un tiro. Y después lo veo al chico, que el apodo de él es Ruso. Yo le dije, Ruso, ¿estás bien? Y no me contestó. Yo lo vi como medio amarillo y yo lo vi una vez que pasaba la mano en el abdomen. Ajá. Y pensé que le había pasado. Después lo veo a mi otro amigo, al que disparó. Porque no fue intencional, fue, dicen, hasta el que...
0: Pero lo que sí fue intencional es que se abra un arma, ¿no? Fue en Villa Dorrego, la matanza, el agresor tiene 17 años y quedó demorado después de herir a su compañero en un brazo, en el abdomen, fue operado de urgencia.

0: Estudiantes va con toda la magia de la Copa Libertadores a su puesta. ¿Vos sabés que a Rojo no lo autorizaron para jugar?
1: Por ahora no, por ahora no se dio. Están esperando. Viste que nuestras autorizaciones vienen media hora antes.
0: Sí, le digo, para que hicieron todas esas movidas y finalmente Rojo no puede jugar, ¿no?
1: Igualmente mejor que no juegue de Rojo.
0: Mejor para, que se retire,
1: para
0: los, sí.
1: Para el pincha, me
0: para
1: parece.
0: Para el fútbol mejor que se
1: así
0: retire.
1: Como está. Estudiante Flamengo, lindo partido para ver, 21:30. No se lo pierda, señora. Va a estar muy bueno en el 1, en la Leonera.
0: Los pincha rata, va.
1: Exactamente, este es un partido por la Copa Libertadores, vamos Estudiantes, y por la Liga Profesional Argentina, no me quiero olvidar que a las 20 están jugando Huracán Gimnasia Esgrima de La Plata.
0: Sí,
1: así que en el Palacio Tomás Adolfo Ducó de Parque Los Patricios en la vieja Quema Querida. Ahí está.
0: Gira por Estados Unidos, el presidente Milei reafirmó su alineamiento con Trump y se mostró junto a Eduardo Bolsonaro en Estados Unidos, hermano del candidato presidencial Flavio Bolsonaro, y llamó comunista nuevamente a Lula da Silva.

0: Bueno, que posteó ese Santiago Caputo, y llamativo como ahora se quiere estar apoyando a lo justo, como es la causa Malvinas, pero realmente con argumentos increíbles, ¿no? Que no sé quién los va a escuchar, diciendo que como Gran Bretaña en su posteo dice está invadido por el islamismo, hay que evitar que esto siga propagándose por la región. Y entonces las Malvinas tienen que volver a ser argentinas. Ese fue, no estoy bromeando, esa fue la síntesis del pensamiento de Santiago Caputo. Si le llevamos esto a los tribunales internacionales se nos van a cagar de risa.
1: Totalmente, pero reconozcámosle que es una breve síntesis.
0: Sí.
1: O sea, en la sintaxis anduvo bárbaro. Es un poquito más profunda la situación.
0: Por eso, no, y que ese tema lo tiene Europa a debatir, no cabe ninguna duda. Ahora, meterlo en el medio del tema Malvinas. Uruguay, y atención Santiago Caputo, porque puedo postear algo inmediatamente con esto. Está insistiendo con que Gardel es de ellos. Así que, ojo, porque se viene de algún tuit de Santiago Caputo.
1: Es la histórica discusión, Francia, Uruguay, Argentina.
0: No, pero pará. Eso es que no quedó de cafecito. Acá lo estamos escuchando a Sosa, por supuesto. El Senado de Uruguay designó al 11 de diciembre el día del natalicio del ídolo de Tacuarembó. Así que la cosa se institucionalizó.
1: Claro.
0: No hagamos ningún roce diplomático por esto, dejémoslo ahí. Si no, lo compartimos los dos lados de la orilla. 5:49.
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0: Y con él, no. Nos vamos.
1: No lo hagas, por favor, no lo hagas.
0: Canto bien.
1: No lo hagas.
0: A ver, canta vos. Hacelo vos. Pará, Fabiano Altis, en vivo.
3: Ah, ¿qué querés que haga?
0: Silvano,
3: está Gardel. Está Gardel.
0: Ah, hay que respetar, es Gardel.
1: Carlín.
0: Como a Maradona se lo respeta,
3: claro,
0: Gardel también.
3: Vamos a hacer jueguito al lado de Messi.
0: Señor. Las 5:50 nos despertamos.
4: Cafecito por la mañana, pasando.
0: Y metiste la última. Como pensando que voy a cantar mejor que Caride. ¿Querés competir?
3: No, ni borracho, ni mamado.
0: A las 5:50 vamos con la temperatura.
5: En Buenos Aires, 15 grados, 92 el porcentaje de humedad. Este jueves tendrá una máxima de 19 grados en la capital federal.

0: Paola Pinto apuntó a los hinchas argentinos. Viene un poco con delay esto, porque había sido la polémica medio de una semana y media atrás. Pero
1: hay que llenar, dijeron, hay que llenar esta semana.
0: Le dijeron, con la Pinto, decirle algo a los hinchas que hacen mensajes muy fuertes en las redes sociales, y él pidió mesura a los muchachos.
2: Yo siempre voy a ser un agradecido y realmente me siento una afortunada de haberlos tenido desde el principio, de todo el apoyo que me dan, de cómo me ayudan a conseguir los resultados, de cómo me empujan a ir por más siempre. Pero hay veces que nos pasamos de la raya, que en vez de apoyarme, terminamos criticando, terminamos atacando a otros pilotos, a otros colegas, a mis compañeros de equipo, a mis mecánicos, a mis ingenieros, gente con la que trabajo día a día. Sé que están pensando que me están defendiendo, pero están generando lo contrario. No me ayudan. Ni a mí ni a mi futuro, y realmente quiero que entiendan que...
0: Bueno, me parece que lo mandaron a hablar, ¿no?
3: Claro, esto por lo de Gasly.
0: Sí, sí, sí.
3: Por
0: sí,
3: el hateo que le hace algunos a las salames argentinos a su compañero de Alpine. Y eso, bueno, salió Franco a hablar. Así que necesitaríamos, como diría Barrio Nuevo, 2 años sin declaraciones de Colapinto.
0: No.
3: Podemos parar un poco.
0: Sí,
3: voy a decir algo, porque estoy enojado. Lo voy a decir, lo voy a
0: decir. ¿Con Colapinto? No,
3: estoy enojado. No, estoy podrido de las publicidades de Colapinto. Ya, yo sé que es un montón de guita, ya lo sé, ya me van a explicar todo. Pero no es buen actor Colapinto.
0: Bueno, tampoco lo es Julián, claramente.
3: Pero
0: es una figura convocante.
3: Pero sí, también.
0: En alguna otra época, por esto que vos decís, no sé si fue con Ratón Ayala, no, porque quedó esa voz de timbre, ¿no?
3: Sí, era por eso.
0: Pero algunas otras figuras, no recuerdo ahora quién, por ahí los oyentes la saben.
1: Hay uno.
0: Lo doblaron. Le decían doblaje para que la actuación sea mejor y la voz fuera mejor.
3: Sí.
0: Pero no es creíble, hoy es una época más natural.
1: Y por la marca también, para que sea un locutor el que diga la marca.
3: Y claro.
1: El mejor de todos los actores.
0: ¿Haciendo una publicidad?
1: No
0: actor, Mario, claro.
1: Scaloni.
0: Scaloni le hace todo bien. ¿Cómo llora ese hombre? Qué bárbaro. ¿Con qué glamour llora?
3: Es la Andrea del Boca del fútbol.
0: Vamos con esto que te voy a contar por qué.
4: Es un criminal, Mambo es un criminal, Mambo es un criminal.
0: Una trama secreta del material inédito de Los Redondos. Todo estaba guardado en un altillo de San Miguel. Y que hacía 20 años estos estudiantes que alguna vez fueron de cine y que habían tratado de convencer al Indio, a Sky y a otros de hacer un videoclip que finalmente no se hizo, parecía material perdido. Dicen estos expibes, nosotros teníamos 23 años y le seguíamos el tren como podíamos a la banda. Y el videoclip no lo quisieron hacer finalmente. Los Redondos no van a hacer nunca un videoclip, le dijo la manager y pareja del Indio. Pero ahora sí se va a hacer un documental con todo lo que hace a las Patricio Rey y los Redonditos Ricota el 28 de diciembre de 1985 en Palladium, material inédito que encuentran después de conversar dos amigos otra vez en ese viejo altillo que había quedado tabicado en una abertura en un techo, y encontraron el material inédito que ahora se va a difundir. Ya hubo un adelanto en las redes.
3: Sí, hubo un clip y pronto se va a ver el documental entero. En ese documental, vamos a spoilearlo un poquito, van a encontrar la primera versión en vivo, la primera de Jijiji, que van a ser, va a ser la versión original, la principal, y después fue cambiando el pogo más grande del mundo, que en ese tiempo, en ese momento en Palladium no era el pogo más grande del mundo, pero van a ver cómo fue mutando desde esa primera versión de Jijiji. Bueno, y van a ir comparando con los tiempos.
0: Bueno, vamos ahora con, hablando del tiempo, la temperatura.
1: La temperatura, 15 grados 1 en Buenos Aires, humedad 91%, cielo cubierto en la ciudad, la máxima hoy 19 grados, chaparrones en la mañana, tormentas en la tarde, chaparrones en la noche.
0: Es decir que la marcha universitaria, que seguramente va a ser masiva, va a ser bajo la lluvia,
1: puede,
0: ¿no?
1: Ser con agua, puede
0: las
1: ser con agua.
0: Las 5 y 54, casi 55. A ver, el momento Verdún.
5: Yo canto en lunfa mi tristeza de hombre. Ando la vida con mi musa errante. Ella es así, de maleva, y yo atorrante.
6: camina a mi costado y tiene un nombre. Nació conmigo en Boedo y Chiclana y se hizo mansa a juego de palmera. Nunca una bronca, siempre cadenera. Un fragmento de La Musa Mistonga, un libro de nuestro protagonista de hoy.
7: Mi Clodinet pequeña y tan querida, de blues azul y la canción feliz.
6: Claudinet, con música de Enrique Pedro Delfino, fue uno de sus tangos. Recitador y letrista de tango y de rapería, conocido por sus poesías y textos en lunfardo. Su nombre real era Amleto Enrique Bergiati. Nació un día como hoy, el 15 de octubre de 1910, en Borgo Valditaro, Reino de Italia. Lisón, con música de Ranieri, fue otro de sus tangazos.

0: Y apareció la rubia Mireia de vuelta. ¿Cómo la extrañaba, eh?
1: Impresionante. También estos trabajos, hay que reconocer el mérito de los nuestros operadores editores.
0: Ah, pensaba que era solamente vos.
1: No.
0: Miguel, hay un trabajo
1: Miguel Mato y Gustavo Castellano.
0: Grande a los dos. 5:57, por supuesto, agradecimiento a nuestros compañeros. Vamos a la salud del Papa. El Papa avanza en su recuperación tras la cirugía, pero persisten las dudas sobre el viaje a Sudamérica. Lo habíamos escuchado los obispos de Uruguay diciendo para él esto se va a postergar. Y Radio Mitre, a través del programa de Eduardo, que ya va a estar con ustedes, habló con el doctor Diego González Rivas, que bueno, es el hombre del método de la operación, y dijo precisamente detalles de cómo habría sido.
2: Lo que se le hizo al Papa fue una lobectomía, porque tenía un cáncer de pulmón, claro, en una fase inicial, con lo cual es una buena señal, se ha cogido a tiempo. Y yo creo que las posibilidades de curación, según la anatomía patológica que salga en los próximos días, serán buenas, ¿no? Pero eso lo dirá un poco el resultado definitivo, ¿no? La evolución postoperatoria de una lobectomía por un importante...
0: Siguen puntos suspensivos entonces. Y otra de las cuestiones importantes de ayer en el juicio por la muerte de Maradona, Fernando Burlando, abogado de Dalma y Yanina, pidió 15 años de prisión para Leopoldo Luque y 10 para Agustina Kosachov, y en su alegato en tribunales de San Isidro esto dijo.
3: Mataron a un héroe mitológico, a un guerrero capaz de ir y volver del olvido o de la muerte cuando lo deseaba. Y lo hicieron, obviamente, de una manera muy cobarde, aprovechándose sobre todo de la vulnerabilidad de su salud, agravándola hasta el límite de la muerte misma.
0: El premio de oro de anoche, los Martín Fierro de la música.
4: La soledad se hace carne.
0: Y sí, ya nos vamos despertando, no hay más remedio, sí. Con la compañía de radio siempre, por supuesto. Abordando de Eduardo Feynman, contame, a ver.
5: 15 grados ahora la temperatura, una máxima de 19, con agua durante todo el día en Buenos Aires, sobre todo para la marcha y para el partido de Huracán, hoy a la noche en el Ducó, en La Plata, 14 grados ahora, y también chaparrones y tormentas durante todo el día.
0: Y también toda la suerte de Estudiantes de La Plata, ¿no?
1: Por supuesto, todos con los argentinos en las copas internacionales. Mirame. En este caso, la Libertadores.
0: Mírame los ojos cuando decís eso, ¿sí?
1: Sí, ¿seguro? Sí, por supuesto, bueno, hay que hinchar por los argentinos.
0: Si fuera Banfield,
1: sí,
0: diría lo mismo.
1: No. Banfield es otro, es otro continente frío.
0: Chao, hasta mañana.
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3: ¿Qué tal? ¿Cómo les va? Muy, pero muy buenos días. Bienvenidos a Mitre 810 en este jueves 15 de octubre del 2026. 12 grados 4 décimas la temperatura actual y otra vez sopa, ¿eh? El cielo poblado de nubes, probabilidad de chaparrones por la mañana, tormenta fuerte por la tarde-noche, vientos del sudeste con una máxima de 19 para hoy. Comenzamos, hay mucho que decir, hay mucho que contar.
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3: En la Cámara de Diputados, los libertarios restituyen los límites a la venta de tierras para bloquear la sesión de hoy. El oficialismo recula para evitar que se caiga el DNU de Milei del 2023. Para contener a sus aliados, avaló un cambio en la normativa sobre la propiedad privada que en su momento había aprobado el kirchnerismo. Milei volvió a respaldar a Flavio Bolsonaro y dijo que le ganará el balotaje de Brasil al dictador comunista de Lula da Silva. Santiago Caputo dijo que se deben recuperar las Malvinas porque el Reino Unido está siendo colonizado por el Islam, mensaje que replicó el propio Milei. Fenómeno del Niño, las crecidas del río Paraná y Uruguay ponen en alerta a toda la Mesopotamia argentina. Corrientes y Entre Ríos en alerta. Ya hay afectadas 200.000 cabezas de ganado en esa región. El gobierno nacional admite que podrían reprogramarse los feriados ante la posibilidad de que se cancele la visita del Papa. Hoy marchan las universidades en repudio a que el gobierno no cumple con el financiamiento educativo. Se esperan marchas multitudinarias en las principales ciudades del país. Un juez impuso la multa de 100.000 pesos diario al jefe de gabinete Diego Santilli por incumplir con la normativa. Caputo negocia 10.000 millones de dólares con el Banco Mundial para financiar inversiones privadas. Argentina vuelve a tener vuelos internos con líneas extranjeras. Autorizan a operar a la filial chilena de JetSmart. Alarma en Puerto Madryn. Aparecieron 5 ballenas muertas en 48 horas y podría superarse el récord anual.

internacionales. El Papa evoluciona favorablemente tras haberle extirpado un cáncer de pulmón. No obstante, sigue la incertidumbre acerca del posible viaje a la Argentina. La visita a Sudamérica está prevista para la primera semana de noviembre. Hay dudas acerca de que su santidad pueda recuperarse para esa fecha.

locales. Juan Tisipo Demitre, 810 en nuestro programa. El cabecilla de la banda corrupta de la causa Bomberos, el excomisario Gustavo Follis, admitió su responsabilidad y acordó una pena en un juicio abreviado a 6 años y 2 meses de prisión efectiva. Es por el cobro de multas para habilitar comercios en Córdoba. El fiscal de Cámara, Marcelo Hidalgo, definió el caso en nuestro programa no como un kiosco de la corrupción, sino como un hipermercado de la misma.

Hoy se prepara en Córdoba una multitudinaria marcha por el financiamiento educativo universitario. Yar Yora hizo declaraciones en medios porteños. Tenés que ser ciego para no ver la crisis que estamos viviendo, dijo. Ayer la provincia habilitó 10 kilómetros más de la autopista sobre la 19. El tramo va desde Santiago Temple a Los Chañaritos.

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1: Es extraña la concepción que tiene sobre una dictadura el gobierno libertario. Hace pocos días, uno de los diputados libertarios, que había organizado una visita a los represores en una cárcel del país, defendió la dictadura de Jorge Rafael Videla. Defendió, reitero, la dictadura de Jorge Rafael Videla. Ayer Milei llamó dictador comunista a Lula. Lula es un líder elegido democráticamente, igual que Javier Milei. A Milei lo votó el pueblo argentino. A Lula lo votó en dos ocasiones el pueblo brasileño. Sin embargo, dijo esto ayer en Estados Unidos el presidente argentino.
2: Y esto es solo una muestra de los vientos de cambio que soplan.

0: cada vez más fuertes en Latinoamérica. País tras país, los pueblos empobrecidos por el populismo se van deshaciendo de la tiranía socialista en las urnas. Desde nuestro gobierno hemos apoyado sin miramiento a todos aquellos que se han alineado con las ideas de la libertad en toda Latinoamérica, y los resultados han sido contundentes. En el 2023 echamos al socialismo de Argentina, y luego reeligió Daniel Noboa en Ecuador, ganó Rodrigo Paz en Bolivia, Tarsila Fura en Honduras, José Antonio Kast en Chile, Keiko Fujimori en Perú y Abelardo de la Espiela en Colombia. Y ahora, mi querido amigo Flavio Bolsonaro, que con la fuerza del cielo y de su lado estoy seguro de que dentro de pocos días se impondrá nuevamente ante el dictador comunista Lula da Silva, padre del Foro de San Pablo junto al siniestro Fidel Castro.
1: Engola la voz para decirle de dictador comunista. Todo el mundo sabe, te puede gustar o no el gobierno de Lula, que lo de Lula no es una dictadura. Pero bueno, él quiere quedar bien y se esmera para eso. Obviamente que también apoyó a Trump en su 19º viaje a los Estados Unidos. Aquí va.
2: Porque está a punto de asestarse de golpe total contra el socialismo latinoamericano. Socialismo que se encuentra en franca retirada tras el contundente accionar de los Estados Unidos en el derrocamiento del tirano Nicolás Maduro, heredero de Hugo Chávez. Ambos son responsables del exilio de millones de venezolanos, una de las peores tragedias humanitarias de la historia de nuestro continente. Por eso es el deber de todos los presidentes latinoamericanos conformar, junto al presidente Trump, un verdadero escudo contra el socialismo.
1: ¿Cómo estás, Lucrecia? Buen día, buena mañana.
3: Buen día, Petete, buena jornada para todos. A esta hora cielo parcialmente nublado, 12 grados 4 décimas, una jornada con tiempo húmedo, probabilidad de chaparrones por la mañana y tormentas fuertes por la tarde-noche, viento del sector sudeste, la máxima 19.
1: Las dudas acerca de la visita del Papa a Argentina, Uruguay y Perú. ¿Deberá postergarse la visita? ¿Se cancelará? ¿Se hará de un modo más acotado? ¿Puede recortar el Papa o saltear algunos puntos de su visita? Son todas conjeturas. Por el momento el Vaticano sostiene la agenda para el Cono Sur. Marcelo Colombo, Monseñor Marcelo Colombo, el presidente de la Conferencia Episcopal Argentina, desde Roma decía:
4: estamos todos preocupados por la salud del Papa en primer lugar, y después también para saber cómo seguirán las cosas en los próximos días. Las noticias que tenemos son las que va dando la oficina vaticana respecto a los pasos significativos de recuperación del Papa, ¿no? Esto que ya está caminando, que ha comido. Después, claro, como todos, la perplejidad que nos invadió cuando fue la noticia y la incertidumbre en esas primeras horas. Naturalmente, el Vaticano estará evaluando con los médicos y con el mismo Papa la solución para cuando llegue. Ahora, en lo inmediato, el tema es la recuperación posoperatoria. Pero nosotros, en todo momento, los organizadores de la visita nos hablaron de la continuidad del proyecto, ¿no?
1: El periodista y médico Nelson Castro, que escribió un libro acerca de la salud de los papas, sostiene que está totalmente desaconsejado el viaje de su santidad tras haber sido sometido a semejante operación. Esto decía Nelson.
5: La unanimidad médica que hay inclusive dentro del equipo de estas informaciones que desaconsejar el viaje. Ahora después, viste lo que es la política, ¿no es cierto? Sí. El viaje está totalmente desaconsejado por los mismos médicos que operaron al Papa. La evolución es perfecta, la prevista, ya se paró. Bueno, como vino el comunicado, está caminando, creo que hoy le van a sacar el drenaje y todo. Es un hombre que se va a recuperar rápidamente, muy bien, ¿no es cierto? Pero es un paciente oncológico, ¿sí? Uh-huh. Una cosa es que se recupere bien para volver a su casa y demás, otra cosa es hacer el viaje que tiene planeado. El viaje está totalmente desaconsejado desde un punto de vista de médico. Yo espero que esto prevalezca, ¿eh? Porque es ponerlo al Papa a un esfuerzo y a un peligro realmente grande.
1: ¿Cómo estás, Edu? Buen día, buena mañana.
6: Buen día, Petete, buen día para todos. Bueno, en la previa de lo que será la Marcha Federal Universitaria, ya hay varias facultades tomadas en distintas ciudades del país. En Córdoba incluso también han organizado una toma los estudiantes del Colegio Preuniversitario Manuel Belgrano. Después todos se van a sumar a la movilización que va a partir hoy a las 3 de la tarde desde el Monumento a la Reforma y va a finalizar en la zona de Patio Olmos. Marchas federales en reclamo por la aplicación de la Ley de Financiamiento Universitario, que ha tenido varias idas y vueltas, vetos presidenciales, resoluciones de la justicia. Recordemos que un juez, el juez McCormick, Martín Cormick, así se dice, le ordenó al juez, al gobierno, cumplir con la ley, le dio 5 días hábiles, pasaron los días hábiles, no la cumplió y empezó a aplicar multas. Desde ayer le cobra 100.000 pesos por día al gobierno por no aplicar la ley. Esa multa le llega directamente al jefe de gabinete e impacta en el presupuesto. Bueno, ¿qué hizo el gobierno ayer para responder a todo esto? Sacó un comunicado criticando al juez, vinculándolo con el kirchnerismo. Dice, este juez recurrentemente falla en contra del gobierno, tiene amigos en la cámpora, declaró antes nulo el protocolo antipiquetes, es un cuadro técnico del kirchnerismo, trabajó en el PAMI durante la época que gobernaba Alberto Fernández y estaba Luana Volnovich, bueno, desacreditando el pasado de este juez. Bueno, en ese contexto hoy se desarrollará esta movilización que promete ser multitudinaria y veremos qué impacto tiene a nivel político en el gobierno. A mí me da la sensación de que, más allá de que se haga o no la marcha, el gobierno está decidido con el tema de los recortes, no solamente con las universidades, sino también con otros sectores, ¿no?
1: Así es, Edu. 6:25 en la República Argentina. Una causa de corrupción que interpela al poder político de Córdoba, el juicio abreviado y la condena para quien fue subjefe de policía, jefe de bomberos y titular de Defensa Civil, es decir, funcionario municipal. Estamos hablando del comisario Gustavo Follis, pasado obviamente a retiro. 6 años y 2 meses de prisión. Más tarde vamos a abundar en más detalles. Pero ayer el fiscal de Cámara, Marcelo Hidalgo, nos explicaba.
7: Esto, vulgarmente, disculpe, yo diría que era, esto no era un kiosco, era un hipermercado de la corrupción, porque por acá pasaron un montón de situaciones durante muchos años, donde vas a saber cuántos cientos de miles de negocios en la ciudad de Córdoba y en la provincia han tenido que pasar por alguna de estas situaciones. Y lo digo así porque no se ha logrado, primero la investigación sigue, y segundo no se logró determinar todavía, precisamente por estas maniobras ocultas, de qué volumen hablamos.
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5: A esta hora 12 grados 4 décimas, cielo parcialmente nublado, tiempo húmedo, probabilidad de chaparrones por la mañana y tormentas fuertes por la tarde-noche, 19 la máxima.
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7: Hola, Petete. Buen día. Al ritmo actual de crecimiento de las exportaciones de Argentina, en 9 años se proyecta un crecimiento del 80% en el volumen total de productos enviados al exterior, por un valor, Petete, de 180 mil millones de dólares, que involucra actividades como la agroindustria, la minería y la energía como principales motores de expansión, proyección que surge de la Cámara de Comercio Internacional. Y a decir de su presidente, Marcelo Elizondo, no solo hablamos que Argentina podría exportar un 80% más, sino que cambiaría la composición de las divisas, creando al agro, la energía, la minería y el conocimiento, un desafío que dejaría de ser solamente producir.
8: La Argentina tiene una matriz exportadora que respeta, en la que toda la agroproducción, no solamente la producción primaria, sino también la manufacturada de origen agropecuario, explica alrededor del 60% de todo lo vendido. Eso sigue siendo igual, y ahí hay una enorme competitividad de todo el sector agroproductivo. Lo que ocurre ahora es que están emergiendo sectores nuevos, en particular el energético. La energía está creciendo 50% en sus exportaciones año contra año. Afortunadamente estamos viendo una buena performance este año de todos los rubros. La energía es lo que más crece, alrededor del 50%, pero están creciendo los bienes de manufactura industrial, alrededor del 25%, y también los de origen agropecuario. Nosotros tenemos una expectativa de que la Argentina para el año 2035 podría llegar a exportar alrededor de 180 mil millones de dólares con la plena operatividad de la matriz energética, con la minería a escala global y la consolidación del sector agroproductivo.
7: Petete, te dejo un cordial saludo, que tengas un buen resto de jornada. Nos reencontramos mañana.
4: Un abrazo, hasta mañana.
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4: Hola Carlos, buen día, buena mañana.
10: ¿Qué tal? Muy buenos días. Luis Caputo admitió que aún no está cerrado el blindaje financiero para 2027. La disponibilidad de dólares suficientes para afrontar los pagos de la deuda y una eventual corrida cambiaria. El ministro adelantó que para cubrir parte del bache, evalúa tomar un crédito de 5.000 millones de dólares del swap con China, recientemente renovado. Caputo hizo esa declaración ante inversores privados en Bangkok, donde asiste a las Asamblea del FMI, explicó que el fondeo chino reemplazaría a los bonos en dólares que el gobierno pensaba emitir en el mercado interno. La subasta de los bonares con vencimiento en 2029 se suspendieron a mediados de agosto por las altas tasas que pedía el mercado, 13,4% en dólares. Las explican la suba del riesgo país ya por encima de los 600 puntos, inducida, entre otras causas, por el temor del mercado precisamente a un descalce financiero y también a un eventual incumplimiento si Milei fuera derrotado en las elecciones del año que viene. En ese contexto, el Banco Central aceleró ayer la compra de divisas, adquirió 291 millones netos, el mayor volumen diario desde fines de julio. Hace dos semanas, Caputo dijo tener una bazuca de 75 mil millones de dólares que cubrirían holgadamente las obligaciones con los acreedores y un pico de la demanda preelectoral de divisas. El lunes, Milei elevó ese poder de fuego teórico a 125 mil millones. No explicaron cómo se compondrían esos fondos, lo cual alimenta la sospecha de que se suman líneas de créditos contingentes de difícil disponibilidad inmediata, o incluso partidas ya comprometidas para el pago de deudas. El economista Miguel Ángel Broda dijo que hay inflación discursiva, y su colega Fernando Marul calculó que todavía faltan unos 10 mil millones de dólares para cerrar las necesidades de financiamiento hasta diciembre de 2027, expuestas originariamente por Caputo cuando anunció oficialmente en abril el llamado blindaje financiero. Ayer repitió que en caso de necesidad podría activar una parte del swap con Estados Unidos, además del chino. La semana pasada, Scott Bessent afirmó que el Tesoro norteamericano volvería a rescatar a la Argentina si lo necesitara. El año pasado, recordemos, frenó la corrida vendiendo dólares que a los pocos meses recuperó con intereses. Los analistas creen que esta vez tendría más oposición del Congreso norteamericano si, como se espera, los republicanos pierden las elecciones parlamentarias del mes que viene.
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0: Buenos días para todos, buena mañana, abrazo grande y cálido a los madrugadores que nos siguen desde temprano.
1: Cielo parcialmente nublado, 12 grados 4 décimas, tiempo húmedo, probabilidad de chaparrones por la mañana y tormentas fuertes por la tarde noche, viento del sector sudeste, 19 la máxima.
0: Nada ha cambiado en materia de perspectivas climáticas, lo había dicho Marcelo Madelón, pronóstico de lluvias prácticamente para toda la semana.
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0: Vamos a saludar al titular del Comité Interuniversitario Nacional, Franco Bartolacci. Hoy marchan las universidades, se espera una convocatoria realmente multitudinaria en todo el país, al menos en las principales ciudades del país. ¿Cómo le va, Bartolacci? Buen día.
3: ¿Cómo le va? Buen día. Un gusto saludarlo.
0: Igualmente, Bartolacci. Bueno, esperan una concurrencia muy fuerte en las grandes ciudades, ¿no? Buenos Aires, Córdoba, Rosario.
3: Esperamos que sea así, necesitamos que sea de esa manera. Realmente estamos en un punto donde hace falta que aparezcan las respuestas y tenemos confianza de que la gente abrazando a su universidad pública nos va a permitir encontrarla.
0: Bueno, el juez, al vencerse otra intimación, el gobierno ha hecho caso omiso, la segunda intimación en 5 días al gobierno, le ha impuesto una multa, esto es llamativo, ¿no?, de 100.000 pesos diarios al jefe de gabinete, también a Diego Santilli. Da la sensación que el gobierno está parado en esa tesitura y no va a ceder ni siquiera frente a las intimaciones de la justicia, ¿no? No sé cómo lo ven ustedes.
3: Sí, la situación realmente difícil por capricho casi incomprensible, no de resolver el problema de los universitarios, sino de no cumplir con la ley, con todas las implicancias que eso tiene, ¿no? Con lo peligroso que es como antecedente institucional. De todas maneras, es muy importante el fallo del juez de ayer, que efectivamente aplica las multas que había anticipado cuando realizó la intimación si el cumplimiento de la ley no se efectuaba. Nosotros habíamos pedido, efectivamente notificando al juez que se había vencido el plazo y que no había habido novedades, que se avanzara en esa dirección. Y creo que es importante, como antecedente en el marco del proceso judicial, es importante también que se haya focalizado sobre un funcionario competente y no se haya vagamente establecido sobre el Estado. Yo tengo confianza, mire, puede sonar ingenuo dicho así en función de todo lo que ha pasado. Yo tengo confianza de que finalmente vamos a lograr que, de algún otro modo, la ley de financiamiento se cumpla. Creo que la consistencia, la persistencia, la convicción de la comunidad universitaria, que nos ha hecho trabajar con mucha paciencia y mucha responsabilidad a lo largo de este tiempo, finalmente va a terminar primando. Y creo que es lo que debe hacer la República, ¿no? En honor al cumplimiento de la ley.
0: Cuando uno ve el comportamiento del gobierno con respecto a las universidades, los recortes, las podas, y puede entender que tenga que discutir partidas y que la discusión sea ardua, la sensación es que parece que hay una intencionalidad aviesa para que los estudiantes desistan de la universidad pública y que los profesores directamente deserten, porque han denostado la universidad pública de una y mil maneras.
3: Sí, un ensañamiento realmente incomprensible. Ahora, además muy doloroso lo que están haciendo con la Universidad Pública Argentina. El punto es que el daño no se lo están haciendo a los universitarios. El daño se lo hacen al país. Porque la Argentina tiene pocas instituciones públicas reconocidas socialmente. Te diría que casi una sola, que es la Universidad Pública Argentina. Lo dice cualquier análisis de opinión pública. En lugar de cuidar a la universidad pública, se socava esa legitimidad. Es el mundo del revés. Pero además, no está bueno quitarnos potencialidad y capacidad en aquello que el mundo exige hoy para poder desarrollarse y poder crecer, que es el conocimiento.
0: Bartolacci, le voy a pedir que compartamos, que escuche lo que dijo ayer el vocero presidencial Ravier sobre las universidades. Le pido 30 segundos.
4: Ahí pedimos también que nos den una mano desde el periodismo, porque realmente si desde el periodismo se le dice a la gente que este gobierno está en contra de las universidades públicas, que la van a cerrar, que no les vamos a dar el financiamiento que marca la ley, que estamos incumpliendo la ley, la gente se enoja. La Argentina no está en posición de poder seguir creando nuevos impuestos para seguir lograr tener más dinero, para darle más dinero a las universidades, con lo cual hay reasignaciones de partidas para lograr esto. El esfuerzo está, la conciencia está, el mensaje a todos es, nos importa la educación. Creo que en muchos lugares ha habido adoctrinamiento, en muchos lugares ha habido una bajada de línea que los docentes han tomado y que hoy hacen propia, que lamentablemente nos han llevado por lugares que nos llevan a este presente en materia de educación que no es nada bueno.
0: ¿Qué me dice de esto?
3: Es un conjunto de frases hechas siempre en el mismo lugar, siempre la misma referencia. Ahora, no hay una preocupación genuina respecto del estado de la educación que conduzca a hacer algo para transformarlo. Lo que hay es todo el tiempo una afirmación que lo que intenta es desprestigiar lo que sucede en la universidad para fundamentar el desfinanciamiento. Ahora, lo único objetivo, porque detrás de las palabras están los números, y los números, las proyecciones y la inversión presupuestaria en un país es una especie de declaración de principio. Lo único objetivo es que las partidas, las transferencias a la Universidad Pública Argentina del 2023 hasta la fecha cayeron un 54%.
0: Esa es la realidad.
5: Bartolacci, ¿cómo le va? Sí. Eduardo Andere lo saluda. Buen día.
3: Buen día.
5: Hoy van a pasar varias cosas en la calle y mientras tanto el Congreso va a estar debatiendo otras cosas. Entiendo yo que también hoy, por ejemplo, se van a movilizar los sectores vinculados a la discapacidad, van a participar incluso muchos sectores políticos en esta marcha. ¿Teme usted que todas estas cosas alrededor hagan que se termine perdiendo un poco el reclamo central? Digo, que pasen tantas cosas al mismo tiempo.
3: No. La verdad que no creo que fortalece el reclamo de los universitarios plantearlo también en conjunto, conteniendo otras manifestaciones que están atravesadas por la misma lógica. Lo que ha pasado con discapacidad es un proceso similar al que vivimos los universitarios, incluso con la ley aprobada en la materia. Y creo que es importante, tratándose de lo mismo, poder manifestarlo con la misma fuerza y en conjunto. Yo creo que es... lo decía al principio, estamos en un punto realmente donde necesitamos que la manifestación sea muy importante en todo el país. Sobre todo quienes tuvimos la posibilidad de formarnos en la Universidad Pública Argentina, que podamos abrazar a nuestra universidad para sostenerla. Lo que subimos, por lo que nos dio la educación, lo que subimos la escalera de la vida que nos permitió crecer, una vez que estamos arriba, lo que no podemos hacer es patear la escalera para que no llegue nadie más. Tenemos que tener la mano para que suban otros. Y estamos en ese momento donde, viste, la historia te toca la puerta y te dice, bueno, vos que tuviste esa oportunidad, comprometete ahora para garantizar que el futuro siga siendo de esta manera. Eso es lo que se discute en este contexto, y esperemos que seamos muchos en todo el país.
0: Gracias, Bartolacci, que pase buen día.
3: A ustedes, un abrazo enorme.
0: Gracias. Bueno, el gobierno desoye la ley, las universidades hicieron lo que debe hacerse en cualquier sistema democrático. Si no son contemplados sus derechos, acudir a la justicia. La justicia le dio la razón a la universidad pública en varias instancias. El gobierno no le hace caso a la justicia. Pero después, muchos de estos hipócritas fingen indignación si aparece una pintada en una pared diciendo defendamos a la universidad pública. La pregunta es qué hay que hacer para que el gobierno cumpla la ley. Es la pregunta que me parece que nos debemos hacer todos los que tenemos hijos en la universidad. Y es cierto lo que decía Bartolacci, yo acuerdo. Acá el daño no es para la oposición, no es para los críticos del gobierno, es para el país. Sin universidad pública no hay futuro, ¿no? Las democracias admiradas del primer mundo tienen universidades públicas fuertes. Universidades públicas fuertes. De allí salen los profesionales que nos cuidan, que nos curan. Profesionales de una denostada universidad pública a través del aparato libertario que después terminan poblando los principales gabinetes científicos del mundo. Sin embargo, bueno, estamos todavía discutiendo si la universidad tiene que ser pública, gratuita, si los docentes deben ganar bien, aunque perciben sueldos de miseria. Está Leo Guevara con las protestas. Vamos al móvil. Leo, buen día.
6: Hola, Petete, ¿cómo estás? ¿Qué tal? Buen día, buena mañana para todos. Bueno, a ver, ya se siente el clima de movilización en Córdoba, a pesar de que va a ser a las 3 de la tarde la marcha que va a bajar desde Ciudad Universitaria hacia el corazón de Nueva Córdoba. ¿Por qué te digo que se siente ya el clima de protesta y de marcha hoy en el ámbito universitario? Bueno, yo estoy a esta hora en la Ciudad Universitaria. Desde anoche está tomada la Facultad de Comunicación por parte de los estudiantes. Acabo de hablar con los estudiantes y me confirman que durante la mañana va a haber clases con normalidad. La toma que se dio desde ayer es para esperar la marcha. Esto pasa habitualmente, o por lo menos ha pasado en las últimas movilizaciones que se han realizado por el tema de la universidad acá en Córdoba, con facultades que terminan siendo ocupadas por estudiantes el día anterior, como para garantizar ese estado asambleario para salir a marchar después de la tarde. Bueno, en Ciudad Universitaria, otro dato, ya está todo cortado el tránsito, porque acá es donde comienza la parte más fuerte de la marcha, que va a bajar por Plaza España hasta Avenida Hipólito Yrigoyen, hasta llegar a la intersección con Boulevard San Juan, ahí donde va a ser el acto central. En la Ciudad Universitaria, a esta hora, que ya esté todo cortado, te implica, en lo práctico, por ejemplo, desvíos para colectivos del transporte urbano. No pasan por las avenidas centrales y los colectivos del transporte urbano están pasando por los costados de Ciudad Universitaria. El otro dato para tener en cuenta, en el Colegio Manuel Belgrano no hay dictado de clases y hay vigilia de los estudiantes. Desde ayer a la tarde en el Colegio Preuniversitario, también el Centro de Estudiantes, en este caso, en apoyo a la lucha docente, decidió pasar la noche adentro del colegio. Hay una vigilia hasta las 3 de la tarde de hoy. Va a ser un día, Petete, te digo, para la tarde principalmente, después del mediodía, va a ser bastante complicado para los que tengan que transitar, porque se espera mucha cantidad de gente. En una de las últimas marchas, para poner como botón de ejemplo acá en Córdoba, hubo 100.000 personas. Y a eso tenés que sumar que al mediodía todos los sectores alineados con el trabajo en la discapacidad también salen a protestar contra el gobierno nacional. La protesta va a ser mediodía, Plaza San Martín.
0: Gracias, Leo. Te seguimos atentamente. Será una mañana complicada y un mediodía también complicado, obviamente. Se espera una marcha multitudinaria de todo el colectivo universitario. 7:10 en la República Argentina.
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0: Hola chicos, hola chicas, agradable despertar, buen día, la buena gente arriba, los pibes, ¿cómo están amaneciendo? Bien, que tengamos un lindo día, hay que salir abrigaditos, se esperan lluvias nuevamente, lo de siempre va, lo que venimos comentando todos los días. Un abrazo para toda la comunidad educativa de Córdoba y nuestro respeto a los docentes.
1: Cielo parcialmente nublado, 12 grados 4 décimas, una jornada con tiempo húmedo, probabilidad de chaparrones por la mañana y por la tarde, 19 la máxima.
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15: y 56 en la República Argentina. Estamos recibiendo mensajes vía WhatsApp al 351-6300-810. Enseguida hablamos de la salud del Papa. Hay mucho para hoy, pero ahora hacemos deportes con Ale Benvenu.
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15: ¿Cómo estamos, Ale? Buen día.
17: Buen día, Petete. Buen día a toda la gente de Mitre, de Felipe. Busca definir el equipo para jugar mañana en la Bombonera ante Boca, un partido crucial para el técnico. El presidente de Instituto, Juan Manuel Cavagliato, estuvo con Infantino y el Chiqui Tapia en Zurich. River igualó 1-1 ante Sarmiento en Junín y sigue afuera de los playoffs. Fecha FIFA, se cayó la gira de la selección argentina por Asia y la AFA negocia jugar con selecciones sudamericanas. Podría ser frente a Uruguay. Copa Libertadores, hoy semifinal de ida, 21:30, Estudiantes juega con Flamengo. Especial pedido de Cola Pinto para sus fans, para que no manden mensajes de odios en las redes contra los pilotos de la Fórmula 1 y su compañero de equipo. Y hoy al mediodía, los restos del ex campeón del mundo, Jorge Ronia Castro, serán enterrados en el cementerio de Morón.
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1: El gobernador Yarlor hizo declaraciones en Buenos Aires acerca de la situación social. A ver qué dijo.
2: Estamos en un marco de crisis muy fuerte. El que niegue la situación económica o la crisis, sinceramente, es un ciego. Porque no es solo la realidad de los números, sino la realidad de cuando uno habla con la gente. Entonces, ¿qué funcionamos los gobernadores? Para hablar un poco del esquema federal. Hemos sido amortiguadores. Hemos sido amortiguadores del ajuste nacional para que cada uno, sumemos a los intendentes más allá del signo político que sean.
1: Las declaraciones de Yarlor.
3: Habrá que ver después qué hacen los diputados de Córdoba en la sesión prevista para hoy en el Congreso, donde, recordemos, intentarán voltear el decreto de Milei. En principio parece que no se llega al quórum, pero siempre ver la postura, ver qué hacen los diputados de Yarlor permite leer, obviamente, cuál es su posición política, ¿no?
1: Es extraña la convicción política también del gobierno nacional, ¿no? Porque defendían la extranjerización de las tierras, pero ahora tienen que recular y levantar la bandera que había levantado el kirchnerismo. De eso más tarde se va a ocupar Carlos Agristani, así que a seguir con suma atención la columna del gran Carlos, a las 8:45 de la mañana. De eso nos va a hablar Carlos en un ratito. Movida de Lula tratando de revertir la tendencia de cara al balotaje. Recortan la jornada laboral en Brasil, Edu.
3: Sí, señor, lo aprobó ayer el Senado, reduce la jornada laboral a 40 horas semanales, estaba en 44, y además otorga 2 días de descanso por semana, sin reducción del salario. Antes tenían solamente uno por semana, o sea, el régimen del 5x2 con 40 horas semanales. Bueno, una medida que se toma a 10 días del balotaje. Raro, ¿no? Porque yo no sé cómo es la ley en Brasil, pero viste que acá en la Argentina se supone que un presidente cuando está en campaña no puede hacer anuncios porque eso puede llegar a incidir en el voto.
1: Ocurre que esto se aprobó en el Congreso, claro, inclusive con el apoyo, fíjate vos, para no quedar afuera de una iniciativa popular, de los legisladores que le responden a los Bolsonaro, ¿no?
3: Exactamente. Bueno, veremos si esto incide o no. Recordemos que las encuestas a 10 días del balotaje entre Bolsonaro y Lula le dan una ventaja a Bolsonaro. Veremos si Lula logra revertir esa tendencia.
1: Bueno, y llamativo lo de Milei tratando de dictador comunista a Lula. Bueno, digo, para poner en contexto las expresiones de Milei le ha dicho comunista al ex jefe del gobierno porteño.
3: A Rodríguez Larreta.
1: A Rodríguez Larreta. Sí. Entonces, si comunistas son de Rodríguez Larreta para el centro y la izquierda, todo lo que venga, ¿eh? Todo lo que venga.
3: Bueno, el viaje de Milei, que recordemos, no solamente lo apoyó a Bolsonaro, sino que también muchos lo leen como un respaldo a Trump. Falta muy poquito para las elecciones de medio término en Estados Unidos.
1: El Papa León XIV tuvo una buena segunda noche en el Hospital Gemelli tras su cirugía de pulmón. La oficina de prensa de la Santa Sede informó este jueves que el Papa se levantó y ya ha desayunado. Vamos a volver sobre la salud de su santidad. Y hay muchas dudas, por cierto, que venga a la Argentina y que pueda cumplir con toda la gira, que es extenuante, claro está. Vamos al Mitre Informa. Primero no se vayan, ya seguimos.
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5: Hora 7:02, el cielo mayormente cubierto en Córdoba capital, temperatura 12 grados 4 décimas, humedad 92%. La gira de Milei en Estados Unidos, el presidente apoyó a Flavio Bolsonaro, tildó a Lula de dictador comunista y pidió votar por Trump en Estados Unidos. Fue durante un acto en Washington denominado Gala de la Herencia Hispana, donde también fue condecorado.
6: En el 2023 echamos al socialismo de Argentina y luego reeligió a Daniel Noboa en Ecuador, ganó Rodrigo Paz en Bolivia, Tarsila Fura en Honduras, Contese Antonio Kast en Chile, Keiko Fujimori en Perú y Abelardo de la Espiela en Colombia. Y ahora, mi querido amigo Flavio Bolsonaro, que con la fuerza del cielo y de su lado estoy seguro de que entró

0: En pocos días se impondrá nuevamente ante el dictador comunista Lula da Silva, padre del Foro de San Pablo junto al siniestro Fidel Castro.
1: El oficialismo en diputados restituirá los límites a la venta de tierras para intentar bloquear la sesión de hoy. El oficialismo aceptó un pedido de sus aliados y avaló un cambio en la normativa sobre propiedad privada que había establecido el kirchnerismo. De esa manera busca desarticular la ofensiva opositora para voltear el DNU 70 de Milei sobre el tema. La oposición buscará hoy a partir de las 14 en la Cámara Baja derogar el megadecreto de Milei, aunque todavía hay dudas sobre si conseguirá el quórum. En la misma sesión se buscará avanzar con la prórroga de la emergencia en discapacidad y los proyectos para aliviar la situación de las familias endeudadas. De forma paralela, se realizará la quinta marcha federal universitaria. Ayer, y tras vencer otra intimación, un juez impuso 100.000 pesos de multa diaria al jefe de gabinete por incumplir la cautelar de la ley de fondos. La movilización universitaria se replicará también en Córdoba.
2: Jueves complicado para el tránsito en Córdoba capital por la marcha universitaria que espera a decenas de miles de personas presentes en las calles. A esta hora ya hay que reportar que existen cortes que se han realizado de manera total para varios accesos a la zona de Ciudad Universitaria. El transporte urbano de pasajeros no está cumpliendo con recorridos normales en todo el sector de Nueva Córdoba y está realizando desvíos. La Facultad de Comunicaciones, desde ayer a última hora, está tomada por parte de los estudiantes. A eso hay que sumar que el colegio preuniversitario Manuel Belgrano también está tomado por parte de los alumnos del centro de estudiantes. Han decretado desde anoche una vigilia esperando la marcha, que en Córdoba será a partir de la hora 15. Partirá desde Ciudad Universitaria hasta Plaza España y luego va a bajar en contramano por Avenida Hipólito Yrigoyen hasta llegar a la intersección con Boulevard San Juan. A esto hay que sumar que al mediodía se espera una marcha de todo el sector de discapacidad reclamando al gobierno nacional de Javier Milei que cumpla con los acuerdos y pagos de deudas. La marcha por discapacidad será en el microcentro a partir de las 12 del mediodía. Desde el centro, Leonardo Guevara, Mitre informa primero.
3: Tiempo.
1: El pronóstico indica húmedo e inestable con lluvias y tormentas de variada intensidad, viento del sudeste y poco cambio de temperatura, con una máxima pronosticada de 20 grados, la temperatura actual 12 grados 4 décimas, humedad 92%, hora 7, 6 minutos.
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0: Buenos días para todos, buena mañana, abrazo grande y cálido a los madrugadores que nos siguen desde temprano. El dato es que al menos en este metro cuadrado del Cerro de las Rosas no llueve, lo cual no quiere decir que no vaya a suceder cuando termine de decir esto.
1: Exactamente. Por ahora, cielo mayormente cubierto, 12 grados, 4 décimas, 92% la humedad, está muy alta la humedad, la máxima para hoy 20 grados, pero rige una alerta por lluvias y tormentas en distintas partes de la provincia, así que bueno, circular con precaución también, y decimos, ahora no llueve, pero se esperan precipitaciones y algunas tormentas fuertes por la tarde-noche.
0: Ya vamos a chequear con Edu Andere lo que está pasando en la Mesopotamia Argentina, en Corrientes y en Entre Ríos, con la suba del Paraná, también del río Uruguay, hay alerta en esa región. Pero vamos a abordar el tema que tiene a todo el mundo en vilo. ¿Viene o no viene el Papa, la salud del Papa? ¿Qué significa que le hayan extirpado un nódulo cancerígeno del pulmón? ¿Que le hayan extraído el lóbulo? Vamos a hablar con un especialista. Estamos en contacto con el vicepresidente de la Sociedad Argentina de Cirugía de Tórax, el doctor Mario Bustos, especialista en trasplante de pulmón. Es decir, una opinión autorizada para entender esto. Es doctor en neumonología, trabaja, entre otros lugares, en el hospital privado. Hola, doctor Bustos, ¿cómo le va? Buen día. Petete lo saluda.
2: Hola, Petete, buen día a todos los integrantes de tu equipo y a la audiencia, gracias.
0: Bueno, esta operación a la que han sometido a su santidad, ¿es una operación usual, frecuente?
2: Sí, es una operación que se hace habitualmente. Hoy, y en todos los lugares del mundo, la lobectomía pulmonar, que es sacarle un lóbulo al pulmón, aclaro que el derecho tiene 3 y el izquierdo tiene 2, sacarle eso ya es una cirugía habitual. Se ha incursionado en resecciones menores cuando está indicado, pero la lobectomía sigue siendo la cirugía oncológica estándar para el cáncer de pulmón en casi todo el mundo.
0: ¿Cómo es esa cirugía? Disculpen nuestra ignorancia, pero bueno, seguramente la gente quiere saber. ¿Se hace la incisión, se hace en la espalda, se hace en un costado del cuerpo, se hace en el pecho? ¿Cómo es la operación hoy? ¿Y qué le hicieron al Papa?
2: Sí. Claro, la que le hicieron al Papa particularmente se llama, en las siglas, en inglés se llama VATS, que es videotoracoscopia, es una cirugía por video, es una incisión de 2 a 3 centímetros en la parte lateral del tórax, entre medio de las dos costillas, y también se puede hacer por robótica, que son un poquito más de incisiones, pero más chicas, ¿sí? Pero es una incisión más o menos de 2 a 3 centímetros en la parte lateral del tórax, entre medio de las costillas, y por ahí se accede a la cavidad torácica, y se identifica cada uno de los elementos que conecta cada lóbulo al pulmón entero. Entonces, de ahí se identifican, en el caso del Papa, los del lóbulo inferior, y cada uno de ellos se va ligando, se va seccionando para poder separar el lóbulo del resto del pulmón.
0: Perdón, doctor, entonces, al Papa no lo operaron con un robot. ¿Cómo fue la operación? ¿Me repite?
2: La operación fue por videotoracoscopia, que se llama VATS en las siglas, sí, que es una incisión pequeña al costado del tórax, entre medio de las dos costillas, y por ahí entra la cámara de video, las pinzas con la cual uno trabaja para hacer la lobectomía pulmonar.
0: Bueno, ¿cómo es esa recuperación? Porque hoy todo el mundo se pregunta. ¿El Papa o cualquier paciente se banca un viaje como el que tiene previsto el Papa? Ayer Nelson Castro me decía, bueno, sería importante que al Papa lo traten como un paciente, no como Papa, es decir, más allá de los intereses que hay y las obligaciones contraídas, acerca de si esa persona puede someterse a semejante esfuerzo 3 semanas después de esta operación. ¿Usted qué me dice?
2: Sí, estoy de acuerdo. Existe un capítulo entero que se llama Cirugía Torácica en Cáncer de Octogenarios, en donde uno toma precaución de esto. Estoy de acuerdo con vos, Petete, que hay que tomarlo como un paciente y no como el Papa. La videotoracoscopia está hecha o se comenzó a practicar casualmente para brindarle a los pacientes un postoperatorio mucho más rápido y que vuelvan a una vida normal lo antes posible. En referente al Papa, él probablemente, técnicamente o físicamente, con respecto a la cirugía en sí, no va a tener problema, porque para eso está hecha esta cirugía. Lo que yo decía es que al sacarle un lóbulo pulmonar con un nódulo tan chiquito, está perdiendo aproximadamente el 20% de su función total pulmonar. Entonces, ¿esto qué quiere decir? Que hasta que el organismo se adapte nuevamente a tener un 20% menos, a lo mejor eso causa que algunas actividades que él hacía de forma normal antes tenga que adaptarse a hacerlas un poco más lentas, porque claramente el organismo va a necesitar de oxígeno y a veces ese 20% cuesta readaptarse para tener una

0: En el caso de Cusco, que está alto, sí, eso le va a causar falta de aire, como le causaría cualquiera sin tener una cirugía y someterse a una altura de un momento a otro, ¿no? Él lo va a sentir un poco más, porque claramente, repito, va a tener un 20% menos de función. A lo mejor hay algunas cosas que tenga que evitar para no hacer un esfuerzo desmedido, como por ejemplo esto de Cusco.
1: Doctor, buen día, ¿cómo le va? Eduardo Andere lo saluda.
0: Buen día, Eduardo, ¿cómo te va?
1: Hay un dato clave que todavía nos está faltando, que es el resultado de la biopsia. Sí. ¿Qué puede revelar eso? Digo, ¿con qué nos podemos encontrar a raíz de ese estudio?
0: Mira, yo imagino que por los pocos datos que yo tengo, no particularmente con la gente que lo operó, pero sí con gente que los ha formado, esperaríamos que los resultados fueran óptimos. O sea, que el Papa tuviera un estadio inicial y que esto solamente después tuviera que controlarse, salvo que los inmunomarcadores dijeran otra cosa. Ese sería el escenario que uno espera, sí, por los datos que uno tiene hoy. El otro escenario sería que, a pesar de ser un nódulo pequeño, etcétera, etcétera, encontraran alguna célula en alguno de los ganglios que han retirado, y eso implique hacer un tratamiento postoperatorio.
2: Es decir, frente a ese escenario, frente a esa hipótesis, habría que irradiarlo. ¿Eso está queriendo decir usted, doctor?
0: No necesariamente. Ajá. La irradiación sería parte del tratamiento oncológico, pero no sería en esta parte de la historia, ¿no? Probablemente haya otros tratamientos como los que han surgido hace unos años, que tienen muy buenos efectos. Vuelvo a insistir, esto depende de los inmunomarcadores, si se le va a hacer inmunoterapia u otro tipo de tratamiento oncológico.
2: Ayer escuchaba un profesional en Buenos Aires decir, bueno, ya le extirparon el nódulo cancerígeno, el Papa ya no tiene cáncer en su cuerpo. ¿Es tan fácil decirlo así de manera tan contundente cuando se ha encontrado un elemento claro que indica la presencia de cáncer?
0: Bueno, esto lo vamos a saber ahora cuando tengamos la anatomía patológica definitiva. De todas formas, existe un examen que creo que en pocos lugares de la Argentina lo tenemos, pero en el resto del mundo es algo que se hace normalmente, que se llama biopsia líquida. La biopsia líquida es como si uno tomara una muestra de sangre, la centrifugara, y para decirlo de alguna forma simple, y viera en esa centrifugación, como se hace con otras cosas, si hay células neoplásicas dando vuelta en el torrente sanguíneo. Eso se llama biopsia líquida. Generalmente, en los tumores que son tan pequeños, no existe esto, porque uno espera que no esté la célula ya diseminada. Pero eso lo va a dar, ¿por qué?, la anatomía patológica definitiva. Porque si hay algún ganglio que sea positivo, sí uno podría esperar que la enfermedad estuviera más allá del pulmón, en otro lado. Pero eso todavía no lo sabemos.
2: Doctor, usted es especialista en pulmones, por eso le consulto. ¿Este tipo de patologías aparece en los fumadores? ¿Aparece en gente que no ha fumado también? Porque yo escucho por ahí, che, qué mala suerte, este tipo no fumaba y le salió un cáncer de pulmón. ¿Es frecuente que alguien que no ha fumado tenga cáncer de pulmón?
0: Se ha tornado más frecuente, infelizmente, porque el fumador pasivo, que se dice, ya está totalmente comprobado que él tiene también un factor de riesgo grande. El fumador pasivo, el que está expuesto a que alguien fume, tiene el principal factor de riesgo del mundo entero hasta el día de hoy, que es el tabaco, como factor predisponente para desenvolver un cáncer de pulmón. Hay otros factores que pueden producir un cáncer de pulmón, pero son factores así muy, muy, muy especiales, poco frecuentes, lo cual no se puede descartar. Pero hoy por hoy, el 85-90% de los carcinomas de pulmón están relacionados con el tabaco.
1: Doctor, teniendo en cuenta que muchas veces esto no provoca síntomas, sino que se detecta a través de un estudio, un chequeo de rutina, ¿usted recomendaría en general, digo, a los pacientes hacerse qué tipo de estudios para ir controlando esto y poder agarrarlo a tiempo?
0: Bueno, es fantástica esa pregunta y yo te agradezco que la hayas hecho, porque hoy en el mundo entero y también acá en

0: Córdoba, en el hospital privado, en otros hospitales, existe lo que se llama screening en cáncer de pulmón. Uh-huh. Y está dirigido a pacientes entre 50 y 80 años que fuman, ¿sí? A estos pacientes se le hace una tomografía de baja dosis. ¿Qué significa esto? Que tiene una dosis de rayos menor a la tomografía habitual, pero que nos da los mismos datos que nos da la tomografía normal. Se le hace una tomografía por año, casualmente porque al descubrir nódulos tan pequeños con tiempo, esto ya está comprobado, la sobrevida o la mortalidad se disminuye en un 30%, lo cual es mucho, antes era impensable esto. Entonces, esos pacientes deberían consultar a algún centro que tuviera un programa de screening neumonológico para cáncer de pulmón, para que la gente, los especialistas en neumonología, lo siguieran durante todo el tiempo con espirometría, pruebas funcionales, pero sobre todo con la tomografía de baja dosis de tórax, para identificar cualquier anormalidad que se presente durante ese periodo.
1: Bueno, la verdad que es apasionante ver cómo ha avanzado la medicina en este punto, ¿no? Veo que aparecen 100.000 cáncer de pulmón, 100.000 casos de cáncer de pulmón promedio por año en la Argentina. Hoy, ¿qué expectativa de vida tienen estas personas? Seguramente usted me va a decir, depende de en qué estadio le encontraron la enfermedad, ¿no? Pero, ¿qué expectativas hay hoy, doctor?
0: Sí, es exactamente, la respuesta es esa, pero... hay que tener en cuenta una cosa: el 80% de los pacientes, y eso es en la mayoría de los lugares, el 80% de los pacientes que llegan a la consulta con un carcinoma de pulmón ya no son beneficiarios del tratamiento quirúrgico upfront, como primera medida, ¿sí? Eso hay que tenerlo en cuenta, porque claramente al no estar difundido mucho esto, a la gente no ocurrir, se lo descubre de forma tardía. Entonces la expectativa de vida está relacionada directamente con el estadio que uno lo encaja en lo que se llama el sistema de clasificación TNM mundial, que es T referido al tamaño o las características del tumor, N si hay algún ganglio comprometido y M si hay alguna metástasis a distancia. Una vez que uno lo puede incluir dentro de ese TNM, lo va a poder decir la probabilidad de sobrevida. Hoy la oncología torácica ha evolucionado enormemente, entonces hoy hay tratamientos oncológicos en los cuales le proporcionan al paciente una sobrevida muy buena, que antes era impensable. Esos pacientes no tenían esa sobrevida antes.
1: Doctor, le agradezco esta charla y ojalá que, bueno, el Papa venga y que esté bien y que evolucione favorablemente, pero siempre es propicio este tipo de hechos mediáticos mundiales, porque lo del Papa ha generado conmoción, para hablar también de las patologías y de cómo nos tenemos que cuidar. Le mando un abrazo, doctor.
0: Totalmente, gracias a ustedes, un abrazo para todos.
1: Gracias. El doctor Mario Bustos es un reconocidísimo médico especialista en esta temática, por eso lo convocamos aquí en el programa. 7:22 en la República Argentina, ya voy con Mariano Niva porque hoy debe declarar Barrelier.
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1: Para hoy ya voy con Mariano a tribunales, pero llama Leo con la vigilia en las universidades, en la previa de la marcha, la vigilia en las facultades. Leo, te escuchamos. Bueno, vamos a tribunales entonces con Mariano Nievas. Mariano, buen día, ¿cómo estás?
2: ¿Cómo te va, Petete? Buen día para todos. Como bien decías, en el día de hoy, Claudio Barrelier va a ser indagado en una causa que se desprende de la causa principal por el femicidio de Agostina Vega. Va a ser una indagatoria virtual por parte del fiscal Ávila Echenique. Se lo investiga por la tenencia y distribución de material de pornografía infantil. Es material que encontraron en su teléfono celular por parte de los investigadores cuando peritaban el celular de Claudio Barrelier. Bueno, ahí se encontraron con cientos de imágenes que contenían material de pornografía infantil. Muchas de ellas, o algunas de ellas, que habrían sido tomadas en la propia casa de Claudio Barrelier. Bueno, con esa información, el fiscal Raúl Garzón envió esa causa al fiscal Ávila Echenique, que hoy lo va a indagar, probablemente le termine confirmando la imputación por la tenencia y distribución de material de pornografía infantil y también le dicte la prisión preventiva. Hay que decir y hacer una aclaración por varias cuestiones que han circulado en los últimos días. Entre esas imágenes no hay ninguna imagen de Agostina Vega. Eso hay que dejarlo en claro, porque, bueno, se especuló o al menos trascendió que podría haber alguna imagen de Agostina. No hay ninguna imagen de Agostina Vega, al menos entre esas que encontraron los investigadores. Tiene previsto declarar y responder preguntas Barrelier y probablemente pida un careo con la mamá de Agostina Vega. Bueno, parte de la estrategia de Barrelier de arrastrar a más personas en esta causa, que insisto, no es la causa principal, es una causa que se desprende por el femicidio de Agostina Vega. Bueno, Barrelier, mientras tanto, continúa preso en la cárcel de Cruz del Eje.
1: Mariano, otra consulta. En la aparición de esas imágenes, porque la abogada del papá de Agostina había hablado de que en el celular de Barrelier se encontraron, además de imágenes de pornografía infantil, motivo por el cual debe declarar hoy, se encontraron otras jóvenes atadas, semidesnudas, amordazadas. ¿Han sido identificadas?
2: No, todavía no han sido identificadas. Yo, por lo que pude saber, Petete, hablando con bueno, quienes están a cargo de la investigación, encontraron la imagen de un adolescente de entre 16 y 17 años, esas imágenes en la casa de Barrelier. Todavía no fue identificada esa joven. El resto de las imágenes o del material sería material de otras redes que habría bajado, que habría descargado el propio Barrelier, pero todos con el mismo contenido, todo tiene que ver con pornografía infantil. Digamos, más allá de que esto sea una causa conexa, todo va a servir para cuando se haga el juicio, Petete, para establecer un patrón de conducta, un perfil de Barrelier. Oh, hay que tener en cuenta que también muchas de las imágenes son del año 2024. Por lo tanto, también acá queda una duda. ¿Qué hizo Iván Rodríguez cuando le tocó la causa de la joven? ¿Te acordás que bueno, logró escaparse? Si en ese momento no se le peritó el celular a Barrelier.
1: Un fiscal que sigue sosteniendo el poder, digamos, ¿no? Que fue ascendido, le congelaron el cargo en esta comisión penitenciaria, pero bueno, sigue siendo protegido por el poder. Querido Mariano, ya volvemos contigo, ¿sí?
2: Dale, hasta luego.
1: Prioridad para vos, te escuchamos atentamente. Está Leo Guevara, ahora sí lo puedo saludar a Leo. Bueno, facultades tomadas o en vigilia, para ser más exactos en la terminología, en la previa de esta marcha por el financiamiento universitario. Leo, te estamos escuchando.
3: Sí, a ver, ahí está, fuerte y claro, ahora sí, acá
1: sí,
3: estoy.
1: Señor.
3: Ciudad Universitaria, te anticipaba temprano, cerrada todo al paso vehicular, al paso de los vehículos. La Facultad de Comunicación, que ha permanecido desde ayer a la tarde, lo que dicen acá es una toma pacífica, una vigilia, hay dictado de clases. ¿Qué van a hacer otras facultades en el turno de la mañana para tener dictado de clases? Bueno, van a dictar, si las condiciones climáticas lo permiten, van a dictar clases afuera, en los patios, no en las aulas, como para adherir a lo que va a ser directamente la protesta de las 3 de la tarde y la movilización. Te pongo lo que me decía recién Martín Campos, que estudia en la Facultad de Comunicación, han pasado la noche acá adentro.
4: La previa de la marcha, buen día.
5: Buen día, sí, en la previa de la marcha, bueno, la Facultad de Ciencias de la Comunicación anoche se emocionó y también se aprobó lo que es la vigilia. Se hizo en el edificio de Trelew, el que se conoce como el edificio histórico de la facultad. Y bueno, estuvimos ahí toda la noche entre compañeros, esperando el día de hoy para marchar. Hoy las clases se pueden hacer con normalidad, pero bueno, ya con carteles, ya con todos los preparativos para la marcha de hoy.
4: ¿Cómo se hace?
3: Bueno, la marcha va a ser a las 3 de la tarde, Petete, para tener en cuenta, sí. Esperan una importante cantidad de gente que vaya a asistir. Y con el móvil de Mitre, esto te pido disculpas la improlijidad, pero acaba de ocurrir. Nos trasladamos al Manuel Belgrano, ¿no?
1: Sí.
3: Viste que te dije que estaba con una vigilia de estudiantes.
1: Sí.
3: Bueno, les golpeé la puerta. Acaba de salir el presidente del Centro de Estudiantes, lo tengo acá en vivo, Santino Gianuso. Te pregunto, Santino, presidente del Centro de Estudiantes de acá, ¿por qué han tomado esta decisión? Buen día.
6: Bueno, buenos días. Nosotros hemos tomado esta decisión en la Asamblea General de la Escuela con alrededor de 1.700 estudiantes. Se emocionó la vigilia en el colegio para concentrar fuerzas para la marcha del día de hoy, la quinta marcha federal universitaria. Se votó la emoción y fue unánime la decisión. Tomamos esta decisión para, bueno, justamente concentrar fuerzas y poder salir a la marcha todos juntos, porque entendemos que es totalmente necesario, como somos un colegio preuniversitario, poder hacer esta movilización en pos de defender la educación pública, la soberanía, la democracia, no solo por nuestro futuro, sino por el día de hoy.
3: Martino, son muy jovencitos todos, 17, 18 años. ¿Cómo ven? ¿Qué mirada tienen ustedes de esto? ¿Qué no se cumple con lo que se debería cumplir?
6: Sí, me parece que demuestra que hay instituciones hoy en día que el Estado está siendo ocupado por gente que no tiene las voluntades políticas para hacer cumplir leyes que tendríamos que cumplir cualquier ciudadano normal. Me parece que un poder ejecutivo que no cumple con una cautelar que pone en la Corte Suprema demuestra que hay una intención por, bueno, no solo de financiar la universidad, sino que también mantenerlos a los pibes y a las pibas ignorantes, porque no nos bajan la plata para la educación, no puede funcionar la escuela, no podemos seguir estudiando, no es solo por nuestro futuro, sino por el presente de hoy en día.
3: Te agradezco que hayas salido ahora que les vine a voltear la puerta, Sandino. Petete, no sé si querés alguna consulta, le ponemos retorno.
1: No, Leo, quedó.
3: Sé que estoy pasado con el tiempo, pero
1: tranqui,
3: justo salió a recibirme y por eso lo puse al aire.
1: Me pareció valioso, estamos siguiendo minuto a minuto todo lo que pase, ¿no? Fue muy claro, así que nada para preguntar. Te agradezco y volvemos, prioridad para vos en esta mañana, ¿eh?
3: Dale, hasta luego.
1: Hasta luego. Leo Guevara, desde la previa de las protestas en las universidades.
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9: Ahora 7:34 minutos, 12 grados 4 décimas la temperatura, la humedad 92%, el cielo parcialmente nublado. Martín Yarlora habló sobre las dudas respecto a la visita de León XIV a la Argentina. El gobernador de Córdoba afirmó que lo más importante es la salud del Papa. Además, no descartó que la actividad se pueda reprogramar, aunque ratificó que hasta que mientras no haya una confirmación oficial, la organización se mantiene.
10: Lo más importante es la salud del Papa. O sea que la visita pasa a ser un tema secundario. El Papa tiene que hacer todo lo necesario y el equipo para preservar su salud. Sobre esa decisión nosotros haremos todo lo necesario con la expectativa de que cuando él esté bien pueda venir y disfrutar de la Argentina, visitar Córdoba.
11: ¿Usted no tendría ningún problema en reprogramar?
10: No, por supuesto. Hasta ahora no hay ninguna información oficial. Nosotros no hemos parado, sigue habiendo reuniones. Si nosotros no hacemos todo el trabajo que tenemos que hacer y si después confirman la venida, no llegaríamos para recibir a todas las personas que quieren venir a ver el Papa Córdoba, ¿no?
9: La quinta marcha federal universitaria. Los organizadores esperan una gran convocatoria en todo el país. Lo dijo en Mitre el titular del Consejo Interuniversitario Nacional, Franco Bartolacci.
12: Estamos en un punto realmente donde necesitamos que la manifestación sea muy importante en todo el país. Sobre todo quienes tuvimos la posibilidad de formarnos en la Universidad Pública Argentina, que podamos abrazar a nuestra universidad para sostenerla. Los que subimos, por lo que nos dio la educación, lo que subimos la escalera de la vida que nos permitió crecer, una vez que estamos arriba, lo que no podemos hacer es patear la escalera para que no llegue nadie más. Tenemos que tener la mano para que suban otros. Y estamos en ese momento donde, viste la historia, te toca la puerta y te dice, bueno, vos que tuviste esa oportunidad, comprometete ahora para garantizar que el futuro siga siendo de esta manera. Eso es lo que se discute en este contexto y esperemos que seamos muchos en todo el país.
9: Mientras tanto, en la Universidad de Córdoba se vive una vigilia en la previa a la marcha que comenzará a las 3 de la tarde.
13: Reiteramos, a esta hora toda la zona de Ciudad Universitaria está totalmente cerrada con vallas y personal de seguridad de la universidad. Se prepara la marcha universitaria. A esta hora la Facultad de Comunicación permanece tomada desde ayer. Uno de los estudiantes, Martín Campos, pasó la noche en el lugar, habló con Mitre.
5: Sí, en la previa de la marcha, bueno, la Facultad de Ciencia de la Comunicación anoche se emocionó y también se aprobó lo que es la vigilia. Se hizo en el edificio de Trelew, el que se conoce como el edificio histórico de la facultad. Y bueno, estuvimos ahí toda la noche entre compañeros, esperando el día de hoy para marchar. Hoy las clases se pueden hacer con normalidad, pero bueno, ya con carteles, ya con todos los preparativos para la marcha de hoy. Es un desastre lo del gobierno con ya casi prácticamente un año sin que se cumpla la ley de financiamiento universitario. Y hay un ánimo de cierto como cansancio y enojo acumulado por estos 3 años ya.
13: Otras facultades en la jornada de hoy van a dictar clases afuera de las aulas. Desde Ciudad Universitaria, Leonardo Guevara Mitre informa primero.
9: La máxima para hoy 20 grados, temperatura 12 grados 4 décimas, humedad 92%, hora 7:37 minutos.
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0: buenos días para todos, buena mañana, abrazo de gol a los madrugadores que nos siguen desde temprano.
1: Cielo mayormente cubierto, 12 grados 4 décimas, espera para hoy, tormentas fuertes por la tarde-noche, viento del sector sudeste, la máxima 20 grados.
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0: Siempre digo lo que pienso. Me parece que vale la pena poner un par de párrafos acerca del encuentro multitudinario de mujeres que tuvimos en Córdoba. No es una noticia vieja, aunque ya pasaron 48 horas o más de 48 horas de la culminación de ese encuentro. Quiero decir algo para que queden claro. Por cierto que después los que estén interesados me lo van a sacar de contexto y no tengo ningún problema. No tengo ningún problema, pero por lo menos para la gente que escucha de buena fe mis opiniones y comentarios lo quiero decir. No estoy de acuerdo con lo de las pintadas en muros, en fachadas, en iglesias, en edificios públicos, para hacer sentir el descontento contra el gobierno actual. Me parece que no está bueno, que no es una idea inteligente, que como quien dice le da pasto a las fieras o les permite a muchos desviar el eje y la atención de lo que fue el encuentro de mujeres. Como aquí hay una tendencia facilista a quedarse con la foto y a no profundizar, muchos han elegido patentizar su indignación y subrayo su indignación por las pintadas en algunos muros de edificios públicos. Y yo la verdad que no estoy de acuerdo con las pintadas, no me parece un modo de protestar inteligente, no estoy de acuerdo con que se dañe el mobiliario urbano, me parece que quienes hicieron las pintadas deberían reparar lo que hicieron. Pero el encuentro plurinacional de mujeres fue mucho más que 20 o 50 pintadas en el centro de la ciudad. Fue mucho más que eso. Aunque algunos, aviesamente, pretenden quedarse con eso. Reitero, estoy en contra de las pintadas. Me parece que para hacer oír el descontento frente al gobierno nacional, porque el colectivo de mujeres que vino evidentemente no adhiere a cómo está gobernando Milei, lo que hace falta es votar cuando la democracia así lo indique y marchar y protestar sin necesidad de pintadas. Pero esa es mi opinión. Lo que sí me preocupa a mí es que muchos se han quedado con las pintadas para no hablar de otras cosas. Entonces, acabo de hablar de algo que va a incomodar y va a enojar a mucha gente. La indignación selectiva que tienen algunos, que de repente muestran sensibilidad por las medianeras, por el ladrillo, por el revoque y la pintura, pero frente a otras situaciones degradantes, no se muestran indignados. Es extraño el sensor de la sensibilidad que se aprecia fundamentalmente entre muchos libertarios de esta provincia, porque llamativamente, los que se indignan por las pintadas, no se indigna porque un jubilado PAMI debe esperar 5 o 6 meses para ver un especialista, para que lo atienda un especialista. No los encuentro tan indignados como contra las pintadas. Nadie se indigna frente a lo que están admitiendo muchos médicos, ustedes los han escuchado aquí, de que hay gente que se muere sin llegar a ver un especialista porque los hacen parir hasta que le dé un turno un especialista. Tampoco veo que se indignen porque el PAMI ha limitado los estudios médicos a una vez por año. Entonces, de repente alguien, si ya se hizo la ecografía, si ya se hizo la radiografía, no tiene chances en el año de hacerse otra. Pero por eso no hay indignación. Tampoco los enamorados de las medianeras se enojan o se conmueven porque un afiliado del PAMI, un jubilado con la mínima, intente, y esto es la verdad que es para indignarse en serio, muchachos preocupados por una lata de látex, intente internarse en un geriátrico a cambio de 4 comidas diarias porque no tiene ni para comer. Es llamativo porque esta indignación selectiva es agitada por los trolls que manejan también el PAMI Córdoba y sus negocios. Tampoco aparece la indignación por los 514 mil pesos que le están pagando a un jubilado con un bono de mierda congelado en 70 mil pesos desde hace meses. Esta furia por las pintadas no va de la mano con la injusticia de que un jubilado esté cada vez más lejos de la línea de pobreza y sumido en la indigencia. Tampoco aparece la indignación por la pérdida de casi 250 mil puestos de trabajo desde que gobierna Milei. Y este es un dato oficial que está en los medios hoy. En un año se perdieron 136.500 puestos en blanco. Por eso a algunos, entiendo, les resulta más cómodo seguir hablando de las pintadas. Los enamorados del mundo, del muro, que se preguntan cuántos litros de pintura hacen falta para tapar las pintadas, no se plantean ¿por qué hay tanta crueldad con los discapacitados? Son los mismos que andan persiguiendo a ese colectivo para ver si hay certificados de discapacidad mal dados, para no hablar de lo que se afanaron los españoles y su banda en el Andes. Por esas cosas parece que no se indignan. Pero estos son los mismos indignados que se alarman cuando un grupo de padres organiza un congreso, no con militantes, sino con médicos y con especialistas, para hablar de las infancias trans. Aquí no hay indignados por enterarse que docentes universitarios cobran la miseria de 700 mil pesos. Tampoco se indigna porque el gobierno incumpla la ley de financiamiento universitario. Vean, aquí hay un problema severo. Hay un problema severo. Hay quienes priorizan las paredes y los muros por encima del sufrimiento de la gente. Sigo diciendo esto, se ha puesto de moda la crueldad. Hay pintadas que no se tendrían que haber hecho, que se arreglan con un par de manos de pintura. El sufrimiento y el padecimiento colectivo no se subsanan con látex y con revoques.

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2: 7:51 en la República Argentina. Estamos recibiendo mensaje vía WhatsApp al 351-6300810. ¿Qué partido tiene Talleres, Ale?
3: Sí, mañana va a jugar en la Bombonera frente a Boca a partir de las 21:30. Un partido muy difícil para Talleres, no solamente porque es Boca el rival, más allá de que en Boca no juegue Paredes, que está lesionado, también parece que se queda afuera Villa, porque se lesionó en el último partido de la Copa Sudamericana, no deja de ser Boca, más allá de que habrá que ver con qué equipo afronte a Arruabarrena el partido frente a la T. Pero el problema lo tiene Talleres, porque no levanta la cabeza. La gente el otro día se mostró muy descontenta con sus jugadores, con el presidente, hasta con el propio técnico, con lo cual mañana habrá que ver qué pasa si no consigue buenos resultados. De todas maneras, ya dijo De Felipe que él ya está pensando más en el año que viene, pero tratando de sumar puntos hasta que termine este campeonato. Las posibilidades de cambios son Esforza en lugar de Baroni y también la posibilidad del regreso del uruguayo Álvarez Martínez, que se había hecho echar frente a Instituto, y va a poder jugar por Dávila. Esos serían los dos cambios que haría en principio el técnico. Hoy van a partir rumbo a Buenos Aires para jugar el partido de mañana.
2: Muchas gracias, Ale, muchas gracias. 7:52, tenemos mensajes en la mesa, Lucrecia.
1: Sí, la gente que escribe a través del WhatsApp de la radio, dicen por acá: buen día, Jorge. Una convocatoria en exteriores con los feligreses y la lluvia constante no es apropiada, es peligroso. Buen día, Petete. Quisiera saber qué pasó con la investigación de Adorni o ya quedó en la nada.
2: No, sigue la investigación. Hay que ver qué estima el fiscal Policita, que está investigando lo que presentó Adorni como prueba para defenderse.
1: Buen día, Petete. Lula tiene una trayectoria política de 60 años. Milei llegó ayer a la política. Saludos. Buena jornada.
2: Bueno, además, Milei fue elegido democráticamente, está claro, por el voto popular, pero Lula también, ¿no? Ganó elecciones en Brasil. Exacto. Y los brasileños, sí, lo han votado. Y en este caso puede que pierda las elecciones o no. En principio todo indica que le va a ser muy difícil retener el poder, y Bolsonaro habrá sido elegido democráticamente. Decirle a Lula dictador es decir cualquier verdura, es un presidente,
4: dictador, la verdad, es otra cosa,
2: pierde aceite, claro, por todos lados. Evidentemente. 7:53.
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10: El colectivo de la discapacidad también se moviliza hoy. Hoy se trata en el Congreso también el tema, o pretende al menos eso la oposición. Habrá movilizaciones en todo el país. En Córdoba la concentración será ahora a las 12 en Plaza San Martín. Está Carolina Armeloni, de la Cámara de Prestadores de Discapacidad. Carolina, ¿cómo estás? Buen día.
11: Hola, buen día, ¿cómo están?
10: Bien, muy bien. Hemos hablado a lo largo del año en un par de ocasiones contigo. Uno a veces pierde el hilo de la cuestión. ¿En qué quedó el avance sobre la discapacidad por parte del Gobierno Nacional, Carolina?
11: Bueno, para hacerles un resumen de contexto de lo que sucede hoy, el Gobierno, con la ley vigente de emergencia durante este año, la cumplió parcialmente, digamos, sigue sin cumplir con partes centrales y muy necesarias. En el marco que la oposición pide que se extienda la emergencia un año más, cuando fuimos a comisiones a hablar y a que escuchen a la sociedad civil, ese mismo día el gobierno en el presupuesto, ese día de la mañana, sale el presupuesto 2027 donde desregulaban todo el sistema. Digamos, una vez más la intención del gobierno era eliminar el valor universal, desregular el nomenclador, eliminar la compatibilidad laboral de las pensiones. Bueno, ahí se arma todo un revuelo, no sé si recuerdan que sale Patricia Bullrich, dice que no sabía nada de esto, que no sabía de dónde venía, que no es la intención. Bueno, luego de esa situación, el gobierno, el oficialismo, los diputados de La Libertad Avanza presentan un nuevo proyecto donde dicen que ellos quieren resolver el problema de la discapacidad, que es lo que salió con dictamen de mayoría, y ahora lo que se tiene que debatir es si se va a prorrogar la emergencia o se va a votar esta ley que La Libertad Avanza hizo en una semana, sin participación de nadie, y que lo que nosotros hemos podido leer es un Word de 7 hojas, digamos, no tenemos mucha garantía de ese proyecto.
10: Ahora,
11: ese es el contexto del día de hoy.
10: El contexto de hoy, lo has explicado perfectamente. Ahora bien, ¿qué viene pasando en la diaria con las prestaciones, con todo lo que necesitan los discapacitados y los prestadores?
11: Bueno, está buena tu pregunta, porque en la diaria, digamos, seguimos endeudados. Hay un tema muy delicado, que es que las transferencias que hace el fondo a las obras sociales para pagar las prestaciones de discapacidad se están demorando cada vez más. Entonces nuestra brecha de 90 días se está cada vez alargando más. Hemos tenido reunión con el que era superintendente de salud, que renunció la semana pasada, y él nos dijo que el fondo estaba siendo deficitario, que no estaban llegando a juntar el total de la plata para pagar las prestaciones. Porque recuerden que eso se alimenta de los trabajos en blanco, y cayó el empleo registrado. Y por otro lado, con los aumentos que ha tenido por la ley de emergencia, las prestaciones, que eso sí se cumplió según IPC, bueno, el fondo no, no alcanza. Y bueno, y ante eso no tenemos ninguna garantía de parte del Estado de cómo se resolvería esto.
12: Carolina, ¿cómo te va? Eduardo Neret saluda, buen día.
11: Hola Eduardo, buen día.
12: ¿Qué está pasando a nivel prestadores? ¿Se está registrando el cierre de centros donde habitualmente van las personas con discapacidad para atenderse? Mucha gente deja de atender por obra social y atiende de manera particular porque ya hartos de las demoras en los pagos. ¿Qué pasa en la práctica?
11: Bueno, en la práctica sí pasa que estamos perdiendo talentos, digamos, hay terapeutas súper especializados que ya están dejando de atender en el sistema convencional para atender de manera particular. Hay centros en el interior, está muy golpeado, en la cámara el otro día hablábamos con un centro que está extremadamente endeudado, que es del interior, de tras las sierras, que ya no encuentran forma, digamos, de resolver su situación, pero también siguen con aportes de vecinos, con donaciones, porque si ese lugar cierra, no hay nada a kilómetros para que las personas que van ahí vayan todos los días. Entonces, esa situación se repite a lo largo de todo el país. Eso pasó cuando Incluir Salud dejó de pagar 6 meses, ahora sí se restituyó la cadena de pago por una medida legal, y eso permitió, bueno, más o menos poder continuar funcionando, lo mismo los cotolengos, los hogares, que llegaron a estar al límite del cierre. Pero bueno, la compensación no se pagó, que sería algo muy importante para que nosotros salgamos del estado de deuda en el que nos encontramos. Y bueno, y eso no tiene fecha de pago.
10: Carolina, te agradezco estos minutos, muy amable. ¿A qué hora se reúnen entonces hoy?
11: Hoy a las 12 del mediodía en la Plaza San Martín, y va a ser en todo el país.
10: Muchas gracias, un abrazo, ¿eh?
11: Bueno, muchas gracias.
10: Gracias, por favor. Buen día.
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10: El gobierno pretende evitar que la oposición llegue al quórum para rechazar el DNU 70, por ello ha decidido volver, conciliando con sus aliados, a sostener el artículo que imperaba en el kirchnerismo para limitar la venta de tierras a extranjeros. En tanto, se espera para hoy una multitudinaria convocatoria de la comunidad universitaria en todo el país en repudio porque el gobierno no está cumpliendo con la ley del financiamiento universitario. Habrá grandes movilizaciones en Buenos Aires, Córdoba y Rosario.
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17: Hora 8, 3 minutos, cielo parcialmente nublado, temperatura 13 grados 8 décimas, humedad 79%. El presidente de la Conferencia Episcopal Argentina llevó tranquilidad sobre la salud del Papa. Monseñor Marcelo Colombo aseguró desde Roma que León XIV se encuentra sereno y evoluciona favorablemente tras la cirugía en el pulmón derecho.
18: Hoy a la mañana habría pasado bien la noche e incluso esta posible caminata que le permite sus fuerzas, las hace como para restablecerse prontamente, ¿no? Esas cosas que escuchamos y que nos llenan de esperanza, sí, por la pronta recuperación del Papa. Un hombre que derrocha salud y que comunica efectivamente una vitalidad tan grande nos impactó, sí, sí. También lo vimos muy claro, muy sereno y a la vez con una ligera emoción que, bueno, como es él, la supo llevar para adelante, porque claro, siempre estamos hablando de la salud de uno, ¿no?
17: La quinta marcha federal universitaria, lo reiteramos, la Universidad de Córdoba y los colegios preuniversitarios realizan una vigilia en la previa a la movilización programada para las 3 de la tarde.
19: Tal cual anticipó el móvil de Radio Mitre más temprano, el colegio preuniversitario Manuel Belgrano amanece también con estudiantes adentro. Pasaron la noche en una vigilia que decretaron ayer por la tarde. Santiago Gianuso es el presidente del Centro de Estudiantes del colegio. Anunciaron que desde acá, después del mediodía, parten movilizados para la marcha universitaria a partir de las 3 de la tarde.
20: Bueno, nosotros nos hemos organizado. Ayer tuvimos una asamblea general con 1.700 estudiantes de los 1.800 que somos acá en la escuela. Se emocionó hacer una vigilia para poder concentrar fuerzas para la quinta marcha federal universitaria. Fue unánime la decisión de pasar la noche en la escuela. Nos hemos organizado desde el centro de estudiantes, hemos hecho una comisión de logística, hemos garantizado la comida, acreditaciones, sabemos cuántos pibes tenemos adentro. Actualmente tenemos 250 pibes y pibas adentro de la escuela. Nos hemos organizado, hemos hecho pasadas en la noche, hemos tenido el mayor de los cuidados. Y bueno, creemos que también esta decisión y esta organización es en pos de justamente concentrar fuerzas para ir a la marcha del día de hoy.
19: La vigilia ha tenido el apoyo de los profesores del colegio. Desde el Manuel Belgrano, Leonardo Guevara, Mitre informa primero.
17: Las derivaciones del femicidio de Agostina hoy indagarán a Claudio Barrelier tras el hallazgo de material de abuso sexual infantil en su teléfono celular.
21: Claudio Barrelier va a ser indagado en el día de hoy en una causa en la cual se lo investiga por tenencia y distribución de material de pornografía infantil. A partir de las 9 de la mañana y de manera virtual, el fiscal Ávila Echenique lo va a indagar a Barrelier. Se lo acusa por la tenencia y distribución de material de pornografía infantil que fue encontrado en su celular mientras era peritado por los investigadores. Hay que destacar que, según la justicia, en ese celular no se encontró ninguna imagen de Agostina Vega. Se trata de un desprendimiento de la causa por el femicidio de Agostina y que ahora está en manos del fiscal Ávila Echenique. Se espera que el fiscal le notifique de una nueva imputación y probablemente le pueda dictar la prisión preventiva. Recordemos que Barrelier está preso en la cárcel de Cruz del Eje. Mariano Nievas, Mitre informa primero.
17: La máxima pronosticada 20 grados, temperatura 13 grados 8 décimas, humedad 79%, hora 8, 7 minutos.
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0: buenos días para todos, buena mañana. No saben qué, ¿no? Tengo una noticia impresionante, ¿no? No está lloviendo a esta hora, ¿eh?
1: Qué bueno.
2: Fantástico.
0: No, ¿cómo decían los Rodríguez A cuando estaban de campaña? No me crees, vení a verlo. Por lo menos en este momento no llueve.
2: En este momento no llueve, 13.8 la temperatura, cielo parcialmente nublado, dice el servicio meteorológico. Digamos que está cubierto, pero sí se esperan lluvias. Probabilidad de chaparrones por la mañana y algunas tormentas fuertes por la tarde-noche. La máxima para hoy, 20 grados.
0: La clave es colgar la ropa, estar cerca del tender y estar atento. Tenés una ventana de una hora, hora y pico. Se orilla un poquito la ropa y después ya la pones en la silla, arriba
2: no
0: de...
2: No confiarse. No hay que confiarse eso de, no, bueno, lo dejo un rato, voy a hacer unas compras, vuelvo.
0: No hay que irse lejos de la ropa que está colgada.
3: Yo uso ventilador.
0: ¿Ventilador también?
2: ¿Cómo ventilador? Está fresquito ahora.
3: No, en la ropa para que se me seque rápido.
0: Está bien, es una alternativa.
2: Le queda olor a humedad, eso es cierto.
0: Otra gente utiliza el calefactor.
2: Sí.
0: Es como se puede, se va haciendo como se puede. Bueno, en principio vamos a tener estas condiciones climáticas hasta el fin de semana incluido, ¿no?
2: El sábado a la tarde-noche también se esperan chaparrones, algunas tormentas. Recién veo una nubecita sin lluvia el día domingo. Digamos que vamos a ver el sol de una manera primaveral, todavía no, pero sí, por lo menos, sin precipitaciones veo... sin lluvias, domingo, lunes, martes y miércoles, que es hasta lo que muestra el servicio meteorológico.
0: Domingo, lunes, martes y miércoles, mira vos. Bueno, ya hablamos de la corriente del Niño, de los efectos de las inundaciones, enseguida nos vamos a ir a la Mesopotamia Argentina. Tenemos lindos premios para ustedes, atentos todos, ¿eh?
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0: Quiero detenerme en una causa de corrupción que es escandalosa, la causa Bomberos. Te voy a pedir, Carlitos, que pongamos nuevamente al fiscal de Cámara, Marcelo Hidalgo, porque la mayoría de los involucrados adhirió al juicio abreviado, es decir, aceptó la responsabilidad y la pena. ¿Cómo estarán de sucios muchos que admiten ir en cana más tiempo, seguir en cana, antes de que... los expongan en un juicio y puedan ser condenados a más años de prisión? Por ejemplo, el cabecilla, Gustavo Follis. Escuchen lo que decía el fiscal Hidalgo sobre el tema.
6: Esto, vulgarmente, disculpe, yo diría que era... Esto no era un kiosco, era un hipermercado de la corrupción, porque por acá pasaron un montón de situaciones durante muchos años donde vas a saber cuántos cientos de miles de negocios en la ciudad de Córdoba y en la provincia han tenido que pasar por alguna de estas situaciones. Y lo digo así porque no se ha logrado... Primero, la investigación sigue, y segundo, no se logró determinar todavía, precisamente por estas maniobras ocultas, de qué volumen hablamos.
0: Tenía varias patas esta mesa de la corrupción. Tenía a algunos integrantes de la conducción de bomberos, de la policía, especialistas, entre comillas, en seguridad que dibujaban planos, y empresarios de distintos rubros que pagaban la coima, además de los intermediarios, ¿no? Bueno, un polirrubro del choreo que se extendió durante mucho tiempo y que no provocó un cromañón en Córdoba simplemente por un hecho fortuito, porque tuvimos suerte. Le daban habilitaciones poniendo la plata abajo de la mesa a cualquiera. Y esto interpela al poder político de Córdoba. A ver, yo no creo que alguien se vuelva corrupto de un día para el otro. Si vos no sos coimero, si no sos choro, si no aceptás nada abajo de la mesa, no lo aceptaste nunca. Nadie se vuelve honesto de golpe si está sucio. Ni nadie se vuelve corrupto de la noche a la mañana, al menos esa es mi convicción. Y esto revela una corrupción estructural enquistada. A ver, ¿qué edad? No tengo acá el dato exacto, Edu. ¿Qué edad puede tener Follis? Es un tipo de 60 años. Sí, sí. No sé, 62, 63.

0: de 60 años que ha estado en reparticiones públicas, no sé, habrá empezado su carrera, entiendo, a los 20, 20 y pico, 30, 30 y pico de años en distintas fuerzas, saltando de lugar en lugar, siendo ascendido, beneficiado por el poder, protegido por el poder, hasta con un cargo en la municipalidad. Entonces, cuando vos ves este entramado de corrupción escandalosa, te preguntas, ¿qué otro choreo se habrá mandado este tipo y otros que no fueron detectados? Acá se ha puesto el foco en un punto de la siniestra trayectoria de esta persona que ya estaba preso, pero que admite ir en cana en total 6 años y pico a cambio de que no se lo juzgue. Calculá lo que significa eso. Admitir un día de culpabilidad o responsabilidad es una mancha para tu vida, para tu prontuario. Sí. Además, admitir que te conviene seguir preso esa cantidad de años antes de que te juzguen. Vos calculá. Entonces, me parece que la causa bomberos no habla solo de un grupo de policías y bomberos choros. Habla de otra cosa, de una corrupción enquistada desde hace mucho tiempo. ¿Quiénes fueron los protectores de Follis? ¿Quiénes le dieron la bendición? Lo patentizo en este nombre, pero hay otros involucrados. Además de los empresarios, algunos de los cuales han decidido pagar una multa y, como contraprestación o como condena social, dar clases ahora del buen ser y comportamiento. Esto la verdad que en algunos casos es increíble, ¿no? En el caso de los supermercadistas, hay un bolichero muy vinculado al poder, un bolichero de la noche que también admitió la responsabilidad. Había especialistas en seguridad, esos que cuando, no sé, se caía de un albañil de una obra, bueno, salían estos especialistas a hablar de las cosas que supuestamente faltaban, y resulta que esto eran los que dibujaban, le hacían el dibujo de los planos para que le dieran los permisos y las autorizaciones. Entonces, no me vengan a mí con que alguien se volvió choro de un día para el otro. Este es simplemente una célula maligna de un cáncer que hay vinculado con la corrupción en Córdoba.
1: Sí, ¿no? Corrupción presente en todos lados y que nos interpela como sociedad, ¿no? Porque es como que hemos aprendido a convivir con ella, como que la hemos naturalizado, ¿no? Como que ya forma parte de nuestra vida. Sabemos que está mal, pero sabemos que estuvo siempre y va a seguir estando, ¿no? El propio comerciante, como vos decías recién, para obtener una habilitación, a sabiendas de que lo que estaba haciendo estaba mal, pagaba igual, ¿no? Lo
0: es normal, tan choro, claro. El que se metió en esto es tan choro como el coimeador, es tan choro como el coimero.
1: Lo normal, claro, hubiera sido que lo denunciara, ¿no? Porque prefería pagar para poder abrir su negocio, ¿no? Aún asumiendo el riesgo de poder ser cómplice de una tragedia, ¿no? Como decías vos, no tuvimos un cromañón de milagro acá.
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0: Se moviliza la comunidad universitaria de todo el país porque el gobierno está incumpliendo con los fondos que le ordenó pagar la justicia. Franco Bartolacci, titular del Comité Interuniversitario Nacional, pasó por Mitre 810 en Aquí PTT.
4: Realmente estamos en un punto donde hace falta que aparezcan las respuestas y tenemos confianza de que la gente abrazando a su universidad pública nos va a permitir encontrarla. Es muy importante el fallo del juez de ayer, que efectivamente aplica las multas que había anticipado cuando realizó la internación, si el cumplimiento de la ley no se efectuaba. Y creo que es importante, como antecedente en el marco del proceso judicial, es importante también que se haya focalizado sobre un funcionario competente. Yo tengo confianza de que finalmente vamos a lograr que de algún otro modo la ley de financiamiento se cumpla.
0: El vicepresidente de la Sociedad de Cirugía Argentina de Tórax y especialista en trasplante pulmonar, el doctor Mario Bustos, habló del impacto en la salud del Papa luego de que le extirparon un nódulo cancerígeno en el pulmón. Mario Bustos decía...
5: Estoy de acuerdo con vos, Petete, que hay que tomarlo como un paciente y no como el Papa. La videotorcoscopia...

0: Está hecha o se comenzó a practicar casualmente para brindarle a los pacientes un poco operatorio mucho más rápido. En referente al Papa, él probablemente técnicamente o físicamente con respecto a la cirugía en sí no va a tener problema, porque para eso está hecha esta cirugía. Lo que yo decía es que al sacarle un lóbulo pulmonar con un nódulo tan chiquito, está perdiendo aproximadamente el 20% de su función total pulmonar. Entonces, ¿esto qué quiere decir? Que hasta que el organismo se adapte, a lo mejor eso causa que algunas actividades que él hacía de forma normal tenga que adaptarse a hacerlas un poco más lentas, porque claramente el organismo va a necesitar de oxígeno.
1: También al mediodía se moviliza la comunidad vinculada con la discapacidad porque el gobierno incumple una parte necesaria de la ley. Carolina Armeloni, de la Cámara de Prestadores de Discapacidad, nos decía:
2: el gobierno, con la ley vigente de emergencia durante este año, la cumplió parcialmente, digamos, sigue sin cumplir con partes centrales y muy necesarias. Seguimos endeudados. Hay un tema muy delicado, que es que las transferencias que hace el fondo a las obras sociales para pagar las prestaciones de discapacidad se están demorando cada vez más. Entonces, nuestra brecha de 90 días se está cada vez alargando más. Hemos tenido reunión con el que era su superintendente de salud, que renunció la semana pasada, y él nos dijo que el fondo estaba siendo deficitario, que no estaban llegando a juntar el total de la plata para pagar las prestaciones, porque recuerden que eso se alimenta de los trabajos en blanco, y cayó el empleo registrado, y por otro lado, con los aumentos que ha tenido por la ley de emergencia las prestaciones, que eso sí se cumplió, según IPC, el fondo no está.
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1: Tenemos más mensajes de la gente que llama aquí en la mesa.
6: Petete, las mismas mujeres cambiaron el eje del encuentro al destrozar y ensuciar la ciudad e insultar a los hombres. Fue el lanzamiento político de Bregman. Todavía no se dieron a conocer ninguna de las conclusiones de los talleres, dice Marta. Hola, Petete, buen día. Estoy de acuerdo con él, digo lo que pienso. Los escucho todos los días desde mi trabajo, dice Cintia Luján. Saludos. Petete, personalmente me indigna que en este país la gran mayoría de las protestas implican que un grupo de personas incivilizadas destruye, y a mí sí me indigna la situación de los jubilados nacionales y provinciales, entre otras cosas que me indignan. Buen día, Petete, querido equipazo, excelente, tú digo lo que pienso, dice Normi. Buen editorial, Beatriz. Buen día, Petete, de acuerdo que reclamen por lo que entienden que son sus derechos, pero deben sancionar cada daño al sector público, dice, y bienes privados, dice Bernardo. Buen día, Petete y equipo, excelente, tú digo lo que pienso. Muchas mujeres nos juntamos el finde para debatir muchas problemáticas que nos afectan por un gobierno inútil e insensible. Las pintadas no son correctas, pero no nos representan a todas. Felicidades, Petete, felicitaciones, estoy totalmente de acuerdo contigo. Besos, dice Laura de Las Palmas.
1: Gracias a toda la gente que se expresa. Tenemos más mensajes grabados.
7: Petete, bueno, con las pintadas, por lo menos van a laburar en este país un par de albañiles, los pintores. Van a ser los únicos, van a tener laburo si esto sigue así.
8: Hola, Petete, ¿cómo andas? Buen día. Bueno, mira, Petete, una cosa no quita la otra, ¿entendés? Todo da indignación, todo lo que está mal da indignación. Así que, como te dije, una cosa no quita la otra, si no entras en el mismo bucle.
1: Sí, lo que sucede es que yo lo que he detectado es indignación selectiva, y a eso apuntaba mi comentario.
9: Buenos días, excelente la nota con el chico del Belgrano, no me quedó claro, pibes y pibas, nada más que hablas. Algún día se dedicaron a estudiar y no hacer política, tanto de los colegios preuniversitarios como de la facultad. Gracias, total, nosotros vamos a ir laburando y pagando los impuestos para que ya hagan política. Que tenga buen día, César mi nombre.
10: Hola, Petete, buen día. Cuando un gobierno le baja los impuestos a los autos de lujo, a los yates, a bienes personales, y le empieza a cobrar pasaje a los discapacitados, a los chicos con cáncer, ahí te da una muestra de la empatía que tiene. Lo más grave de todo, para mí, es que haya gente pobre que todavía lo siga apoyando a este gobierno.
11: Hola, Petete y equipo, así hago yo. Ayer sequé toda una sogada, entraba y la sacaba. Cuando salió el sol, la saqué y se me terminó de secar. Así que, por suerte, y tengo el calefactor prendido. Bueno, participo

0: por los premios.
1: Cora 437.
2: Hola, Petete, buen día, Cristian, te habla. Comparto la mayoría de lo que decía Salvo en lo de las pintadas. Esta gente, cuando estaba Cristina, pintaba en contra del patriarcado, en contra de la iglesia. El modus operandi de esta gente es pintar, porque son vándalos. Después, como decís vos, hay otras cosas a tener en cuenta, pero la gente que vandaliza es pura y exclusivamente por hacerlo, no por una convicción. Saludos.
3: Te mando un saludo, pero vos escuchaste que yo no estoy en contra de que la gente se enoje por esto. He criticado las pintadas, me escuchaste abrir el comentario criticando las pintadas. De lo que hablo es de la indignación selectiva, ¿eh? Hay más indignación con esto que con otras cosas que para mí son muchísimo más graves, aunque repudio las pintadas.
4: Buenos días, Petete. Soy Griselda, te escucho como todos los días. Excelente, tú digo lo que pienso. Tus palabras, tus pensamientos representan los míos.
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3: Hay alerta en la Mesopotamia Argentina, creció el Paraná, el Uruguay. Estamos viendo que están trasladando 200.000 cabezas de ganado por la crecida de los ríos. Está Oscar Pintos, que es el director general de Hidráulica y Obras Sanitarias de la provincia de Entre Ríos. ¿Cómo le va, Pintos? Mucho gusto, buen día.
6: Buenos días, señor Martínez, ¿cómo le va? Gusto en saludarlo.
3: Igualmente. Bueno, ¿cuál es el panorama que tienen ustedes en Entre Ríos y para qué se están preparando?
6: La provincia de Entre Ríos, al igual que el litoral argentino, está sufriendo ya las primeras consecuencias visibles del fenómeno del Niño, que comenzó ya hace un par de meses, pero que como el inicio de este fenómeno en el territorio argentino y en los países vecinos como Paraguay, Brasil y Uruguay, en el caso de nuestra región litoral, nos encuentra con la época de las más seca del año, con niveles de los ríos a niveles de aguas medias bajas. Los primeros efectos no se notaron tanto porque el incremento de los niveles de los ríos estaba siempre entre valores que no llamaban la atención o no generaban de alguna forma inquietud en el ciudadano común que podía visitar o una costanera o una cercanía de un río. No obstante lo cual, ya de acuerdo a las agencias meteorológicas y de estudios atmosféricos, tanto nacionales como internacionales, ya se marcaba la aparición del fenómeno del Niño a partir del mes de julio. Esto ya nosotros lo empezamos a notar y en distintos estudios y con modelos de pronóstico muy marcados, y ha hecho que, por ejemplo, en la provincia de Entre Ríos se decretara la emergencia ya tiempo atrás, basándonos en estos informes técnicos y científicos que nos garantizan que el grado de certidumbre y la probabilidad de ocurrencia eran muy altas. Entonces, hoy en la zona mesopotámica, y en particular la provincia de Entre Ríos, ya está con los primeros efectos del Niño, que en este caso está con una manifestación más marcada en el crecimiento del nivel de los ríos, tanto el Paraná como el Uruguay, que con las lluvias, que si bien son más intensas, todavía no alcanzan el nivel que se espera o que está pronosticado para los próximos meses.
3: Bueno, casualmente mi interés apuntaba a eso. ¿Ustedes se están preparando para largos meses con el Paraná y el Uruguay crecido? ¿Cuándo creen que esto puede llegar al punto más traumático?
6: De acuerdo a lo como le decía, a los modelos de que se han elaborado y que pronostican, digamos, la evolución del fenómeno y su afectación en el territorio, particularmente el territorio argentino, tanto el Instituto Nacional del Agua o el Servicio Meteorológico Nacional están previendo que para fines de este año, noviembre y diciembre, se van a producir los efectos tal vez más importantes, tanto en la crecida de los ríos como a nivel de las lluvias, que coincide ya en este momento va a coincidir con la época de mayor lluvia natural que tenemos en esta región, con lo cual se va a potenciar ese efecto. Y se estima que también los efectos del fenómeno del Niño podrían prolongarse hacia los primeros meses, casi hasta marzo del 2027.
7: Oscar, ¿cómo le va? Buen día. Eduardo Nero lo saluda.
6: Buen día, ¿cómo estás?
7: Le quiero preguntar por los niveles de los ríos. ¿Cuáles son los límites a partir de los cuales se decide una evacuación? ¿Cuál fue, digamos, el pico histórico que usted recuerde de crecida mayor de esos ríos?

0: Bueno, eso va a depender, por ejemplo, de si estamos hablando del río Paraná como del río Uruguay. El río Paraná, por sus características, primero, tanto el Paraná como el Uruguay tienen cuencas de aporte diferentes, o sea que los comportamientos de uno y otro no son comparables, no son exactamente iguales. Mientras uno puede subir, el otro puede estar estacionario o al revés. En este caso, lo que está previsto es, en el caso de, por ejemplo, para esta última onda o pulso decreciente que se produce como consecuencia de la apertura de las compuertas tanto de Itaipú en Brasil como de Yacyretá en el territorio argentino, se prevé un pulso decreciente para los próximos días que el INAH está calculando que, por ejemplo, en la ciudad de Paraná podría estar llegando entre el 20 y el 22 de octubre con niveles que se acercarían entre el nivel de alerta y el nivel de evacuación, que son 4,70 metros y 5 metros. Pero son números que a lo mejor a la audiencia no le dice nada, pero sí que está en el río Paraná va a estar. En este momento, hoy el río Paraná es el que está más afectado como consecuencia de que las altas lluvias la alta cantidad de lluvias en la cuenca alta de los ríos del río Paraná está haciendo que las represas han tenido que abrir y están erogando hasta hace 2 días, y eso fue creciendo. Para que tengamos una idea, es un número gigantesco, 28.000 metros cúbicos por segundo, lo cual es una cantidad de dinero, una cantidad de agua impresionante, que es justamente lo que está produciendo ya en estos días algunos fenómenos de inundación, corte de rutas, etcétera, en la zona de Brasil, perdón, de Misiones. Esto ya se va acercando a Corrientes por el lado del río Paraná y se espera que esto continúe, este pulso de agua continúe bajando y en la próxima semana lo tengamos ya en la zona del Paraná Medio, del Paraná Bajo, hasta la desembocadura en el Río de la Plata.
1: Entonces le hago la última pregunta. ¿Cuáles son las ciudades, los pueblos que corren más riesgo frente a una eventual crecida del Paraná y del Uruguay frente a posibles evacuaciones y anegamientos?
0: Bueno, en la provincia de Entre Ríos hay dos o tres, digamos, por su conformación hidrogeológica y morfológica. El río Paraná, en el sector de la provincia de Entre Ríos, tiene una barranca que es lo que a lo largo de su territorio que mejora las condiciones o baja el riesgo de intervención. En este caso, los lugares más afectados por la crecida del río Paraná van a ser las que están en la costa occidental del río, o sea, en la margen derecha del río, que son la provincia del Chaco y la provincia de Santa Fe. Entre Ríos lo que tiene es una situación de mayor compromiso con el río Uruguay. El río Uruguay es el que tal vez tiene localidades que, si sigue creciendo, va a tener inconvenientes desde Salto Grande hacia abajo, como Concordia, Colón, Concepción del Uruguay y Gualeguaychú.
1: Pinto, le agradezco que nos haya atendido. Muy amable, ¿eh?
0: Al contrario, un gusto y a disposición.
1: Gracias. Bueno, la corriente del Niño y los efectos. Esto va para largo, llegó para quedarse, ¿no?
2: Hoy por hoy la gran preocupación es de los productores agropecuarios por cómo está afectando al ganado. Están incluso recibiendo asistencia por parte del gobierno para poder sacar la hacienda de las zonas más inundadas. Pero claro, a medida que pasa el tiempo ya la preocupación empieza siendo mayor. En los esteros de Liberá también, ¿no? Mucha preocupación. ¿Cómo puede afectar esto también a la fauna?
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5: Hora 8:33, temperatura 13 grados 8 décimas, humedad 79%. Martín Yarlora dijo que la economía argentina está técnicamente en recesión.
6: Organismos internacionales te están diciendo, presta atención a la situación social. Yo lo que decía en ese momento, cuando salí de esa reunión, es que entrar en una economía que quiera hacer una estabilidad con recesión es muy difícil, porque después naturalmente vas a tener el empleo.
7: ¿Usted ve recesión ahora?
6: Bueno, ya me han técnicamente como quieran, pero claramente hay una situación de endeudamiento familiar tremenda, de caída del empleo, de cierre de pymes, que bueno, en Córdoba nos afecta mucho.
5: Por otra parte, Yarlora dijo que aún no definió la fecha de las elecciones en la provincia.
7: ¿Va a adelantar las elecciones en Córdoba?
6: No, nosotros tenemos una ley que prevé el plazo, así que a partir del otro año no pienso cambiar la ley electoral, así que tengo...
7: ¿Cuándo sería la elección?
6: Bueno, tengo justamente para el próximo año.
5: A la Marcha Federal Universitaria y la Movilización por Discapacidad se suma hoy el paro de ATE en todas las reparticiones nacionales.
8: A la Marcha Universitaria y la Protesta por Discapacidad del Mediodía se suma para este jueves el paro nacional que convocó ATE en todo el país. Acá en Córdoba repercute en oficinas públicas del Estado Nacional. De todos modos, hay que decir que por la tarde recién se va a notar la falta de trabajo por adhesión a la medida de fuerza. Eugenia Palacios, delegada de ANSES en Córdoba, habló con Mitre.
9: ATE decretó para el día de hoy una jornada nacional de paro con movilización. Aquí en Córdoba la movilización es a las 3 de la tarde y la proclama es en contra del ajuste presupuestario salarial y para el cumplimiento definitivo de la ley de financiamiento universitario, un aumento del presupuesto para el Sistema Nacional de Ciencia y Tecnología. Si bien el paro es por toda la jornada laboral, pero se sentirá más e impactará durante la tarde en virtud de la marcha propuesta.
8: Desde las oficinas de ANSES, en el microcentro, Leonardo Guevara, Mitre informa primero.
5: Máxima para hoy 20 grados, temperatura 13 grados 8 décimas, humedad 79%, hora 8:36 minutos.
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0: Buenos días para todos, buena mañana. Renovamos el saludo a los madrugadores que nos siguen desde temprano.
1: Cielo parcialmente nublado, 13 grados 8 décimas. Una jornada donde se esperan chaparrones por la mañana y algunas tormentas fuertes por la tarde-noche, 20 la máxima.
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0: La oposición no consigue quórum para rechazar el DNU de Milei del 2023. El gobierno libertario hace una jugada política y vuelve a incorporar los artículos que había transformado en ley el kirchnerismo que impiden la extranjerización de tierras. Con esto pretende contener a los aliados y así evitar una derrota en la Cámara Baja.
4: ¿Y dónde iré? Hoy se realiza en todo el país la marcha federal universitaria en reclamo por el cumplimiento de la ley de financiamiento. Ya hay facultades tomadas. También el Colegio Preuniversitario Manuel Belgrano ocupado por los estudiantes en la movilización que comenzará a las 3 de la tarde y que finalizará frente al Patio Olmos. Se sumarán también los sectores vinculados a la discapacidad.
0: Milei volvió a respaldar a Flavio Bolsonaro en su 19º viaje a los Estados Unidos. Dijo que le ganará el balotaje en Brasil al dictador comunista de Lula da Silva.
4: En ese marco y en ese país, Brasil aprobó reducir la semana laboral. Ahora la jornada laboral será de 40 horas semanales y la semana laboral, en lugar de ser 6 días de trabajo por uno de descanso, quedará en 5x2.
0: El Papa sigue en franca evolución tras haberle extirpado un nódulo cancerígeno. No obstante, continúa la incertidumbre acerca de su viaje a la República Argentina.
4: Sigue la preocupación por las inundaciones en el litoral. Las provincias más afectadas son Corrientes y Entre Ríos, debido a las persistentes lluvias en las cuencas de los ríos Uruguay y Paraná. En las últimas horas se ratificó la apertura de las compuertas de las centrales Itaipú y Yacyretá.
0: Desde las calles de la ciudad, Leo Guevara. Leo, te estamos escuchando.
5: Para anticipar lo que ha sido un incendio en barrio San Vicente, en una casa, toda la familia estaba reunida anoche, a última hora, prácticamente ya a punto de ir a descansar, comenzó el fuego en una habitación y obligó a que se evacuaran, pero en el medio de tratar de evacuar a la familia donde había criaturas, bueno, ha terminado con quemaduras, inhalación de monóxido de carbono, una mujer que está internada en el Instituto Provincial del Quemado. El incendio fue sobre una vivienda en calle Uruguay al 1600. Fueron los bomberos, pérdidas totales, lo que provocó el fuego, que habían encendido una vela.
0: Desde tribunales, Mariano Nievas.
6: Sobreseyeron y ordenaron la inmediata libertad de uno de los acusados por el crimen de Santiago Aguilera. Estuvo 2 años detenido. Santiago Aguilera, el joven que fue secuestrado y asesinado en el año 2022, tras la sierra. En las últimas horas, el juez federal Alejandro Sánchez Freite ordenó el sobreseimiento total de Jorge Alejandro Altamirano. Estaba acusado de secuestro extorsivo seguido de muerte. Pasó 2 años preso y en las últimas horas se ordenó su sobreseimiento y su inmediata libertad. El doctor Carlos Nachi es el abogado que representa a Altamirano y brevemente me decía lo siguiente.
7: El juez federal Alejandro Sánchez Freites dispuso el sobreseimiento definitivo, total, absoluto de Jorge Altamirano, que había sido vinculado con hechos muy graves a la causa Aguilera Carlos César y estuvo detenido desde el 29 de noviembre del 24 hasta este martes 13 de octubre del 26, un año y casi 11 meses. Desde
6: recordemos que en esta tremenda investigación y causa, la familia, los padres de Santiago Aguilera tienen una fuerte denuncia en contra del fiscal federal Enrique Senestrari.
0: Alejandro Benvenu.
8: Copa Libertadores, semifinal de ida, hoy 21:30, Estudiantes juega frente a Flamengo, y ayer en la otra semi, Palmeiras le ganó de visitante a Fluminense por 2-1.
0: Lucrecia Carballo.
1: Aviso de policía caminera, se esperan durante la tarde noche de hoy tormentas de variada intensidad acompañadas por abundante precipitación en cortos periodos, ocasional caída de granizo, actividad eléctrica y ráfagas fuertes de viento, así que circular con precaución.
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0: 8:47 en la República Argentina. Otra deportiva con Alejandro Benvenu.
8: Bueno, tenemos un fin de semana en la Primera División con los equipos de Córdoba, con muy buenos partidos. El próximo domingo en el estadio Mario Alberto Kempes, Belgrano va a recibir a River. River todavía no ha vendido todas las populares para dicho encuentro, y dicho sea de paso, ayer terminó empatando 1-1 en Junín frente a Sarmiento. River tiene 5 campeones del mundo, ayer fueron titulares Montiel, Otamendi, Acuña, Correa y Almada. Le cuesta ganar muchísimo los partidos.
0: Esto me permite decir qué hermoso que es el fútbol, cómo se iguala todo, ¿no? Después hay que ganarle a Sarmiento en su cancha, un partido deslucido, lo iba perdiendo River.
8: 1-0.
0: Che, tiene todos estos carteludos en la cancha y Sarmiento con jugadores de una segunda categoría, ¿no?
8: Exactamente.
0: Como Sarmiento, ¿no?
8: A ver, que no se malinterprete, pero es un rejunte de los jugadores que no quedan en los equipos,
0: claro,
8: grandes.
0: Los que no encuentran laburo en los más grandes, una suerte de outlet de lo que queda. ¿Sí?
8: Exactamente, y bueno, es más, te diría que un jugador de River puede valer casi todo lo que vale el plantel de Sarmiento de Junín, y no sé si alcanza para igualarlo. Aparte de esa inversión, River hoy se está quedando afuera de los playoffs. Está entrando con lo justo a la Copa Sudamericana, pero agarrado así por un punto más, y se puede quedar afuera. Y los próximos partidos de River son Belgrano, que lo tiene de hijo Belgrano últimamente, Racing de local, Boca de visitante y Aldo Civi de visitante. O sea que no la tiene fácil River, ni para clasificar a los octavos de final de la Liga Profesional de Fútbol, y también mucho más para poder clasificar a una copa el año que viene. Pero el partido del domingo es un lindo partido porque se va a reeditar la gran final del torneo Clausura, donde Belgrano le ganó 3-2 y consiguió su primer título.
0: ¿Cuántos lugares le han dado aproximadamente a River? ¿Qué porcentaje del estadio va a tener River? Porque Belgrano tranquilamente puede llenar el estadio.
8: Correcto, coincido. La popular Wellington. Ajá. Le otorgan toda la popular únicamente.
0: O sea, 11.000 lugares, 15.000.
8: 11.500 lugares, ese es la
0: plateanada.
8: El resto del estadio es para Belgrano. Habrá que ver dónde ponen los pulmones la policía, por ahí le quita un poco de lugar. Yo creo que van a estar sobre las plateas que dan hacia la popular Wellington, pero el resto es todo del conjunto pirata. 100.000 pesos la entrada para los hinchas millonarios, más el servicio de carro.
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0: Y anoche se entregaron los Martín Fierro a la música, ¿no?
1: Claro, la primera edición de los Martín Fierro de la música. Vieron que ahora hay Martín Fierro para todo, pero bueno, fue la primera edición. El Martín Fierro de Oro a la música fue para el señor Abel Pintos. Algunos de los ganadores también de la noche. Mejor canción, Lucra y Miranda, Tu Misterioso Alguien, la canción que fue muy popular durante el año pasado. Mejor álbum, María Becerra. Mejor colaboración, Lali y Turf. Loco un poco. Mejor artista masculino, el señor Abel Pintos. Mejor banda, Turf. Mejor artista pop, Lali, y el mejor álbum. También fue un gran año para Lali, y la verdad que abro ahí un poco el debate. Yo no sé si no se lo merecía Lali en lugar de Abel. Apa, el premio al Martín Fierro de Oro. Ha sido un gran año para Lali, se merecía tal vez ese reconocimiento. Y dentro de los reconocimientos también estuvo, por ejemplo, a la el reconocimiento del señor Charlie García, que es el artista de los artistas, y Charlie agradecía de manera virtual un videito durante la ceremonia y decía esto.
19: Como dicen todos, gracias Aptra por este reconocimiento. Nunca pensé que me iba a ganar un Martín Fierro. Saludos a todos los músicos y músicas de este bendito país. Say no more.
0: Bueno, el cariño que recibe Charlie, la verdad que uno lo escucha, lo que queda del pobre Charlie, ¿no? Muy, muy venido a menos físicamente, recibe el reconocimiento merecido por su gran trayectoria, obviamente.
1: Exactamente. Y otro que recibió un reconocimiento a la trayectoria en el mundo del cuarteto es la Mona Jiménez, por supuesto. Premio a la trayectoria tropical, y estaba ahí también, Carlitos sí estaba ahí personalmente con un saco, con unos colores, un
0: tropical,
1: brillo.
0: Tropical, no cuartetera.
1: Bueno, es que lo hicieron así como todos
0: estos porteños meten todos juntos.
1: Pero lo importante es que estaba, le dieron un reconocimiento.
0: Cuarteto, señor, tropical.
8: Coincido, estoy en contra de lo tropical.
0: Discúlpeme, pásenme el teléfono de Aptra. Sí,
1: bueno, el reconocimiento a la Mona Jiménez, y ahí estaba agradeciendo.
20: Bueno, estoy muy feliz, muchas gracias a todos. Porque, bueno, después de haber pasado tantos momentos tristes en mi vida con los milicos, llevar que me hicieran razia, preso, de los 16 años a este momento que voy a cumplir el año que viene, el 76, y hace 60 años que canto cuarteto, nunca bajé los brazos, siempre feliz por la música de cuarteto. Y bueno, y estos reconocimientos me dan más juventud, a pesar que tengo 76 el 11 de enero, pero me da vida para seguir haciendo canciones, y sigo haciendo canciones, y pronto, el próximo, este viernes no, el otro, va a salir una canción con un amigo mío, que vamos a cantar un tema juntos, y bueno, va a ser un tema inédito, inédito, pero ganarse un Martín Fierro, gracias a todo ese público que me sigue de todo el país, y gracias a mis músicos, y también gracias a mi familia, en especial a Juana, que me ha acompañado 52 años bancándome en las buenas y en las malas. Gracias Aptra, gracias por este hermoso, que lo llevaré en el centro de mi corazón.
0: Muy bien, Mona.
1: Bravo.
0: La aguante la Juana. Sin la Juana, la Mona no llegaba ni a la esquina. Lo admite la propia Mona, ¿no?
1: Qué increíble. Bueno, una gran noche también. Artistas de Córdoba, mejor artista de cuarteto, Ulises Bueno, mejor banda. Me parece que hubo ahí un premio para cada uno, ¿no? Mejor banda fue compartido.
4: Para que no se enoje nadie.
1: Leuge Quevedo, la banda de Carlitos, y también los chicos de Desacatados. Todos juntos recibieron el premio, así que bueno, me parece que salieron todos contentos.
0: Muy bien, 8:56, gracias Aptra, ¿no?
1: Gracias Aptra. Claro. ¿Usted está nominado? No.
0: No, para nada.
1: Para
0: yo
1: del
0: no
1: interior,
0: participo.
1: No
0: participo.
1: Pero está lindo ahí.
0: No,
1: mira la ceremonia.
0: La verdad que no participo, no.
1: Usted ahí sentadito en la mesa con de un lado Pamela, del otro lado Gabriela.
0: Mire usted, sí. Qué trío. ¿Sabe qué? No. El Martín Fierro del Interior hay que presentar un trabajo, no es que escuchen los programas y después deciden. Y en general el Martín Fierro del Interior tiene distinciones y premios para la provincia que lo organiza. Entonces,
1: sí, es cierto.
0: No hacen participar un programa de, por ejemplo, de Rosario, de Mendoza, con un programa de Picunleufú, con otro de... bueno, y la verdad que la infraestructura, la inversión muchas veces es distinta. Entonces, hay mucha disparidad. Después se lo dan al que quiere. El Martín Fierro del Interior no me parece serio a mí. Entonces, la verdad que prefiero no participar.
1: Sí, no, es distinto. Es
0: ¿soy
1: distinto.
0: Políticamente incorrecto? Sí, soy políticamente incorrecto.
1: Por ahí en algún momento cambie.
4: Ojo que en el Martín Fierro, el principal, también pasan esas cosas, ¿no? Muchas veces el canal que organiza se lleva el noticiero, por ejemplo. ¿Viste qué pasa eso, no? También, con lo cual uno siempre duda, ¿no?
0: Sí.
4: Bueno, en estos son los premios.
0: Bueno, en el interior se ven cosas crueles, ¿no? Por ahí ves un programa fuerte de la radio, para no nombrar la radio Córdoba, de Rosario, y hay un programa, entonces aparece un videíto de una señora detrás de la cortina del baño, graba ahí solita en un pueblo, que no está mal que hagan radio, cumplen una función social, y hacen competir cosas distintas. Entonces, otra sería la cuestión, si los medios del interior o los programas del interior pudiésemos competir con los medios porteños, entonces que analicen el contenido. De todas maneras, el interior siempre está discriminado y vamos a decirlo claramente, no le dan ni tronco de bola. Entonces, como no le dan bola y nos subestiman como que hacemos programas de pueblos originarios, es como que no calificamos para las grandes audiencias. Entonces, me parece que participar en esto no tiene mucho sentido, por lo menos para mí, discúlpenme.
1: Me parece bien. Entonces voy cancelando el vestido, la peluquería y todo. No voy.
0: No, puede ir con otros programas. En algún momento, cuando era más pibe, presentado documentales, participado, estado ternado. Pero la verdad que hoy, a las vueltas de la vida y con mis años...
1: Sí.
0: Prefiero que no.
1: Bueno, Andere, vaya avisando en su casa que va a estar el día de los Martín Fierro del Interior viendo.
0: Gracias,
1: por la
0: mamá.
1: Tele.
0: Vamos
4: a comer, aunque
0: sea. Me pone la Mona, ¿cómo le voy a pedir a Carlos? Se me va a enojar Carlos en este momento. Presentamos a Para cómo suenan campanas. Me encanta ese tema, ¿eh? ¿Cómo? Carlitos conoce mis puntos débiles, cuartetero, ¿eh? El momento, basta, Carlitos, si no, me sacan la roja. La columna de Carlos Agristani.
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0: Carlos, te estamos escuchando.
23: Muchas gracias. El debate sobre las restricciones a la compra de tierras rurales por extranjeros volvió a su punto de partida. Su derrotero traza un retrato más bien caricaturesco del funcionamiento político e institucional de Argentina. La actuación de los diferentes protagonistas refleja dosis generosas de maximalismo retórico, improvisación, oportunismo y cierta propensión inocultable al ridículo. Javier Milei inauguró su gobierno con un tsunami desregulador. Abarcaba las materias más diversas, desde la explotación de gas y los alquileres hasta el doblaje de series televisivas extranjeras. Algunos cambios eran necesarios y útiles. Otros hubieran merecido más y mejor debate. Pero el presidente solía destacar sobre todo su número abrumador. Llegó a decir que su gobierno había realizado 17.115 reformas normativas, entre disposiciones suprimidas o modificadas, y no dudó en bautizar como el coloso al artífice de semejante inventario, el ministro Federico Sturzenegger. Una vez que el DNU 7023 fue sometido al Congreso, de los 366 artículos originarios quedaron en pie 170. Entre ellos, la derogación completa de los límites a la compra de tierras rurales por parte de extranjeros que establecía una ley sancionada bajo el kirchnerismo. Esa norma disponía un tope general del 15% a nivel nacional, provincial y departamental, tanto para personas físicas como jurídicas, y prohibía transferirles campos que limiten o contengan ríos navegables, lagos o cuencas hídricas, o que estén ubicados en zonas de seguridad de frontera. Un recurso judicial de una ONG de veteranos de Malvinas obtuvo una declaración de inconstitucionalidad de un juez de primera instancia respecto de ese artículo específico del DNU. Frenó su aplicación. El gobierno intentó entonces una morigeración de las restricciones. Envió al Congreso un proyecto de ley de inviolabilidad de la propiedad privada en el que incluyó la elevación del tope de extranjerización permitida del 15 al 25% de las tierras rurales. Sostenía que era imprescindible para favorecer inversiones que movilicen riquezas dormidas. No consiguió los votos aliados que esperaba. Intervino luego la Corte, revocando el fallo que invalidó el artículo específico del DNU 70 sobre ese tema. No se pronunció sobre la cuestión de fondo, pero le negó personería a la ONG impulsora, con lo cual el decreto quedaba vigente. La oposición parlamentaria amenazó entonces con derogarlo en bloque. El máximo tribunal falló después sobre otro expediente originado por una organización ambientalista que sí admitió y dio marcha atrás. Dictó una medida cautelar que suspendió de urgencia el artículo en disputa. Sus miembros votaron divididos, con el auxilio de conjueces, y quedaron enredados en la pulseada política. La oposición reunió en apariencia el número necesario y decidió ir por más, avanzar en la derogación completa del decreto que sostiene una parte sustancial de toda la arquitectura desreguladora del gobierno. Milei decidió entonces archivar cualquier cambio y ordenó a sus legisladores adherir a la plena vigencia de la ley kirchnerista para salvar el resto del DNU. Una derrota política autofabricada. Hasta en Estados Unidos y los países de la Unión Europea existen ciertas restricciones para la venta de tierras a extranjeros. Se basan en razones de seguridad y conciernen por lo general a zonas consideradas estratégicas. El coloso intentó, esta vez sin éxito, ser más papista que el Papa, pero había quedado con el palco de espaldas al desfile. La campaña soberanista de la oposición permeó en la opinión pública y le propinó al gobierno un costo político que no preveía, justo cuando había decidido darse un baño de nacionalismo en sintonía con el clima generado tras el triunfo de la selección ante Inglaterra en el Mundial de Fútbol. Milei abandonaría su discurso comprensivo hacia los kelpers y la anglofilia implícita en sus elogios a Margaret Thatcher para convertirse en un nuevo abanderado de la causa Malvinas. En la vereda del kirchnerismo se escucharon algunos alegatos soberanistas de una radicalidad similar a propósito de la ley de tierras. Paradójicamente, del mismo sector que habilitó la instalación de una base de observación espacial gestionada por un ejército extranjero, el Observatorio Espacial Chino en Neuquén, con escasa o nula capacidad de auditoría por parte del Estado Nacional. A los voceros de las posturas más radicalizadas de uno y otro lado, bien les valdría, con perdón de la palabra, el mote de marxistas, de Groucho Marx, por aquella conocida ironía del célebre comediante y escritor estadounidense. Tengo estos principios. Si no le gustan, tengo estos otros.
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7: Hora 9:07, temperatura 14 grados 4 décimas, humedad 81%. El Super Niño enciende las alarmas. Crecen el Paraná y Yaciretá abrió sus compuertas. Las lluvias extraordinarias dispararon el caudal del río Paraná y activaron alertas por posibles inundaciones en todo el litoral. La represa de Yaciretá abrió el vertedero principal para regular la creciente. Así lo dijo la jefa de hidrología de Yaciretá, María Alejandra Cristanchi.
24: Fue 5 veces superior al pronóstico que teníamos. Entonces, el fenómeno del Niño es un fenómeno que estamos padeciendo no solo la cuenca del río Paraná, sino la del Uruguay y también la del río Paraguay. Así que es un fenómeno natural y global que nos está afectando. El pico de esta crecida es entre hoy y mañana.
7: Sobreseyeron a un acusado por el secuestro y crimen de Santiago Aguilera. Jorge Alejandro Altamirano quedó libre tras casi 2 años preso al ser imputado por secuestro extorsivo seguido de muerte.
25: En el marco de la causa federal por el crimen de Santiago Aguilera, el joven que fue secuestrado y luego asesinado en Tras la Sierra en el año 2022, en las últimas horas la justicia federal resolvió el sobreseimiento y la libertad inmediata de uno de los acusados que estuvo más de 2 años preso. Se trata de Jorge Alejandro Altamirano, quien estaba acusado de secuestro extorsivo seguido de muerte. Así lo resolvió el juez federal Alejandro Sánchez Freite, el abogado de Altamirano, el doctor Carlos Nagy. Esto le decía Radio Mitre.
26: El juez federal Alejandro Sánchez Freite dispuso el sobreseimiento definitivo, total, absoluto, de Jorge Altamirano, que había sido vinculado con hechos muy graves a la causa Aguilera Carlos César y estuvo detenido desde el 29 de noviembre del 24, un año y casi 11 meses. Desde que asumí la defensa, estuve absolutamente convencido de su inocencia y la prueba así lo ha determinado.
25: Hay que recordar que hay otros 7 acusados que la justicia federal pidió que vayan a juicio. Mariano Nievas, Mitre Informa Primero.
7: Lo reiteramos, una mujer resultó herida tras un incendio en su casa de Barrio San Vicente.
27: Una vela encendida dentro de una casa habría producido un incendio en Barrio San Vicente. Una mujer terminó con quemaduras internada en el Instituto Provincial del Quemado. Los bomberos trabajaron en la casa ubicada en calle Uruguay al 1682. Pasada la hora 22:30 estaba toda la familia en el interior y se autoevacuaron. Emiliano Delgado, desde la dirección de bomberos, habló recién con Mitre.
28: Un incendio que se desarrollaba en una vivienda, en un ambiente que se utilizaba como depósito. Ha sido materia de investigación. En el día de hoy se iba a realizar las pericias correspondientes para determinar la causa fehaciente del inicio del incendio, ¿verdad? Había menores, había personas en el interior del domicilio. Una mujer ha sido afectada por las llamas, con el afán de querer extinguir ella por sus medios, el incendio. Se vio afectada en sus manos con quemaduras de grado A.
27: Donde se originó el foco de fuego, la destrucción ha sido total. Leonardo Guevara, Mitre Informa Primero.
7: La máxima para hoy 20 grados, temperatura 14 grados 4 décimas, humedad 81%, hora 9:11.
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0: ¿Cómo ha crecido la Euge? ¿Cómo ha crecido? ¿No? Está en la banda de Carlitos, tiene una proyección impresionante. Yo diría hasta a nivel internacional, ¿no?
1: Sí, todavía...
0: No tiene techo la Euge.
1: Claro, y por ahí esperábamos que se separara un poco de la banda porque ella ha tenido grandes propuestas y ha cantado con muchos artistas de la Argentina, pero todavía ella sigue ahí.
0: Se llevan muy bien con Quesito Pavón, se llevan muy bien, ¿eh?

0: Canta todo bien, si es un cover lo saca bien, se adapta a todos los artistas, tiene mucha proyección, la verdad que una divina, la Euge Quevedo, que nació en San Luis y muy chiquita vino a Córdoba, ¿no?
1: Sí, señor. Y que no para, fíjate vos, anoche estaba en los Martín Fierro. Música. Sí. Esta noche está en Santa María de Punilla, mañana el sábado en el Estadio del Centro por el Día de la Madre, después se va mañana a Neuquén. A participar de la fiesta de los productores. Vuelve el lunes, tiene presentación en Margarita. No para,
0: No para.
1: Prácticamente
0: no para.
1: Todas las noches.
0: Bueno, está en un momento donde está cosechando.
2: Claro, sí, previa al verano también, que hay un montón de festivales y ella ya está ahí en la agenda de los grandes festivales.
3: Hola, Petete, querido.
0: Hola.
3: Sí, la verdad que tremenda, la Euge, tremenda, tremenda, cómo viene creciendo. Escúchame, hay una, en sesiones FA, hay una versión que hace de Tu Falta de Querer de Mon Laferte. Espectacular. Con él.
0: A ver.

0: Dicen por acá, hola Petete, la UGE es la mejor de todas las cantantes cuarteteras a nivel país, dice Eduardo. Hola.
1: Eduardo, me parece que es la mejor cantante cuartetera a nivel país. Y es una gran cantante de todo lo que se proponga y vaya a hacer, ¿eh?
0: Sí, coincido. Hola, Petete y compañía, buen día. Me encanta verla cantar a la Euge. Que vos, por favor, dejó a todos atónitos. Una colaboración mejor que otra. Bravo por ella, dice Carmen. Hola, Petete, equipo hermoso, la Euge, dice José. Y ahora, para cerrar, no podrás con quién, con Ángela Leiva.

0: buenos días, Petetti y equipo. Felicitaciones a los cuarteteros cordobeses que nos representaron excelentemente bien en los Martín Fierros, dice María Farías, que nos deja saludos.
1: Felicitaciones por la Euge. Hola, Petete, buen día. Es hermosa la Euge, todo lo que canta es digna de escucharla, adorable, dice Ani. La Euge es una genia fantástica. Felicitaciones, Mario de Villa Allende.

0: Claro, decirle cantante cuartetera, que es una gran cantante cuartetera, es acotarla, no bajarle el precio, porque es un orgullo de la música cuartetera. Canta todo espectacular, ¿eh? El tema este de Rosana, ¿no?
1: Sí, un lento, me gusta una
0: más,
1: balada.
0: Disculpe, Rosana, me gusta más por la Euge.
2: Sí. Es un tema difícil de cantar, ¿eh?
0: ¿Qué te parece?
3: Y te agrego un dato, con Quesito también están en un proyecto de música infantil, ¿no? Con dibujitos animados, donde ella aparece representada como una muela y Quesito literalmente como un queso.
0: Mira vos,
3: así
0: ¿no?
3: que ahí tienen otra fácil.
0: Muy bien. Vamos a cerrar arriba con...
1: Con la conga.
0: Con la conga, ahí Pablito Tamagnini.

0: qué buena elección para hoy del tema de la Euge. Este último tema que ha traído a la actualidad y ha hecho una nueva versión es maravilloso. Me encanta. Muchas gracias, porque ha sido un placer escucharla a la Euge.
1: Se merecía este homenaje la Euge Quevedo, querida señora. Se lo merecía. Un día prometo invitarla aquí al programa. Así pasó la Euge Quevedo.
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6: Hora 9:33 minutos, cielo cubierto, temperatura 14 grados 4 décimas, humedad 81%. Revelan que solo 2 de cada 10 alumnos de 15 años llega en tiempo y forma al curso que le corresponde. Así se desprende del índice de resultados escolares en América Latina, elaborado por el Observatorio de Argentinos por la Educación. En el estudio, Argentina cayó al 7º lugar entre 9 países de la región. Además, precisa que el 21% de los alumnos tiene sobreedad y registra la tasa más alta en toda Latinoamérica. También concluye que es muy alto el porcentaje de los estudiantes que no cumplen los conocimientos mínimos de lengua y matemática. Lo reiteramos, por el intenso caudal del río, la represa Yaciretá debió abrir sus compuertas. En ese marco, la jefa de hidrología de la represa, María Alejandra Cristanchi, advirtió que el Niño recién empieza y agregó que el fenómeno se intensificará entre octubre y febrero.
7: El pico de esta crecida es entre hoy y mañana. Te digo de esta porque es justamente empezamos, el Niño recién está empezando y de acuerdo a lo que lo manifiestan los especialistas, se intensifica entre octubre a febrero. Sí, es un Niño, como bien lo catalogan todos los especialistas, muy fuerte.
6: El Servicio de Emergencias Municipal 107 incorporó 3 ambulancias de alta complejidad. Además, sumó 6 motoambulancias.
8: Fuerte impacto entre un tren y un camión Scania que trataba de cruzar una zona donde no había barreras. Un paso a nivel en la localidad de Huinca Renancó, al sur de la provincia de Córdoba. El tren prácticamente arrancó la cabina y arrastró el camión Scania de gran porte varios metros.
6: La máxima pronosticada 20 grados, la temperatura 14 grados 4 décimas, humedad 81%, el cielo cubierto, hora 9:35 minutos.
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0: 9:41, no llueve, el cielo está cubierto sobre Córdoba, seguimos como todos estos días, pero el pronóstico de lluvia existe, así que a tomar los recaudos. 14:04 la temperatura actual, hay un nuevo parte médico sobre la salud del Papa Edu.
1: Sí, señor, lo acaba de emitir el Hospital Gemelli de Roma, donde permanece internado, con la firma de los doctores Luigi Carboni y Stefano Margaritora, que es el cirujano que lo operó. Ahí aseguran que el Papa se sometió a controles de rutina que arrojaron resultados normales, una radiografía de tórax que mostró una buena recuperación del pulmón intervenido. Además, revelan que estuvo haciendo actividades diarias de forma autónoma, fisioterapia que incluyó además movimientos físicos, es decir, la recuperación va bien, el posoperatorio avanza según lo previsto, el último parte médico de León 14.
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0: Ya leemos con Edu Andere más mensajes, ¿eh? Hay muchos mensajes de la gente que está participando en el programa. Cambiemos de tema.
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0: Hay un gran escándalo en Chaco porque 9 mujeres han denunciado a un reconocido, según dicen, ginecólogo chaqueño. El profesional está identificado como Gustavo Cumiega. La justicia está llevando adelante la investigación. Por el momento el ginecólogo, por lo que sabemos, no está detenido. Estamos en contacto con una de las denunciantes, Carla Herrán, que fue la primera de las pacientes que hizo la denuncia contra este ginecólogo. Carla, ¿qué tal? Mucho gusto, buen día.
3: Hola, buen día.
0: Buen día. Bueno, ¿este ginecólogo en dónde atiende? ¿En un hospital público, en un hospital privado? ¿Cómo fue su experiencia con este ginecólogo?
3: No, él tiene su consultorio en Ojera, que es una obra social, es como un policonsultorio, hay varios consultorios, y él la atiende en el primer piso. Sí. Yo llego a él por internet, porque la dermatóloga me hizo una orden de análisis de sangre hormonal y me pidió que vaya a un ginecólogo para que vea esa orden y se fije si hace falta agregar algo más. Yo, como nunca fui un ginecólogo porque nunca tuve dolores y siempre fui regular, nunca fui. Y ahí busqué por internet. Y ahí apareció él, que tenía las mejores reseñas y múltiples títulos y todo. Fui dos veces con él, este año en julio fue. La primera vez, cuando voy, le digo, es mi primera vez que voy a un ginecólogo, le digo, y vengo por esto, y le paso la orden.
0: ¿Qué edad tiene usted, señora? Perdón que le pregunte.
3: Sí, 26.
0: 26 años, una mujer joven. Está bien, queríamos saber la edad. Muchas veces hay situaciones muy traumáticas, sobre todo con pibas que van por primera vez a temprana edad. Usted fue a los 26 años y le dijo que era la primera vez. Sígame contando, por favor, sí. Si es tan amable. Sí.
3: Sí. Bueno, cuando le paso y le digo, él lo mira muy por arriba y lo deja a un costado, esa orden, y me dice, ¿para qué te fuiste a la dermatóloga? Y le digo, le explico todo y me dice, ya sé de por dónde viene la cosa. Y ahí es donde él empieza a hacer comentarios sexuales y a tener opiniones personales, comentarios también, o sea, sexuales, como por ejemplo, no sé, ¿conoces la palabra pornoco? Me dijo así. Le digo, sí. Me dijo, bueno, es eso, fíjate, hace más eso y no vas a tener nada en tu cara ni nada. ¿Tenés novio? ¿No le puedes mandar un mensaje a tu novio con la palabra quiero coger y que vaya solo para eso? No. Bueno, conseguite otro y no le digas nada. Así, esa clase de comentarios.
0: Sí, totalmente ahí, fuera de lugar, sí. y desubicado. Sí, sí. No es que le preguntó a usted si tenía relaciones sexuales, no sé, con protección, sin protección, no, no. Comentarios soeces directamente, vulgares.
3: Claro, él lo que me dijo, ¿cuántas veces tenés relaciones por semana? Y yo le digo, 2 o 3, y ahí me dijo, eso es poquísimo, me dice. Y ahí es cuando me dice, ¿conocés la palabra pornoco? Así. Y ahí me dice, bueno, vamos a hacer la ecografía, me dice así. Y yo pienso que es la ecografía, la que es en el abdomen, ¿viste? Esa sí. Es la que yo pensé. Sí. Pero no, cuando yo paso a la otra habitación, me dice, entra al baño y ponete la bata. Me pongo la bata y me dice, subite a la camilla. Me subo y ya le veo que estaba preparando el transductor para hacerme una ecografía transvaginal. Y no me explica nada. Y cuando mete, me dice, tenés un millón de quistes, tenés. Bueno, no un millón, pero 20 mínimo. Y yo le pregunto, ¿pero y de qué es? Le digo. Y me dice, de lo que veníamos hablando. Tus hormonas están muy alborotadas, necesitas liberar, sos muy mujer, muy fértil. Hacé más de eso, hacé más de la tarea y fíjate cómo te vas a curar, me dijo así. Cuando salgo, esa ecografía que él me hizo, la hizo con movimientos normales, de como tenía que hacer. Fue un segundo, fue rápido, bien. Me receta el tratamiento, que me dio anticonceptivos, que al final estaban vencidos, que vencieron en el 2023. Me dio DBI metformina para que no engorde, a pesar de que yo no tengo problema de azúcar, ni soy diabética ni nada. Y me dijo, si tenés alguna duda o algo, buscá en la IA, que ustedes los jóvenes usan mucho, buscá en la IA y poné la palabra SOP y pastillas anticonceptivas y buscarlo.
0: Perdón, ahí. Carla, esa fue su primera experiencia. ¿Usted volvió al ginecólogo?
3: Sí, volví. Él me marcó que vaya las 2 semanas.
0: Bueno, ahí a usted le había parecido, perdón que le interrumpa, desubicado, sí. Quedó en esos comentarios desubicado y fuera de lugar, o pasó algo más, o sucedió en la segunda consulta.
3: Bueno, en la segunda consulta es cuando comete él el abuso, porque yo cuando salgo de ahí, salgo con la idea de que tengo quistes, y encima uno busca en internet y te sale cualquier cosa, sale que cirugía, sale que esto, que te va a morir, más o menos sale si buscas por uno mismo tu enfermedad, y él no me lo quiso explicar, y como yo no quería volver a pasar por lo mismo, porque yo no sabía hasta qué punto un ginecólogo puede preguntar las cosas, y no quería que me vuelvan a hacer esa ecografía y todo eso, decidí ir otra vez con él, y era poco tiempo, y porque se suponía que él era el mejor ginecólogo. Le creí cuando me dijo que tenía quistes. Cuando yo voy la segunda vez, a las 2 semanas, entro a su consultorio, me pregunta cómo me fue con las pastillas, le digo, y me dice, bueno, vamos a hacer la ecografía. Yo pensé, por dentro, dije, qué bueno que me quiere hacer la ecografía, porque seguramente ya no tengo, ya desapareció algún quiste, algo desapareció, algo está funcionando con el tratamiento. Me voy a la otra habitación, y él, mientras que preparaba el transductor, estaba hablando de lo mismo, de que hay que tener más relaciones, que le parece raro que no tenga tantas veces, que soy una chica muy linda, que qué raro, y hablando de su vida personal, de que es un gran anfitrión, que hace grandes cenas para sus amigos, que tiene esto, que tiene lo otro. Y yo con las piernas abiertas ahí, escuchando todo eso. Y él, mientras que me explica y me habla de eso, me apoya su codo en mi rodilla, estando yo así. Horrible. Y ahí ya siento ya como, ¿por qué me tenés que tocar? O sea, sé tu trabajo y listo, y me voy. Preparó el transductor y metió. Y cuando mete, se fija el útero, los ovarios, y dice, está todo igual. Todo igual se ve acá en la pantalla, es como la primera vez. Hace de cuenta que esta es tu primera vez.
0: Perdón, Carla, es decir, igual. Que se excedió en las palabras, tuvo comentarios vulgares, desubicados, y también se excedió a la hora de auscultarla.
3: Exacto, sí. En esta segunda vez, cuando me dijo eso de la pantalla, que estaba todo igual, él seguía haciendo los movimientos ahí adentro y me dice, mira, te voy a mostrar para que vos veas. Y con su otra mano, que no, tampoco no tenía guantes ni nada, me empezó a palpar y me dijo, este es tu útero, este es tu ovario izquierdo y este es el derecho. El izquierdo, el derecho. Izquierdo, derecho. Izquierdo, derecho, izquierdo, derecho. Me hizo ese zigzag que va de lento.
0: O sea, usted se dio cuenta que la estaba
3: rápido.
0: O sea, se dio cuenta que la estaba manoseando, que eso no tenía nada que ver con un ginecólogo. Ahí decide hacer la, sí, la denuncia. Después, Carla, se sumaron más pacientes.
3: Sí, mirad, hoy se sumó una nueva denuncia, así que son 10 denuncias que hay en total.
0: ¿Y este ginecólogo sigue atendiendo? ¿Está libre? ¿No está imputado?
3: Sí, está, sigue atendiendo. Es una vergüenza la justicia del Chaco, una vergüenza, porque no lo detuvieron, no hicieron la orden de detención, no hicieron la orden de allanamiento.
0: Ahora, este hombre está mencionado con nombre y apellido en todos lados, en Chaco ya se conoce, hay mujeres que siguen yendo a la consulta. ¿Las otras personas que lo han denunciado relatan situaciones parecidas a la que vivió usted, Carla?
3: Sí, parecidas en el sentido de que le diagnostican algo que no tiene para asustar y también un abuso en el tema de la ecografía como me lo hizo a mí y después otras denuncias que son de mala praxis y después hay una denuncia por abuso carnal que es no es en el ámbito médico sino personal.
0: Carla, yo le agradezco que me haya atendido, ha sido muy amable, ¿eh?
3: Muchas gracias a usted.
0: Por favor, gracias. Bueno, ¿qué tema para las mujeres elegir un ginecólogo, ¿no? Uno no puede generalizar, porque hay grandes profesionales y muy serios. Pero claro, estamos hablando de una rama de la medicina, Edu, donde hay una delgada línea, si no confías en ese profesional, ¿no?
1: Total, a mí me llama la atención que en este caso esta persona no esté ni siquiera imputada, ¿no? O sea, ni detenida ni imputada, primer dato. Y en referencia a lo que decís vos, en muchas ocasiones las mujeres prefieren buscar a veces, por esta cuestión, una mujer,
0: sí,
1: ¿no? Como
0: sí, sí,
1: una ginecóloga.
0: Bueno, y por allí muchas mujeres que van a un profesional dicen, en el primer momento, bueno, quítate la ropa, te voy a ocultar. ¿Es necesario que me oculte en este primer contacto, de esta manera, de esta forma? Bueno, se generan muchas suspicacias. No es fácil tampoco para los médicos en esta época atender pacientes. Hay médicos, no estoy hablando de ginecólogos, que de repente reciben a pacientes con la puerta abierta.
1: Sí, sí.
0: Porque, bueno, temen también recibir alguna denuncia.
1: Hay muchos médicos que son muy cuidadosos también y le van explicando al paciente paso por paso lo que va a hacer. Bueno, ahora voy a hacer esto, ¿sabes? Y lo voy a hacer por esto, por esto, por esto. Y por ahí quizás sea la forma, ¿no? Porque también un médico necesita revisar la zona, pero está bien que le avise al paciente lo que va a hacer y por qué lo va a hacer, ¿no?
0: Sí. Ahora, por ejemplo, a ocultar a una persona en sus partes íntimas sin guantes.
1: Claro, sí, sí, sí.
0: Por ejemplo, entre otras cosas, comentarios fuera de lugar.
1: Sí.
0: Bueno, ha habido de todo, ¿no? Acá en Córdoba tenemos ginecólogos presos por abusos sexuales, algunos muy conocidos, con larga trayectoria. Eso no quiere decir que haya que generalizar nada. Las mujeres que nos están escuchando nos dirán si les da lo mismo un ginecólogo varón que una ginecóloga mujer. Si no les da lo mismo, bueno, pero es todo un tema en estas épocas, ¿no? Este caso llamó la atención y es noticia nacional. El ginecólogo ya lleva 10 denuncias por presuntos abusos en su contra.
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0: ¿Cómo estás, querida Patito? Buen día, buena mañana.
4: Buena mañana, Petetini. Chicos, ¿todo bien? Bueno,
0: todo
4: empezaron
0: chévere. 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
2: Bueno, la información que proviene del Vaticano sostiene que la última radiografía, el último chequeo al Papa, muestra una buena recuperación del pulmón operado. Se sostiene el interrogante acerca de si vendrá a Sudamérica. Por ahora, el Vaticano no ha levantado el viaje, ¿no?
3: Exactamente, por ahora sigue, de hecho hasta se mantienen los feriados aquí en la Argentina, previendo la visita del Papa. Estarán esperando el resultado de la biopsia, estarán esperando que pasen los días. Por ahora sigue internado, estimaban entre 5 y 7 días de internación y después la recuperación. Yo estimo que el Papa debe querer venir y debe estar esperando que los médicos lo habiliten, ¿no? Sí. Pero claro, si los médicos le dicen, no, mira, en estas condiciones no puede viajar, ahí se abre otra cuestión y habrá que ver después si se reprograma, si se cancela. Hay mucha expectativa en el país, y no solamente aquí, también en Perú y en Uruguay, porque ahí también lo están esperando.
2: Seguro que sí. Hay muchos mensajes pendientes también. Ya los vamos a publicar a todos. Nos queda una hora de programa. No se vayan, ya seguimos.
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7: Hora 10, 2 minutos, cielo cubierto en la ciudad de Córdoba, la temperatura 15 grados 9 décimas, humedad 75%. La oposición admite que no llega con el quórum para rechazar el DNU 70 y siguen las negociaciones en diputados. La sesión en la Cámara Baja está programada para las 14 y los bloques convocantes aún no reúnen el número de legisladores para habilitar el debate, lo dijo el diputado de Coalición Cívica Maximiliano Ferraro.
8: A contrarreloj para tratar de abrir el recinto con 129 diputados, y es por eso que apelamos a varios diputados y diputadas de los distintos bloques provinciales que se animen principalmente a poder dar el quórum y así dar inicio al debate de lo que muchos de nosotros creemos que es rechazar el DNU 70, porque es un DNU inconstitucional que se arrogó facultades legislativas en el arranque del gobierno de Javier Milei.
7: Además, Ferraro dijo que espera que la marcha universitaria de hoy sea contundente.
8: Ojalá la marcha a lo largo y ancho en todo el país, esta quinta marcha federal universitaria, sea contundente para expresar lo que es el rechazo a este DNU 70, a la intención que tuvo el gobierno de derogar lo que era la protección y la regulación de la tierra como un recurso estratégico en la Argentina, pero a su vez también un claro rechazo a lo que está haciendo esta fase final del desguace y desmantelamiento de lo que es la universidad pública y todo el ecosistema de ciencia y tecnología, ¿no?
7: Un tren arrolló a un camión en un paso a nivel ubicado en el ingreso a Huinca Renancó.
9: Fuerte impacto entre un tren y un camión Scania que trataba de cruzar una zona donde no había barreras. Un paso a nivel en la localidad de Huinca Renancó, al sur de la provincia de Córdoba. El tren prácticamente arrancó la cabina y arrastró al camión Scania de gran porte varios metros. El conductor de 39 años... y su pareja de 30 sufrieron lesiones menores. Adentro del camión también había 3 criaturas. El tren pertenece a Trenes Argentinos. El comisario que trabajó en el lugar, jefe de la Departamental General Roca, el comisario inspector Eduardo Coria, relató el episodio ocurrido en horas de la noche del miércoles.
10: Se toma conocimiento de un accidente de tránsito ocurrido sobre Ruta Nacional 35, sobre el acceso este de la ciudad de Huincarnaco. Por motivos que se tratan de establecer, un camión Escaña colisiona con un tren. Afortunadamente, los ocupantes del camión, siendo dos personas mayores de edad y tres menores, resultaron con lesiones de carácter leves. Se entregan las actuaciones correspondientes con intervención de la Fiscalía de Distribución de Huincarnaco.
9: Leonardo Guevara, Mitre Informa Primero.
11: La máxima para hoy 20 grados, la temperatura 15 grados 9 décimas, humedad 75%, cielo cubierto, hora 10, 6 minutos.
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0: Qué lindo tema es este. Bueno, queríamos hablar ayer con Osvaldo, me estoy refiriendo a Osvaldo Príncipe, un hombre identificado con el boxeo, un especialista. Nos dejó a temprana edad el Roña Castro, 59 años, era un tipo joven el Roña, gran boxeador, larga trayectoria. Querido Osvaldo, mucho gusto, buen día, Petete Martínez, saluda de Mitre, Córdoba.
1: Martínez, muy buen día para vos, para toda la gente de Mitre, de Córdoba. Un día muy particular, muy especial, sobre todo en lo personal. Y vos lo sabrás como conductor, como periodista, que a veces nosotros ante las noticias no podemos hacer la conversión entre lo profesional y lo humano.
0: Sí.
1: Ayer, en la sorpresa del despertar con la noticia, el profesional tuvo que abocarse a todas las coberturas de su trabajo y anuló un poco la reacción y la sensación del ser humano. Yo soy un hombre 100% de boxeo, puro de boxeo. Entonces todo esto para nosotros constituye como una familia. A veces una familia donde estamos enfrentados con ciertos sectores y muy aliados a otros, como pasa en toda profesión y en toda especialidad. Y hoy ya que terminó el arduo trabajo de ayer, sobre todo orgullosamente para la gráfica y para el diario La Nación, que creo que despidió a Jorge Locomotora Castro como se merecía, con la grandeza que se merecía. Hoy empiezan a caer las fichas de se va a extrañar, porque Castro, mira, Castro es como Falucho Laciar. Es un tipo que ya no está en actividad, pero que todos los días se puede hablar con él, todos los días se le puede consultar a él, todos los días es referencia de algo. Te pongo un paralelo provincial como para que vos tengas en cuenta un poco dentro del consumo metropolitano qué significaba Castro para nosotros. Yo tengo 69 años y llevo 55 en el boxeo.
0: O sea, te criaste con el boxeo en tu vida, formó parte siempre de tu vida, Osvaldo.
1: Yo soy un crítico de boxeo. Yo no me considero periodista deportivo, perdón que estoy hablando en primera persona en este momento en donde Jorge Locomotora Castro es el tema, pero el boxeo es para mí todo lo que tiene que ver con educación, formación, realización y profesión. Y ya nos empezamos a dar cuenta de toda la simpleza, de toda la conexión y toda la presencia que siempre tuvo Castro durante y después del boxeo con aquellos que seguimos su campaña en lo personal desde 1988. Hoy comienza un poco a quebrarse el espíritu y el temperamento de los que fuimos testigos de su carrera.
0: Querido Osvaldo, si me permitís, te pregunto sobre el Roña Castro, pero después te quiero preguntar sobre tus preferencias en boxeo, porque para nosotros es un privilegio hablar con alguien que sabe mucho. Nosotros aquí, vos sabés, en esta querida Córdoba lo tuvimos al Chino Torri, ¿no? A Rubén Torri.
1: Sí, yo tengo... Rubén querido.
0: Has compartido muchas historias con el Chino Torri. Bueno, yo tengo 61 años, así que lo he escuchado de niñito.
1: Bueno,
0: y he trabajado con él.
1: Yo escuchaba en Mercedes, mi ciudad natal, cuando todavía la comunicación y había que sacar los resultados, la radio de Córdoba entraba, la combinación, el dúo era Rubén Torri, José Ademán Rodríguez.
0: Claro.
1: Y nunca me voy a olvidar, jamás, porque Rubén decía, van hacia los piolines de la calle Sarmiento. El encordado eran los piolines, y mirá, ya grande y todo, Rubén hasta transmitía peleas de Chapita Gutiérrez en el Mercado Central de Buenos Aires. Entonces yo pedía por favor al director de TV, marcaba dónde estaba Torri y siempre destacarlo a mi queridísimo Rubén Torri. Tengo el relato de su pelea con Rubén Tommy Aguirre y siempre nosotros en el Tango Libro Boxing Club que evocamos los viejos relatos radiales de los grandes narradores que tuvo la radiofonía con el boxeo argentino, y cada dos o tres meses, tal si fuese la repetición de una pieza de tango, sale ese knockout de Rubén Torri, que está con Falucho, la señora de comentarista.
0: Qué hermoso recuerdo para la familia de Rubén, que seguramente nos esté escuchando. Osvaldo, te traigo a la historia del Roña Castro. Fue un gran boxeador, además de haber sido campeón del mundo. Te pido sus cualidades arriba del ring y después las historias que me quieras contar de tu vida al lado del Roña Castro, entre otros boxeadores.
1: Mira, hoy estaba leyendo a Ismael Tevez, que creo que es el periodista del sur, de Comodoro Rivadavia, que más conoce a Castro, y comienza su nota de despedida diciendo: Castro nunca le tuvo miedo a nada ni a nadie. Real, 100%. Y si hubiese tenido la chance de conocer a la muerte, se hubiese enfrentado a trompadas limpias hasta sacarla y noquearla. Y creo que esa pincelada es la que grafica a Castro. Castro fue un tipo directo, lineal, frontal, claro, de palabras duras pero no agresivo, de palabras duras pero no agresivo, errante, de aquí para allá, iba como el viento. Creo que no era para quedarse en ningún lugar. Un personaje por ahí sacado de una canción de Facundo Cabral: no soy de aquí ni soy de allá. Uh-huh. Porque él era tanto tiempo acá, tanto tiempo allá, etcétera, etcétera. Como peleador, era un peleador de raza, que fíjate, él se entrenaba solo haciendo guantes. Era un boxeador que estaba durante la semana excesivamente guanteado, excesivamente en la práctica. No le gustaba la gimnasia, y en el gimnasio para él era guanteo, un poco de bolsa y algo de soga. Uh-huh. Tenía un físico particular, porque era grande de caja y tenía patitas de pollo. Uh-huh. Algo que él disgustaba, que uno en el análisis técnico siempre regaló quilaje, porque era un hombre que, de haber sido un atleta con la disciplina, vuelvo a Falucho Laciar, sí, quizás podía haber peleado en 66 kilos y hasta terminó peleando por el campeonato crucero de los 86 kilos. Era un hombre que cuando tomaba la iniciativa, pasaba al ataque y tenía dominio de su rival, tenía grandes posibilidades de vencerlos. Peleó con los mejores, y a todos los mejores, ganando y perdiendo, les hizo pelea.

0: Lo comparemos con Reutemann, a Reutemann lo comparemos con Colapinto, a Vilas, no sé, lo comparemos con un tecnista de la actualidad, a Diego con Messi o con uno que está surgiendo. El Roña Castro, de los boxeadores actuales, del top ten mundial, ¿lo podemos subir arriba de un ring con alguien y vos decís que le haría pelea, podría ganarle?
1: Le haría pelea a todos.
0: A todos.
1: El Castro le hizo pelea a todos. Después ganarle a todos es otra cosa.
0: Sí, sí, sí.
1: Vos fijate que Marcos Maidana gana la idolatría perdiendo con Floyd Mayweather. Después se adujo que por la gran pelea podía haber ganado. No ganó ni matemáticamente, pero la pelea que hizo lo potenció, lo inmortalizó. Y una derrota, por ejemplo, al chino Maidana, yo creo que le dio más reconocimiento que otro tipo de victorias. Y Locomotora tiene ese knockout que borra todo. Es imposible hablar de Castro sin pasar por aquella pelea con Joy David Jackson. Castro tenía una gran característica que poco se resaltó, más allá de su guapesa, siempre se habló de la guapesa, etcétera, etcétera, era la dureza de su mandíbula para asimilar los golpes. Claro. Todo aquello lo hizo granítico. A mí me tocó entrevistar a Roy Jones, que me dijo, el gran Roy Jones, que fue campeón mediano, supermediano, semipesado y hasta pesado, nunca tuve ante mí un hombre que asimiló los golpes mejor que Jorge Locomotora Castro. Le gané los 10 rounds, pero quería en el décimo que la campana sonara, porque dije, este tipo es anormal y con este puede pasar cualquier cosa. Eso me lo declaró Roy Jones en una nota que le hice en St. Petersburg. Pero, ¿qué te quiero decir con todo eso? Que era un boxeador de físico y con un talento técnico para la pelea, porque a veces se cree peleador, tirador de bollos que tira por todos lados y mete una mano. No, él tenía la técnica del movimiento de pelear en el sector del ring que le era más conveniente, y sus combinaciones de 5, 6 o 7 golpes no tenía más, porque tampoco tenía una compañía aeróbica como para ahogar un minuto y medio a un rival, pero cuando conocías y conseguía esos ángulos, podía conseguir su objetivo.
0: Escuché unas declaraciones donde él decía, yo le miraba las piernas a los rivales y ya sabía a dónde le tenía que tirar. Tal vez esté cometiendo un pecado con esta pregunta que te voy a hacer, porque vos sos el especialista. A mí me gusta el boxeo, lo he seguido desde niño, porque en mi casa veían boxeo. ¿Pegaba tan duro como Monzón o hablamos de otra cosa?
1: No, no, otra cosa. Castro era cantidad, y Monzón era demolición a largo aliento. Los golpes de Castro tenían más potencia que los de Monzón, y los de Monzón tenían más fortaleza. Pero ninguno de los dos, ni Castro ni Monzón, fueron noqueadores al estilo Martillo Roldán, para hablar a la cordobesa.
0: Sí, señor.
1: ¿Quién noqueaba con un tiro? Martillo. Ni Castro, que necesitaba con... Castro tenía espectacularidad. Castro tenía la espectacularidad que no tenía Monzón, y Monzón tenía por ahí la eficacia y la destrucción que no tenía Castro. Pero estamos hablando en un nivel comparativo, sí, de 8 a 9 puntos.
0: Las grandes ligas, digamos.
1: La perfección. Claro. Grandes ligas, arriba. Claro. Estamos hablando, no sé, de Botticelli, de Modigliani. bien arriba del arte del ring.
0: Osvaldo, escuchamos tu semblanza sobre el Roña Castro, que hacía una tarea comunitaria y tenía una visión social muy interesante. Uno lo ha escuchado varias veces hablar acerca de la situación social. Decía, me duele que vengan con un tupper personas de 70 y pico de años a buscar un plato de comida. Hacía una tarea muy importante en los comedores. Era un hombre comprometido con todo eso, porque había vivido la pobreza en carne propia. A él no se la contaron, ¿no?
1: Totalmente, él es un producto de la pelea y de la calle. Y vos fíjate que él respetaba tanto la pelea callejera, que a mí me habló más de una pelea que tuvo con un tal Poroto de Puerto Deseado a la salida de un boliche.

0: Basta con la de Poroto cuando había debutado con el Trompa Arce con Terry Norris. Vos sabés que nosotros fuimos a transmitir Castro con Terry Norris a París, eso fue en el 90, 91, con Julio Ernesto Vila. Y todos creíamos que Castro lo iba a quebrar a Terry Norris. Y Terry Norris virtualmente le ganó los 12 rounds. Nosotros hicimos esa pelea por nocaut 9. Y Castro, que siempre tuvo un gran sentido de observación y un oído increíble de arriba del ring, cuando vamos ahí a camarines a ver todo bien, me dijo, relataste boludeces por el octavo round. Yo nunca estuve sentido. Y Terry Norris lo había conmovido. Entonces en boxeo, conmovido y sentido, si bien no son sinónimos, pero son primos hermanos. Entonces me hizo esa observación, tenía ese sentido, y yo creo que cuando él conquista Buenos Aires con aquellos dos knockouts sobre Carlitos Velázquez y Carlos Pastrán, su manera de mirar en esa etnia tan particular, la etnia del patagónico, esa manera de mirar y de afirmar, la mirada, los ojos afirmaban la lengua, los ojos, la mirada fortificaba la palabra, y eso lo hizo seductor, y con todo eso capturó a la gente. Mira, ayer hablaba con Fernando Bravo, sí, que también forma parte del equipo Mitre en Buenos Aires, Capital, sí. Y yo por Fernando tengo una gran admiración boxística, porque él cerró entre las sogas con Ricardo Arias en los ciclos del miércoles de Canal 13 de boxeo de Luna Park. Y le dije, solo Horacio Saldaño, vamos a hablar con tiempo y distancia para la gente nueva que no sabe de lo que estamos hablando. La Pantera Tucumana en 1967-1968, solo él con dos peleas pudo conseguir la idolatría en Buenos Aires. Y eso recién se repitió en 1988, 20 años después, con la aparición de Locomotora Castro. Ni el Chino Maidana, ni Maravilla Martínez, ni Lucas Matisse, que fue el triángulo, creo, más tentador, sí, que conseguimos en los últimos años, para que la gente joven sepa de quién estamos hablando, consiguieron la penetración en Buenos Aires así al toque, como lo hizo Jorge Locomotora Castro en el 88.
1: Osvaldo, te propongo un juego para la despedida, y son preguntas personales para un hombre muy identificado con el boxeo, muy querido y muy respetado en todo el país, como es tu caso. Si te pregunto en dos palabras, te hago tres preguntas al toque, así. Tu ídolo en el boxeo argentino, el tipo que te deslumbró, que amaste, Carlos, más allá de Monzón, la profesión.
0: Carlos Monzón. Arriba, y me ayudó muchísimo. Hoy hablas de Carlos Monzón, sí, y aparece el capítulo triste de su vida, sí, el capítulo cuestionable, objetable, etcétera, etcétera, del que no estamos hablando. Pero Monzón me ayudó muchísimo siempre, desde que pisé por primera vez el Luna Park con 16 años hasta el último día de su vida, estando en prisión.
1: En mi caso, Loche, a mí me emocionaba ver a Loche.
0: Ah, Nicolino.
1: Chaplin, para mí era Chaplin, no sé.
0: Fíjate que Monzón es el ídolo y Monzón es el mejor. El mejor no, sí, fue el ídolo, y el ídolo no fue el mejor.
1: qué lindo juego de palabras. ¿La mejor pelea que viste en tu vida, Osvaldo?
0: Vi muchísimas. A nivel local vi muchas. Vi la, sí, famosa de Tito Gianni con Horacio Saldaño. Aquella dupla que se dijo fueron las peleas más duras del Luna Park. La vi, la recuerdo y la tesoro. Una que no me olvido más por el clima que había. No tengo una. La respuesta concreta a lo que me preguntás, claro, no tengo una, pero tengo que pasar. Pero hablando en tonalidad cordobés, sí, una que me dolió hasta los huesos cuando Tommy Hearns le metía los ganchos a martillo. Y una que viví tremendamente, el knockout de Falucho Laciar en el Chateau Carrera, como se llamaba por entonces, sí, al sordito Neri. Claro. Esa pelea traía un clima y un olor a podrido tremendo, y Falucho lo resolvió arriba definitiva con un knockout fantástico. Transmitimos, mirá, con sí. Juan Rodríguez Vizuela,
1: Juancito,
0: para sí. Radio Universidad, cuando Falucho le ganó a Gilberto Román en Reims, y del otro lado estaban Torri con Camino y con Vila.
1: Ah, don Rubén Camino, un señor, un divino, sí.
0: Para
1: sí.
0: Canal 9, un caballero, un caballero, sí, sí, sí. Con su cabellera blanca, sí. Siempre prolija.
1: Los muchachos de La Voz del Interior le decían, me acuerdo, yo era pibe, escribía ahí, Lord Byron, le decían, en broma, claro. El aspecto de la,
0: y él
1: la
0: le pinta decía, que tenía. Capo, escúcheme, capo. Capo, era su manera
1: sí,
0: de hablar.
1: Señor, sí, señor. Cuántos recuerdos. Si tenés que nombrar los tres mejores del boxeo argentino, ¿qué me dirías? Monzón es uno, claro.
0: Monzón uno, te diría tres personajes que no pueden salir del boxeo argentino son Monzón, Pascual Pérez y Loche. Ese triángulo no puede escapar del boxeo argentino. La vieja guardia decía que Pascual Pérez era mejor que Monzón, y en esa vieja guardia te pongo a Miguel La Chancha Domínguez, que fue para mí uno de los personajes que más conoció del boxeo cordobés y que más gloria en los rincones ha tenido del viejo cordobés. Una vez con Arturito Luqueta, en su último año de vida, lo entrevistamos a Miguel, que nos contó hasta el día que él era pequeñito y vio salió el furgón con el ataúd de Justo Suárez, el torito de Mataderos, que lo llevaba desde Córdoba, donde murió, al esperado velorio en Capital Federal. Pero esos tres no se pueden apartar, Pascual, Monzón y Nicolino, que Nicolino es un ave rara. También está Firpo, que Firpo es un baluarte. Mirá, estuvimos en Nueva York en el 2023, y la alcaldía de Nueva York, el alcalde de Nueva York y un senador de Nueva York, se me escapan ahora los nombres a esta hora de la mañana, ponderaron a Firpo por Argentina, e ignoraron por entonces al presidente Fernández vigente, que estaba allí, y al aspirante Milei, que estaba a campaña en Nueva York. La alcaldía los ignoró y dijo: Argentina para nosotros es Firpo.
1: En algún momento, esta sí es la última, querido Osvaldo.
0: Tengo apuro, ¿eh? Soy cansador para los oyentes.
1: No, para nada. A mí me parece apasionante la charla. Había dos técnicos cuando yo era chico que estaban en los rincones: Amílcar Brusa y Francisco Paco Bermúdez, ¿no? Lo de la escuela mendocina y Brusa. ¿Eran muy distintos ellos? ¿Vos que los conociste a los dos?
0: Las dos caras de la moneda. Brusa era vehemente y a los 5 minutos de una charla comenzaba a enojarse. Y don Paco era un catedrático. Las charlas de don Paco retando públicamente a Gustavo Vallas eran fantásticas, eran fabulosas. Y Brusa, explicando la simpleza de Monzón, parecía un farmacéutico dándote la receta y marcándote los beneficios de un remedio.
1: Osvaldo, un abrazo grande de Córdoba, un gusto haberte escuchado.
0: No, por favor, Martínez, un abrazo grande para vos y para toda la familia del boxeo, los grandes amigos de Córdoba de toda la vida, que por suerte todavía están.
1: Gracias. Osvaldo Príncipe con nosotros. No.

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4: Hora 10:31 minutos, cielo cubierto, temperatura 15 grados 9 décimas, humedad 75%. La salud del Papa León XIV, lo reiteramos, se conoció un nuevo parte médico tras la operación de pulmón realizada ayer al jefe de la Iglesia Católica. El informe indica que el pulmón operado muestra una buena recuperación según los resultados de una radiografía de tórax practicada al pontífice. Además, la oficina de prensa del Vaticano precisó que en su segundo día de convalecencia, el pontífice se realizó controles de rutina y que resultaron normales y que además llevó a cabo actividades cotidianas de manera autónoma. En ese marco, la Iglesia de Perú también confirma que espera al Papa León XIV en noviembre. Lo dijo el vocero del Arzobispado de Lima y secretario general de la visita del Papa a la capital peruana, Juan Beaton.
5: Él mismo está manifestando ese deseo de estar en América Latina, ¿no? De cumplir los compromisos, y al mismo tiempo siendo un hombre tan disciplinado, ¿no? tan ordenado, con esa prudencia, esa capacidad de mirar hacia adelante con inteligencia. Yo creo, la verdad, es una opinión personal y compartida con algunos hermanos aquí, que todo se irá encaminando para que pueda hacer ese viaje. Yo sí creo que seguramente sus colaboradores más cercanos, empezando por los médicos, le tendrán que recomendar algunos ajustes. Estos días seguimos coordinando. No ha habido ninguna indicación del día domingo hasta hoy que hay que detener la organización o hay que cambiar algo.
4: Lo reiteramos, el Servicio de Emergencias Municipal 107 incorporó 3 ambulancias de alta complejidad. Además, sumó 6 motoambulancias.
6: El municipio ha incorporado 3 ambulancias de alta complejidad para trasladar y estabilizar pacientes en estado crítico. Pertenecen al Servicio de Emergencias 107. También han incorporado motoambulancias. El objetivo es acortar los tiempos y que lleguen primero al lugar de los accidentes. Son tripuladas por especialistas de la salud. Ariel Alexandrov, secretario de Salud Municipal, ha dado detalles al móvil de Radio Mitre.
7: Hoy se incorporan para el servicio 107 de la Municipalidad de Córdoba 3 ambulancias de alta complejidad. O sea, son verdaderas terapias intensivas móviles para afrontar cualquier complejidad en la vía pública. Y se incorporan también 6 motoambulancias. Las motoambulancias, por supuesto, de menor complejidad, pero que permiten en un promedio de menos de 6 minutos, entre 4 y 6 minutos, abordar distintos accidentes en la zona del microcentro y el macrocentro de la ciudad. Las ambulancias van a estar destinadas a las 11 bases operativas que tenemos en toda la ciudad y vienen a reforzar todo el sistema de ambulancias que, repito, son unidades de terapia intensivas móviles.
6: El sistema operativo del 107 opera directamente con el Hospital de Urgencias. Leonardo Guevara, Mitre Informa Primero.
4: La máxima para hoy 20 grados, la temperatura 15 grados 9 décimas, humedad 75%, cielo cubierto, hora 10:34 minutos.
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13: ¿Qué pedazo de sol? ¿A dónde está Carlitos del Sol? Ella va a aparecer, ¿eh? Ten fe.
14: Aunque no lo veamos,
15: bueno,
14: siempre.
15: Ahí está.
16: Se está como queriendo despejar, ¿eh?
15: Hoy es el día de lavar y tender la ropa.
13: ¿Vos decís, Patito?
15: Supuesto,
13: ¿te vas a jugar?
15: Me juego con todo.
13: Bueno,
15: hoy,
13: hablando de ten fe, Carlitos Aristán estuvo de vacaciones y ha vuelto, se ha reincorporado hace poco. Ha venido, siempre sale de exteriores a dejarnos cositas ricas, chocolate y café de Brasil. Así que gracias a Carlos Agristani, ¿eh? Hemos sacado una fotito con el equipo, con el gran Carlos, ¿eh? 10:40 de la mañana, otra deportiva con el señor Alejandro Benvenu.
14: Hablamos de Talleres, hablamos de Belgrano y tenemos que hablar de la sensación de este torneo, que es Instituto.
13: Es Instituto.
14: Quiera o no, está primero en su zona haciendo una gran campaña y al que le está yendo muy bien, ¿sabe a quién es?
13: ¿A quién?
14: A su presidente, Juan Manuel Cavagliato, que hace dos días estuvo en la Conmebol con Alejandro Domínguez y el Chiqui Tapia. ¿Sabes con quién estuvo ayer?
13: ¿Con quién?
14: Con Infantino.
13: Mira
14: Se
13: vos.
14: Fue

0: a Zurich, que es donde está la sede precisamente de la FIFA, se hace precisamente un consejo de la FIFA, y ahí está, junto al Chiqui Tapia, junto a Domínguez, siguiendo Cavalliato con las altas autoridades, no solamente de Argentina, sino de la CONMEBOL y ahora de la FIFA, cada vez mejor posicionado el presidente.
1: Políticamente, de todas maneras, el rendimiento de Instituto va más allá de la cercanía con el Chiqui Tapia. Está jugando bien, la gloria, el equipo está sólido, no regala nada.
0: Primero, yo coincido con vos, porque yo veo un equipo totalmente que sabe a qué juega. Primero, súper ordenado, y corren, te siguen hasta tu casa cuando juegan.
1: No te regalan nada.
0: Si vos me decís, tiene una gran figura, Luna quizás, pero no es una figura como Paredes, pero ha logrado conformar un equipo y que todos tiran para el mismo lado, y hay que ganarle Instituto. Por ahí no brilla, pero es un equipo efectivo.
1: Estamos recibiendo muchas devoluciones por la nota con Osvaldo Príncipe, la verdad que nos alegra. ¿Qué? Petete, gracias por entrevistar a Príncipe, un lujo, dice Cris.
2: Qué linda nota, Petete, con Osvaldo, dice Juan. Qué linda nota con Príncipe, te atrapa con su narrativa, dice Andrés de General Paz. Qué linda nota recordando al Roña Castro, dice Sergio Torriglia. Buena nota con Príncipe, es lindo aprender de los grandes boxeadores. Felicitaciones, Marcela. La verdad que de boxeo no entiendo nada, pero qué nota apasionante, hermosa entrevista. Felicitaciones, dice otro oyente.
1: Bueno, son esas notas donde uno lo que quiere es escuchar y que la nota no termine más, ¿no? Sobre todo los que estamos en el rubro, cuando uno escucha a un periodista que sabe que se ha dedicado toda la vida a eso, es apasionante escucharlo, porque además tiene una memoria muy fidedigna con datos muy precisos. Y bueno, y los relatos de Príncipe son una obra de arte, ¿no? Sí. Cómo relata, cómo entona, cómo engola. Bueno, la verdad que la pasé muy bien, por lo menos en la nota. Viste que hay notas con las cuales uno reniega, otras que no queda más remedio que hacerla, pero hay notas que son un placer, ¿eh?
0: Daba para seguir
3: escuchando. Fue una linda conversación.
1: Una linda charla para un par de café de por medio, para una comidita rica y un vino, y escucharlo este señor, ¿no? Tenemos mensajes, Carlos, dale.
4: Hola, Jorge y la producción. Bueno, nos brindaron una entrevista espectacular con Príncipe, y realmente qué placer escucharlo, qué decidor, qué manera de decir las cosas. Te pasaste, Petete. Un abrazo. Sergio, te
1: hablo. Gracias, Sergio, gracias. Buenos
5: días, Petete, equipo. Aquí lo estoy escuchando como todos los días. Excelente tus entrevistas. Tu comentario me encantó, y digo lo que pienso. Bueno, me llamo María Vizcarra, te sigo escuchando, chao.
6: Buen día, Petete. ¿Cuánta verdad hablas? Carlos te dice, mirá, yo realmente pedí turno para hacerme un Doppler. ¿Sabés para cuándo me lo dieron?
1: ¿Para cuándo?
6: Enero del 2027. Esto ya es tremendo. Sí, y no hay nadie que ponga la cara. Y la gente que está en el PAMI, el maltrato que hay en ahí, la Avenida General Paz. Así que, tremendo es.
1: Mira vos, un eco Doppler para el 2027, dijo el señor. Para el 2027. Bueno, en fin.
7: Petete, buen día, Petete. Estoy aplaudiendo de pie, Petete, lo que está diciendo. ¿Cómo puede ser? A los jubilados, no me quiero jubilar. Tengo 40 años de servicio aportado, sí. Y están ahí, está todo registrado como es. Y voy a cobrar la mínima, Petete. ¿Qué me voy a jubilar? Y es como decir, claro. Vos, tengo que ir a refugiarme a algún lado para que me den de comer. Tengo que vender lo que coseché en mi vida, la casita, el autito, el televisor, para poder comer. Son los más crueles estos tipos, y cuando los escuchaba hablar, Petete, felicitaciones, Petete.
1: Gracias, hermano, gracias. Bueno, la gente que tiene 60 y pico, en muchos casos no se quiere jubilar. Y ya que hablamos con Osvaldo Príncipe y estábamos evocando al Roña Castro, uno se siente obligado a seguir boxeando hasta el último diente. Esa es la verdad. Le pide a Dios, a la vida, al que sea, salud, estar más o menos bien para seguir dignamente trabajando, para no caer en la jubilación, ¿no? La verdad que son esos temores que se comienzan a patentizar cuando tenés más de 60, uh-huh, y ves cuánto te queda en el tanque, ¿no? ¿Cuánta nafta te queda en el tanque para seguir? Es brava la cosa, ¿eh? 10:46 en la República Argentina. Estaba viendo unas imágenes, qué impactante lo de las cataratas y cómo ha ido cambiando, ¿no? Hace poquitas horas hablábamos con Herbaz, el intendente del Parque Nacional. Están desarmando las pasarelas para que no se las lleve el agua. El agua está a la altura de las pasarelas. Han ido desapareciendo algunas pasarelas. ¿Vieron esa pasarela más grande, los que han ido a la Garganta del Diablo? Bueno, ya está tapada por el agua en algunos casos, ¿no? Es impactante la fuerza de la naturaleza, el niño golpea fuerte el litoral argentino, ¿no? Estaban desarmando las pasarelas del lado brasileño y yo veía cómo se arriesgaban los trabajadores, ¿no? Con el agua encima. Bueno, están desarmando también pasarelas del lado argentino ahora. Se está viviendo una situación compleja.
2: Sí, sí, recordemos que se declaró la emergencia hídrica por 180 días en todo el territorio de la provincia de Entre Ríos, pero esto afecta a buena parte del litoral y esperan que ya empiece a afectar al norte de la provincia de Buenos Aires, ¿no? Porque a medida que van creciendo los ríos Uruguay y Paraná, obviamente eso va arrastrando. Hoy por hoy Corrientes y Entre Ríos son las provincias más afectadas.
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0: hermoso tema este, Patito, ¿eh?
1: Me encanta, Carlos Vives, wow, definitivamente.
0: ¿Esto es vallenato, Patito?
1: Esto es vallenato colombiano. En realidad, yo no soy colombiana, mi padre sí, pero bueno, tengo esos genes dentro de mí que enaltezco con mucho orgullo, ¿eh?

0: Estaba esperando que confirmemos cuándo vamos a hacer el City Tour por la ciudad en el bus turístico. Hemos decidido suspenderlo. Bien accidentada la cosa. ¿Por qué? Sí. Porque hay pronóstico de lluvias hasta el fin de semana, inclusive el sábado. El viernes pasado lo tuvimos que suspender. Y en esta ocasión no quisimos correr riesgo porque está muy inestable el tiempo. Así que vamos a bancar una semanita más a ver si amaina, como quien dice.
1: La gente está esperando igual, Petete, sí. Claro que
0: a
1: sí.
0: A ver si esto mejora. Para que la pasemos bien, para que no tengamos que estar tapándonos de la lluvia, corriendo riesgo, subiendo un colectivo, te puedes resbalar, hay gente con problemas de movilidad. Entonces, bueno, vamos a esperar, vamos a militar la paciencia, ejercitar. Nosotros que somos tan ansiosos, tenemos un problema con eso de ser paciente.
1: Bueno, no se me apeteten.
0: Exactamente, usted lo ha dicho. Vamos a tratar de no apetetarnos, mantenernos con juicio para hacerlo bien. Vamos a esperar a ver si el próximo viernes, no este, sino el otro, lo podemos hacer.
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0: 10:54, más info con Edu Andere.
4: Bueno, está convocada, recordemos, para hoy la sesión especial en diputados por parte de la oposición para intentar voltear el DNU 70-2023, pero por el momento no llega con la cantidad de diputados para obtener el quórum. Obviamente que siguen negociando, necesitan juntar 129 diputados para abrir el debate. El oficialismo, recordemos, abrió una negociación paralela para tratar de modificar la ley de inviolabilidad de la propiedad privada y allí incluir el tema tierras y de esa manera desactivar la sesión de hoy. Llegó el oficialismo a un acuerdo con el PRO, con la UCR, con algunos bloques provinciales, con lo cual es muy probable que la sesión de hoy fracase. De todas maneras, en el peronismo no dan el brazo a torcer y esperan reunir el quórum. Está convocada para las 14. No solamente quieren discutir esto, quieren discutir discapacidad y endeudamiento de las familias.
0: A propósito, el colectivo vinculado con la discapacidad se va a movilizar hoy. Se reúnen en Plaza San Martín al mediodía. A las 3 de la tarde tenemos aquí en Córdoba, como ya lo dijo Leo, la marcha universitaria. Comienzan a movilizarse las columnas que van a venir de las distintas facultades.
4: Y que se van a movilizar hasta la zona de Patio Olmos, van a confluir con la protesta de discapacidad. La marcha federal universitaria se realiza en todo el país, Córdoba, Buenos Aires y las principales ciudades, en reclamo por el cumplimiento de la ley de financiamiento.
0: El gobierno de Córdoba responsabilizó a Milei por la suba de la tarifa de PEC. A mí me vino saladita la tarifa, debo reconocerlo.
1: También.
0: Con un aumento muy fuerte. La provincia informó un aumento acumulado, APA, del 44,43% entre enero y octubre. Atribuyó la mayor incidencia a los precios mayoristas que fije el gobierno nacional. Bueno, eso es lo que dicen en la provincia.
4: Claro.
0: ¿No? Bueno.
4: Sí, la provincia dice que la nación es responsable de casi un 30% del aumento y que la provincia solo del 11%, ¿no? Sacaron este comunicado a raíz del incremento en la tarifa como para decir, che, la culpa no es nuestra en su mayoría, es de la nación, ¿no? Por eso el costo de la energía ha subido, bueno, la explicación que han dado a conocer hace un ratito a través de un informe.
0: Muy bien, tenemos un mensaje aquí. Buenos días, Petete y equipo, hermoso el programa. Quisieras hacer un llamado a la gente de Urbacorpa, porque no nos atienden el teléfono ni WhatsApp. El Parque de las Naciones en Barrio Urca está tapado de basura. No menos de 20 días sin recolección y hasta animales muertos. Aparte de ser muy concurrido por vecinos, deportistas y gente que va a hacer actividad física, mañana tenemos la feria de los viernes. Por eso es necesario que lo limpien. Está muy feo, nos avisa Héctor. Está aquí cerquita del canal. Bueno, vamos a hacer el pedido y ya lo estamos haciendo al aire, claro que sí. Una deportiva más con Ale Benvenu.
5: Viste que las redes sociales algunas veces te ayudan y otras veces te complican. Bueno, a Franco Colapinto al principio lo ayudaron mucho, pasó a ser una de las personas más seguidas en las redes sociales porque sus seguidores siempre lo estaban apoyando, pero se le ha dado vuelta la torta, por decirlo de alguna manera, porque los seguidores han criticado tanto a Gasly, su compañero de equipo, a otros pilotos o hasta incluso personas que trabajan con él, como los ingenieros, que ha tenido que salir a pedir lo siguiente, Franco Colapinto.
6: Algo muy importante, es lo que necesito hablarles hace un tiempo. Lo tendría que haber hablado con todos ustedes, pero es algo necesario, que tenemos que cambiar, que tenemos que mejorar. Pero hay veces que nos pasamos de la raya.
0: Le pide que bajen un cambio.
5: Exactamente.
0: Está el presidente de PEC, está Puertolas con nosotros. Puertolas, ¿cómo le va? Petete Martínez saluda. ¿Cómo está, Claudio?
7: Buen día, Petete.
0: A ver, tengo dos minutos en el final del programa, pero quiero escuchar la posición de ustedes. ¿Qué explicación le dan a la gente por el aumento de la tarifa de PEC? Cuénteme, por favor.
7: Bueno, el aumento en la tarifa final del usuario se da por dos componentes fundamentalmente. Uno, lo que es el valor agregado de distribución, que es la componente que aplica EPEC para la operación y mantenimiento de las redes y las inversiones. Y otro, lo que es el costo de la energía, que eso es un componente que lo define el Estado Nacional y que es lo que nosotros denominamos un pass-through, digamos, que lo trasladamos directamente a la tarifa. Eso es lo que ha tenido un incremento más alto en lo que va del año respecto de lo que es el valor agregado de distribución.
0: Perdón, ¿ustedes responsabilizan por la suba a la nación? ¿Es así? ¿Estamos entendiendo bien? ¿Ustedes atribuyen el aumento del precio mayorista, por eso el impacto en la tarifa?
7: El aumento más importante que se ha dado en la tarifa ha sido por los aumentos de la energía a nivel nacional. Y eso se ha dado para todas las distribuidoras del país.
0: Bueno, tenemos un acumulado entre enero y octubre del 44,33. ¿Cómo sigue esto? ¿Este es el último aumento del año? ¿Se vienen más aumentos?
7: Bueno, nosotros tenemos un factor de actualización mensual que va incorporándose todos los meses. Está referido fundamentalmente a costo, a variaciones de costo que son exógenos a la empresa, como el índice de variación salarial o el índice de costo de la provincia de Córdoba. Y después está el otro, que es el valor de la energía, que ese lo define Nación y está en función del costo de la generación. Este año ha habido poca hidraulicidad, poca energía de fuentes hidráulicas, digamos que es una energía barata, y ha habido mucho térmico, y el precio de los combustibles ha subido fuertemente, fundamentalmente por el problema que hay en Medio Oriente. Entonces eso ha hecho que el costo de la energía, de producir la energía, se haya incrementado de la forma en que se incrementó.
0: Puertolas, brevemente.
7: Va a pasar ahora en el verano. Bueno, ya veremos cuando Nación vaya definiendo los costos mes a mes, ¿no es cierto?
0: ¿Habrá alguna consideración especial para comerciantes y pymes, digo, por la situación que están atravesando? ¿Han analizado esto con el gobierno de la provincia?
7: Siempre estamos analizándolo y estamos en conversaciones permanentes con el Ministerio de Industria del Ingeniero Sibila, con el Ministro Acosta, con el Ministro López. Siempre estamos viéndolo a los temas.
0: Gracias, Puertolas. Muy amable. Buen día.
7: Buen día.
0: Gracias. La explicación que dan sobre la fuerte suba de tarifas, están llegando los cedulones y vienen saladitos, ¿eh? Ganadores del día, Edu.
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0: Excelente la producción, como siempre, gracias a Pamela Martínez y Camila La Placa. Volvemos mañana a las 6. Gracias, Carlitos Acuña. Gracias, Dani Campos, en los controles.

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4: Hora 11, 2 minutos, el cielo parcialmente nublado, la temperatura 17 grados 3 décimas, humedad 67%. Lo reiteramos, la oposición admite que no llega con el quórum para rechazar el DNU 70 y siguen las negociaciones en diputados. En ese marco, el radical Martín Lustó cuestionó la constitucionalidad del decreto de Milei.
5: Y a mí me llama mucho la atención esa postura que tiene a veces todo el arco político con el DNU 70, porque el DNU 70 tiene dos cosas por las cuales tiene que ser rechazado. El primero es que es una legislación muy nociva. La desregulación en materia educativa o de alquileres o de tasas de interés o del costo de la salud está metida en el DNU. Pero además, por antecedente, es un DNU claramente inconstitucional. No vas a encontrar ningún abogado constitucionalista que te diga que el DNU tiene visos de constitucionalidad. Es un DNU gigante que deroga 80 leyes distintas, que tiene más de 300 páginas. No hay antecedente así en la Argentina.
4: La interna en el PJ, Mayra Mendoza, dijo que si Cristina no puede ser candidata, vuelve a ganar Milei. La diputada K ninguneó a Kicillof como posible postulante y aseguró que de cara al 2027 es Cristina libre o nada.
6: Es Cristina libre o nada, porque hay una definición de nuestro país y en la Argentina en base a lo que debemos recuperar desde capacidades del Estado, calidad institucional, democracia, que tiene que ver con la posibilidad de que Cristina esté libre. Y de verdad lo digo, si Cristina no puede ser candidata, vuelve a ganar Milei.
4: La temperatura 17 grados 3 décimas, humedad 67%, hora 11, 4 minutos.
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0: Hola gente linda de Radio Mitre, ¿cómo están ustedes? Un placer encontrarnos otro jueves más aquí al mediodía, un día de mucha agenda política, muchas noticias. Acá, fresco, parece que a veces sale el sol, está inestable. ¿Cómo andamos, Rolo? Buen día.
1: Pero ¿cómo le va, señora Laura González? Buen día para todos. Así es, ¿cómo es lo que decía eso? Dame más o menos seguido, que yo sí. 4 o 5 días, porque sí. Si no, 2 lluvias, un poco. Ahora es todo seguido, lluvia. Tenemos un impas de sol en este
2: Hola,
1: jueves.
2: Hola, ¿cómo andás? ¿Sabes que te quería pedirte si no me podés mandar todo más acomodado, digamos así? Porque me manda 3 de calor, 2 de calor, 2 de frío, 2 con calor, 2 con hielo, 2 con polvo, 2 de viento, 2 sin viento, 2 de invierno nuevo. Claro.
1: Esa es la idea. Sí. Ahora está parejito, sí. Pero con lluvia. Es así.
0: Tiene parejo. ¿Viste? Ahora te tocan todas las copas, todos los palos.
1: Sí.
0: Todo el oro, ¿no? Si
1: exactamente.
0: El oro y espada, depende del juego.
1: Basto.
0: Claro, claro.
1: Bueno, 17.3 la temperatura, cielo parcialmente nublado, una ventanita de sol tenemos a esta hora en Córdoba, el viento del sudoeste a 9 kilómetros, humedad del 67%. Digo 17.3 a esta hora y tendremos una máxima entre 19 y 20. Yo tengo que el sol lo vamos a tener hasta las 2:30, 3 de la tarde. Después se empieza a nublar y hay posibilidad de lluvias, obviamente.
3: Sí. No entiendo la música que le están poniendo, perdón. Una ventanita.
1: Con una ventanita. Hacia la ventanita sale el rayito de sol. Para mañana viernes tengo lluvia, ¿eh?
0: Lluvia, no, no me lluvia, diga. Sí.
1: Lluvia, pero así, digamos, sin ningún problema de sol en el medio. Máxima de 18. Para el sábado, lluvia también. Por la mañana, máxima 16. Tengo una ventanita, otra ventanita que se abre domingo y lunes, aparentemente sin tanta lluvia, más bien nublado. Ahí está, gracias Piñón, 19 y 17 de máxima. Y ya para martes y miércoles vuelven las tormentas, vuelven las precipitaciones, temperaturas entre 21 y 25 grados de máxima.
0: Día Mundial del lavado de manos. ¿Se lavan las manos de manera seguida? ¿Cómo andamos, Lucre?
3: Buen día, ¿cómo va? Día Mundial del lavado de lavarropa, porque estamos todos
0: ahí con la pila de ropa.
3: Sí, sí, y me gustaría que los chicos se laven un poco más.
0: Un poquito. Sí. A ver, Mati.
4: ¿Cómo estás, Laura? Buen día. Sí, obvio, siempre. Siempre me lavo las manos.
1: Cantar el feliz cumpleaños, Matías, pero tenés que cantar el feliz cumpleaños. Cuando termina el feliz cumpleaños es que ya
0: claro,
1: te lavaste como
0: claro,
1: corresponde.
0: Sí. Claro.
1: Son aprendizajes de la pandemia.
0: Sí.
4: Ahí
0: sí.
4: Está. No, sí, sí, yo siempre me lavo las manos.
0: Bueno, es una práctica muy simple, muy fácil, muy accesible.
4: Que no cuesta nada.
0: Y además previene de una manera, en muchos casos, inimaginable la cantidad de infecciones que nosotros en casa, pero quedó. Llegás y te lavas las manos.
1: Sí,
0: llegás
1: claro,
0: en casa y te lavas las manos. Y tengo viene? Una de mis hijas, se saca los zapatos, se saca la ropa.
1: Se tiene que sacar los zapatos.
0: Sí, viste ¿no? Que hay otras culturas
1: que
0: se dejan
1: pisar con calzado,
3: el calzado en la puerta.
4: Eso no lo entiendo. Eso yo no lo entiendo.
1: Será algo, no sé, un injerto asiático que tendremos los japoneses, viste, que andan siempre.
0: Sí,
4: no sé. Dicen que
0: sí.
4: Es para no ensuciar el piso con cosas que traes de afuera.
1: Entrás a mi casa y tenés una zapatería ahí
0: sí,
1: en el
0: claro,
1: piso.
0: Sí, claro, porque los chicos andan en pata.
1: Sí.
0: Sí, está bien.
1: Y van dejando, no llevan después a la
0: No, van dejando todo, el reguero. Acá pasaron, acá está.
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0: Hablando a tu corazón, Charly García.
1: Del disco Tango, así se llama, del año 1986, un temazo. La verdad tengo yo en la memoria, así como en la memoria auditiva, la versión con Mercedes Sosa. Mercedes Sosa, yo no sé si les pasa a ustedes, cada vez que escucho la voz de ella, es como si la tierra te hablara.
0: Sí, una cosa tan especial.
1: Una versión muy linda de este que es el original, el clásico, revolucionario, del disco Tango, 1986, Hablando a tu corazón, Charly García, en el arranque de Mediodía.
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4: Finalizó la indagatoria una más a Barrelier. Mariano Nievas, ¿cómo estás? Buen día.
5: Hola Laura, ¿cómo te va? Buen día para todos, saludos para todo el equipo. Lo habíamos anticipado ayer, Barrelier iba a ser indagado en el día de hoy por una de las causas que tiene, en este caso, por la por el contenido de imágenes de fotografía infantil, su celular. Bueno, hace minutos finalizó la indagatoria que llevó adelante el fiscal Ávila Echenique. Le amplió la acusación por tenencia y distribución de material de pornografía infantil por 4 imágenes de su celular. Barrelier negó los hechos, ratificó un escrito que había presentado hace algunos días, y lo que sumó como elemento en esta indagatoria, lo que dijo Barrelier es que ese celular en realidad se lo había regalado Soledad Andriani y que esas imágenes ya estaban en el celular. Bueno, es la defensa que utilizó, que ensayó Claudio Barrelier hace un rato nada más en la indagatoria que le llevó adelante el fiscal Ávila Echenique. Si te parece, escuchamos al abogado de Barrelier, al doctor Carlos Argüello.
6: Con respecto a la imputación, se mantuvo la misma que en un principio, que la vez anterior, es tenencia de pornografía infantil. Se le mostraron imágenes para que él las reconociera o no, y cuando le dieron la oportunidad de declarar, negó los hechos, aceptó preguntas, aparte ratificó el escrito que se había presentado de 14 páginas en formato memorándum, y con respecto a las imágenes se dejó claro que ese teléfono solamente, que ya incluso había sido declarado por Andriani en la causa principal, de que ella le había regalado un teléfono, que está hablando de este iPhone 13. El teléfono con él no tenía más de 2 meses. Las imágenes levantadas son imágenes que tenía el equipo, no eran imágenes de él. Que eso, bueno, tendrá que encargarse la fiscalía de evacuar esa cita porque es muy simple.
5: Hasta ahí la palabra del doctor Carlos Argüello, el abogado de Barrelier, en la indagatoria que acaba de finalizar, Laura.
4: Bien, Pachi, gracias. Ya volvemos.
5: Hasta luego.
4: Vamos con Leo Guevara. Hoy a la tarde está prevista la gran marcha universitaria aquí en la ciudad de Córdoba, en el marco de la marcha federal, la quinta, por el reclamo del cumplimiento de parte del Gobierno Nacional de la Ley de Financiamiento Educativo. Desde temprano, Leo, porque lo escuchaba que decía, bueno, que había habido vigilia en algunos lugares. Leo, ¿cómo estás? Buen día.
7: Hola Laura, ¿cómo estás? ¿Qué tal? Buen día. Acá nublado con viento, pero laburando desde tempranito, como decías. Mira, en la Facultad de Comunicación dijeron directamente los alumnos que era una toma desde ayer a la tarde. En el Manuel Belgrano, el centro de estudiantes, lo que dicen es que es una vigilia. En lo práctico es lo mismo, porque en lo práctico es gente adentro de las instituciones educativas que han decidido pasar la noche. Bueno, ¿qué han hecho a la noche? Han armado cartelería, han realizado una especie de asamblea planteando mociones para la movilización de hoy. Se espera mucha gente, Laura, para la marcha acá en Córdoba capital. Y el dato nuevo que tengo yo a esta hora para contar, el lío de tránsito que hay en la zona de Patio Olmos, porque hace minutos se acaba de cortar de manera total la avenida Hipólito Yrigoyen para el armado de la estructura del escenario. El escenario llega casi lo que es la estructura del escenario hasta Boulevard San Juan. Con esto quiero ilustrar la extensión que va a tener con la boca del escenario, mirando hacia Plaza España, la cantidad de gente que esperan en este lugar. Un escenario que tiene 14 metros de ancho, 6 metros de altura y equipos de sonido que se colocan en cada uno de los costados y también en la parte de la mitad de lo que se considera va a quedar la marcha en Hipólito Yrigoyen. También va a haber parlantes para que se pueda escuchar a los oradores y a quienes tengan el encargado de leer un documento. Lo que quiero contar hasta ahora es el lío de tránsito, está todo cortado, el ingreso hacia lo que es

0: directamente el Hipólito Yrigoyen, altura de Boulevard San Juan, todo cortado, solamente pasan frentistas que tienen cocheras en el lugar y que puedan acreditarlo, y atención con líneas de colectivos que están con desvíos, línea 52, 53, 71, 73, línea 76, 41, 43 y 45. Si quieren evitar automovilistas un mal rato, bueno, eviten esta zona porque está todo congestionado. La avenida Vélez Arfil, la zona de el Boulevard San Juan, porque todos los autos que habitualmente doblan por Yrigoyen tienen que seguir otro trayecto. Muy complicado está ahora el tránsito en este sector. Ha comenzado el armado del escenario para la marcha de la tarde, Laura.
1: Bien, Leo, gracias. Ya volvemos.
0: Un datito muy breve que le quiero comentar, porque con ojos de movilero, pero de vecino. Y hago una pregunta porque no lo sé. ¿Qué mantenimiento tienen los troles en Córdoba? Le cuento esto y pregunto por lo siguiente. Me llamó la atención. Recién, en tres cuadras, dos troles parados en medio de la calle rotos. Me llamó la atención.
1: Ah, mira, es de lo poquito que le ha quedado a la TAMSE.
2: Sí, claro. Y habitualmente tienen poco mantenimiento, justamente porque no se conducen con la electricidad, digamos. No
0: todos
2: tienen
0: de la
2: tanta
0: misma línea, además, ¿eh? Mira, uno se ha roto atrás de donde está EPEC, por calle Tucumán. Bueno, ahí se quedó en medio de la calle. Y el otro habrá hecho 200 metros cruzando el puente del Suquí en medio del puente.
1: Bien, Leo, gracias.
0: Hasta luego.
1: Hasta luego.
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1: Una pregunta política en el aire. ¿Podría haber mileísmo sin Milei? Es lo que hoy se interroga el mismísimo Círculo Rojo. Ven automáticamente a Patricia Bullrich con intenciones de ocupar ese lugar. Hoy se presenta a diferencia de cómo estaba en la elección del 2023. Más segura, picante, rebelde, con opinión propia, con al menos la decisión de enfrentarse a Javier Milei sin causas de corrupción, al menos que se conozcan, no manipulable, incluso es una de las que escapa el control de Karina Milei. Ahora, se abren tres interrogantes para el 2027. ¿A qué está jugando hoy Patricia Bullrich? Algunos dicen que este empoderamiento fue acordado para que sea la vice de Javier Milei. Otros señalan que eso cayó en desgracia desde que puso la canción de Lali en ese spot bastante
2: provocador
1: para las huestes mileístas. Pidió en sus redes también que se reelija el proyecto. Otros señalan que efectivamente se ve en el rol o en la chance de arrebatarle el centralismo a Milei, como quiso en algún momento hacer Victoria Villarroel, quizás de una manera demasiado prematura. Hoy la marcha universitaria es un espacio también en el cual se miden esas diferencias. Hay otros temas que la oposición había instalado con muchísimo efecto, como el endeudamiento que se ha ido deshilachando. Quizás el reclamo universitario sea uno de los que menos consenso social ha perdido. Y también lo que puede pasar es que Patricia Bullrich se proponga como una alternativa más republicana en el caso de que Javier Milei diera de manera consensuada o no un paso al costado. Yo, y lo he dicho desde el día uno de la asunción de Javier Milei, creo que Milei, el mileísmo en sí, es un presidente de transición, que puede ser una transición de 4 años o de 8, desconozco, que el tamaño de la crisis que tenía la Argentina no admitía, sobre todo por la profundidad del pozo en el que estábamos, no admitía mecanismos tibios, como intentó Mauricio Macri, que lo inmediato era dejar de cavar en el pozo, y que eso hacía probablemente que muchos hicieran la vista gorda en estas formas tan poco republicanas que tiene en algunas cuestiones. A mí en lo personal no me gusta, pero sí coincido que la mirada económica y el tamaño, lo que hay que arreglar en lo macro, no habilita a alguien con gradualismos. Veremos si Patricia Bullrich puede ocupar ese mileísmo sin Milei. Por supuesto, siempre va a depender de lo que decide en primer lugar la ciudadanía y de la paleta de oferta que se aparezca en el cuarto oscuro en el 2027 cuando todos vayamos a votar. Pero algunos leen la posibilidad de que pueda ser la sucesora de esas ideas del cambio con modales, con formas más republicanas. La ciudadanía, por suerte, en el cuarto oscuro es la que decide.
2: En un ratito volvemos al recinto, no de la Cámara de Diputados, sí de la legislatura, porque viene muy caliente el cierre de año. Quedan 6 sesiones por delante, nada más, porque se sesiona cada 15 días. 6 sesiones y se termina el año, ¿eh? Así de simple.
1: Qué cara que nos sale, por favor.
2: Y bueno, viene de papelón en papelón, porque el oficialismo se levanta, no da quórum, no se sesiona. Pareciera que todo se dirige nuevamente hacia eso, porque ayer el radicalismo dio ese paso adelante que el peronismo venía anticipando, y Alejandra Ferrero es la presidenta del bloque tras la salida de Gozdenovich. Pero podría haber fumata blanca, un acuerdo como para, de una u otra manera, seguir sesionando. En un ratito te doy detalles de qué es lo que se va a debatir de ahora en más en la legislatura.
1: Gracias, Mati.
4: Ayer Laura se vio una imagen impresionante que tiene que ver con Juan Manuel Cavaglietto, que cada vez empieza a estar en el seno de la política institucional y dirigencial de la AFA internacionalmente hablando. Estuvo reunido en Conmebol primero con Alejandro Domínguez y después en un congreso en Suiza que se hizo de la FIFA con Gianni Infantino. Esta mañana gente del entorno del presidente de la AFA empezó a hablar de las aspiraciones que tiene Chiqui Tapia para escalar y posicionarse a partir del año que viene en la FIFA. ¿Estará planeando, estará fogueando a Juan Manuel Cavaglietto para un posible sucesor en la AFA, teniendo en cuenta que él está aspirando justamente a participar en la FIFA, teniendo en cuenta que Infantino parece ser que no va a continuar el año que viene como presidente de la FIFA? Un presidente cordobés cada vez más cerca de la Asociación del Fútbol Argentino, Laura. Esperemos, veremos qué pasa con la imagen de Juan Manuel Cavaglietto, que cada vez se escala mucho más.
1: Gracias, Lucre. ¿Qué destacamos?
5: Bueno, hay que hablar de Wanda, hay que decirlo. Hoy la noticia no tiene que ver ni con los Martín Fierro, ni con Abel que ganó el Martín Fierro de Oro, ni con Lali, ni con Charly García. Nada, todo el mundo está hablando del pantalón de Wanda, primero.
1: Sí. A ver, describímelo.
5: Bueno, se usa mucho, esto es tendencia, muy caído, casi que se vea una parte de la cola, hay que decirlo. Apa. Un body muy cavado, como si fuese una malla.
1: O sea,
5: muy
1: la mitad
5: cavado,
1: de la cola.
5: Que se vea la mitad de la cola, ella lo muestra, tiene un cuerpazo, está muy linda Wanda, se ha puesto todo y dijo, acá voy a llamar la atención. Y no solamente eso, sino que hoy estamos hablando de Wanda, porque recibió un premio por la música, y esto es cierto. El premio a la canción.
1: ¿Canta?
5: El premio a la canción viral fue para Wanda, subió al escenario con ese pantalón espectacular. Ya estoy reservando uno para Laura, Sole y para mí, para la feria, muy importante que estamos teniendo. Vamos a ir las tres vestiditas iguales. Y Wanda se subió al escenario y decía esto, atención.
6: El reconocimiento a la canción viral es para Wanda Nara.
7: ¡Wow! Buenas noches a todos. Hago tantas cosas que me había olvidado que en un momento también canté y fui muy feliz, hice feliz a mucha gente. Creo que Bad Bitch es un himno acá y en otros países. Agradezco a mis colegas músicos que están esta noche. Mensajes como Lali, Casu, La Joaqui, tantas mujeres unidas, Tini, María Becerra, fans de Bad Bitch. La verdad que, bueno, ya veo a mi equipo también, Maxi, gracias por animarme a hacer esto.
5: ¿Qué decir?
1: Mis colegas músicos.
5: Mis colegas músicos, dijo un himno, Bad Bitch, la canción. Un himno, dijo
4: acá
5: Wanda.
4: Acá
5: internacionalmente.
1: Gracias.
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1: Otra vez, las calles se harán eco del reclamo universitario que el gobierno nacional ignora.
2: La quinta marcha en reclamo del financiamiento universitario exigirá hoy en todo el país que Milei cumpla lo que ordenó el Congreso dos veces.
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1: Atención, porque hay premios aquí en Mediodía en Mitre.
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2: Hora 11:33, temperatura 17 grados 3 décimas, humedad 67%. La gira de Milei en Estados Unidos, el presidente argentino habla ante la Cámara de Comercio norteamericana en Washington. En ese marco, el mandatario reivindicó el ajuste y ante empresarios e inversores estadounidenses aseguró: estamos logrando domar la inflación.
11: Pese a lo que decían todos los pronósticos, cerramos el déficit fiscal en el Tesoro de 5 puntos del PBI en el primer mes de gestión. Y cerramos el déficit cuasi fiscal de 10 puntos del PBI del Banco Central en 6 meses. Quiere decir que en 6 meses hicimos un ajuste fiscal de 15 puntos del PBI, el más grande de la historia. O sea, respetando las ideas de la libertad, respetando los derechos de propiedad, sin expropiar a nadie. Y eso, digamos, hoy se traduce en una inflación que viaja al 30% en minoristas y 20% en mayoristas. Es decir, estamos logrando domar la inflación.
2: Lo reiteramos, declaró Claudio Barrelier y negó cualquier vinculación con el material de abuso infantil que hallaron en uno de sus teléfonos.
12: Finalizó hace instantes la indagatoria a Claudio Barrelier en la causa en la cual se lo acusa por tenencia y distribución de material de pornografía infantil. Fue indagado por el fiscal Ávila Echenique. Barrelier negó los hechos, ratificó un escrito presentado en los últimos días y aseguró que el celular le había sido regalado por Soledad Andriani. El abogado de Barrelier, el doctor Carlos Argüello, esto lo decía Radio Mitre.
13: Con respecto a la imputación, se mantuvo la misma que en un principio, que la vez anterior, que es tenencia de pornografía infantil. Se le mostraron imágenes para que él la reconociera o no. Y cuando le dieron la oportunidad de declarar, negó los hechos, aceptó preguntas. Aparte ratificó el escrito que se había presentado de 14 páginas. Y con respecto a las imágenes, se dejó claro que ese teléfono solamente, que ya incluso había sido declarado por Andriani en en la causa principal, de que ella le había regalado un teléfono, que está hablando de este iPhone 13. El teléfono con él no tenía más de 2 meses. Las imágenes levantadas son imágenes que tenía el equipo, no eran imágenes de él. Que eso, bueno, tendrá que encargarse la fiscalía de evacuar esas citas, porque es muy simple para ellos, que son especialistas en esto, tener los datos de las imágenes desde cuando están en el equipo.
12: Mariano Nievas, Mitre, informa primero.
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14: Atención automovilistas, largas demoras en la zona de Pati Olmos es porque sobre avenida Hipólito Yrigoyen se monta el escenario donde se realizará el acto por la marcha universitaria.
15: Atención automovilistas, a esta hora ya es muy complicado transitar en la zona de Pati Olmos. Se ha cortado de manera total la avenida Hipólito Yrigoyen a la altura de Boulevard San Juan. Han comenzado a levantar el escenario donde va a desembocar la marcha universitaria durante la tarde. 14 metros de ancho por 6 metros de altura. Equipos de sonido que se van a extender a lo largo de Avenida Hipólito Yrigoyen y toda una estructura enorme que ha comenzado a montarse a esta hora de la mañana. Esta situación ha obligado a cerrar totalmente el tránsito por el sector. Líneas de colectivos que tienen que realizar desvíos con demoras. 41, 43, 45, la línea 52, 53, 71 y línea 73. Hay un vallado de inspectores de tránsito y no se permite pasar en el sector, solamente están habilitados los frentistas. Reiteramos, a esta hora muy complicado el tránsito porque comenzaron con el armado del escenario. Recordemos que a partir de las 15 horas la marcha universitaria va a partir desde la ciudad universitaria hasta Plaza España y en contramano baja por Hipólito Yrigoyen. Desde la zona de Pati Olmos, Leonardo Guevara Mitre informa primero.
14: La temperatura 17 grados 3 décimas, humedad 67%, hora 11:38 minutos.
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10: En línea con nosotros, el rector de la Universidad Nacional de Córdoba, John Boreto. John, ¿cómo le va? Buen día.
11: Buen día.
10: Bueno, hemos hablado ya en otras ocasiones, es la quinta marcha. ¿Cuál es el reclamo en esta ocasión? Entiendo que siempre es parte de lo mismo, pero ¿qué es lo que se reclama ahora?
11: Bueno, sí, efectivamente es parte de lo mismo, que está ligado básicamente a reclamar por el cumplimiento de la ley de financiamiento universitario. Nosotros en estos años hemos trasladado nuestro reclamo por las vías institucionales. Fuimos al Congreso con una ley de financiamiento. Se sancionó en dos oportunidades. La primera vez primó el veto presidencial. En la segunda ocasión se logró revertir el veto presidencial con 2/3 de ambas cámaras del Congreso. Y luego el gobierno promulgó la ley, pero planteó que era incumplible en otra cláusula, por lo cual nos obligó a ir también por las vías institucionales a la justicia con un recurso de amparo. En ese proceso obtuvimos una medida cautelar, precautoria, que obliga al gobierno a cumplir 2 de los artículos de la ley, básicamente el que refiere a la actualización de salarios y a las actualizaciones de becas universitarias. Ese recurso, esa medida cautelar fue incluso hasta la Corte Suprema, que lo confirmó, o sea que ya está vigente. Tan es así que el día de ayer empezó la justicia a aplicarle multas al jefe de gabinete por el incumplimiento de esa parte de la medida cautelar. Y respecto de la cuestión de fondo, sí, hubo un fallo ya favorable la semana pasada del juez de primera instancia, también le dio la razón al planteo de las universidades, disponiendo la inconstitucionalidad de ese artículo que el gobierno plantea, por el cual no aplica la ley de financiamiento, digamos.
10: Ahora, el gobierno alega que no hay plata y que en aras del superávit fiscal o del equilibrio fiscal, si se quiere, no se pueden inventar los recursos y que hay una ley que protege de eso. ¿Ustedes qué responden?
11: Bueno, efectivamente, eso es parte de la discusión que hubo en el momento de aplicación de la ley. La ley plantea que la jefatura de gabinete debe reasignar las partidas para cubrir los créditos correspondientes a esta ley, que nosotros ya hemos tenido, no compromete el equilibrio fiscal. Eso es lo que el gobierno plantea respecto de la ley de administración financiera. Usa una disposición de la ley de administración financiera, pero tengamos presente que durante todo este tiempo, hasta el año pasado, Nosotros funcionamos con presupuestos reconducidos que estaban completamente desactualizados. O sea, el último presupuesto aprobado había sido el del año 2020. Con lo cual, el gobierno hizo cientos de reasignaciones de créditos y de partidas para cumplimentar las distintas obligaciones del Estado. Eso es lo que la ley planteaba hacer respecto de este tema. Por eso es que nosotros entendemos que la justicia fue tal cual está argumentado en nuestro recurso, porque es lo que hizo para un montón de otros
10: claro. ítems. Ahora, John, yo recuerdo partidas. Que ustedes en sí, distintos rectores que hemos escuchado de distintas universidades nacionales, sostenían que si el gobierno no actualizaba esas partidas, las universidades estaban prontas a cerrar. Lo escuchamos en el 24, en el 25, en el algunos insinuados en este 26, y eso no terminó pasando. Uno supone que han buscado reconducir esas partidas y asignar mejor el gasto. ¿Usted cree que esa tarea está hecha? ¿Están gastando de manera eficiente?
11: Bueno, estamos siempre haciendo enormes esfuerzos para cumplir con nuestras obligaciones. Nuestra premisa de parte de los rectores de la mayoría de las universidades fue mantener las universidades en funcionamiento, reasignando partidas, estableciendo prioridades, apelando a recursos propios. Pero acá hay cuestiones más de fondo que claramente no podemos atender, porque más del 90% del presupuesto universitario, y que está contemplado tanto en el presupuesto que se presentó, por ejemplo, para el año 27, como en la ley de financiamiento universitario, estamos hablando de salarios. Y eso es lo que ha sufrido un ajuste realmente muy, muy significativo, que en este momento es superior al 30%.
10: Sí, sí, como la gran mayoría de los salarios de la Argentina.
11: En el mes de junio, hubo un acuerdo salarial que recompuso parcialmente eso, porque a esa altura los salarios habían descendido casi un 50%. Ahí hubo una recomposición que después no terminó, digamos, continuando. Un poco el gobierno se había comprometido a hacerlo, incluso firmó un acta para recomponer partidas para gastos de funcionamiento que tampoco vienen siendo actualizadas. O sea, vienen siendo actualizadas muy por debajo de la inflación, digamos.
12: Boreto, ¿cómo le va? Rolo Pedrotti lo saluda. ¿Cómo se evalúa, el cómo seguir? Más allá de el dinero de funcionamiento, si se abren o no las puertas, si esto se reconduce, si esto se reajusta. Digo porque al ser el salario de los docentes universitarios, me imagino el desgaste. Es una situación anómala sin precedentes prácticamente, de un doble rechazo a los vetos y demás. ¿Cómo se evalúa esto? Porque, a ver, ¿qué me dicen a mí en las facultades? Y bueno, que cada vez hay menos docentes, porque se gana muy poca plata y que se terminan yendo o al sector privado o directamente reconvirtiéndose en otra cosa. ¿Qué piensan al mediano y al largo plazo ustedes?
11: Sí, bueno, por eso que estamos alertando seriamente en cada una de estas situaciones. La gravedad tiene en términos estratégicos, porque efectivamente genera un desincentivo muy fuerte para poder retener a los mejores recursos humanos que se forman en las universidades, porque no son una oportunidad para seguir su trabajo docente y de investigación en la universidad. Esa situación, si no se revierte razonablemente, va a ser muy grave en términos de las consecuencias de la calidad de lo que producimos. Si hay algo que ha caracterizado en términos generales a las universidades públicas, es la calidad de la formación de los profesionales, la calidad del trabajo de investigación. Todos los profesionales que después van al resto del mundo son sumamente valorados. Bueno, todo eso está en cuestión si uno no puede sostener niveles razonables y dignos en las remuneraciones que perciben los docentes y los investigadores. Argentina no se ha caracterizado nunca por tener sueldos tan altos, comparado incluso con universidades de la región, pero esta situación que se ha generado ahora ha agravado.
10: Ahora, perdón, John, los sueldos altos no se han garantizado porque se eligió cantidad por encima de calidad.
11: ¿En qué sentido?
10: Y un profesor titular que eventualmente se jubilaba, fue reemplazado por 4 adjuntos, creo que era el término antes, de modo de dividir las horas, cada uno un puchito, y por supuesto, ese puchito no le alcanza. Es decir, en afán de nombrar gente o de que ingresara mucha gente a la universidad, se perdió de que estuvieran los mejores, obligando a que esos buenos estén dando clases, siendo titulares de sus cátedras y presentes en el aula, conduciendo investigaciones y demás, pagándoles muy bien.
11: Sí, bueno, ese proceso se ha dado, yo diría que parcialmente, la situación de las dedicaciones, obviamente una persona que tiene una dedicación simple, que implica 10 horas semanales, obviamente no puede pretender vivir solamente de ese ingreso, pero acá se ha deteriorado globalmente la escala salarial. Claro. Cuando yo le estoy hablando de los sueldos de dedicación exclusiva, que son las personas que deberían dedicarse exclusivamente a la universidad, obviamente esos salarios están por el piso, y ahí es donde justamente es muy difícil retenerlos en el ámbito de la universidad. Francamente, claro. Es muy difícil.
12: ¿Y cuál es el paso a seguir? Porque las marchas, a ver, yo creo que tuvieron un gran efecto, sobre todo la primera, quizás la segunda, pero pareciera que el gobierno poca bolilla le va a dar a la reclamo, por más que sea muy masivo, digamos, si no cumple la ley,
10: incluso
12: mucho
10: con
12: más
10: la
12: eso.
10: Multa.
12: Incluso con la multa Santilli. Diaria, Santilli, yo no sé si están pensando en otra estrategia.
11: Bueno, nosotros por lo pronto seguimos recurriendo, estamos en una democracia y por lo tanto, así como le exigimos al gobierno que como cualquier ciudadano debe cumplir una ley, más allá de si nos gusta o no el contenido de la ley, cuando esa ley está a su vez ratificada judicialmente, nosotros vamos a seguir, bueno, visibilizando esta situación, sensibilizando a la población, a los legisladores, y tratando de que el gobierno comprenda esta situación, y vamos a seguir desde el punto de vista judicial con todas las acciones que correspondan para que efectivamente se cumpla. Acá el gobierno hace bien cuando dice es importante garantizar la seguridad jurídica, eso es importante para un país, para recibir inversiones. Ahora, la seguridad jurídica implica que todos los ciudadanos seamos respetuosos de la República, del Estado de Derecho, y eso es lo que estamos reclamando en este momento.
10: Sí, la última, John. Yo veo que el presupuesto asignado en el 2027 para las universidades es de 4 billones de pesos, 4.300, y que el reclamo está en torno de los 11 billones. Eso es...
11: No, es de 7 billones.
10: Y es de 11. O sea, la diferencia es de 4 billones, ahí lo digo bien. Pero la diferencia, este reclamo, lo que les haría falta es el 60% más de los 7 billones que están contemplados. ¿De dónde creen ustedes que debiera salir esa plata? Si el gobierno debiera reasignar, ¿a quién le quita?
11: Bueno, eso es una cuestión que obviamente hay que... Nosotros no estamos planteando que se produzca un desequilibrio en las cuentas públicas. Es cuestión de la propuesta que llevó el SIN. Hay 2 escalas de propuesta. Una que es aproximadamente de 10 billones, que básicamente contempla estrictamente una actualización, la actualización que prevé la ley de financiamiento universitario, y el otro tramo tiene que ver con ciertos proyectos de desarrollo que son necesarios implementar y demás, pero bueno, están como, no te diría en un segundo plano, también son estratégicos, son importantes porque se necesita equipamiento para actualizar los laboratorios de ciencia, se necesita obras de infraestructura y demás. Hay como 2 escalas. Básicamente la diferencia, como le decía, entre la propuesta del gobierno y esa primera escala de propuesta que elevó el SIN tiene que ver con la aplicación de esta ley de financiamiento universitario. Yo no conozco con detalle todas las otras asignaciones presupuestarias, pero entendemos que, digamos, se trata como cuando se decide una cuestión presupuestaria, se trata de establecer prioridades. Lo que nosotros estamos peleando es para que estos temas de educación pública, de ciencia, estén dentro de las prioridades a sostener.
10: Gracias, John. De verdad valoro que usted haya aceptado hablar aquí en Mediodía en Mitre.
13: No, muchas gracias por la entrevista. Un saludo.
10: Gracias. John Boreto, rector de la Universidad Nacional de Córdoba. Y para terminar, la mirada política sobre este conflicto, Lucas Romero, analista político, director de Sinopsis. Hola, Lucas, ¿cómo estás? Buen día.
14: Buen día, Laura. ¿Cómo andan ustedes?
10: Bueno, si tuvieras que medir hoy por hoy el consenso social sobre el reclamo universitario, ¿está alto? ¿Está como el inicio? ¿Es mayor?
14: Bueno, no tenemos números actualizados al día de hoy, pero lo último registro que teníamos era cuál era el nivel de valoración que la gente tenía respecto del veto a la ley de financiamiento universitario, que esto ocurrió a fines del año pasado, y el consenso en contra de la decisión del Poder Ejecutivo estaba cercano al 70%. Es decir, uno podría sostener que 2 de cada 3 argentinos apoyaron esta ley y estaban en contra de la decisión del Ejecutivo de vetarla. Esto es una ley que toca no solo un elemento central de las aspiraciones ciudadanas, que es la posibilidad de tener oportunidades de formación, de educación, entendiendo que es la instancia en la que uno puede aspirar a tener una movilidad social ascendente, es decir, mejorar su calidad de vida, sino también una discusión sobre las formas y los procedimientos, porque al margen de cuál es la posición de la gente respecto de si la educación tiene que ser una prioridad, me parece que el tema está tocando también otra arista, que es en qué medida estamos dispuestos a cumplir con las leyes. Porque más allá de la discusión que el gobierno está dando respecto de si se justifica o no este gasto y dónde hay que recortar para conservar el equilibrio fiscal, lo que tenemos es una historia que cuando uno la recorre, digamos, 2 instancias de aprobación de la ley del Congreso más 2 instancias de insistencia en el Poder Legislativo de esta ley, 4 instancias o resoluciones en contra del incumplimiento por parte del Poder Ejecutivo de la ley de parte del Poder Judicial, que incluye en primera instancia Cámara, Corte Suprema de Justicia y decisión de primera instancia respecto a la cuestión de fondo. Es decir, uno recorre todo ese espinel y dice, digamos, no hay forma de que el gobierno siga incumpliendo con la ley. Y es cierto lo que vos mencionabas respecto del presupuesto, porque ahí está el artilugio con el que el gobierno se agarra, que bueno, aprobamos un presupuesto para este año que tiene contemplado una determinada cantidad de fondos para este rubro, y ese presupuesto fue aprobado por el Congreso por amplia mayoría. Eso es cierto, y ahí hay una discusión legal que dar, pero también es cierto que la ley de financiamiento es previa a la sanción de ese presupuesto, y ahí hubo incumplimiento, por lo menos en los términos que la justicia reclama, que es el cumplimiento de la actualización de los salarios de los docentes y de las becas universitarias.
12: Lucas, ¿cómo andás? Rolo Pedrotti te saluda. ¿Y qué pensás para adelante? Porque pareciera este, más allá de esto que vos decís, del sustento que tiene, de las aspiraciones que toca este conflicto, que no se traduce en votos, podríamos decirlo así brutalmente, como si la indignación, por ejemplo, con el tema de discapacidad, que ahí sí el gobierno se lo nota que da marcha atrás, que vuelve sobre sus pasos. Acá pareciera que, bueno, puede haber una quinta, una sexta marcha universitaria y no va a haber demasiado cambio.
14: Sí, eso es cierto, y coincido por lo menos en los números que nosotros teníamos. El consenso en contra del veto a la ley de emergencia de discapacidad era aún mucho mayor que este. Con lo cual coincido que tiene más consenso social incluso la prioridad de no recortar el gasto en materia de discapacidad. Yo digo que el gobierno ha venido ganando estas batallas. De hecho, los resultados podrían ratificarlo, porque hemos tenido estas marchas y hemos tenido estas discusiones previo a la elección del año pasado, y el gobierno la ganó la elección del año pasado. Ahora, yo creo que ahí hay lo que ha cambiado es que durante la primera mitad del mandato, Milei había logrado con éxito transmitirlo al público de que el equilibrio fiscal era la fuente de todas las bondades, o iba a ser la fuente de todas las bondades. La construcción de la expectativa de que se estaba corrigiendo el rumbo y de que iba a haber una economía funcionando y una mejora en la calidad de vida de la gente, se hizo sobre la base de reconocer que el equilibrio fiscal debe ser la decisión madre, el pilar fundamental, como dice el gobierno, el eje de nuestro programa económico, y la gente, creo que en términos mayoritarios, compró ese discurso. Dice, bueno, vamos a respetar el equilibrio fiscal, vamos a probar con esto, porque probando con déficit las cosas no resultaron. Tengo la impresión que ese argumento, o la fortaleza de ese argumento del gobierno, se ha ido debilitando de la mano de que los resultados económicos no están acompañando esa conclusión argumental, es decir, esta idea de que el equilibrio fiscal iba a producir beneficios. En este contexto que estamos discutiendo, una economía que está estancada, en sectores mano de obra intensiva con problemas de actividad, con caída de
10: los ingresos. ¿La solución sería volver a gastar, a tu entender, la propuesta de la gente?
14: No, pero sí creo que puede afectar la fortaleza con la que el gobierno se para frente a esta discusión. Y que naturalmente, habiendo habido decisiones del gobierno que implican gasto, porque hubo baja de impuestos, porque hubo aumento del gasto en inteligencia, porque hubo anuncios de que se va a gastar, por ejemplo, en comprar aviones, construir bases navales. Es decir, hay, por otro lado, anuncios que se hacen que no parecieran estar en línea o ser compatibles con lo que desde el sistema político y desde el campo opositor se reclama y se propone como una prioridad, que es no ajustemos tanto en discapacidad, no ajustemos tanto en financiamiento universitario. Obviamente que la discusión de la gente no va a ser una discusión matemática. La gente no está en el living de su hogar mirando el presupuesto nacional y viendo la razonabilidad de esta discusión. Uh-huh. Pero sí puede ser que todos estos elementos que yo estoy planteando debiliten la capacidad del gobierno de seguir teniendo los triunfos que tuvo en el pasado.
10: Lucas, como siempre, muy amable. Gracias, un abrazo.
14: Un placer, un beso grande, abrazo.
10: Lucas Romero, analista político, director de Sinopsis.
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19: Hora 12:05, el cielo parcialmente nublado, temperatura 19 grados 2 décimas, humedad 60%. La gira de Milei en Estados Unidos. Ante la Cámara de Comercio norteamericana, el presidente aseguró que sigue bajando el riesgo país. Además, volvió a culpar por las turbulencias a la oposición, pero se mostró confiado en que el año que viene será reelecto.
20: Y si tomamos el riesgo país de nuestra administración, estrictamente, es decir, el riesgo país para el año que viene está debajo de los 100 puntos. Es decir, lo que pasa es que Argentina todavía está transitando el fin del viejo modelo y el inicio de la nueva Argentina. Y yo creo que los argentinos van a decidir en octubre del año que viene por continuar con este cambio, porque el 70% de los argentinos han decidido que no quieren volver atrás. Por lo tanto, tenemos confianza de que vamos a ratificar este rumbo el año que viene en las urnas y Argentina volverá a transitar el camino de la grandeza.
19: En la previa a la marcha universitaria, la ministra de Seguridad confirmó que se aplicará el protocolo antipiquetes.
21: En la previa de la marcha universitaria y en diálogo con Radio Mitre, la ministra de Seguridad, Alejandra Monteoliva, afirmó que el protocolo antipiquetes está vigente y se va a aplicar. Esto decía hace minutos.
22: El Comando Unificado trabajando, nuestras fuerzas federales, las 5 fuerzas federales, como lo hacemos siempre, seguimiento de la situación, coordinando entre ciudad y nación, por supuesto, para que la marcha transcurra en tranquilidad como debe ser.
21: ¿Se va a aplicar el protocolo? ¿Cuál va a ser la característica?
22: El protocolo antipiquetes se aplica siempre, siempre, siempre. Desde el momento en que podemos indicar por dónde marchar, cómo organizarnos, el protocolo no es únicamente no caminar por la calle. El protocolo es un conjunto de medidas.
21: Rodrigo Jorge, Mitre Informa Primero.
19: La justicia dio más precisiones tras la veintena de detenidos por venta de droga en el sur provincial.
0: La fiscal que está encargada de la investigación por la cual cayeron presos 20 narcomenudistas en Río Cuarto confirmó que todos los secuestrados se eleva a un monto de 120 millones de pesos. Georgina Osela habló con el móvil de Radio Mitre, ha confirmado que todos los detenidos son mayores de edad.
1: Tenemos dos bandas, una de ellas en San Pacho y una en Vicuña Maquena. Existe vínculo con el resto de los allanados, pero todavía la investigación no ha permitido determinar el grado de vínculo que pueda existir con otros de los detenidos. Logramos secuestrar en el recuento final 625 gramos de cocaína, que es un total de 3.125 dosis, y marihuana superamos las 700 dosis. Respecto al dinero en efectivo que logramos secuestrar, supera los 15 millones de pesos y los 10.000 dólares.
0: Los operativos arrancaron durante la madrugada del día miércoles. Leonardo Guevara, Mitre Informa Primero.
19: La temperatura 19 grados 2 décimas, humedad 60%, hora 12:08 minutos.
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6: Escuchando el programa, bueno, estaría bueno conocer el costo de todo ese escenario que están armando, todos los parlantes y quién lo paga, ¿no? Sería interesante. Saludos, Enrique de Villa María.
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8: Hola Laura, excelente programa. Las universidades son cantidad y no calidad de estudios, dice Flavio de Villa María, por eso el pueblo no los apoya.
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10: Hola Laura, ¿cómo está? Es increíble, ¿no? Este país, que la derecha argentina tenga como candidata a Patricia Bullrich y sea presidenciable después del 2001, o sea, después de haberle recortado el 13%, que fue lo que desató la crisis allá, y hoy lo vea como candidata a suceder a Milei. Una cosa de loco, sinceramente.
8: Laura, una egresada de la Universidad Nacional de Córdoba, planteando que porque no cerraron las universidades significa que están haciendo un uso eficiente de los recursos. Y todo lo que se pierde en calidad, todo lo que se deja de hacer para solo sobrevivir. Total, vos ya te recibiste, mentalidad libertaria, vergüenza ajena, dice Vero de Altagracia. No coincido, Vero, respeto tu opinión. Tengo hijos estudiando en la Universidad Nacional e insisto, creo que, mira, miraba las declaraciones de Susana Decibe, año 99, que renuncia, y el planteo que hacía, época de Menem, que las universidades siempre querían más plata. Creo que siempre ha sido así, siempre han querido más plata, que en muchos casos ha sido reducto de ciertos partidos políticos, fundamentalmente de la Unión Cívica Radical, y que debieran hacer un uso más eficiente de los recursos, sobre todo en la cantidad de personal que ha ingresado. Es mi opinión. Tengo datos que lo sustenten, pero por supuesto respeto todas las opiniones y sí también creo que si bien son el gran activo de la clase media, no son un sector privilegiado en relación a otros sectores de la economía que también necesitan una recomposición. Estamos todos en la misma, todos remando en dulce de leche, todos en situación complicada y no veo por qué unos debieran ser más privilegiados que los otros.
7: 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Rolo.
9: Bueno, dije que

0: semestre, y anunció Alejandra Ferrero, dio el paso adelante y es la nueva presidenta de bloque. Bueno, ¿esto traerá problemas en la legislatura unicameral? ¿Volverá el peronismo a levantarse? Yo no quiero poner la mano en el fuego, porque si hay algo que no se puede hacer en política es poner la mano en el fuego por nadie, menos por el bloque del peronismo. Pero me dicen por cucaracha, González, que esto no sucedería, porque de a poco tienen que ir tratando el presupuesto 2027. Quedan pocas sesiones. Yo saqué la cuenta, se sesiona cada 15 días, son 6 sesiones por delante. Las últimas dos siempre están resguardadas para alguna sorpresita del oficialismo, como así ha sucedido a lo largo de más de 2 décadas aquí en la provincia de Córdoba. Pero bueno, aparentemente, también me cuentan por cucaracho, un asesor muy importante del peronismo les habría dicho: che, no agitemos tanto el tema Ludueña, porque si volvemos a hablar de Cañito Flores, la verdad que la cuenta no nos termina rindiendo demasiado. Y es por eso que se sesionaría. Ya hubo algún indicio de que se va a empezar a tratar el proyecto en cuestión, que es el del presupuesto, porque se empezó a trabajar en comisiones con iniciativas productivas de pymes y demás. Y porque además a todos, Laura, les conviene que se empiece a discutir el presupuesto, no solo al gobierno de la provincia, sino también a las intendencias, que necesitan fondos, asignaciones presupuestarias, y quieren que esto se vote. Es por eso que, según indica el artículo 144, inciso 11, la ley de presupuesto tiene que tener una antelación en su tratado no menor a 45 días. O sea que podría hasta el 15 de noviembre empezar a tratarse o a debatirse. Pero me dicen que la semana que viene sería el momento en el que se empiece a debatir el presupuesto de la provincia de Córdoba. Habría acuerdo, se volvería a sesionar y por el momento fumata blanca en la legislatura.
1: Gracias, Rolo. Vamos con Leo Guevara, porque se armó el tole-tole en el Consejo Deliberante. Hoy se aprueba el convenio para que la policía pueda realizar los controles de tránsito en la ciudad en algunas ocasiones. Leo, te escuchamos.
2: Sí, ¿y sabes quién armó el tole-tole en el Consejo Deliberante de Laura? Luis Juez. Mira, que vino de sorpresa, se apersonó al edificio del Consejo Deliberante y vino respaldado por los legisladores, también metida la provincia en el área del Consejo Deliberante, en este caso juez con los legisladores del Frente Cívico, a puertas cerradas, una reunión con todo el bloque del Frente Cívico en el Consejo Deliberante para deliberar qué hacen, aprueban o no, simplemente una reseña histórica, por decirlo de alguna manera. Cuando sale el proyecto que salió Juan Pablo Quintero a presentar y a decir la policía va a controlar, ¿quiénes fueron los primeros en criticar en materia de política esto?
1: Los juecistas.
2: Bueno, ¿sabe qué? Porque la política tiene sorpresas. Los juecistas van a apoyar el proyecto. Acabo de hablar con Graciela Vilata, escuche.
3: Buen día. Vamos a acompañar este convenio. ¿Cómo nos vamos a acompañar si tenemos un intendente que reconoce y no puede manejar un puñado de inspectores? Si reconoce eso, ¿qué quiere decir? Que la municipalidad hoy no tiene conducción, no tiene rumbo. Le vamos a acompañar, le vamos a dar una herramienta para que, si se concreta la Avenida del Santo Padre, pueda tener la policía controlando el tránsito, ya que él no puede administrar a sus propios empleados.
4: Pero sorprende, concejal, porque ustedes habían cuestionado la medida de que la policía hiciera un trabajo de un empleado municipal.
3: Lo que pasa es lo siguiente: ante una avenida como significa la Avenida del Santo Padre, no hace falta ningún tipo de convenio. No hace falta ningún tipo de convenio, porque las fuerzas que responden a la nación, a la provincia, a la municipalidad, se tienen que ordenar para poder garantizar que esa avenida sea en el correcto orden y en el procedimiento que fija en este caso el Vaticano. A ver, hace unos años tuvimos el G20 y en la ciudad de Buenos Aires no fue, era la policía, era gendarmería. Es lógico que ante un evento. Lo que pasa es que esto va más allá de la Avenida del Papa. Esto lo que demuestra es que hoy la municipalidad no puede manejar los empleados. Pastore dijo que como ellos no podían manejar los empleados, habían armado una planta paralela, ni siquiera la planta paralela la pueden manejar.
2: Bueno, cambiaron de opinión, apoyan después de la reunión con juez, con críticas, y hay que destacar que parte del proyecto que lo hemos estado leyendo, Laura, no es solamente por si viene o no el Papa. Ante cada situación de evento masivo y medida de fuerza de inspectores de tránsito, desde ahora en más, control de la policía.
1: Gracias, Leo. Gracias.
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6: Mati.
7: Laura, ya hubo polémicas en contra de River y en contra de Estudiantes, los dos protagonistas de esa foto, sí, entre Verón y Di Carlo. River ayer con Sarmiento empató 1-1 en Junín y le anularon un gol por una polémica mano en donde
6: ¿mal anulado?
7: Al parecer fue mal anulado, por lo menos
8: también
7: para la
8: mayoría.
7: También
8: le dieron otras, ¿eh?
7: ¿Cuál?
8: La de la mano del arquero, chico, no jodamos.
7: Pero esa no se llega a ver si fue afuera del área.
8: ¿Cómo no se llega a ver?
7: Si
8: está medio metro afuera del área con la pelota.
7: Lo cierto es que al millonario ayer ya el árbitro le jugó con una jugada polémica y después a Estudiantes de La Plata, que había inscripto a Marcos Rojo para disputar las semifinales de la Copa Libertadores, la Conmebol le rechazó el pedido de inscripción y es por eso que el exjugador de Boca y de Racing no podrá disputar el partido contra Flamengo esta noche. Recordamos que Alejandro Domínguez, Conmebol, es muy cercano y muy allegado a Chiquitapia. Así que, al parecer, en Estudiantes y en River ya empiezan a aparecer las polémicas después de la foto del otro día entre Di Carlo y Verón.
6: Gracias, Mati Lucre. Bueno, y de gente como Wanda, pasamos a gente que realmente tiene talento. Anoche estuvo sentada en el living de Mario Pergolini, Luciana Aymar.
9: Lucha.
6: Ocho veces mejor jugadora
10: una genia
6: del mundo, ¿no? Porque hoy
7: poco reconocida, ¿no?
6: Resaltamos.
7: Debería tener
6: un
7: más reconocimiento.
6: Muy bien, Matías. Aplausos. Vamos.
7: Tener más reconocimiento.
8: Cuando jugaba Matías iba a prejardín.
6: Claro.
7: Claro, sí, si iba al colegio, claro.
6: Bueno, pero
7: todo fútbol, lamentablemente.
6: Todo fútbol, lamentablemente, pero gracias a que hay un periodista que la sienta ahí como una figura.
7: Muy bien.
6: Y habla.
7: Gracias, Mario.
6: Y hablando de las leonas, ella cuenta en la entrevista cuándo surgió el nombre de las leonas.
11: No teníamos todas las herramientas como podían tener en ese momento Holanda, Australia y demás. Pero fue mucho, nos adaptó mucho al cambio de hábito, ¿no? Es decir, bueno, entrenamos todos los días doble turno, gimnasio, natación, esto, lo otro, pista, atletismo y demás. Y bueno, en Sydney 2000, donde nosotras creíamos, y el cuerpo técnico también, que estábamos preparadas para dar el salto, ahí floqueamos una camiseta, y la llevamos al Juego Olímpico. En ese momento, bueno, en realidad siempre el Comité Olímpico no te deja floquear, llevar nada nuevo, ni sponsor, ni imagen, ni nada. Pero dijimos, llevamos una por las dudas. Y bueno, tuvimos una situación ahí donde, como equipo, interpretamos mal el reglamento, y de pasar a tener tantos puntos, pasamos a la segunda ronda con 0 puntos, o sea, teníamos que ganar todos los partidos que nos quedaban. Dijimos, es un buen momento para sacar la camiseta con la leona floqueada. La usamos en el partido contra Holanda. Ahí Volador empezó a preguntar qué era lo que teníamos en la camiseta. Y le empezaron a decir leona y, bueno, ahí fuimos.
12: Supongo que Bonadeo también habrá sumado, ¿no? Porque le diría todo el tiempo, ¿sí? Leonas, leonas, leonas.
11: Sí. Qué bueno.
6: Sí, increíble. Sí, porque él preguntó. En Sydney año 2000, así que ellas son las dueñas de las leonas, porque hay que decir, hasta el día de hoy son las leonas,
10: son las
6: y
10: leonas,
6: los leones,
10: claro,
6: también,
10: sí,
6: ¿no?
10: Sí.
6: Que se colgaron ahí un poquito.
8: Una, una leyenda bien a nivel mundial, Lucha.
7: Sí,
8: ¿eh?
7: Sí. Sí.
8: A nivel mundial, no solo en la Argentina.
6: Sí, poco reconocida, como dice Mati también, ¿no? Las jugadoras de hockey en general.
10: Creo que los deportes que no son el fútbol son poco reconocidos, en general.
8: Sí, cuesta.
10: Por ahí un poco hockey, el básquet.
8: ¿El básquet, algo, el tenis?
10: Algo ahí, el tenis.
6: Algunos del tenis, sí.
10: Pero
6: sí,
10: en general, en Argentina es todo fútbol.
8: De hecho, le debemos el reconocimiento al hockey en gran parte a Lucha Aymar.
7: Sí. En tenis, la última vez ganamos Copa Davis de Del Bonis, por ejemplo, no se acuerda casi nadie.
8: Claro.
7: Y así con un montón.
10: Así es. 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

0: Hora 12:30 minutos, temperatura 19 grados 2 décimas, humedad 60%, cielo parcialmente nublado. Caen las acciones argentinas y el riesgo país se trepa a 640 puntos. Los bonos soberanos en dólares retroceden un 0,7% y el índice Merval pierde casi un 1%. El indicador de JP Morgan alcanza su nivel más alto desde el 2 de octubre. Pese a eso, Milei aseguró hoy ante empresarios e inversores norteamericanos que el riesgo país sigue bajando.
1: Hemos abrazado la solvencia intertemporal y vamos a honrar nuestras deudas a todo momento. Por eso sigue cayendo día a día el riesgo país. Y si tomamos el riesgo país de nuestra administración, estrictamente, es decir, el riesgo país para el año que viene, está debajo de los 100 puntos.
0: Las inundaciones en el litoral, la crecida del río Paraná pone en riesgo a miles de cabezas de ganado y mantiene a varios municipios de Corrientes en alerta o bajo emergencia hídrica. Al respecto, esto dijo el titular de la Sociedad Rural de Corrientes, Carlos Roldán.
2: Hay cerca de 60.000 cabezas desde el sur de Yaciretá hasta Esquina, que es donde, digamos, termina el Paraná, nuestra provincia. Y esa hacienda, bueno, hay que ir sacando, se está sacando. Lo que pasa es que tenemos lugares como la isla Pipé, ahí frente a Ituzaingó, muy cerca de la represa, donde hay 7.000 cabezas, donde por ahí el servicio de barcos para salir no es grande, entonces hay poco. Y eso complica.
0: Lo reiteramos, el Consejo Deliberante trata la norma que habilita a la Policía de Córdoba a realizar tareas de tránsito.
3: Hace minutos ha comenzado en el Consejo Deliberante la sesión clave donde, a partir de ahora, la policía de la provincia de Córdoba va a tener injerencia en el control de tránsito de la capital cuando se realicen grandes eventos y los inspectores no trabajen por medidas de fuerza. Al Consejo Deliberante llegó Luis Juez. El senador del Frente Cívico llegó acompañado con todo el plantel de legisladores de su bloque de la legislatura. Se hicieron presentes y se reunieron a puertas cerradas con todo el bloque de concejales. Graciela Vilata habló con Mitre.
4: Vamos a acompañar este convenio. ¿Cómo no vamos a acompañar si tenemos un intendente que reconoce y no puede manejar un puñado de inspectores? Si reconoce eso, ¿qué quiere decir? Que la municipalidad hoy no tiene conducción, no tiene rumbo. Le vamos a acompañar, le vamos a dar una herramienta para que si se concreta la Avenida del Santo Padre pueda tener la policía controlando el tránsito, ya que él no puede administrar a sus propios empleados.
3: El oficialismo cuenta con la mayoría de los votos para dar por aprobado el cambio. Desde el Consejo Deliberante, Leonardo Guevara Mitre informa primero.
0: La temperatura 19 grados 2 décimas, humedad 60%, hora 12:33 minutos.
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1: Equipo, buenos días. Hablo por la seguridad y mantenimiento que es nuevo en el Chateau Carrera afuera. Han roto todos los puesteros, los endorchos nuevos que habían puesto. La policía, la municipal, no le dicen, están al lado y no le dicen nada. Están de las 7 de la mañana cuando hay partido, con la comida, todo, sin heladera, sin refrigerio. Un desastre. Ahora juega River, gran. ¿Qué van a hacer la seguridad? Total, pagamos los impuestos nosotros. Gracias, José.
2: Hola Laura, excelente programa. No estoy en contra del reclamo de la universidad, pero ¿por qué nos complican el día al resto, todo cortado? ¿Por qué no lo hacen en la ciudad universitaria, que es el ámbito lógico? Dice Roxana.
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2: Bueno, para quienes están aquí en la ciudad de Córdoba, al menos se habrán sorprendido por la cantidad de cartelería que hay con la fotografía del presidente del Colegio de Abogados de Córdoba, Eduardo Vitar, candidato por la lista 3 para el Consejo de la Magistratura. Eduardo, ¿cómo le va? Buen día.
4: Hola, buen día Laura, buen día Rolo, ¿cómo están?
2: ¿Cómo le va? Un gusto. ¿Para quién no entiende nada de esto? ¿Para qué se está candidateando usted?
4: El Consejo de la Magistratura de la Nación es un organismo de carácter constitucional creado con la reforma de la Constitución ya hace más de 30 años, que está compuesto por distintos estamentos políticos, judiciales, académicos y también, en este caso, hay 4 representantes de la abogacía de todo el país que integran este órgano, que es el que designa, controla, sanciona y juzga, por supuesto, al Poder Judicial de la Nación, a la Justicia Federal. ¿Sí? En este caso, para que tengan una idea, para que la audiencia sepa, ya que me está preguntando eso, son 20 miembros actualmente, se ha vuelto una composición anterior, son 20 miembros, de los cuales hay 4 miembros, vuelvo a decir, de la abogacía. Estos 4 miembros de la abogacía, que tienen que respetar por supuesto la composición de género y además de capital federal y de ciudad autónoma y del interior del país, son elegidos por sus pares, o sea, por los 180.000 abogados de todo el país en una lista única que se vota este martes 20 de octubre en cada colegio de abogados del país. Entonces, yo integro, digamos, una lista procurando que Córdoba vuelva a tener después de muchos años un representante en el Consejo de la Magistratura y de alguna manera que se siga con la agenda de transformación que se tiene que encarar de una vez por todas en el Poder Judicial de la Nación. Córdoba, así que yo soy el candidato en esa lista. Ajá. Y bueno, además por su... Pues, sí.
2: No,
4: Córdoba,
2: ¿hace cuánto que no tiene candidato Córdoba?
4: Córdoba tuvo un candidato que es del interior, el doctor Matterson de Belleville, que fue del 2018, bueno, al 2022, ¿sí? Uh-huh. Pero particularmente, digamos, imagínense que nosotros tenemos en la ciudad de Córdoba el asiento, digamos, de tribunales federales, de cámaras federales, y en ese caso Córdoba no ha tenido representante, digamos, de la abogacía. Nosotros creemos que es muy importante que exista esa representación, que Córdoba tenga una voz en el Consejo de la Magistratura de la Nación, y mucho, digamos, y mucho mejor que tenga una voz acompañada, digamos, por los profesionales de Córdoba, una voz fuerte, porque la verdad es que, mira, si yo te digo, hay muchísimos temas de la justicia federal, vacantes, concursos, falta de infraestructura, por supuesto, falta de sistemas, que creo que es muy importante que Córdoba tenga su representante, y te hago un agregado. La semana pasada los jueces, porque también una elección de jueces, ellos también se eligen por sus estamentos. Los cuatro jueces y juezas que fueron elegidos son todos de la Ciudad de Buenos Aires, lo cual, claro, viste, es un verdadero problema, porque el interior luego queda totalmente relegado.
2: O sea, que una la lista, los cuatro puestos que surjan de las elecciones del martes que viene, van a ser, van a integrar el Consejo de la Magistratura, que tiene que designar tantas vacantes, por ejemplo, que tiene que aprobar esas vacantes.
4: Sí. Tiene que aprobar vacantes, pero particularmente, a ver, el tema de las vacantes siempre fue la agenda del Consejo de la Magistratura desde hace años.
2: Sí.
4: De hecho, este año habían más de 300 y pico de vacantes, se han cubierto prácticamente 170 cargos este año con la llegada del ministro Máquez. Realmente se activó el Consejo, que estaba paralizado desde hace ya años. El problema de esto, que trae aparejado, digamos, otro tipo de problemas de funcionamiento del Consejo de la Magistratura, donde ya la agenda que viene ya no es una agenda de solamente llenar las vacantes, sino que de alguna manera los nuevos desafíos que entendemos nosotros, quienes conformamos este espacio, ya las reformas no son solo políticas, económicas, sino también tienen que ser judiciales e institucionales. O sea, en aquel libro, digamos, que dice que por qué fracasan las naciones, usted fíjese que las naciones fracasan porque no tienen instituciones fuertes. Bueno, hoy tenemos un Consejo de la Magistratura que entendemos nosotros humildemente que puede ser realmente, se lo puede trabajar y es pasible de mucha mejora institucional. Por ejemplo,
2: sí.
4: ustedes sabían que a nivel federal no existe un código de ética para los jueces.

0: federales no existen. Existen unas viejas reglas de ética del año 58 que ya nadie conoce ni aplica. Mire, toda la abogacía del país, cada una en sus provincias, está regida por un, obviamente, por un reglamento, por un código de disciplina. Tenemos tribunal de disciplina. Los jueces provinciales tienen su código ético. ¿Usted sabía que a nivel federal no hay un código de ética? De hecho, el código el proyecto del código de ética para funcionarios y magistrados del Poder Judicial de la Nación, entre otros, fue elaborado por un jurista de Córdoba, por el doctor Andrés, tiene dictamen y particularmente el Consejo no lo ha aprobado. Entonces, realmente, digamos, tenemos que avanzar en esas transformaciones porque hace a la transparencia. Otra cosa más que creo que también merece recibo, realmente los concursos en la justicia federal merecen más transparencia, además tienen que ser concursos más reglados, más adecuados, más, con, digamos, donde el margen de discrecionalidad, que no se convierta en arbitrariedad, debe ser menor. No puede ser que una persona rinde y con su antecedente está en número 20 y luego aparece número 3 en la entrevista. Eso realmente, de alguna manera, es una grosería, porque de alguna manera, cuando llega primero la política, la justicia después no llega. Entonces, la Corte, para, de alguna manera, como una propuesta, hay muchos proyectos de propuesta, creo que hay 17, si no me equivoco, de mejora del reglamento de funcionamiento del Consejo, pero la Corte hizo el suyo el 25 de marzo de este año, propuso un reglamento de mejora de funcionamiento donde acotaba mucho el margen de discrecionalidad, y particularmente ese reglamento lo presentó a la otra semana cuando lo dictó, se lo dio al Consejo y ese reglamento no ha sido tratado el día de la fecha. Entonces, vuelvo a decir, hay muchas cosas para mejorar, particularmente en ese reglamento se propone, y creo que tenemos que avanzar en eso, que nuestros antecedentes profesionales de los abogados de ejercicio sean tenidos en consideración y que tratemos de estar en un pie de igualdad con, bien, lo, digamos, Eduardo, con los jueces.
1: Sí, ¿cómo andas, Rolo? Te saluda. Rolo, no sé si hay un poroteo, si hay una encuesta previa. A ver, está aparentemente hay un cabeza a cabeza ahí con Juan Manuel Araos, que es el candidato de Yaryora, o no. ¿Cómo viene la rosca ahí?
0: Nadie puede saberlo, porque además estas elecciones tienen esa otra dificultad. En una cosa que es de locos, que nadie me ha sabido explicar hasta el día de la fecha, de hecho se lo pregunté a los consejeros actuales el año pasado y no me pudieron explicar, la matrícula federal, en un viejo resabio judicial que ya no tiene razón de ser, sí, la sigue manejando el Poder Judicial de la Nación cuando debería ser un resorte de los colegios. Entonces, tiene una vieja matrícula, menos de la mitad de los colegas tienen matrícula federal, es un padrón viejo, desactualizado. Entonces, la verdad que eso, digamos, quien diga eso realmente, a mí no me gustaría faltarle el respeto a ningún colega. No lo sabemos, nosotros lo que hacemos es trabajar fuertemente, primero poniendo conciencia en la gente que la única forma que tenemos de transformar y dar un paso hacia adelante es comprometernos por lo menos con ir yendo a votar y
2: sí,
0: participar.
2: De todos
0: en
2: modos,
0: ¿no sabes lo que pasa, Roló?
2: Sí, son, sí,
0: sí, sí.
2: No, digo, evitar que
0: ya... pasa? Son...
2: Sí. Sí, sí, adelante, sí, adelante, que hay delay, sí.
0: Son elecciones donde ustedes imagínense que hay 180.000 empadronados para votar y solo votan 30.000, o sea, digamos el 20%. Yo creo que eso es una pena, es una lástima, porque de alguna manera es mucho mejor que la gente participe. Por eso nosotros tratamos de convocar, de hacer público esto y que la gente de verdad participe. Por lo tanto, yo, Rolo, lo único que sí te puedo decir es que nosotros, llegando al Consejo, que tenemos muchísimas chances de llegar, vamos a tratar de hacer la misma línea de trabajo que estamos haciendo en el Colegio de Abogados de Córdoba. Mayor transformación, mayor compromiso, defensa gremial, defensa de los honorarios. El resto, obviamente, que va a correr por cuenta de la gente el día martes, ¿no?
2: Sí, sí, sí, por supuesto. No deja de llamar la atención que sea un gobernador el que propicie el lugar de un funcionario en algo que esté reservado para los profesionales de la abogacía, para los colegios.
0: Está bien, eso no sé, eso no corre por nuestra cuenta. Yo lo que digo que en el caso de Córdoba, concentrándome en Córdoba, en Córdoba tenemos 11.000 matriculados para votar en la provincia, 8.000, 9.000 en la ciudad de Córdoba. Quienes votamos somos los abogados y las abogadas de Córdoba y somos quienes tenemos que decidir sobre nuestros destinos. Porque la política puede aparecer o desaparecer, pero el día de la elección se va. y al otro día quedaba

0: Estamos solos frente a nuestro expediente, frente a nuestros problemas, y realmente si no tenemos una defensa profesional fuerte, nada existe. Mira, un detalle les digo, no tiene nada que ver con la política. En el día de ayer, y lo acabamos de publicar, el juzgado en lo contencioso administrativo federal número 11 de la Ciudad de Buenos Aires dictó una medida cautelar que fue iniciada por nuestro colegio conjuntamente con otros colegios, pero que fue trabajada técnicamente por nosotros, en la cual se dispuso un freno a dos artículos de la ley de reforma laboral que perjudican nuestro libre desempeño profesional, como es el artículo 10 y el artículo 56, creo, de la reforma. Y en el caso de... Entonces, en esos casos, olvídate, la política no está, estamos nosotros, están los colegios profesionales para defendernos. Y esta lista donde yo estoy está representada por gente que está activamente en los colegios actualmente. Bien. Eso es lo que yo te puedo decir, el resto ya no me corresponde.
1: Vitar, muy amable, muchas gracias.
0: Muchas gracias a ustedes, muchísimas gracias.
1: Gracias. Eduardo Vitar, presidente del Colegio de Abogados de Córdoba, integra la lista de, son cuatro candidatos, él va en el tercer lugar para integrar el Consejo de la Magistratura.
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12: Hola Laura, otra vez todo cortado, está todo cortado, todo, Irigoyen, toda la zona de la ciudad universitaria, es un desastre todo lo que es Nueva Córdoba, el centro. ¿Hasta cuándo vamos a tener que sufrir esto? Uno puede entender todo lo que quiera, pero que lo hagan ahí en el medio del parque.
13: Lucre, bueno, vamos a hablar del señor Julio Iglesias, malas noticias para el señor Julio.
14: ¿Qué pasó?
13: Un disgusto para Juan Alberto esta semana, la familia Ortega, Julio Iglesias. Bueno, hay que decirle que apague la radio. La justicia española da marcha atrás y ahora va a avalar que se lo investigue nuevamente por agresión sexual. Casi 9 meses después de que se archivara la causa, la fiscalía española dio un giro de 180 grados y ahora avala que se pueda abrir nuevamente la investigación. Porque en ese momento habían afirmado 2 ex empleadas de él que habían sufrido agresiones sexuales y malos tratos por parte del cantante que hoy tiene 83 años. En ese momento las agresiones habrían ocurrido en Bahamas y República Dominicana. En el año 2021 la justicia lo desestimó porque no era en territorio español. Pero hace un mes se sumó una nueva denuncia de otra empleada y ahora parece que la justicia decide sí reabrir el caso. ¿Se acuerdan que había hecho todo un descargo también el señor Julio Iglesias? Había publicado unos chats de WhatsApp que tenía con estas empleadas. Bueno, ahora aparentemente se va a reabrir la causa, sí, en territorio español.
14: Gracias, Mati.
15: Bueno, Laura, en Córdoba se está disputando en este momento y hasta el domingo el campeonato argentino de mayores de hockey. Y el seleccionado cordobés arrancó con el pie derecho, tanto en damas como en caballeros, venció al combinado sanjuanino. Y la particularidad fue que en el partido de hockey femenino, una distinción y un homenaje a Victoria Miranda, quien estuvo participando, quien estuvo viendo el partido, la leona cordobesa, esa campeona del mundo que estuvo acá en Córdoba justamente presenciando la victoria. Hasta el domingo 18 de octubre se extiende este campeonato. Hoy tanto damas como caballeros disputan su partido ante el seleccionado mendocino, así que también acción de hockey, todos sabemos, en el estadio Mario Alberto Kempes, al costado del estadio de fútbol, está la cancha de hockey donde se juega este torneo hasta el domingo.
13: Gracias.
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7: Vamos, chau Mati.
8: Hasta mañana, Laura. Ojito que Netflix se mete en las transmisiones deportivas. Mirá, quiere transmitir el Mundial en España y Andorra. Ya compró los derechos. Y ojo que puede desembarcar acá.
7: Mira. Bueno, pero que vuelva a ser series buena.
8: Eso también, esperemos.
9: Hay muchos estrenos, ¿eh? Prepárate para mañana, recuperó. Ya te lo digo.
7: A mí te parece que recuperó.
8: Y que se dedique a la serie, yo diría.
7: Que se dedique a la serie. Que se dedique a la serie. Y cuando empiezan a perder el foco, como muchos en la vida, no hacen bien las cosas para las que nacieron.
9: Sí.
7: Chao, Rolito.
8: Chao, González. El dólar se mantiene estable, 1.535 pesos, pero sube el riesgo país, 633 puntos.
7: Gracias. Lucre, ganadores.
9: El premio para el Día de la Madre, la estadía en Hotel Boutique. A ver. La Madrid es para Marina Santa Coloma, 929.
7: Qué lindo, qué
9: DNI.
7: Premiazo, que lo disfrutes.
9: Tiene que venir a Fernando Fader, 3469, de lunes a viernes de 10 a 18 horas con el DNI a retirar el premio. Y las entradas para el cine son dos pares de entradas. Uno es para Federico Mena, 778, y el otro es para Luciana La, 905. También tiene que venir a la guardia de la radio.
7: Gracias, Lucre. Hasta mañana. Charla Cuña en los controles. Lucas Siciliano, Sole Romero al frente de la producción. Martín Peinado en las calles de la ciudad. Leo Guevara, Mariano Nievas. Hasta mañana. Chau.

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1: ¿Cómo le va? ¿Qué dice, señor Omar?
2: ¿Qué tal, Laura? ¿Cómo estás?
1: Espere que le voy a sacar un poquito de cosas. Sí, ¿cómo andamos?
2: ¿Qué armamento que tenés?
1: Bueno, el edulcorante no me lo critique porque yo le traje uno a usted. Sí.
2: Agua. Termo.
1: Y el termo que todavía se sigue tomando. ¿Usted quiere un mate?
2: Bueno.
1: Está relavado, pero bueno.
2: No importa.
1: Medio asquito, pero bueno, mire. Exacto. El mate es la una de la tarde.
2: El mate.
1: Así está, mire, estamos transmitiendo por YouTube.
2: El mate del pase.
1: Es real, el mate del pase. Recuerden que tenemos un gran concurso.
2: Qué dulzura que le pones al mate.
1: Tiene mucho dulce el edulcorante, pero bueno, así es la vida.
2: Bueno.
1: El Consejo Deliberante en estado de caos.
2: Porque
1: hoy se debe aprobar el acuerdo, este convenio que ha hecho la provincia de Córdoba con la municipalidad para que la policía, en eventos especiales, circunstancias específicas, se toma como ejemplo la visita del Papa, pero excede,
2: puede ser cualquier otra cosa,
1: pueda controlar y tener las atribuciones que tienen los policías municipales de tránsito.
2: Sí.
1: Y ahí, decíamos más temprano, se armó el tole-tole.
2: ¿Por qué?
1: Y ahí, bueno, a ver cómo ha devenido eso. Leo, te escuchamos.
2: Hola, Leo. Sí.
3: ¿Cómo estás? ¿Qué tal, Omar? Buenas tardes. El toletone al cual se hace referencia Laura es porque todo venía tranquilito en el Consejo Deliberante. Tengo que decir que en este preciso momento están debatiendo justamente este proyecto que se aprueba. Esto se los puedo asegurar porque anduve poroteando y contando los votos, se aprueba.
2: Bien.
3: El tole-tole se armó porque venía siendo un jueves tranquilo, una mañana tranquila, previa sesión Consejo Deliberante, llegan los asesores de los concejales, llega en pleno cada uno de los concejales a ocupar sus oficinas. Javier Preto no está, el viceintendente no está presidiendo esta sesión porque está a cargo del Ejecutivo, viajó Pacerini, no sé dónde estará el intendente.
1: En Buenos Aires.
2: Buenos Aires.
3: Ahí está. Buen dato, porque recién preguntaba, ¿dónde está el
1: intendente?
3: Está buscando
1: plata. Sí.
3: Fue a buscar fondos. Bueno,
1: sí.
3: No está Preto. Bueno, ¿quién llega de repente y entra por cochera con sus legisladores por atrás? Juez. Y ya la presencia del juez incomodó a más de un peronista acá en la legislatura. Pero un dato político, esto quiero contarlo. No solamente la presencia del juez incomodó a, porque cuando juez te quiere armar todo un circo, lo hace, y lo digo en el buen sentido de la palabra y con el respeto que le tengo al Senado, pero lo sabemos, es imponente cuando llega juez a un lugar y él se quiere hacer sentir, pero no solamente fue incómodo para los peronistas, también fue incómodo para los radicales, y más para los que responden a Rodrigo de Loredo.
1: Sí.
3: Y ni contar algún que otro maestrista que quede en el Consejo Deliberante. Bueno, llegó juez, pidió reunirse a puertas cerradas con su bloque. Pregunté acá si es habitual que venga el senador juez. Me confirmaron que es la tercera vez que viene juez, que siempre que viene es porque algo rimbombante o con ruido a política se trata o se aprueba. Sí, también algo que no es habitual es que los legisladores, el color político que sea, vengan al Consejo Deliberante. Juez, legislador del Frente Cívico, concejales a puerta cerrada, entraron una hora, duró la reunión, salieron de la reunión, voy a hacer una nota con Dilata, la legisladora, y la concejal, porque, y le pongo el micrófono pensando que me iba a criticar y a decir no apoyamos.
2: Sí.
3: Este cambio, Dilata me dice sí, con las dos manos.
2: Toma.
3: Evidentemente, con crítica al intendente, pero evidentemente.
2: ¿Qué macho?
1: Y sí, que nadie, porque quiere Nostral en su momento lo había cuestionado.
2: Fue la semana pasada.
3: Nostral estuvo acá, también en la reunión. A mí me queda la sensación que nadie se quiere comer ningún escrache político que después se lo tengan que recriminar por culpa de.
2: Sí.
3: Me queda esa sensación. Con los votos que hay en el Consejo Deliberante, solamente dos votos, Suárez Zucarías y la izquierda, Frencia, la concejal Frencia, son las únicas que no van a aprobar. El resto, todos levantan la mano. Piloni es el encargado del oficialismo de hablar sobre este sobre este proyecto, que le consulté también sobre lo que se aprueba. Nicolás Piloni, bueno, escuchen lo que me decía, muy breve, pongo el audio de lo que me decía acá.
4: No cambia.
5: Con esto estamos siendo previsibles. Estamos preparándonos ante alguna contingencia, como ya ha sucedido en otras oportunidades en la ciudad, pero sobre todo lo que sucedió hace dos fines de semana atrás, ese sábado de la noche, en donde algunos empleados municipales tomaron la decisión de llevar adelante una medida de fuerza previo a tres acontecimientos sumamente importantes en la ciudad, como era el Superclásico cordobés, una peregrinación y la maratón del Sanatorio Asciende, dejando una ciudad en vilo y a merced de nadie. Por eso decidimos acá ahí pedir y solicitar las fuerzas policiales para que nos ayuden en el ordenamiento de la ciudad. Acá el orden público no lo negociamos con nadie, por eso es que le vamos a dar hoy la herramienta que necesita el Ejecutivo para poder tener previsibilidad.
2: Bueno, ahí, Leo, hay un detalle muy bueno, que está hablando del... Ya no hablan exclusivamente, que lo repetieron a cada rato la semana pasada, la llegada del Papa es una cuestión puntual. Ahora ya están hablando del ordenamiento de la ciudad. O sea, van por más.
3: Porque la letra chica, por decirlo de manera vulgar... del proyecto, lo que dice es que cada vez que haya un evento masivo y no se cuente con el trabajo por protesta de los inspectores municipales de tránsito, tiene potestad la policía. Voy a poner un ejemplo gráfico lejano a lo que pasa hoy. Hoy hay una marcha grande, pero hay 100.000 personas. Si ahora, estoy hablando de ejemplo, por las dudas, el que recién prende la radio o sube la radio el volumen. Y ahora los municipales dicen, no trabajamos, trabaja la policía. Pero les quiero contar un datito. Yo tengo muchos conocidos y amigos policías.
1: Sí.
3: No están contentos para nada. Para nada.
1: Más trabajo.
3: Más trabajo, más obligación y más reproche si la cosa no sale como tiene que salir. Imagínense en que para operativos grandes policiales o para eventos grandes, y esto los policías que están en el patrullero escuchando la radio, lo de patrullero,
2: sí,
3: no lo de la oficina, lo que voy a decir me van a dar la razón. Más de una vez les han levantado las licencias y el descanso para que vengan a trabajar y se presenten en 24 horas que reciben la notificación.
2: Sí.
3: Y el otro dato es, ¿hay que mover un auto? ¿Qué, van a venir a pechar? No, una grúa. ¿Quién maneja esa grúa?
2: Un municipal.
3: ¿Y pero si no trabaja el municipal?
1: Bueno, se contratará la grúa.
2: A mí me parece eso, que son muy... A ver, lo hablé con el secretario gremial, con el prensa del gremio de los empleados municipales. Ellos reconocen que faltan un montón, que la planta llegó a ser de 600 y hoy son 300... cuando la ciudad ha crecido, cuando el parque automotor ha crecido, hace falta más gente organizando el tránsito. A mí lo que me sorprende es que el juecismo, que muchos dicen...
1: Sí, que toda su gente empezó siendo ahí en nombrada la en la Zorrera, sí.
2: Me sorprende eso, pero bueno.
1: Sí, llega un punto en que es indefendible.
2: Totalmente.
1: Porque a ojos vistas de lo que ha pasado y de lo que pasa de manera cotidiana...
2: Como vecino, vos sabés que hace falta...
1: Si no lo quieren controlar porque no trabajan, porque son delicados para trabajar y les hacen mal las muchas horas y solamente trabajan sábado, domingo, los feriados, si les pagan y les pagan mucho, y bueno, y otro deberá hacer esa tarea.
2: Claro.
1: Porque si no, seguimos siempre a merced de esos guetos que hay en la municipalidad, que te controlan la noche, que te controlan los salones de fiesta, que te controlan el tránsito, y bueno, y vos terminás siendo rehén de algo, ¿sí? Siempre.
2: Bueno, y en este momento lo están pero ya sale, Leo, vos decís que sale.
3: Sale con fritas.
2: Sale con fritas.
3: En otra parte de la nota se lo dije a Piloni, sale con fritas. Nombre, dos son los que hasta ahora expresaron ya de antemano que votan en contra. Tucarías y Cintia Frencia, la legisladora de la izquierda. El resto, todos apoyan. Y otra cosa que me preguntaban o me decían, o sea, van a alquilar, en el caso que sea necesario, las grúas,
2: claro. Ajá.
3: ¿Quién va a pagar el alquiler, la provincia o la MUNI?
1: Qué pregunta.
3: Y el otro tema, no todos tienen empresas con grúas.
2: ¿Todos quiénes? ¿Cómo no todos tienen?
3: No todo el mundo tiene una empresa con grúa, son uno o dos las empresas con grúas.
2: Claro.
1: Sí.
3: Amigos de...
1: Bien, Leito.
2: Bueno.
1: Gracias. Un abrazo hasta mañana.
3: Abrazo hasta mañana.
2: Abrazo. 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
1: Hasta mañana. Chau, excelente chau programa. Chau, chau.
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buenas tardes. Mucho power para comenzar el jueves en Disney. Arranca la siesta más despierta de la radio. Con las hermanitas Wilson. Señoras y señores, arrancamos con Heart, con este clásico que se llama Barracuda. Está comenzando la siesta más despierta de la radio. Hasta las 5 nos vamos a quedar por aquí. Señoras y señores, con este power infernal anunciamos que ha comenzado la versión jueves de la siesta animal. Bienvenidos.

0: me parece que...
1: Tarde-noche estoy viendo tormentas fuertes.
0: Atención.
1: Para hoy, hay algunas alertas.
0: Anoche también estaban anunciando tormentas.
1: Sí. Riesgo moderado, era alerta amarilla.
0: ¿Y ahora?
1: Y ahora, ya te digo si para coro, pero sí, más severas.
0: Negra, violeta, no sé cuál es el color severo. Naranja.
1: Naranja y rojo. Naranja. Sí.
0: Exactamente, muy bien.
1: Bueno, contame cómo está el tiempo. 19.5 la temperatura, 58% la humedad, viento del sud-sudeste a 11 kilómetros y la visibilidad es de 10 kilómetros a esta hora.
0: Bueno, muy bien. Vamos a darle la bienvenida al encargado de traer las noticias, algo más. Y es...
2: ¡El Pepe!
0: ¿Qué tal, Pepe? Muy buenas tardes, bienvenido.
3: ¿Qué tal? Muy buenas tardes, ¿cómo están? Bienvenidos. Bien, muy bien. Observando el cielo, que sí, hay nubarrones oscuros, ¿eh?
0: Estuvimos hablando ya con Paola. Sí. Vamos a lo tuyo.
3: Una ¿Qué cosa tal, Pepe? Es lo que dice, muy buenas tardes. Una cosa es lo que dice el pronóstico y otra cosa es lo que yo con mis ojos estoy viendo.
1: Ah, claro que
0: ya
1: sí.
0: Ya empezó con el yo, ¿entendés? El yoísmo.
3: Entonces, yo digo...
0: Yo, ahí está.
3: Que tengan... Por lo menos en ciertos sectores de la ciudad, porque es disperso esto, se cae todo en un rato, ¿eh?
1: Como el de la...
3: Perdón.
0: Sí, cae todo.
3: No, deja.
0: Sí, sí. La gente tiene que laburar, hay gente que está volviendo del trabajo, tienen que a la tarde, qué sé yo, hacer...
1: Ya está cortado el centro, ¿no? Le sumemos
0: ya está cortado el centro.
3: Y bueno, sobre ese sector veo que hay más diluvia.
0: Bueno, muy bien. Bueno, ¿todo bien, Pepito?
3: Yo estoy fantástico.
0: ¿Estás bien hoy?
3: Como cada día.
0: Bueno, muy bien.
3: ¿No llegué de buen humor?
0: ¿Almuerzo lindo? ¿Hoy la pasaste bien?
3: Ah, más o menos. No, pero lo que pasa es que no me interesa lo que habla la gente que se sienta al lado.
0: Sí, lo he notado. No. Quiero contarles a todos qué lindo el pie que me diste. Antenoche tuvimos una cena, lo habíamos contado hacer en el Celta. Hubo un momento que nos queda, viste que después de la cena, vos charla un ratito, ya hay algunos que se van. La sobremesa. Muchos se van temprano porque tienen actividades, pero algunos quedan.
1: Sí.
0: Quedó un resabio de unas 5 personas. De si está animal, en donde estaba Paola, el Fede, yo. Bueno.
1: El señor.
0: El señor, sí. Pepe Ravalli. Y un cafecito. El cafecito ya marca el final.
1: Claro.
0: Ya, el café, vos sabés que después del café, bueno, chao, gracias.
4: Hasta mañana.
0: Bueno, se toma el café. Y nacen charlas varias. En donde todos participaban, menos yo veía un señor que yo lo iba mirando, lo tenía al frente. Pepe. Y hay un momento en que mientras no sé quién estaba hablando, lo miro a Pepe y le digo, che, loco, habla. Participa. Y el tipo me dijo, no me interesa un pomo lo que están hablando. No sí, tengo cero, nada que aportar. Es lo mismo que te ha pasado hoy al mediodía.
3: En realidad, al mediodía y a la siesta me pasa eso también. No me importa
0: no
3: lo que hablan. Nada.
1: O sea, somos nosotros, porque en realidad era una cena de trabajo.
0: Claro,
1: y hoy...
0: pero no.
3: Y
0: cuando los oyentes te llaman y te dicen, che, tengo un problema.
3: Que digan lo que quieran.
1: No
3: me importa tampoco.
0: Exactamente. Sí, bueno.
1: Bueno,
0: ¿y hay algo que te interese, por ejemplo?
3: A mí me interesa entregarle siempre, cada día, hasta el fin de los días, una sonrisa.
0: Señoras y señores, llegan las Pepe. Tenés que levantar como 20 puntos, ¿eh? Vení menos 10. Está peor que estudiante de Río Cuarto, chaval.
3: Pedrillo, ¿cómo te va?
5: Ay, Pepe, espero que te importe esto.
3: Sí, por supuesto. Vos sabés que me encanta a mí desayunar con semillas de chía.
5: Ah, ¿las probaste?
3: Sí, sí, pero no las conocía.
5: Ah, chía colombia.
3: ¿Qué tal, Paola?
1: Malísimo.
3: Sí. No, es muy bueno. ¿Cuál es la figura geométrica que usa pantalón, Federico? Vos que todo lo sabes.
5: ¿La figura geométrica?
3: Sí. ¿Que usa
5: que
3: quién?
5: Usa pantalón. No, la verdad no sé.
3: El triángulo de las Bermudas.
0: ¿La figura geométrica o geográfica?
3: Geométrica.
0: El triángulo de las Bermudas es un lugar.
3: No, geométrico, el triángulo es un triángulo. El triángulo
5: puede
3: ser isósceles, equilátero.
5: Escaleno.
3: Escaleno puede ser distintas variedades de ángulos, ¿sí?
1: Pero con la ropa, muy rebuscado.
5: Bueno, no.
3: Yo te digo que ya estudié dos carreras.
5: Ah, muy bien, ¿cuáles?
3: Matemática y fisioterapia.
5: Ah, muy bien. ¿Y cuánto es 3x5?
3: Es 15.
0: Ese me gusta. Salvaste la ropa en el último round. En el último round, sí. Bueno.
3: A mí me alientan todas esas charlas de mierda.
0: El de la chía.
3: Sí. No la conocía. Comía chía, no la conocía.
5: Muy
3: bueno. Si lo hacen grandes humoristas a nivel nacional, ¿cómo no lo voy a hacer yo?
5: Ah, porque lo robaste.
3: Yo soy más grande. Desde el interior hacia el puerto.

0: Vamos ahora con títulos. La marcha federal universitaria se realizará desde las 15 con un punto de partida en el Monumento de la Reforma y hasta la Plaza Vélez Arfil. Las organizaciones de personas con discapacidad se movilizaron en el centro de la capital en reclamo de la prórroga de la ley de emergencia. EPEC tuvo un aumento acumulado de tarifa entre enero y octubre de un 43% y el gobierno responsabilizó a Milei por ese incremento. Claudio Barrelli declaró esta desde la cárcel y negó las acusaciones de tenencia de pornografía infantil. El gobernador Yarlora marcó distancia con Milei y dijo que él que no vea una crisis, que el que no vea una crisis es un ciego. Eso dijo el gobernador. Después de 2 años que estuvo preso, sobreseyeron a Jorge Alejandro Altamirano, uno de los acusados por el secuestro y crimen de Santiago Aguilera. Le realizaron la pericia psicológica al cura Nicola de Carlos Paz, denunciado por varias familias de presuntos abusos sexuales. Caen las acciones argentinas y el riesgo país asciende a los 640 puntos. Sin embargo, Milei, en Estados Unidos, dijo que el riesgo de nuestro país está en 100 puntos. El presidente Milei también aseguró que su administración está logrando domar la inflación. Aún es incierta la sesión de diputados y el oficialismo no lograría el quórum para voltear el DNU 70. Finalmente, los médicos del Papa dicen que la radiografía de tórax muestra una buena recuperación de la intervención pulmonar.
1: Bueno, ahí están los principales títulos de la información a esta hora. ¿Cuáles son los del deporte? Hola, Federico.
2: Nos estamos preparando, Omar, para el fin de semana que arranca mañana, ¿no? Con los cordobeses, Talleres Boca y también Instituto poniendo en riesgo la punta ante Defensa y Justicia, allá en Florencio Varela. En Talleres vuelve el Canario después de las 2 fechas.
1: Claro, vuelve el Canario.
2: Sería bueno que hagan un gol, ¿no? Porque pareciera que pasan los minutos y Talleres no llega, no moja, ¿no? Y después para contar también la foto de Juan Manuel Cavagliato, el presidente de Instituto, con Infantino, con algunas especulaciones, Omar, pero habla de las buenas relaciones de Cavagliato, primero en Conmebol, con Domínguez, después también en FIFA.
1: Pero él no tiene un cargo en
2: Conmebol. No, ni en Conmebol ni en FIFA, pero dice que Tapia tiene ambiciones en FIFA, ¿será cierto?
1: Y dejar de heredero a Cavagliato. Pero no es democrático, no es por voto.
2: Claro.
1: Bueno, sí, está bien.
2: Pero bueno, estamos hablando de AFA,
1: razón,
2: y una democracia muy particular. Vamos a contar esos detalles. Se siguen vendiendo entradas para el partido de Belgrano contra River este domingo a las 20:15. Recordemos que puede jugar Velázquez por Hernández. 100 lucas la platea, la popular, perdón, para los hinchas de River. ¿Viste el mensaje anti-hater de Colapinto?
1: Sí.
2: ¿Tiene algún significado especial? ¿Viste que la
1: fiebre es calmen. Que se calmen los muchachos, que los que creen que lo están ayudando lo están perjudicando.
2: Pero no es lo mismo el fútbol que el Fórmula 1.
1: No, no.
2: Sería bueno que entendamos que es otro tipo de liga con los haters.
1: Exactamente.
2: Ojalá pueda pararse. Bueno, ¿qué pasó? Foto de el presidente River, Di Carlo, con la Bruja Verde de Estudiantes. Viste, mira, a Estudiantes no le habilitó en el rojo para jugar en las semifinales de la Copa Libertadores. Y a River ayer un gol que le anulan, que no la para con la mano, Andrada.
1: No.
2: 1-1, si bien River no juega bien, empató 1 con Sarmiento. Esa es...
1: Déjame es mafia, sospechar. Se llama mafia, Federico.
2: Déjame una mafia que también la sufrió Talleres.
1: Totalmente.
2: Mucho tiempo.
1: Se llama mafia, no hay otro nombre.
2: Y River se está quedando afuera de todo. Estudiantes va a semifinal de la Libertadores con Flamengo, 21-30. Gol de De Paul, lindo pase de Messi. Ganó 2-0 Inter Miami ante el New York City por la Major League Soccer. Lesión de Lautaro Martínez, no va a estar para la fecha FIFA de noviembre, que Argentina jugaría contra Costa Rica y Uruguay. Y de todo esto ampliaremos.
1: Bueno, qué largo. ¿Qué más vamos a tener, Paolita?
3: Bueno, se entregaron los Martín Fierro de la Música. Córdoba estuvo presente entre los ganadores también. Fue la primera edición de esta ceremonia que premió lo más destacado de la industria durante 2026. ¿Quién fue el gran ganador de la noche?
1: ¿Quién?
3: Abel Pinto. El 9 fue el que transmitió y, bueno, le sirvió para elevar su rating, pero no alcanzó a ganar a el rating que tiene normalmente la entrega a los Martín Fierro de televisión y de radio.
1: Bien, bien.
3: Pero bueno, quizás la gente tampoco sabía, era Canal 9, y bueno, no se ve tanta televisión en definitiva.
1: Bueno.
3: Desde la saga de los Juegos del Hambre hasta Cordobeses con C, los estrenos que llegan hoy a los cines, también está Street Fighter, la tercera película que pasa de videojuego pantallas para los nostálgicos. Claro. Exactamente.
1: Juego.
3: En streaming ya está disponible la cuarta temporada de La Diplomática desde hoy. También la serie biográfica sobre el cantante español Rafael. Se titula Aquel, es una miniserie. Y desde mañana la película de Darín y Peretti en Netflix. Lo dejamos acá, después profundizamos y les cuento bien de qué va. Julio Iglesias parece que otra vez está en problemas. Porque la justicia española da marcha atrás y ahora avala que se lo investigue por una agresión sexual. Así que después, sí, comentamos bien.
1: Muy bien, pregunto de qué lado está lo mejor.
2: Del otro lado.
1: Saludamos a Geo, saludamos a Camila, a Soledad, a Ernestina y a Lucas DJ. Todos juntos vamos a estar hasta las 5 de la tarde, pero también con premios.
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1: Bueno, perfecto, ahora sí, todo anunciado. Así que listos, estamos para encarar todo lo que resta de esta siesta tarde. Espero que nos ayuden, está todo listo. Creo que hoy nos sale nuevamente la fórmula para llegar a dejar la tarde así de chiquita.
4: Hola, Omar. ¿Cómo andan los siesteros? Buenas tardes a todos, ahí en el piso. Quería contarte que pasé recién por la central de policía, venía por Avenida Santa Fe,
1: sí.
4: y veo un móvil de la policía totalmente pintado de rosa, y no con los tradicionales colores que son el azul, el blanco, cuanto mucho el rojo, que saben utilizar habitualmente. Primero, ¿se justifica el gasto de pintar los móviles de color rosa como si fueran la pantera rosa? Rosa con blanco. Lo hacen con la tuya y con la mía, ¿sí? Pero hablen de eso. Si lo vemos desde una perspectiva de género, eso es discriminatorio. Teóricamente debería ser igual para todos. No, rosa para las mujeres y celeste para los varones.
1: No, pero yo creo que tiene que
4: mal ahí. Mal.
1: Pero espera, yo creo que tiene que ver con una campaña por el mes rosa.
3: Hombre, claro.
1: Adelante, Geo, que lo quiere explicar. Hola, Geo. Muy buenas tardes.
5: ¿Qué tal? Muy buenas tardes. Sí, efectivamente, no tiene nada que ver con una cuestión de género. Además, no se gastó pintura porque se ploteó, está bien, hay un gasto. Pero más allá de eso, efectivamente es por el mes de octubre, que es el mes de la concientización del cáncer de mama.
1: Claro.
5: O contra el cáncer de mama, y es el octubre rosa.
1: Sí,
5: es
1: y la eso, movida a nivel general, hasta en los restaurantes están haciendo...
3: El otro día servían platos de color rosa.
1: Tiene que ver con una concientización del cáncer de mama.
3: Los edificios se iluminan de rosa.
1: Creo que tiene que ver con eso. Bueno, de paso contar cosas de la calle. Adivinen por dónde pasé esta mañana, cuesta mañana matina.
3: Por Sagrada Familia.
1: Sagrada Familia. Y adivinen qué estaban haciendo.
0: Cortando.
1: Cortando las plantitas.
0: ¿Pero sacándola o cortando?
1: No, cortándola.
0: ¿Están podándolas?
1: Y perdón, está muy bien, agradecemos que lo tengan en cuenta. Pan para hoy, hambre para mañana. Pasó mañana, te crecen de nueva planta. Saquen esas plantas de una vez por todas, chicos. Bueno, estaban cortando muy bien.
3: Bien, lindo.
1: Muy bien señalizado. Gente bien identificada con un color naranja fuerte, cosa que el conductor los vea. Todo con conitos marcados. ¿Mm? Y cortándolas bien, bien cortitas, como nunca.
3: Claro. Como
1: pero van a crecer.
3: Y con las lluvias, además.
1: Y con las lluvias más rápido. Claro. Adelante.
6: ¡Qué grande ese!
1: Barracuda. Tremendo.
6: ¡Qué pedazo de arranque con Hertz y Barracuda! Listo. ¡Aguante si está animal!
1: Tenemos la tarde hecha. Sigo sosteniendo y le hablo siempre a la dirección artística de esta radio. Le digo que el programa tendría que ser la apertura, decir ¡hola! El tema en apertura. ¡Chao! ¡Hasta mañana!
7: ¡Qué bueno, cabezón! ¡Qué bonito en los 70 con Hertz!
1: Sí, señor.
7: Y el temazo, sí, Barracuda, de las hermanitas. ¡Qué buena época,
1: hay un
7: loco!
1: Montón.
7: ¡Qué
1: larga,
7: buena
1: larga,
7: época!
1: Larga,
7: y bueno, ya estoy bien.
8: ¡Hola, cabezón! ¡Qué bien! Arrancaste el programa con Barracuda.
1: ¡Hace bien!
6: ¡Qué arranque con Barracuda!
1: ¡Ha pasado!
6: ¡Animal Disco! ¡Tremendo! ¡Aguante la siesta!
1: ¡Aguante la siesta, chicos!
9: Hola, Omar, querido, viajando en la ruta, escuchando Barracuda. ¡Qué temazo, por Dios!
7: Omarcito querido, qué lindo arranque, viejo hoy, Barracuda. Bueno, buen programa por hoy, chicos.
1: Un abrazo, qué lindo que.
7: Ahora porque después no sé si tengo tiempo de
1: mandar. No importa, vos seguís escuchando, seguís escuchando.
7: Como siempre, gran programa, chicos.
1: Gracias, loco.
7: Los quiero, Ale Descanos.
1: Pepe quiere, Ale, un abrazo.
0: Qué bueno ser vivo a veces, me parece, ¿no? De pronto.
3: Sí.
0: Música romántica para empezar.
1: Sí.
0: ¿No probaste?
1: No. ¿Vos querés probar otra cosa?
0: Sí.
1: Tengo algo para que pruebes. ¿Querés probar?
10: No.
0: Pero es que, a ver, que tenga buena instrumentación.
1: Tengo algo para que... Es más, no es solamente para que pruebes, sino para que escuches. ¿Eh? Tanto que me jodés. Ahora, escuchen, la voz que van a escuchar es conocida de Radio Mitre, el señor Rolo Pedrotti. ¿Le
3: sí,
1: suena?
3: Sí, claro.
10: Escuchame una cosa, Omar, la verdad.
0: Adelanto.
10: Indignado yo, indignado todo el equipo de trabajo. Somos compañeros. Te quiero preguntar cómo haces para trabajar con él. Con José, no, la verdad, una falta de respeto. El ¿Vale? tipo se sentó ahí a hablar a los gritos, a las carcajadas. Incluso en algún momento, digo, miré la hora, digo, no puede ser porque pleno día. Pensé que estaba escabio, te digo.
3: No.
10: A los gritos, a las risotadas, mensaje va, llamada. Al lado de la ventana del estudio. ¿Por qué falta respeto, loco?
2: Sí, no es cierto.
10: Todo bien con Raval y un hombre mayor, uno lo respeta por la trayectoria, por tantos años, pero te digo, no sé cómo hacer para laburar con él.
1: Bueno, yo esto no lo iba a poner al aire, pero bueno, como vos solito metés la cabeza en la guillotina, sí. Te pusiste a hablar por teléfono,
0: sí.
1: 45.000 años tenés de radio. Sabés que todos puteamos porque la gente se pone a hablar ahí, acá al lado de la ventana.
2: Claro, con las bocinas, claro, con la bocina. Claro,
1: y charla. Vos te pusiste a hablar, una falta de respeto con tus compañeros.
0: No, yo fui a sentarme ahí.
1: Soledad dice que tuvo que cortar dos notas.
0: Yo fui a sentarme ahí.
1: Adelante, Soledad. ¿Es cierto que tuviste que cortar dos notas de Laura?
3: Sí, tuvimos que cortar las dos notas, el aire. Él estaba sentado muy pancho ahí hablando y tuvimos que reestructurar el programa completo. Por
1: reestructurar el programa.
3: Se sentó a hablar. O sea,
0: me senté a hablar a sabiendas que estaban mirando hacia este lado. Y si podía hablar más fuerte, hablaba más fuerte.
3: Ah, mira.
0: ¿Por qué no me importan? Cierren la ventana. Esto, a ver, esto sabemos todos que esto... Les guste o no, esta es una celda, ¿no?
2: O sea, ¡una celda!
0: Tienen rejas.
1: Para. ¿Vos sentís que estamos en una celda?
0: Absolutamente. Que me dejan salir a comer y vuelvo. Y cada media hora...
2: Estoy volviendo loco.
0: Media hora me dejan salir dos minutos. Que ni siquiera tengo... Por lo menos en el patio de Bauer, vos jugás al fútbol.
2: Te viene a visitar a veces.
0: Acá no. Qué acá saliste, empiezan a sirvar las productoras. ¡Adentro!
1: Prendió el turbo, Pepe.
3: No,
1: bueno,
3: claro, está un poco desbocado.
1: Bueno, quedaron un montón de mensajes de Barracuda que a eso quería decir. Pero ya en un ratito, porque tenemos que ir al Mitre, informe primero, Lucas, por favor. Ya volvemos.
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3: Hora 13:35 minutos en Córdoba, la temperatura 19 grados 5 décimas, el cielo parcialmente nublado, la humedad 58%. Lo reiteramos, el Consejo Deliberante aprueba los cambios en el ordenamiento de tránsito y le otorga el control a la policía para eventos especiales y multitudinarios. 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
17: A partir de ahora, la policía de la provincia de Córdoba va a tener injerencia directa en el control del tránsito en Córdoba capital. Se aprueba en el Consejo Deliberante el proyecto por el cual se cambia la normativa de trabajo. Van a tener potestad los uniformados para controlar el tránsito en todo evento masivo cuando los inspectores municipales declaren medidas de fuerza. Nicolás Piloni, desde el oficialismo, defendió la medida que se ha presentado.
18: Con esto estamos siendo previsibles. Estamos preparándonos ante alguna contingencia, como ya ha sucedido en otras oportunidades en la ciudad, pero sobre todo lo que sucedió hace dos fines de semana atrás, ese sábado de la noche, en donde algunos empleados municipales tomaron la decisión de llevar adelante una medida de fuerza previo a tres acontecimientos sumamente importantes en la ciudad, dejando una ciudad en vilo y a merced de nadie. Y esto, a partir de hoy se apruebe, semana que viene se estará reglamentando y descontamos que se empiece a aplicar. Y nosotros vamos a acompañar cada una de estas medidas policía que necesita el Ejecutivo para que la ciudad esté ordenada, que es lo que necesitamos hoy. La policía tranquilamente puede ofrecer esta doble función, pero no estamos hablando solo del ordenamiento del tránsito, no nos confundamos, estamos hablando del ordenamiento de la ciudad.
17: Solamente dos bancas no aprueban el proyecto. Desde el Consejo Deliberante, Leonardo Guevara Mitre informa primero.
3: La oposición sigue sin conseguir el quórum en diputados. Buscan derogar el megadecreto 7030 y avanzar con la prórroga de la emergencia en discapacidad. Otro móvil Mitre.
19: Complicados con el quórum, la oposición intentará abrir el recinto de diputados para derogar el DNU 7023 del gobierno. A una hora del horario previsto para el inicio de la sesión, reconocen dificultad para reunir los 129 legisladores necesarios para habilitar el debate. Buscan además prorrogar la emergencia en discapacidad y tratar el endeudamiento familiar. Miguel Ángel Pichetto, esto se refirió sobre el intento opositor.
20: Vamos a intentar que tener quórum, hoy es un día importante y me parece que el objetivo es de derogar el decreto 7023. Esperemos que los diputados estén a la altura de este desafío y podamos concretarlo. Está agotado este decreto.
19: Rodrigo Jorge, Panorama de Mitre, informa primero.
3: El Papa retomó su actividad laboral desde el hospital tras la cirugía por cáncer de pulmón. Se espera un nuevo parte médico por parte de la Santa Sede. Recordemos que sus médicos informaron que su pulmón se había recuperado bien de la operación para extirpar el nódulo canceroso. Más temprano, el gobernador Martín Yarlora esto dijo sobre la incertidumbre por la visita del Papa a la Argentina.
21: Lo más importante es la salud del Papa. O sea que la visita pasa a ser un tema secundario. El Papa tiene que hacer todo lo necesario y el equipo para preservar su salud. Sobre esa decisión nosotros haremos todo lo necesario con la expectativa de que cuando él esté bien pueda venir y disfrutar de la Argentina, visitar Córdoba.
22: ¿Usted no tendría ningún problema en reprogramar?
21: No, por supuesto. Hasta ahora no hay ninguna información oficial. Nosotros no hemos parado, sí, habiendo reuniones. Si nosotros no hacemos todo el trabajo que tenemos que hacer y si después confirman la venida, no llegaríamos para recibir a todas las personas que quieren venir a ver el Papa Córdoba, ¿no?
3: La temperatura actual en Córdoba, 19 grados, 5 décimas, el cielo parcialmente nublado, viento del sureste a 11 kilómetros por hora, humedad 85%, hora 13:39 minutos.
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0: cabezón, Ger, sí. Qué bueno.
1: Espectacular.
0: Qué bueno. ¿Cuántas fantasías sexuales tenía con esa voz?
1: Hermosas, las hermanitas. Bueno.
2: Hola, Omar, buenas tardes. Qué bueno. Buen comienzo con Ger. Ahora no podés cortar el solo de Barracuda, ¿viste? Bueno, un metalero como vos, te lo tiene que dejar hasta que termine.
1: Es que estamos
2: así
1: haciendo
2: que,
1: un problema.
2: Vamos a tener que hacer algún variete de Ger, de las hermanitas.
1: Pero
2: bueno,
1: con todo gusto.
2: Mando un abrazo, Eduardo.
1: Con todo gusto, Eduardo, un abrazo.
3: Hey, Ale no está, pero Lucas ahí mantiene firme el honor. Qué buen tema, qué ganas de tener 20 de nuevo.
1: Eso, con el
3: muy,
1: power.
3: Muy lindo
1: el
3: comienzo. Se
1: gracias.
3: Extraña un montón a Eve, en serio. Eve vuelve, se la extraña un
1: faltan,
3: montonazo.
1: Faltan 7 meses para que vuelva, más o menos. Así que tranquilos.
4: Así
1: bueno,
4: ese chico
1: sí, la
4: descansar.
1: Gente de radio también se va de vacaciones.
4: Claro.
5: ¿Qué más? Hola, buenas tardes, ¿cómo están? Qué viejo mala onda, Raval. Y este de chico fue así un boludazo. ¿Vale?
1: Bueno, chicos.
6: ¿Cómo sabe?
7: Chico. A veces, el mismo chiste que está diciendo Pepe, tal, y en el mismo orden los dije, no me puedo acordar en qué stream, pero los vi ayer, anteayer, en un programa de los más vistos de Argentina. Si los busca, tienen que estar.
1: Quiero...
7: Se los copió alguien, el viejo, le copió toda la rutina entera.
1: ¿Cómo?
4: Hay varios que dicen eso, ¿eh?
6: Yo también me parece,
1: Pepe, en serio.
6: Voy a explicarle para que
1: como sea. Como rutina, ¿no te parece que podemos? Lo que hicimos hacer estuvo bueno. Vos traes los 60.000 chistes que tenés.
6: 1800.
1: Yo cierro los ojos, saco una hoja.
6: Sí, para mí fantástico. El lunes lo traigo. El lunes lo traigo.
1: ¿Te ven?
6: Sí, sí. Escucha.
1: Acá me están diciendo que en el programa La Gambeta salieron los chistes tuyos.
6: Bueno, se los voy a explicar. Yo no, claro. Tengo, no quiero dejar nadie dando vuelta ahí, pero lo voy a explicar rápidamente. Esto yo hice, el streaming mío lo hice hace un mes atrás.
4: El streaming mío.
1: Búsquenlo. ¿Vos haces streaming?
6: Sí.
1: ¿Vos haces streaming? ¿A dónde te podemos ver?
6: No se lo voy a pasar, porque para mí y un grupo de personas no, no.
4: Es selección.
1: Pero
4: selectivo.
1: ¿Sale tu cara o es con
6: selección la onda Kiss,
1: así pintado?
6: No se ve, no se ve la cara. Estoy detrás de un biombo con títeres luego.
1: No sabía.
6: Y contamos los chistes. O sea que todos esos chistes
1: los hace
6: que se los mando a la gambeta. A Yayo.
1: Ah, vos le mandás Yayo a la gambeta. Bien, listo.
4: Mira cómo sabes de Yayo. Todavía no te había leído el mensaje. Hola, chicos. Pepe, deja de robarle los chistes a Yayo, dice no, Lucas. Mí,
1: no. Así que vos sos la cocina.
6: ¿Sí?
1: Y vos distribuís.
6: Exacto.
1: Ahí está. Bueno.
4: Mira, acá dice Omar, al de la chía, el triángulo lo vi anoche en un reel de la gambeta. Ya no le importa ni vos.
1: Pepe,
4: no espera que pase el tiempo como
1: aunque
4: antes.
1: Sea claro, disimula un poco.
6: Si no les gusta como lo cuento, es un problema de ustedes. Yo lo cuento el chiste, a mí no me importa.
8: Y con tu magia particular, además.
6: Exactamente.
1: El toque.
8: Un valor agregado.
4: Pepe, exacto. Ladrón, esos chistes los escuché ayer en las redes, ladrón.
1: ¿Qué va? Pero dice, aunque se aguantó una semana. Tirar cosas viejas, viejo. Bueno, dale. ¿Qué más?
4: Omar, decirle a Pepe que los chistes de hoy los choreó del programa de Yayo y Pichu. Que
1: pero no te das
4: tan
1: cuenta.
4: Tan trucho.
6: O sea, están al divino botón la audiencia de este
1: no,
6: programa.
1: No, ¿por qué?
6: Porque están escuchando los
1: pero
6: chistes.
1: Son
6: ¿en
1: momento,
6: qué momento? Es como
1: en
6: la chiqueta.
1: Cualquier momento.
6: Que ve la serie.
1: El stream lo podés ver en cualquier momento, Pepe.
6: No, tenés que disponer tiempo para sentarte y escuchar.
1: Claro,
6: y
1: sea la buena están manera, durmiendo a las 2 de la mañana, se acuestan, claro.
6: No, no hay que acostarse con un teléfono para ver en la pantalla.
8: Sí, porque te alteras, es cierto. Alteran el dinero.
1: Bueno, listo. Horas. Hacemos una pausa porque se viene la primera nota. Vamos.
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1: Bueno, esta mañana en Canal 12 entrevistaban a muchas personas que han sufrido una estafa. Estamos hablando de una concesionaria de autos que de un día para el otro apareció cerrada y los dueños de los autos que habían dejado, imagino que en consignación, ahora le vamos a preguntar a uno de los denunciantes, no están mal los autos, no está mal la agencia, no está mal la gente y son muchos los que han hecho esta denuncia. Vamos a hablar con uno de ellos, Gonzalo Carol, que ya está en línea. Hola Gonzalo, mucho gusto.
11: Hola, ¿cómo va? Buenas tardes.
1: ¿Cómo estás? Gonzalo, ¿es así de un día para el otro apareció cerrada la concesionaria?
11: Sí, lamentablemente es realidad. uno son cosas que piensa que viste que uno no, nunca le van a pasar. Sí. Pero sábado de la mañana yo fui al establecimiento donde tenía la agencia de este chico. Sí. Ahí en la Donato Alba, 7410.
1: Bien.
11: Porque ya me venía debiendo una plata que no me rendía, entonces ya veníamos medio cruzados.
1: Medio mal.
11: Cuando llego el sábado a la mañana, estaba la agencia cerrada.
1: Sí.
11: No hay nada adentro, no estaban los autos. Y las oficinas peladas, digamos, no hay nada.
1: Corregime si me equivoco, pero hoy veía que charlabas con Freddy Bustos. Ustedes dejaban los autos, vos y varios, dejaron los autos en consignación para que los vendan.
11: Claro, yo soy gastronómico, soy gastronómico y aparte de eso compro y vendo autos.
1: Bien.
11: Y él tenía vehículos en consignación, tanto mío como de otras personas que también están como damnificados.
1: Y supuestamente esos autos sí se vendieron, pero a ustedes no les rindieron.
11: Claro, los autos se vendieron. Pasa que terminó armando un círculo que se ve que se le fue de las manos hasta que le estalló la bomba. Le entregaba los autos a una persona con un boleto de compra-venta y a otra persona los 08 firmados. Entonces le sacaba plata a los dos clientes.
1: ¿A los dos clientes? Así,
11: claro, con un plazo y una promesa de rendimiento tanto del vehículo como con los papeles.
1: Una consultita más. ¿Vos cuando dejabas el auto lo dejabas al 08 firmado? ¿O no?
11: Nosotros, cuando, por lo menos en el caso mío, cuando dejé los últimos dos vehículos,
1: sí
11: dejaba el 08 firmado. Pero porque yo en realidad ya lo conozco hace mucho a él, no lo conozco de ahora. No sé el caso de los demás clientes, pero yo lo conozco hace 10 años más o menos.
6: Con lo cual, Gonzalo, digo, ¿con qué elemento vos podés reclamar algo ahora ante la justicia o ninguno?
11: Sinceramente, con ninguno. Yo no tengo nada para reclamar. Hice la denuncia correspondiente, pero es todo de palabra, lamentablemente.
6: Claro.
11: Para mí.
6: ¿No sabés si otros de los damnificados tendrían una papelería, algo que hayan firmado, aunque sea de modo privado, sabiendo que han dejado un vehículo en consignación? No sabés eso.
11: Hay mucha gente damnificada y hay varios que sí tienen papeles porque justamente era gente que no lo conocía tanto como yo, entonces no tenía el nivel de confianza que yo tenía.
1: Me decís que hace muchos años lo conocías e hiciste operaciones con él anteriormente.
11: En conjunto no, yo siempre le daba mis vehículos. Sí, él me vendió autos a mí.
1: Pero todo bien.
11: No tuve problemas anteriormente.
1: Claro, todo bien.
11: Claro, por eso es también la confianza, no es que de un día para el otro.
1: Claro.
11: Esto ya viene hace un tiempo y como justamente hace un par de meses veía viendo un par de cosas raras, ya le empecé a reclamar un poco de los papeles, la plata, y bueno, ahí empezó a arrastrar ya las mentiras.
1: ¿Sabés si hay gente que ha presentado denuncia o algo judicialmente?
11: Nosotros hicimos una denuncia... ahí en la comisaría de Argüello, el mismo día sábado que yo me doy con que está la agencia vacía, y sí, sé que pasó ahora a Colón, a la central, en la oficina de delito económico.
6: Gonzalo, ¿y tenés idea de la última vez que fuiste, por lo menos, de cuántos vehículos se pueden haber quedado ellos, que lo hayan hecho desaparecer de ahí de la agencia?
11: Y creo que, no sé si 10, no más de 10 autos.
6: ¿Tenía un depósito?
11: Hay muchas personas, hay más personas.
1: Sí, porque hoy vi en El Lagarto decían como 40 estafados, ¿puede ser?
11: Nosotros tenemos un grupo de WhatsApp donde ahí están todos y no son tantos, son 20, 22 personas. Pero sí, la verdad que es mucha gente. El tema es que hay mucha plata y en el medio muchos autos, y es mucha plata, los autos son plata.
1: Para colmo, la gente que lo compró al auto, por ejemplo el tuyo, lo compró con el 08 firmado tuyo, o sea, entre comillas, está bien la venta.
11: La gente compró de buena fe.
1: Claro.
11: Exactamente, claro, yo entregué mi auto de buena fe, entonces
1: ese es
11: uno de los problemas que surgió con todos los que estaban ahí haciendo la denuncia, porque tenían el auto de uno, los papeles de otro.
6: Y dijiste que vos venías viendo hace un par de meses algunas cosas. ¿Qué cosas? ¿A qué te referís?
11: No, a mí me pidió prestada plata el año pasado. Supuestamente debía mucha plata, no sé a quién. ya venía, ya se ve que ya venía incómodo en varias cuestiones.
1: Sí.
11: Y ahí se ve que a raíz de esta deuda empezó a hacer estos mamarrachos, porque como te digo, yo lo conozco hace mucho y nunca me pasó nada.
1: ¿La agencia cómo se llama? La agencia de autos.
11: Madrigal Automotores. Madrigal. Se dio de baja en Instagram, sacó la página, todo.
1: ¿Y no los encuentran?
11: No, desde el sábado no sabemos nada, ni de él, ni de la esposa, que se llama... Él se llama Dalcio Gómez.
1: Dalcio.
11: Ella, Juliana Luna. No se sabe nada desde el sábado.
1: Obviamente, digo, es obvio, pero te lo pregunto. ¿Te has hartado de llamarlo por teléfono? ¿Le has mandado mensaje, todo?
11: Sí, a mí me bloquearon de los dos, ellos dos. Y se dieron de baja la página que tenían de la agencia. La sacaron, la borraron.
1: Bueno, habrá que ver, no sé, un abogado, pero digo, ¿te has asesorado con un abogado? ¿Ya te dijeron que no podés hacer nada?
11: Sí, me asesoré, me dijeron que ya como es una denuncia con tanta gente,
1: sí,
11: tiene un poco de peso y va a pasar a un juez del Estado.
1: Bien.
11: Así que es como gastar un poco más de plata al inicio,
1: claro.
11: más de lo que se perdió.
1: Encima que perdiste, tenés que seguir gastando plata para ver si recuperas algo, es cierto.
11: Exactamente.
1: Es así. Bueno, Gonzalo, estaremos atentos a ver si hay novedades. Te pedimos, por favor, que nos avises y a disposición para lo que necesiten todos ustedes, ¿no? Esos más de 20
11: Dale.
1: Estafados. Un abrazo, gracias.
11: Dale, gracias por el espacio. A vos.
1: Adiós. Bueno, Gonzalo Carol, uno de los denunciantes. No sé cómo, seguramente no se escucha gente que tiene venta de autos o tramitadores de estas cuestiones. Cuando vos dejás el auto en consignación, ¿está bien que firmes el 08? Porque puede pasar esto.
6: Claro. No, la verdad que no sé. O sea, es más, yo creo que tendría que haber, no lo sé si existe, un papel en...
1: De última, en antes de eso.
6: Claro.
1: De última, cuando vendan, te llaman y te dicen, che, acabo de vender tu auto, venite. Claro. Y ahí sí firmás el 08 y te dan la plata. Sí.
6: Yo diría un papel privado entre las dos partes para saber que yo he dejado mi vehículo...
1: En consignación.
6: La patente, el chasis, todo lo que sea, y sé que está en consignación. Cuando, mira, te llamo porque acá está, lo acabo de vender. Venite
1: y toma la plata y anda.
6: El sentido común me dice eso. Ahora no sé cómo se opera en la práctica, ¿no?
4: Omar, bueno. Gastronómico y vendedor de autos. Más terrorífico, imposible, dice acá un
1: ¿por qué dicen eso, che?
4: No sé.
1: Bueno, un tipo que...
6: Tiene dos...
1: La rebusca.
6: Área, claro.
1: No hay nada prohibido en eso. No vende falopa. Vende auto y es gastronómico.
4: ¿Será por la incompatibilidad de...?
1: ¿Pero qué incompatibilidad? Sí. Yo puedo vender auto también y hago radio. ¿Qué tiene?
6: Más vale.
1: ¿Pero qué tiene de malo? Bueno, ¿qué más?
4: Bueno, muchos están anotando por los premios. Los estoy escuchando mientras estoy full lavando la ropa.
1: Un
4: dice
1: abrazo.
4: Zulma.
1: Aprovecha.
4: Y también participa. Ustedes son comunicadores. Deben tener en cuenta la agresión constante, dice Graciela. No quiero participar.
1: ¿Qué agresión? Y bueno, entonces, ¿para qué manda el mensaje y dice no quiero participar?
4: ¿O será por los premios?
1: Bueno, un abrazo.
12: Chicos,
1: gracias.
12: Buenas tardes para todos.
4: Hola.
12: Les cuento a la siesta animal que tras la sierra se ve unos nubarrones.
1: Sí.
12: ¿Qué le cuento?
1: Aquí en el sur también, desde acá se ve que el sur viene negrito.
4: Lo que dice el Servicio Meteorológico Nacional es que se prevé durante la tarde-noche tormentas de variada intensidad acompañadas por abundantes precipitaciones.
1: Bueno.
4: En periodos cortos, ocasional, caída de granizo, actividad eléctrica y rápida. O sea, un poquito más que lo que era ayer.
1: Lo que era ayer. Bueno, vamos, Lupitas.
13: Omar,
1: sí.
13: Saludo a todo
1: el
13: equipo de Fiesta Animal. Mena Federico, que habla poco de instituto.
1: No, pero bueno,
13: era para comentarte que sí, en los arbustos nomás hay...
1: sí.
13: Ya, hoy día entre ha sido por lo menos 20 años
1: no.
13: En la Sagrada Familia. ¿Qué vamos a hacer con el próximo accidente?
1: No, fíjate.
13: Atiende... Alguien ahí en la MUNI, a vos.
1: No, pero
13: yo
1: llamé
13: y no me atienden. Buen programa, ¿eh?
1: Fíjate a la altura del call center ese grande que hay. Ahí ya han empezado, esa cuadra ya la empezaron a cortar. Se empezaron a cortar el arbusto.
14: Y ya hablamos de Cavagliato en FIFA y también de Instituto que juega mañana con Defensa y Justicia.
1: Ah, pues no se me altere, por favor. Hemos hablado.
15: Hola, Omar, ¿qué tal, Siesteros? Hace unos días el sindicalista explicaba que para ser un agente policial municipal más o menos tenías que ser como un ingeniero especial de la NASA.
1: Sí.
15: Es más, él explicaba que había sido policía. Resulta que ahora cualquier policía puede hacerlo, o sea, cualquier policía de la provincia puede hacer lo mismo.
1: Imagino que
15: parece que la policía de la provincia es excelentísima, está súper capacitada en muchas cosas, pero no le toca a un policía provincial ordenar el tránsito, por lo cual no creo que todos los policías provinciales sepan, más allá de sus capacidades o experiencias, sobre tránsito.
1: Bueno, podrán tomar algún curso.
6: Cuando hablamos con Quinteros sobre este tema...
1: Viste que se está definiendo en el Consejo ahora, sí, esto, ¿no?
6: Cuando hablamos con Quinteros en su momento, él señaló que, obviamente, que iba a haber una capacitación.
1: Claro.
6: Para los policías, claro.
1: Adelante.
4: Hola, Omar y equipo. Por lo que se puede ver, un trabajito más que no le corresponde a la policía y eso lleva a que se descuide la seguridad.
1: No. A ver. Esto es algo muy común en muchas partes del mundo. La policía también tiene injerencia en el tránsito, pero en muchísimas partes del mundo. Déjenme dudar del tema de que pone en riesgo la seguridad, que la policía tiene que estar patrullando y no tiene que estar organizando. Cuando hay un choque en un barrio, quiero que me digan quién llega primero, si la policía o los municipales.
4: Sí.
1: Cuando hay, no sé, se hunde el pavimento en una calle, en un barrio, ¿quién llega primero, la policía o los municipales?
4: En definitiva es solo que le cambió el color del auto, no le...
1: Nada más que
4: no
1: eso,
4: modifica,
1: ¿no?
4: Modifica la tarea.
1: Exacto.
16: Hola, Cabezón. Buen día, ¿cómo estás?
1: ¿Qué tal?
16: Che, no se deja un 08 firmado.
1: Ahí está.
16: Se firma un convenio,
1: sí,
16: un convenio de venta del auto, de consignación,
1: sí,
16: pero no se deja el 08. El 08 es como dejarle...
1: el auto.
16: ¿Cómo te
1: le
16: puedo
1: entrega
16: decir?
1: El auto.
16: Una escritura de una propiedad firmada.
1: Claro.
16: ¿Me entendés? Y sin cobrar una moneda. No,
1: claro.
16: No, en absoluto.
1: Bueno, entonces...
16: Un convenio de venta, nada más.
15: Jorge, te hablo.
1: Jorge, gracias.
6: Ocurre que él dijo que tenía ya mucha confianza y por eso dejaba el 08 firmado a este hombre.
1: Es un peligro, Pepe.
6: Bueno, claro. Sí.
1: Bueno,
4: claro, hay muchos que juegan con eso, con la confianza, ya sabes, sí, total, no me vas a venir de nuevo.
6: Avísame cuando lo
14: vendiremos. Hoy firmo nomás, maestro.
1: Exacto. Bueno, ¿qué más?
17: Querido, participo por los calzoncillos y las medias.
1: ¿Cómo no?
17: Porque no tengo que ponerme, hermano.
1: Bueno,
17: no tengo que ponerme, así que me canso estos días.
1: Bueno,
17: estos días nublados.
1: ¿Cómo no?
17: Claro.
1: Un abrazo.
4: Hola, buenas tardes. No estoy de acuerdo. El policía debe realizar múltiples funciones. Le falta que le vayan a hacer las compras. Y su sueldo es una miseria. Lo mismo sucede con el personal militar. Uh-huh. Ellos a full y los atorrantes cobran 6 millones por mes. Los militares no llegan al millón. Por eso se suicidan.
1: Hola, miércoles. Estamos fuertes con los mensajes y las deducciones,
4: sí,
1: ¿no?
4: Sí.
1: Bueno, vamos a ir al Mitre Informa primero, ¿eh? Ya estaría suficiente. Vamos, Lucas, por favor.
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0: Hora 14 en punto en todo el país. La temperatura actual en Córdoba, 19 grados, 5 décimas. El cielo parcialmente nublado. La humedad, 58%. La marcha federal universitaria hoy se realiza a nivel nacional, el reclamo por el cumplimiento de la ley de financiamiento universitario. El rector de la UNC, John Boreto, dijo en diálogo con Radio Mitre que las administraciones reasignan partidas para cubrir los gastos y que el sector más dañado es el de los salarios docentes.
1: La ley plantea que la jefatura de gabinete debe reasignar las partidas para cubrir los créditos correspondientes a esta ley, que nosotros ya hemos tenido, no compromete el equilibrio fiscal. Eso es lo que el gobierno plantea respecto de la ley de administración financiera. Usa una disposición de la ley de administración financiera, pero tengamos presente que durante todo este tiempo, hasta el año pasado, nosotros funcionamos con presupuestos reconducidos que estaban completamente desactualizados. Estamos siempre haciendo enormes esfuerzos para cumplir con nuestras obligaciones. Nuestra premisa de parte de los rectores de la mayoría de las universidades fue mantener las universidades en funcionamiento, reasignando partidas, estableciendo prioridades, apelando a recursos propios. Pero acá hay cuestiones más de fondo que claramente no podemos atender, porque más del 90% del presupuesto universitario, y que está contemplado tanto en el presupuesto que se presentó, por ejemplo, para el año 27, como en la ley de financiamiento universitario, estamos hablando de salarios. Y eso es lo que ha sufrido un ajuste realmente muy, muy significativo, que en este momento es superior al 30%.
0: Recordemos que ya se registran demoras de tránsito en la zona del Patio Olmos por el escenario que se montó en esa área. Juan Grabois volvió a defender su confrontación en la Cámara de Diputados durante un plenario de la Comisión de Defensa. Semanas atrás, el diputado de Unión por la Patria protagonizó un escándalo a los gritos e insultos.
2: Mi discusión fue entre pares. Okay, yo estoy hablando con gente que tiene mi mismo nivel de poder, incluso superior, porque había autoridades de la comisión y yo no era autoridad, es decir, yo no tenía la habilitación o la deshabilitación del micrófono. No es lo mismo una discusión entre pares, de ninguna manera, que una discusión entre personas que tienen una jerarquía superior. Hay una asimetría, en mi caso no hay una asimetría. Yo no me la agarro con una señora que me crucé en la calle y que me dijo algo, o con un tipo que... Eso lo hacía cuando no era diputado, me defendía. Ahora no, estoy en otra situación. Entonces, no me parece que sean comparables, pero además yo voy a seguir manteniendo mi actitud confrontativa, porque estoy convencido de que si no hay una actitud confrontativa, esto termina siendo un lloriqueo permanente. Entonces lloriqueamos la persecución religiosa, lloriqueamos el incumplimiento del fallo de la ley de discapacidad o de financiamiento universitario, lloriqueamos la actitud beligerante, agresiva, autoritaria y de abuso de poder contra cualquier ciudadano de a pie. Lloriqueamos y los tipos siguen avanzando. Bueno, yo creo que hay que tirarle una piedra a esa tolerancia que hay con los intolerantes.
3: La piedra no.
2: Es una metáfora. No, pero también, pero hay que romper el espejismo de que ellos puedan hacer esto.
0: La temperatura actual en Córdoba, 20 grados, 5 décimas, el cielo parcialmente nublado, viento del sureste a 11 kilómetros por hora, la humedad 50%, hora 14, 4 minutos.
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0: Buenas tardes, Omar. Las grúas es personal contratado, no es personal municipal. Las grúas están contratadas por la municipalidad, no por los inspectores de tránsito. Entonces, si un policía
1: necesita
0: una grúa que la pagamos entre todos los que vivimos en Córdoba capital, la grúa tiene que ir. Pero está el agente policial que le dará la directiva pertinente. Pero la grúa no es municipal, no son empleos municipales,
2: no sabía eso, no.
0: Es contratado. Saludos, Lucas.
1: Mirá, Lucas, no sabía, yo creí que el que manejaba la grúa, el que era de la zorrera, era inspector. Bueno, ¿qué más?
3: El de Pepe es streaming, es tres, son tres más él, streaming, son cuatro en total lo que lo ven.
4: Sí, no me gusta difundirlo y no me gusta que lo vean todos.
1: No querés que lo vean.
4: No quiero.
1: Muy bien.
5: Ya que
1: el
5: viejo Pepe le copia los chistes ya yo, decirle que se cuente uno de época de Vive Match, eso es picantito.
6: No. Preso, todos presos.
4: No, los viernes por allí, alguna
1: excepción.
4: Pero
1: digo, aunque sea en serio, como táctica, Pepe, deja que pase una semana que choreaste.
7: Claro, ahora, muy fresco.
4: Vos sabés que sea, hay una banda, acá son haters, se llaman, ¿no? Sí.
7: Claro, los odiadores.
4: Que llaman acá. ¿Están llamando a propósito a decir eso?
1: Esa banda, una banda.
4: Antes nadie decía nada.
1: Todos se divertían.
4: Siempre lo choreé vivo. Ahora sí.
7: Ahora se dieron cuenta.
4: Claro.
1: Vamos.
7: ¿Cómo están con el celular, no? Viendo Reels, claro. Meta, ver Reels.
4: Sigan perdiendo tiempo.
6: Es como Colapinto, está bajando el nivel de gente.
1: Así está el país,
4: ¿no? Así está el país.
1: Bueno.
8: Al divino botón le clavó el viejo, pero qué antigüedad, por favor.
1: La frase, al divino botón.
4: Sí, claro.
7: Hola, buenas tardes. Que haga una denuncia de venta, dice acá un oyente. Hola, si este animal, lamentable que sigan estafando gente, dice sí. Nora. Se anota por los premios. Hola, chicos, la culpa no es del estafador, los estafados son muy ignorantes, dice acá otro oyente.
6: No, estafado por eso.
7: Bueno, es como lo que siempre decimos, uno por ahí
1: puede ser ignorante en este tema, pero la realidad es que es una estafa.
7: Sí.
1: O sea, no cambia la cuestión, es una estafa. Bueno, ¿qué más?
7: Muy lindo el programa, hoy es el Día Internacional del Bastón Blanco. Promovamos y defendamos políticas públicas que favorezcan el disfrute de la vida como todos, dice Florencia. Omar, años dijiste que la policía no estaba para esto, ahora te das vuelta, archivo.
1: Busca el que quiera, ¿cómo se llama?
7: No veo acá
1: el
7: nombre.
1: Bueno, obviamente que no va a poner el nombre, porque esto que digo ahora, si buscas un archivo mío, lo vas a encontrar. Hace años que digo esto, hace años. Siempre dije lo mismo, siempre dije que la policía, por la cantidad que son y por el recorrido diario que tienen, tienen muchas más posibilidades de ver infracciones que un agente municipal que elige en un lugar específico para hacer un operativo. Porque son muchos más, porque tienen muchos más móviles, claro. Porque tienen mucho más contacto con los barrios, porque se mueven más, porque lo que capacidad operativa, un montón de cosas que tiene la policía. Así que no.
7: Sí.
1: Lamentablemente no pusiste el nombre, así te digo por el nombre la mentira que estás diciendo. ¿Qué más?
7: Me pasó un día en Miami, iba manejando me metí en un sector que no tenía y el policía empezó,
1: pero aparte porque ya lo pusimos la semana pasada, ahora si hubo Tabernos o a Pacharoni, no me acuerdo. Es parte de la seguridad esto. Que alguien esté manejando a 120 por una avenida, claro, es parte de una inseguridad, no es una infracción de tránsito.
7: Y también lo criticaríamos si dice, y no es mi área, y lo ves a 120.
1: Es que esto, claro, más de una vez la policía hoy te contesta eso.
7: Claro.
1: Che, mirá lo que está haciendo el tipo ahí, y no es mi área, no me corresponde.
4: Sobre todo, hay que tener en cuenta que no es el reemplazar al inspector municipal.
1: Es específico esto cuando realmente hace falta. Si no, no. ¿Qué más?
7: Buenos días, estimados. Esteban es mi nombre, abogado y encargado suplente de registro automotor. Escuché la nota por la estafa del vendedor de autos.
1: Sí.
7: Una locura entregar los vehículos con los 08
1: ahí
7: firmados
1: está.
7: En blanco.
1: Ahí está.
7: Es una práctica habitual y muy peligrosa. Saludos a todos. Los escucho siempre. Quedo a disposición para lo que necesiten.
1: Bueno,
7: existe
1: bueno.
7: Un trámite en el registro que es para consignación. De todos modos, este es un caso de revendedores. Cuando uno deja un auto en consignación, hay que que hacer el contrato de consignación y en ese caso tendría papeles para poder litigar.
1: Le agradezco al doctor
7: Esteban.
1: Esteban, se llama. Le mando un abrazo. Sí, capaz que mañana, hoy no porque tenemos ya la agenda completa, pero podemos hablar mañana, simplemente a partir de este caso, pero para que la gente sepa, porque más de uno quiere dejar el auto en consignación en algún lado para venderlo. ¿Con qué papeles o qué firmás para dejar tu auto?
7: Un contrato no de consignación,
1: ¿Y qué no tenés que hacer? Mañana lo charlamos, si te parece, al aire. Sí. Bueno, ¿querés hacer una pausa, Lucas? Dale.
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1: 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Bueno, en este caso, el escuchar lo que te traje, vamos a charlar un ratito con el presidente de la EPEC. Estamos en línea ya con el ingeniero Claudio Puertolas, relacionado con este tema. Hoy en La Voz aparece una nota, relacionada con las tarifas y esta responsabilidad que le adjudica el gobierno de la provincia de Córdoba al gobierno nacional por la suba de tarifas de EPEC.
2: Claro.
1: Relacionado con una cuestión mayorista y lo que le llega y el impacto que causa eso en las boletas de los usuarios.
2: Claro, el gobierno lo que trató es de explicar, el gobierno de la provincia, sí, por qué aumentó el 40 y pico% la tarifa eléctrica desde enero a octubre por la composición de lo mayorista.
1: Bien, eso que por ahí nos cuesta entender, le vamos a trasladar la misión al ingeniero Claudio Puertolas para ver si nos da una mano. Claudio, buenas tardes.
3: Buenas tardes, Omar.
1: Bueno, gracias por estos minutos.
3: Buenas tardes. ¿Cómo le va por ahí?
1: Bueno, bien. Nos da una mano, Claudio, porque, a ver, nos cuesta entender a dónde está la cuestión del aumento en el precio que recibe el EPEC del mayorista. ¿Está bien lo que decimos ahí?
3: Así es.
1: A ver.
3: La tarifa de energía eléctrica,
1: sí,
3: está compuesta fundamentalmente por dos componentes. Uno es el valor agregado de distribución, que está referido a los costos de la distribuidora para operar y mantener las redes.
1: Bien.
3: En este caso sería el de EPEC.
1: Bien.
3: Y otro es lo que vale la energía propiamente dicha. Nosotros como EPEC le compramos la energía a CAMMESA, que define un precio a partir de la Secretaría de Energía de la Nación.
1: Bien.
3: Entonces, es el producto que nosotros vendemos.
1: Sí.
3: Eso ha ido evolucionando en lo que va del año y ha tenido un incremento de casi el 30%, 29,83%.
1: Bien.
3: Fundamentalmente por dos motivos. El primero es una política que viene llevando adelante el Estado Nacional desde el inicio de la gestión del presidente Milei, que ha sido ir quitando progresivamente los subsidios y, a todos los usuarios, fundamentalmente, sí, a los residenciales. Y lo segundo, que este año ha habido fundamentalmente en el invierno poca hidraulicidad, digamos, poca energía hidráulica, que es barata,
1: uh-huh,
3: y se ha tenido que generar con energía térmica, que
1: eso
3: es
1: más cara. Bien.
3: Y además estaba también asociada al problema que ha habido con los costos de los combustibles con Medio Oriente, ¿no es cierto? El, bien, conflicto de Medio Oriente, que ha incrementado los costos de los hidrocarburos.
1: CAMMESA,
3: esa situación.
1: Sí, perdón, sí, que interrumpa ahí. CAMMESA, cuando EPEC llama y dice, che, te tengo que comprar, no sé cómo se dice, perdón la ignorancia, pero a CAMMESA le dicen, sí, che, necesito tanto. Y CAMMESA, bueno, el precio de, sí, hoy es tanto. ¿Quién determina el precio que pone CAMMESA? ¿Quiénes son los que dicen, bueno, hoy vale tanto la electricidad, la energía?
3: El precio de la energía, perdón, el costo de la energía lo define, sí, CAMMESA.
1: Por eso, pero ¿quién?

0: que se haya incrementado de tal magnitud de enero a octubre, o que justamente entre la suba y quita de subsidios hace que pese mucho más finalmente la boleta de cada usuario?
1: No, nosotros no decimos que no está justificado, nosotros decimos eso es lo que ha sido. Digamos, CAMMESA tiene los estudios técnicos que corresponden para ver cuál va a ser el precio de la energía, y la Secretaría de Energía de la Nación tiene la autoridad como autoridad de aplicación para definir el precio, en definitiva, a través de una resolución.
0: Claro, pero ¿en base a qué se incrementa? Digo, porque no sigue el costo de vida, o sí sigue el costo de vida, ¿en base a qué?
1: No, bueno, justamente lo que hacía referencia yo recién. El precio de la energía se define en función de cómo se genera esa energía con las distintas tecnologías que hay de generación. La energía más barata es la energía de las grandes centrales hidroeléctricas, como lo es Yacyretá, El Chocón, Planicie Banderita, bueno, todas esas grandes centrales hidroeléctricas tienen un precio de la energía más económico.
0: Más económico.
1: Lo más caro es la generación térmica con combustible, con gasoil, que eso tiene un costo mucho más alto. Bueno, lo que se hace es ponderar todas esas tecnologías, porque en el medio están las eólicas, las solares, bueno, las diferentes formas de generar la energía en el país. Bueno, se pondera el precio en función de las distintas tecnologías y de ahí sale un valor.
0: Bien.
1: Eso lo hace CAMMESA. Y en función de ese valor, después la Secretaría de Energía emite una resolución diciendo cuánto va a ser.
0: O sea que, a ver, dígame si mi lógica está equivocada. Con la lluvia que tenemos y el aumento del caudal de ríos, Yacyretá, que abrió compuertas y qué sé yo, tendría que bajar una locura ahora el precio de la electricidad. Así como sube, ahora tendría que bajar.
1: Claro, digamos, vamos, ahora ¿qué va a pasar? Vamos a tener una mayor participación
0: hidráulica.
1: De la hidráulica, que tendría que tender a hacer bajar el precio general.
0: Claro.
1: El cuánto va a bajar, no sé, no les sabría decir, porque bien, depende, ¿no es cierto?, de cuál vaya a ser la demanda también de la energía en todo el país.
0: Y CAMMESA, cuando le vende, estoy pensando, haciendo comparaciones, por ejemplo, usted sabrá el conflicto que hay, por ejemplo, en el transporte, subsidios que para Ciudad de Buenos Aires son una cosa y para las provincias son otra, por ejemplo, en el transporte. Pero digo, CAMMESA, ¿le vende al mismo precio a Córdoba que a Santiago, que a La Pampa, que a San Luis? ¿Siempre es el mismo precio?
1: Sí, es para todos los distribuidores, es el mismo precio.
0: ¿Y el valor agregado de distribución? ¿Ahí cambia?
1: Y el valor agregado de distribución se define por provincia. La jurisdicción provincial tiene el valor agregado de distribución. A nivel nacional se define el precio este. Lo que vos haces referencia a los subsidios de transporte, que por ahí en el AMBA son más económicos, bueno, ¿qué ha pasado en los últimos años históricamente? A las distribuidoras del AMBA, fundamentalmente de Edenor y Edesur, no se le ha ido ajustando el valor agregado de distribución. Entonces no tenían los ingresos suficientes para pagar la energía y, bueno, no le pagaban a CAMMESA lo que consumían, ¿no es cierto?
0: Claro.
1: Bueno, entonces ahí es donde se generaron esas deudas y, bueno, con la ley de zona fría incluso ha habido un reconocimiento en este sentido. Ustedes lo habrán escuchado que nosotros desde el gobierno de la provincia lo hemos puesto de manifiesto, que ha habido un reconocimiento de casi 2.000 millones de dólares a Edenor y a Edesur en la ley de zona fría.
0: Exacto.
1: Por esta situación que acabo de decir.
0: Sí, sí. ¿Qué podemos esperar de aquí a fin de año? Digo, esto es un mes a mes, porque hemos visto que hay meses que han sido distintos a otros en cuanto a los incrementos que han tenido, especialmente del mercado eléctrico mayorista, ¿no?
1: Claro. ¿Qué tendríamos que esperar de acá a fin de año? Bueno, que haya una mayor participación de la generación hidráulica. Los costos de los hidrocarburos van a bajar, porque ahora se va a utilizar gas por redes, ¿no es cierto? Para que ustedes tengan una referencia, nosotros

0: Nosotros, aparte de ser generador, aparte de ser distribuidores, somos la única empresa integrada que también genera. Bueno, el gas que nosotros utilizamos para la generación de energía eléctrica, cuando se lo compramos a los productores nacionales,
1: Sí.
0: puede ser ahí en Vaca Muerta, nosotros pagamos aproximadamente entre $2.50, $3 el millón de BTU, que es la unidad de medida. Bueno,
1: Bien.
0: este año, este invierno, lo hemos estado pagando 27, porque ha habido una interrumpibilidad del gas por redes para los generadores y hemos tenido que comprar gas licuado de barcos de Escobar, ¿no es cierto?
1: Sí,
0: Desde
1: sí,
0: la
1: sí.
0: planta de Escobar. Entonces, eso es lo que ha generado este desfasaje, sumado a la quita de subsidio que le hacía referencia al principio. Entonces, para el verano va a haber gas por redes, entonces la generación térmica tendría que bajar. El gas que se utilizaría sería el gas de los productores argentinos
1: Sí.
0: y va a haber más hidraulicidad.
1: Claro, vamos a tener más agua.
0: Entonces el precio de la energía tendría que bajar.
1: Bien, acá
0: Esto,
1: sí.
0: definido así conceptualmente,
1: Sí.
0: de vuelta es la Secretaría de Energía la que termina
1: La
0: fijando
1: que
0: el
1: te
0: precio a través de
1: define.
0: una resolución.
1: Acá hay una
0: Exactamente.
1: pregunta que me parece interesante de oyentes que llaman.
2: Sí, buenas tardes, pregúntenle cuánto aumentó el VAR, que es el costo de
1: El
2: PEC.
1: VAD. El VAD.
2: El VAT.
1: O sea,
0: Claro.
1: el valor agregado de distribución. ¿Cuánto aumentó?
0: Exactamente. El global de toda la empresa aumentó 11,25% desde enero a octubre de este año.
1: O
0: Y el MEM,
1: sea,
0: que es esto,
1: menos que la
0: el mercado
1: inflación.
0: mayorista, claro, un
1: Menos
0: poco
1: que
0: menos
1: la...
0: que la inflación,
1: Sí.
0: el mayorista, que es al que nos estábamos refiriendo, casi el 30%, el 29,83%.
1: Que ahí da casi la tarifa final con casi un 45% desde enero,
0: Claro, no se suman
1: sumado.
0: directamente
1: Ah, bien.
0: porque hay una ponderación, pero entre los diferentes tipos de usuarios, pero el impacto total ha sido del 44%.
1: Hay una pregunta ahí de Río Tercero de Lucina.
2: Sí, la usina nuclear de embalse, ¿qué tipo de energía es, cara o barata?
1: Si es caro o barata la de embalse.
0: La de embalse, la energía nuclear es de las energías más económicas.
1: Ahí está.
0: Está la hidráulica, después viene la nuclear. Bueno, hay un despacho económico que hace CAMMESA,
1: Sí.
0: todo hora por hora, porque esto se va definiendo hora por hora en función de la demanda, porque la energía eléctrica no se puede almacenar en el sistema.
1: Bien.
0: Entonces, lo que se va haciendo es despachando máquinas en función de cómo va siendo el consumo de todos los usuarios del país.
1: Claro.
0: Las primeras que se despachan son las hidráulicas de pasada, después las nucleares, y así se va despachando distintas tecnologías.
3: Una pregunta que excede el tema de la tarifa. ¿A qué va atendiendo, no sé, el EPEC o el mundo o el país respecto de la generación de energía? ¿Más hidráulica, más gas, más hidrocarburos? ¿A qué? ¿A qué tiende?
0: El mundo está tendiendo a las energías renovables, pero hay una energía de transición que es el gas natural.
1: Ajá.
0: Lo que está pasando a nivel mundial es que las centrales a carbón, que son las que más emisiones de dióxido de carbono generan, se las está convirtiendo a gas natural, lo mismo que las centrales que consumen hidrocarburos líquidos, ¿no es
1: Sí.
0: cierto? Como puede ser el gasoil. Entonces la tendencia es primero pasarlas a gas natural y después la generación a partir del sol o del viento, ¿no es cierto?
1: Bien, siempre me pregunté eso, ya que estamos hablando de esta cuestión, recorriendo gran parte de Brasil uno ve, y principalmente cerca del mar, estos grandes
3: Como molino.
1: como molinos.
4: Sí,
1: Que son
4: sí.
1: para captar mucho, en el norte de Brasil se ve muchísimo, pero son miles y miles de kilómetros. Digo, ¿es por ahí el camino? Porque acá en Argentina también tenemos, aquí en el mismo Córdoba uno ve, pero es como más espaciado, más esporádico los lugares. Digo, ¿estaría bueno atender a eso? ¿Brasil va por el camino que hay que ir?
0: Brasil tiene casi el 90% de su energía
1: Sí.
0: en base a la hidráulica, ¿no es cierto? Ellos
1: Ajá.
0: tienen Itaipú, que es una de las centrales hidroeléctricas más grandes del mundo, y después tienen muchas centrales hidroeléctricas que aportan energía al mercado brasilero. Y también han ido a la generación eólica y a la generación solar. Brasil tiene un problema que no tiene hidrocarburos, ¿no es cierto? Ellos no tienen yacimientos de gas.
1: Claro.
0: Entonces el gas lo tienen que importar, ya sea por barcos o lo hacían desde Bolivia, que ahora ha mermado la producción de Bolivia, entonces están con algún problema ahí. Pero casi no tienen generación térmica por esta situación.
1: Claro.
0: Nosotros, al revés de ellos, tenemos una gran capacidad de generación térmica porque tenemos yacimientos hidrocarburíferos muy importantes, ¿no?
1: Claro. Pero, como dicen muchos especialistas, hemos hecho nota acá más de una vez, que nos dicen, falta que pongan los caños. O sea, tenemos todo, pero falta caño.
0: Así se dice habitualmente. Justamente lo que yo hacía referencia de que tuvimos que comprar gas de la planta de Escobar,
1: sí,
0: gas licuado, es porque no tenemos gasoducto que traigan el gas de Vaca Muerta a Córdoba. Bueno, por falta de inversiones, ¿no es cierto? Estas inversiones son a nivel nacional, ¿no? Que se hacen con gasoductos que atraviesan varias provincias, grandes gasoductos que atraviesan grandes las provincias.
1: Una más, ¿cómo hace EPEC para aguantar este golpe a nivel nacional y para que no le llegue, no se traslade eso al usuario de una manera así tan fuerte?
0: Bueno, eso es un costo que tenemos nosotros, porque nosotros le compramos la energía a CAMMESA y nosotros rigurosamente venimos honrando la factura de CAMMESA desde hace ya 8 años. Y hago referencia a esto por lo que decía recién de Noria del Sur, ¿no?
1: Sí, sí.
0: Entonces eso es un costo que nosotros se lo trasladamos al usuario. En lo que hemos trabajado mucho ha sido en el valor agregado de distribución, que es donde nosotros podemos... donde tenemos algunas herramientas y bueno, se ha trabajado muy responsablemente para trasladarle los, digamos, para que eso aumente lo menos posible y que el usuario en la tarifa final no le crezca tanto, ¿no es cierto?
1: Bien. Bueno, Claudio, gracias por la explicación, porque uno por ahí ve análisis demasiado técnico, porque a uno le cuesta entender cómo se genera la tarifa, qué es lo que tenemos que pagar, cuándo está bien, cuándo está mal. Está bueno conocer el trayecto, ¿no? El caminito para que nos llegue la luz a casa. Agradecido.
0: No, por favor, que tengan buenas tardes.
1: Adiós. El ingeniero Claudio Puertolas, presidente de EPEC. Vamos.
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0: Hora 14:32 minutos. En Córdoba la temperatura 20 grados 5 décimas, el cielo parcialmente nublado, la humedad 50%. Más sobre la marcha federal universitaria, el rector de la UNC, John Boreto, habló del desincentivo para que los docentes permanezcan en su tarea y se refirió a la seguridad jurídica de la ley que piden cumplir.
1: La gravedad tiene en términos estratégicos, porque efectivamente genera un desincentivo muy fuerte para poder retener a los mejores recursos humanos que se forman en las universidades, porque no son una oportunidad para seguir su trabajo docente y de investigación en la universidad. Esa situación, si no se revierte razonablemente, va a ser muy grave en términos de las consecuencias de la calidad de lo que producimos. Si hay algo que ha caracterizado en términos generales a las universidades públicas, es la calidad de la formación de los profesionales, la calidad del trabajo de investigación. Estamos en una democracia y, por lo tanto, así como le exigimos al gobierno que, como cualquier ciudadano, debe cumplir una ley cuando esa ley está a su vez ratificada judicialmente, nosotros vamos a seguir visibilizando esta situación, sensibilizando a la población, a los legisladores, y tratando de que el gobierno comprenda esta situación, y vamos a seguir desde el punto de vista judicial con todas las acciones que correspondan para que efectivamente se cumpla. El gobierno hace bien cuando dice es importante garantizar la seguridad jurídica, eso es importante para un país, para recibir inversiones. Ahora, la seguridad jurídica implica que todos los ciudadanos seamos respetuosos de la República, del Estado de Derecho.
0: Lo reiteramos, el fenómeno del Super Niño generó el alerta rojo en las provincias de Corrientes, Misiones, Entre Ríos y Santa Fe. Creció el río Paraná y Yacyretá abrió sus compuertas. Las lluvias extraordinarias dispararon el caudal del río Paraná y activaron alertas por posibles inundaciones en el litoral. La represa de Yacyretá abrió el vertedero principal para regular la creciente. Así lo dijo la jefa de hidrología de Yacyretá, María Alejandra Cristanich.
2: Pues 5 veces superior al pronóstico que teníamos. Entonces, el fenómeno del Niño es un fenómeno que estamos padeciendo no solo la cuenca del río Paraná, sino la del Uruguay y también la del río Paraguay, así que es un fenómeno natural y global que nos está afectando. El pico de esta crecida es entre hoy y mañana.
0: La temperatura en Córdoba, 20 grados 5 décimas, el cielo parcialmente nublado, viento del sureste a 11 kilómetros por hora, la humedad 50%, hora 14:35 minutos.
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0: Hola, Coquito. Ojo, hay de todo en eso. Un caso de la semana pasada, sí. Al cliente le dejó el auto, sí. Lo llamaron diciéndole que estaba vendido, que habían dejado 1,000,000 de señas, que se llevaba al 08 así terminaba la operación.
1: Sí.
0: Le dieron 1,000,000 de señas, le sacaron el 08 y le dijeron volver al día siguiente a buscar el resto de la plata.
1: ¿Y?
0: Porque le iban a transferir y al día siguiente volvió y la agencia ya no estaba más. Y el auto de él, que se lo habían tasado en 50 millones, lo habían vendido a otro cliente en 40 millones, y ese cliente que compró, compró de buena fe. Así que es una simple y burda estafa.
1: Estafa, claro.
0: Saludos del Tincho.
1: Mañana hablemos, ¿lo agendaste?
2: Agendo, sí.
1: Vamos a hablar con quien nos puede explicar bien para hacer las cosas correctamente, digo, para que no sufran estas situaciones. ¿Qué más?
3: Hola, Mitre, buenas tardes.
1: ¿Qué tal?
3: ¿Cómo están? ¿Todo bien?
1: Bien.
3: Bueno, con respecto al muchacho este que lo estafaron,
1: sí.
3: Pero eso nos pasa a nosotros porque queremos hacer todos negocios por atrás, sin declarar, montón de guita negra. Por eso digo nosotros, porque todo por ganar un manguito más y para evadir que el gobierno nos cobre cualquier cosa,
1: sí.
3: Confiamos, hacemos las cosas mal y bueno, ahí tenemos las consecuencias. A mí ya me pasó una vez, así que no estoy exento de nada.
1: Pero no entiendo la parte de evadir, lo que no hay que hacer es
2: lo mejor es ahorrarse sí. Algún formulario, claro. Viste que cuando vas a hacer algún tipo de operación te dicen, bueno, esto de sello y bueno,
1: el auto si lo querés vender,
2: sí.
1: Y que deje de ser tuyo, vos tenés que sí o sí firmar el 08.
2: No, más vale, sí.
1: Bueno, y si no
4: sé dónde está el negreo ahí que puede haber,
1: claro, ese
4: no
1: es el tema,
4: el monto por el cual se paga el vehículo, que pueda figurar menos, sí, pero eso suele ocurrir en propiedad.
1: Está bien, claro. Pero los papeles, vos
4: sí,
1: tenés.
4: Sí, los papeles, sí.
1: Bueno, ¿qué más?
5: Pero Omar, yo una sola vez acá en Córdoba entregué un auto en reventa, pues me lo recomendaron de la concesionaria Toyota.
1: Sí.
5: Yo compré una Hilux.
1: Sí.
5: Y lo que me pagaba la concesionaria no me convenía. Y el reventa me daba mucho más plata. Pero en el momento que yo le entrego el 08 firmado, porque obviamente él no lo iba a transferir hasta que lo venda. Me pagó la totalidad del valor del auto.
1: Claro. Ahí sí, obviamente, ahí sí firmaron, claro. El 08.
4: Claro.
1: Pero antes no. Un peligro.
4: Pero me parece bueno eso que está planteando de hacer una nota porque.
1: Mira.
4: Sí. Porque.
1: ¿Qué te parece algo bueno que hago en la vida, hermano?
4: Se te ocurrió. Bueno.
1: Va a llover.
4: Está por llover. Pero no, es importante porque además, muchas veces caemos en los escribanos. Que está muy bien, ¿eh? Porque son los que te verifican,
2: garantizan,
4: absolutamente.
2: Claro.
4: Que garantizan. Y no dejarlo así al tuntún, porque, bueno, te pasa como mucha gente que ha caído en la ingenuidad, han sido ingenuos. No podemos decirle, bueno, si quieren hacerlo así. No, han sido ingenuos. Déjamelo, el 08 firmado así, te evito un trámite.
1: Ingenuo, tonto, bueno, ignorante, lo que quiera. Es una estafa.
4: Sí. No, claro.
1: Siempre es una estafa.
4: Pero por eso, no echarle la culpa a quien
1: claro,
4: firmó el 08.
1: Claro, inocente.
4: Exactamente.
2: Hola, María, equipo. Es lo más lógico que la policía pueda controlar el tránsito,
1: claro.
2: Como pasa en todo el mundo, dice Jorge.
1: Claro.
2: No pude escuchar cuando dijeron los premios, me hablaron justo. ¿Lo pueden repetir? Dice Beatriz.
1: Bueno.
2: 2 kilos de Cremolati y una orden de compra por un box de delicatessen de 100,000 pesos en Jabugo Almacén Gourmet.
1: ¿Qué más?
6: Hola, Omar y equipo. Ahora, si los policías se van a poner a dirigir el tránsito, ¿quién va con semejante cantidad de delincuentes que andan suelto en el centro, Nueva Córdoba, General Paz y en todos los barrios? ¿Quién los va a cuidar? Porque o hacen una cosa o hacen la otra. Después van a decir, y bueno, pero los policías, estaba un policía en la esquina manejando el tránsito y les robaron a la mitad del cuadro. ¿Cómo va a ser? O sea, siempre el hilo se corta por lo más delgado.
1: No. Lo que se está tratando es en momentos específicos puntuales. Vamos a repasar para que ustedes entiendan dónde nació esto, cómo explotó. Esto explotó hace 2 fines de semana, cuando en un mismo día, si no me equivoco, era domingo, jugaban Talleres. Estaba una maratón muy grande, sí, de San Antonio Allende. Y esta, me falta una cosa.
4: Una procesión.
1: Talleres Belgrano. Una peregrinación.
4: Y era Talleres Belgrano, no era Talleres Belgrano.
1: En ese momento había un ruido, por una cuestión de liquidación de horas extras que necesitaban los inspectores municipales. Y los inspectores municipales dijeron, no arreglamos. Listo, no les pongo los... No vamos a trabajar. Fue lo que yo puedo ser testigo directo, lo que fue ese día el Kempes, para la gente que iba al Kempes, y para pobre gente que no tiene nada que ver con el fútbol, ni le interesa el fútbol, pero necesitaba pasar por la zona del Kempes, fue un infierno, una locura. Como estábamos cercanos a la llegada, estamos cercanos a la llegada del Papa, todavía no se ha confirmado si viene o no, dijeron, antes que nos vuelva a pasar, preparemos una opción. Y ahí fue cuando el gobernador, el intendente y el ministro de Seguridad Quintero dijeron, esta es la situación de emergencia. Si no contamos con los inspectores, la policía tendría que estar en eventos puntuales, donde hay mucho movimiento. Y eso es lo que se está tratando, ya se trató. Vamos a averiguar, hay que preguntar al Consejo si ya levantaron la mano. Según Leo Guevara, nos contó en el pase con Laura, que venía derecho. Es más, el juecismo va a apoyar.
4: Sí.
1: Que decían que no lo iba a apoyar, lo va a apoyar. Bueno, esa es la cuestión. Es puntual para eventos masivos donde sí o sí se necesita una organización especial de tránsito. No es que de golpe la policía desde mañana, cuando se vote esto, deja de patrullar, deja de
7: Rafael Núñez
1: y se ponen a dirigir el tránsito. No. No es eso. Está muy lejano a eso.
8: Buenas tardes, Omar. Sí, está animal. Soy policía retirado. En distintos cursos que hemos hecho en toda la carrera policial, 25 años de servicio, tenemos la materia que es de tránsito y policía caminera. Ahí te están poniendo al tanto y distintas leyes y ordenanzas municipales que se en relación del tránsito. O sea, y la policía está capacitada para cualquier evento de movilización.
1: O sea que ya está capacitada la policía.
4: Que ya de antes venían.
1: Ya viene de antes.
4: Capacitada.
9: Lo que está hablando ahí el presidente de Peña, la autoridad, no sé si será, o sea, debe ser real. Lo que pasa es que la bolita de EPEC no es solamente el costo de la luz esa que él dice.
1: Sí.
9: O fíjate, en la bolita tenés 27% de IVA, que sí. No sé por qué, no existe un 27%. El 21 y el 10,5, pero ellos le cargan el 27.
1: Sí.
9: Tenés ingresos brutos. Uh-huh. Tener para los incendios, para lo que busque, está en la boleta de EPEC. Hasta una tasa municipal ahí en la boleta de EPEC. Entonces, se aumenta el costo de la luz y todo eso, como es porcentaje, también se aumenta. Entonces, cuando nos llega al consumidor, directamente un desastre el aumento que han hecho.
1: Bueno, volviendo al tema del tránsito. Le mando un abrazo a Diego Marconetti, que siempre me da una mano. Les voy a leer cómo es en Chile. Todos conocerán a los carabineros.
7: Sí, son bravos.
1: Muy, son jodidos los carabineros, ¿no? ¿Los carabineros qué son? ¿La policía?
4: Sí. La policía chilena, sí.
1: Bueno, acá les voy a leer, y ya lo perdí. Acá está. En Chile, la legislación encomienda a carabineros y a los inspectores fiscales y municipales vigilar el cumplimiento de las normas de tránsito. También les asigna la obligación de denunciar las infracciones ante el juzgado correspondiente. Por eso, un policía puede comprobar una falta y denunciarla sin depender de la presencia de un inspector. Claro. Le dan la posibilidad a que te boletee, te la hago cordobesa, a que te meta una boleta un policía. ¿A eso vamos a llegar acá? No, todavía no.
2: No.
1: Pero no estaría mal.
4: No, es la facultad que le
1: otorga. El paso previo, me parece.
4: ¿Sí?
1: Esto lo estoy diciendo yo, no.
2: ¿Sí? Acá dicen, en Italia la policía municipal, carabinieri y guardia de finanzas, todos pueden hacer una multa.
1: Pero claro.
4: ¿Sí?
1: A ver, que me diga alguien que vive en barrio Altamira. Ya sé que van a llamar diciendo, no pasa nunca el móvil. ¿Quién pasa más, un móvil policial o un móvil de los inspectores municipales? Pero porque es lógico, tenés 10 veces, 15 veces, 20 veces más policía que inspectores municipales. Eso no quiere decir que la policía pierda el control de la seguridad o deje de dar seguridad. No, van a tener esta función, que es lógico también que la policía, que no puede hacerlo,
4: obvio,
1: diga, sí, tenemos un laburo más, y sí, es cierto.
4: Sí.
1: Tendrá que ser tenido en cuenta.
4: Pero si fue, ¿vos decís remunerado?
1: Claro. Tienen una función más, Pepe.
4: Sí,
1: me parece.
4: No sé si eso será aparte, pero ya están, como recién decía el policía retirado, ya han sido. capacitado. Exacto. Y ahora habrá otra capacitación, si va adelante el convenio.
1: Exacto.
4: Va a haber otra capacitación más.
2: Hola, Siesta, ¿por qué no se piensa lo inverso? Ahora los municipales tienen otra excusa para no cumplir su trabajo. Que lo haga la policía, estamos sobrepasados, dice Ernesto.
1: El día que no lo hagan, no van a cobrar horas extras y lo va a hacer la policía. Y sí, hiciera así.
2: Hola, buenas tardes. Acerca de los policías manejando el tránsito, es lo mejor porque evitás hasta delincuencia sobre ruedas. En Perú está el Escuadrón Fénix de Tránsito, que son todas mujeres e incorruptibles. ¿Cómo tiene que ser?
1: El Fénix.
7: Aprende.
4: Ahí está.
1: Ahí vienen las Fénix.
2: Era Fénix de Tránsito, me encantó.
1: Muy bien, muy bien.
10: Acá EPEC, hay que preguntarle.
1: Vamos con EPEC.
10: ¿Por qué todos tienen energía bonificada, los empleados tienen como 26 sueldos cuando se jubilan, cómo gastan ellos dentro del gremio todos los beneficios que le dejó Tosco, y tenemos la luz más cara del país? Así que no le echen la culpa ni a Camesa, ni a que no hubo energía hidráulica, porque la verdad, que pongan sobre la mesa todo lo que les pagan y todos los regalos que le hacen a los empleados de EPEC. Bueno, hermoso el programa.
4: Muchas
10: saludos.
4: Gracias. Eso ha surgido en virtud de un convenio que han tenido, porque así ha ido modificando en el tiempo.
1: Sí. Esto de que no pagan la luz los empleados, es hora que lo saquemos de la mesa. Hace mucho tiempo que no es así.
4: Se ha ido modificando el convenio, lo cual no ha sido, o sea, en contra del propio empleado, en ese sentido.
1: Bien.
4: El tema de la factura, a lo que decía Puerto la recién sobre el 29 o 30% más el 11%, y lo que decía recién el oyente, mira, de tasa municipal tenés entre un 9 y un 10%.
1: Sí.
4: Tenés una tasa del ERSEP del 0,4%.
1: Sí.
4: Tenés una tasa de seguridad eléctrica del 0,1% y un fondo de desarrollo energético provincial también. Además, descargo tributario general, como decía, 27% de IVA y otros tributos, lo cual promedia a lo que vos pagas, lo que es el bruto de la
1: luz en sí,
4: le tenés que agregar un 30% más.
1: Claro. O sea, lo que nosotros pagamos realmente por luz es lo que pagás menos el 30%.
4: Exacto.
1: El resto son agregados.
4: Sí, son todos agregados, que se han ido. Un IVA, también tenés que pagar IVA, pero 27%.
1: No, me parece un montón.
2: Acá dicen, de la boleta de energía eléctrica pago más de impuestos que obliga a la provincia que de consumo.
1: Pero
2: ¿hasta cuándo?
1: Que en Argentina es así en todo. ¿Vos querés cuánto vale un auto? Tanto. Sí. Bueno, de eso, ¿cuántos son impuestos?
2: Sí.
7: Ahí tenés.
2: Bueno, lo que dicen los comerciantes siempre, para poder sostener el propio negocio.
4: Ahí está.
11: Pagan mucho. Enrique, te va la cabeza. ¿Por qué no le preguntas a este señor de EPEC por qué Córdoba tiene una de las energías más caras del país? Saludos a Enrique de Villa María.
1: Bueno, gran parte de esa respuesta tiene que ver con este punteo que acaba de hacer Pepe. Está cerca del 30% de ítems agregados que tiene la luz, lo que pagás.
4: Agarre cada uno su boleta y fíjese.
1: Hagan el cálculo.
4: Está desagregado ahí.
1: ¿Y cuánto pagarían si sacaran todo eso? Bueno.
12: Los muchachos estos de EPEC, lo mismo que la MUNI, cuando suben la luz, la nación incrementa la factura, perfecto, pero mantiene el porcentaje que cobra la provincia o la municipalidad. Si están tan preocupados para que la gente no tenga que pagar tanto, podrían bajar un poquito ese porcentaje y ellos seguirían cobrando lo mismo, y nosotros estaríamos pagando menos.
1: ¿Sí? Bueno, recordemos que lo acaba de decir Puerto Las también, ¿no? Que una de las energías más baratas es la hidráulica.
2: Sí.
1: Que es cuando se genera a partir del agua. Uh-huh. Estamos inundados en la Mesopotamia, estamos llenos de agua ahora, con la lluvia de Brasil, con la lluvia que tenemos acá, el fenómeno del Niño, que tendría que bajar la energía mucho.
2: Claro.
1: Porque estamos pagando mucha térmica, energía térmica, que es la más cara, y ahora tendríamos que empezar a pagar la hidráulica, que es más barata.
4: Eso lo va a determinar la Secretaría de Energía
1: de
4: la Nación.
1: Pero eso lo determina Camesa.
2: Acá un oyente dice, hay una ley de física que dice, todo lo que sube, baja, menos los precios. No creo nada. Bueno. Con esto, la energía más cara es la de Córdoba.
11: Bueno. Esa, a ver si vos me podés explicar, porque yo no entendí bien a este señor de EPEC.
1: Sí.
11: Si Camesa le cobra la misma tarifa a todas las provincias,
1: sí.
11: Mi pregunta es, ¿por qué Córdoba
7: tiene una de las energías más caras. Si no me equivoco, somos la segunda energía más cara del país.
1: Porque si vos
7: Enrique.
1: Enrique, si vos agarrás la boleta de EPE, EPE es la empresa de energía de Santa Fe. Si vos agarrás la boleta de EPE y la mirás, y agarrás la boleta de EPEC y la mirás, vas a ver. Lee, Pepe, te pido mil disculpas. No te quiero interrumpir en tu...
4: ¿Qué necesitas?
1: Los ítems que pagamos acá, extras en la boleta de EPEC.
4: Tasa municipal.
1: ¿Cuánto?
4: Entre un 9 y un 10%.
1: Ahí va. Primero, tasa municipal. Dale.
4: ¿Tasa ERCEP?
1: ERCEP.
4: 0,4.
1: Ahí va.
4: 0,1, tasa de seguridad eléctrica.
1: Sí.
4: El FODEP, que es un Fondo de Desarrollo Energético Provincial,
1: sí.
4: no dice el porcentaje, porque le agrega dentro de los cargos tributarios generales, a los cuales se suma el IVA y otros tributos,
1: sí, bueno, pero
4: que elevan la carga impositiva total de la factura aproximadamente un 30% sobre el neto.
1: 30%. O sea, vos tendrías que pagar lo que pagaste el último mes menos el 30%.
2: Claro, es un montón.
1: Es un montón.
2: Sí.
4: Y un tercio, nada más y nada menos.
2: Yeah. Por eso también cuando se toca el consumo propiamente dicho.
1: Perdón, ¿qué dijiste?
13: ¿Qué dijo de la EVE? No, nada, ¿le invocó la EVE?
1: Invocó a EVE, dice, pregúntale a EVE y no
4: sabe. Que el tercio no sabe que bueno.
13: No, bueno, no le fue bien en fracciones en la
1: Dejala. Bueno, un 30%, esa es la explicación.
2: El otro día contó que tenía que pagar una reserva de un alojamiento y dice, dame el 50%. No, bueno, te paso todo.
1: ¿Tú qué no sabes sacar?
13: Prefiero pagar todo.
1: Prefiero pagar todo. Muy bien.
14: Omar, Pepe, equipo, es un currazo. Lo que hace Camesa con el Ente de Regulaciones de Energía es lo mismo que hace el ARCEP aquí en Córdoba con Aguas Cordobesas, que piden un aumento, llaman a una reunión para que se voten a las 9, 10 de la mañana con todo el mundo labura.
1: Sí.
14: Y le dan el aumento de lo que pide Aguas Cordobesas. Es todo un curro. Date cuenta que son socios, el Grupo Rogio con el gobierno de la provincia son socios. Y bueno, debe venir por ahí. Aumenta lo que vos quieras o aumenta. Nosotros después arreglamos, qué sé yo, lo bajamos un poquito. Si van todos con tanto el gobierno provincial, nacional, municipal, con el tema de los impuestos, IVA, qué sé yo, a todos les conviene que nos vacunen de esa forma. Total, ellos tienen percepciones ahí y siguen lloriendo de esa forma.
1: Pero Camesa lo arregla a nivel con la Secretaría de Comercio de la Nación.
4: De Energía, sí.
1: De Energía, perdón.
4: Sí.
1: Con la Secretaría de la Nación. Y de ahí, eso lo explicó recién el ingeniero Puertolas. Ahí sale la tarifa que le cobran a Córdoba. No interviene Córdoba en la decisión del precio.
2: ¿Por qué siempre los costos son a cargo del usuario y no del prestador? Pregunta acá otro oyente.
4: No, lo que uno no se ha podido explicar nunca, porque hay muchas boletas de Córdoba, facturas de Córdoba que te llegan de servicio,
1: sí.
4: Tiene tanto impuesto.
1: Tiene tanto, claro.
4: Y cada uno se suma, le pone muestro, y además han ido a la justicia, en algunos casos.
1: Y antes teníamos más, ahí no teníamos el impuesto al fuego, ¿te
4: bueno,
1: acordás
4: sí,
1: pues, lo
4: ese,
1: que era?
4: Ese,
1: bueno,
4: ese.
1: Pero teníamos más también.
4: Sí.
1: Pagamos
4: sí,
1: más.
4: Sí,
1: todavía.
4: Sí, también, sí.
2: Este mes se sintió en los tres servicios, sí. Agua, luz y gas.
1: El golpe.
2: El
1: aumento.
2: Sí,
4: bueno,
2: más,
4: ¿por
2: sí.
4: qué tenés que pagar tanto impuesto? ¿Y por qué no lo van a sacar? ¿Por qué no le conviene a ninguna administración? Porque si vos le sacas ese impuesto, deja de percibir.
1: Y te aumentan por otro impuesto.
4: Y te aumentan por otro lado, sí.
2: Bajaría el precio, pero Epeco Córdoba jamás te van a bajar ningún precio. Dale, Omar, tirale la culpa a Milei también.
1: Ay, Dios mío. Bueno, sí, sí. Sí, ustedes sigan participando de esas cosas. Yo no me meto. Simplemente estoy repitiendo lo que dijo el ingeniero Puertola. No le creen a Puertola, no le creen. Quieren pensar que uno... ¿Qué dice? Que le sigo pegando a mí. Qué boludez, Dios mío. Miran la boleta y fíjense y escuchen la nota. Y si no le quieren creer, no le crean. Basta con que digan no les creo y listo.
2: Hola, gente de Siesta Animal. Respecto a la tarifa de EPEC, estaría bueno que a las boletas le sacaran todas las tasas.
1: Claro,
2: y ya Yora tendría que colaborar con el bolsillo de los cordobeses. Excelente programa. Saludos, Daniel Martí.
1: Bueno. ¿Listo?
15: Pepe, bueno. ¿Cómo haría una multa a un carabinieri?
4: ¿Una multa ¿Cómo? A un carabinieri?
2: Ah, debe ser para que lo digas en italiano.
1: Ah.
15: Pepe, ¿cómo haría una multa a un carabinieri?
1: Claro. Vos venís, yo vengo manejando y estacioné sobre la senda peatonal.
13: ¿Cómo? ¿Caso?
1: Y aparece Ravalli, el sargento Ravalli, el cabo Ravalli diciendo, usted, y me toca el pito.
4: Sí, porque en Italia no te lo toco, ¿no?
1: ¿Cómo toca?
2: Suena
1: ¿cómo
2: distinto.
1: El pito suena distinto? Una tarantela. Sí. Ah, muy bien. Dale, ¿y?
4: Stronzo, ¿qué estás fachendo?
1: ¿Stronzo qué es?
4: Stronzo es medio subido.
1: Sí. Claro, acabé de decir.
4: Sí, Stronzo. No, Stronzo. Espóstate, espóstatela.
1: Correle, sí, correle esa porquería.
4: Espóstate.
1: Con la moto estaciones, más bronca, que te dé más bronca.
4: Yo te facho con la. Pedro Cosí.
1: La motoneta.
4: ¿Qué fallo con esta moto?
1: Ahí está.
4: Sí. A eso te facho la multa. Si dice multa. Te facho la multa.
1: ¿Se dice multa?
4: Sí. Saco el talonario y.
1: Bueno, eso es lo que.
4: Avante.
1: Tendría que ocurrir en Córdoba también.
4: Bueno, eso. ¿Sí? ¿Te parece? Eso,
1: ¿acaso la caminera no saca infracciones de tránsito?
4: Sobre la circunvalación, sí.
1: ¿Hace o no hace?
4: Sí, sí.
1: O sea que la policía sí lo está haciendo.
4: Sí, porque por ese ejido, esa jurisdicción la tiene sobre.
1: Si se lo hace ahí, porque no lo puede hacer en la ciudad. ¿Qué más?
16: Hola, Mari, equipo. Hay que mandar al vigilante Pepe a la calle.
1: Ahí está.
4: Y yo me pararía, porque me encantaría, me pararía a mirar. Yo no sé, no sería de los inspectores, sí. Olfatear también. Me quedaría mirándolos.
1: ¿A quién?
4: Al infractor.
1: Sí, ¿y?
4: Espera que me hable. Y estoy acá. Tranquilo.
13: Tranquilo.
4: Shendi, de la máquina.
1: ¿Qué Shendi?
4: Bájate del auto.
1: ¿Y?
4: Pongo contra el...
1: ¿Contra la pared?
4: Capó, ¿la mano contra el capó?
1: No, si pará. ¿Y qué es una infracción de tránsito?
4: ¿Y si tiene un arma? Yo primero palpamos de arma. Le pongo las esposas y ahí empiezo a hablar. Por las dudas tengo una reacción. Pues hay gente que tiene reacción, te golpea.
1: Exacto.
4: Y listo. Y chao, y le hago la multa.
17: Bueno. Hola, si está animal. Omar, lo único que le falta a Pepe que diga ahora. ¡Híbrido! Si está animal.
1: Bueno, vamos a cerrar. Ya.
13: Fuerte, Omar.
1: Sí, que me pareció bastante fuerte. Fue un insulto. Estúpido.
13: No,
1: pero algún carabinero no te puede decir.
2: No, claro, ya
1: estúpido,
2: mal.
1: Saca el auto.
4: Sí, anda a decirle que el carabinero que vos le vas a decir. Carabinero, no me diga así. ¿Sabés qué, no?
1: Bueno, listo. Vamos al Mitre Informa primero. ¿Está listo el varieté? No se lo pierdan. Ya volvemos.
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24: Hora 15, 2 minutos en Córdoba, la temperatura actual 20 grados 9 décimas, el cielo parcialmente nublado, la humedad 49%. Fracasó la sesión en diputados por falta de quórum. La oposición no logró el mínimo de 129 legisladores nacionales para rechazar el mega DNU del gobierno. También proponían tratar proyectos sobre discapacidad y endeudamiento familiar. Así, La Libertad Avanza logra blindar el decreto clave de desregulación de la economía. Diputados de la oposición cantaron una contundente frase tras confirmarse la caída de la sesión. Unidad de los trabajadores y al que no le gusta se jode.

0: El femicidio de Agostina Vega, lo reiteramos, se adelantó la indagatoria a Claudio Barrelier, quien volvió a negar los hechos que se le atribuyen. Recordemos que se encontraron 4 nuevas imágenes de abuso sexual infantil en su celular. Gabriel, el papá de la adolescente asesinada, se refirió a la declaración del acusado y del proyecto de ley en homenaje a Agostina, que propone reforzar el cuidado y la protección de niños, niñas y adolescentes.
1: El proyecto de ley Agostina, o sea, viene, habla de la historia de Ago, o sea, de todo lo transcurrido de ella y a la misma vez de la esperanza que puede llegar a ayudar muchísimos niños y adolescentes que lamentablemente, les guste o no, están siendo vulnerados. A mí me preocupa más porque bestias hay en todas partes, o sea, en Córdoba está lleno, en todos lados. Pero lo que preocupa es quién está atrás de él. Porque hay alguien peor que avala todo esto. A los 20 días salió en libertad una persona que estaba imputada, donde esa chica pobrecita pasó por un montón de situaciones. Sí, fue escuchada. ¿Pero dijo, qué pasó?
2: No es grave.
1: No pasó listo. Nada.
0: La temperatura actual en Córdoba, 20 grados 9 décimas, el cielo parcialmente nublado, vientos del sureste a 9 kilómetros por hora, la humedad 49%, hora 15, 5 minutos.
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0: tal, queridos amigos? Muy buenas tardes. Hola. Estamos listos ya para compartir el varieté. Ahora que estamos hablando de música, me acabo de acordar. Hoy es jueves, chicos.
1: ¿Jueves?
0: Sí. Así que a las 4 de la tarde. No, no hace falta que lo ponga. A las 4 de la tarde tenemos Pepe Amoroso.
2: Cita. Oh, sí. Tenemos cita.
0: ¿No? Tenemos una cita con el amor. Pero eso es luego. Ahora es el varieté. Pregunto ya mismo, saludando a la gente que nos ve por YouTube.
2: Hola, ya estamos en YouTube.
0: Exactamente. ¿A dónde vamos?
1: Miami. No. Los Ángeles.
2: No. Italia.
1: Buenos Aires.
2: España.
0: Espera, es que si vos me tocas ahí, yo dejo de escuchar a todos. ¿Qué mi vida?
1: Los Ángeles.
2: Italia, no, España.
1: Argentina.
2: No.
0: Argentina.
1: Argentina.
0: Atención, este es un grupo. No hay forma que sea una banda. Es un grupo. Dato que a algunos seguramente les va a servir y a la mayoría no, porque nunca van a entender.
2: Grupo.
0: Bueno, asociación libre. Asado. Hombres, solamente hombres.
1: Solo hombres.
0: Un asado así.
1: ¿Sin ensalada? ¿Viste que los hombres
0: No. El asado tabla, pelado. ¿No? No hay, sí. No hay pan, lechuga, no hay tomate. Hay pan, vino y carne.
1: Ni madonesa.
2: Y una tabla general
0: y una
2: para
0: tabla.
2: Todos.
0: Bien. Nada más.
1: Dos tenedores.
0: Exactamente. Con todo parado ahí. Pues. Y toma, ¿no? Y hace tu fernet. Bueno, entre medio salen charlas. Hablaron un rato de fútbol. Luego siguieron hablando de motos.
1: De motos.
0: Llegaron a hablar de sexo. Poco fuerte la adivinanza de hoy.
2: Original la temática.
0: La mayoría de ellos casados. Y dice uno, bueno, dice, ya no hablemos más de fútbol ni de moto. Vamos a hablar de sexo. ¿Vos cuándo es tu mejor momento? Ah, no, no hay forma. Dice, para mí, la mañana. Dice, y vos, no hay forma. Para mí, la siesta. No hay nada que supere la siesta. Hay, adivino Geo. Dice, y vos, no, los fines. Bueno, la cuestión es que el tipo dice, bueno, vamos a hacer una cosa. Uno que mandaba ahí. Dice, vamos a hacer una cosa. Vamos a jugar el truco.
2: Sí.
0: De acá se ponen los mañaneros, de acá se ponen los siesteros. Y si aparecieron tres o cuatro en el fondo diciendo, y nosotros que somos.
2: Claro. Muy bien. Los auténticos decadentes, dice Horatio.
0: Claro. Más fácil imposible.
1: Geo, pero la Geo no sabía.
0: El único.
3: ¡Hola, Omar! ¡Los tequio, Omar!
0: No, déjense, joder. El único que no sabe es Pepe. No, sí, no. Ya lo dijiste.
1: Clarísimo.
3: Listo,
1: sí,
3: listo,
1: sí.
2: Así
1: es, sí.
2: Así.
0: No sabe. No, es facilísimo.
1: Muy fácil. Igual voy
2: los
1: con
2: Caligaris,
1: los
2: están diciendo acá por YouTube. Hola. No,
0: pero presten atención a la adivinanza. Al truco iban a jugar los de un lado, los de la mañana, los de la siesta.
1: Ahí, ¿eh?
0: Y ahí había un grupo al fondo diciendo, y nosotros que somos
2: los famosos tipos.
4: Oh, Omar, los nocheros.
0: Pero Miguel, sí, claro, Miguel. Queridos amigos, hoy vamos a repasar los viejos éxitos de los nocheros.

0: éxitos comenzaba el derrotero de la historia de los Nocheros, cuando todavía ahí estaban todos los original, con Jorge Rojas y todo. Adelante, Pepe, muy buenas tardes.
1: ¿Qué tal? Muy buenas tardes. Bueno, la curiosidad que me llevaba a investigar...
0: Entre la tierra y el cielo, y voy a comerte el corazón a besos, ¿son la misma canción?
2: Es un debate, ¿eh?
0: Un debate técnico que tienen acá.
2: Dialéctico.
0: A mí me parece que no.
1: A mí me parece que sí.
0: Entre la tierra y el cielo. Exacto. Es voy a comerte corazón.
3: Sí, claro, sí, es el estribillo. Voy a comerte, sí, sí, el corazón.
0: ¿Y entre la tierra y el cielo?
3: Esa es entre la tierra y el cielo.
0: Se no, llama ese la voy a comerte el corazón a besos.
3: No. Si bueno, yo pongo voy a comerte.
0: Adelante, Pepe.
1: En el pulso entonces, oh, del varieté hasta que se dictamine. ¿A qué pertenece? ¿Eh?
0: Adelante, Pepe.
3: Seguí vos, Zapata. seguí.
0: Exacto, es la misma canción. Adelante, Pepe.
1: Decilo fuerte.
0: Sí, es la misma canción.
1: ¿Listo?
0: Es la duda que tenía la
1: gente. Reconocelo.
0: Adelante, Pepe.
1: Ya te van ganando 2-0, ayer también perdiste, ¿no?
0: Bueno. ¡Dale!
1: Ayer perdiste también, ya van 2-0.
0: Adelante, Pepe.
1: Muy bien.
3: No, bueno, divididos, vamos, voy a seguir con mensajes.
0: Adelante,
3: porque
0: adelante.
3: Se picó
0: nuevamente, ¿cómo hacer? Adelante.
3: Bueno, muchos adivinaron los Nocheros. Fácil, estuvo fácil la adivinanza.
0: Facilísimo, ¿no? Mañanero, siestero, Nochero.
3: Sí. Muy bien, salvo a Cachino que dijo Samba Quipidor.
1: Sí, yo. No, Noche.
0: ¿Vos la noche? Sí. ¿Vos, Fede?
2: No, la mañana. La mañana es.
0: ¿La mañana?
2: Sí, ahí estoy mi premium.
1: ¿Qué cosa?
2: En mi premium.
0: Le voy a preguntar a los hombres, no pienso, pero la mujer.
3: No, está bien, te agradezco.
0: Está invitada la mujer. Bueno. No. Adelante, Geo. No, está hermoso. Adelante, Geo.
3: Sí.
0: ¿Querías decir algo?
3: Quería. Vamos.
4: Tenía razón yo con el nombre de la
0: canción. Dijiste otra cosa.
4: Ya. Adelante, Lucas.
0: A mí ni me pregunté.
1: ¿En tu época cómo era?
0: Ay, ¿qué te hace? Pistola desnuda.
1: Estoy más vigente que nunca.
0: Adelante.
3: Ah, bueno.
0: Adelante, Pepe.
3: No quiero arruinar el momento, pero ya lo hicieron el 15 de junio.
2: 15 de junio era el mundial.
3: Y ahora busca Geo ahí.
2: Era el mundial.
0: Terminá en Siberia, Lucá.
1: Era el mundial.
0: ¿Es cierto?
2: Sí, ahora también empezó el mundial.
0: Vamos a hacer un chequeo. Adelante, Geo, por favor. El registro que nos quede de los Nocheros. Mientras tanto, vamos colocando. ¿Lo tenés? Adelante, Geo. ¿No está saliendo, Geo?
4: No estoy saliendo.
0: Ahora sí.
4: Lo hicieron en junio, sí, pero en Petete. El 26 de junio, ni siquiera el 15.
0: No. Yo les voy a pedir, por favor, que no confundan el programa de Petete.
2: Es diferente,
0: con el nivel musical de Siete Animales. Yo les pido, por favor.
2: Sí, seamos serios.
0: ¿No? Acá hay como un conocimiento, qué sé yo. La élite musical. Adelante, Pepe.
1: Así hay algo que... Una anécdota
0: ni
1: que...
0: Sabe que estábamos hablando del limpio.
1: Sí, sí. No me importa. Una anécdota.
3: ¿Este tema te interesa o no?
1: ¿Qué cosa?
0: No,
3: y esto
0: sabe.
3: Que estamos haciendo acá, los Nocheros.
1: Estoy acá y bueno. Y vos sabés qué importante lo que ellos vivieron en su momento. Porque, claro, todo, cuando vos llegás a la cúspide, dices, son los más, qué baros, qué bueno, cómo harán plata, estos tipos. Siempre, cualquier, sea en el deporte, en la actuación, en lo que sea.
0: Estos voy a comerte.
1: Estos muchachos no tenían plata. En sus primeros pasitos no tenían ningún recurso económico para comprar nada de indumentaria.
0: ¿Y qué
1: para presentarse?
0: Vendían auto.
1: Yo le voy a contar esto, que fue crucial, terrible fue. Le prestaban los trajes de gaucho, las botas y hasta las guitarras para que pudieran presentarse.
0: Mira.
1: Sí, sí.
0: Eso es miseria.
1: Exactamente. Y no se notaba. Listo.
0: Ahí está. Vamos a la próxima canción. Aquí van a escuchar La Nochera. Estamos buscando los clásicos, ¿eh? Esto es con León Gieco. Bueno.

0: Bien, muy lindo todo. ¿Qué más dice la gente, Paola?
1: Omar, avísame cuando estén los Agusti, dice Omar.
0: No.
1: Gabriela, participo en los Nocheros, un montón, adivinaron. No hay turismo más rata que el folclórico, dice Omar.
0: ¿Turismo?
1: Soy de Cosquín, vivo a 50 metros de la plaza. No aguanto más el folclore. Un moco.
0: Claro, porque es cierto. El que va a Cosquín no va con mucho presupuesto. Eso es cierto, les digo con conocimiento de causa.
1: ¿Y vos decís que el que va a Jesús María sí, por ejemplo? Con...
0: No, no, es el mismo. El mismo. Por ahí puede haber un poco más en Jesús María. Pero Cosquín va con limitado.
1: Sí.
0: Sí, presupuesto limitado. Debe ser un comerciante que ve que pasa la gente, se llena Cosquín, pero no te gastan mucho.
1: No
0: te gastan.
1: Muchos que no entran directamente a la plaza y viven
0: de afuera.
1: Exactamente. Sí.
0: Pepe.
2: Sí,
0: uno de los históricos. ¿Viste? No le importa. Estamos hablando de otra cosa. ¿De qué estábamos hablando?
2: De
0: Pepe.
2: De canción, amor, ¿cómo era ese?
3: No, Pepe, ¿estos dos de qué estaban hablando?
2: ¿De qué?
3: Decilo vos.
2: Yo no tengo ni idea.
0: El público que va a Cosquín.
3: No todos entran.
2: Jesús María.
1: Más gasolero.
2: Sí, más gasolero.
3: Todos entran.
2: Sí, te lo digo porque lo vi mucho tiempo, sí, efectivamente.
3: ¿No te importó estaba hablando?
0: Sí, se lo dije yo.
2: ¿A vos también? Bueno, yo también, mi época.
0: ¿Vos ibas a Cosquín?
2: Sí, siempre, sí. Cosquín, Jesús María, el mismo público. Es gasolero, efectivamente.
0: Adelante, Pepe, dale.
2: Bueno,
0: saca ese tema, porque es lo peor que...
2: Sí,
0: que

0: Pepe, ¿qué significa todo cuando cantan voy a dejar por tus rincones pájaros y flores ahí como está una semilla de pasión? Preguntan acá.
1: En la canción voy a comerte el corazón a besos o como el de Tarantino. Pájaros y flores como...
2: Voy a comerte el corazón a besos. ¿Saben quién escribió esa frase, no?
3: ¿Quién?
0: ¿Quién?
1: Pero contestar lo que...
2: ¿Pero saben quién escribió esa frase? ¿Esa que la nombraste?
1: No.
2: El Paz Martínez. Exactamente,
1: Paz Martínez. La canción es del Paz.
2: Por eso. Pero esa frase, el estribillo, voy a comerte el corazón.
1: Esa y todas las frases son del Paz.
2: El famoso estribillo fue del Paz Martínez. Sí, ¿qué me preguntaba Paola?
0: Ah,
2: del
0: pájaro. Eso que acaba de responder.
2: Pájaro come hasta morir.
1: No está bien. Vamos, por favor. ¿Qué va a poner? La Chacarera del Rancho. Vamos, versión original.

0: Omar, lo sí. Nochero, lo muy nochero.
1: Bien. Muy bien, muy bien, muy bien. ¿Qué más?
2: Sí. Lo nochero, pero sí.
1: Excelente.
3: Omar, yo lo pasaron en julio. Eso
1: no, no, bueno, ¿pudieron chequear?
3: Tramposo, ¿eh?
1: No, no. ¿Pudieron chequear?
4: Tal como decía recién, lo hicieron en junio, pero en el programa de Petete.
1: Claro. Ah, es cierto.
4: No, en serio, Omar, ¿estás bien? No, en serio. No, chicos, a mí me preocupa. Es que lo que pasa es que la gente piensa que Omar está bien. Y Omar hace desde ayer que está muy mal.
1: Bueno,
5: está ayer, muy mal. Sí, sí.
1: Bueno, no me fui de vacaciones.
4: No.
1: O sea, todo el mundo se ha ido. Petete se fue como 6 veces este año. Laura se fue 42. Y yo no me fui. Entonces tengo derecho a estar un poco agotado.
4: Cansado.
6: Omar, penas y alegrías del amor. Penas y alegrías.
1: ¿Cómo no?
6: Del amor.
1: ¿Cómo no? Yo lo vamos a poner.
6: Vamos con una noche.
1: Escucha, ¿cuál vas a colocar ahora, querido Lucas? Así lo anunciamos. Vamos a poner otro clásico de clásico que se llama La Yapa.
4: Yeah.
1: Ahí va.

0: Los gauchos eróticos. Justo para un jueves antes de que llegue Pepe Amoroso.
1: Amoroso, muy bien. Muy bien, adelante, Pepe.
2: Está calentando la
1: charla. Sí, dale.
2: Sí, no me apures.
1: Dale.
2: No me apures. Bueno, ellos fueron a Cuba. ¿Mira? Un día fueron a Cuba, los nocheros.
1: ¿A qué?
2: Y comieron en un asadazo, hicieron un asadazo.
3: En Cuba, pero en Cuba. En Cuba es cara la comida que la carne.
1: Pepe. En serio, es lo único que va a contar de los nocheros que fueron a Cuba a comer un asado.
2: Bueno. Pero ¿qué pasó?
1: No había carne.
2: No, ¿dónde está? Acá está.
4: ¿Cómo se llama la carne cuando se pone así el cuero todo duda?
1: ¡Duda!
3: ¡Duda!
2: A Mendoza.
1: Muy bien.
2: Bueno, no sé. Durante una estadía en Cuba decía entonces, fueron como un asado.
4: Ese.
2: Fueron como un asado seco, sí. Y estaba Diego. Diego Armando Maradona.
1: Diego estaba en Cuba.
2: Exactamente. Y ahí le digo, dijo Diego, yo soy un admirador de ustedes. Yo soy un admirador de ustedes. Siempre he pensado en la música de ustedes. Y tanto que yo canto No Saber de Ti y vuelvo una lágrima. Siempre Maradona cantaba esa canción.
1: Mirá, eran dos éxitos de ellos, los comienzos, los primeros discos.
2: Exactamente. Bueno, y ahí se hicieron un fogoncito, sacaron la guitarra y Diego se puso a cantar con ellos. Listo.
4: Más.
2: ¿Algo más?
4: Wow.
1: Está como pobre, ¿entendés? Sí. Porque la gente, la salud de la gente de YouTube, ¿sabes?
2: Sí, claro. Hola, chicas, chicos.
1: Está como que poca información.
2: Son grajeitas.
1: ¿Qué vamos a colocar ahora a continuación para seguir el famoso y clásico Me enamoré de una zamba? Que lo pedían siempre, ¿eh? Muy bien. Ahí va, adentro.

0: Qué mocaso, culiado.
1: Está bueno.
0: Ponete algo más. Los nocheros, boludo.
1: Pero bueno, loco. Pero un ratito
0: para algo más, más. Más pum para arriba, qué sé yo.
1: ¿Un qué?
0: No sé, un rock nacional, algo.
1: No, no colaboran. ¿Se dan cuenta? Opinan, pero no colaboran. ¿Qué cree que ponga ahí? No sé, qué sé yo.
2: Penas y alegrías del amor, penas y alegrías del amor. Vamos todavía. Vamos con los nocheros.
1: Busca pena.
3: Hola, Omar, buenas tardes. Buenas tardes, Siestero.
1: Buenas tardes.
3: Yo creo que la mejor formación de los Noncheros fue una de las primeras, que estaban los dos Teruel,
1: sí.
3: Rubena y Zaguirre,
1: sí.
3: Y el Pala Aguilera,
1: el Pala.
3: Hoy en los cuatro de Salta.
1: Claro.
3: Creo
1: antes
3: que
1: de Jorge Rojas estaba el Pala Aguilera, una voz. Hay una versión de Aguilera cantando, tocando al frente, busca. Tocando al frente los de Salta o los cuatro de Salta. Memoria me lleva a programas de folclore que hacía, que no me equivoco nunca. Escucha, me están insultando de producción.
4: No, pero debe
1: me
4: ser
1: están
4: la
1: insultando
4: falta
1: de producción.
4: Que
1: sí,
4: se
1: me no me jodan con eso, me voy ya. Escucha, tocando, ¿lo tenés? La voz del, para que recuerden la voz que tenía Aguilera. Que el, después lo reemplaza Jorge Rojas, duró poquito en los Noncheros Aguilera, pero tiene una voz única, irrepetible. Empieza diciendo, mírame otra vez.
5: Ah.
1: Tocando al frente, ¿te acordás de esa?
5: Claro,
1: no.
5: Mírame otra vez.
4: Gracias, gracias, gracias.
1: Shh, esperá,
4: temazos,
1: esperá.
4: Dicen.
1: Ese. Ando despacito, na, na, na, na. Es de Aguilera, el Palo Aguilera.
6: El Palo Aguilera.
1: Pala, pala.
6: Pala, pala Aguilera.

0: día, si tienen tiempo, aunque no escuchen la canción, lean la letra de Tocando al Frente. Es un mensaje, uno de los mensajes más hermosos que tiene la letra del folclore. Tocando al Frente, escucha.
1: Hermosa letra, dice acá Gaby.
0: Perfecta esta letra.
2: Tocando al Frente.
0: Tocando al Frente, sentí.

0: Es hermoso. Bueno, algún día lo vamos a hacer. Qué lindo recuerdo. Es cierto, el Pala Aguilera también estuvo en los Nocheros en los comienzos.
1: No hay como el folclore y las buenas voces. Identidad, pa, dice acá Pequelinda.
0: Ahí va. En YouTube. Bueno, ahí va No Saber de Ti. Otra de las canciones así, históricas.

0: Omar,
1: llegando al fin.
0: Pedazo de cagada, el Ariete, sí. Papá.
2: Hola, Omi. ¿Cómo estás? Último. Último.
1: Último qué.
2: Omi, ponete un carnavalito, ponete algo más power, si vas a poner folclore. Es folclore que son muy lindos.
3: ¿Por qué no se ponen en una radio? ¿Por qué no se ponen en una radio y ponen lo que les gusta? No. Yo, en serio, uno hace un esfuerzo sobrehumano. Lucas, por ejemplo, tiene un turno. Él entra a trabajar a las 12. A las 4 de la mañana lo hice venir hoy.
2: Sí.
3: Para que, a las 4. 4 y 5 ya estaba Lucas acá porque vive lejos. 4 y 5 de la mañana empezó. Todavía ni Petete todavía estaba durmiendo.
4: Él pensó que, claro, que y iba nosotros a zafar ya el estábamos, horario porque trabajaba la siesta, pero no.
3: No. Estábamos de la cual. Y entonces, escuchar estos mensajes a nosotros nos parte el alma. Nos dan ganas de dejar todo. A vos. ¿Entendés?
5: No escuches. No escuché.
6: Mentira, Geo, si lo hicieron un feriado y estaban ustedes dos con el otro muchacho que lo suplantaba a Federico.
3: Atención.
6: Que hacen las tías, porque el otro habían faltado del Pepe.
3: Con Calandri.
6: Que era un feriado.
3: Que lo hicieron en un feriado.
5: 16 de junio, ¿no?
3: Geo.
5: ¿O sí?
3: ¿Estuviste vos? Son los oyentes, habla sí, con
4: a
3: los
4: ver,
3: oyentes.
4: Yo voy a verme en mi agenda, como la otra.
3: Que no, otra que no está escuchando.
4: No, sí, Paola estaba y no lo notó.
5: ¿Estaba?
3: Paola.
4: Sí, estaba Pao y no lo anotó.
3: ¡Paola!
4: Ah, ¿sabes qué me pido parece? Pido disculpas por Paola, que estaba acá sentada y no lo anotó.
7: No, mira, acá dice aire. Aire, lo voy a mostrar. Aire. Estuve al
3: ¿A
7: aire.
3: ¿Dónde lo voy a mostrar si esto es radio?
5: Ah, no es el grupo aire.
3: Bueno, lo de YouTube.
5: No es el grupo aire. Sí, estaba al aire.
3: Bueno, muy
7: yo
3: bien.
7: Yo estaba
3: chicos.
7: Al aire.
3: Se hace tarde, les pido por favor. Y aparte, a Pepe, ¿a vos te importa esto, Pepe?
5: No, no.
4: Se está vengando de que yo le mandé al frente cuando ella estaba de vacaciones.
5: No te tiene que importar nada.
3: Exacto. Vamos a cerrar, queridos amigos.
5: Sí.
3: La versión que hicieron de La Serrisana, un clásico de clásico para cerrar bien arriba. ¡Gracias!

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5: Hora 15, 39 minutos. En Córdoba la temperatura 20 grados 9 décimas. El cielo parcialmente nublado, la humedad 49%. Lo reiteramos, la oposición no logró el quórum para voltear el decreto de Milei. Radio Mitre, ¿dónde está la noticia?
6: Sin quórum fracasó la sesión que pidió la oposición. No alcanzaron los 129 legisladores. 121 presentes, 136 ausentes. Recordemos que el temario incluía rechazar el DNU 7023, endeudamiento familiar y emergencia en discapacidad. Reiteramos, se cayó la sesión en diputados por falta de quórum. La oposición tendrá ahora 45 minutos con expresiones de minoría.
7: Habiendo fracasado la sesión convocada en los términos del artículo 35 del reglamento, esta presidencia autoriza expresiones en minoría conforme al artículo 36.
6: Desde el Congreso, Jorge Moure, Mitre Informa Primero.
5: Cristalina Georgieva aseguró que Argentina podría pagar su deuda con el FMI antes del 2034. Ocurrió durante un encuentro sobre la economía mundial realizado en Bangkok, Tailandia, en el marco de las reuniones anuales del Fondo Monetario y el Banco Mundial. La directora gerente del organismo internacional comparó a la Argentina con Grecia y sostuvo que el país podría adelantar la devolución de los fondos recibidos. El ministro Caputo aprovechó el momento para defender el programa económico de la gestión mileísta.
8: Serán como Grecia, repagarán. Eso ya está sucediendo. Es un gran desafío para Argentina y lo fue desde el principio, porque tenemos un historial muy pobre en los últimos 100 años. Argentina ha sufrido 22 crisis. Como resultado, defaulteamos 9 veces y perdimos 13 ceros en nuestra moneda. Así que no solo tuvimos que generar estabilidad, sino que también debimos dar un paso más y generar la capacidad de previsibilidad. Eso es algo que ya disfrutan muchos países, pero nosotros no. Por lo tanto, establecimos un régimen especial para grandes inversores y esencialmente arreglamos este desastre económico heredado, pero sin romper ningún contrato, siempre respetando la integridad de los contratos, respetando la propiedad privada, algo que Argentina nunca había hecho antes.
5: Noticias del exterior. Nicolás Maduro y su esposa se declararon no culpables. El ex dictador de Venezuela y su mujer Cilia Flores son acusados por Estados Unidos de torturar personas a través de simulacros de ahogamiento, violaciones y golpizas. Según la presentación, el objetivo de estas maniobras era intimidar, hostigar y neutralizar a sus opositores, incluso mediante secuestros. Recordemos que Maduro y Flores fueron capturados a principios de enero y desde aquel momento están encarcelados en Nueva York. La temperatura actual en Córdoba, 20 grados 9 décimas, el cielo parcialmente nublado, viento del sureste a 9 kilómetros por hora, la humedad 49%, hora 15, 42 minutos.
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10: Amigos de Mitre, amigos de Siesta Animal, que los argentinos somos apasionados a la hora de apoyar a nuestros deportistas, de eso no cabe dudas. Que cuando alguno de los nuestros en cualquiera de las disciplinas se destaca, nos sale esa cuestión tan nacional y tan pasional. Pero muchas veces esta cuestión de creer que estamos ayudando a uno de los nuestros termina siendo básicamente y en cuestión de las redes una cuestión de agresiones, de odios, de mensajes que no tienen nada que ver con un sentimiento lindo que es el de querer que a los deportistas argentinos les vaya bien. Y por eso, en estas últimas semanas, por decir en este último tiempo, dentro de la Fórmula 1 Internacional y con Franco Colapinto como figura central, han sucedido cosas que no están buenas y que lo han llevado precisamente a Franco a postear en sus redes un pedido, casi diría casi un ruego, hacia sus fanáticos, y por eso lo queríamos compartir, porque coincidimos 100% con lo que dice Franco, y que de alguna manera con este mensaje de su propia boca, y con la naturalidad pero también con la sinceridad que siempre lo caracteriza, Franco Colapinto le dice esto a quienes lo siguen, lo quieren y lo apoyan en redes.
11: Hola a todos, hay algo muy importante de lo que necesito hablarles hace un tiempo. Lo tendría que haber hablado con todos ustedes, pero es algo necesario que tenemos que cambiar, que tenemos que mejorar. Yo siempre voy a ser un agradecido y realmente me siento una afortunada de haberlos tenido desde el principio, de todo el apoyo que me dan, de cómo me ayudan a conseguir los resultados, de cómo me empujan a ir por más siempre. A mí, al equipo, y nos ayudan a conseguir los resultados, carrera tras carrera, día tras día, entrenando, intentando mejorar, y realmente soy un agradecido por todo eso. Sé que los hace sentir muy orgullosos cuando me va bien, cuando sumo puntos, a mí y a todo el equipo, y siempre voy a estar muy agradecido por eso. Pero hay veces que nos pasamos de la raya, que en vez de apoyarme, terminamos criticando, terminamos atacando a otros pilotos, a otros colegas, a mis compañeros de equipo, a mis mecánicos, a mis ingenieros, gente con la que trabajo día a día. Sé que están pensando que me están defendiendo, pero están generando lo contrario. No me ayudan ni a mí ni a mi futuro, y realmente quiero que entiendan que eso es lo que tenemos que cambiar todos juntos. Tenemos que intentar mejorar como sociedad. Y para ayudarme a tener una mejor performance, para ayudarme a seguir consiguiendo mi sueño, mis resultados, seguir sumando puntos, necesito que me ayuden a parar esto todos juntos.
10: No hay mucho más para agregar. El mensaje es un poquito más largo, pero básicamente lo que decide es salirse por un tiempo de las redes, porque de alguna manera todo lo que generan este tipo de situaciones es ni más ni menos que un clima de hostilidad hacia otros pilotos, hacia el equipo, hacia sus propios mecánicos o ingenieros, que claramente, y más allá de que puedan en algún momento equivocarse, de ninguna manera lo hacen con mala intención ni de manera deliberada. Por eso nos sumamos claramente a esta lucha contra las cuestiones de odio y de búsquedas por allí en el anonimato de cuestiones que no tienen nada que ver con el cariño o el sentimiento de apoyo hacia uno de los deportistas. Lo dijo Franco Colapinto, lo ratificamos y lo apoyamos en un 100%. Bueno, y como siempre lo hacemos en el mundo de los deportes mecánicos, lo compartimos también con ustedes, como siempre, con el equipo Motor Total a través de Radio Mitre.
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3: Estudiantes de La Plata buscará acercarse a la final de la Copa Libertadores de América cuando reciba desde las 21:30 a Flamengo de Brasil en el estadio Jorge Luis Hirsch en el duelo de ida de las semifinales. Vale aclarar que el pinche rata no pudo incorporar para este partido al defensor Marcos Rojos, ya que Conmebol no aceptó la inscripción del futbolista y por cuestiones administrativas motivó una acción por parte del club con un comunicado formal manifestando su repudio por la provisión, ya que hasta el momento solamente puede jugar en el torneo local. Por tal razón, el presidente de Juan Sebastián Verón avisó que recurrirá al TAS de FIFA para conseguir la habilitación de Marcos Rojo. De esta forma, el técnico Alexander Medina utilizará a Ramiro Funes Mori en ese lugar, luego de la sanción por acumulación de tarjetas amarillas que tiene Leandro González Pires. La revancha será el próximo jueves 22 de octubre en el Estadio Maracaná, desde las 22. Por la otra llave de semifinales, ayer Palmeiras derrotó 2-1 a Fluminense de visitante con un gol del delantero argentino, también miembro de la selección argentina, José Manuel Flaco López.
1: Quiero lo que tengo.
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4: Bueno, estamos a 9 minutos de las 4 de la tarde, damos una vuelta con más información, Pepe. Bueno,
5: recordemos que como anticipaba el MIP, finalmente la oposición no alcanzó el quórum y el oficialismo logró proteger el mega DNU, el 70, de Milei con ayuda de los gobernadores. El peronismo y los bloques díscolos reunieron 121 de los 129 legisladores necesarios y el oficialismo pudo frenar el debate gracias justamente al apoyo de estos aliados. Mientras tanto, en las afueras del Congreso se suceden algunos incidentes vinculados con lo que es la marcha universitaria y lo que estaban esperando por el financiamiento educativo y también el tema de la ley de discapacidad.
4: Bueno, Pau.
6: Bueno, les contaba que se entregaron los Martín Fierro de la Música por primera vez, la primera edición, también lo organiza APTRA. El mayor premio se lo llevó el Martín Fierro de Oro a la Música, se lo llevó Abel Pintos, estuvo galardonado, como se suele decir, por Mejor Artista Masculino y el Martín Fierro de Oro. Le dedicó el triunfo a sus padres, a sus hermanos, porque dijo que fueron los primeros en creer en él, y después dijo: Dios es música, así que gracias a la música y gracias a Dios por tanto. También María Becerra fue otra de las grandes ganadoras, se consolidó su liderazgo con Mejor Álbum por Quimera, Mejor Artista Femenina, Mejor Artista Show en Vivo Plataformas por el icónico Quimera Show de River, el 360, y una mención especial por la final del mundo del 2026. También Turf y Lali festejaron porque la banda de Levington se quedó con el mejor grupo banda y mejor colaboración junto a Lali por Loco Un Poco, y Lali también mejor artista pop. Luke Ray y Miranda triunfaron con la canción Tu Misterioso Alguien, que sí, bueno, nos hartamos de cantar.
4: Hartan.
6: Así que bueno, algunas de las perlitas de la noche de anoche.
4: A ver qué dice la gente.
7: Hola, hola, Omar. ¿Cómo hola. Andás? ¿Está el equipo de talleres para mañana? El Fede ya lo tendrá. Gracias,
4: Fede.
7: Omar. Chau, chau.
3: Anote, anote. Cuenca, Manfredi, Galarza, Sotomayor. No, por favor, es un chiste, es un chiste.
4: ¿Qué pasó?
3: No, no, no.
4: Manfredi, Cuenca.
3: ¿Te acordás que
4: sí, se
3: pasó?
4: Claro. Dale, dale. ¿Qué?
3: Un Zain en el arco, Shot, Catalán, Riquelme y Maidana, que va por Baez en defensa.
4: Sí.
3: El doble cinco seguiría siendo Fattori, Galarza. ¿Por qué no sale Galarza y qué tres Forza?
4: Pero bueno, si aparte anduvo bien Fattori Forza.
3: Y le ganaron a Unión de Santa Fe con esa receta. Rick Moraes da Lima, acá Ortiz sería la novedad, y también Baroni, saldría Valentín de Pietri del mira. Equipo, y arriba el regreso del canario Álvarez Martínez por un Dávila que no tuvo mucha suerte tampoco para llegar.
4: ¿A qué hora juega mañana?
3: Talleres va a jugar mañana a las
5: 21:30,
3: porque juega más temprano Instituto, 19:15, 21:30 Talleres contra Boca en la Bombonera.
4: Bueno, ¿qué más?
8: Hola, gente, cabeza de burrame.
4: Sí.
8: Si yo paso un semáforo en rojo y hay una patrulla de la policía
4: sí.
8: en la esquina, ¿tiene derecho a pararme por qué? porque pase el semáforo en rojo o para averiguar si tengo el carnet o no, o estoy escapando de algo.
4: Claro.
8: ¿Me desburra cabeza?
4: No, imagino, no es que sea un erudito en el tema, imagino que si pasas en rojo y hay una policía viéndote, la policía puede pensar que estás escapándote de algo.
9: Sí.
4: Y puede actuar. Puede, como tampoco.
9: Claro. Vos cometiste una infracción.
4: Claro.
9: Puede, pero esa infracción tiene jurisdicción algo para hacerlo. Tiene la potestad para hacerlo.
4: Ahora sí, porque ya votaron, ¿eh? Bueno, salió sí, positiva.
9: Exactamente. Aprobó
4: afirmativo. Ratito,
9: afirmativo. Nos decía el concejal Piloni que fue aprobada por mayoría.
4: Muy bien. ¿Qué más?
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4: Bueno, acá me dicen que no. Por conducción peligrosa. Ajá. Puede actuar la policía. Está dentro de el código de convivencia. Así que por conducción peligrosa, si cruza un semáforo en rojo, sí puede actuar la policía.
9: No por la infracción de
4: no
9: semáforo,
4: por la infracción. Sino por conducción. Exacto. Peligrosa. ¿Qué más?
10: Che, Omar, ¿cómo que estás pidiendo que la policía te pueda boletear? Es demasiado. Ya. No. Si me decía de Pepe, podía creerlo, pero ya de vos, hermano.
4: Sí, no te sorprendas, sigo pensando lo mismo. Aparte, quédate tranquilo, porque si vos no haces ninguna infracción, sea policía, gendarmería, el increíble Hulk o el que vos quieras, no te van a boletear. Si vos andás bien, no cometés infracciones, por más que aparezcan los cuatro fantásticos, no te van a boletear. Con policía, sin policía, con inspectores, es cuestión de conducirse correctamente. ¿Qué más?
11: Omar, buenas tardes, ¿cómo te va? Mira, en Perú es igual, o sea, el policía te detiene, yo cometí una infracción de tránsito y me paró un policía, me pidió el registro, me pidió todo, claro. Me dejó seguir porque comprobó que era turista, pero
4: sí,
11: mismo policía me controló la infracción de tránsito.
4: Exacto, en Brasil también, en Colombia también, claro, en Chile. Exactamente. Bueno, dale, Lucas.
6: Que dicen vamos. Es la mejor oportunidad que tiene la provincia para sacarse a los zorritos del SUEM.
4: No, es que no los corre. A ver, tienen
6: complemento.
4: Que ser, va a ser un complemento en situaciones puntuales.
9: Una emergencia, pongámosle.
4: Nada más que eso. Vamos.
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6: Hora 16, un minuto en Córdoba, la temperatura 21 grados 3 décimas, el cielo parcialmente nublado, la humedad 47%. Se realiza la multitudinaria marcha universitaria por el financiamiento. El reclamo llegó al Congreso y los legisladores opositores convocaron a sumarse al reclamo en las calles al salir del recinto. 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
29: Emulando la selección argentina con la bandera de las Malvinas tras el triunfo ante Inglaterra, la diputada de Provincias Unidas, Mariela Coleta, sacó una bandera que decía Universidad Pública Siempre. La sostuvieron Martín Lustó y los Lilitos, Mónica Frade y Maximiliano Ferraro. Mientras en las calles se lleva a cabo la marcha universitaria al respecto, la legisladora esto indicó.
30: Pero sepan que no nos vamos a rendir, que vamos a estar en las calles todas las veces que sea necesario, reclamar por el cumplimiento de la ley y el respeto por la democracia. Y por eso muchas veces nos ingeniamos para poder transmitirles este mensaje de que no nos vamos a rendir, porque lo más sagrado que tenemos es la universidad pública gratuita y de calidad. Entonces nos ingeniamos para poder comunicarlo y dejarlo en claro de las mil maneras posibles. Yo hoy manifiesto una que seguramente les trae algún recuerdo, que es esta.
29: Desde el Congreso, Jorge Moure, Mitre Informa Primero.
6: Mientras esto ocurre, la justicia le da una buena noticia al gobierno. La Sala 3 de la Cámara Nacional de Apelaciones en lo Contencioso Administrativo Federal suspendió de manera provisoria la aplicación de multas diarias de 100 mil pesos a Diego Santilli por no poner la plata de las universidades. Abren 2 nuevas investigaciones judiciales para Chiqui Tapia y Pablo Tobillino. La fiscal porteña Silvana Russi solicitó que se libre un exhorto a la justicia de Estados Unidos para obtener oficialmente los movimientos financieros de Tour Prodenter en ese país. Además, otros 2 fiscales apelaron el polémico sobreseimiento de familiares y socios del tesorero de la AFA en la causa de la mansión de Pilar. Actual en Córdoba capital, 21 grados 3 décimas, el cielo parcialmente nublado, viento del sureste a 8 kilómetros por hora, la humedad 47%, hora 16, 4 minutos.
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2: Hola. Hola, ¿cómo están? Estamos listos ya. El estudio ha sido acondicionado como corresponde. Queridos amigos, estamos abriendo un momento épico. ¿No es cierto, Martín? Un momento de amor. Un momento que se repite semana a semana. Son 30 minutos de intensidad. Son momentos que uno sigue esperando que largo para que tengamos otra. Lo estoy viendo. Estamos ya transmitiendo por YouTube.
6: Sí, estamos por YouTube.
2: Ustedes pueden ver a un gran futbolista. Señoras y señores, avísenle
3: que
2: termine el picadito.
6: Un poco ajustadita, ¿no?
2: Sí. Una onda mancuso con lentes, para que lo imaginen a Pepe. Hola, Pepe, ¿me escuchás?
3: Sí, te escucho perfecto. ¿Vos?
2: ¿Qué viene ahora? Decilo desde ahí. Señoras y señores, llega. Así es, queridos amigos. Es el anuncio oficial que esa melena loca que viene picando una pelota, hoy más argentino que nunca, ingresa al estudio con el éxito total. Pepe Amoroso. ¿Cómo está, Pepe? Deja la pelota, boludo. Bota algo acá. Señoras y señores, el amor tiene forma de pelota.
6: No. El God del amor, dicen acá.
2: Exactamente. Hola.
6: Hola.
2: Señores, preséntalo, vamos nuevamente. Amigos, está comenzando a pleno. Como todos los jueves. Soft. Animal. Bienvenido, querido Pepe.
4: Ay,
2: no sabía de tu pasado en la selección argentina.
4: Sí, jugué de 9.
2: De 9.
4: Y de 4 cuando me hice más grande.
5: ¿De 4?
2: ¿De 9 pasaste a 4?
4: Sí,
2: a
4: la lateral pelota. Derecho.
2: Mirá vos, che.
4: Siempre pegándole de punta, ¿eh?
2: Eso. Sí. Tenés ahí la gente que te está saludando en YouTube. Hola, podemos amar a todos.
4: Salgo a la cancha con el pecho caliente, dispuesto a meterte 1000 goles en tu arco. Hoy no hay contrincante, hoy juego de frente.
2: Caramba.
4: Y en tu piel de seda, mi botín, remarco.
2: Qué bien.
4: Sí.
6: El pájaro Ravalí.
4: Eso es para ellas.
2: Exactamente.
4: Para mis bebotas, para mis chiquitas.
2: ¿Qué ídolo tenés? ¿Algún jugador que sea un excelente amante también? ¿Tu ídolo? Tu guía, sí. Tu faro.
4: Mi guía fue...
5: Estás agitado, boludo.
6: ¿Tenés agua?
4: Sofraniazuk.
2: Sofraniazuk. ¿Dónde jugaba?
4: De 2, de Boca, y después fue a jugar a Talleres.
2: Sofraniazuk. Mirá vos, ¿no? Qué buen recuerdo. 70.
4: 60.
2: Sofraniazuk.
4: Sí.
2: Mirá vos, che.
4: Bueno,
2: adelante.
4: Chicos, yo esto que estamos comenzando es para todas ustedes.
2: Vamos.
4: Yo me vestí porque hoy quiero hacerte un gol.
2: ¿Sí?
4: Hoy quiero hacerte
2: caramba,
4: un gol. Bueno, dedicártelo.
2: Muy bien, muy bien. Un dedicado.
4: Siempre.
2: Sí, vamos. ¿Cómo comenzaste?
4: Sos una defensa que cede el apriete. Me abro camino metiendo cintura. Tu short se desplaza. La noche promete. 90 minutos de pura locura.
2: Oh.
4: Y pura música, por supuesto.
2: ¿Qué más?
4: ¿Sabés con qué arrancamos?
2: No, ¿con qué arrancamos?
4: No, a ella le digo, hermosa.
2: Ah, perdón.
4: When he was your man. ¿Quién canta?
2: ¿Quién canta?
4: ¿No sabes?
2: No.
4: prendete esta, Bruno Mars.
2: No, esto no es Bruno.
4: Claro.
2: No, esto no, no es Bruno.
4: Claro, no, esto no es.
2: Dios mío, qué hijo de puta.
4: Claro.
2: Preparen bien la
4: Me hicieron una jugarreta de 9 y de 7. Por eso que está sonando. Escucha bien, escucha bien.
2: ¿Qué es esto?
4: ¿Cómo no te diste cuenta?
2: No, sí, es que por eso te corregí. Sí.
4: Esto es True.
2: ¿Quién?
4: True.
2: True, la canción se llama así.
4: Sí.
2: ¿Y el grupo?
4: Lo canta Spandau.

0: quiero anunciar, no se pierdan, porque aparece desde esta transmisión que estamos haciendo en YouTube. Hoy sí, confirmado, nuevamente a pedido del público, vuelve el show de drones. Show de drones adentro de un estudio nunca visto, nunca realizado. Acá, acá, que se vea. ¡Tremendo! Una inversión super. Tomá para vos, Chiquitapia. Ahí va, Chiquitapia, botón. Ahí va, agachate, Soler, que no entras en cuadro. ¡Ahí va! Show de drones. En este momento estamos haciendo luciérnagas. De la...
1: Qué lindo,
0: chicos.
1: Vamos.
0: Pronto comenzaremos a formar luces y pronto nuestros auspiciantes tendrán la posibilidad de que este espacio y estos drones pueden ser tuyos.
1: Subiste.
0: Ahí va, Martín, mirá. Ya no sé qué hace para vender, hermano.
2: Pepe, soy arquera, esperando que me hagas un gol.
0: Vamos todavía.
1: De bueno, chilenita, te voy a hacer un...
0: Ustedes saben que son muy volátiles los drones. Fíjate, sí. Yo voy a soplar en este momento y los drones
1: desaparecen.
0: Mira cómo se van. ¡Atención! ¡Se armó la joda! Señoras y señores, el único tema movido que tiene Soft Animal. Ahí va. Se va la gente, ¿eh?
1: Ahí va.
0: Llegó el boliche, Pepe. Ahí, Pepe. Ahí va. Ahí. Cada vez más gente a este boliche. Sigue siendo gratis, pronto empezamos a cobrar sin habilitación municipal. Ahí va, chicos, ahí va, imposible de parar. Ese es el paso. Levanta esa rodilla. Ahí va.

0: Bueno, volvemos, queridos amigos. Este es el amor. No, los drones ya volaron. Ya vuelven en un ratito. Queridos amigos, estamos ya amando. ¿Qué, con qué seguimos, querido Pepe? ¿Tenés palabras para sí, ellas?
1: Claro. Un salbutamol, dicen acá, por favor.
0: Saludos, ¿tenés grabaditos algunos
1: falta
0: saludos?
1: Falta el aire.
0: No,
2: veamos. Si tenés el corazón partido y el estómago vacío, sí, sintoniza este programa que te saca el frío. Acá te untamos el alma con manteca vencida, mientras le cantamos al amor y a la comida.
0: Qué lindo.
2: Todos juntos, los dos. ¿Qué estarías haciendo esta hora si yo no te estoy hablando?
0: No, se muere.
2: Se muere. Estarían frías, heladas. Sí, sin embargo, ahora la temperatura es elevado.
0: Yo nunca tengo un calor tremendo.
2: Sí, hasta sale el sol. Para vos sale el sol.
0: Bueno.
2: Y yo quería regalarte este poema.
0: Ahí viene.
2: A fondo.
0: Chicas, a fondo.
1: A ver.
2: Sos el flan con dulce de leche y mortadela.
1: No.
2: El antojo bizarro que me desvela. Oler tus pies me recuerda al Roquefort. Sos mi adicción, mi locura y mi confort.
0: Demasiado doloroso. Oh,
1: qué feo.
0: ¡Qué temazo!
2: Este sí, este sí, este sí, este sí.
0: Sí, este sí.
2: Claro que sí.
0: Ahora sí.
2: Esto es When He Was Your Man.

0: Pepe, estoy mirando el cielo. Sentí. Ojalá que llueva así esta noche, como asado con chapa.
1: Mirá,
2: qué lindo. Bueno, bueno,
1: desearle lo mejor.
2: Traten de seguirme a mí, así conquistan a su peor es nada.
1: Claro,
2: para conquistar conmigo. Como por ejemplo, si vos vas. Si vos,
3: ¿tenés otro mensaje? Ya somos 270
4: de los conectados. Pepe, cabrón, dijiste que nos iba a dedicar un espacio a nosotros los hombres.
1: Sí, ¿qué pasó? Pero es que el espacio es a partir de preguntas que ustedes tengan.
2: Claro, claro. O consejos que quieran tener.
1: ¿Algún consejo? Ah, pregunten.
5: Amoroso.
2: Sí, amor. Perdón, tengo una pelota acá. Sí.
5: Eras 9. Qué bien que acompaña el 6 a ese número, ¿no?
3: No,
5: pero terminaste siendo un 4. Mi número favorito.
2: Che, fue peor que muy subido tono.
1: El subidazo de tono, negro.
2: Calor es peor que un entrenamiento de 3 horas.
1: Impresionante.
2: Sí, transpiro todo, ¿eh?
1: Sí, sí.
2: Yo te voy a dar un consejo. Ya que hablaron los chicos, los muchachos.
1: Sí, ahí va.
2: Por ejemplo, un consejo.
1: Dale.
2: Te voy a dar un consejo. Vos estás llegando, entras a un lugar y la ves a esa. Te frotas los ojos y la miras fijo, fijo, fijo. Y le decís, discúlpame. Viajo en el tiempo y vengo del año 2030. Solo vine a confirmar si en esta línea temporal ya nos pusimos de novio o si todavía tengo que remarla en dulce de leche. Avísame, así le aviso a mi yo del futuro.
1: Muy bueno. Con eso la matás.
2: La mataste.
1: Escucha, sí. Deja tu consulta al pájaro canigia del amor, dice el Graf. Con el que todos nos pueden ver por YouTube, ¿eh?
3: Sí,
1: ponen Radio Mitre Córdoba.
3: Siento que es el cambiazo de Temu.
1: El cambiazo de Temu, ahí va.
3: Vamos que viene Tato Bores.
1: Señoras, si ya viene Tato, ya viene en un ratito para hacer el segunda presentación de el show de drones. Pero hasta que no aparezca el famoso beso bonito que la gente está pidiendo, queridos amigos. Ahora sí.
2: Hoy con pelota y todo.
1: Ahí va, chicos.
3: El Everly, dueña somalí.
1: Ahí va el beso bonito, chicos, picando la pelota. Se sube. Esta es la señal. El santo y seña de este momento es el famoso.
3: La pelota. No.
1: El beso bonito, queridos amigos. Eso es imposible de evitar.
3: Muy
1: bien, le pegó a Paola. Perfecto. Señoras y señores.
6: En YouTube, ¿alcanzan a monetizar algo con esto o no?
1: Nada, negro, nada. Nada, es todo amor al arte. Nada, ni un peso. Bueno, queridos amigos, acá Tato, ¿qué está diciendo Tato? ¿Hasta cuánto?
7: 500.
1: No, negro. No,
7: bueno, 425.
1: No, bájame un poco, 80, hacerme
7: pero
1: precio.
7: Pero la otra vez fueron 400.
1: Si llegan a 400, aparece Tato en siesta, en Pepe Amoroso. Adelante.
2: Vos no te olvides que yo hoy de cabeza y en el área chica te marco el gol, así que quedamos. ¿Sí?
3: No, acá Julio dice, Pepito, ¿qué puedes decir de Virgo en el amor?
1: Virgo, en el amor, buscamos y comenzamos con el horóscopo amoroso.
2: Me ha llegado recién, está fresquito, fresquito, fresquito lo que dice.
1: ¿Qué dice Virgo?
2: Dice Virgo lo siguiente. No sabes si querés un mimo, un helado o un polvito puro. Decidite rápido, que la siesta es corta y el sol ya calienta la tonta.
3: No.
2: Da tantas vueltas,
1: sí,
2: que te vas a marear. Vení a la cama, que te voy a acomodar. Dice el mensaje
1: para la gente de Virgo. Uy, qué lindo te. Este es otro de los momentos así más kenchis.
2: Ahí podés comprar todo, ¿eh?
1: ¿Qué canción es esta?
2: Podés comprar todo acá. Easi.
1: Easi.
2: De Comodores.
1: Comodores, muy bien. Aprendan, muertos. Aprendan a anunciar temas, ahí va.

cada vez son más. Cada vez más. Y atención, porque para que vean la capacidad, no subas tanto los brazos porque se va de foco. Bájenme, chicos, para que entre todo en foco. Ahí va. Pepe puede llegar a anunciar palabras que pueden formar el dron, porque es todo automático acá, ¿eh? Pepe. Bueno, pero ahí el micrófono, mi amor, porque sigue siendo una radio.

0: escuchen.
1: Una frase, una frase.
0: Ahora, Paula.
2: Sí.
1: Vamos con la frase. Vamos, formame esta frase.
2: Sí. Jefe.
1: Déjame el cuerpo más blando y usado que trapo de piso de carnicería. A ver. Ahí va.
3: Para abajo.
0: Si no lo estás viendo, anda al psiquiatra.
3: El punto leí.
0: Decilo de nuevo, ¿qué está viendo la gente ahí?
1: Estás viendo, está bien. Me dejaste el cuerpo más blando y usado que trapo de piso de carnicería. Ahí se ve.
2: Perfecto. Sí, ¿eh?
1: El acento le falta a la
0: hija. Día. Ahí está. Muy bien, listo. Queridos amigos, este espacio puede ser. Estos drones pueden ser tuyos.
1: Lo damos.
0: Mira cómo soplo.
4: Ay, tengo mi corazón y mi cuerpo todo enmantecado y con dulce de leche. Falta la guindita tuya. Gracias. Un beso, abrazo. Ay, Pepe, te espero. Hasta el próximo jueves.
0: Gracias
4: como siempre.
0: Un beso.
1: Te voy a dedicar algo. Pues sabes que te amago por izquierda, te encaro por el centro. La hinchada de mi mente no para de gritar. ¡Qué hermosa jugada! Cuando voy bien adentro y el grito de gol, no podemos parar, es para vos.
0: Qué bien,
1: ¿sí?
0: Tú futbolero.
1: Y seguro.
0: Y las mujeres entran con el futbolero.
1: Le entra muy
0: centrado.
1: Bien. Entra muy bien, sí, con el
3: fuerte el medio.
1: Fuerte y el medio, siempre.
0: Fuerte medio. No hagas señas, Federico, porque estamos transmitiendo.
1: No vale acomodar en el rincón, sino
0: fuerte
1: al
0: fuerte y al medio.
1: Siempre.
0: Perfecto.
1: Bueno. ¿Más música? ¿Más música para vos?
2: Claro.
0: ¿Esto qué es?
1: Ya me lo está cantando Luquitas, ¿eh?
0: Sí, ¿qué canción
1: está cantando? Primero está cantando, para que lo escuchen bien, James Blunt.
0: James Blunt.
1: ¿Y la canción? You Re Beau.

0: al seguir sumándose, ¿eh? Tato, no hay
1: ya
0: caso...
1: hizo la mierda esa de poesía que viene del 2030, ¿la repite?
0: Chicos, no arruinen en este momento. No arruinen este momento.
2: Sácamelos del aire esos chicos.
0: Solamente las chicas.
2: Sí, para que me digan eso, sácamelos del aire, porque yo estoy hablando de amor a amor.
0: Claro.
2: De labio a labio. De mejilla a mejilla.
0: Acá vuelven a preguntar si el beso monito se puede dar en la boca.
2: No.
0: El beso monito nunca es para los labios.
2: Nunca es para los labios. Arriba.
3: Bueno.
2: Siempre.
3: Bueno.
2: Ese es el modo de atracción.
0: Ahí va.
2: El modo de acercamiento.
0: En el cuello, en el hombro.
2: En el cuello se puede decir, sin dejar
0: la
2: marca.
0: La rodilla.
2: Sin marca.
0: En la rodilla.
2: En la rodilla también, en la planta de los pies.
0: La planta.
2: Sí.
4: Ariel dice, ni peligro sin codificar se animó a tanto.
2: Ahí
4: genio,
2: está.
4: Pepe, lo adoro. El corazón del señor Burns era ese.
0: Ahí está.
4: Son las luces del Uritorco.
0: El beso monito no se da en la boca. Estamos marcando los consejos.
5: De ¡Ah, hermosa jugada!
6: ¿Qué arco? Patea cuando quiera, pichón.
0: No, chicos.
4: Están pidiendo Piscis y Libra.
2: Ay,
6: sí, claro.
2: Piscis o Libra. ¿Cómo no? Acá los tengo.
0: ¿Y qué arrancas?
2: Arranco con Piscis.
0: Piscis.
2: Deja de pensar en la plata, en el laburo, por dos minutos.
6: Bien.
2: La siesta primaveral se hizo para gastar energía abajo del ventilador. No haciendo horas extras.
0: No.
2: Mucho negocio y poca acción. Afloja la corbata y dale sin temor al colchón. Eso es lo que te recomiendan para hoy. Eso me dijiste, esto era
0: Piscis.
2: ¿Cuál quieres saber?
4: Libra también.
2: Libra, claro que está.
4: Sí.
2: Siempre querés innovar y seguro que ya estás buscando posiciones raras en sintonía con la naturaleza. Cuidado con romperte la espalda por hacerte el ecologista.
0: Claro.
2: Inventás cosas que nadie probó. Con este calorcito, el sistema te falló. Ahí está.
0: Ahí está.
2: Es que hacer las cosas que se pueden hacer.
0: Uy, pero qué bueno.
2: Vas a seguir con la música.
0: Qué bueno.
2: ¿Sabes qué estás haciendo con esto?
0: No.
2: Lo único que haces es elevar. Se rompió el mercurio. El termómetro se rompió el mercurio.
0: Se rompió el mercurio.
2: Sí, ahí está escuchándolo a Billy Joel.

0: Aprovechen aquellos que están viendo en YouTube. Es la última entrada, el último show de Drones exclusivo de Pepe Amoroso. Ahí va, con frases que solamente este sistema de Drones, traído directamente desde Taiwán, puede formar. ¿Cuál es la frase que vamos a formar con los Drones ahora, Pepe?
1: Claro, ahí va, ahí va, ahí va.
0: Perdió el boludo, mira la cantidad de hojas que tiene el hijo. No le encuentra porque no ve nada, ve con un solo ojo. El cíclope no ve porque tiene un solo ojo. Golpea el micrófono. ¿Dónde está la frase?
1: Claro, acá está en la frase.
0: Ahí va, la tenía al lado. Ahí viene la frase. Miren los drones cómo se mueven, ¿eh?
1: ¿Qué dice ahí? ¿Qué dice?
0: ¿Qué dice? Dale, le.
1: Ponete en cuatro que hoy te entro como viento de tormenta.
0: Ponete en cuatro que hoy te...
1: Mira, ahí empiezan. Ponete en cuatro que hoy entro como viento de tormenta a Rancho de Chapa.
0: Ahí va. Y ahí está la frase. Exclusivo, único medio. Una, ¿te queda una frase?
1: Sí, claro.
0: La última aparición.
1: Todo programadito, ¿eh?
0: Esto es gratis ahora, pero después va a ser carísimo, ¿eh? Cuidado, se me
1: va. Ahí viene. Ahí va. Mira, ahí va. Arranque.
0: Ahí viene.
1: Ahí dice, seamos como dos cables pelados haciendo cortocircuito. Desnudate rápido, que te pego un grito.
0: Y así, con esta... Fíjense cómo vuelan. Vuelan como libélulas y desaparecen. Qué lindo momento, Pepe.
1: Es precioso.
0: El show de Drones, está preguntando aquí un empresario muy conocido de Córdoba, sí, si es muy caro, que quiere publicitar su marca.
1: No, que venga, ya te voy a pasar el teléfono y hablamos enseguida. Bueno, si es, hay una cosa, si es por arriba o si es por abajo.
0: Claro, por abajo.
1: Por abajo es más barato.
0: Más barato, sí. Bueno, qué más. Atención,
2: claro.
0: López. Ahí está. Antes que esto termine, llega el muerto de este jueves.
2: 300, ¿eh? 300.
0: Un saludo a los 300.
1: Muy bien.
0: Como la película.
1: Vos sabés que hay un problemita.
0: No encuentro. No. Lo de todos los jueves.
1: Claro que sí.
0: En serio.
1: Claro que sí. A ver, ¿cómo le decían a ella? Cuando yo dije que murió un 10 de octubre del 63 y en Francia.
0: ¿Quién
1: se van a ir para atrás? Y si les digo
0: el gorrión,
1: la Vie en Rose.
0: Claro. El gorrión de París.
1: Edith Piaf falleció un 10 de octubre, nos dejó, pero nos dejó esa música, esa canción.
0: A ver.
1: Falleció en su casa de campo a los 47 años.
0: A ver.

0: El apodo de Pepe como jugador era el famoso lechuza de cancha. Porque de noche duerme arriba el travesaño.
1: Bueno.
2: Sí. No, no sé por qué dicen esas cosas.
1: ¿Por qué se meten? Esa envidia. Sí. Los hombres se meten a gastar porque tienen envidia de la capacidad de Pepe.
3: Escuchame. Hola, Pepe, ¿cómo estás? ¿Todo Hola. Bien?
4: Sí, sí.
3: Pepe, bueno, quedamos como siempre. Te espero hoy a las 12 en casa para hacer el streaming. Vos traes tu voz y yo pongo el micrófono.
1: Es cierto.
3: Besitos.
4: Che, 22 horas. Pero para un grupo cerrado. Es un streaming de cuatro.
1: Mirá.
4: Nos gusta vernos solamente cuatro. Son la salsa pomodoro que mancha mi cama.
1: Qué ordinario.
4: El fideo.
1: El fideo.
4: El fideo hirviendo que mi boca reclama. Me derrito en tu pecho como manteca calentita. Mientras me susurras, comeme la comidita. Qué lindo, qué tierno.
1: Bueno, nos estamos yendo ya, sí. Tarde.
4: ¿Nos vamos ahí ya?
1: Sí, ya.
4: Se fue ya el tiempo.
1: Prenderle el aire porque me estoy muriendo. Sí, adelante.
4: ¿Sabes con qué nos vamos?
1: No.
4: Yo tampoco.
1: ¿Dónde?
4: Acá está, sí, sí.
1: Sí, Tina, sí. Tina.
4: Van a escuchar una canción espectacular. Se la dejo calentita la canción para que ustedes la disfruten, ¿sí?
1: Ahí está.
4: What's Love Got To Do With It.
1: Ahí está.
4: ¿Sí?
1: Que lo memoricen, que lo memoricen.
4: Tina Turner. Al máximo.
1: Qué lindo.
4: Tina Turner.
1: Tina Turner.
4: Claro. Tina Turner, ¿conoces?
1: Pero obviamente.
5: Acá Gino Cardoni dice: el beso monito, ¿puede ser black?
1: Sí.
6: No, es muy vulgar.
1: Te podés abstener.
6: Abstenete.
4: No voy a responder. No es en la boca. No,
1: exactamente. Ah.
4: Chicos, chicas, gracias por acompañarnos como siempre. Próximo jueves. Desnudamos todo. Todo el alma, toda la música, toda la pasión y sin camisón.
1: Señoras y señores, aquí termina. Con Tina nos vamos yendo. Esto fue nuevamente en este jueves.
4: Soft.

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1: Ahora sí, señoras y señores, vamos a saber cómo está el tránsito en la ciudad. Así que todos juntos decimos, ¡hola, Geo!
2: ¿Qué tal? ¿Cómo les va? Muy buenas tardes. Bueno, por supuesto, el centro de la ciudad, un caos por la marcha que está haciendo en este momento, la marcha por el financiamiento universitario, todo lo que es Nueva Córdoba, allí en el en las inmediaciones del Parque Sarmiento, también sobre Ambrosio Olmos, sobre Vélez Arfiel, sobre Cañada, Boulevard San Juan. Bueno, esa parte es todo un caos. Si pueden evitarlo, no vayan para esa zona. Informa Policía Caminera, reductor de calzada sobre autopista Córdoba-Carlos Paz, en el kilómetro 5 a la salida de Carlos Paz, sentido hacia Córdoba, por obras de mantenimiento. También circular con precaución sobre la ruta provincial 10 entre Río Primero y Villa del Rosario, también por obras de mantenimiento. También recordamos la reducción de calzada por obras de mantenimiento en la ruta provincial 1 entre Freire y Porteña, y también sobre la ruta provincial 4 y la ruta con la ruta provincial 6, que es a la altura de la laguna. Y también circular con precaución sobre la ruta provincial 6 entre Justiniano Pose, por obras también de mantenimiento.
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5: Hora 16:34 minutos. En Córdoba la temperatura actual 21 grados 3 décimas, el cielo parcialmente nublado, la humedad 47%. Se registran incidentes en la Marcha Federal Universitaria en Buenos Aires. Se despliega un amplio operativo policial en las inmediaciones del Congreso para contener la movilización de estudiantes, gremios y organizaciones sociales. Los oficiales utilizaron el camión hidrante y gases lacrimógenos para dispersar a los manifestantes que rompen las veredas y tiran piedras a la policía. Los detalles con un móvil Mitre.
6: A través de un comando unificado, el gobierno monitorea el operativo de seguridad y apunta a agrupaciones políticas que buscan generar caos. Quienes agredan a los efectivos policiales y destruyan bienes públicos deberán responder ante la justicia, señalan desde el Ministerio de Seguridad de Monte Oliva. La orden a esta hora es hacer cumplir el protocolo para contener los incidentes y el descontrol en las adyacencias del Congreso. Desde Casa de Gobierno, Rodrigo Jorge, Mitre Informa Primero.
5: Tal como venimos informando, en Córdoba la marcha se realiza en las principales avenidas del barrio Nueva Córdoba. Santino Schianuzzo, presidente del Centro de Estudiantes del Colegio Preuniversitario Manuel Belgrano, se refirió a la vigilia de anoche previa a la manifestación.
7: Fue una demostración de que la juventud quiere ser protagonista, que los estudiantes queremos ser protagonistas de nuestro presente, porque esta disputa no es solo por nuestro futuro, como cuando entremos a la universidad, sino que también es nuestro presente. Somos un colegio preuniversitario que dependemos directamente de la UNC y que también entendemos que, aunque no fuéramos un colegio preuniversitario, es nuestro presente, son nuestros derechos, es una ley que se tiene que cumplir. Me parece que acá en el Conde se están dando mucho las discusiones. Me parece que tener la cancha roja llena ayer de estudiantes queriendo discutir sobre esto es una demostración de lo que pienso y lo que sostengo. Durante el año, como centro de estudiantes, hemos hecho jornadas áulicas, hemos participado en todas las marchas, solemos ser, con la Federación de Estudiantes Secundarios, de las columnas más grandes de la marcha acá en Córdoba. Esta medida es un poco un síntoma de la juventud de esta generación. Queremos demostrar que no nos pasa por el costado, que no somos ajenos, que no nos resbala esta discusión. No nos gusta cómo estamos viviendo, no nos parece que quien está ahora representando la institución, quien está ahora representando el Estado, para lo único que nos tienen agenda es para o meternos más temprano en las cárceles con la baja de imputabilidad o a tenernos más ignorantes sin cumplir la ley de financiamiento universitario.
5: Temperatura actual en la ciudad de Córdoba, 21 grados, 3 décimas, el cielo parcialmente nublado, viento del sureste a 8 kilómetros por hora, la humedad 47%, hora 16:37 minutos.
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19: ¡Sí, señor!
20: No debemos de pensar que todo es diferente.
21: Escuché un par de epítetos que no me gustaron referido a la gente que firmó el 08 y fue estafada en su buena fe. ¿Quién no fue estafado alguna vez? En media hora, a las 3 de la tarde, vamos a ser todos estafados. Seguro viene un variete de mierda.
2: No.
1: Bueno, un poco atrasado el mensaje. Sí, ¿qué más?
22: Hola, Siestero. Hola, Omar. Hola, Pepe.
1: Hola, ¿qué tal?
22: Hola, chicos, ¿cómo andan?
2: Hola.
22: Acá Mario.
1: Mario.
22: Yo no entiendo por qué los inspectores municipales no tienen turno noche. Vos a las 5:30 de la mañana, que yo entro a trabajar a las 6 los sábados y los domingos, que Dios te ayude con las personas que están borrachas, etcétera, etcétera.
1: Sí.
22: No hace falta hacerle nada raro, porque ves las caras, es como cuando yo me tomé una botella de vino o dos.
1: Sí.
22: La verdad, no entiendo por qué, como el 107, que también es municipal, tiene personal nocturno.
1: Sí.
22: De 400 no puede haber 100 que trabajen de noche. Pregunto.
1: Yo sé que hay guardias.
23: Sí, hay guardias.
1: Inspectores que tienen guardias. Pero, la noche, los fines de semana.
23: Pero son los mínimos. Sí, es una guardia,
1: pocos,
23: justamente.
1: Son pocos. ¿Qué más?
24: Bueno. Hola, Capoche y equipo.
2: Hola.
24: Capoche, no sé si vos te acordás, tiempo atrás que salió en las noticias.
1: ¿Qué?
24: Las concesionarias que siguen estando, los delincuentes, esos que están sobre el Octavio Pinto, que son unos charlatanes, han estafado miles de gente que lo han abandonado. Le venden un plan de ahorro de autos usados. Se nos está acordando de la cantidad de gente que estafan en los que están sobre el Octavio Pinto y los que están sobre la Carafa. No sé si algo te acuerdas.
1: Pero
24: saludos.
1: Un abrazo. De autos usados, no me acuerdo. Plan de ahorro de auto usado. No, esa no.
23: Plan de ahorro no sabía. No sabía.
1: De esa no sabía. De estafa tenemos de colección.
23: Sí.
1: Bueno, ¿qué más?
25: Omar, querido.
1: Sí.
25: Me parece que lo que está fallando acá es el sistema.
1: A ver.
25: La culpa no la tiene ni el tipo que vende autos, ni el que confía en el que vende autos. Mientras no haya una justicia que esto castigue y castigue bien,
1: sí.
25: Esta, como un montón de cosas, van a seguir pasando, chicos. Lo que falla es el sistema, falla el sistema.
1: Bien. Bueno, esto hablando de la estafa, la primera nota que hicimos en esta jornada. Bien.
26: No, Marta, equivocado el oyente. No ahorras nada. Simplemente lo que haces es que otro te venda tu auto. En vez de vos tenerlo en tu casa y que lo vayan a ver y que te llamen y
1: claro.
26: Que coordinen y todo eso, lo dejas ahí.
1: Claro.
26: Te lo venden, sacan una comisión.
1: Obvio.
26: Y te hacen todos los trámites.
1: Claro.
26: Eso es lo único que vos te ahorrás. No te ahorrás plata, no te ahorrás otra cosa.
1: No, pero sí ha sido más viejo que la peperina, la historia de las consignaciones, algo legal. Si se hace bien,
23: por supuesto.
27: Omar, con respecto a esto de las agencias,
1: sí.
27: Tengo un amigo que lleva una camioneta y la dejó en consignación para la venta, un modelo 2023.
1: Sí.
27: Se la tuvieron 20 días y le dijeron que bueno, estaba difícil venderla. Cuando fue el retiro, bueno, le empezó a fallar la camioneta y resulta que le habían cambiado todos los repuestos originales por repuestos, digamos, usados.
1: Muchos.
27: Hay que tener cuidado también hasta con
1: bueno,
27: eso.
1: Bueno, mañana vamos a hacer una nota relacionada porque fue impresionante la cantidad de gente que empezó a llamar. Si vos querés vender un auto y no tenés ganas de atender gente en tu casa, ni están mostrando, o no tenés tiempo, y decís, se lo voy a llevar a una agencia. Bueno, una agencia que reciba consignación. ¿Qué tenés que firmar? ¿Qué no tenés que firmar? ¿Qué papeles te dejan tranquilo? Todo eso. Bueno, vamos a preguntar con gente especialista en el tema.
23: No solo porque te cierren o no esté más el auto, sino por qué modificaciones pueda tener
1: claro.
23: En su interior, te falta una rueda, auxilio,
1: todo.
23: No sé lo que
1: sea. Vamos a preguntar absolutamente todo. Damos una vuelta. Adelante, Pepe.
23: Bueno, mientras continúa, a pesar de la fallida sesión de diputados, continúan los manifestantes, han tirado piedras, Gendarmería respondió con gases lacrimógenos. A esta hora, mirá lo que es el piso.
1: Ah, impresionante.
23: De cascotes.
1: Al frente del Congreso.
23: Impresionante.
1: Una locura la cantidad de piedras que hay al frente del Congreso.
23: Eso continúa. Bueno, lo cierto es que, insistimos, no hubo sesión en diputados, pero los manifestantes que estaban allí han comenzado hace ya un rato largo, más de una hora, que están tirándose unos piedras y los otros gases.
1: Acá en Córdoba ya comenzó la marcha, ¿no?
23: Y comenzaba a las 3.
1: A las 3 de la tarde.
3: A las 3, con un cierre a las 18 en la Plaza Vélez Sarsfield.
1: Bueno.
3: Y está muy complicado el centro.
1: Bueno, Fede.
4: Con respecto a la selección argentina, Omar, avanza el proyecto de poder jugar una copa con los de CONCACAF, Centroamérica, y hacer como una National League de Europa, pero todo el continente. Que no serían solamente los 10 de Sudamérica, sino sumar Costa Rica, Panamá, México, Estados Unidos, Canadá.
1: O sea, CONMEBOL y CONCACAF.
4: Exactamente, hacer tan pocos equipos en Sudamérica, 10. Y en CONCACAF están divididos en el Caribe y los insulares y los continentales.
1: Sí.
4: Entonces la idea es unificarlo con un torneo que en la fecha FIFA tengamos amistosos más decentes.
1: Bien.
4: Los europeos están muy complicados por la National League, así que está avanzando este proyecto. Mientras tanto, siguen novedades con respecto a los amistosos en noviembre, que serían Uruguay en la Bombonera y Costa Rica en Estadio Designer.
1: Bueno, adelante, Paola.
3: Bueno, hoy es jueves, y ¿qué hay los jueves? Se renuevan las carteleras de los cines, así que tenemos la saga de los Juegos del Hambre, porque es la reconocida franquicia que regresa a la pantalla grande en vísperas del lanzamiento de los Juegos del Hambre, Amanecer en la Cosecha. También les contaba Street Fighter, del videojuego, a las pantallas por tercera vez. Y una cordobesa. Atención con Cordobeses, con C, la película, así se llama. Se hizo la van premier la semana pasada, pero hoy ya está en todas las salas del país. ¿Y qué es? Es una película dirigida por Lucía Palacio, que básicamente lleva el humor cordobés, la idiosincrasia cordobesa, parecido de Caravana, ¿se acuerdan? Bueno, pero esto es el fenómeno del streaming a la pantalla grande.
1: Bien.
3: Uno de los creadores que empezó haciendo humor, vieron esas cuentas de humor típico cordobés, después llegó a más de 1,5 millones de seguidores en Instagram y dijo, bueno, no, de acá tenemos que hacer algo. Claro. A tal punto que los propios seguidores empezaron a aportar fondos para
1: hacer la película.
3: Para hacer la película, así que ya está en las pantallas. Y básicamente la trama sigue a un documentalista de Estados Unidos que llega a Córdoba con la intención de encontrar una explicación para la felicidad cordobesa. A ver, ¿qué es tanto esa felicidad cordobesa de la que están hablando? Entonces lo busca a un productor local, Eddie Frari, que es el creador de contenidos que hizo la película, por distintos sitios de Córdoba, y en el medio se va encontrando con el Flaco Pailos, con Piñón Fijo, con Chichilo Viale.
1: Bien.
3: Y le va mostrando el mundo. Bueno, está bueno para darle una oportunidad.
1: Vamos.
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11: Llegó el final, todos juntos decimos chau.
12: ¡Chau!
11: Ganadores y pronóstico, Paola,
13: bueno,
11: por
13: los
11: favor.
13: Dos kilos del más rico gelato italiano de Cremolati se los lleva Rodrigo David Benjamín Peralta. DNI finaliza en 607. Rodrigo, te vas a recibir tus helados a través de un código QR para que no se te derrita el día viernes en tu mail. La orden de compra por Jabugo, Box Delicatessen de 100 mil pesos para el Día de la Madre, Nancy Cafaro. DNI finaliza 992. Retirás tu premio, Nancy, por la guardia de la radio Father 3469 de lunes a viernes de 10 a 18 con el DNI y tenés 7 días hábiles para retirar. A esta hora la temperatura 21.3, 47 la humedad, viento del este a 8 kilómetros, visibilidad 10 kilómetros.
11: Pronóstico.
13: Recordamos alerta amarilla por tormentas variadas para mañana, la mínima de 13, máxima 18 con lluvias.
11: Gracias, Geo. Gracias, Soledad. Gracias, Ernestina. Gracias a todo el equipo técnico. Laboraron un montón hoy para Pepe Amoroso también. Y ¿quién más? Gracias, Lucas DJ. Oh, temas. Chris Ria nos va a acompañar para el final con el clásico On the Beach. Que disfrutes de lo que queda el día, que su motor le pide que
14: no se repite nunca más.
11: Y mañana viernes cerramos.
14: No volvemos a intentar.
11: Mañana viernes vuelve Si Este Animal, no se pierdan la invitación. Chao, gracias.

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0: ¿Qué tal? ¿Cómo les va? Programa 1202 de Los Agustes en la Tarde de Radio Mitre Córdoba. Bienvenidos a todos. Preocupándonos por la situación, por las inundaciones en el litoral argentino, las fuertes lluvias, el fenómeno del impacto del Niño y también ocupándonos de la situación de la empresa Metalfor de Marco Juárez. Embargan a Metalfor por más de $700,000, es el título destacado a esta hora en losagusti.com, en nuestro portal de contenidos. Metalfor registra 1.104 cheques rechazados por 8.659 millones y pérdidas de 26.484 millones en el primer semestre de 2026. La ejecución la promovió AIR SRL. La orden es del juez Jorge Silvio Sicoli, del Juzgado Nacional de Primera Instancia en lo Comercial número 18. Alcanza saldos actuales y depósitos futuros. Proceder. Hoy también en el Día Internacional de la Mujer Rural saludamos a todas las mujeres que codo a codo están trabajando e interactuando en nuestro campo argentino. Por supuesto, logrando una mejor producción. El hombre y la mujer equiparados en mejorar la calidad de vida de todos. Felipe está en Francia a esta hora, ya estaremos en el contacto vivo directo con París. El lunes comienza la Ciudad de París y nosotros arrancamos oficialmente nuestro encuentro con Lucas Siciliano en Córdoba Capital, Mariano Ceballos en Marco Juárez, nuestros grandes operadores. Así arranca la tarde Los Agusti en Radio Mitre Córdoba. La razón.
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0: Y saludo para la gente del campo, de la ciudad, para aquellos que a esta hora están escuchando la tarde de Los Agusti en Radio Mitre Córdoba. Hablamos de Gimetal, la importante empresa de Armstrong, busca seguir creciendo con una nueva apuesta fuerte a la innovación y la apertura a nuevos mercados. Desde 2024, a través de Gimetal Global, la empresa avanza en destinos como Sudáfrica y distintos países de Europa, además de trabajar con mercados de América Latina y proyectarse hacia México. Gustavo Duba, el gerente comercial de Gimetal, en los micrófonos de Los Agusti.
4: Este año el eslogan de Gimetal fue: no nos achicamos, nos agrandamos cada vez más. Incursionando en nuevos mercados, estamos apuntando fuertemente a lo que es la parte del comercio exterior. Estamos trabajando mucho puertas adentro, en desarrollo, en nuevas innovaciones, en nuevos productos que vamos a estar presentando en las próximas exposiciones.
0: Bien, te consulto, Gustavo, cuando hablas de comercio exterior, ¿a qué lugares te estás refiriendo concretamente?
4: Puntualmente, bueno, desde el 2024 arrancamos con Gimetal Global, así que incursionando en nuevos mercados, en Sudáfrica, en Serbia, Bulgaria, Rumania, Italia, Alemania. Así que bueno, trabajando en esos mercados. Y después, cerquita del Mercosur, bueno, estamos trabajando ahora con Colombia, con Bolivia y apuntando también a México.
0: Y cuando hablamos de toda la línea de productos de Gimetal, nos referimos a la tolva cerealita y semillera, la fertilización, las sembradoras, edificación de forrajes y transportador de rollos.
4: Exactamente, tenemos un abanico y un portfolio muy amplio de productos. Abarcamos toda la familia de fertilización, edificación de forrajes, sembradoras, Y hablando de sembradoras, bueno, somos referentes hoy en el mercado argentino, tanto en la provincia de Entre Ríos como Formosa y parte del Chaco, en lo que es la siembra de arroz. Nos especializamos en ese rubro y, bueno, nos está permitiendo ingresar con sembradoras en el mercado de exportación.
0: Y estamos hablando de productos de alto desempeño, porque usted está en contacto directo con el productor a la hora de generar nuevos productos y las innovaciones que tiene la marca.
4: Trabajamos mucho en la atención personalizada. Hoy por hoy somos una familia dentro de Gimetal, lo volcamos a nuestra red de concesionarios y después lo hacemos saber con nuestros clientes. Ellos son los que nos hacen a nosotros tener una mejora continua de todos nuestros productos y nos hacen innovar, actualizarnos, ¿sí?, a medida de las necesidades de cada uno. Y eso, bueno, nos está permitiendo de a poquito ir mejorando e incursionando en nuevos mercados.
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0: Segunda parte de la entrevista junto a Gustavo Tuba, el gerente comercial de Gimetal. Nos habla acerca que está desarrollando Gimetal soluciones pensadas para grandes productores, como una tolva de 30.000 kilos diseñada para facilitar el manejo y la carga de fertilizantes. Con 74 trabajadores y una red de concesionarios en todo el país, la firma busca acompañar la demanda y seguir expandiendo su actividad. Gustavo, ¿cuál es la foto de este 2026 y cuál es el balance de la empresa hasta el momento? ¿Qué nos podés decir?
4: La verdad que, bueno, estamos abocados a lo que es la parte de amplificación de lo que es la parte de nuestra fábrica. Hemos adquirido 2 hectáreas linderas a la fábrica para poder tecnificar con maquinaria y herramienta para poder que todos nuestros productos tengan una salida mucho más rápida y tener una entrega prácticamente inmediata como lo está teniendo hoy Gimetal para los productos de estación. Y trabajando, como te decía, en productos para grandes productores. Hoy estamos presentando una tolva única en el mercado que es de 30.000 kilos, donde el productor agropecuario hace la solicitud del fertilizante a la cooperativa con una capacidad de 30.000 kilos. Esa capacidad automáticamente cuando llega al campo la vuelca en una de nuestras tolvas. Y esa misma tolva le permite cargar al productor cualquier fertilizadora autopropulsada o sembradora hidril o planta del mercado.
0: O sea, van a continuar expandiéndose de acuerdo a lo que te escucho sobre la vieja ruta nueva, ahí donde está la actual fábrica.
4: Exactamente, en la parte de atrás, en este caso Gimetal adquirió 2 hectáreas, eso nos va a permitir ampliar todo lo que tenga que ver con la parte de dispositivos, una nueva sección de pintura, una nueva sección de armado, abocados a eso.
0: ¿Y con qué cantidad de operarios están trabajando en la actualidad?
4: Hoy Gimetal cuenta con 74 compañeros de trabajo y una red muy amplia, además de concesionarios, que abarcan todo el país, que hacen que Gimetal sea cada vez más grande.
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0: Nos metemos en la actividad productiva en la tarde de los Agustín en Radio Mitre Córdoba. Las últimas lluvias trajeron alivio a la región núcleo y permitieron recuperar el ritmo de las labores agrícolas después de varias semanas marcadas por la falta de agua. En la zona de Marco Juárez, Unión, el sur de Santa Fe y el norte bonaerense, la siembra de maíz temprano ya alcanza un avance estimado del 75 al 80%, mientras comienza la implantación de soja de primera. La referencia la trae el ingeniero y consultor Juan Pablo Ioele.
9: Lo que veníamos viendo desde hace rato en la zona era un niño que les tocaba a todos menos a nosotros, principalmente para cuando hablamos más, viste, nos acercamos más a la ruta 6. En la ruta 9, dentro de todo, habían tenido una lluvia medianamente importante hace una semana, así que dentro de todo había podido empezarse los laburos fuertes de siembra, de una siembra de maíz temprano que venía atrasada por esas circunstancias. Estábamos frío y seco en la mayoría de los lotes, pero bueno, en la medida que fue apareciendo el agua, le pudimos ir dando progresión a la siembra de maíz, una siembra de maíz que, si no pasa nada extraño, en el transcurso de esta semana y la semana que viene, se va a ir terminando todo lo que es maíz de primera fecha. Ya sabemos que después el maíz tardío arranca en diciembre, y ya estamos empezando en lo que es la fecha de siembra de soja de primera, ¿no? Ya estamos entrando en la segunda quincena de octubre, que es cuando empieza la siembra de soja, y se hace más fuerte sobre el final de octubre, ya entrando a noviembre. Así que bien, cuando uno mira el escenario del resto del país en zonas en las cuales están anegados y muy complicados con el agua y con la posibilidad de que siga cayendo agua de acá a marzo, nosotros dentro de todo, todo eso que pareció una complicación por la falta, hoy dentro de todo estamos bien posicionados frente al resto, con lluvias que encima nos vienen permitiendo dejar trabajar, porque como estábamos secos, las lluvias no son tan fuertes, te pega una regadita, podés meter la máquina, arrancar, después viene otra regadita que te ayuda con la germinación, así que venimos a buen paso y dentro de todo nos permitió meter todo en lo que fue la fecha.
0: Y en cuanto a área sembrada en torno a soja y maíz, ¿qué porcentaje están ocupando?
9: Y de lo que, o sea, yo te puedo hablar más que nada, Ricardo, de lo que es nuestra zona, el departamento Marco Juárez, Unión, los campos que trabajamos en el norte de Buenos Aires, sur de Santa Fe, más que nada lo que es la región núcleo, todo lo que es el maíz temprano, debemos ir en un avance del 75-80%, lo que es soja de primera se está empezando recién, no debemos ir ni un 5% de lo que es la siembra de la soja de primera, porque estamos justo en el arranque, y una de las cosas que no dijimos, pero que me parece que es fundamental, Ricardo, es que te arranqué directamente hablándote de la gruesa, pero lo que nosotros teníamos con mucho riesgo, porque veníamos encaminados para tener un muy buen año y no caía una gota en su periodo crítico, es que nos vino a salvar el trigo también, ¿no? Si bien vamos a tener una buena campaña de trigo, nosotros en implantación tuvimos una muy buena implantación de trigo, tuvimos una buena lluvia al inicio del invierno, que no siempre la tenemos, lo cual nos había posicionado de una muy buena manera, pero después se nos había cortado el agua, y en los momentos de mayor requerimiento, cuando es desde Encañazón hasta Espigazón, todos esos momentos no tuvimos una gota de agua, los lotes inferiores y de menor calidad ya se empezaban a notar manchoneados, viste, por esta falta del recurso agua, y así que estas precipitaciones, si bien son las que nos dejaron arrancar la siembra de maíz y empezar a finalizarla también a la de maíz, y de esta manera también empezar bien la de soja, en lo que mejor nos vino fue para la salud de los trigos.
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0: Y hablamos del fenómeno El Niño, que ya muestra sus efectos en distintas regiones de la Argentina, aunque las lluvias no se distribuyen de la misma manera en todo el territorio. El ingeniero Juan Pablo Ioel explica que la influencia del Niño suele hacerse más evidente desde mediados de octubre y durante noviembre y diciembre, pero que su impacto depende de cada zona. ¿Qué puede esperarse para la región y cómo se compara la situación local con las de otras áreas productivas? Escuchamos el análisis de Juan Pablo Ioel. ¿Pensá que ya estamos en el contexto del fenómeno El Niño? Todavía no.
9: Sí, el Niño, viste, las mejores correlaciones de los pronósticos del Niño con lo que pasan siempre se dan de agosto en adelante, que es cuando se presupuesta el Niño. En septiembre no es su periodo de mayor ocurrencia de agua, la mayor ocurrencia de agua siempre se espera para lo que es mediado de octubre, noviembre y diciembre, con eso correlacionan los mayores escenarios de caída de agua en función del pronóstico, pero sí, evidentemente estamos en un Niño. No solo por lo que dicen todos los pronosticadores, sino por las temperaturas que llegó a alcanzar el Pacífico y por lo que está pasando, ¿no? Si vos te vas de la mitad de Santa Fe para arriba, están tapados en agua. Estuvimos en comunicación con gente del oeste de Buenos Aires, de la zona de Pehuajó, de Lincoln, que tuvieron lluvias que superaron los 150 milímetros y a los dos días les cayó otra de 80 milímetros. O sea que el Niño se está dando. Lo que tiene es que no correlaciona de la misma manera con todos los sectores del país, ¿viste? Si vos te vas a lo que es el sudeste de Córdoba y centro de Córdoba, muchas veces no correlaciona con muchísima agua en el Año Niño, pero el Año Niño está presente y lo vemos en todos los informativos y lo vemos en la cantidad de datos que nos están pasando del resto del país.
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14: Hola, hola, hola. Somos Mauro y Pirulo. Exactamente, Pirulo. Y estamos escuchando a quién. A los Agustín, hijo. Esto sí que la tienen clara con lo que es el campo, ¿eh? Vos sabés que yo no me pierdo un programa, Pirulo. Yo menos, papá.

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3: El número de la semana es 5% en un año cayó 5% el empleo de la maquinaria agrícola. Se perdieron unos 700 puestos formales. Un estudio de la Cámara de Industriales Metalúrgicos de Córdoba muestra que la maquinaria agrícola es uno de los rubros que más cayó en producción. De acuerdo con el relevamiento, el rubro maquinaria agropecuaria, si figura en el INDEC, muestra una caída acumulada de la actividad entre enero y agosto del 29,1% en Córdoba y del 31,2% a nivel nacional.
4: Los títulos destacados del día.
3: Hay 30 días o menos la carrera contrarreloj para salvar 30.000 cabezas en las islas del Paraná. En el delta entrerriano tienen alrededor...

0: El debate por la nueva ley nacional.
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3: Abrimos la tranquera. Mercado agroganadero de Cañuelas.
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0: 83 cabezas en dos camiones, no hubo operatoria en el mercado de Cañuelas. Hasta el momento, 11.847 el ingreso.
3: Mercado de Chicago.
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0: Estos valores en el mercado de Chicago, trigo, $248.30 la tonelada, un aumento de 92 centavos de dólar. El maíz, $189.26, sin cambios. Y la soja, $467.86, una baja de $1.47.
3: Mercado de la Bolsa de Comercio de Rosario.
0: Valores en baja para la soja en Rosario, 557 mil pesos la tonelada. El maíz también en descenso, 286 mil. Trigo, 346 mil pesos la tonelada en alza. Sorgo también en ascenso, 293 mil 230. Y el girasol en ascenso, 797 mil 120. Reitero, soja en Rosario, 557 mil pesos. 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
2: Yo soy del Escuadrón de Alfabetización Tucumana. Yo no necesito andar coimeando, ¿entendés? Yo necesito, y me gratifica a mí, alfabetizarlo al tucumano que habla para la mierda. Entonces yo lo paro en la calle, le pido documento y le digo, vos tenés que decir así, asá, ¿entendés? Lo voy enseñando. Y los 2 meses que estaba en Cana, y leí el libro, me cultivaba el intelecto. En 2 meses, y leí 2 libros. Platero y yo solito, de pe a pa le leí. Yo ahí salió, nutrida la Angola, me voy al barrio de Mata, 2. Y ahí estaban 2 conversando. Entonces me lo voy a acercar así de atrás y todo, para escuchar lo que hablan. Y estaban metas conversa y uno le dice al otro, chango, te entero que el matrimonio de la esquina dice que no puede tener familia porque la señora es Meryl. No, chango, el marido es omnipotente, por eso no puede. No, chango, a la señora, no, pero de la vajilla y de la emperatriz, a mí me han contado. No, chango, al vago, no, pero de la protesta, porque tenía este problema de especulación atroz. Yo me la acerco y le digo, ustedes 2 son analfabestias y son chismosos encima. ¿Sabe por qué no puede tener familia ese matrimonio? Porque no quiere. Porque la señora toma el anticorrosivo para no quedar embalsamada, es así. Pero yo tengo que estar en todo, hermano. Yo tengo que estar en todo.
3: Y nos estamos despidiendo, nos estamos preparando también para la EIMA en Bolonia, 60.000 modelos de maquinaria agrícola, es título destacado en losagusti.com. La muestra se va a concretar del 10 al 14 de noviembre en Bolonia, Italia, con maquinaria, robótica y sistemas digitales para el agro. El lunes arranca la nueva edición de la Feria de Alimentos más importante del mundo, la Cial de París, con cobertura de Los Agusti. Ya está Felipe en París para brindarnos los primeros informes de lo que es esta enorme muestra internacional. Nos vamos, nos reencontramos mañana 5 de la tarde aquí en el aire de Radio Mitre Córdoba, el aire de Córdoba, el aire del campo.
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8: Hora 17:30 en Córdoba, la temperatura actual 20 grados 5 décimas, el cielo parcialmente nublado, la humedad 51%. Miriam Bregman apuntó contra los diputados que no dieron quórum en el Congreso. La oposición buscaba derogar el DNU 7023 del gobierno nacional, pero se cayó la sesión por falta de asistentes en el recinto.
9: Tener esta media sala vacía es una vergüenza, pero también me atrevo a decir que es una inmoralidad. Pero aquellos que ahora están ahí escondiditos detrás de la cortina y dicen que fracasamos, tienen que saber que nunca pensamos que iba a ser fácil atacar a esta piedra fundacional del gobierno de Milei. Pero lo que hoy comenzó es el camino de exponer a tibios, a traidores, a cuerdistas. Y queremos saber qué es lo que negociaron. ¿Por qué negocian la de ellos? Porque es mentira que piden cosas para sus provincias. Negocian la propia, negocian su sillita, negocian su bolsillo. Y eso lo demostró Cuéider. Cuando los pueblos empiezan a sentir asco, como está pasando ahora, hay que decirle que hay que transformarlo en lucha. Cuando los pueblos empiezan a sentir bronca, hay que decir claramente que la tenemos que transformar en movilización. No va más que nos tomen el pelo como el día de hoy. Hoy fue una tomada de pelo monstruosa.
8: Se dispersan los manifestantes en dos alrededores del Congreso tras la finalización de la marcha universitaria. La policía todavía mantiene el perímetro por las personas que continúan en la zona del conflicto, informa un móvil Mitre.
10: Hasta el momento el gobierno reporta 5 efectivos policiales heridos en el marco de los incidentes en la zona del Congreso. 3 pertenecen a la Gendarmería Nacional, 1 a la Prefectura Naval y otro es de la Policía Federal, que se encontraban desplegados en la primera línea del enfrentamiento con los manifestantes. El gobierno supervisa el dispositivo de seguridad a través de un comando unificado. Rodrigo Jorge, Mitre informa primero.
8: El diputado kirchnerista Germán Martínez criticó el accionar policial.
11: Urgente con la represión, fíjate, ahí se está preparando la motorizada para justamente seguir la represión. No tiene ningún sentido la represión que están haciendo, la marcha venía absolutamente normal y pacífica, sin ningún tipo de acción. Lo que hicieron fue rápidamente hacer eso, una provocación a través de los gases lacrimógenos, inclusive hay diputados y diputadas afectadas que estaban también en la calle. Tenemos que estar, tiene que parar esto. No puede ser que toda manifestación de la gente termine como termina con la represión de la policía.
8: La temperatura actual en Córdoba, 20 grados, 5 décimas, el cielo parcialmente nublado, viento del sureste a 8 kilómetros por hora, la humedad 51%, hora 17, 34 minutos.
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0: doctor Juan Ignacio Corinaldesi, que está cumpliendo años en el día de hoy en la ciudad de Bahía Blanca. Su mujer Lucía, su hija Julia, lo están saludando especialmente, y su suegro.
1: Me suenan esos nombres.
0: Su suegro,
1: muy bien.
0: Fernando y Andrea lo están saludando también.
1: Le mandamos besos desde acá, todo este equipo.
0: Un beso grande. Bueno, háblame de Chiqui Tapia, vos.
2: Bueno, hay novedades con el Chiqui Tapia. Vos sabés que esta semana, en el marco de una causa por presunto enriquecimiento ilícito, el fiscal pidió, entre otras cuestiones, un exhorto a Suiza para ver los movimientos de dinero que realizó la FIFA a una cuenta que estaba vinculada al Chiqui Tapia. Además, está investigando un depósito de $620,000 en la cuenta de quien era su expareja, Paola Moyano. Ahora, una fiscal porteña que está también investigando sobre todo la parte que tiene que ver con los movimientos financieros que hizo Tour Prudenter, la empresa de Faroni, ustedes recuerdan, en los Estados Unidos, pidió también un exhorto, pero esta vez a la justicia de los Estados Unidos, justamente para saber qué movimientos hizo, qué movimientos financieros realizó Tour Prudenter. Y si esos movimientos, de dónde recibió el dinero, si después esos movimientos llegaron a cuentas de la AFA o si fueron a otras cuentas. Con lo cual, empiezan a investigar también los movimientos de esa empresa, que era la que cobraba los fondos de la AFA, y la posible vinculación que tengan con el Chiqui Tapia. Y por otro lado, ¿se acuerdan que esta semana habían sobreseído a un grupo de familiares y socios de Pablo Tobillino en un expediente que se había iniciado en Santiago del Estero? Hoy los fiscales que están llevando adelante esa investigación apelaron esa decisión. Obviamente están en contra de que los hayan sobreseído. Además, los sobreseyeron sin mover un expediente de la causa.
0: ¿Qué cosa la justicia?
2: O sea,
0: ¿cómo sobresee gente?
2: Sin mover un expediente, acá no ha pasado nada. Bueno, los fiscales que están investigando apelaron ese sobreseimiento y están pidiendo que la investigación siga y que hay un montón de medidas para hacer, es lo que dicen los fiscales, que todavía no se han tomado, con lo cual consideran que de mínima hay que avanzar un poco con la investigación y después tomar una decisión para si se los sobreseó o se los procesa.
0: Muy bien, la trazabilidad exige tecnología y respaldo, señores.
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0: Nos vamos a consultar nosotros a Jorge Moure, que está en la movilización, ya bajó del Congreso y se fue a la movilización. Él está de parte del lugar donde está la policía. Y Alan Zurita, que está del otro lado, del lado de los manifestantes, que ha logrado pasar a aquel lugar. Le voy a primero voy a ir por Alan, que debe estar en una situación más comprometida. ¿Qué tenés para contarme, Ala, de lo que está sucediendo ahora ahí?
4: Bueno, Fernando, tuvimos que movernos de donde estábamos, que es Irigoyen y Solís, porque no se podía respirar, el gas continúa, ahora cesó hace aproximadamente 15-20 minutos. Sobre la avenida Rivadavia es donde permanece el grueso de las agrupaciones que todavía están, más allá de que ya hace un buen rato terminó el acto de las universidades. Bueno, acaba de caer gas lacrimógeno sobre Rivadavia, casi esquina Callao. Allí están el MAS, otras agrupaciones de izquierda, y la UTEP, organización social, que estaba sobre Hipólito Yrigoyen, estaba avanzando hacia el vallado, pero tuvo que retroceder automáticamente dado el gas que estaba cayendo. Es irrespirable en algunos tramos aquí en la Plaza Congreso porque llega a raíz del viento que trae estos restos de gas y además, bueno, lamentablemente colegas agredidos por trabajar en determinados medios, tirándoles basura, tomate, un camarógrafo también agredido, otros insultados. La mayoría, ¿sí?, de los que participaron del acto central de la UBA se fue. Hay otras agrupaciones, como el Movimiento de Trabajadores Excluidos, de Juan Grabois, más la izquierda, que todavía permanecen en los alrededores de la plaza. Y me da la sensación de que todavía no se van a retirar. Aprendiendo, digamos, lo que es su modus operandi de este tipo de manifestaciones, yo creo que en cualquier momento la policía motorizada va a avanzar, va a sacar la valla para despejar la plaza de una vez.
0: Y una pregunta, ¿no? Todo estos grupos que todavía sostienen, digamos, una suerte de combate con la policía, ¿son de agrupaciones políticas o son de agrupaciones universitarias?
4: No, son políticas, ¿eh? Son de izquierda, como te decía.
0: Bien.
4: El MTS, la UTEP, las pocas banderas que estoy viendo todavía del lado, la mayoría de estos están del lado de Rivadavia. Ya Yrigoyen está un poco más despejado, se fueron caminando por Solís, la gran mayoría, pero Rivadavia todavía está llena de manifestantes.
0: Bueno, gracias Alan, gracias, te liberamos a vos. Voy a escuchar la otra campana del otro lado. ¿Vos dónde estás, Jorge?
5: ¿Qué tal, Fernando? Buenas tardes. Nuevamente, así es, aquí estamos ubicados para que te des una idea en la... En la esquina del Molino, en Callao y en Ríos, Rivadavia, en donde estamos observando, se están dando, porque se ha encrudecido nuevamente la tensión, en donde se han puesto distintos efectivos agrupados, tratando de mantener el vallado para controlar, a partir de las acciones que hacen los manifestantes, de tratar de derribar. Bueno, realmente es impresionante cómo están tratando de contener las vallas, la Policía Federal por un lado, la Gendarmería por el otro, con escudos, tratando de protegerse, porque, claro, lo que observamos nosotros en este momento es una alfombra de piedras. Realmente es impresionante la cantidad de piedras que se han arrojado en estas últimas horas y que se siguen, obviamente, lanzando. Porque, claro, tenemos un sector de las fuerzas federales que lanzan gas lacrimógeno, pero los manifestantes nuevamente envían ese gas lacrimógeno al sector en donde está la policía. Como te decía, hay un vallado de punta a punta, están los efectivos tratando de contener esos vallados, también vemos carros hidrantes, al menos dos carros hidrantes, hasta hace un momento estaba un camión cisterna tratando de, bueno, justamente abastecer de agua a uno de los camiones de la Policía Federal. En este momento vemos cómo retrocede un grupo de efectivos de la Gendarmería, en el medio, en el centro, en donde está ubicado el Congreso, sobre la avenida Entre Ríos. Vemos también un camión de la, una autobomba de la Policía Federal, y como te decía, la División Motos también, permanentemente observando los movimientos que se están dando y las acciones que pueden llegar a suceder a consecuencia. Pero la tensión no solamente se está dando en Rivadavia y Callao, sino también en otro de los laterales, que también está vallado, es Callao y Bartolomé Mitre, donde hay un grupo un poco más reducido, efectivos de la Gendarmería, y también de manifestantes que han arrojado piedras, que permanentemente están pateando el vallado, tratando, bueno, de amedrentar y amenazar en que van a derribarlo, pero la situación por momentos es crítica y de una tensión máxima. Pero esto obviamente no hay un espíritu de calma o de control. Ahora nuevamente es impresionante las piedras que están lanzando los manifestantes, y vemos efectivos de la Policía Federal que lanzan justamente estos gases lacrimógenos, como una especie de mortero, ¿no? Y que a algunos de los manifestantes lo devuelven en donde están ubicados los policías. Escuchará seguramente las detonaciones, que son permanentes,
0: además,
5: constantes. Sí.
0: Además, Jorge, todo esto que estás diciendo es prácticamente la banda sonora de las imágenes que tenemos aquí en silencio en el estudio, pero que estamos viendo a través de la televisión, ¿no? Es una cosa realmente desoladora lo que está pasando, porque esto ha comenzado hace ya prácticamente 2 horas y siguen en una suerte de batalla realmente dura. Bueno, Jorgito...
5: Lo que me decían las autoridades, por último, sí. Fernando, discúlpame, al menos 4 gendarmes tuvieron que ser atendidos a partir de los enfrentamientos que tuvieron y de las agresiones que recibieron de los manifestantes.
0: Gracias, Jorge, cuídate, ¿de acuerdo?
5: Hasta luego.
0: Recomendación para nuestros móviles, Jorge Moure y Alan Zurita, que están ahí trabajando en la plaza, que está con un aspecto realmente desolador. Ya van a ver ustedes las imágenes, seguramente en los noticieros esta noche, de cómo va a quedar todo este campo de batalla que ha sido la plaza de los dos congresos.
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14: Ya tenés todo hecho para que vos puedas poner en el aire lo que querías.
15: Muy bien, Fernando, para esta tarde lluviosa, nublada, un tema romántico. ¿Por qué? Porque hubo casamiento por civil. Estoy hablando de Andrea Guidone y Pablo Otero, el rey del tabaco, que, bueno, sellaron su amor por registro civil. Por supuesto va a haber una fiesta. No quisieron regalos, pidieron que los invitados hicieran donaciones a 4 instituciones solidarias de Argentina y de Uruguay. Así, bueno, buscarán que el festejo se convierta en una oportunidad para ayudar a los que más necesitan. Esto dijeron ellos a sus invitados. Bueno, después del registro civil, que fue en el Club Libanés, hicieron un pequeño almuerzo en el Palacio Duó. La fiesta va a ser a fines de octubre, creo que es el 24 la fecha correcta, en Root House, que es un lugar muy exclusivo de zona norte, en Costanera Norte, donde hay muchísimos, pero muchísimos invitados famosos. Te cuento algunos, por ejemplo, bueno, Tete Custaró, Flor de la V, Nacha Guevara, Carmen Barbieri, Marcelo Polino también está invitado, bueno, Susana Rocasalvo, Natalia Cochiufo, Marisol Otero, que también forma parte del espectáculo que ella está haciendo, bueno, Adabel Guerrero, Anita Paul, muchísimos son los invitados. Andrea Guidone, que terminó en el mes de septiembre con su espectáculo Ellas Son Tango, un espectáculo que vuelve en el mes de enero al Auditorio Mar del Plata, febrero y marzo vuelve al Teatro Astral y después va a hacer una gira por distintos países de Europa. Bueno, ahí está la recién casada.
14: ¿Puede fumar en la fiesta esa?
15: Yo creo que sí. Sí, no creo que haya.
16: Hay lugar libre de humo.
17: Salón no lo creo que permita, a veces en el exterior. Los salones no se pueden.
15: Libre de humo, decimos
17: acá. Sí, hay que ver si está.
14: Está bien.
17: Hay que pagar impuestos.
14: Hay que primero pagar
15: los impuestos. Bueno, después se van a ir a Milán.
16: Ay, qué lindo.
15: Hermoso Milán.
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14: Es el momento del señor Nico Diana.
18: Bueno,
17: tenemos muchas novedades. Te quiero contar algo, una movida de un juez. Vos sabés que hay un juez que se llama Martín Cormick. Es el juez que ayer le había puesto una multa al gobierno por no cumplir con la ley de financiamiento universitario.
14: Sí.
17: Es una multa.
14: Una multa diaria.
17: Una multa diaria. Al jefe de gabinete, Diego Santilli, tiene que pagar unos 100.000 pesos. Entiendo que hoy hubo una decisión judicial que frenó momentáneamente esa multa, pero es un juez que ayer había tomado esta decisión. Martín Cormick es un juez que ha ido tomando en el último tiempo algunas decisiones un poco incómodas para el gobierno, y hoy frenó dos artículos de la reforma laboral. Vos sabés que la reforma laboral tiene una serie de artículos muy grandes, frenó dos artículos que tienen que ver con los honorarios que cobraban los abogados. Fue una presentación que hicieron un grupo de abogados y frenó estos dos artículos. ¿Por qué traigo a cuenta esto? Más allá de para poner un poquito en contexto quién es también este juez. Martín Cormick, y yo te decía, es un juez que en el último tiempo ha tomado varios fallos que son incómodos para el gobierno. Incluso algunos podrían ser válidos, vinculado al tema de las universidades. Pero Martín Cormick tiene un historial que por lo menos hay que contarlo para tener en contexto quién es él. Él fue funcionario del gobierno de Cristina Fernández de Kirchner. Fue director, estuvo al frente de la IGJ, la Inspección General de Justicia, cuando Cristina Kirchner era presidenta. La IGJ, que es la que se encarga de controlar las sociedades. Entró a otras sociedades en la IGJ, después se descubrió que no se controlaban algunas sociedades de los Kirchner, OTESUR, los Sauces, etcétera. Y después tuvo un paso por el PAMI, cuando Alberto Fernández era presidente y cuando la Cámpora estaba de alguna manera manejando el PAMI. ¿Ustedes recuerdan? Luana Volnovich, sí. Esa dirigente de la Cámpora que estuvo durante mucho tiempo al frente del PAMI, que incluso tuvo un pequeño escándalo porque ella estaba en pareja con quien era el número 2 del PAMI y se fueron de viaje al Caribe.
14: Al Caribe Rodríguez, ¿no?
17: Sí, exactamente. Se fueron de viaje al Caribe mexicano. En ese momento fue un pequeño escándalo del gobierno de Alberto Fernández. Bueno,
14: porque para el PAMI ella trabajaba para mí.
17: Me gusta, sí, hay que decirlo. Bueno, este es Martín Cormick. Después, obviamente, fue juez, se convirtió en juez. Y es el juez que hoy, para centrarlo, para ponerlo en el lugar, es el juez que le está trayendo algunos dolores de cabeza en algunas cuestiones puntuales al gobierno. Con la ley, obviamente, universitaria, y sobre todo con la decisión que había tomado ayer también con el jefe de gabinete, y también ahora con este freno que le puso a algunos artículos de la reforma laboral.
14: Muy bien. 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
14: Impresión de pantalla es lo que elige el señor Iván para hacer su presencia y dar su presente hablando de cine en el programa del día de hoy. Vaya a saber desde dónde. Hola, Iván, buenas tardes.
18: Fernando, amigos, ¿cómo les va? ¿Cómo están? Desde Milladoiros, aquí en la zona de Galicia, cerca de Santiago de Compostela, en donde vamos a actuar mañana en un pequeño pueblito que se llama Brión. Les traigo los estrenos que tenemos, pero voy a empezar con... Hoy, esta semana tenemos estrenos variopintos en el cine, pero voy a empezar con impresión de pantalla, porque tenemos dos estrenos de esos que son resonantes, en especial para el cine argentino, porque se estrena la película que protagonizan Ricardo Darín y Diego Peretti.
14: Sí.
18: Esta película, que se llama Lo dejamos acá, que se estrena en Netflix a partir de hoy a la noche, a partir de las 12 de la noche, cuenta la historia de un psicólogo que tiene métodos poco ortodoxos para tratar a sus pacientes, bajo la excusa de que tiene que hacer algo fuera de lo que es la terapia individual. Aquí, por supuesto, que es la dupla actoral la que tiene el mayor atractivo. Se sacan chispas en algunas de las escenas, aunque la película transite por algunos caminos sinuosos dentro del mundo de la comedia. Uno diría, ya comenzada la película, que es, bueno, a ver, ¿para dónde agarramos? Si esto se está tomando demasiado en serio a sí mismo o si está transitando por un tono de comedia algo sórdido. Cada espectador va a hacer su experiencia con respecto a esto. Yo lo que digo es que tener una película llena de figuras acá o en cualquier lugar del mundo no es garantía de espectáculo genial, ¿ok? Pero que cada uno haga su tránsito. Y por otro lado, se estrenó Matchbox, la película. Algunos se van a acordar de cuando eran chicos, los autitos de colección. Los Matchbox, que tenían, eran la competencia de los Bubi, que eran los autos argentinos a escala, muy chiquitos. Y los Matchbox, en su momento, uno que transitó por esa parte de la infancia, formaban parte de la colección. No les puedo explicar lo al divino botón, para ser muy decoroso, que está esta película con John Cena, que sigue haciendo películas inexplicables. De todos modos, este estreno en Apple TV también se suma a la inversión de pantalla.
19: Bueno, volveremos en un ratito con los estrenos ya para pantalla grande. Nos vamos por los anuncios para desembocar en el panorama de las 6.
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41: Hora 18, 3 minutos. En Córdoba, la temperatura actual 20 grados, el cielo cubierto, la humedad 51%. El Consejo Deliberante aprobó el convenio para que policías controlen el tránsito en grandes eventos. Se trata de un acuerdo entre la municipalidad y la provincia. Funcionará de forma excepcional durante eventos importantes para garantizar la seguridad y el ordenamiento vehicular en la ciudad de Córdoba. Las únicas concejalas que rechazaron el cambio fueron Cintia Frencia, de la izquierda, y Zoher El Zucaría, del PRO. Más sobre los incidentes en el Congreso. Manifestantes agredieron a la cronista del canal de noticias La Nación Más, Carla Ricciotti. Le arrojaron tomates y restos de basura para echarla de la cobertura.
0: ¿Cómo te parece que nos tengamos que ir? Que nos tengamos que ir de una cobertura de trabajo porque nos están tirando tomate, nos están tirando basura. ¿Vos te parece? Eso es lo que me indigna, no que me insulten. ¿Vos te crees que no me como los gases? Estoy en el mismo lugar que vos. Estoy laburando y vos te crees que no me como los gases también.
1: Vamos adelante.
0: ¿Por qué?
1: Vamos adelante a defender la patria.
0: Yo estoy mostrando todo. ¿Qué defender la patria? Defender la patria, anda a laburar, nena, anda a laburar.
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41: Fútbol. Se disculpó Gianni Infantino. El presidente de la FIFA había presentado un proyecto para vender los principales eventos del fútbol a inversores privados. El mandatario rechazó entrevistas y en un video en el que no respondió preguntas, destacó que simplemente se trató de una propuesta.
3: Primero de todo, me disculpo por los errores que hicimos en relación con el proceso de comunicación y consultoría
4: to the FIFA Forward Enterprise.
3: Con el proyecto FIFA, project
4: which then led to many consequences.
3: Que luego tuvo muchas consecuencias.
4: What is important,
3: pero lo importante
4: to remember is
3: es
4: that
3: recordar
4: it was
3: que fue
4: a proposal,
3: una propuesta.
4: So in no way,
3: así que de ninguna manera
4: just a proposal,
3: un acuerdo hecho, solo una propuesta.
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41: A esta hora persiste un alerta amarillo para el centro de la provincia de Córdoba con posibilidades de lluvias para lo que resta del jueves. El pronóstico para mañana viernes anticipa nubosidad variable con viento que estará desde el sector sur y sudeste. Se espera el desarrollo de algunas lluvias y chaparrones aislados con mejoramientos temporarios y descenso de la temperatura. La mínima mañana será de 13 y la máxima de 18 grados. La temperatura a esta hora en Córdoba, 20 grados, el cielo cubierto, viento del sector sureste a 6 kilómetros por hora, la humedad 51%, hora 18, 6 minutos.
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0: Bueno, Charly García fue gran figura estos momentitos de la música. Se los vamos a dedicar efectivamente al momento de los Martín Fierro del día de ayer. Ya comentamos en el comienzo del programa que Abel Pintos fue el ganador de oro, que María Becerra fue una de las grandes figuras de la noche. La cantante obtuvo los galardones a Mejor Artista Femenina, Mejor Álbum por Quimera y Mejor Show en Vivo por su espectáculo Quimera Show 360, realizado en el Estadio de River. Pero hablemos de Charly, que ganó el Martín Fierro a la música 2026, ¿verdad?
1: Y se llevó el premio Leyenda de Leyendas, Charly García, que por supuesto no estuvo presente en la ceremonia, pero sí de muy buen humor, muy contento de haber recibido este premio, y esto decía.
2: Buenas noches. Como dicen todos, gracias Aptra por este reconocimiento. Nunca pensé que me iba a ganar Martín Fierro. Saludos a todos los músicos y músicas de este bendito país.
0: Bueno,
1: ahí estaba la palabra Charly, de Charly, que siempre hace un esfuerzo y bueno, desde cómo se siente, de cómo está, agradeció y por supuesto hubo ovación de pie para él de esta ceremonia donde la música tuvo una gran noche con un montón de artistas que circularon por allí. Esto fue en Tango Porteño, ahí en la calle Cerrito, a pocos metros de la avenida Corrientes.
0: Otro de los distinguidos.
3: Pero fundamentalmente es la gente, es el público la que nos da verdaderamente la posibilidad, como en mi caso particular, de llegar hasta aquí. Muchas gracias, que Dios los bendiga a todos.
0: Bueno, obviamente Palito estaba también emocionado.
1: Subió con Mateico a recibir este premio, a la trayectoria.
0: Porque Mateico le entregó, ¿no?
1: Sí, claro, estaban muy contentos, emocionados. Y además lo que era muy lindo ver también en simultáneo como muchos artistas, colegas, se sacaban y filmaban entre ellos. Vamos a escuchar lo que le preguntaban a Palito cuando salió. Le preguntaban por el tema Prandi y esto respondía.
4: Separación con Julieta.
1: Chao.
4: Todo bien. Felices de la vida, de a esta altura de mi carrera, recibir un reconocimiento. Como el Martín Fierro, que ya tengo varios en mi biblioteca. Así que nada, simplemente manifestarle la alegría de poder todavía estar de pie, poder subir a un escenario como va a pasar ahora en el Ópera el fin de semana. Y nada, este reconocimiento, como decía anteriormente, a mí me gusta mucho, no solo para mí, sino que para los músicos en general, para los actores.
1: Ahí estaba la voz de Palito, que respondió directamente con lo que él sintió por haber sido galardonado ayer.
0: Una leyenda. Charly fue el que recibió Leyenda de Leyendas.
1: Sí.
0: Y también Pimpinela obtuvo el Martín Fierro de Platino por su trayectoria y vigencia a lo largo de distintas generaciones. Y bueno, estuvo Palito recibiendo el premio. Y estuvo también el chaqueño Palavecino, que por su aporte al folclore, Juanse por su carrera en el rock, Patricia Sosa por su recorrido en el género melódico y pop, y además Lerner recibió también una mención especial, y la Mona.
1: La Mona Jiménez.
5: Se ha tomado todo el vino.
0: Qué grande la Mona, ¿eh?
1: Estaba re contento la Mona. Creo que tenemos un audio de él agradeciendo, estaba muy emocionado también con tantos años que le viene dedicando a la música tropical.
6: Después de haber pasado tantos momentos tristes en mi vida con los milicos, llevar que me hicieran razia, preso de los 16 años a este momento que voy a cumplir el año que viene, 76, y hace 60 años que canto cuarteto, nunca bajé los brazos, siempre feliz por la música de cuarteto. Y bueno, y estos reconocimientos me dan más juventud, a pesar que tengo 76 el 11 de enero, pero me dan vida para seguir haciendo canciones.
1: Bueno, ahí estaba la Mona. Y para cerrar, bueno, de lo que
0: está... Y además vamos a decir que también Elegante ganó la categoría Mejor Artista Urbano, y Lali Espósito se quedó con el premio Mejor Artista Pop. Y bueno, y recibió una distinción especial por una canción viral, Bad Bitch, Wanda Nara.
1: Ahí estamos,
0: cachetazo al sentido común.
1: Sí, primero que esto ni siquiera fue una terna, fue un premio que fue, bueno, pensado justamente para generar lo que se generó, que no es ni más ni menos que repercusión mediática. Para mí, que ella hable de colegas me parece una falta de respeto, que es una empresaria, que es una tipa muy viva, que sabe moverse en los medios, nadie lo discute. Pero la verdad, con todos los artistas de trayectoria que estaban ahí, me pareció un papelón. Pero de todas maneras, vamos a escuchar cómo agradecía ese...
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0: felices. Agradezco a mis colegas músicos que están esta noche. Mensajes como Lali, Casu, La Joaquín, tantas mujeres unidas, Tini, María Becerra, fans de Badwit. La verdad que, bueno, ya veo a mi equipo también, Maxi, gracias por animarme a hacer esto. Y hay que animarse a todos, una canción hecha con amor que inspira a las mujeres a hacer un poquito más.
1: Habló de mujeres que llenan estadios, ¿no? Que son artistas profesionales, espectaculares. Es un tema que
2: no sacó. No quedan dudas de que hay que animarse a todo. No,
1: sí,
2: hay
1: claro.
2: Hay que saber cómo salir después de
1: si
2: todo.
1: Tenés la autoestima baja, escuchar un ratito aguantar. No sé en qué quedó el curso del coche.
2: Dos cosas increíbles. Primero que diga a mis colegas los músicos.
1: No, una falta de respeto total.
3: A Palito.
1: Es un montón.
2: A Palito.
1: A Charlie. A Raúl Lavie.
2: A Abel Pintos. Y a las otras mujeres, a Lali o a
1: María Becerra, a María Becerra, ¿eh? A Tini.
4: Estrella, las otras.
2: Bueno, y después dice, me había olvidado que yo había cantado.
3: La Sole.
1: No. Es un montón.
3: ¿No le dieron un premio a la Sole y le dieron a Wanda?
2: Bueno, qué sé yo.
1: Hoy me causó mucha gracia porque decían, no fue elegante, fue vestida con un pantalón de jean. Y alguien dijo, bueno, pero un pantalón caro,
2: elegante,
1: un pantalón de jean al fin.
2: Un premio
1: sí,
2: también.
1: Elegante también, estuve hablando con ella. Bueno, todo el mundo está hablando de ella, igual a mí me pareció un papelón, una falta.
2: No, pero una cosa es todo el mundo hablar y otra cosa de todo lo que el mundo dice.
1: Totalmente.
2: Una sorpresa y un cachetazo.
1: No estaba a la altura para nada.
2: Bueno, vamos a dar vuelta a la página.
1: Por
2: ¿qué
1: favor.
2: Temperatura tenemos ahora?
5: En este momento tenemos 15 grados 9 décimas, el cielo sigue nublado, 90% la humedad y sigue el pronóstico diciendo que puede haber chaparrones durante toda la noche y la madrugada.
2: Yo te digo que ahora va a subir la temperatura. Después de los anuncios con Juan Bindi vamos a hablar de River.
5: Epa,
2: bueno, va a subir la temperatura, señores.
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0: bueno, sufrimos, y sufrimos porque no, el equipo no anda del todo bien, no puede despegar y sigue avanzando. Más allá de que se lo evalúa a Poncio, y yo te digo con sinceridad, lo estoy bancando a Poncio, espero que que cambie la suerte un poquitito y le vaya un poquito mejor, pero de 6 presentaciones ganó 4, empató una y perdió solo una, ¿o me equivoco?
1: No, los números son esos, claro. Pero el equipo no juega mejor. Y hasta te diría, ha ido de mayor a menor desde la producción futbolística. River, recordamos, jugó ayer porque pidió una excepción para no jugar en fecha FIFA y estuvo con chances ayer de perder el partido. Además, al equipo se lo ve feo, hay niveles individuales que no levantan. Martínez Cuarta es realmente un jugador que prácticamente uno lo ve, y no lo digo con mala intención, pero en todas las fotos de goles en contra de River hablo, ¿no? Aparece, tiene una responsabilidad. Ayer hubo un entrevero entre Otamendi y el arquero Beltrán, el cual yo entiendo como algo totalmente normal del fútbol, que pasó toda la vida. Hoy hay cámaras, lectura de labios que nos permite saber, pero esas cosas, digamos, se gritaban en todas las décadas, en todos los equipos. Pero el hecho de que se haya visto desnuda también cómo está la cosa internamente y cuál es el sentir de algunos jugadores respecto de cómo están algunos compañeros, cómo están en sus niveles individuales, porque más allá de que River juegue como juegue, prácticamente todos los partidos le hacen goles, y hace 23 meses, o sea, prácticamente 2 años, que no da vuelta un partido. O sea, a River le arrancan ganando un partido y hace 2 años que vos sabés que River no va a ganar ese juego.
0: A lo sumo lo va a empatar, digamos.
1: Como mucho lo va a empatar, como pasó ayer, aunque también es justo decir que ayer podría haber ganado el partido con alguna situación a su favor. El tema es que después del partido le preguntaron a Poncio por Ramón Díaz y por todo lo que se viene diciendo. Y para mí él dijo algo muy sensato, porque le preguntaron, una pregunta es correcta, pero le preguntaron por el 2027. ¿Sabes lo que falta para el 2027? Sí, como dice Poncio, River es hoy.
2: ¿Qué sentís vos cuando se habla o se instala que Ramón Díaz va a dirigir a partir del año que viene, que quiere dirigir a River? No se sabe si vos vas a seguir, si no, ¿cuál es tu visión de esto?
3: Bueno, la verdad que respeto tu pregunta porque podía llegar. Nada, vivo el hoy, River es hoy. Para proyectar lo que viene el año que viene hay que ganar acá, lo que queda, y más no puedo decir. La sensación y lo que conozco de este club, que si no vivís el hoy, después es tarde.
0: Si no vivís el hoy, no es mañana.
1: Yo quiero decir algo.
0: Una muy buena declaración sincera de Poncio.
1: Independientemente, ¿no?, de cómo futbolísticamente yo veo a River y que no lo veo mejor. Poncio es realmente un caballero con todas las letras. A mí me generaría una sensación de cierto malestar que lo utilicen, que lo hayan usado como un, digamos, salvoconducto para... se me ocurrió otra palabra, pero es muy desagradable para decirle esta hora. No me gustaría que lo hayan usado como una especie de, bueno, parche por unas semanas para ver si nos amigamos o no con Ramón. No hablaría bien de River hacer eso con un tipo que nunca había pensado, por lo menos en esta parte de su vida, con ser entrenador, y una madrugada vio que al barco de River le había entrado agua por todas partes y salió a poner el pecho, incluso en contra de sus propios deseos, porque Poncio, la verdad que desde que se retiró, unió su vida con una parte dirigencial y otra parte en su campo, con su familia, y se está haciendo cargo de un momento del cual él no es responsable para nada, porque hasta incluso en el último tiempo lo habían corrido de las decisiones de incorporaciones. O sea que realmente él no tenía nada que ver. No me agradaría que a Poncio lo hayan usado como parche. Repito, estoy pensando en otra palabra, pero no la voy a decir. Y que esto termine decantando en otra cosa, porque no se lo merece él como figura y como hombre de River que es.
0: No. Yo,
1: dicho esto, mirá, Fer,
0: Juan, por todo eso que vos argumentás de lo que fue la figura de Poncio, lo que le entregó a River como jugador y lo que significa, porque fue un símbolo muy fuerte en toda la etapa Gallardo, fue él el campeón y fue el técnico de Gallardo adentro de la cancha.
1: Sin duda.
0: Y fue una figura descollante, como para que ahora, digamos, la gente inclusive lo maltrate.
1: No eso puede sería, maltratar sería porque
0: él está recibiendo una herencia la cual tiene que administrar. Si el equipo por montón de razones no arranca, pero yo creo, con la mano en el corazón te lo digo, creo que es el mejor equipo.

0: Que puede formar de River ahora, Poncio. Sí. Que los jugadores no le respondan, que la situación no sea como tiene que salir, pero es el mejor equipo que puede armar ahora. Puede equivocarse un cambio. Yo ayer, por ejemplo, cuando lo sacó a Driussi, digo, hubiese puesto a Borré, un jugador más de área, que no uno tan de toque como Beltrán, porque para tocar había 10 ayer.
1: Sí,
0: estaba Almada, estaba Correa, estaba Galván, que se fue después por Pereira, que entró y quiso tocar y fue para adelante. Necesitaba un tipo de área. Yo lo hubiese puesto a Borré, pero no sé nada de fútbol. Y él lo puso a Beltrán. Bueno, eso uno le puede criticar a Poncio, pero no le puede criticar la entereza que tiene para agarrar esta brasa caliente que significa River. Denle crédito hasta fin de año. Y si de pronto de acá a fin de año no va, o de acá a fin de año no se puede enderezar el barco, o lo que sea, bueno, vayan a buscar un tipo como Crespo, que tiene una cláusula de rescisión en el equipo mexicano que está, que dice que en el próximo año, 2027, si River lo llama, él puede rescindir.
1: Sí.
0: Y que cambiemos la etapa de Ramón Díaz. Ramón Díaz, repito, es como el retorno de Perón. ¡Basta ya! Yo sé que nadie dice nada porque me metí en la política.
1: No.
0: El retorno de Perón no lo digo por la figura de Perón, porque cuando Perón lo fueron a buscar, todo el mundo
1: se alegró.
0: Pero también en ese
1: cuando
0: vino Perón, en el 73 acá, tuvo 2 años y se terminó muriendo.
1: Yo no dije nada.
0: Ya no fue el Perón que fue. Entonces, a esto también me refiero. No. Ramón Díaz, a lo mejor, ya no es el tipo que fue.
1: Yo no dije nada porque no, para mí era un buen cierre y no había mejor cosa que yo pudiese agregar. Pero ya que tengo que agregar, sí.
0: Voy a agregar, Juan.
1: No, sí te digo que igualmente también es verdad que el fixture tampoco lo ayuda, Poncio, porque ahora te toca Belgrano en Córdoba, que es difícil. Y además ya sabemos simbólicamente, sobre todo este año, que River viene de perder con Belgrano. Después te toca Racing, que es una moneda al aire, porque agarrás a Racing después del clásico. O sea, lo puedes agarrar o para arriba o para abajo. Después te viene Boca.
0: Sí.
1: Y terminás con Aldo Civi, que es un
0: visitante. Tenés tres.
1: Esos tres son visitantes.
0: Y un solo calca en Racing.
1: Exacto. Está bien. Después te toca Aldo Civi, que hay muchas chances de que ya esté descendido, pero es uno de los pocos partidos que ganó, fue contra River.
0: ¿Sabés lo que te digo? Si yo fuera técnico de River, le diría, muchacho, estos son realmente rivales difíciles, pero tenemos la oportunidad. Tenemos la oportunidad de dar vuelta a la media.
1: Bueno,
0: pongamos todo lo que hay que poner: sabiduría, inteligencia, dedicación, estrategia, todo lo que hay que poner. En estos 4 partidos hay que ponerlo. Pero es la gran oportunidad que tenemos. Nos están dando por muertos todos. Nos quedamos afuera todos. Las críticas son despiadadas: gastaron 70 palos, no tienen un equipo, no ganó nada. Todo. Bueno, pongamos todo lo que hay que poner en estos 4 partidos. En definitiva, son 11 contra 11. ¿Y qué pasa si los ganamos? Damos vuelta a la media. Nos clasificamos. ¿Y qué pasa después en los 8? Es otra historia. Entonces, yo, si fuera técnico, los motivaría de esa manera. Si fuera el técnico de River. Muchachos, esta es la gran oportunidad. Tenemos la gran oportunidad. No la desperdiciemos. Somos jugadores profesionales. ¿Acá qué veo? Veo no menos de 7 u 8 campeones del mundo. Ustedes tienen la responsabilidad, ustedes salen a la cancha. Yo los podré colocar en la cancha, pero ustedes son los que tienen que hacer la diferencia. Y dale para adelante. ¿Y por qué no?
1: Hay que cortar esta arenga, Bruno.
0: No,
1: hay que cortarla.
2: Sí,
1: no. Pero lo digo en serio.
2: Lo digo en serio.
1: Hay que cambiar esa onda negativa que River tiene.
0: Pero yo creo que River está bloqueado.
1: Por eso te lo digo.
0: Está bloqueado, hay que desbloquearle la cabeza.
1: Por eso te lo digo, sí.
0: Hay que desbloquearle la cabeza.
1: Sí.
0: Y sí, y además de eso, situaciones insólitas que le pasan, que no solo con Huracán también. Huracán nos hicieron goles retontos. Ayer nosotros metimos un tiro en el palo. También metió un tiro en el palo Sarmiento Algunín. Sí. Pero estábamos ahí en el mano a mano. Y de pronto te hacen un gol y te derrumbás.
1: Podía pasar cualquier cosa.
0: Bueno, tenemos que ir a las noticias. Mejor, ¿no, Bruno? Mejor la noticia. Decirle a tu viejo que, si coincide conmigo, que me llame. Dale.
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8: Es la hora 18 con 30 minutos, temperatura actual en Córdoba capital 20 grados 50, es el porcentaje de la humedad, el cielo luce cubierto con lluvia. Marcha federal universitaria en Córdoba. Miles de personas reclamaron por el financiamiento. Y es que docentes, no docentes, estudiantes y autoridades académicas se movilizaron este jueves en Córdoba en el marco de la quinta marcha federal universitaria para reclamar la aplicación de la ley de financiamiento universitario y una recomposición salarial. Más temprano, el rector de la UNC, John Boreto, dijo en diálogo con Radio Mitre que las administraciones reasignan partidas para cubrir los gastos y que el sector más dañado es el de los salarios docentes.
9: La ley plantea que la jefatura de gabinete debe reasignar las partidas para cubrir los créditos correspondientes a esta ley, que nosotros ya hemos tenido, no compromete el equilibrio fiscal. Eso es lo que el gobierno plantea respecto de la ley de administración financiera. Usa una disposición de la ley de administración financiera, pero tengamos presente que durante todo este tiempo, hasta el año pasado, nosotros funcionamos con presupuestos reconducidos que estaban completamente desactualizados. Estamos siempre haciendo enormes esfuerzos para cumplir con nuestras obligaciones. Nuestra premisa de parte de los rectores de la mayoría de las universidades fue mantener las universidades en funcionamiento, reasignando partidas, estableciendo prioridades, apelando a recursos propios, pero acá hay cuestiones más de fondo que claramente no podemos atender, porque más del 90% del presupuesto universitario, y que está contemplado tanto en el presupuesto que se presentó, por ejemplo, para el año 27, como en la ley de financiamiento universitario, estamos hablando de salarios. Y eso es lo que ha sufrido un ajuste realmente muy, muy significativo, que en este momento es superior al 30%.
8: Lo reiteramos, la directora gerente del Fondo Monetario Internacional, Cristalina Georgieva, afirmó hoy que la Argentina podría devolver antes del 2034 los fondos que recibió del organismo. Las declaraciones se produjeron en Tailandia durante las reuniones anuales del FMI y el Banco Mundial. En ese marco, Georgieva comparó la situación argentina con la de Grecia y planteó la posibilidad de anticipar los pagos. El ministro de Economía, Luis Caputo, aprovechó la intervención para defender el programa económico de la gestión de Javier Milei.
10: Serán como Grecia, repagarán. Eso ya está sucediendo. Es un gran desafío para Argentina y lo fue desde el principio, porque tenemos un historial muy pobre en los últimos 100 años. Argentina ha sufrido 22 crisis. Como resultado, defaulteamos 9 veces y perdimos 13 ceros en nuestra moneda. Así que no solo tuvimos que generar estabilidad, sino que también debimos dar un paso más y generar la capacidad de previsibilidad. Eso es algo que ya disfrutan muchos países, pero nosotros no. Por lo tanto, establecimos un régimen especial para grandes inversores y esencialmente arreglamos este desastre económico heredado, pero sin romper ningún contrato, siempre respetando la integridad de los contratos, respetando la propiedad privada, algo que Argentina nunca había hecho antes.
8: Cielo cubierto con lluvia en Córdoba capital, 20 grados es la temperatura actual y 50 es el porcentaje de la humedad. Hora 18 con 34 minutos.
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2: En este momento 15 grados 9 décimas la temperatura, el cielo sigue nublado, 90% la humedad, probabilidad de chaparrones para lo que resta de la tarde, noche del día de hoy. Mañana viernes mínima 12, máxima 18, también lluvias y chaparrones durante todo el día hasta la tarde y ya por la noche empezaría a mejorar y seguiría mayormente nublado.
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3: Y hablando de Europa, tenemos a nuestro especialista en cine por Europa, trabajando y demás, pero desde allí nos asiste y a él le preguntamos cuáles son los estrenos de la semana, Iván.
4: Fernando, ven, vamos con los estrenos de cine, ahora sí. Quiero decirles que llegó lo nuevo de Greg Araki, un gran director, muy transgresor, que suele tratar sobre todo temáticas de sexo, y en esta comedia erótica no es una excepción.
3: Sí.
4: Ciertas relaciones de poder y cómo esos vínculos del poder funcionan entre sus personajes favoritos. Lo hizo en toda su filmografía y esta no es la excepción. La película se llama Quiero tu sexo, I Want Your Sex. La protagonista es Olivia Wilde, la que dirige y protagoniza La Invitación, que todavía está en cartel. Y la historia es la de una mujer dueña de una agencia de arte contemporáneo y de moda. La película tiene una estética muy particular, que tiene un gusto particular por el sexo con cierta violencia, el BDSM o el S&M, o el SADO, si para llamarlo de una manera coloquial. Y encuentra en un nuevo empleado de 23 años, casi virgen, y con poca autoestima, la víctima, entre comillas, ideal. La película arranca con una gran escena, homenaje a El Ocaso de una Estrella, y de ahí será un raconto para poder contar cómo se llega a esa situación. Pero sobre todo, esta comedia erótica habla de los vínculos del poder y cuáles son los abusos y cuáles son las barreras que en todo caso uno mismo debería poder poner a la hora de plantar el pie y decir hasta acá llegamos. Una comedia muy interesante, con mucho erotismo, así que se van a poder encontrar con esta novedad. Para mí es uno de los estrenos que vale la pena ver esta semana en el cine.
3: Bueno, quédate por ahí que luego te pido una última antes de despedirnos, Iván. Dale nomás, Brunito, con los anuncios.
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0: Estábamos pensando acá, viendo algunas imágenes que uno trata de comparar, pero a veces no amerita comparar, que lo que ha quedado en la plaza de los dos congresos son los residuos de una batalla que ha insumido no menos de 3 horas. O 3 horas y pico, ¿no? Y estábamos comparando con el episodio anterior de las 17 toneladas de piedra que se tiraron. Aquello fue mucho peor, Nico, ¿no?
1: Sí, aquello fue más grave aún. No le estoy quitando mérito a la violencia de hoy, pero en esa jornada que se votaba una reforma previsional en el Congreso, fines de 2017, fue mucho más grave que esto. Fue una bestialidad,
0: Además creo que hubo otra intencionalidad. En aquel momento hubo intencionalidad de que el gobierno cayera.
1: Sí, yo te diría que sí, incluso en ese momento, después, más adelante, muchos de los funcionarios de gobierno dicen que esa tarde se asustaron. Falló el operativo policial, también hay que decirlo, esa jornada. Tuvieron que cancelar la sesión, se tuvo que votar al otro día. Pero está la famosa imagen de lo voy a decir de manera, parece un chiste, pero es así, del gordo del mortero.
0: Sí, claro.
1: Este hombre del Partido Obrero, del Polo Obrero, perdón, que habían armado un mortero casero, que es un arma de guerra, casi era eso.
0: Un arma tumbera.
1: Él después estuvo procesado, estuvo prófugo, lo encontraron fuera del país, si mal no recuerdo, en Uruguay, lo trajeron para acá por esa causa. Lo encontraron 5 años después. Esto fue en el 2007, creo que en el 2002 lo detienen, pero fue muchísimo más grave. Hay escenas de esa jornada que realmente son dantescas, porque había cámaras filmando por arriba. Hay una escena donde hay un grupo de 5 policías que están con escudos, que quedan como en el centro de la plaza, y de repente viene una turba de 400, 300 personas que los rodean, y cuando se ven esas imágenes de arriba, decís, bueno, los van a matar. O sea, no, porque no podían resistir, obviamente, estaban con escudos nada más, y la sensación es que los iban a matar, iban con palos, como si fuesen lanzas, para tratar de clavarlas. Eso fue una bestialidad. No quita que lo de hoy también fue también muy duro y muy grave.
0: Bueno, seguramente ustedes van a tener imágenes, aquellos que no han podido estar frente a un televisor como nosotros a lo largo de la tarde, van a tener imágenes y repasan los programas de noticias de la noche, y vamos a ver, estábamos queriendo hablar con la municipalidad, a ver si el jefe de no digo el jefe de gobierno, pero sí la gente de seguridad quisiera una evaluación de lo que está pasando. Están trabajando en eso como para hacer una evaluación de cómo ha quedado la plaza y las inmediaciones. Vamos a seguir avanzando, señoras y señores. Juancito, ¿a qué hora juega? Solamente te pregunto la verdad, ¿a qué hora juega Estudiantes?
2: 9:30 p.m.
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0: Es lo suyo, Canosa, ahora.
4: Vamos con un 3x1, Fernando, porque definitivamente David Bisbal grabó con Mario Pergolini.
0: Ya se habrá disculpado Pergolini.
4: Pero esta entrevista se va a ver la semana que viene en el día a convenir. La segunda que te cuento es que parece que Marcelo Tinelli está comenzando una relación con una tal Agatha Lescano, que se dedica al fitness consciente para mujeres reales.
0: Bueno, empezó Tinelli un programa de televisión,
4: sí,
0: ¿no?
4: Empezó un streaming que se llama Dale Match.
1: Claro,
4: en Infobae. Ayer, que bueno, remonta un poco lo que eran las cámaras ocultas, el archivo de Videomatch, tiene mucho humor eso. Y la última que te cuento es que me gusta que vuelvan a las tablas actores con obras que han tenido éxito en algún momento, porque vuelve Baraka, una obra que, bueno, en árabe Baraka significa bendición, suerte favorable, está confirmada para el multiteatro en el verano porteño. Los actores Campi, Carlos Portalupi, Diego Ramos y Alberto Ajaca, dirigidos por Jorge Suárez. Esta es una obra que se hizo en su momento con Hugo Arana, Darío Grandinetti, Juan Leirado y Jorge Marrale.
0: ¿Sabes que me acuerdo de aquello?
4: He sabido bárbaro.
0: Muy bien. 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
1: Algunos datos que me están pasando del tema de lo que fueron los destrozos en la plaza y todo esto, y el operativo, hay que recordar que el operativo es de las fuerzas federales, porque es en el Congreso. La policía de la ciudad está en los anillos periféricos, en la zona más alejada, pero todo lo que fue la contención, pues se veía gendarmería, policía federal y otras fuerzas federales. La información que me están dando ahora preliminar desde el gobierno de la ciudad es que en el primer conteo y viendo las y hicieron un rastreo con imágenes y con gente que ya está en el lugar, calculan que los daños llegan a los 90 millones de pesos. Este es el primer conteo que están haciendo con gente que ya está trabajando obviamente en la zona, y además con las imágenes que fueron viendo y del tamaño de los destrozos, veredas, mobiliario. Todo lo que es el parquizado de la Plaza de los Congresos, eso se destrozó. Quedó obviamente un barrizal, más los daños en la calle. Nosotros veíamos los cordones que los arrancaban de raíz, como contamos. El número preliminar que tienen hasta ahora son 90 millones de pesos y evalúan que incluso puede llegar a ser un poco más.
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2: ¿Te quedó algo más, Iván, en el tintero?
4: Fernando, la del estribo. Traten de no perderse la película Cordobeses. La película plantea una suerte de ficción documental, o docuficción, si se quieren. Cuenta la historia de una mujer de afuera, ¿no?, extranjera, que cae en Córdoba para tratar de investigar por qué los cordobeses son tan felices pese a las carencias.
2: Ah, mira.
4: Yo les puedo asegurar que el humor cordobés está a flor de piel en esta película, que realmente disfruté muchísimo. Combina algunos estilos, videos de redes sociales, por ejemplo, al estilo de Jackass, ¿no es cierto?, que se estrenó hace poco la última versión, o Muchachos, ¿no?, la película del Mundial, que extraía videos que la gente publicó en redes sociales como para compilarlos y tratar de entender un poco por dónde va esta cosa. Lo ayuda un personaje, a esta mujer le ayuda un personaje de ficción para entender el humor cordobés, pero les puedo asegurar que si hay que sacar una radiografía del humor cordobés, más allá de poder ver a los humoristas de toda la vida, esta es una docuficción que vale la pena perseguir. Cordobeses se llama y se estrena hoy en el cine.
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2: El domingo recomendásela a Leuco, esta película cordobeses, Juan.
5: ¿Sabes que sí?
2: ¿Eh? Sí, claro. Porque además, viste, los cordobeses tienen una personalidad encantadora, un sentido del humor.
1: Espectaculares. Para mí son siempre están de buen humor. Son todos. Cuentan bien chistes.
2: Exactamente.
1: Todos.
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2: Numeritos de la tarde, señora.
3: Claro, el sorteo vespertino en la ciudad, 7654, que es la vaca.
2: Mirá,
3: en la provincia.
2: La vaca, mirá.
3: La vaca.
6: Chicos,
7: si no jugamos, no vamos
2: a ver. Muy distraído.
3: En la provincia, 2073, que es el hospital. En Santa Fe, 6076, que son las llamas. Y en Córdoba, el 4001. El 01 es el agua. El agua.
7: Oh, increíble.
3: Sigue saliendo el agua.
1: La vaca y el agua. Hoy hablamos de la procesión de la vaca por el agua. Bueno.
2: Impresionante. Sí. 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
2: ¿Sabés cómo forma estudiante esta noche? No.
5: Hay un tentativo, por lo pronto va a jugar Funes Mori en lugar de Rojo. Hay un equipo, el Pincha, que hoy va a tener un plato difícil para jugar. Te cuento que anoche pude ver el partido de Palmeiras y Fluminense.
2: Ah, mirá.
5: Yo digo, juegan otra cosa los muchachos.
2: ¿Ah, sí?
5: Sí, juegan.
2: Ganó Palmeiras.
5: Ganó Palmeiras 2-0, pero porque sobre el cierre se le escapó el partido y en una distracción Fluminense, que estaba jugando de local, es el que llegó al descuento. Pero Palmeiras, además, es el equipo menos brasileño de todo, porque defiende muy bien, ¿viste? No es el típico equipo de Brasil que uno se imagina que se van todos al ataque. Muslera, Eros Mancuso, Núñez, Funes Mori y el Vasquito Benedetti, Baltasar Rodríguez, viejo conocido de Nico, ex Racing, por eso lo digo, Piovi, Castro, Thiago Palacios, Carrillo y Cetré. Es un muy buen equipo el que tiene Estudiante, que además tiene grandes valores en el banco de los relevos. Arranca a las 9:30 de la noche. Ayer a la noche también se jugó la otra semi de la Sudamericana.
2: Ganó el Mineiro.
5: Le pasó un paseo por encima al City Torque, que ganó 3-0 el equipo.
2: ¿Dónde es el City Torque? ¿Uruguayo?
5: Uruguayo.
2: Es? Ah, uruguayo.
5: Equipo de
2: Montevideo. Yo te digo que es la primera vez que lo escucho nombrar al
5: City Torque. Sí, es un equipo que es de...
6: Es un equipo
5: del mismo grupo empresario que el Manchester City.
2: Ah, mira.
5: Una sociedad anónima que tiene mucho capital y por eso se ha posicionado en el último tiempo, pero un equipo realmente muy endeble. Pero que llegó muy lejos en esta Copa. Hoy también, y con esto termino, hay un partido porque arranca la fecha de nuestro fútbol a las 8 de la noche en Parque Patricios, bajo el agua, Huracán y Gimnasia.
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0: Bueno, señoras y señores, estamos ya en el final del programa. El señor Tato Ian está llegando.
1: Querido Fer, ¿cómo les va?
2: Hola, Tato.
0: Con todos sus petates.
1: Y con la pandilla, con la pandilla, decilo así.
0: Efectivamente. Bueno, así que nosotros nos queda nada más que dejarte lo mejor en el aire de la tarde.
1: Ah, bueno.
0: Y un poco a lo mejor vas a tener noticia de cuáles son el volumen de los destrozos en Plaza de los Congresos. Hablan, sí, Nico lo decía, sí, hablan de 90 palos, ¿no?
3: Sí, 90 palos es el primer conteo que están haciendo.
0: Palos.
3: 90 millones en destrozos, es lo que la rotura de veredas, banco, la plaza, en el primer conteo que estaba haciendo el gobierno de la ciudad, incluso dicen que puede ser incluso más grande.
0: Ahí está hablando Jacobiti, el vicerrector de la Universidad de Buenos Aires, diciendo, ¿sí?, que tienen que arrestar a los violentos, claro.
1: Su universitario se veía, ¿no? Tirando piedras.
0: Sí, no eran precisamente.
3: Estaba el MST, el Polo Obrero, el PST, y además algún infiltradini.
4: Unas travesuras, ¿no?
0: Lo que pasa es que yo no sé de qué manera los que hacen manifestaciones con buenas intenciones o con reclamos justos o lo que sea, pero no pueden blindar sus marchas porque se les meten por las grietas, ¿no?
1: Sí, y yo creo que también la policía deja, para también exponer un poco todo esto, porque había uno, Fer, con un martillo,
0: sí,
1: dándole a un banco, decís, ¿por qué no lo detienen?
3: No era un martillo, con una masa.
1: Una masa,
3: o sea, más grande con
4: martillo. Chico, ustedes no llevan una masa encima.
1: Claro, bueno, por eso te digo, decís, ¿por qué no lo detienen a este señor?
4: Ante la duda.
0: La masa ya tenía una orientación política. Evaluación al paso,
4: ¿no?
0: Sí, bueno, así que nada, bueno,
1: las complejidades de la vida pública de la Argentina.
2: Sí.
0: Bueno, chicos, nosotros nos estamos retirando, vamos a volver mañana puntualmente a las 4 de la tarde con todo este equipo, que además se integra de una manera muy particular en la producción con la señora Mariana
2: Torres Bey.
0: En la producción, la señora Marina
4: Bianco.
0: En la producción, el señor Gonzalo
2: Arraya.
0: Y la señora Alejandra
3: Bedoya.
0: Y todos unidos con el señor Bruno
2: Botones,
0: que pone el programa en el aire, y la producción estelar de la señora
2: Marta Gama.
0: Mañana, buenas tardes.
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8: Es la hora 19:02, temperatura actual en Córdoba capital 15.7°, 89 es el porcentaje de la humedad, el cielo luce cubierto con lluvia. Más tensión en la zona del Congreso, los detalles con un móvil Mitre.
9: Policía motorizada y también a pie avanzan sobre la calle Bartolomé Mitre y Uruguay para continuar con el operativo. Las agrupaciones de izquierda se van retirando de a poco de lo que es el perímetro de la Plaza Congreso. Avanza la policía de la ciudad sentido hacia la 9 de julio. Alan Zurita, Mitre Informa Primero.
8: Por otro lado, el gobierno repudió los incidentes en la marcha universitaria a las afueras del Congreso. Alejandra Monteoliva advirtió que los responsables de los disturbios deberán responder ante la justicia. La funcionaria sostuvo que el derecho a manifestarse no justifica la violencia y confirmó que habrá consecuencias legales para quienes agredan a los efectivos o dañen bienes públicos. La policía utilizó gases lacrimógenos y un camión hidrante para dispersar a los manifestantes. Hasta el momento hay 31 detenidos.
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8: Fútbol. El seleccionado de fútbol volverá a jugar aquí en Córdoba, en el estadio del Kempes. 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
10: La selección argentina nuevamente jugará en Córdoba, en el estadio Mario Alberto Kempes, en la ventana FIFA de los amistosos de noviembre. Confirman desde AFA que el equipo que dirige Lionel Scaloni recibirá a Costa Rica el martes 17 de noviembre en el Estadio Mundialista Córdoba, el Kempes, en principio desde las 21. Brevemente hará su presentación en la Bombonera ante Uruguay, pero la noticia por Córdoba es que otra vez el Kempes será sede del combinado nacional, como ocurrió el pasado 30 de noviembre, cuando recibió a Bolivia, también aquí en el Mundialista. Garantías de que otra vez Córdoba y el Kempes, con su capacidad para 57.000 espectadores, sea la segunda casa del combinado nacional. Esta vez será con aforo completo, por lo que en Córdoba celebran la medida y también la gestión del presidente del instituto, Juan Manuel Cavagliato, que desde Zurich, acompañando a la comitiva de AFA y a Claudio Chiquitapia, titular de AFA, confirma la información de que otra vez la selección estará en Córdoba. Informó Federico Helic, Mitre, Informa Primero.
8: Cielo cubierto con lluvia en Córdoba, capital, 15 grados con 7 décimas es la temperatura actual y 89 es el porcentaje de la humedad. Hora 19 con 5 minutos.
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0: 19 horas, 8 minutos de este 15 de octubre del 2026, bajo el agua, mucha lluvia. Bienvenidos todos, abrimos puertas, ventanas y tranqueras al volviendo a casa. Aquí estaremos durante las próximas dos horas, como hacemos habitualmente, cerrando la jornada informativa, pasándola bien, compartiendo un rato juntos, debatiendo, discutiendo, observando, escuchando, todo, sintiendo. Así que bienvenidos todos al país en modo jueves, al país atento al Papa y a las noticias que esperamos del Vaticano, al país del DNU 70, que sigue vigente, creo que es la noticia del día. Bienvenidos al país de la marcha universitaria y los incidentes de siempre en el Congreso, al país del gobierno que retrocede o cede con la ley de tierras, al país del traslado de presos de Devoto a la cárcel de Marcos Paz, al país del juicio por la muerte de Maradona, al país de los camioneros de Moyano que siempre tienen coronita, al país del presidente siempre en Estados Unidos. Bienvenidos al país del Chiqui Tapia, al país de Toto Caputo, al país del riesgo Cuca y del riesgo Milei, al país tumbero y al país catrasca, al país de los pillos de siempre y de los giles de costumbre, al país, bienvenidos al país del desamor y el país que queremos, al país de Charlotte, al país de la gente Spillman, al país, bienvenidos todos al país más loco del mundo.
1: Estamos volviendo a casa.

0: Plena, casi plena, casi plena. Saludamos primero a Carola Gil. Carolita Gil, ¿cómo andás?
1: Hola, Tato, hola a todos.
0: ¿Todo bien?
1: Todo bien.
0: ¿Es con una camisa que es azul?
1: Sí, elegante, es azul. Es azul.
2: Porque este mar es Carola. Azul, como el mar azul.
0: Saludamos a José Manuel.
3: Hola, Tato, querido. Salud la birra.
4: No, la barra, ¿cómo?
3: A bueno, yo digo salud la birra. La birra.
0: De paso contamos que no está José Gabriel, así que José Manuel, hoy todo es todo tuyo.
3: Todo lo deportivo va por cuenta mía.
1: ¡Qué miedo!
4: ¡Qué suerte que vino, Tato!
3: Así que usted anote que alguien va a pagar.
0: Estamos con nuestro profesor Miguel Winiaski. Hola, Michael.
5: Hola, ¿cómo estamos?
0: ¿Todo bien?
5: Todo bien, la Argentina de siempre, la Argentina de la plaza y los disturbios también, Dios mío.
0: Saludamos a la gente Spielman, ¿cómo anda, amigo?
4: Gerardo, universitarias noches para usted.
0: O sea, es que yo de universitario veo poco. Hubo hoy una marcha universitaria con un reclamo legítimo, por supuesto que sí, porque quieren más recursos. El gobierno sigue en su política de ajuste y por supuesto que dice que hasta acá llegaron y demás. Ahora, después pasó algo insólito que todavía está ocurriendo. Después vamos a ir con Jorge Moure, que está en el Congreso. Que es que, obviamente, empezaron a aparecer los tirapiedras de siempre. Que hay que decirlo, son pocos tipos, ese 100 tipos, 50.
5: Pero rompen.
0: Rompen todo.
5: El reclamo. Bueno.
0: No, ya no es más el reclamo universitario. Estos tipos no son universitarios. No,
5: desplazaron el objetivo de la marcha a la violencia que va a ser la noticia.
0: El MST, el Movimiento Socialista de los Trabajadores, sigue existiendo el MST.
4: Sí, claro, parte del Frente de Izquierda.
0: Estos tipos son parte del Frente de Izquierda, estos tipos con mochila, gorro, cara tapada, que rompen todo. ¿Son realmente del MST o son infiltrados? ¿Qué son? Bueno, ¿qué cornos son?
5: Es la pregunta de siempre cuando te aparecen los violentos.
0: Pero hace tantos años, y hay otra pregunta que me parece que hay que hacerse, Michael, agente, Carolita,
4: sí.
0: Nachito y todos. Los saludo a Nacho Guliano.
4: ¿Cómo estamos, Tatín? Buenas tardes.
0: La policía, ¿qué corno hace? Porque yo lo que veo es que los policías dejan que... Hoy una escena por televisión de uno de los manifestantes, de los tirapiedras, porque no son manifestantes.
1: Rompeveredas tirapiedras.
0: Exacto. Porque no digamos que son manifestantes, porque no estaban manifestando por nada. Fue a romper el tipo.
4: Yo pensé que estudiaban con lapicera, no con piedra.
0: Bueno, ¿viste? Que tenía, tenía una masa gigante de las de la obra, de las que usan los obreros para tirar paredes, rompiendo un banco de la plaza de Congreso. Y la policía estaba ahí a 10 metros. ¿Por qué no lo detenían? ¿No será que se valen unos a otros, que a lo que rompen todo le sirve el romper todo y que a la policía le sirve mostrar que sigue habiendo un pasado amenazante?
5: Surgen todas las preguntas. Ahora, la violencia no resuelve ningún inconveniente.
0: Ah, no. Por supuesto que
5: a la
0: no.
5: Vez, yo pasé lateralmente por la marcha y se percibía, ¿eh? Había...
1: Que se iba a...
5: Sí. Además, banderas variopintas. Una fue la de las universidades, por supuesto, la bandera de las universidades. Y después cualquier cosa.
0: Cualquier cosa. Gente que va a romper, va a hacer lío. E insisto con esto, y permítanme sospechar. ¿Qué corno hace la policía que no detiene a nadie, que no frena, que no deja, que no evita que rompan los bancos de las plazas? Insisto, sacaban unos martillos de la mochila y vos decís...
1: Sí, y al comienzo me encontré diciendo, me encontré pensando, digo, bueno, sí, hay estudiantes, hay profesores universitarios, hay gente que defiende más de 100 años de educación pública en la Argentina, ascenso social... Y después se desvirtuó todo y dije, bueno, ya no sé si cuánto había de eso.
5: La clave es desvirtuar, ¿no?
0: Bueno, hoy hay un tuit de Santiago Caputo, que es el hombre políticamente fuerte del gobierno, que dice, tiemblan zurdos, la libertad avanza. Y yo creo que es una excelente síntesis de lo que pasó hoy en la plaza. Es la verdad. El gobierno, de hecho, logró hoy que fracase la intención de la oposición de... bloquear o anular el famoso DNU 70, que si se quiere el DNU madre de este gobierno.
5: El corazón de la gestión, de la filosofía gubernamental.
0: Claro, es el decreto que saca el gobierno apenas asume, acuérdense, hace un poco más de 2 años, y que estaba puesto en dudas, o había un sector de la oposición que estaba intentando juntar voluntarios para voltearlo. Bueno, terminada la jornada, lo que podemos decir es, sigue vigente el DNU 70, ¿eh? Sí, vigente el DNU 70.
4: Absolutamente.
0: Y como diría, Santiago Caputo, tiembla el zurdo, la libertad avanza. Porque esto es lo que pasó al final. Con lo cual los tirapiedras o fracasaron o lograron lo que buscaban, pero de ninguna manera lo afectaron al gobierno. Yo creo que todo lo contrario. ¿O no?
4: Absolutamente, Tato. De hecho, el momento en el cual se empiezan a desencadenar los primeros desmanes es cuando efectivamente la oposición no logra el quórum para intentar voltear el DNU. Claro. Ahí fue como la primera mechita, como si lo hubiesen dicho muchachos para adelante. A tal punto, Tato, se desvirtuó todo, que estaba previsto que haya un acto con oradores hablando de conflicto universitario. Estamos hablando de un grupo de delincuentes. Debería haber dicho ¿no? que es una noche delictiva prácticamente, en lugar de una noche universitaria, porque terminó los delincuentes siendo el centro, todo este grupo que contaba recién, Tato, y no la discusión sobre el tema universitario.
0: Sí,
4: ¿no?
0: Igual yo creo que, en serio, lo quiero ratificar. Ahora vamos a ir con Jorge Moure, que está allí en el Congreso. Creo que la noticia del día es políticamente para el gobierno un triunfo, que es que mantuvo vigente el DNU bajo la amenaza que tenía la de parte de la oposición de que se lo bloqueen. Después de los incidentes de hoy nos vamos a olvidar en un ratito nada más, olvídense, no ha sido muy trascendente. Obviamente estamos esperando noticias del Papa, que todavía no llegan. Me pregunto si llegarán en breve, Miguel, no se sabe.
5: Bueno, es una extirpación delicada, ¿no?
0: Evidentemente va a haber que esperar a que le digan, a que los médicos sepan si el grado de vulnerabilidad del Papa, de la salud, qué tipo de tumor es, si tiene. Aparentemente no tiene metástasis ni nada, pero todo esto se tiene que confirmar en las próximas horas, cuál es el tratamiento adecuado, cómo lo van a tratar, para ver si puede. Todavía no está suspendida la gira, con lo cual uno entiende que todavía está vigente.
5: Es una apuesta.
1: Mientras no se cancele,
0: está vigente.
1: Que suponer
5: claro.
1: Que sí.
5: Si sigue vigente, es una apuesta, ¿eh?
0: No tengo ni idea. Si, a ver.
5: No lo sabemos.
0: No sé si está bien, si es una cosa de riesgo, si no es de riesgo. Los médicos lo sabrán y lo dirán de acuerdo a los estudios. Entiendo que después de la operación había que esperar unos días para tener el informe
1: del patólogo. Esto es
4: patológico, claro.
0: Sí, sí. Patológico, para saber el tipo de cáncer y demás. En base a eso decidirán. Pero bueno, todavía no hay información, así que seguimos a la expectativa. Decíamos, las fotos del día estuvieron básicamente en el Congreso de la Nación, con todo esto que pasó. Vamos a comunicarnos con nuestro querido compañero Jorge Moure, que está allí de temprano. Hola, Jorge, ¿cómo andás?
6: ¿Qué tal, Tato? Muy buenas tardes. Bueno, empiezan de nuevo los manifestantes a acercarse. Algunos, son muy pocos, es un grupo muy reducido, te diría, porque, claro, un operativo muy fuerte a cargo de las fuerzas federales que los dispersó, los llevó para la zona de la 9 de julio, pero queda un remanente que, bueno, nuevamente comienza a acercarse al vallado, a patearlo, a arrojar algunas piedras, a mirar, ¿no?, en el piso, a ver qué es lo que tienen, y tienen muchas opciones, como para seguir tirando cosas, porque lo que es esta zona de Plaza Congreso, para que te des una idea y se da una idea a los oyentes, estoy ubicado sobre Rivadavia y Callao, el lugar, el epicentro, ¿no? Sí. De los enfrentamientos. Estoy muy cerca de donde está el vallado y realmente es una montaña de piedras, ¿no? De lo que han arrojado, que fue incesante por momentos, la cantidad de objetos de todo tipo, de todo elemento. Hace un ratito yo le pasé a la gente de producción, como para la gente que está viéndonos por el HD, puedo observar uno de los bancos de la Plaza Congreso que quedó un esqueleto.
0: Ahora, un esqueleto. Jorge, te hago una consulta. ¿Quién rompía eso? ¿Qué estudiantes?
6: No, a ver, claramente era gente encapuchada, claramente era gente que nada tenía que ver con el reclamo genuino, ¿no? Algunos sectores que obviamente venían para lo que tiene que ver con el financiamiento de la ley universitario, pero que obviamente un grupo aprovechó esta movilización para hacer disturbios, para romper absolutamente todo lo que tenía a la vista, ¿no? El piso, ¿no? Las baldosas totalmente destruidas, lo que quedó de las inmediaciones a la Plaza Ahora, Congreso, Jorge, un barrial.
0: Te hago una consulta desde el sentido común, desde la mirada de alguien que lo ve, yo lo vi por la tele. No estuve ahí, vos sí, así que te pido tu argumentación, que va a ser mucho más válida que la que puedo tener yo o cualquiera de los que lo vimos por televisión. La policía no hacía nada cuando los tipos estos rompían los bancos con amasazos.
6: A ver, claramente hay que por ahí preguntarle a las autoridades cómo se aplica el protocolo y qué tipo de accionar tienen que hacer ante este tipo de situaciones, porque claramente había un vallado que los separaba, que no se metían en lo que era el nudo de las acciones que hacían los manifestantes, y que obviamente sí generaba, ¿no?, ciertos interrogantes de los colegas que estábamos cubriendo, en donde a muy escasos metros con la mano o bien con martillo, como bien vos contabas al comienzo, que sacaban de sus mochilas, rompieron absolutamente todo, ¿no? Porque vos vemos los cordones están comidos, ¿eh? Y evidentemente tenían elementos y vinieron con elementos para hacer estos destrozos. Y te agrego otro dato más, sí, porque yo estaba, no solamente estoy acá en este sector ahora de Rivadavia y Callao, sino que también estuve del lado de las fuerzas federales, del otro lado de la valla, ¿no? Ahí cerca de

0: cuatro efectivos de la gendarmería heridos, dos de la prefectura y dos de la Policía Federal. Hasta ahora esta es la información. Y otro dato más que te quiero agregar, en virtud de esto que se ha conocido a partir de las distintas voces y acciones que ha hecho la ministra de Seguridad, Alejandra Manteoliva, sí, que ya empezó una denuncia contra los violentos. Está trabajando el equipo jurídico del Ministerio para realizar un texto de denuncia penal, resistencia de atentado a la autoridad, atentado al orden constitucional, delito de daño agravado en la recolección de imágenes. Bueno, están justamente juntando las pruebas, la gente del Ministerio de Seguridad, que es lo que obviamente va a pasar en las próximas horas. Pero, ¿qué está ocurriendo ahora en este momento? Un grupo sigue tirando piedras, un grupo sigue gritando, no sé si vos lo escuchabas mientras estábamos haciendo el relato, pero que marca un poco esta tensión que vuelve por lo menos a recrudecerse.
1: Sí, yo te digo, te voy a ser franco, yo los escuché a los que estaban atrás, pero me pregunto si nosotros los periodistas no deberíamos a veces, no digo no mostrar, pero no darle tanto lugar a esto, pues no dejan de ser 50 tipos que van a romper todo, que van a generar lío y que quieren que estemos los periodistas, los medios, las cámaras, atentos a ellos para mostrar que existen. Bueno, en definitiva, son 50 tipos que no sabemos ni a quién representan.
2: ¿Cuántos son, Jorge? Si se puede hacer...
0: No, a ver, te estoy hablando de casi un centenar, o sea, son muy pocos.
1: 80 tipos. O sea,
0: 80 tipos, distribuidos en este momento sobre la avenida Rivadavia, algunos con una bandera que usan tipo capa, otros agarraron una especie de contenedor y lo pusieron en medio de la avenida.
3: Pero
0: es un grupo muy reducido, es un grupo muy reducido.
3: Estoy de acuerdo con que es un grupo reducido, pero ahora también...
0: Ahora salen las motos. Ahora salen las motos, sale con balas de goma a dispersar los efectivos de, en este caso, de la Policía Federal, acompañados por la gendarmería, con escudos, para dispersar a estos manifestantes de este grupo. Con un mortero arrojaron un gas lacrimógeno para dispersar a los manifestantes. Están ubicados sobre la avenida Rivadavia, altura la Auditoría General de la Nación, ¿no? A muy pocos metros donde está el monumento en la Plaza Congreso. Los efectivos de las fuerzas federales, algunos con capas, porque obviamente está lloviendo, las inclemencias del tiempo no ayudan, pero que marcan un poco la presencia ahora de las fuerzas federales para ganar el terreno, para controlar la situación, y lo están haciendo, porque vemos en la esquina de Rodríguez Peña una especie de columna de humo que obviamente marca este gas lacrimógeno que arrojaron. Están acomodando los efectivos estos elementos que utilizaban los manifestantes como escudo, ¿no? Para protegerse de las acciones por parte de las fuerzas federales. Y ahora el grupo de los efectivos es bastante nutrido, Tato, muy nutrido,
1: sí. ¿Eh?
0: Porque no solamente vemos a la gendarmería, detrás a la Policía Federal, con camperas, esas camperas tipo rompeviento y con PFA en color amarillo, vemos también a efectivos, en este caso de la gendarmería, que están formando una columna, están formando una fila, y detrás las motos de la Policía Federal, que están en este momento sobre Solís, dirigiéndose hacia Irigoyen y Solís para controlar todo lo que es el perímetro de la Plaza de Mayo.
1: Rodri,
0: este es el escenario
1: quería,
0: y esta es la situación que está ocurriendo.
1: Que Carola te quería preguntar algo.
3: No, quería ver cómo estaba el escenario urbano, porque mañana seguro nos levantamos con cuánto le va a salir esto a los porteños, ¿no? Arreglar veredas, bancos...
0: No, millones de pesos, porque aparte no solamente estamos viendo las veredas, los cordones rotos, lo que es la zona de donde está el pasto, ¿no? Que habitualmente uno ve, es un barrial. Es un barrial, montículos de tierra, la lluvia obviamente no acompañó, con lo cual empiezan a verse a simple vista, ¿no? Los destrozos que se han producido y que por lo menos se siguen generando a partir de las acciones de este grupo minúsculo, como te digo, dato minúsculo de manifestantes que ahora ha corrido hacia Avenida de Mayo en dirección hacia la 9 de julio.
1: Sí.
0: Vemos el grupo de motorizado que ya...
1: Hay más policías que manifestantes. Esta es la realidad. Bueno, Jorge, te agradecemos un montón.

0: Ron, seguimos atentos, obviamente te vas a quedar un rato ahí hasta que esto se termine, pero es muy importante tu testimonio y que esté Radio Mitre ahí en el lugar donde están pasando las cosas. Gracias, querido amigo.
1: Hasta luego, Tato, buenas tardes.
0: Ahí está Jorge Moures del Congreso. Ayer o anteayer estuvo Montoliva acá con nosotros, ¿no?
2: Sí. Antes de ayer.
0: Sí, hoy me contaron a propósito de la ministra de Seguridad que sigue avanzando muy bien el traslado de los presos de Devoto a las cárceles de Marcos Paz, pero, y esto es información que tengo yo por otro lado, hay algún lío con los presos que estaban en la cárcel de Marcos Paz porque los mezclaron con los de Devoto.
3: Ah.
0: Y la población de Devoto
3: es más
0: pesada.
3: Heavy.
0: Es más heavy. Y hay algún lío en Marcos Paz. Digo esto para que no nos olvidemos del tema del que veníamos hablando antes y para que tomen los recaudos para que no se genere un lío. Porque solucionar un problema no se genere otro.
3: Otro, claro.
0: Así que atentos con esto. Bueno,
3: sí, Carolita. No sé si te querés que lo lea ahora o después.
0: Dale.
3: Que informaba el Vatican News.
0: Vaticano. Papa. Qué bueno, dale.
3: Dice, la salud del Papa, una buena recuperación del pulmón operado, ha reanudado su actividad laboral. Un nuevo boletín médico sobre la salud del Papa informa que la radiografía de tórax ha mostrado una buena recuperación del pulmón operado. Esto informó la oficina de prensa de la Santa Sede en un comunicado de la tarde de este 15 de octubre, es decir, de hoy,
0: ajá,
3: de parte de los médicos con relación a la evolución posoperatoria del Papa. Y dice, esta mañana se ha sometido a los controles de rutina cuyos resultados han sido normales. La radiografía de tórax ha demostrado una buena recuperación del pulmón operado y ha realizado sus actividades diarias en forma autónoma. La sesión de fisioterapia ha incluido ejercicios motores completos.
0: Bueno, digamos esto claramente, hasta si no hay contraorden, la visita del Papa está vigente. Lo dijo ayer Monteoliva con nosotros. Y es lógico. Mientras, si no se cancela, la visita del Papa está en poquito más de 3 semanas. Y esto que está contando Carola, que la información del Vaticano va en esa línea, ¿no? No hay ninguna... Sí. Nada grave o nada que nos haga pensar qué.
3: Bueno, nos habían dicho que lo más importante era la recuperación
0: del pulmón
3: operado, que es lo que están diciendo... está evolucionando como es esperado, ¿no?
0: Bueno,
3: positivamente.
0: Ojalá, porque hay mucha gente que está entusiasmada con la posible visita del Papa, ojalá que se pueda hacer, ¿no?
2: Sí, el gobierno, como nos contó Montoliva, Tato, tiene todo dispuesto como si fuera a venir. Hasta que no haya una contraorden, sigue ajustando el tema de seguridad, el tema de protocolos, el tema de inteligencia, el tema de logística, Tato, con lo cual, hasta ahora, ni en la ciudad, ni en el gobierno nacional... están con el planteo de, bueno, desarmemos lo que venimos haciendo. Continúa una mesa, de hecho, un comando operativo, y continúan con las reuniones. Karina Milei se puso al frente de esto, Tato, y hasta lo habló, la semana pasada hablábamos de Devoto.
0: Sí.
2: Cuando se anuncia el desalojo progresivo de Devoto, Alejandro Montoliva recibe a Karina Milei y a Jorge Macri. Y ahí en un momento Jorge Macri y Karina Milei estuvieron hablando solos y hablaron de la visita del Papa.
0: Claro.
2: Imagínate tanto el nivel de trascendencia que tiene para la persona más importante después del presidente Milei y para el jefe de gobierno y referente del PRO como Jorge Macri, la visita del Papa, Tato.
0: Bueno, vamos a ir al informativo a la vuelta. Tenemos un programa muy, muy completo. Además, hoy lo tenemos a José Manuel.
4: Así es.
0: Que nos va a decir toda la posta sobre el fútbol, finalmente.
4: Todos los resultados de los partidos que van a estar disputando también a lo largo y a lo ancho de este programa,
0: ¿va,
4: Tato?
0: ¿Va a ser más incisivo, más picante, más fino que José Gabriel?
4: Siempre. Siempre, porque hay uno que no dice todo lo que hay que decir.
0: ¿En serio? A la pucha. Vamos al informativo y seguimos con José Manuel y toda esta pandilla.
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8: Es la hora 19:31, temperatura actual en Córdoba capital 15 grados con 7 décimas, 89 es el porcentaje de la humedad, el cielo luce cubierto con llovizna. Más tensión en la zona del Congreso, hay detalles de los heridos, amplía un móvil Mitre.
9: Tras la barbarie en las inmediaciones en el Congreso Nacional, al menos 25 detenidos, informó el Ministerio de Seguridad. Hay 4 heridos de la Gendarmería Nacional, 2 de la Prefectura y 2 de la Policía Federal. Desde Plaza Congreso, Jorge Moure, Mitre informa primero.
8: Lo reiteramos, Miriam Breckman apuntó contra los diputados que no dieron quórum en el Congreso. La oposición buscaba derogar el DNU 70/23 del Gobierno Nacional, pero se cayó la sesión por falta de asistencia en el recinto.
10: Tener esta media sala vacía es una vergüenza, pero también me atrevo a decir que es una inmoralidad. Pero aquellos que ahora están ahí escondiditos detrás de la cortina y dicen que fracasamos, tienen que saber que nunca pensamos que iba a ser fácil atacar a esta piedra fundacional del gobierno de Milei. Pero lo que hoy comenzó es el camino de exponer a tibios, a traidores, a cuerdistas. Y queremos saber qué es lo que negociaron. ¿Por qué negocian la de ellos? Porque es mentira que piden cosas para sus provincias. Negocian la propia, negocian su sillita, negocian su bolsillo. Y eso lo demostró Cuéider. Cuando los pueblos empiezan a sentir asco, como está pasando ahora, hay que decirle que hay que transformarlo en lucha. Cuando los pueblos empiezan a sentir bronca, hay que decir claramente que la tenemos que transformar en movilización. No va más que nos tomen el pelo como el día de hoy. Hoy fue una tomada de pelo monstruosa.
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8: Alerta amarilla por tormentas en Córdoba, y es que la inestabilidad continuará durante las próximas horas en distintos puntos de la provincia. Para mañana el pronóstico indica nubosidad variable con viento del sector sur-sudoeste de leve a moderada intensidad. Se espera el desarrollo de algunas lluvias y chaparrones aisladas con mejoras temporarias. En relación a las temperaturas, tendremos mínima de 13 y máxima de apenas 18 grados en plena primavera. Cielo cubierto con llovizna en Córdoba capital, 15 grados es la temperatura actual y 89 es el porcentaje de la humedad. Hora 19:34.
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1: Horas 37 minutos de este 15 de octubre. Falta recontra poco para que se termine el año. ¿No les da un poco de impresión?
2: Estamos
1: festejando Año Nuevo.
3: Y fui al supermercado el fin de semana, ya vi los pan dulces.
1: Ya están los pan dulces en los supermercados.
3: El pan dulce ya está en la góndola.
4: Estamos en Venezuela.
1: El pan dulce ya está en la góndola. Es un titulazo.
3: El domingo fui al supermercado. A un supermercado grande.
1: ¿Y la sidra?
3: Y están. La sidra también.
1: La sidra no me preocupa porque la sidra aguanta, pero el pan dulce aguanta tanto.
5: No, yo le pregunto para empezar a beber y a comer.
3: Para mí, igual la sidra debería beberse todo el año.
5: Obvio. Sí, estoy de acuerdo.
6: Pan dulce también.
3: Igual que el vitel toné.
6: Sí, total.
1: No, vitel toné yo consumo todo el año, te aviso.
3: Pero lo haces vos.
1: No, tengo una rotisería cerca que hace un vitel toné espectacular, y consumo habitualmente.
3: Mi suegra
1: hace no habitualmente, pero una vez cada dos semanas como.
3: Suegra hace un vitel toné que no sabe lo que es.
1: ¿En serio?
3: Lo voy a pedir.
1: Pedir que nos trae, que nos mande de regalo.
3: Tengo que ir a Concordia a visitar.
1: Ah, bueno, dejamos escapar un viernes.
3: Vamos a llegar con la mayonesa cortada.
6: No, todos muertos después del vitel toné.
1: Dentro de poco, antes de fin de año, les prometemos que vamos a hacer unas recetas de Charlotte con el vitel toné.
6: Dale. Mi madre hace uno.
1: ¿En serio? La receta
6: increíble.
1: De tu vieja.
6: Sí.
1: Acá,
6: sí,
1: para todos los oyentes.
6: Es la que hago yo porque es la única que conozco.
1: Muy bien. Bueno, Carolita, ¿qué has traído hoy?
6: Chicos, esto arrancó con la música de fondo de La Pantera Rosa, pero debería haber arrancado con, I have climbed the highest mountains, I have roamed through the fields, only to be with you. Bueno, YouTube. ¿Qué es eso? YouTube.
1: Qué lindo.
6: Porque nos enteramos hoy que 2027 es el año que YouTube, la banda, vuelve a la Argentina para presentar nuevo disco en el Estadio Monumental de River Plate y acompañados de un invitado especial que es Beck. El músico Beck. Concentrémonos en YouTube.
1: No sé quién es Beck, yo no lo tengo a Beck.
3: Sí, es un músico reconocido.
1: Escúchame, nuevo disco, eso es un datazo.
6: Nuevo disco, no conmemoran sus 50 años de trayectoria con...
1: A ver, ¿cuál pusiste, Pepo? Ah, la que cantaba Carola.
6: No, es otra.
4: Esto es de otro disco, de All That You Can Leave Behind, se llama el disco.
6: Todo lo que esto puedes llama... dejar detrás.
1: Exacto. Ay, qué lindo, deja un poquito.
4: Es la versión acústica que hicieron en el último disco que sacaron, que reversionaron todo.

0: Bono Vox, viene The Edge,
1: todos,
0: viene la banda.
1: Todos vienen, viene la banda entera. Y lo divertido fue que desplegaron una campaña de pistas visuales en distintas ciudades del mundo para anticipar este anuncio de la nueva gira. Y empezaron a proyectar en las distintas ciudades algunos símbolos o elementos, si querés, icónicos de la banda. Por ejemplo, en Buenos Aires, en el Planetario, se vio proyectado este sombrero con cuernos de Mephisto, que era este personaje que Bono había interpretado en la etapa donde hacían Suropa y los 90, ¿no? Estoy claro, hablando de los 90. Es como un sombrero galera con unos cuernos. Y bueno, se empezó a, como se dice vulgarmente, correr la bola de, che, ¿qué están anunciando? Porque aparecieron imágenes en San Pablo, en Ciudad de México.
0: Acá ya estuvieron, antes de que avances, acá estuvieron en su momento en River, en los 90, por ahí.
1: Sí, yo los vi ahí.
0: Y después estuvieron, yo también fui al Estadio Único de La Plata, más acá en el tiempo.
1: Ah, ahí
2: con el show 360,
1: ¿no?
2: Con el show que era, daban vuelta en un círculo en el medio, que fueron la última época de los shows.
1: ¿Y lo fuiste a ver ahí?
0: Sí, muy, muy impresionante.
1: Generalmente son, o dan un gran show, porque probablemente fue una de las bandas con más apuesta a lo visual, y era muy disfrutable el clima de recital.
0: Sí, yo te voy a confesar algo y espero que nadie se ofenda.
2: A ver, Gerardo.
0: Cuando fui a ver a YouTube al Estadio Único de La Plata, me impresionó que Bono Vox es muy petizo. Es un
3: título. Bono es muy petizo.
2: O el guitarrista de Edge es muy alto, quizá, Gerardo. Entonces al lado de Edge, que es muy
0: yo
2: alto.
0: Decía, este es Bono Vox. Pensá que es uno de los tipos con los que yo crecí.
1: Claro,
0: uno de los ídolos de mi adolescencia.
1: Es la música.
0: Y
1: de fondo
0: era un petizo con sombrero.
2: Es cierto que no sabía si tenía olor a pata o mal aliento. Bono.
0: No se te ocurra hablar mal de Bono Vox, ¿eh? Por favor, te lo pido.
2: No, ¿y quién habló? Decíamos que dijiste petizo a Bono.
1: Pero no, seguramente,
0: pero hermosos,
1: sí, tengamos un disco de YouTube para cada momento de nuestra juventud, ¿no?
0: Sí, claro.
1: Si
0: claro,
1: recordamos, no sé, yo me acuerdo que tenía...
0: Joshua Tree.
1: Claro, que esta.
2: Esta está más vieja, ¿no?
0: Esta de la
1: bueno,
0: primera.
1: Voy.
0: De... Más vieja para vos, para nosotros no es más vieja.
2: Sunday, Bloody Sunday, creo que claro, el segundo o tercer disco.
1: ¿Cuál era el disco? ¿War se llamaba?
0: War. Yo tenía el cassette, no tenía el disco.

0: está ready, Age.
1: Todo. Así que para los que son fanáticos, 23 y 25 de marzo de 2027 van a tener.
0: 23 y 25,
1: de marzo. Sí.
0: Van a tener que agregar, ¿eh? No
1: seguramente. Antes van a estar en San Pablo.
0: ¿Se reserva eso? ¿Cómo será la venta de espacios?
2: Ya de preventa, tanto. Ya de preventa a veces.
0: No, pero digo, el que lo trae, no sé. El productor que nos trae le debe hablar con los de River y le decir, dame.
1: Sí, dos cinco, días después.
0: Y dame cinco fichas. Sí, no sé cuánto puede hacer el show, es un montón.
1: De hecho, tienen conciertos antes y porque vienen desde Ciudad de México, después San Pablo, después Buenos Aires. Uf. Así que probablemente haya alguna fecha más, con suerte. Pero esto es una gran noticia para todos los fanáticos de YouTube, que siempre los siguen.
0: Sí, qué bueno.
2: Los shows históricos de YouTube generaron, como le pasaron en su momento a Pink Floyd, mucho material audiovisual en la época en que no se usaba tanto material audiovisual.
1: Claro.
2: Era un show mucho más que un show, era música, era un espectáculo audiovisual, un espectáculo sonoro, siempre con mucha innovación. Le ponían mucho presupuesto a los shows de YouTube. Esto es histórico, estoy diciendo una época que no se hacía, quizás
1: mucho
2: no se le ponía tanto.
1: De los videos recogían imágenes de los recitales en los distintos lugares del mundo. Estoy pensando en Suropa, ¿no? Ese tema Lemon, que también tuvo imágenes de distintas ciudades del mundo. Así que bueno, lo fueron contando de a poquito en el día de hoy y finalmente se confirmó esta gira alrededor del mundo. Y vienen también con nueva música, porque esto coincide con el lanzamiento de un sencillo, algo que se llama El Show Más Grande de la Tierra, que lo coescribieron U2 y Brian Eno.
0: Brian Eno era el productor histórico de ellos, ¿no?
1: Así que
0: el de siempre.
2: Sí, sí.
0: Porque una cosa que a mí siempre me gustó de esa banda, porque vos citabas Pink Floyd, donde siempre hubo un poco más de lío, es que siempre nunca tuvieron lío. Es rarísimo eso.
2: No, y no hay
0: 50 años juntos.
1: Entre ellos, ¿sí? Decís. No, hay un gran documental sobre ellos que después.
2: Y prácticamente un nuevo proyecto solista tampoco, Tato. El bajista y el baterista Larry Clayton y Larry Clayton hicieron la banda sonora de Misión Imposible. Hubo algunas colaboraciones de The Edge con otros guitarristas. Bono participó en un montón de duetos. Sí. Pero no hay disco solista, ni de Bono, ni de The Edge, ni de Adam Clayton.
1: Está con Frank Sinatra, cantó Bono.
2: Exactamente. Pero no hay discos solistas. Cosas que sí pasaron en otras bandas, donde decidieron hacer discos solistas, después se volvieron a juntar. Los Rolling Stones, por ejemplo, ¿no? Mick Jagger tiene carrera solista, Guy Richards tiene carrera solista. Y Ron Wood también. Acá no pasó. Es raro eso, Tato, pero bueno.
1: Vuelven y juntos.
0: Bueno, qué alegría. Gracias, Carolita. Gran noticia, ¿eh?

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1: Tato y equipo, ¿cómo están? Bueno, les dejo una pregunta o una reflexión, más que nada para el filósofo, para Michael.
2: A ver.
1: ¿Por qué será que los estudiantes universitarios tienen las facultades alteradas? Nada más. Gustavo, de San Isidro.
3: Yo digo...
2: Gracias, Gustavo, gracias.
3: Sí, igual hay que decir que los que tiraron piedras hoy no eran los estudiantes universitarios.
2: No, no, claro.
3: ¿Eh? Son, no sé quiénes
2: son. Son enmascarados.
3: Sí. Sí,
2: ¿quiénes son? Ojo, es una pregunta crucial, ¿eh?
3: Para mí.
2: ¿Quiénes son?
3: Para mí me parece súper
2: interesante. ¿De qué lado son?
3: Hay que. Yo en una época, cuando hace muchos años cubría este tipo de episodios y demás, muchos eran de estas organizaciones de izquierda, sí, de ultraizquierda. Los de. En su momento estaban, acordate, Michael, los que estaban, los que eran de la zona sur, yo los traté bastante, de esta organización. Ah, acordate.
4: ¿Que se han lío siempre? Sí. Quebracho.
3: De Quebracho. Los de Quebracho eran de zona cerca de La Plata, eran, sí, de ahí. Eran, sí, unos tipos de eran
2: Quebracho, troquistas. Quebracho se presentaba,
3: anarquistas, eran otros.
2: Se presentaba como anarquista,
3: anarquistas. Eran anarquistas algunos.
2: Pero algunos de los líderes, si no el líder, pertenecía a otro bando, ¿eh?
3: Cobraban guita en su momento del Ministerio del Interior, en la época de Menem. Eran pillos. No todos, algunos eran anarquistas que creían.
2: Algunos por convicción, pero...
3: Sí, pero siempre fueron unos sátrapas violentos, a los que nunca nadie les ponía límite. También pasaba eso. Los tipos iban, tiraban piedra, tiraban gas, les tiraban unos mangos al político al que les servía y se volvían a la casa y no pasaba nada. Bueno, de hecho, todavía no pasa nada. Ahora dicen que hay 30 y pico de detenidos. ¿Cuánto van a durar detenidos? ¿Eh? Un rato. Mañana, en 2 horas los largan. Se ha puesto plata.
2: La verdad es que es necesario saber quiénes son, porque no estamos hablando de una represión, ¿no?
3: No,
2: quiero decir de la represión, de las represiones de otra hora, una represión con gases, etcétera, ante una acción violenta. Pero ni sabe quiénes son. Por ahí el tipo no es nada, es uno por convicción, que se. En fin, que estaba sobresaltado,
3: sí,
2: en el día de hoy. ¿O no?
3: Seguro que no.
2: Y bueno.
3: ¿Eh? Oh. Mira, ahora el pavote de Juan Grabois escribe un tuit: si el Parlamento está en silencio, que grite la calle.
2: Sí, sí,
3: andate a tu casa, Grabois, no hinches, más mensajes.
5: Yo digo, ¿por qué no los meten preso a los que rompen la vía pública? Si es fácil identificarlos. Viejo, métanlos preso. Pero no hay otra. ¿Qué estamos jugando? Estamos todos locos. Pero ya tienen que estar en cana. Por favor.
3: Bueno, hay dos cosas. Una es que seguramente ahora algunos de ellos los van a meter presos y la justicia los va a largar. Porque es lo que pasa siempre, porque se consideran que son delitos menores, que no tienen... Seguramente a los que mandan a romper, la mayoría no tiene antecedentes penales, porque los que tienen antecedentes penales en general no van a hacer esto. En general, digo, a veces sí. Y después hay tipos que son mandados por la propia fuerza de seguridad. Toda la vida pasó eso.
2: Hay que indagar ahora, ¿no?
3: Que es lo que autoriza a la próxima vez reprimir, o en el mismo momento reprimir, lo que te da presupuesto, lo que te da utilidad. Yo lamento lo que parece una teoría conspirativa, pero ya lo hemos constatado tantas veces, durante tantas décadas. Digo, la policía también vive de esto, para decirlo salvajemente. Es la verdad. Ni siquiera digo el Ministerio de Seguridad, digo la policía. También vive de estos tipos. Es así.
2: Históricamente. Hay que ver ahora en este caso, ¿no? Investigarlo.
3: Yo te
2: y transparentar.
3: Me animo a apostar, Michael, sí, a que sé. Va a pasar lo de siempre. Mañana están todos libres y chapucho. ¿Eh?
4: Absolutamente, Tato. Y cuando hay algún que otro juez también ligerito para decir, bueno, no había la suficiente prueba, la
3: jueces,
4: cámara es difusa,
3: no
4: estaba en situación
3: lío,
4: de protesta.
3: No quieren lío. Como nadie los sanciona por hacer cualquier cosa, hacen cualquier cosa. Esto lo hemos visto toda la vida. ¿Cuándo vieron que sancionen a un juez por largar a 30 violentos que tiraban piedras y rompieron los bancos en la Plaza de Mayo? Nunca. Ni siquiera sanciones, no les reducen siquiera el sueldo por un mes, ni sanciones disciplinarias básicas que podrían implementar. Pero no, esto es parte del cotidiano de la Argentina. Yo sigo creyendo que no es trascendente. Creo que también hay un tema que tiene que ver con la espectacularidad, que resulta atractivo para nosotros, para los medios, para los periodistas, para las imágenes, para los televidentes, para el público, porque bueno, porque es algo para ver. Si no, ¿qué estaríamos hablando? De la sesión que se cayó en el Congreso. Yo creo que es importante lo que consiguió hoy el gobierno, ¿eh? Hoy el gobierno logró ratificar, entiendo yo que la oposición ya no tiene plazo o no tiene tiempo para voltearles el DNU este famoso, que es el DNU que autorizó todas las reformas que viene haciendo el gobierno desde que asumió. Con lo cual hoy es un día de una gran victoria política del gobierno. Es un día de una gran victoria política del gobierno. Entiendo además que estuvieron haciendo números durante un montón de tiempo y evidentemente lo consiguieron. Ahora, en vez de estar hablando de eso, estamos hablando de los 50 tipos que tiran piedra. Habla de una mirada muy limitada de la realidad que tenemos los argentinos. Lamentablemente. Lamentablemente. Tendríamos que estar hablando del DNU que no le pudo voltear la oposición. No puede gustar más, no puede gustar menos. Es el hecho político del día, ¿no? Estos tirapiedra que mañana van a estar todos en su casa. Les ha puesto plata que mañana están todos en la casa. Y la bandera del movimiento de los trabajadores, no sé de cuánto, la vamos a volver a ver en la siguiente marcha.
6: Hasta la próxima.
3: Hasta la próxima. Y las piedras ahí las vamos a pagar todos los giles con nuestros impuestos. Los bancos que rompieron, la plaza que arruinaron, todo eso. Es parte de la cotidianidad de nuestra vida política, de la vida pública de los argentinos, particularmente de los porteños, porque estamos acá en el centro de la Argentina.
2: Bueno, hoy el paisaje cotidiano remitía al de hace unos años atrás, ¿eh? La gente, multitudes cruzando por la 9 de julio, el tránsito muy espeso.
3: Cuando empezó la protesta estudiantil.
2: Sí. Pasado el mediodía, dirigiéndose ahí, y mucha gente.
3: Pero es que el movimiento estudiantil es un movimiento muy masivo, por supuesto que sí, y los reclamos son absolutamente justos. Los docentes universitarios cobran 2 pesos con 50. Creo que está clarísimo eso. Pero vos fijate que no estamos hablando de eso. Bueno, nosotros sí porque somos cabezaduras, Michael. Claro. Pero digo, la sociedad está hablando de los 50 tipos que fueron a tirar piedras. Delirio.
2: Son los que arrebatan las cámaras y todo lo demás.
3: Así es. Bueno, vamos al informativo y seguimos, dale.
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11: Es la hora 20 en punto, temperatura actual en Córdoba, capital 15 grados, 90 es el porcentaje de la humedad, el cielo luce parcialmente nublado. Más sobre los disturbios en la zona del Congreso. Este jueves se llevó a cabo la quinta marcha federal universitaria. Transcurría sin novedades hasta que un grupo de encapuchados comenzó a arrojar cascotes contra las fuerzas de seguridad, que respondieron tirando gases lacrimógenos y agua desde los carros hidrantes. Hasta el momento hay 30 personas detenidas y al menos 8 efectivos de las fuerzas federales heridos. Por su parte, desde el gobierno porteño precisaron que los manifestantes ocasionaron daños en el espacio público estimado en 90 millones de pesos. Los destrozos alcanzaron al mobiliario urbano, veredas, canteros y superficies verdes de la zona de los congresos y su entorno. Fracasó en diputados la sesión para rechazar el DNU de Milei, impulsada por el kirchnerismo y sus aliados para voltear el decreto 70/2023. La sesión especial se cayó por falta de quórum. La norma contempla medidas de desregulación de la economía y es considerada estratégica por el gobierno nacional. Mediante negociaciones, los libertarios lograron impedir que se reunieran los 129 diputados necesarios para habilitar el debate. La oposición también pretendía tratar los dictámenes sobre discapacidad y endeudamiento familiar. Esto dijo al respecto el presidente de la Cámara Baja, Martín Menem.
6: Habiendo fracasado la sesión convocada en los términos del artículo 35 del reglamento, esta presidencia autoriza expresiones en minoría conforme al artículo 36.
11: Cielo parcialmente nublado en Córdoba capital, 15 grados es la temperatura actual y 90 es el porcentaje de la humedad. Hora 20:03.
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0: contó.
1: Cientos, sí, una, le dije, decirle a todas las chicas que se apuren, che.
2: Yo me doy cuenta también por el balcón de mi casa, y después quiero escuchar a los oyentes que nos cuenten, que está todo medio demorado, ¿no?
1: Todo.
2: Las flores, sí. las plantas que dan flores, está todo como medio todavía...
1: Es que necesitan días
2: golpe de calor,
1: de sol,
2: ¿no?
1: Sí.
2: Ah, sol.
1: Sol directo, un poco de
2: claro,
1: sol
2: no
1: directo.
2: Claro, no hay sol.
1: Claro.
2: No hay sol.
1: Entre la temperatura y este sol medio tímido.
2: La verdad que ha sido una primavera hostil, ¿no?
1: Sí. Demorada.
3: No ha habido primavera, básicamente, con el clima este.
2: No, es verdad, es verdad. Bueno, abrimos nuestra segunda hora de Volviendo a Casa y lo hacemos como habitualmente, eligiendo cada uno de nosotros una foto del día. ¿Querés vos arrancar vos, Carolita, como de costumbre?
1: Dale, voy a poner en mi foto del día otra foto musical.
2: Ajá.
1: Porque la señora Wanda Nara recibió, le vamos a preguntar a Luis.
4: Sí, aquí estoy.
1: Gracias, Luis.
4: Buenas noches, chicos.
1: Recibió un Martín Fierro de la música.
5: ¿Quién?
1: Wanda Nara.
2: Me estás cargando.
1: Por este tema que se llama Bad Bitch o Maldita
2: no,
1: Perra.
2: Pero para, ¿y esto lo canta Wanda Nara?
4: Sí, sí, escucha.
1: Sí. A ver.
5: Lo veo y lo quiero.
4: Se vuelve loco.
5: Lo quiero y lo tengo.
4: ¿Por qué?
5: Porque soy una Bad Bitch.
2: Para, ¿y le dieron en serio un Martín Fierro?
1: Dieron un Martín Fierro de la música y ella subió a recibirlo con la frase: agradezco a mis colegas músicos.
2: Se me está cargando.
4: No.
1: Yo casi que
4: ahora,
1: la aplaudo.
4: Ahora, discúlpame, vamos
2: necesito a hablarle a la cara a Luisito Ventura.
1: Por eso te lo traje a Luis.
4: Aquí estoy, te voy a decir algo. Ella ganó por la canción más viral.
1: Bueno.
4: Hay que aclarar eso. La canción más viral.
2: ¿Qué? ¿Cuál es el premio de la canción
4: bueno,
2: más viral?
4: Bueno, es una canción. Yo tengo muchas muchos rubros en las distintas premiaciones.
1: Finitos.
4: Y esto, ayer, qué sé yo, Elegante se llevó al mejor artista urbano.
2: A Elegante también le dieron un premio.
3: Así es, perro. A, B, C, D, E.
2: ¿Cómo es que la Argentina pasó a ser representada por Wanda Nara y Elegante?
6: Es una buena pregunta.
1: Bueno,
7: para consumo irónico ya a esta altura.
1: Que Luis diga. Que los premia.
2: Es consumo irónico.
7: Ni siquiera,
2: está bueno.
7: Tato, ya a esta altura.
4: Disculpame.
7: Es en serio.
2: A mí lo que me preocupa, Luis, fuera de broma, es que
4: noto mucha envidia. Discúlpeme.
2: Dentro de dos semanas se vienen los Martín Fierro de la radio.
4: No, dentro de una semana.
2: Ya,
4: una es semana. El miércoles que viene.
2: Ah, la pucha, ¿y dónde se vota?
5: Siempre consigo.
4: No, la vota la gente de APTRA, el jurado de APTRA. ¿Vos tenés algo de idea, Miguel, respecto al jurado? No.
6: El jurado yo ya tengo todo.
2: No, pero es otro. No,
4: decís?
2: Miguel, te pido por favor que le aclares. El jurado de expertos no tiene nada que ver con el jurado de APTRA.
6: Pero saben.
2: Ah, saben lo que saben lo que van a votar.
6: Saben, sí. Están en contacto con... Y acá Ventura dice que no sabe, él sabe que hablan con él. No lo condiciona, no determina.
2: Bueno, yo lo que te digo es, más allá de todo, más vale que le den el premio a Nachito Gulián, porque si no se va a comer...
1: Es nuestra única esperanza.
2: Si no se va a comer una avanzada del Volviendo a Casa.
4: Pará, ¿qué sos? ¿Qué me vas a tirar piedras?
2: Bueno,
4: ¿como hoy?
2: Si es necesario, sí.
4: Ah, a mí no me vengas a amenazar.
2: Perdón, Carolita, que te interrumpí.
1: No. Los dejo con Bad Bitch.
2: Bad Bitch. ¿Dónde canta? ¿En qué momento canta?
4: Mejor.

0: Y
1: elegante tampoco canta tanto. Habla, de nueva forma musical.
2: ¿Y vos qué haces, perro? Andás en helicóptero y nadie te dice nada.
3: Eso es verdad.
1: ¿Qué hace ritmo elegante?
3: Tienes razón, vos andás en helicóptero y nadie te dice nada.
2: Te venís ahora.
1: Pero yo tengo un trabajo digno, por lo menos.
2: Detective de queso, vos. Pedazo de kill.
3: Bueno, nuestra foto del día. Esta fue la primera, ahora bien, la del querido Michael Miguel Wiñaski.
4: Bueno, Lilia Lemoine, porque es una foto, es un pequeño video.
3: Sí.
4: Estuvo caminando en la marcha, digamos, aparentemente de manera lateral, pero bueno, estuvo allí. Y la furia con la que le gritaban.
3: ¿Quiénes eran los que le gritaban?
4: No, una ronda anónima, pero muy virulenta. Uh-huh. Uno podría decir, bueno, ¿para qué pasó por ahí? Pero lo que llama la atención es la enjundia, porque uno podría decir, bueno, si no queremos la foto de Lilia Lemoine, no la convertimos en protagonista de nuestros gritos.
3: Claro.
4: Pero es impresionante, ¿eh? Es impresionante ver cómo la iracundia, la bronca, algo indica, ¿no?
3: Y sí, hay señales de hastío por muchos lados,
4: sí.
3: Y bueno, es cierto que, a ver, el gobierno le está yendo bien en lo macro, como siempre decimos, cada vez menos, también hay que señalarlo, pero la micro sigue siendo una miseria, pero una malaria.
4: Pero esto parecía, si uno ve las imágenes, ¿no?, como ideológico. Como
3: claro.
4: Facho, facha.
3: Pero eso es una pavada.
4: Eso es una pavada,
3: porque no tiene sentido. ¿Quién levanta las banderas del progresismo en este país? Michael.
4: Bueno, verdaderos progresistas, no sé quiénes son. Los que generaron progreso.
3: Los que generaron progreso no están.
4: Y
3: los que se decían progresistas arruinaron a la Argentina y son los que facilitaron la llegada de Milei.
4: Bueno, por supuesto, claro. Pos Alberto y todo lo demás.
3: ¿Sí?
4: Y la mar en coche.
3: Agente, ¿tu foto del día?
1: Bueno, mi foto del día, Tato, la verdad que es la cámara baja, pero esta vez porque, como contabas, me parece absolutamente trascendente contar un poco lo que pasó.
3: Sí,
1: había una ofensiva.
3: Te confieso que me robaste la foto del día. Tengo toda la esperanza de escucharla mejor que, como lo hubiera dicho yo, de tu boca.
1: A ver, ¿qué es lo que había
3: intentado? No, porque coincido que es la foto del día.
1: Sí, es la foto del día, Tato. Fuera del ruido que generan los incidentes, ¿qué es lo que pasó en la Cámara de Diputados? Había una sesión opositora convocada por varios de los bloques mayoritarios de la oposición con la idea de rechazar el DNU 70, que sí. Es el DNU que forma parte del corpus de la gran mayoría de reformas más importantes que hizo Javier Milei, están contenidas en ese DNU. Por ejemplo, la derogación de la ley de alquileres, muchas desregulaciones. Bueno, era un tema muy importante para el gobierno, y no llegaron al quórum, no llegaron a conseguir la cantidad de diputados para empezar a justamente a sesionar y, por supuesto, dar de baja este DNU. También estaba en esa misma sesión convocada por la oposición la prórroga de la emergencia en discapacidad hasta diciembre del 27 y otro proyecto vinculado a la morosidad de familias. Pero la verdad que lo importante es el DNU 70, y la verdad es que acá logró, después de las 14, logra el oficialismo, los libertarios, logran que falten 8 diputados, logra que el PRO no vaya, gran parte del radicalismo, gran parte de los bloques que responden a los gobernadores, también aliados, que no vayan, y logra salvar este DNU, que, a ver, puede haber algunas cuestiones puntuales que necesiten correcciones, pero formaba parte del núcleo central de la reforma de Javier Milei,
3: sí.
1: Y la verdad que hubiese sido un golpe muy muy duro para el gobierno si la oposición lograba empezar a debatir este tema. Logró que no y salió a festejar el gobierno.
3: Sí, zafó el gobierno con esto, que se lo hizo un día donde dentro de lo que llamamos las reformas macro, zafó, logró continuidad, y yo creo que ya no va a tener tiempo a la oposición para revertir esto, porque te gusta o no, nos quedan un mes y medio, ¿no?, de sesiones.
1: Sí, exactamente, todas sesiones ordinarias hasta el 30 de noviembre, exactamente, queda muy poco. Y la verdad que el gobierno tiene presupuesto 2027 para sacar la reforma electoral y algunos proyectos que tienen media sanción, que están en el Senado unos y otros en diputados todavía, ¿no?
3: Bueno, yo voy a poner como foto del día al Papa, León XIV. Hoy el 2 de León XIV dijo que podría ajustar su pontificado, no se entendió bien qué quiso decir, pero le preguntaron si eso significaba, por ejemplo, cancelar el viaje que está previsto, todavía previsto hacia nuestra región, hacia Uruguay, Argentina y Perú, y dijo que no está resuelto, no se sabe. Si no se sabe es que todavía está el viaje pendiente. Y me parece importante destacarlo. La noticia en general es cuando algo cambia.
1: Claro.
3: Es así. El concepto noticioso que nosotros los periodistas aprendemos a transitar durante toda nuestra carrera como periodistas es algo que cambia algo. No sé, se cae un avión. Aparece un modelo de avión nuevo y que despega y es un éxito. Gana Gimnasia de Grima contra
1: Huracán.
3: Es un notición.
1: No, notición sería que gane Racing. No te metas, por favor. Te metas conmigo.
3: Ahí se le acaba el humor a Nachito.
1: Se me corta la cabeza. Corta el cable. ¿Eh?
3: Bueno, pero la noticia es algo que cambia, algo que se modifica. En este caso no hay noticia porque no se cayó la visita del Papa. Por ahora está en pie. Por ahora está en pie la noticia del Papa. Hoy aparentemente la noticia que están llegando al Vaticano es que salió bien de la operación, que la evolución del pulmón, como bien destacaba Carolita, está siendo tal como lo esperaban los médicos. Y bueno, vamos a ver, son 3 semanas. Hablamos con algún especialista que nos decía que lo veía medio bastante difícil, porque el tiempo que se espera para su evolución es tal vez un poquito más. Pero bueno, ojalá que se pueda dar. Sé que hay mucha gente, sabemos que hay mucha gente muy entusiasmada con la visita del Papa, además de operativos de seguridad, gente que está, lo decía el otro día Monteoliva, no sé, fabricando remeras con la imagen del Papa para vender en la plaza, comercios, hoteles, líneas aéreas de colectivos, turísticas, gran movida a propósito de la visita del Papa. Veremos qué es lo que termina pasando, pero ahora, a esta hora, está vigente la visita del Papa, así que vamos a mantener la información día a día a medida que vayamos sabiendo qué es lo que ocurre. Cierra nuestra ronda de fotos, ¿quién?
1: Luisito Ventura.
3: ¡Vamos, Luis!
1: Así es. No es para entregar un Martín Fierro a Wanda Nara, te digo, Carola Gil.
3: ¿Estuvo Luis anoche en lo de Wanda Nara?
1: Sí, ¿cómo no voy a estar si son los Martín Fierro de la música?
3: Pero antes, Martín Fierro, antes, que ¿cuál era el premio de la música? ¿Los Carlos Gardel? ¿Cómo se llamaban?
0: Sí, estaban los Carlos Gardel.
1: Los Grammy, los Gardel.
0: Los Grammy.
1: Bueno, los Grammy son parecidos a los Martín Fierro.
3: No, los Grammy son los de Miami, son internacionales.
0: Sí. Ay, pero para Luis es el Oscar, Grammy, Martín Fierro, está todo.
3: Los Grammys a la altura del Oscar.
0: Sí.
3: El Grammy es el que recibe Madonna. Acá lo recibe Wanda Nara.
1: Acá lo recibe Madonna Quirós. Le podemos dar un mejor tiroteo. Madonna Quirós.
3: Claro,
1: ¿se acuerdan?
3: Claro.
1: Está.
3: ¿Te acordás de Madonna Quirós?
1: Yo vengo con una noticia que creo que va a haber muchos interesados e interesadas.
3: Ah, a ver, qué bueno.
1: Porque así como tenemos la noche de las librerías.
3: Sí.
1: La noche de las heladerías.
0: También, de los museos.
1: La noche de los museos.
3: Sí, qué bueno.
0: Canta.
1: El 19 de noviembre.
3: ¿Qué va a haber?
1: Vamos a tener la noche de los telos.
3: Me estás cargando.
1: Así como lo escuchan.
3: Ay, la
1: esto es información, ¿eh?
3: ¿Qué va a haber? ¿Descuentos? ¿Qué va a haber?
1: Más de 60 telos.
3: Sí.
1: De la ciudad de Buenos Aires y Gran Buenos Aires van a participar con 50% de descuento.
3: Bien, descuento. ¿Eh? Sí.
1: Así que vayan buscando pareja. Tenés que comprar el turno de antemano.
3: Sí, y sí hay que reservar. Claro.
1: Y las estadías serán de 3 horas. Guarda, hay que aguantar 3 horas.
3: Eso te iba a decir,
1: adentro,
3: ¿eh? 3 horas es mucho.
0: Demasiado. Bastante,
1: ¿no? Yo creo que hay muchos que a los 15 minutos ya se van.
0: Era para eso y después ver una serie.
1: Sí.
0: Una peli.
1: Sí. Una serie, igual si vas a ver una serie ahí, estás. Pero bueno.
3: Chame, ¿qué día es eso?
1: Esto va a ser el 19 de noviembre.
3: ¿Qué cae? ¿Te fijaste?
1: 19 de noviembre.
3: A ver si cae sábado, si cae viernes.
1: Ya te lo digo. Ya te
3: jueves,
1: lo digo.
3: Pupa ya sabe, jueves.
1: ¿Ah, ya averiguó?
3: ¿Qué sabe? Ya sabía, Pupa.
1: Ya, Pupa, no, sabe que ya estaba. Bueno, jueves.
0: No.
1: Jueves 19 de noviembre. ¿Eh?
3: El jueves 19 de noviembre se lo reservan. 3 horas, mamita, ¿eh?
1: Te digo, es.
3: Quiero ver, ¿eh?
1: Sí. Vayan entrenando, chicos.
3: Vamos,
1: ¿eh?
3: Los oyentes devolviendo. No nos pueden aflojar, ¿eh?
1: Oh. Se lo cuento.
3: Sí.
1: Te lo cuento a vos. No te lo pierdas, ¿eh?
0: No te lo.
3: Muy bien.
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0: Bueno, vecinos de Barrio Norte, tengan cuidado, por supuesto. No abran las ventanas. Cuídense. No salgan ahora a pasear el perro. No es el momento. No. No salgan a hacer compras. No es el momento para ir a la farmacia. No es el momento para ir al chino. Señoras, señores, quédense en sus casas porque ha llegado a los estudios de Radio Mitre. Como siempre. El helicóptero de nuestro querido agente Spielman.
1: Agente.
2: Gerardo.
0: Que ya bajó al estudio, está aquí con nosotros. ¿Cómo está? Nachito está eufórico porque Gimnasia le va ganando 1-0 a Huracán.
3: Tanto 22 minutos del primer tiempo acá, José Manuel. 1-0, gol de Nacho Fernández para la ventaja del tripero frente al globo.
0: Yo, si fuera José Gabriel, diría la ventaja parcial.
3: La ventaja parcial, tanto. Bien, pero soy José Manuel, no José Gabriel.
0: No sabemos cómo va a terminar.
3: Queremos que termine así, gracias.
0: Agente Spielman, cuéntenos.
2: Gerardo, más allá de los destrozos que vimos hoy en la zona del Congreso, 90 millones de pesos entre bancos, pasto, limpieza y algunas veredas que rompieron los manifestantes, 31 detenidos.
0: ¿Para quién hace ese cálculo?
2: El gobierno de la ciudad, Tato.
0: ¿Y cómo lo hace?
2: A inspectores de espacio público.
0: ¡Dale!
2: Te lo juro, manden inspectores de espacio público
0: yo creo que no es así. Yo creo que hay algún funcionario del gobierno de la ciudad que dice, tiraron 90. Y otro dice, no, tirá 100, no, tirá 80. Y después, no sé, ¿quién está? ¿La Bartel? ¿Quién decide eso?
2: No, el Ministerio de Espacio Público. ¿Sí? Son inspectores del espacio público. Del área de espacio público que sé que se tienen que encargar de eso.
0: ¿Vos qué decís, Miguel? ¿Lo estudian a eso o tiran cualquier número?
4: Si lo dice acá la gente, será así.
0: Es verdad. Vamos a confiar en la gente.
2: No, pensá tanto que realmente se hace. Hay que hacer todo un proceso especial de basura que no está contemplado en el pliego de basura del cual hablamos la semana pasada. No está que haya que ir a limpiar toda una zona porque hubo manifestantes destrozando todo o reponer bancos o reponer el pasto. Todo eso está agregado a lo que ya tienen como costo de mantenimiento de la ciudad para mantener la ciudad. Es un costo agregado.
0: Por ahí le pasaron una factura, puede ser.
2: Sí, generalmente es aproximado, pero son los cálculos que hacen los que se dedican al tema mantenimiento, ¿no? En general. Uh-huh. Pero quería traer algunos números de qué se está discutiendo en el tema universitario, que me parece un poco más de fondo.
0: Sí, totalmente.
2: Lejos de todo el ruido que hablábamos, de los mini servicios, inteligencias, gente de la izquierda, no sabemos quién tiró las cosas, pero quien sea, la verdad que está velando. Nos está vedando discutir un poco del conflicto universitario, aunque sea qué se está discutiendo hoy. Por empezar, esta es la quinta marcha federal. La primera marcha federal, que había sido a los 3-4 meses de comenzado el gobierno de Javier Milei, había sido muy multitudinaria, más que la de hoy, pero sobre todo había instalado el tema en la agenda por lo que aducían en el sector universitario. Tanto acá hay gremios docentes, son varias patas, ¿no? Gremios docentes. Docentes en sí mismo, digo, junto a sus gremios, empleados que trabajan, los hospitales que dependen de las universidades, y por supuesto los rectores, que juegan un papel muy importante, que están juntos, todos juntos, en el Consejo Interuniversitario Nacional.
0: Bien.
2: Ahí están los rectores de todas las universidades públicas. Bueno, esta es la quinta marcha, la verdad que cada una ha tenido diferentes componentes, pero hay un tema que sigue siendo clave, que es una discusión que va desde el tema salarial docente, que te diría que es el tema principal y por el cual se votó una ley de financiamiento que incluye el tema del reclamo docente, y la cual terminó judicializada porque los rectores adujeron que no se cumplió, el gobierno dijo que no tenía los fondos y quedó todo judicializado, Tato.
0: Claro.
2: Entonces, hoy los rectores siguen diciendo que efectivamente no cumplió el gobierno con la ley que se sancionó en el 2025 de financiamiento universitario, y el gobierno dice que no tiene los fondos y que en esa ley no le explicaron de dónde sacar el dinero. Está todo empantanado en eso, a tal punto que un juez de primera instancia que le puso una multa al jefe de gabinete, Diego Santilli, por no cumplir con la ley de financiamiento universitario, y el gobierno lo apeló. Esto viene, o sea, judicializado desde hace un año y medio, ¿no?
0: Sí.
2: O sea, viene todo muy empantanado, un año por lo menos, todo muy empantanado. El gobierno dice que aumentó los salarios de la plantel docente a junio de 2026 el 24%. Y el reclamo de los gremios universitarios a septiembre dice que falta un 32%. Mirá la distancia. O sea, la distancia es enorme, es mucho dinero.
0: 24% de todos modos es por debajo de la inflación.

0: Es debajo de la inflación, sí, absolutamente. Esto era junio igual, ¿eh? Y ahora el gobierno le ofertó un 6% extra para septiembre-octubre, incluyendo un 3% que ya estaba comprometido para acercarse a ese 32%.
1: Ok.
0: Después hay una discusión, esto es una discusión vinculada al salario docente. Miguel, cuando quieras, somos todos oídos también con este tema, que sé que sabes muchísimo. Esto es una parte. Hay otra parte que es el funcionamiento de las universidades, Tato. El gasto en luz, materiales, becas. Eso es otra discusión paralela. Ahí también hay un reclamo. El gobierno anunció en junio un aumento del 20%. Los rectores de las universidades dicen que necesitan un porcentaje mayor para los gastos de funcionamiento.
1: Y la luz aumentó más que el promedio inflacionario.
0: Exacto. La luz, el agua, las universidades pagan todo. Sí. Ni que hablar, extensión universitaria. Después, obviamente, las universidades, como tienen autonomía, tienen capacidad de generar fondos también para sí mismos.
1: Deberían eso, ¿no?
0: Absolutamente. Y después la discusión de fondo, que es, en el presupuesto 2027, hay contemplado en el presupuesto que mandó el gobierno 7,3 billones de pesos, y el reclamo de las universidades, lo que reclaman los rectores del CIN, los rectores del Consejo Interuniversitario, son 11 billones. O sea que hay más de 3 billones de diferencia, 3,7 billones de diferencia, hoy, que está en discusión para el presupuesto, ya no la discusión de este año, tanto para el año que viene.
1: Claro.
0: Lo que quiero decir con esto es un debate, una discusión muy grande, a tal punto que ni siquiera están de acuerdo a hoy, pero tampoco están de acuerdo con lo que van a tratar para el año que viene, Tato. Ergo, el conflicto va a seguir. El conflicto va a seguir.
2: Definitivamente. Eso es una piedra de toque que lanzada a rodar y que marca quizá el conflicto que tenga que enfrentar el gobierno durante toda su gestión.
1: Bueno,
2: por
1: y
2: las dimensiones todo, de la universidad pública.
1: Y si continúa durante el año electoral, además.
0: Absolutamente.
1: Ahora, esto que está planteando la gente y que ratifica Miguel por su conocimiento, hace aún más necesario que estos tirapiedras no estén.
0: Absolutamente, Tato.
1: Que sea una discusión legítima, un reclamo legítimo y limpio.
2: Y un reclamo con voluntad negociadora, porque también algunos voceros de la universidad, y yo defiendo la universidad pública, algunos radicalizan su posición respecto al gobierno diciendo lo destruye todo, ¿no?
1: Claro.
2: Y cosas aún más fuertes.
1: Está bien.
2: Que mejor no nombrar. Y de parte del gobierno también, digamos, el tema es cómo encontrar un punto porque se trata de negociar. No, bueno,
0: al final es negociar. Última cosa, Tato, para terminar. Algo para marcar. Primero, lo que argumenta el gobierno es que los salarios docentes de las universidades crecieron más que los salarios de todo el resto de los planteles estatales. O sea, que de los empleados estatales, lo que más creció, argumentan, son los docentes.
1: Bueno, eso es muy posible.
0: Que puede ser que siga debajo de la inflación, Tato, no estoy diciendo que no. Dicen que aumentaron más que el resto. Y lo otro, ese es un debate también muy interesante, además lo que contamos del tema fondos, que tiene que ver con cuánto salen algunas carreras, porque, por ejemplo, el gobierno pone los costos por graduados de algunas universidades, como la Universidad Nacional de las Artes o una universidad en Tierra del Fuego, que dice que hay diferencias de costos enormes con respecto a un graduado de la UTN, por ejemplo, y que hay muchas carreras que tienen muy pocos alumnos, tienen grandes estructuras con muchos empleados docentes, y que eso termina desbalanceando en los lugares donde quizás sí se necesitaría un buen refuerzo presupuestario.
1: Bueno, pero eso,
0: ¿no?,
1: lo tiene que...
2: Planes de estudio muy arcaicos que aumentan los costos.
1: Bueno, pero eso lo tiene que resolver la universidad, y el gobierno no se puede meter.
0: Bueno, hay una subsecretaría.
2: Son autónomas y hay una Comisión Nacional de Evaluación Universitaria. Ahora, hay análisis de bibliografías antiquísimas,
1: claro,
2: en diversas casas de estudio públicas, que extienden a una cantidad de materias que no existe en el mundo. Hoy en el mundo una carrera de grado son 3 años, y después viene un año de máster.
1: Cada vez son más cortas las carreras.
0: Acá hay 5, 6, 6. Centro de comunicación siete, son 6.
2: No, y hay carreras con...
1: Ciencia de la comunicación son 6 años.
0: Si contás el CNC, 5 años y medio más una tesina. Ciencia de la comunicación.
2: Eso haciéndolo en término, ¿no? Y en la UNA también, la Universidad Nacional de las Exacto. Artes. Son 80 materias en algunas carreras.
1: Claro,
0: no tiene sentido. Son esquemas.
2: Pero bueno, eso forma parte de una negociación. Y es complicado cambiar la currícula académica también, ¿eh? Hay que entender.
3: Además, mantenés 6 años a una persona fuera del ejercicio laboral.
0: Muy difícil tener trabajo, absolutamente. Así que tanto este tema va a seguir. Quería traer, aunque sea un pequeño... Gracias, Miguel, por sumarte. la discusión de fondo, si no nos quedamos con los tirapiedras, y acá hay un tema que tiene que ver con la universidad y el futuro de la Universidad Argentina.
1: Excelente.
0: Me tomo el helicóptero, me vuelvo al Congreso, Gerardo,
1: que
0: me
1: vende
0: la gente. Guarda,
4: ¡no, Gerardo! ¡Guarda las plantas!
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9: Es la hora 20:33, temperatura actual en Córdoba capital 15 grados 90, es el porcentaje de la humedad, el cielo luce parcialmente nublado. La tarifa eléctrica subió 44,43% en Córdoba. La provincia atribuyó el mayor impacto a los aumentos nacionales del precio mayorista de la energía durante 2026. Según datos provinciales, el componente mayorista nacional incidió un 29,83% sobre la tarifa final, frente al 11,25% correspondiente a la distribución. La diferencia refleja el mayor peso de los costos definidos por la Secretaría de Energía de la Nación, y es que en octubre la tarifa aumentó 0,86% exclusivamente por ajustes en la distribución provincial. En diálogo con Radio Mitre, el presidente de EPEC, Claudio Puertola, no descartó más aumentos.
10: Que es el valor de la energía, que se lo define Nación, y está en función del costo de la generación. Este año ha habido poca hidraulicidad, poca energía de fuentes hidráulicas, digamos, que es una energía barata, y ha habido mucho térmico, y el precio de los combustibles ha subido fuertemente, fundamentalmente por el problema que hay en Medio Oriente. Entonces eso ha hecho que el costo de la energía, de producir la energía, se haya incrementado de la forma en que se incrementó. Ahora en el verano, bueno, sí, ya veremos cuando Nación vaya definiendo los costos mes a mes, ¿no?
9: Menem acusó a manifestantes de buscar desestabilizar al gobierno. El presidente de la Cámara de Diputados vinculó los incidentes durante la marcha universitaria con intereses electorales de cara a 2027. En conversación con el periodista Eduardo Feynman, el funcionario nacional repudió los disturbios registrados frente al Congreso durante la quinta marcha universitaria.
11: Se acerca la elección presidencial.
12: Se acerca el 27. Entonces, no hay ninguna propuesta. ¿Qué tienen para
11: ¿y el
12: pensar?
11: Objetivo entonces de hoy cuál era?
12: Es dañar, afectar, porque no había nada de fondo. No escuché ningún discurso que era, no, mirá, el DNU 70 en esto perjudicó. No hubo ningún perjuicio para la gente. Todos beneficios, no para el gobierno, no para un partido, para 47 millones de argentinos.
11: El objetivo era desestabilizar al gobierno.
12: Desestabilizar, y bueno, mirá con la violencia que vinieron.
9: Cielo parcialmente nublado en Córdoba capital, 15 grados es la temperatura actual y 90 es el porcentaje de la humedad. Hora 20:36.
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0: Carolita.
1: Unos consejos para protegerse a ustedes y a sus familias de las intoxicaciones por monóxido de carbono, este gas que no se ve, que no se siente, pero puede ser fatal y sí evitarse. Sobre todo en días de humedad como hoy, les recuerdo no usar los artefactos a gas para otros usos, por ejemplo, la estufa para secar la ropa o el horno para secar un ambiente.
0: Ah, sí, claro.
1: No, esos son enormes errores, así que
0: cada cosa para lo que
1: para lo que fue creada.
0: Claro.
1: Así que siempre llamar a un gasista matriculado para que revise estufas, calefones, cocinas y los conductos de ventilación. Pero si quieren más información,
0: ¿dónde?
1: Metrogas lanzó su séptimo reporte de sustentabilidad con toda la información sobre monóxido de carbono y lo pueden encontrar en www.sustentabilidadmetrogas.com.ar.
0: Bueno, los invito a conversar un ratito con un amigo mío.
1: ¡Epa!
0: A ver, pero que además es director de cine, director de documentales, y va a hablar un ratito con nosotros. Él es Juan Villegas y a quien saludamos ahora. Hola, Juancito, ¿cómo te va?
2: ¿Qué tal, Tato? ¿Cómo estás? Muy bien. Bueno. ¿Me llamás como director o como amigo?
0: Qué buena pregunta. Bueno, voy a ponerme en rol de periodista y te voy a pedir a vos que te pongas en rol de director de cine y vamos a hablar de el último documental de Juan, que para mí, yo creo que lo comenté acá al aire,
1: sí.
0: A mí me impactó muchísimo. Se llama No Matar, y es un documental muy valiente, muy a lo Juan, que no le esquiva al bulto y que enfrenta lo que yo creo que es el problema de la corrección política en la Argentina. El problema de la corrección política, para hablar nada más y nada menos que de lo que pasó en la década del 70, de la violencia de los 70. Lo hace con un documental de 3 horas 40, Juancito, corregime. Muy largo.
2: Exactamente.
0: Hay que poner el cuerpo para escucharlo, para verlo, porque es realmente largo y muy conmovedor y muy movilizante. Salís muy diferente a como entraste y te sorprende realmente lo que van a ver. Así que están todos invitados. Ahora te voy a pedir, Juan, antes que nada, que nos cuentes cuándo lo empezás a mostrar. Yo lo vi en el Festival de la Ciudad de Buenos Aires, en el Bafisi, pero ahora lo sacás al ruedo, ¿no?
2: Sí, se dio en el Bafisi, fue la primera proyección. Sé que me llamás como director porque ya me habías comentado que la película te había impactado mucho.
0: Sí.
2: Sé que es así. Y te agradezco este llamado. La película se da ahora en el cine York, en Olivos, una sala que es preciosa.
0: Sí,
2: ahí
1: el cine de mi infancia.
2: En Olivos.
0: Ah, claro, mirá, Carola.
2: Yo también iba bastante porque soy del barrio.
1: Sí.
2: Y bueno, que es una sala ahora del municipio de Vicente López,
0: uh-huh.
2: Que programan muchas películas argentinas, sobre todo películas argentinas, pero no solo. Es entrada gratuita el domingo, Día de la Madre, pero bueno, después de los ravioles del asado, después de la siesta, a las 6 de la tarde pueden ir a ver la película.
0: Qué bueno.
1: Es un muy buen horario.
0: Sí, la verdad que sí.
1: Ya se terminó el Día de la Madre ahí.
0: Escuchame,
2: y después el jueves, en otra sala muy linda, ahí en el Centro Cultural 25 de Mayo, también a las 18 horas, se va a dar en el Centro Cultural 25 de Mayo, ahí en Villa Urquiza, sobre la avenida Triunvirato.
0: Ah, bien, bueno, también otro muy lindo lugar. Escúchame.
2: Y algo importante,
0: sí.
2: Que yo voy a estar presente en las dos funciones. A mí me encanta la posibilidad de hablar con el público. Es una película que abre temas y se abre al debate y a la conversación. O sea, yo voy a estar para conversar con los que quieran quedarse a pensar y a seguir pensando.
0: Bueno, eso habla ya de entrada, lo cuento, habla de tu valentía, porque el documental es realmente movilizante y te debe haber generado bastante lío, ¿o no? Contanos.
2: Sí, yo cuento algo siempre respecto a esto, que cuando yo empecé con esta idea de pensar una película documental para contar la violencia de los movimientos revolucionarios de los 70, de la guerrilla, y hacer una mirada crítica sobre la guerrilla, entendiendo, narrando el contexto y entendiendo uh-huh. la época. Una cosa es entender algo, tratar de comprender las motivaciones, y otra cosa es justificarlo, claro. Son cosas distintas. En un momento pensé, bueno, sería bueno escuchar las voces de los familiares de las víctimas, sí. Porque son voces que, sobre todo en el cine, en otros lugares se han escuchado, pero en el cine argentino han quedado muy ausentes, ¿no? Totalmente ausentes.
0: Sí. Y no solo en el cine, solo en el cine, también en el periodismo, también en los relatos de época, en los libros, en la literatura no ficción. Realmente es increíble, y que
2: es como algo que
0: lo que más sorprende cuando ves tu documental es eso, sí, esta gente no la escuchamos.
1: ¿Dónde estaba? Sí, estos nombres, ¿no?
2: Exacto. Sí, hay como mucha incomodidad para escuchar esas voces, y yo descubrí cuando los empecé a entrevistar esa necesidad de contar su dolor, sus historias. Yo en un momento de la película, uno de los capítulos los nombro con la frase "hablar para sanar", que es a partir de algo que me dijo una de las entrevistadas, Delia Lozano. Ah. Ella sintió que cuando empezó a hablar de estos temas, sintió que podía sanar y empezar a hacer el duelo. Una forma de hacer el duelo es poder hablar de esas cosas. Ellos tuvieron que silenciar esas historias y ese dolor, porque de alguna manera, y yo lo puedo entender, porque yo mismo al principio, cuando empecé a pensar esta película, tuve dudas y dije, no me voy a meter con las víctimas porque es un tema incómodo. Y después me di cuenta, me ayudó un amigo, amigo también común, de acá de la casa, de Gustavo Noriega.
0: Ah, sí, claro. Sí.
2: Que le comenté sobre el proyecto y me dijo, no, tenés que incluir a las víctimas. Claro. Tenés que hacerlo. Y me di cuenta, claro, ¿por qué no? ¿Por qué tengo vergüenza y pudor de escuchar esas historias? Y me di cuenta que era necesario eso para contar. Bueno, cuando hace una película, eso por lo menos es lo que creo yo, es para contar algo que no se contó antes, ¿no? O por lo menos contarlo de una manera distinta, claro, como se contó antes.
0: Juan, déjame
2: contar lo mismo.
0: No, no, por supuesto. Déjame, ¿no?, contarle a los oyentes que el documental básicamente son testimonios, pero muy, muy bien contados, de tipos que participaron de la guerrilla y de víctimas de los muertos y de los atentados que cometía la guerrilla en los años 70, pero muy, muy conmovedores, muy profundos. Hay un testimonio que vos sabés, Juan, que a mí es el que más me impactó, que es el de una mujer que había ido en su momento, y mirá lo que es la vida, lo que son las vueltas de las páginas de la historia. En su momento había estado en el programa de Mariano Grondona en la tele, yo la recuerdo que la pasé rápido, y de golpe Juan recupera ese testimonio, la vuelve a entrevistar a la mujer muchos años después, y es el corazón de tu documental, ¿no?
2: Sí, yo coincido que cuando conocí esa historia, y ella me contó que había estado en el programa de Grondona, que fue una de las primeras veces que habló, sobre todo la primera vez que ella habló públicamente de lo que había pasado en su familia. Lo cuento muy brevemente, en la película se cuenta con mucho más detalle. Ella es hija de un gerente de Renault en Córdoba, de la planta de Renault en Córdoba. Sale de la iglesia un domingo con el padre. Ella tiene, creo que en ese momento, 14, 15 años. Uh-huh. Y un comando de una organización que se llama OCPO. Lo liquidan, lo matan a balazos adelante de su hija y los amigos de su hija. Bueno, esa situación es muy traumática para ella y para toda su familia, y pasa muchos años sin poder hablar de eso en su casa, hasta que va invitada al programa de Grondona, que va, en realidad no va invitada, sino que ella ve el programa desde su casa y ve a un militante de Montoneros hablando sobre la lucha armada sin ningún tipo de autocrítica, y ella siente que necesita decir algo frente a eso, aunque él no era culpable de la muerte de su padre, tenía que salir a responderle.
0: Claro.
2: Y va a la semana siguiente, Grondona vuelve a invitar a ese militante y se enfrentan en un diálogo que es muy interesante y sorprendente, que en ese momento, en la década del 90, yo no sé exactamente cuáles sean las motivaciones de Grondona para hacer, para,
0: no importa,
2: para
0: esos, sí, cruces. No importa, sí. Sí.
2: Pero se generaba un diálogo que hoy es más difícil que suceda, es increíble.
0: Es
2: eso,
0: increíble.
2: ¿No?
0: Es así.
2: De hecho, en mi propia película, yo los entrevisto, pero los entrevisto por separado, digamos. Fue muy emotivo igual la primera proyección de Bafisi, cuando se encuentran estos ex militantes que tienen una mirada crítica sobre.
0: Sí, sí, sí, por cierto.
2: No de arrepentimiento, yo diferencio la idea de arrepentimiento. Ellos no es que se arrepienten, porque el arrepentimiento es medio una.
0: No sirve de nada.
2: Si hubiera estado ahí, hubiera dicho lo mismo.
0: Claro, claro. Pero es una mirada crítica, está bien.
2: Pero saben revisar críticamente lo que hicieron y que. Y fue muy emocionante que se pueden encontrar y saludar y conocerse, y también incómodo. Sinceramente era incómoda la situación para ellos.
0: Es que tu documental es incómodo, Juan, y yo por eso lo celebro. Y me gustaría que todo el mundo lo viera, la verdad. Me parece, ya te lo he dicho, pero quiero que lo sepan los oyentes, que vayan a verlo. Va a estar en el Cine York el 18 de octubre. En Villa Urquiza, en el Centro Cultural 25 de Mayo, el jueves 22. Si no, googlean Juan Villegas, y van a llegar. Y No Matar, que es el nombre de la peli,
2: no,
0: el documental. Ojalá que lo vea mucha gente. Yo creo que encontraste el punto exacto para contar esta historia que increíblemente no se había contado. A mí me sorprende mucho. Juancito, te tengo que despedir porque tenemos que ir. Pero agradecerte un montón el documental e invitar a los oyentes a verlo, ¿dale?
2: Bueno, muchas gracias y saludos ahí a toda la gente ahí y a tus oyentes.
0: Muy bien. Bueno, Juan Villegas, director de cine, director de No Matar, dale.
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0: ¿Nos qué?
1: Nos cuida también.
0: ¿Puedo decir que nos cuida?
2: Sí, nos contiene.
1: A su manera.
0: A nuestro profesor Miguel Wiñaski le agradecemos, por supuesto que sí. A Carola Gil. Nos vamos a reencontrar mañana. A Nachito Gulián.
3: No digas nada.
0: Y a Luis Ventura, sí.
3: Ahí está, así me gusta, chicos.
0: Amorcito.
3: A pesar de lo que dijeron de Wanda Nara y demás. Yo
0: no,
3: quiero...
0: pero esto de que le hayas dado un premio a Wanda Nara. Y a la otra, ¿quién era?
3: Elegante, qué loco.
0: Qué elegante. Yo solo espero que esto para mí lo traiga a revertir dando un premio a Nachito Gulián.
2: Totalmente.
3: No quiero más presiones, no quiero amenazas. Me llega un mensaje privado por Instagram y yo te denuncio.
0: Gracias a todos por la compañía. Nos reencontramos mañana aquí, como siempre, a las 21 en Radio Mitre, volviendo a casa. Chao.
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8: Es la hora 21:01, temperatura actual en Córdoba capital 15 grados, 90 es el porcentaje de la humedad, el cielo luce parcialmente nublado. Javier Milei defendió su plan económico ante empresarios de Estados Unidos en la Cámara de Comercio en Washington. El presidente de la nación afirmó que está controlando la inflación. Asimismo, volvió a mostrarse optimista sobre las elecciones de 2027. Estas fueron sus palabras.
9: 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Por eso sigue cayendo día a día el riesgo país. Y si tomamos el riesgo país de nuestra administración, estrictamente, es decir, el riesgo país...